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1: Muy buenas noches, aquí comienza Las Cosas Como Son, programa número 400, 400 programas festejamos aquí en Las Cosas Como Son. Antes decíamos 400 sábados, como fue la mayoría de los días que hemos estado en esta radio, pero ahora estamos los lunes, estamos en vivo, 21 horas, 1 minuto, 16 grados, qué lindo fin de semana hemos tenido. Bueno, saludo a mi amigo Gastón Pampa Leturia, protagonista importantísimo de estos 400 programas. A las ingratas no las saludamos porque no están.
2: Es verdad, las ingratas nos dejaron.
1: Pesci Zambrano viene.
2: Se van en los momentos clave.
1: Pesci Zambrano viene la semana que viene para festejar. Después nos vamos a la Malbequería a festejar. Sí. Así que felices programa.
2: Gracias, amigo. Gracias por invitarme a este programa desde hace ya cuánto hace.
1: ¿2018?
2: Hace,
1: ¿sabes que cada vez que me quiero acordar el primer año?
2: ¿Era el 18?
1: Año,
2: no, para mí era fin del 18, por octubre, por ahí, me parece. Hicimos un año, después pandemia, todo este. Sí.
1: Claro. 2018. Mirá. Bueno, perfecto. Bueno.
2: Hace un montón.
1: Bueno. A ver, 400 programas no vamos a hacer ni una cosa, nosotros nos iremos a comer la semana que viene, para que vengan las chicas. Bueno, está Nico, tengo una laguna con el apellido. Caruvelo. No sé por qué me salía Fiorivelo. Caruvelo. Nico Fiorivelo. Nico Caruvelo. En la operación técnica, Ale Barrero en las redes y en todo lo que vamos a ver ahora. Milei en Brasil. Vamos a repasar dos momentos de las últimas horas de Milei y después les voy a introducir a nuestra invitada del día de hoy aquí en el piso de Las Cosas Como Son.
3: Che, los micrófonos estos, ¿quién los mandó a tocar? ¿El ladrón? El kirchnerismo, es decir, la versión argentina de el presidiario, ¿sí? El kirchnerismo había devorado casi todos los stocks a su alcance. Para colmo, la basura calva, no me permitió visitar a mi amigo, injustamente encarcelado. En Argentina tenemos como factor económico lo que llamamos el riesgo Cuca. Acá en Brasil hoy tienen el riesgo Lula y se refleja claramente en el mercado accionario.
1: Bien, a ver, ¿cuántas cosas? Presidiario, basura calva. Criticó la condena a Jair Bolsonaro, que está preso y que no lo pudo visitar, a eso se refería Milei, que también es meterse en la justicia de otro país. A ver, ¿el kirchnerismo no hizo algo así? Sí. Alberto Fernández fue a visitarlo a Lula, en ese caso sí lo pudo visitar a Lula en la cárcel. Después Lula vino a la Argentina y la visitó a Cristina Fernández de Kirchner en San José 1111, donde está detenida. Entonces, aquí hay una cuestión de parangonar. Ahora, yo lo que digo es, decirle ladrón, decirle basura al presidente de tu principal socio comercial, la Argentina varía de acuerdo al mes, pero o Brasil o China son nuestros principales socios. Entonces, yo lo que digo es necesario esto. Incluso hoy se habla mucho en Brasil, lo habrán visto quienes siguieron todos estos temas en los medios, que algunos están diciendo si Flavio Bolsonaro, el hijo de Jair, el candidato que quiere el 4 de octubre disputarle la presidencia a Lula, dice, necesitábamos esto cuando lo que necesita un candidato, y después nuestra invitada, Lara Goiburu, directora de Management and Fit y analista y consultora política, lo va a saber decir mejor que yo, cuando se llega la fecha de la elección, vos empezás a necesitar captar lo que no tenés. Lo que vos tenés, el votante de derecha, de ultraderecha, en el caso de Flavio Bolsonaro, no lo necesita. Necesita un Milei porque se le escapa algún porcentaje. Bueno, después lo veremos. Pero quiero repasar, para centrar mi análisis en Milei, y después meterlo en la charla política que vamos a tener hoy aquí en el programa, es Milei fue el domingo a la rural, habló, no le dio nada a la gente del campo, esta vez, pero fue después al programa de Gabriel Anhelo, se subió al móvil de Mitre, y en un momento pasa José Ignacio de Mendiguren, hombre que estuvo en la época de la devaluación de Dualde, después funcionario del gobierno de Alberto Fernández, pero un hombre del masismo, y cuando lo ve, le dice esto.
4: Dos medidas, Y después, o sea, todo lo que nos robaron, digamos, financiando el déficit fiscal, porque lo que hay que entender es que el financiamiento del déficit fiscal es una estafa, la emisión de dinero es una estafa. Mucha gente a veces cree que la estafa viene dada por el impuesto inflacionario, que dicen que es, mirá, digamos, ahí está pasando alguien que le hizo muchísimo daño a la Argentina. Mirá, ¿lo ves pasando? Fue cómplice de Duhalde en la salida de la convertibilidad y voltear la convertibilidad. Va ahí. Míralo. De Mendiguren. Mirá ese. Ese le cagó a los argentinos 30 mil millones de dólares. ¡Vos!

0: Primero que es admirable que el presidente, frente al estudio de Radio Mitre, había un montón de gente. Yo no sé cómo hacía para divisarlo a de Mendiguna, más allá de que tiene una calva importante. Pero quiero ver, y por eso es importante que hoy esté con nosotros Lara Goiburu, directora de Management Affin, analista y consultora, que con el Pampa vamos acá a entrevistar, es... Este Milei, ¿no? Que es el Milei auténtico, ¿no? El que grita, el que insulta, el que destrata de Mendiguren, que dijo que le va a hacer una causa penal, una tontería, pero el que va al país socio y se mete y le dice ladrón y le dice basura calva al presidente, que casi seguro, por lo menos hasta donde yo sé, va a reelegir, digo, esta imagen de este Milei y el contraste con Scaloni, ¿no? Yo miraba la tapa de la revista Noticia de la elección del argentino ejemplar, así se llama la tapa del último número de Noticias, que habla de Scaloni y dice, construyó un equipo basado en la humildad y la colaboración, la fortaleza, la sensibilidad, su estilo de liderazgo conmovió a una sociedad dividida por los egos y acostumbrada a la confrontación. ¿Aprenderemos algo? Eso decía Noticias respecto de el método Scaloni. Yo lo que digo es, los argentinos somos tan distintos, porque la verdad que Milei llegó a ser presidente por un número importante de los argentinos, no porque sí. Y Scaloni es una persona que me imagino que hoy debe ser el argentino junto con Messi más querido. ¿Quiénes somos los argentinos? ¿Dónde estamos parados? ¿Cuál de estos dos métodos van? ¿Van los dos? ¿Para algún momento te va el método Milei del insulto, de la agresión, del griterío? ¿O el otro lado te va el tipo Scaloni que seguía saliendo de su casa empujado, firmando todo y vestido todavía con la ropa del Mundial? Bueno, vamos a analizar un poco esto. El teléfono, quienes quieran participar, 115-379-8990. 115-379-8990, no lo digo tan bien como Charly Seibanes o como Pechi Zambrano, pero bueno, los que son oyentes de la radio ya van a saberse y animarse a participar si tienen ganas. Lara Goiburu, directora de Management Affin, a la lista, consultora política, gracias, bienvenida aquí al Piso de las Cosas como Son. ¿Cómo estás?
1: Muchas gracias a ustedes por invitarme, muy bien, empezando la semana, y esta ya empieza a ser como una semana, volvemos de a poquito a la normalidad, ¿no? Ya se nos pasó el Mundial, ya empezamos. Igual fue bastante rápido el volver a la normalidad.
0: No
1: el miércoles pasado
0: no
1: ya estábamos hablando. Sí. Bueno. Sí, probablemente sea por eso.
0: Yo sé que son futboleras, después te vamos a invitar a que te quedes todo el programa, después Gastón va a hacer una parte mundial y te vamos a invitar a que te quedes. Bueno, a ver, me escuchabas recién lo que yo decía de estos modelos distintos, Messi, Scaloni. Sí. ¿Qué pasa en la Argentina con eso?
1: Mira, yo te escuchaba y me anotaba algunas cosas, ¿no?
0: Dale,
1: que,
0: sí, te vi.
1: Que tiene que ver con la situación que estamos viviendo, ya sé, te diría desde febrero en adelante en la Argentina, uh-huh. Que tiene que ver con lo económico, con el bolsillo de cada una de las familias. Con la microeconomía, no con las grandes noticias y buenas, muchas de ellas en términos macro, sino con la economía familiar. Y pensaban, ¿no? Scaloni simplemente, es un montón, pero simplemente, comparado con la tarea de un presidente o con la tarea de un gobierno nacional, tiene que lograr que la selección gane, ¿no? Llegar y lo logró muy bien.
0: Sí.
1: Llegamos a 7 finales, se ganaron 3 o 4,
0: claro.
1: Llegó muy bien. Estabilizar la economía de la Argentina y lograr que esa estabilización llegue a las familias, cosa que hoy no está pasando, no solo en lo que la gente expresa, sino en los números que vemos oficiales, es bastante más complicado y no se soluciona, ni siendo... ni con templanza, pura templanza, ni uh-huh. con puro grito.
0: Claro.
1: Se requieren varias cosas más y bueno, pareciera que ahí es donde, en ese varias cosas más, donde hay algún tipo de falla.
2: Lo que también decías recién, que ya volvimos rápido a la realidad, uh-huh. por decirlo de alguna manera, también en estas semanitas

0: se pudo ver que más allá de que lo que dice Pablo es así, ¿no? Cómo tenemos referentes determinados, en determinados aspectos y rubros que son tan distintos, y en la gente también, porque fíjate que la gente salió de lo que era supuestamente una unidad absoluta de cada partido, estar todo, a un minuto después de terminar la final, armar todas las, bueno, para un lado, para el otro, la conspirativa de acá, el otro que sí, el otro que no, enseguida nos volvimos a disgregar y armar el escenario en el que habitualmente vivimos.
1: Bueno, yo siempre digo y repito, y soy un poco como un pájaro carpintero, de que el electorado argentino es muy sofisticado. Y en esto también puede distinguir perfectamente lo que le pide a un rol de a otro. Y distingue perfectamente niveles. Entonces, todos somos argentinos y todos fuimos al obelisco o a la Plaza del Pueblo con la bandera y nos enojamos. Hoy leía, él me dice que soy futbolera, debe ser mi algoritmo, pero leía un informe sobre cuál fue el desempeño de España que se hizo con luz amarilla, una tarjeta amarilla, bueno, sobre el desempeño de España. Digo, estamos todos viendo eso y eso nos une, y el fútbol nos une, y las Malvinas nos unió, pero después, cuando tenemos que pensar en el 2027 y quién va a hacerse cargo de la continuidad de la gestión en la Argentina, y ahí vuelven las mismas grietas de siempre. Digo, la sociedad argentina distingue, así como distingue entre niveles de gobierno, y por ahí vos vas a fiscalizar una elección en la provincia de Buenos Aires y encontrás que a intendente se votó una cosa, a gobernador otra y a presidente otra, pasa lo mismo cuando pasan estas cosas. A todos nos gusta la selección, todos nos ponemos la camiseta argentina, lloramos, sufrimos, pero después, cuando tenemos que elegir en términos políticos, tenemos otra vez las mismas grietas de siempre, que son casi históricas.
2: Bien, vamos un poquito a la realidad. ¿Cómo están viendo ustedes, cómo estás viendo vos, el tema del impacto económico, ¿no? Porque el año que viene vamos a elegir, para mí, Milei sí, Milei no. Me parece que va a ser un poco así, porque del otro lado hoy no aparece nadie. En Argentina, por ahí Scaloni dice que no dirige más y dedica a la política. Bueno, vamos a hablar de otra cosa, pero digo, estoy diciendo algo que no existe. Pero lo que digo es, ¿cómo están viendo ustedes el impacto de la economía en los números que vas analizando de cara a la elección?
1: Bueno, a ver, vos decías, es una carrera que corre solo. Estos dos años estuvo corriendo solo. Prácticamente en los dos años estuvo corriendo solo. La economía está pesando mucho. Y lo que pasó fue que se aceleró el peso de lo económico sobre el ánimo de las personas en febrero de este año. Hasta febrero de este año teníamos buenos números de aprobación de gestión y de imagen del presidente, a pesar de una situación económica que la propia gente decía que era mala en términos personales. Y lo que se dio entre marzo y julio es el contraste entre la situación personal y la situación de quienes se supone que tienen que llevar adelante este proyecto. Ahora, más allá de que los números o las percepciones sobre la economía personal son muy malas, seguimos teniendo el 8 de cada 10 que cambiaron los hábitos de consumo, y ahora ese cambio de hábitos ya no es no salgo a comer afuera, sino directamente dejo de comer carne o dejo de pagar algún servicio. Cuando les preguntamos principal problema personal, 7 de cada 10 mencionan algún problema de índole económico, y le pedimos que elijan solo uno, ¿no? Que nos digan el que más les preocupa, y algunos 7 de cada 10 dice alguno de índole económico. Pero lo que encontramos es que cuando les preguntamos si las elecciones fueran mañana, si elegirían por el mismo equipo de gestión o un cambio total de equipo y de políticas, todavía hay un 42% que dice mismo equipo de gestión. Ajá. Dentro de eso, la mayoría te dice con cambio en algunas políticas y refieren a lo económico, a cambios de la microeconomía, ¿sí? De esto, de nuevo, la plata en el bolsillo de todos los días. Pero en ese contexto económico tan de percepción de la situación económica tan malo, todavía hay un 42% que dice mismo equipo de gestión. Y eso es mismo rumbo. Y ya no es Milei él en sí mismo, sino la idea de quizás un proyecto o de un esfuerzo que se hizo hasta acá y no se quiere abandonar.
2: Bien, mientras, espera, mientras dejamos que tome el mate, digo que estamos charlando a quienes nos ven por YouTube, ya lo están viendo, los que no, Lara Goiburu, directora ejecutiva de Management and Fit, nos pueden ver por YouTube, nos pueden escribir al 115-379-8190. En YouTube no hay mensajes,
0: ¿Lo estás viendo?
2: Bueno, perfecto. Ibas a preguntar, Gastón Leturia. Sí.
0: Justo terminaba ella de comentar esto y estaba pensando en esa idea, porque en la elección anterior, en la de medio término, incluso obviamente en la presidencial, la figura era él. Él iba llevando por todo el país, en el caso de la nacional y después en la legislativa, era claramente así. Era el sello, listo, ya está. Estaba muy personalizado. Y eso, como estrategia, como dinámica de campaña y todo, es obviamente parte de lo que se analiza. ¿Crees que va a tener que ser distinta la campaña pensando en esto que estabas diciendo recién? ¿Que ya él solo no va a poder llevar todos los carros de tiro?
1: Y tampoco sé si el año pasado fue él o su figura... visto en retrospectiva, ¿no? Si vos me hubieras preguntado esto en octubre del año pasado...
0: El año pasado era tal es Milei, tal sí, es Milei, tal sí, es Milei.
1: Es Milei, fue claro. Así, pero ese cambio que hubo, sobre todo en Provincia de Buenos Aires, entre septiembre y octubre, digo, de nuevo, viendo en retrospectiva, sí, ¿no? Y analizando números, los que se ausentaron en septiembre y fueron en octubre, claro, los que cambiaron el voto entre septiembre y octubre, había el tal es Milei. Y el temor también, en muchos casos, eso salió después mucho en los quali, el temor a un lunes negro. Claro. Eso operó mucho, ¿no?
2: Vos estás hablando de la elección.
1: De la elección.
2: Parlamentaria del año pasado, que se refiere, yo recuerdo que yo decía también eso, la gente de último momento, un sector importante, no me gusta el concepto de la gente, un sector importante de la sociedad dijo... Si el lunes gana, si gana el peronismo, si pierde Milei, tenemos un lunes económicamente complicado y otra vez sopa.
1: El recuerdo del 2017, claro. Muchas cosas. El pasado sigue operando mucho en el imaginario social, especialmente en los que tenemos un poquito más de edad, ¿no? Pero eso operó mucho. Sí es cierto que hasta ese momento el proyecto estaba encarnado, tenía un nombre y un apellido, que era Milei.
2: Sí.
1: Hoy ese proyecto, y sobre todo con los traspiés de los últimos 6 meses, ¿sí?, en términos de gestión, diría más de los últimos 6 meses, porque ya cuando hacemos investigación cualitativa, la gente empieza a ordenar los casos de supuesta malversación de fondos o supuesta corrupción como en orden cronológico, ¿no? Empieza a pasar algo que pasó en el pasado. ¿Te acordás de los pollos, de los bolsos, de... Bueno, ahora empieza. Libra, Andis, Spert, la gente hace como la cronología. Entonces, viendo que eso también empieza a operar algo en el imaginario social que tiene que ver con separar eso que hasta en algunos sectores, especialmente sectores medio altos del interior del país, da un poco de vergüenza. No sé si es vergüenza la palabra, creo que ahí me vale más la palabra de mis hijas adolescentes, cringe, ¿no? Sí. Hay ciertas actitudes que no gustan, pero empezó a verse como una separación entre eso que tiene que ver con el personaje y empieza a quedar como más claro para la sociedad que hay un proyecto detrás, que va a tener algunos costos, pero muchos de esos 42 que pagaron esos costos no quieren volver atrás.
2: Bien.
1: Ese 42 habla de eso, de alguien que llegó a la mitad de la carrera y dice, bueno, estoy acá y sigo, aun cuando haya cosas que no me gustan.
2: Claro. Bueno, vamos a seguir charlando, no te vas, ¿no? ¿Te quedas? No. Perfecto, te voy a convidar otro mate, vamos a hacer una breve pausa, después vamos a volver con Gastón Leturia. Yo sé que nuestra invitada se va a copar con el tema mundialista, claramente, y después seguimos charlando un poquito, porque se dieron cuenta, ¿no? Y esto provoca un poquito a los oyentes. Decimos, bueno, estamos discutiendo si Milei sí, Milei no, hasta ahora hablamos solo de Milei, no hablamos de nadie del otro lado. Entonces, vamos a ver, vamos a hablar del peronismo, de los Gebe, los Jorge Brito, que si existen o no algunos outsider o tipos de la avenida del medio, ¿no? Bueno, vamos a seguir charlándolo. Vendemos un poquito, volvemos con el Pampa, que tiene cortina nueva hoy, bueno. Y después seguimos charlando con Lara Goiburu.
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0: Bueno, muy bien, acá llega el momento en el cual el único columnista de la radio argentina que tiene una cortina cada dos programas, nadie sabe por qué, pero es así arbitrario, el señor Gastón Pambaleturia, con los redonditos invocando los monos. Ya vamos a ir con vos,
1: sí,
0: pero vamos, tenemos mensajes y dale. Los oyentes, digan, Luis Majul, mandan acá, dale, por favor, Gastón de Turia.
1: Bueno, tenemos uno, arroba Leonardo Serfati, perdón, 5979. ¿Cómo separar el nivel de agresión del presidente, irreproducible, la falta de sensibilidad con la salud, la educación, los casos de corrupción, vinieron con la vara alta, y votar otra vez a este gobierno? Se pregunta Leonardo.
0: Bueno, le agradecemos a Mariana Nani, que siempre nos escribe, nos dice, felices 400 programas. Gracias, Mariana, querida, oyente fiel de este programa. Tenemos uno, Ale Barrero, un oyente, escuchémoslo.
2: Buenas, es el mismo Milei que votaron en las presidenciales, que sugería que había que privatizar las veredas, que descontó y reprimió discapacitados y jubilados, que disfrutó sádicamente el despido de empleados públicos y que dijo que el cierre de empresas era beneficioso. Es el mismo Milei de siempre. El tema es quién lo vota sabiendo todo eso y mucho más.
0: Bueno, muy bien, nos quedamos callados, pero suba la cortina, así vamos con Gastón Leturia. Bueno, muy bien, gracias a todos los oyentes. Obviamente pueden seguir participando en YouTube o si no al 1153-798190.
1: Sí.
0: ¿Qué nos quedó del Mundial, Gastón?
1: ¿Qué quedó? ¿Qué quedó? Pasó una semana, a mí me parece que pasó más, ¿no? Sí, fue todo tan intenso.
0: Nada más.
1: Sí, y un día.
0: No me puedo creer, para mí también pasó.
1: De hecho, al cumplirse una semana exactamente, Lionel Scaloni hace un posteo en sus cuentas de redes sociales, que rápidamente aclara, no soy muy de estar en esta red. ¿Se acuerdan que durante el Mundial a él le preguntaban tantas cosas de las redes, estaba viralizando, y él decía, no veo? Bueno, aclara un poquitito eso para mantenerse en línea, y hace justamente a una semana de la final un posteo, todos lo habrán visto y todo, pero sí, más o menos lo que dice es agradecerle a mis guerreros, así menciona a su grupo de jugadores, agradece todo lo de la gente, fue tremendo. En eso es donde está el diferencial, ¿no? De golpe se dio algo que podía haber sucedido acá, en la AFA, cuando llegaron, que ya llegaron, y de golpe se le instaló gente todos los días de su semana entera en Pujato, en la casa, con respeto en general, por lo menos no se vio ninguna situación, nada, pero todos gestos increíbles, desde uno que le llevó una torta, al otro que al nene le puso Leonel, o sea, todo, y él salió, hasta pidió permiso para ir al dentista en un momento. Bueno, se fue, vive en Mallorca, todos sabemos, imagino que a descansar, y a ver qué pasa para adelante, ¿no? Porque está esta cuestión de ver qué sucede, recordemos, tiene contrato hasta diciembre y calculo que será cuestión de varias charlas.
0: Le pongo un tilde a que sigue.
1: Yo creo que el triángulo de charlas ahí es Tapia Leonel.
0: Sí.
1: Leonel Leonel.
0: De los dos?
1: Claro. Leonel le responde a Leonel le responde a Tapia, todo. No para tener que decidir a partir del otro, sino para ver en qué situación y en qué contexto. No sé si pensar a 4 años, pero pensar en los próximos dos. Digo, pensar en la Copa América. Quizás antes tenés una finalísima que sería ese partido con España, que también podría ser interesante. Bueno, me parece que puede estar por ahí. La verdad que es difícil saberlo hoy, si incluso están dadas o no las condiciones. Son detalles muy finitos que se saben muy puertas adentro.
0: Sí, también saber si él está dispuesto a encarar la renovación de esos guerreros que recién decías. Uh-huh. Decir, bueno, en el costo de decir, bueno, Otamendi se bajó. Uh-huh. Algunos no se van a bajar y tienen que decirle, che, mirá, como hizo con Dybala, ¿no?
1: Claro, vos, sí,
0: esta vez no.
1: Pero me parece que parte de lo que es la salud, siempre dentro de grupos y tan grandes y con tantos egos y todo, habrá algún resquemor en detalle, obvio, pero la salud un poco interna de este grupo, que después de 8 años demostró para qué estaba hecho, está también el hecho de que justamente Otamendi lo avisó antes del Mundial, termina y ya está. Paredes da una señal también. Son gestos que creo que tienen que ver con vos podés ir tomando decisiones, yo no te voy a complicar.
0: Claro.
1: Me parece que va un poco por esa línea. Bueno, cierra ese escrito, esa carta y todo, con una postdata que también se hizo muy viral y se habló mucho, que tiene que ver con todo lo que vivimos durante el Mundial, que es quien tiene un amigo argentino tiene un tesoro.
0: Sí.
1: Cierra con eso. Así que, bueno, calculamos que por un tiempito sí saldrá de la lupa, saldrá del eje, saldrá de todo lo que se generó en este tiempo, porque él es muy así. Y aprovecha esa distancia, vivir en otro país, etcétera. Vamos a quedarnos dentro de lo que es el tema técnico, porque
0: las paradojas que vive en el país del que nos ganó la final.
1: Campeón del mundo, exactamente. Lo quieren muchísimo, ¿eh? Es muy respetado.
0: Sí, claro,
1: muy respetado. Habló siempre también del técnico también de La Puente, que fue profesor de él en el curso de técnico, etcétera. Así que me parece que va a estar bien en eso. Pero todo el mundillo de técnicos hizo ruido en estas horas. Klopp, el alemán Klopp, una figura internacional, técnico ganador con el Liverpool de Alexis Mascari, entre todo. se suma a la selección alemana en un proceso alemán tremendamente complejo. Tremendo. Porque era una potencia que siempre estaba, que siempre figuraba, y viene ya de un par de mundiales complicándose. No le estaban encontrando la vuelta con algún técnico nuevo, joven, una nueva línea, y van a un personaje y a una personalidad, ¿no? Porque ahora tiene las dos cualidades. Sí. Y en la primera conferencia de presentación ya puso un par de puntos geniales, que fue, bueno, se meten con mi familia, yo me voy a mi casa, me dicen esto, me voy a mi casa, ¿entendés? Marcando pautas, claro, que quizás hace 10, 20, 30 años, en ese tipo de sociedades justamente, y lugares, Alemania y todo, dabas por hecho que no iba a pasar. Uh-huh. Y él está diciendo, no, miren, si me molestan, porque ya el hecho de las redes y todo lo que se dice, sí, y la fake y todo, te invaden, te inundan, te sobrepasan todos los límites. Así que fíjense por dónde empezó el ciclo Klopp en Alemania. Y dónde están recontra complicados en un terremoto tremendo, país futbolero si los hay, Italia. No se habló durante el Mundial porque no clasificó. Sí. Fue tema un mes antes más o menos cuando quedan afuera en esa eliminatoria. Y realmente de vuelta, tercer Mundial seguido, una locura. En los dos anteriores solo primera ronda, después de ser campeón en el 2006. Italia, cuatro veces campeón del mundo. ¿Eh? Sí. ¿Qué pasó en las últimas horas? Perdón. Andrea Pirlo, una figura súper importante del fútbol, claro, italiano, una figura internacional, Juventus la rompió, Italia, campeón del mundo. Bueno, Andrea Pirlo con alguna experiencia como técnico, sí, obviamente, en Juventus un poquito, pero en los últimos tiempos dirigiendo en Arabia, empieza a ser el candidato principal. La AFA italiana, por decirlo de alguna manera, claro, pone a dos personajes también, personalidades muy importantes del fútbol italiano. Paolo Maldini, el gran marcador central de la historia del fútbol italiano.
3: Más fachero de la historia.
1: Tremendo. Lo pone a él y lo pone a Leonardo. Leonardo es un brasileño, pero hizo una campaña eterna, enorme, sí, en Italia, un jugador muy, muy europeo, típico europeo.
3: Que es de origen italiano, ¿no?
1: Sí, sí, claro, pero quiero decir, como jugador, sí, sí, en Italia tiene un nombre, pero bueno, brasileño. Los pone a los dos a decir, bueno, encárguense de este nuevo proyecto, porque fue tremendo el post-eliminatorio, tremendo, refundar el fútbol italiano, ya no encontraban la vuelta, acusando al formato del fútbol local italiano de no tener casi jugadores locales. Bueno, toda esta cuestión. ¿Qué pasa? En las últimas horas, hoy, lunes 27, tenían todo arreglado como para hacer una firma de un contrato ya con Pirlo, pensando a 4 años, mundial, etcétera. Y durante el fin de semana empieza a correr una versión, no, sino una información concreta, real, que nunca desmintió Pirlo, además, que es una relación comercial que vincula a Pirlo con una casa de apuestas de origen ruso.
3: Ah, bueno, hasta las manos.
1: Y ahí rápidamente se linkeó todo, porque él dirigió un equipo en Arabia, cuyos parte del dinero que se mueve ahí tenía que ver con esto, y él tenía muchas acciones en los últimos tiempos relacionadas a esa empresa, acciones comerciales, marketing, etcétera, y nunca él nos desmintió. Claro. Obviamente, mamá estaba todo lo que hizo, está a la vista. Lo que no imaginaba que eso le iba a generar este desastre, que no solamente termina con su posible contratación, porque el presidente de la Federación Italiana dijo, no, Pirlo no va a dirigir Italia, porque tiene esta relación comercial con esta gente, etcétera, todo. Y el linkeo ruso es exactamente con esto de Rusia, o sea, como viene pasando con Rusia, sí, fuera de, no, o sea, no están las banderas en los Juegos Olímpicos, o sea, todo lo que tiene que ver con lo político, geopolítico. Italia dijo, no, con esa relación no puedes estar dirigiendo nuestro equipo. Pirlo es muy grosso en Italia, no es que sí, era un sí, pibe sí, que sí, sí, dependía de, claro,
3: Mascherano, una cosa.
1: Sí, una cosa con mucho peso.
3: Bien, pará.
1: Y, sí, dale, no, y cierro. Y hoy, 27, cuando esto se termina de explotar, renuncian Paolo Maldini y Leonardo a la federación, hacia este proceso, que ahora quedó en cero. Foja cero.
3: Van a ir por Guardiola.
1: Y en Italia, tantearon a Guardiola, que ya parece que le dijo que no. Después también pensaron en Ancelotti, pedírselo a Brasil, que se los devuelva. Y ahora están ahí dando vuelta entre Roberto Mancini y Antonio Conte, dos técnicos súper exitosos italianos, que bueno, quizás uno de ellos puede. Pero bueno, Italia explotada, no terminan de acomodar un barco que se hundió completamente.
3: Bueno, nuestra invitada es muy futbolera, así que Lara, habla de lo que quieras del tema de la selección.
4: Del tema que puedo hablar.
3: Porque vi que te anotabas cosas.
4: Me anotaba cosas, pensaba primero. Deporte y política han estado históricamente vinculados, obvio, siempre. Desde la antigua Grecia, donde quien tenía que dedicarse a lo público también era esta idea de mens sana in corpore sano, en la antigua Roma también, ¿no? Digo, deporte y política han siempre estado muy vinculados por esta idea de que alguien que se va a dedicar a lo público tiene que tener de alguna manera una aptitud física, una salud física que le permita enfrentar algo así, ¿no? Y a partir de ahí, digo, cuando pensamos por qué el fútbol o por qué otros deportes en otros países, pero ahora con esta globalización que se ha dado como una cuarta globalización a partir de las redes sociales que hacen que gente que no se hubiera cruzado nunca en la vida se pueda cruzar en el territorio virtual, hace que el fútbol se vuelva lo que se volvió en este último mundial. Vamos a ver que esto va a estar cada vez más vinculado, ¿no? Muchas de las cuentas, y acá recomiendo mucho una nota de Ernesto Calvo, politólogo también que se dedica a estudiar redes sociales, que publicó ayer en el diario Perfil, y él viene mucho investigando esto desde por lo menos el año 2015, como mínimo. Muchas de las cuentas que vimos que aparecieron vinculadas al Mundial y a la discusión sobre el Mundial y Argentina, anti-Argentina, etcétera, las vamos a ver después operando políticamente, muy probablemente. Para que empecemos a pensar que estos grandes eventos masivos globales no van a estar exentos de la discusión política, menos en este cambio de época que estamos viviendo. Y después, cuando mencionaban qué pasa con los jugadores, ¿no? Si, bueno, también dice retira, los más grandes se retiran. Yo pensaba de la selección, ya viniendo a la selección nacional, pensaba qué buena lección que le dan estos jugadores a la política argentina, claro, también, ¿no? Al sistema político argentino, porque vos hace un ratito decías, estamos discutiendo solamente a Milei y no estamos discutiendo a la oposición. Y es que ese cambio generacional en la oposición no se ha dado.
3: Claro.
4: Hoy pensamos que los dirigentes jóvenes de la oposición, decimos que fulano o mengano es un dirigente joven, y esos dirigentes jóvenes tienen todos más de 45 años.
3: No, claramente.
4: Entonces, con mucho cariño, más de 40, o sea, ya los 45 de joven es muy poco, podemos ser muy vitales, pero ya no somos jóvenes, digo, la juventud es otra cosa. Y ahí la política argentina le ha pasado esto durante estos últimos 20 años, ¿no? Los dirigentes que tenían que ir, empezar a retirarse y bancarse que los dirigentes jóvenes cometieran errores y acompañar a esos jóvenes en empezar a tomar responsabilidades, no lo han hecho, se ha taponado el cambio generacional, no se terminan de retirar y los dirigentes jóvenes ya están grandes.
1: Claro. Una cosa, pensando en eso, justamente, cuando en estas horas, estos días, se sobrevoló el hecho de qué va a pasar con Scaloni, si se queda o no, creo sospechar, por cómo él ha demostrado, cómo ha hablado, cómo se ha expresado, que algo de eso en él internamente da vueltas. Porque lleva un proceso largo en un puesto en el que generalmente se eligen o llegan ya técnicos más probados, más que hicieron carrera en clubes, etcétera. Y yo creo que parte de esa energía que él siempre menciona que hay que tener y todo para esto, él la tiene, de joven, tiene un cuerpo técnico joven, todo, ¿no se entiende?
4: Sí.
1: Pero su proceso puede estar internamente para él, no digo terminado, pero ya en una etapa muy avanzada, que es verdad, son muchos años. Así que esa para mí va a ser clave eso.
4: Muy probablemente, yo ahí vuelvo a hacer un paralelo con la política, ¿no? Yo hablando con colegas que se dedican a la política, ¿no? Nosotros nos dedicamos a estudiar la política, que es otra cosa. Pero yo siempre les digo, bueno, ustedes se van a tener que acostumbrar a que su tiempo ya pasó, claro, y podrán ser guionistas o directores técnicos, claro, de lo próximo, pero los jugadores tienen que ser otros. Quizás pensando en la selección, yo te escuchaba hablar y estos días lo he venido pensando, qué importante sería un director técnico que evidentemente tiene la capacidad para construir equipos, claramente, que es tan importante, dándole la oportunidad a jugadores jóvenes. Y qué vamos a hacer los argentinos como hinchada cuando esos jugadores jóvenes cometan errores y quizás no ganen la Copa América dentro de
1: la gran
4: años.
1: Prueba para él y para nosotros.
4: Exacto.
1: Sí. Total.
4: Entonces, y ahí la política también tiene que pensar, bueno, estos que son catalogados como políticos jóvenes, quizás lo que tengan que hacer es empezar a acompañar a otros, a empezar a tomar protagonismo, pero hoy en política ese proceso no está ni siquiera iniciado. En la selección sí lo vemos, hay jugadores que empiezan a decir, me voy, estoy grande, ¿no? Claro. O estoy para otra cosa.
3: Bueno, estamos charlando con Lara Goiburu, estamos aquí con Gastón Pampareturia. Vamos a vender un poquito, Ale, ¿te parece? Y volvemos y te había quedado una pregunta pendiente que tiene que ver con el... Nombrábamos a dirigentes, solo a Milei, nadie más. ¿Qué pasa con el peronismo y todo eso? Y cerramos con un poquito más de deporte. Hasta las 10 que llega Jaime Rosenberg. Dale, seguimos.
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0: Bueno, muy bien, 21 horas 45 minutos. Estamos aquí diciendo las cosas como son.
1: Me voy a sacar las gafas porque si no va a quedar este corte para después.
0: Gastón, ¿tenemos un mensaje ahí?
2: Sí, tenemos a Sandra-medio ZH1GP.
1: Complicado.
2: Sí. Y bueno, es un extenso mensaje, pero por ejemplo cierra diciendo: no sé ya qué tiene la gente en la cabeza, mucha gente consume basura mediática, repite como un loro y aplauden como focas.
0: Bueno.
2: Sí, está un poco en esta línea que también mencionamos antes del otro oyente.
0: Cada uno opina lo que le parezca mientras sea respetuosamente. Bueno, estábamos hablando con Lara Goiguru, yo te preguntaba antes, peronismo. Nosotros estábamos hablando de Milei. Y decimos el peronismo, y aparece alguien, y apareció alguien. ¿Está surgiendo alguno? Porque Kicillof no tiene reelección como gobernador, quiere ser candidato presidencial, peleado con Cristina y con Máximo, pero después decís, bueno, gobernador, yo miraba no el mapa de quién puede ser gobernador de la provincia de Buenos Aires. Y no sabemos. ¿Cómo, qué pasa en el peronismo?
3: Yo creo que el peronismo viene ya en una crisis casi identitaria, te diría, Desde 2021, desde las legislativas de aquel año, ¿no? Recuerdan que en aquel año se dieron las legislativas y después hubo una renuncia masiva de funcionarios y se dio como una interna a cielo abierto que todavía no ha terminado de cerrarse. Y tiene que ver con que hay una pelea por el liderazgo del peronismo nacional, donde todavía la expresidenta Cristina Fernández tiene un porcentaje de apoyo de la opinión pública que es relevante, pero que no alcanza para ganar una elección nacional, y el otro peronismo no termina de hacer lo que solía hacer el peronismo históricamente, ¿no? Y acá yo le robo la idea a Andrés Malamud. Él siempre dice, bueno, el peronismo antes lo que hacía era ganaba una interna, el liderazgo cambiaba porque ganaste la interna y punto, y se cambió, Cafiero, Menem, tenemos ejemplos históricos. El único dirigente que se va liderando el partido, que muere liderando el partido, es Perón, después el resto han sido cambiados en vida. Bueno, acá pareciera que esto no, el peronismo no lo está pudiendo terminar de cuajar. ¿Quién va a liderar? Y en ese quién va a liderar no solamente son personas, no solamente son nombres, Kicillof, Cristina o algún gobernador del interior, sino que son distintas expresiones de lo que se considera que el peronismo es. Sí. El peronismo es un partido o un movimiento que encarna los deseos de la Argentina industrialista, o es un movimiento que encarna una mirada más pragmática de inserción al mundo parecida a la menemista, como el mundo nos plantea que nos tenemos que insertar en un momento histórico. ¿El peronismo es más el peronismo del interior y de los gobernadores, o es más el peronismo del conurbano y que se encarna muy bien en el kirchnerismo? ¿Es más progresista o es más conservador? Todavía no termina de cuajar esa... Es un movimiento, siempre fue un movimiento. Antes tenían un líder que decía, bueno, en este momento histórico el peronismo va a ser esto, en este momento histórico va a ser esto. Hoy todavía la falta de un liderazgo concreto hace que eso no se defina.
0: Está bien, pero vos... O sea, yo he discutido, por ejemplo... Recuerdo que Facundo Nehanki me decía un día que yo decía que, bueno, que yo veía que el camino de Milei hace unos meses era medio, en ese momento parecía que se encaminaba a una reelección, faltando un año, en la Argentina es un montón, nadie puede asegurar eso, ¿no? Si no, Scioli, Massa o Larreta hubieran sido presidentes, sí, ¿no? Pero lo que digo es, vos mirás al peronismo. Y después de ganar, eso que Nehamki me decía, el peronismo hoy le está ganando un balotaje a Milei. Sí, pero ¿con quién? Por eso me decís, Kicillof o Massa. ¿Máximo le puede ganar un balotaje a Milei? ¿O un gobernador que no lo conoce hoy el 20% de la población, pero que puede proyectarse? Eso yo no entiendo por qué el peronismo sigue siendo una representación sin tener claro si es Cristina o es un gobernador de camisa y corbata.
3: Porque es una identidad, así como el antiperonismo es una identidad.
0: Claro, exacto.
3: O sea, la Argentina, y esto lo estudió bien Ostigui, ¿no? Es la Argentina se define en peronismo o antiperonismo, River o Boca. Mm. Interior, Buenos Aires. Sí. Digo, tenemos esas dicotomías que sí. son identitarias. Ahora, cuando vos a esa identidad le pones un nombre, bueno, ahí es donde electoralmente las cosas empiezan a ser distintas. No es lo mismo para un peronista, cuando en los focus suele salir, yo soy peronista de Perón, no soy kirchnerista. Bueno, si le pones algún apellido entonces que empiece con K a esa candidatura, y probablemente esa persona dude. Mm. Entonces, una cosa es si a vos te preguntan por la fuerza política o por tu identidad política, y otra cosa es si te preguntan por un candidato en particular. Hoy, ese candidato en particular todavía no existe. Tenemos, sí, entre todo el arco político sí. opositor, hoy, en términos de imagen, que imagen no es voto, es Axel Kicillof el mejor posicionado, que claro. tiene el diferencial más bajo de todos,
0: sí.
3: el 14% de diferencial entre la positiva y la negativa. Hoy, digo, falta mucho. En tiempos de velocidades de redes sociales, ¿no? Donde todo nace y muere en 5 segundos.
2: Cortito, ¿cómo está el tema este que también fue muy hablado en la previa de la presidencial, que era el desinterés por la política? O sea, con todo el aluvión nuevo de la nueva generación, las nuevas camadas, chicos que se informan de otra manera, llegan de otra manera también a la política, etcétera. ¿Cómo está ese dato hoy? Obviamente faltando tanto tiempo para las elecciones, pero ¿cómo está ese dato y el desinterés o el argentino despolitizado?
3: Bueno, lo que más que despolitizado, porque no es que en la Argentina no se discute lo público, y cada vez que vos discutís lo público, hablas
2: de política.
3: Es creído
2: en todo.
3: No. Lo que está, y sobre todo los menores de 40 años y más los que están entre 16 y 25, es... no se identifican con ningún movimiento, con ningún sello, ni con ninguna persona. Cuando les preguntas por políticas públicas específicas, pueden definir qué quieren y qué no quieren, pero no lo encarnan en una persona en particular, o no en términos como hacíamos nosotros cuando éramos más chicos, es el que nacía en casa radical era radical, el que nacía en casa peronista. Eso no está sucediendo. Esa desafección existe. Y hay un dato que a mí me gusta llevar siempre a todos lados, ¿no? Según Latino Barómetro, en la Argentina más del 70% apoya la democracia. Pero cuando preguntás por las instituciones de la democracia, por ejemplo, los partidos políticos, eso baja, la confianza baja menos del 20. Entonces nos gusta la democracia, pero no nos gustan las instituciones de la democracia. Y eso aumenta en los más jóvenes.
0: Claro. A ver, me interesa ir cerrando porque te lo había dicho para preguntártelo y no lo hicimos. ¿Cuántos jóvenes, o sea, el padrón que viene, qué porcentaje tiene de los votantes más jóvenes?
3: Entre el 50 y el 53%, hay que cerrar los números cuando se cierre bien el padrón. Porque hay gente que nace y muere, pero digo, entre el 50, más del 50% va a tener menos de 39 años el año que viene. Ya fue el año pasado el 49.9, menos de 39 años, claro. Y en la provincia de Buenos Aires el año pasado fue el 51% del padrón de la provincia de Buenos Aires, menos de 39 años, con un padrón más joven en el conurbano y un poquito más grande en el interior. Pero es una generación que construyó identidad política de una manera muy distinta a los más grandes, y que las preferencias respecto de cada pregunta que hacemos es diferente a los más grandes.
0: Bien. Lara Goiburu, directora ejecutiva de Management and Fit, la consultora. Gracias por venir, gracias por quedarte todo el programa.
3: Gracias a ustedes.
0: Un gusto tenerte acá. Y bueno, cerramos. Quédate para el cierre del programa, dale. Bueno, muy bien, siempre cerramos con una canción para Isabela, que es mi hija. Todos tenemos un hijo, una hija, un nieto, una nieta, un sobrino, una sobrina, un ahijado, un ahijado, el hijo de un amigo, el hijo de una amiga, que queremos que le vaya bien, que esté pasando bien estas intensas vacaciones de invierno. ¿Cómo se llaman tus niñas?
3: Camila y Agustina.
0: Bueno, les mandamos un beso y vamos a cerrar con una canción que ahora explico por qué. Gastón Papa Leturia, gracias.
2: Bueno, buena semana.
0: Buenas semanas.
2: Saludos a Juan Cruz, mi sobrino, cumpleaños estos días.
0: Ah, muy bien, abrazo.
2: Y
0: grande.
2: Mis hermanas mellizas que cumplen también el fin de semana.
0: Bueno, saludos a Pellizas Zambrano, a Lucía Penas, nuestra productora, a Mechi Rébora, que la semana que viene estarán acá, porque van solamente porque después nos vamos a ir a festejar los 400 programas. Gracias a Ale Barrero allí en las redes. Ustedes se quedan con Jaime Rosenberg. con Diego Landi, con Mati Muñoz, con los Winograd, que van a seguir haciendo la continuidad aquí en Las Cosas Como Son. Bueno, mi hija, en estas vacaciones, yo decía, bueno, algunos chicos están con el deporte, mi hija está mucho con lo artístico, mucho. Y estamos aprendiendo a tocar la guitarra, estamos compartiendo canciones y, viste, en un momento yo me quejaba que mi Spotify tenía un montón de trap y todas esas cosas que a mí no me gustan particularmente. Se me sorprendió con una canción que ahí está muy versionada, pero que está hecha en la versión de los Guaira, que nos vamos a ir con esta canción porque ella la quiere cantar y yo, obviamente, con la guitarrita la estoy empezando a acompañar, así que nos vamos a ir con una canción que tiene que ver con esto. Nos estamos chillando de que es un mucho esfuerzo, de que están todo el día sin ir al colegio, se acuestan a cualquier hora, que el celular, pero también nos pasan estas cosas hermosas que descubren cosas que nos sorprenden día a día. Nos vamos con este tema y nosotros nos encontramos la semana que viene para seguir diciendo las cosas como son.

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2: Muy buenas noches, 22 en punto. Aquí estamos en Radio con Vos haciendo la que se nos viene. Este resumen de los días que pasaron y, bueno, anticipos de lo que puede llegar a pasar en la próxima semana en la Argentina, saliendo de una faringitis, así que podrán empezar a disculparme por si hay algún episodio durante el programa, pero bueno, intentaremos vía agua y caramelos de miel cumplir con acompañarlos hasta las 11. Por suerte, no estoy yo solo. Hay una tos que no es mía, así que... veo que estoy acompañado. Señor Diego Landi, ¿cómo le va?
3: ¿Qué tal? Buenas noches. Mía tampoco era la tos. Hay un tercero acá.
2: Hay un tercero. Paralela, bueno. Ahí vemos. ¿Cómo anda?
3: Bien, por suerte todo bien. Disfrutando las vacaciones con los niños.
2: Sí, haciendo planes, ¿no?
3: Tratando de hacer planes, tratando de llevarlos a diferentes lugares. Claro. Ya son grandes, se mueven solos.
2: Ah, bueno.
3: Pero bueno, hay que consentirles un poco, comprarles alguna comidita.
2: Así es.
3: Algún espectáculo, algún divertimento y llevarlo a ver a los abuelos, que nunca está de más.
2: Muy bien, me parece perfecto. Bueno, don Charlie Saibani, ¿cómo le va?
4: ¿Qué tal? Acá, con un poquito de tos, pero bueno, bien también, llevándola. Estuvimos un poco resfriado el fin de semana. Pero bien,
2: sí,
4: bien.
2: Sí, sí. ¿Y cómo, qué espera la gente? ¿Qué debe esperar para los próximos días?
4: Bueno, les vamos a contar un poquito de cómo va a estar el tiempo. En la jornada de mañana, algo de neblina en las primeras horas. Mucha humedad en estos días en Buenos Aires. Cielo mayormente nublado para la tarde con una máxima de 16 grados. Esta semana viene tranquila. No vamos a tener lluvias, al menos hasta la llegada del fin de semana. Bien. Así que de aquí al jueves hay buen tiempo anunciado, pero... algo fresco.
2: Bien, y para comunicarse, ¿qué hace la gente?
4: A través de nuestro WhatsApp nos dejan sus mensajes en el 115-379-8990. 115-379-8990.
2: Muy bien.
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2: Muy bien, y el 40 es el número mágico, ¿no? Que está buscando el gobierno de Javier Milei. Para quedarse tranquilo, el número 40 significaría, bueno, con una diferencia de 10 puntos, poder aspirar a un nuevo mandato para el gobierno libertario. Vos me dirás, sí, falta un montonazo, ¿no? Falta, no sé, un año y 3 o 4 meses. Pero si nosotros nos ponemos a pensar que si las PASO no son suspendidas, esto sería en agosto del año que viene, ya estamos a un año, porque prácticamente ya no nos queda nada de julio, estamos a un año de las PASO, y en esas PASO se puede definir de alguna manera el futuro del gobierno nacional. ¿Qué están viendo, digamos, los miembros de la Casa Rosada? Bueno, obviamente ellos ven las encuestas que vemos todos, donde, hay una diferencia, ¿no? La primera minoría, obviamente Javier Milei y los libertarios llevan una ventaja holgada, podemos decir, sobre, sus perseguidores o su perseguidor principal, que es Axel Kicillof. Estuve leyendo un trabajo muy bueno de la Fundación SIGOV, que es una especie de ensalada de encuestas, ¿no? Promedian vía inteligencia artificial 120 encuestas y te dan el promedio. El promedio da 34,4 a Milei y 27 a Axel Kicillof. O sea, primera vuelta gana Milei, Kicillof segundo, segunda vuelta entre Milei y Kicillof. Ahí empieza a correr un escalofrío por, digamos, la mente de quienes están gobernando en este momento, porque si bien hay una diferencia, hay que ver cuánto puede sumar Milei en una eventual segunda vuelta, tomando en cuenta, digamos, distintos factores, pero hay que ver si se presenta el PRO, como con Mauricio Macri como candidato, o con algún otro candidato, si Provincias Unidas va a tener un candidato propio, y bueno, la izquierda, que obviamente lo descartan porque no es un voto que pueda ir a Milei. Así que creo que, de alguna manera, ese número 40 y esa búsqueda de ampliar la base es lo que lleva a episodios como el que hemos tenido o que hemos visto el fin de semana en San Pablo, ¿no? Con Milei atacando duramente a Luis Ignacio Lula da Silva, sin mencionarlo, es cierto, sin nombrarlo, pero bueno, llamándole ladrón, llamándole presidiario, bueno, hablando de la basura socialista. Bueno, obviamente el PT, el partido de Lula, es socialista. Y creo que, bueno, hay un rédito electoral que saca Milei con esto, porque, bueno, amalgama todo lo que es la derecha, la centroderecha, aunque a muchos no les guste los modos del presidente. Bueno, saca partido de esa crítica que hace a Lula. Por el lado de Brasil no hubo precisamente elogios. Hubo hoy, digamos, el ministro de Economía de Lula lo llamó payaso al presidente Milei. Así que, bueno, la cosa está muy tensa con Brasil. No creo que pase a mayores. Hubo llamado al embajador Vitelli para que fuera a Brasilia a dar explicaciones a Lula. El embajador argentino Raimondi estuvo dando explicaciones anoche al canciller brasileño Mauro Vieira. Pero uno no cree que la sangre llegue al río, porque, bueno, hay mucho dinero en juego, hay mucha relación bilateral en juego y, sobre todo, hay elecciones en Brasil el 4 de octubre. Así que, bueno, la búsqueda del 40% es hoy por hoy el principal desvelo del gobierno. Y, bueno, una pelea con Brasil y un ataque a Lula no viene mal en esa búsqueda.
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12: Muy bien, don Charlie. Bueno, y ahora dejo de hablar yo para que, porque casi no llego con el editorial, con la carraspera, y le cedo el micrófono al señor Diego Landi.
13: Bueno, vamos a hablar de inteligencia artificial. La semana pasada se dio una reunión a nivel global con epicentro en Shanghái,
12: sí.
13: Que es como fue como una especie de ONU de la IA, en la cual tomó la palabra y fue el epicentro Xi Jinping, el presidente de China.
12: APA.
13: Congregando a 29 países para tratar de hablar de la gobernanza y de todos los temas que tienen que ver con la inteligencia artificial y su impacto en diferentes aspectos, tanto en el trabajo, tanto en el dinero, tanto en la pelea geopolítica, en todo lo que tiene que ver con la creación de nuevos modelos.
12: Sí.
13: Hizo hincapié y trató de poner algunas pautas respecto de lo que tiene que ver con generar un consenso, ¿no? Se llama el consenso de Shanghái, lo que pasó la semana pasada.
12: Ajá.
13: Y un poco es en contraposición a la hegemonía que tiene Estados Unidos con sus grandes empresas,
12: sí,
13: que están al mando de la inteligencia artificial. Estamos hablando, bueno, de Google, de Anthropic con Claude y de OpenAI con que es la creadora de ChatGPT que todos conocemos.
12: Bien.
13: Algunas de las cosas que les quería mencionar, porque de ahí se deduce una pelea global de todo lo que tiene que ver con...
12: Como en todo lo demás. Exacto.
13: Y hay algunas cosas que generan un poco escalofríos, ¿no?
12: Sí.
13: En este consenso de Shanghái, lo que quiso Xi Jinping decir primero que se está yendo de control la inteligencia artificial.
12: Dijo Xi Jinping.
13: Sí, sí, sí, bueno. Y que de alguna forma lo que se trata de hacer es evaluar los riesgos y que haya estrictas revisiones de seguridad antes de ser lanzados al público los diferentes modelos.
12: Bien.
13: Que haya límites globales, propuso fijar reglas claras de desarrollo, y una cooperación abierta. Un poco quiere marcar la cancha y quiere plantarse como el epicentro de la gobernanza respecto de las grandes empresas de Estados Unidos.
12: Claro.
13: En la misma semana, Elon Musk tuvo una entrevista muy larga con The Economist, con la editora en jefe Sunny Minton Beals, y habló dos cosas que le quería contar porque me parece

0: Que son las predicciones que no sé si reír o llorar.
1: Sí, nos van a preocupar un poquito, pero dígalas.
0: Musk predice que si los robots y la IA logran producir todo lo que necesitamos, entraremos en una era de abundancia increíble. Y sí, para el año 2036, apenas de acá 10 años, Musk sostiene que el dinero perderá su sentido. El trabajo ya no será una obligación para sobrevivir, sino una opción, algo así como tener una huerta que uno en
1: porque
0: su casa...
1: Porque te cabe, digamos.
0: La hace, sí, porque querés la tenés, pero no lo necesitas. Sí. Así que él piensa que de acá a 10 años, por la proliferación de los robots con inteligencia artificial, que van a empezar a producir un montón de cosas, va a generar una era de abundancia.
1: La gente de qué va a vivir, ¿no?
0: Bueno, sí. y ahí está el tema. Y predijo que, fue muy directo, dice que hay muchísimas probabilidades de que China sea el líder mundial de la IA. O sea, uno de los jugadores norteamericanos.
1: No me digas. Pero están haciendo las cosas mejor, me parece.
0: Exacto.
1: Da la impresión.
0: Obviamente, sí, digamos que en las antípodas, China promueve el código abierto, tratando de que los países periféricos del sur se plieguen a su modelo,
1: claro.
0: Pero por otro lado está regido por un Estado autoritario y con una gran planificación del Estado. Así que bueno, algunas cosas que le quería mencionar y algunas predicciones que avizoran el fin del trabajo. ¿Será bueno o será malo? No sé, usted lo sabrá.
1: Mamito.
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1: Bien, muy bien. Bueno, el fin de semana estuve en San Andrés de Giles.
15: Sí. Qué lindo.
1: Sí, una localidad por acá cerca, obviamente la mayoría de los oyentes la conocen, uh-huh. 108 kilómetros de acá, sí, muy sí. cerca. Se me ocurrió ir al cementerio local. Mi señora dijo, vos estás loco, sí. vacaciones, vas al cementerio de San Andrés de Giles. Pero tenía su sentido, porque en San Andrés de Giles está enterrado Héctor J. Cámpora, alias el tío Cámpora, sí. alias expresidente de la nación. Uh-huh. Entonces me daba curiosidad... Porque en el pueblo no hay absolutamente ningún recuerdo
0: ni ninguna referencia,
6: es verdad.
1: Ningún recuerdo, uh-huh. Nada, ni una, ni un busto, ni una calle, uh-huh. Ni un, no sé, ni un local que diga tío, el tío. Uh-huh. Yo tengo, digamos, una teoría, ¿no?
0: Porque ¿cuál es su
1: tuve
0: teoría?
1: Un solo día, pero me da la impresión de que a la gente no le gusta, no le gustó tener de vecino a Campora, sobre todo a las nuevas generaciones después de lo que pasó en los 70, ¿no?
0: Sí.
1: Así que bueno, nada, era un comentario que les quería hacer. Entre otras curiosidades que si tenemos más tiempo las charlamos. Pero bueno, pasan cosas en el gobierno, pasan cosas en la Casa Rosada, hay despelote con Brasil, vino Cristalina Georgieva, bueno. Así que tenemos tema para conversar con el señor, me pongo de pie, Santiago Fioriti. ¿Cómo le va, señor?
0: No, está Daniel...
1: está Santiago Fioriti.
0: Daniel Vítolo está.
1: Bueno. Entonces pasamos... Pasamos a otra cosa. A Fioriti lo dejamos para dentro un rato.
0: Sí.
1: Y lo que veníamos adelantando, que era, bueno, un poco hablar sobre... bueno, terminó el Mundial, ¿no? Uh-huh. Terminó el Mundial y ahora, bueno, las investigaciones sobre Chiquitapia sigue. Uh-huh. Y uno de los más activos es el ex titular de la IGJ, justamente Daniel Vítolo, que hace días que viene insistiendo en que se detectaron inconsistencias contables en la AFA y otros 400 millones en la Superliga, pero bueno, que lo cuente él, que es él es más entendedor en la zona. Así que lo saludamos a Daniel Vítolo. Hola, ¿cómo estás? Jaime Rosenberg y equipo, te saludamos aquí en Radio con Vos.
8: Hola, Jaime y equipo, buenas noches.
1: ¿Qué tal? Bueno, muy buenas noches, gracias por atendernos. Y bueno,
8: lamento desilusionarlos, sí, de que no soy Fioriti, pero bueno, trataré de cumplir con mi tarea.
1: Fioriti tiene sus cosas buenas y también sus puntos negros, ¿no? Sus puntos oscuros, que no lo vamos a decir ahora. Así que, bueno, vayamos mejor al Chiquitapia, que nos interesa un poco ver en qué estado está, según usted ve desde afuera, ¿no? Porque las investigaciones están en la justicia. ¿Cómo viene, digamos, todo esto que usted viene denunciando? ¿Qué correlato hay en las investigaciones judiciales?
8: Bueno, a mí la impresión que tengo es que las investigaciones judiciales en la República Argentina se han estancado bajo una discusión donde todavía se está debatiendo quién es el juez de la causa.
1: Claro.
8: Y cuando parecía que todo se había solucionado porque la Cámara de Casación había determinado que iba a ser la justicia en lo penal económico,
1: sí,
8: y habían asignado ya todo a un juzgado,
1: sí,
8: que anteriormente tenía el doctor Aginsky, que ahora está subrogado,
1: sí,
8: y decíamos, bueno, ahora comenzará la investigación a fondo y citarán a las personas y veremos qué es lo que pueden decir y qué nos pueden contar. Aparece que por un recurso de queja, la misma Cámara de Casación que dijo esto está mirando si realmente no devuelve todo al juez de Campana, González Charvay, como era al principio.
1: Estamos así como que, cuando vinimos de España.
8: Más o menos, después, sí, de tanto tiempo, sí, volvimos al punto de inicio. Esto parece el juego de la Oca, ¿no? Paralelamente, en, sí, los Estados Unidos hay otra cuestión, que ya no están discutiendo ni los balances de la AFA, ni la administración de la AFA, sino que están discutiendo,
1: sí,
8: a una sociedad que se llama Tour Prudential, que está constituida y con sede en los Estados Unidos,
1: sí,
8: que tiene un contrato de representación de cobro y de provisión de logística,
1: sí,
8: con la AFA por el 40% de todo lo que la AFA tenga que cobrar por fuera del país.
1: Ah, bueno. Y, o sea, controla todo lo que entra la AFA, claro.
8: Y, exacto, esa recaudación, aparentemente, según detectan las autoridades americanas, no tiene tampoco consistencias en cuanto a su movimiento. Podría haber presuntas facturas apócrifas,
1: sí,
8: que han generado una evasión fiscal.
1: Claro.
8: Podría haber lavado de dinero y desviaciones de fondos hacia sociedades fantasmas, inexistentes, o digamos, cáscaras que facturan servicios que en realidad no prestan ni están en condiciones de, sí, prestar. Y allí,
1: sí,
8: es donde se abre una investigación en el Distrito Sur del estado de Florida,
1: sí,
8: en los Estados Unidos, donde tres fiscales que han obtenido en la investigación una cantidad de pruebas significativa han pedido la convocación de un gran jurado. ¿Qué es un gran jurado? La enmienda quinta de la Constitución de Estados Unidos establece, sí, que en determinados delitos graves,
1: sí,
8: que ellos llaman delitos capitales o delitos infamantes, ningún ciudadano puede ser llevado a juicio si no es por determinación de un gran jurado. Es como una etapa previa donde los fiscales convocan a ese gran jurado, que está formado entre 3 y 26 personas, dependiendo de los estados, ciudadanos comunes, a quienes les dicen: señores, nosotros estamos investigando un posible delito. Estos son los sospechosos, estas son las pruebas que surgen de la investigación. Digan ustedes si les parece que estamos en condiciones de avanzar con una acusación formal contra estas personas, o si todavía tenemos que seguir investigando porque no están dadas las circunstancias.
1: ¿Y ahí están acusados quién? ¿Tapia, Tobillino?
8: No lo sabemos. No lo sabemos porque el tratamiento del gran jurado es un proceso absolutamente secreto. ¿Por qué? Primero, para preservar la prueba.
1: Entiendo.
8: Porque si no, los presuntos acusados dirían: sé lo que me han encontrado, sé lo que me han buscado,
1: claro,
8: o destruyo otra prueba, o veo si estoy involucrado. Y la segunda cuestión, que para ellos es muy importante, preservar el buen nombre y honor de las personas que, queriendo ser acusadas por los fiscales, el gran jurado considera
1: que
8: no hay elementos suficientes para perseguirlas. Entonces, no tiene por qué trascender que han sido posibles acusados, porque esto podría afectar su buen nombre y honor.
1: Bien. Daniel, le hago una consulta. Digamos, durante la primera época del gobierno, la primera etapa, cuando usted estaba a cargo de la IGJ, lo notaba el gobierno muy, pero muy interesado en avanzar con la investigación contra, bueno, Tapia, Tobillino, Faroni, todos los que tienen que ver un poco con estos negocios alrededor de la AFA. Pero después, cuando usted sale del gobierno, y no sé si en coincidencia con la llegada de Maíquez al Ministerio de Justicia, los veo como un poco menos efusivos y con mucha menos enjundia para, digamos, avanzar. ¿Es así o me equivoco?
8: No, si es así, no lo sé.
1: Okay.
8: Digamos que es lo que parecería, pero no puedo asegurar que no estén revisando algunos actos o mayores investigaciones, porque yo ya no pertenezco a ese organismo. Ahora, lo que es cierto es que, por supuesto que estaba todo el gobierno preocupado, pero no preocupado ni por el señor Tapia, ni por personas individuales, porque yo nunca perseguí personas, ni tampoco instituciones, sino que estamos preocupados porque la ley 22.315, que es la que rige el régimen de la Inspección General de Justicia y su decreto reglamentario, establecen que en el caso de las asociaciones civiles hay una obligación del organismo de generar una fiscalización para ver que realmente cumplan con sus funciones y que apliquen los fondos de su patrimonio a la función de bien común que tienen establecidos en sus estatutos.
1: Claro.
8: Y que no lo usen para otras cosas.
1: Exacto.
8: Cuando ellos presentaban los balances durante gestiones anteriores, desde el año 2017 a la fecha, presentaban los balances y siempre había una observación de la Inspección de Justicia que le decía: mire, estos balances, gracias por presentarlos, pero hay algunos rubros que no entendemos, que son globales, por cifras muy grandes, pero no sabemos qué hay adentro.
1: Claro.
8: Por favor, aclárelos. Y nunca los aclaró. Siempre la AFA eludió aclarar esos rubros.
1: Bien.
8: Cuando llegamos nosotros, se presenta el balance del 2024, y ahí nosotros detectamos no solamente que pasaba lo mismo, sino que en los años anteriores nunca le habían reclamado, digamos, enérgicamente el cumplimiento.
1: Claro.
8: Habían puesto la observación, pero nadie había seguido el trámite.
1: Nadie había sido muy exigente.
8: No, y la AFA tampoco, y la AFA había guardado silencio y nadie le reclamaba nada. Y allí es donde los intimamos, yo los intimo formalmente, digo: mire, explíquenlo, porque en estos balances lo que nosotros encontramos es que lo que ustedes tienen que explicar es una suma muy importante. Sumaba alrededor de 111 millones de dólares.
1: Sí.
8: Y lo que tenían que explicar exactamente igual, con las mismas observaciones, en los balances de la Superliga, eran más de 400 millones de dólares. Entonces digo: miren, a lo mejor está bien esto, pero tienen que explicármelo,
1: claro,
8: qué hay adentro.
1: Son 511 millones,
8: claro,
1: en total.
8: Que, qué gastaron y qué ingresó o no ingresó.
1: Bien.
8: El AFA se resiste, dice que no, porque ya ha pedido su cambio de domicilio, entonces sostiene que está en la provincia, en ese baldío que todos vimos,
1: así es,
8: que sabemos que es mentira, pero bueno, decía eso, y es una contestación, dice, igual sin perjuicio de eso, tanto la AFA como la Superliga contestaron, pero livianamente, no abrieron los números realmente.
1: Entiendo.
8: Y cuando nosotros hicimos un segundo requerimiento más formal, diciendo que si no contestaban íbamos a pedir veedores, ellos directamente ya se negaron a contestar: no, estamos en la provincia de Buenos Aires, olvídense de nosotros. Y ahí es donde yo le pido al ministro de Justicia, sí, la designación de veedores. El ministro se va en el camino.
1: Junio Liberona.
8: Aparece, exacto, el nuevo ministro. Sí. El nuevo ministro al principio duda, dice, bueno, sí, tengo que ver si está todo bien o mal, si hay problemas administrativos. Sí. Pero finalmente se convence que estaba todo bien, porque estaba todo bien. Bien. Entonces, no tiene más remedio que designar los veedores. La AFA va a la justicia y la Sala D de la Cámara Civil de la Capital Federal, que normalmente dicta fallos muy favorables a la AFA, por lo menos los últimos que ha dictado, fue sí, la que convalidó la elección de Tapia en forma adelantada un año, cuando le faltaba un año para que concluyera el mandato, se volvió a reelegir, bueno, y demás, y de todo el Consejo Directivo, la Cámara le convalidó y dijo, no, miren, los veedores están mal designados, es una resolución nula porque la AFA ya está en la provincia de Buenos Aires. Y la provincia de Buenos Aires, violando las normas de la propia provincia de Buenos Aires y de la ley nacional, inscribió a la AFA en ese baldío, aun cuando la AFA no había terminado sus trámites de cancelación en la capital federal. Bien. Le recibió los balances, no le preguntó nada, registró los balances y dijo, bueno,
1: y otra cosa,
8: como una especie de indulgencia plenaria del Papa León XIV, que lo devolvió al estado virginal antes de todo esto.
1: Bueno.
8: Allí es donde estamos.
1: Sí,
8: ahora,
1: sí,
8: ¿qué va a pasar con la justicia acá? No lo sabemos, y en Estados Unidos tampoco lo sabemos, porque tampoco sabemos ni quiénes son las personas que se dicen que van a ir a una audiencia a declarar, porque también eso es secreto.
1: Bien,
8: ¿no?
1: Pero seguramente va a avanzar más rápido que acá. Daniel,
8: igual no pidan algo inmediato, la justicia americana es más veloz, pero no tanto más veloz.
1: Exacto.
8: En el caso de FIFA comenzaron esto mismo, algo parecido como esto, un gran jurado con investigaciones y demás, comenzaron el año 2011 y recién en el año 2015 tomaron presos a los responsables.
1: Ok. Bueno, muchas gracias, Daniel. Muchas gracias por su investigación, por su tozudez y también por la nota. Y nos vemos en cualquier momento.
8: Bueno, gracias a ustedes, Jaime.
1: Un abrazo.
8: Hasta luego, cariños para todos.
1: Chau, chau.
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1: Muy bien, 22:33. ¿Con qué temperatura, don Charlie?
29: 16 grados una décima, con cielo mayormente nublado en este momento.
1: Muy bien, señor. Y saludamos ahora sí a Santiago Fioriti. Está ahí, ¿no? ¿Santiago?
30: Hola, ¿cómo andan, chicos?
1: ¿Cómo le va, señor? ¿Cómo anda usted?
30: Bien, bien. ¿Qué tal, Jaime? ¿Cómo va todo?
1: Bien, bien. Acá en Argentina estamos, bueno, qué sé yo, peleándonos con Lula. ¿Vos por dónde andás?
30: Yo ando por Chicago, Jaime.
1: Mira qué lindo, Jaime.
30: Me tomé unos días de descanso. Excelente. Y bueno, estuve trabajando el fin de semana, así que...
1: Sí, me imagino.
30: Estoy ahí informado y con mucha información para hablar con vos. ¿Cómo va todo? Acá te digo, es un clima espectacular.
1: Mira qué lindo.
30: 24, 25 grados.
1: Qué bueno.
30: Una ciudad increíble que estamos conociendo.
1: Claro.
30: La verdad que yo no la conocía. La conocía obviamente.
1: Sí, de nombre.
30: Especialmente, por foto, por video. Sí, por series, pero la verdad es increíble la ciudad.
1: Estás muy al norte de Estados Unidos.
30: Sí,
1: muy ahora, arriba.
30: Hoy estuvimos caminando por el lago Michigan.
1: Qué lindo.
30: Y la verdad que es una ciudad con unos rascacielos increíbles,
1: sí.
30: Con unos museos divinos, con unas calles espectaculares, así que
1: bueno,
30: realmente estamos pasando genial.
1: Disfrute, disfrute. Bueno, y acá qué te llega. ¿Qué te llega? ¿Que vamos a la guerra con Brasil?
30: La gran Milei, ¿no? Hizo de nuevo, se enfrentó con Lula por la campaña con Bolsonaro, ahora seguro. Lula le acaba de contestar, hay un conflicto bilateral serio, la verdad que es inquietante, ¿no? Porque Brasil es el principal socio comercial de la Argentina.
1: Totalmente, sigue siendo y por muchos años, supongo.
30: Y por muchos años, y Brasil es una de las principales economías del mundo.
1: Seguro.
30: Entonces, es curioso que el presidente argentino se pelee con Brasil o que se metan. Está haciendo algo que los presidentes en general no hacen, que es jugar muy fuerte por el candidato opositor.
1: Claro. Bueno, pero lo ha hecho antes, ¿no? Lo ha hecho.
30: Por eso. Milei lo ha hecho, pero.
1: Milei lo hace.
30: No sé, en el caso de Estados Unidos, por ejemplo, bueno, hay que reconocerle que salió bien.
1: Sí.
30: Él apostó por Trump.
1: Exacto.
30: Mucho antes de que Trump fuera presidente y finalmente después Trump es presidente y hoy hay una relación buena con Estados Unidos.
1: Claro.
30: Que de hecho fue fundamental la intervención de Estados Unidos para terminó con una corrida bancaria el año pasado que le permitió a Milei ganar las elecciones, ¿no?
1: Es verdad. Sí, ahora él apuesta que Bolsonaro gane, pero no deja nada del otro lado. O sea, es como que, bueno, si llega a ganar Lula, la cosa va a ser muy mala, ¿no? Muy mal, muy tenso por los próximos años.
30: Va a ser muy difícil. Me parece una pelea innecesaria y me parece que está llegando a niveles muy muy altos de conflictividad, ¿no? La respuesta de Lula es contundente.
1: Fue, ¿quién es ese tipo, no? Dijo
30: ahí, claro,
1: consultado claro, sobre los claro. periodistas.
30: Una que también
1: ironía,
30: es una respuesta
1: ¿no?
30: que...
1: Ironía,
30: sí, que también es una respuesta altanera, ¿no? Porque,
1: exacto.
30: bueno, no deja de ser el presidente de Argentina.
1: Exactamente.
30: A ver, Milei estaba tiene algunos conflictos internos, obviamente, como por ejemplo a mí me preocupa y creo que al gobierno está preocupando el no despegue de la economía, que era algo que Milei había prometido para esta altura del año y,
1: claro.
30: y no está ocurriendo. El crecimiento es módico, en mayo de hecho hubo un retroceso, hay datos, así como hay datos macroeconómicos que nosotros hemos resaltado en más de una ocasión, no sé, por ejemplo, la cotización del dólar, que dejó de ser un problema en la Argentina, que siempre sí, lo fue, así como destacamos que hay una acumulación de reservas mucho de en un nivel incluso más alto del que había pedido el Fondo Monetario Internacional, y así como destacamos que en términos de vínculos internacionales relacionados a la marcha de la economía o de la macroeconomía, son sólidos, ya hay tres calificadores de riesgo que le mejoran la nota a la Argentina. Sí. Ahora, por otro lado, y la inflación ni hablar, ¿no? Que
1: sí, está bajando, viene para abajo.
30: Para abajo ahora. Sí. El día a día de la economía es muy difícil, porque la economía no despega, porque los salarios vienen atrasados, porque hay 10 millones de familias que necesitan 1,5 millones de pesos para sostener la canasta básica y no los ganan. Son números inquietantes.
1: Totalmente.
30: Y el consumo también
1: planchado.
30: Está capa caída.
1: Sí.
30: Sí, y el endeudamiento de las familias, según los últimos datos que se conocieron, lleva 7 meses de endeudamiento, crece el endeudamiento de las familias, es decir, no logran recuperarse del ajuste que padeció la Argentina en el último año y medio, 2 años, ¿no?
1: Seguro. Entonces, seguro.
30: Son números difíciles, Jaime.
1: Sí, sí, los ve el gobierno, y por eso también está, yo comentaba antes, el tema de, bueno, de estar cerca del 40 o más cerca del 40, pero la mayoría de las encuestas lo dan abajo de 40, entonces
30: el gobierno se, por eso retomando el arranque de la charla, vos ves que Argentina está peleándose con Brasil, y no me parece un momento oportuno parece un momento oportuno para pelearte con Brasil, pero menos ahora.
1: Claro,
30: vos necesitas mantener un buen vínculo bilateral con Brasil.
1: Sí, por lo menos en materia económica,
30: ¿no? Es el principal socio económico de Argentina.
1: Sí, sí, sí. Bueno, algunos te dicen que va por otro lado, la economía va por un lado y la política por el otro, pero sí.
30: Bien.
1: Pero es como difícil de separar, ¿no?
30: Es difícil. y el gobierno está trabajando por la restricción de Milei en el medio, ¿no?
1: Exactamente.
30: O sea, el gobierno está apostando a que Milei sea reelecto y que lo logre en la primera vuelta, porque estratégicamente creo que es todavía más difícil ir un balotaje que ganar en la primera vuelta, entonces está apostando fuerte y me da la sensación de que hoy por hoy los números no serían los que Milei le gustaría tener.
1: Totalmente. Santiago, te dejamos que vayas a pasear por Chicago y la seguimos la semana que viene.
30: Gracias, Javier, por los deseos.
1: Abrazo,
30: un abrazo enorme.
1: Chau.
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1: Bueno, muy bien, 22:42 de la noche, momento de darle paso a Anabela Quiroga, que estuvo siguiendo los pasos justamente de Cristalina Georgieva, la titular del Fondo Monetario aquí en la Argentina. Hola Anabela, acá estamos con Diego, con Charlie, está Simón también acá en el estudio.
20: Hola, ¿qué tal? ¿Cómo están todos?
1: Todo bien,
21: todo bien.
20: ¿Cómo va todo ahí? ¿Qué tal esas vacaciones, Simón?
21: ¿Cómo están las vacaciones?
20: Bien.
21: Bien, bien.
1: ¿Contento? ¿Feliz?
21: Sí, feliz.
20: Sí.
21: Parece que sí.
1: ¿Dormís más, no?
20: Sí.
1: Duro. Exacto. Con una sonrisa en el rostro, lo dice. Así que bueno, así es la vida, de las vacaciones merecidas. Bueno, y don Cristalín, de Cristalina, ¿qué podemos decir?
20: Bueno, Cristalina Georgieva llegó a Argentina una visita corta, pero sí, intensa.
1: Intensa.
20: Ella es la directora general del Fondo Monetario desde 2019,
1: sí,
20: y es una economista búlgara.
1: ¿Y nunca había estado en la Argentina?
20: Nunca había estado en la Argentina, no. Es la primera vez que viene. Una de las cosas que contó hoy, una de las veces que habló, fue que cuando se hizo cargo de su función actual, el primer caso que tuvo que analizar fue el de Argentina.
1: Justamente.
20: En otro escenario, en 2019.
1: Claro.
20: Era cuando, ya en la segunda parte del 2019, cuando, después de las elecciones, paso de agosto, cuando gana Alberto Fernández.
1: Claro.
20: Y ahí es donde termina de acelerar una crisis que se le venía encima a Macri, y bueno, y que terminó, en un problema también para el fondo. Ya se había cerrado el acuerdo con el fondo de Macri, claro, con el fondo, pero sí, ese dinero que el fondo le dio, que se suponía que debería servir para que llegara Macri tranquilo a las elecciones, bueno, eso no pasó, todo se aceleró ahí. Bueno, cuestión que vino ahí, hoy vino Cristalina, en una visita express, como decía, porque se va mañana. Claro, ahora, ¿para qué vino Cristalina hoy?
1: Sí.
20: Y el punto es que justamente ella vino en un viaje que es claramente político, o sea, vino a apoyar al gobierno.
1: Claro,
20: o sea,
1: claro.
20: Y lo dejó claro todo el tiempo. Fue al Ministerio de Economía, se reunió con Caputo y después dio una conferencia de prensa donde respondió tres preguntas ella. Era muy debatido. Muy llamativo el tono con el que ella hablaba, ¿no? Porque es una, por supuesto, es una profesional.
1: Tecnócrata, una tecnócrata, sí.
20: Claro, y normalmente hablaba, en esos términos, ¿no? Sin embargo, acá tenía un discurso muy impolítico, donde usó su propia historia, su condición de búlgara, para contar, hablar de lo importante que es hacer un esfuerzo y sacrificarse, y diciendo, bueno, que el gobierno argentino había hecho todo muy bien hasta ahora y que entonces ella estaba muy conforme, y que sabía que la situación había sido difícil, pero que bueno, hay que pasar las situaciones difíciles. Entonces, con todo lo que pasó en su país, que formaba parte del bloque soviético, luego cuando después de la caída del muro, también pasó por una hiperinflación y que la madre de ella perdió todos sus ahorros, y como, bueno, todo en ese, en esa...
1: Un toque intimista.
20: Y después terminó siendo como en la conferencia de prensa una especie de arenga, preguntándole a los periodistas, que yo quiero que ustedes, que son argentinos, me digan si están dispuestos a perseverar en este cambio.
1: Silencio. Cri, cri, cri.
20: Y ella insistió dos, tres veces, porque acá lo que importa es lo que piensan ustedes, porque ustedes son los argentinos, porque yo no soy argentina. Y ahí, pero en un tono que te diría que era casi prácticamente un pastor,
1: evangelista,
20: en uno de esos programas de la medianoche, donde ahí te quiere convencer y quiere decir, y bueno, no obtuvo la respuesta que claro, quería, y claro, como que se molestó un poco ahí y dio por terminada la conferencia. Sí, bien, pero bien. Ella sola, o sea, sin que pasara lo que suele pasar en las conferencias, que hay alguien que está conduciendo, digamos.
1: Atrás, no había un bastonero, ¿no? Sí, no había bastonero ni decía, bueno, terminó la conferencia, o empezó, claro, o terminó, claro.
20: Claro, no.
1: Qué loco.
20: Bueno.
1: Qué loco.
20: Wow. Así que, en este tono, bueno, sí. Después también dio una charla con estudiantes universitarios, y ahí otra vez volvió a contar su historia de superación, y sí, bueno, ahí mostrando lo tan satisfecha que está con el gobierno, porque el gobierno, claro, hizo un ajuste, porque el gobierno tiene superávit y bajó la inflación, y bueno, y que sí, hay un crecimiento desparejo, pero que bueno, aquí hay que trabajar más, hay que pensar cómo ayudar a las pymes, cómo hacer que los trabajadores que están en el sistema informal pasen al sistema formal y así.
0: Termina siendo una jefa de campaña, ¿no?
1: Claro,
0: parece una jefa de campaña.
1: Jefa de campaña de la reelección, lo que hablábamos con Santiago.
20: En una semana en la que estamos ahí conmocionados por lo que pasó en Brasil, ¿no? Con la presencia de Milei en Brasil.
1: Exacto.
20: En un tono totalmente diferente al que usó Milei allá, en Brasil, para apoyar a Bolsonaro y pegarle a Lula. Bueno, ella muy diplomáticamente, pero vino en tono de campaña. O sea que
1: increíble.
20: Se dibuja cada vez más las fronteras, ¿no? Sí. Decir, bueno, un presidente apoyando a un candidato opositor en el país más importante en la relación histórica y comercial, que es como es Argentina y Brasil, y al mismo tiempo la jefa del Fondo Monetario acá también arengando a seguir apoyando. Bueno, esa visita corta mañana se va a ir a Vaca Muerta,
1: ¿no? Sí,
20: a mostrarle, le van a mostrar ahí la joya de la corona actual. Exacto. A ver ahí, bueno, veremos qué dice de esto, pero bueno, ya vino a dar su señal de que van a seguir apoyando al gobierno. Cuando le preguntaron si estarían, qué pasaría si el año que viene, ante las elecciones, se genera una crisis, como ha pasado otras veces, si el fondo le daría más plata a Argentina, y ella dijo, eso no va a hacer falta, porque el Banco Central está comprando mucho, así que no, pero en un tono así como muy muy coloquial para alguien que es una tecnócrata, pero la verdad que es llamativo que se jueguen tanto por el gobierno. También es cierto que, como se dice, ¿no? Argentina es el principal deudor del Fondo Monetario, y ya es tan grande el programa que tiene que el fondo está atado a Argentina, ¿no? O sea,
1: exactamente.
20: El fondo necesita que a Argentina le vaya bien, y bueno, y con este gobierno se siente más hipercómodo.
1: Seguro.
20: Bueno, así que
1: muy bien.
20: Ahí, con eso nos desayunamos hoy.
1: Muy bien, muy bien. Interesante, previsible, podríamos decir. Un abrazo, Anabela, besos.
20: Bueno,
1: seguimos la que viene.
20: Bueno, abrazos para todos. Que terminen bien.
1: Un beso. Chau, chau.
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0: Ahora en la que se nos viene, Luciana Malamud nos habla desde el aula. Propuestas y análisis del universo educativo.
1: Bueno, muy bien, 22:52, don Landi, sonó el timbre, así que...
2: Sonó el timbre, aunque estamos de vacaciones, pero queremos ver qué claro, nos dice la columnista de educación.
1: Así es. Lugo, ¿estás por ahí? Luciana Malamud.
3: Buenas, ¿cómo están?
1: Todo bien, acá estamos, con el final del programa, pero bueno, dispuestas a escucharte.
3: Bueno, seguimos de vacaciones, así que más que desde el aula estamos desde el patio,
1: desde afuera. Desde el living, desde el patio, desde el campo,
3: desde donde
1: el parque.
3: Cada uno esté, exacto, en estas vacaciones, que seguramente están con chicos despiertos, porque en vacaciones después están todos más tarde.
1: Y tenemos uno acá que está, va, viene.
3: Aprovechando.
1: Come alguna cosita, viene, viste, qué sé yo. Ahí pasa por delante de la cámara, ahí se sentó. Así que estamos bien.
3: Bien, perfecto. Bueno, en estos minutitos, ¿se puede aprender en las vacaciones? Es la pregunta de la noche.
1: ¿Se puede aprender en las vacaciones, Simón? ¿Se pueden aprender cosas en vacaciones?
2: ¿Usted quiere aprender en las vacaciones?
4: Depende.
1: Bien, cosa de escuela.
3: Aprender
1: no.
3: sin estudiar, aprender jugando, ¿no?
4: Sí.
3: Bien. Puede ser.
1: Ahí te aceptó un puede ser.
3: Sí, bien, sí. Puede ser. Bien. Bueno, porque no se dan cuenta todo lo que aprenden cuando juegan. Y no nos damos cuenta los adultos tampoco. Mm. Pero bueno, sí, se puede aprender un montón. Y no solamente estamos hablando de contenidos, estamos hablando de habilidades, de adquirir otras herramientas que también ayudan en la escuela cuando vuelven de vacaciones.
1: Por ejemplo.
3: En la vida, ¿no?
1: Por ejemplo.
3: Por ejemplo, cosas que tienen que ver, si hablamos de juego individual, por ejemplo, la autonomía, por ejemplo, tomar decisiones. Si hablamos de juego colectivo, compartido con otros, bueno, por supuesto la imaginación, ¿no? El desarrollo de la imaginación.
1: Sí.
3: Cuando juegan solos o cuando dicen que se aburren, ahí aparece la imaginación.
1: El mejor momento.
3: Y cuando juegan con otros o jugamos con otros, esto también nos pasa a los adultos, pero a los chicos les va enseñando a esperar, por ejemplo, esperar su turno, esperar que el otro haga lo que tenga que hacer, negociar o consensuar, depende de qué tipo de juego estén haciendo.
1: Seguro.
3: A resolver desacuerdos, si es que suceden, que eso puede pasar, obviamente, en un partido de fútbol, pero también en un juego de cartas. A colaborar si son juegos en equipo, crear estrategias. Bueno, todo eso va generando habilidades específicas que van ayudando después en un montón de cosas, ¿no? No solo en la vida, sino también en la escuela.
1: Seguro.
3: Hay una tendencia en las vacaciones a querer, sobre todo en las de invierno, que son como cortas, y al mismo tiempo muchos adultos no tienen todo ese tiempo de vacaciones.
1: Claro.
3: Y es como la tendencia a llenar todos los días con planes.
1: Con actividades,
3: ¿no? Sí. Con actividades, pero actividades como si no se pudieran quedar quietos en todo el tiempo. Y la invitación es un poco más bien al contrario, no es necesario para nada llenar de planes, más bien eso termina agotando y es un estímulo constante que termina como, bueno, siendo demasiado. Sino más bien la invitación es a dejar momentos con de mayor tranquilidad de compartir otras cosas. Si los adultos pueden sentarse, ponerse a jugar con los chicos, está buenísimo porque es una gran oportunidad para ver cómo aprenden, qué estrategias usan, qué dificultades tienen.
1: Seguro.
3: Y cómo van desarrollando estas pequeñas habilidades, las podemos ver en ese momento. Después hay otras cosas que tienen que ver con que las comidas sean más relajadas y con más tiempo, porque no es que hay que llevar a alguien al colegio, traerlo.
1: Seguro.
3: No, como que los tiempos son más relajados.
1: Tiempo más lentos.
3: Eso. Sí. Tiempos más lentos. Tiempos de aburrimiento, siempre lo decimos, vienen bien para crear oportunidades de juego.
1: Seguro.
3: Que no controlamos nosotros, que se les ocurre a ellos. Ni hablar de limitar la pantalla, pero sí, también hay más tiempo de
1: difícil,
3: pantalla.
1: Difícil, ¿no? Está difícil.
3: Porque esto lo hablamos siempre, es difícil, pero bueno, el límite también también enseña, ¿no? Entonces, es importante tenerlo y si bien es cierto que en las vacaciones por ahí la pantalla, el uso de la pantalla se flexibiliza y se usa un poco más, poder conversar de qué está pasando, qué están jugando, compartir un poco el interés sobre esos juegos y habilitar conversaciones. También es un momento para eso, ¿no? Para
1: seguro.
3: Conversar más, para leer, para escuchar música. Bueno, ese tipo de cosas vienen bien también en las vacaciones.
1: Sí,
3: y
1: sí.
3: No solamente salir a buscar todo el tiempo planes afuera.
1: Muy bien.
3: Por supuesto, encontrarse con amigos, ¿no?
1: Eso sí, es fundamental, ¿no?
3: Fundamental.
1: Sí, sí, sí.
3: Así que bueno,
1: muy bien.
3: Se terminan las vacaciones.
1: Lindo.
3: Nos queda una semanita.
1: El lunes que viene ya no vamos a estar de vacaciones.
3: Exacto.
1: Así
3: la
1: que...
3: próxima.
1: Qué mal, ¿no?
3: Qué mal. Qué mal, dijiste. Qué mal.
1: Bueno, pero hay que volver a estudiar, viejo.
4: No.
1: Bien, no lo veo convencido.
3: Así que bueno.
1: Bueno, muy bien,
3: ¿cómo?
1: Lu. No lo veo convencido acá, pero bueno. Buenas...
3: No, le va a quedar otra igual.
1: Exactamente, exactamente. Bueno, un beso y la seguimos el lunes que viene.
3: Dale, un besito.
1: Chau, chau. Bueno, muy
2: nos
1: bien.
2: Vamos, ¿no?
1: Nos
2: ya
1: vamos,
2: estamos.
1: Nos vamos,
2: ya
1: don Diego. Estamos. Gracias por el sostén, porque ya... Con lo que me queda de vos...
2: Puedo respirar ya, sí, sí, sí.
1: Sí, ya por lo menos ya nos vamos, así bien. Que bueno. Operador Alejandro Barrero, le agradecemos. Al operador de video Facundo Font. Uh-huh. Locutor Charles Ebane.
5: Un placer, buena semana para Diego y para usted.
1: Gracias, que te mejores también, aunque estás mucho mejor que yo. Producción Matías Los Matías, Matías Muñoz y Matías Vinograd. Redes Joaquín Benítez de Marc. Don Diego Landi.
2: Sí, un placer, sosteniendo
1: gracias.
2: Acá
1: gracias,
2: su voz.
1: Gracias, señor, muchas gracias, muchas gracias. Simón Rosenberg.
4: Chau.
1: Chau, chau, gracias por tu visita. El lunes que viene no vas a estar acá, lamentablemente, pero bueno. También tuvimos a nuestros columnistas Santiago Fioriti, Anabela Quiroga, Luciana Malamud. Y yo, Jaime Rosenberg, me despido hasta el próximo lunes. Los dejamos en compañía de Esto También Pasará con Flor Alcaraz e Ingrid Beck. Chau, hasta el lunes que viene.

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4: Muy buenas noches, ¿cómo les va? Esto también pasará. Buenas noches, Florencia Alcaraz. Me gusta que nos saludemos, que hagamos la parodia de que no nos vimos.
5: La mímica de que no estamos hace una hora más o menos afuera, media hora, no exageremos.
4: Que pensaron que no había programa porque no aparecíamos, es que estábamos chusmeando acá en el estudio al lado, en preproducción, teníamos tanto para decirnos.
5: ¿Cómo le va, Ingrid Beck? ¿Mañana es mejor, como dice nuestra artística?
4: Para mí sí, para mí mañana es mejor, en general, ¿no?
5: Claro.
4: Digo, puede pasar que no, y bueno,
5: entonces... A esa hora también, es como que hay más fe y más creencia en que mañana es mejor, ¿no?
4: Sí, por la hora, cuesta arrancar, pero después, eso hablábamos también, ¿no? Me cuesta arrancar para la radio, pero después la paso también en el programa, que vale la pena.
5: Nos queremos quedar después.
4: Sí, no, pero todo el mundo se quiere ir, así que no tenemos que
5: Quédense
4: ir.
5: Quédense tranquilos que esto es hasta las 12.
4: ¿Qué onda? Son las 23:01, tenemos una lectura, después una consigna, sí. todo lo que merece un programa de radio.
5: Y tenemos una invitada a tope de gama hoy. Total. Así que quédense porque queríamos hablar con ella hace un montón, queríamos conversar con ella desde el comienzo de este programa, ya por marzo, está en Buenos Aires, aprovechamos y la invitamos, así que en un ratito nomás.
4: Estamos hablando de Milagros Miceli, sí. ¿No? Que es una capa total en inteligencia artificial, elegida entre las 100 personas más influyentes en relación con la inteligencia artificial por la revista Time, sí. Y no sé cuántos otros títulos más.
5: Ahora le vamos a preguntar, pero creo que es la única mujer de América Latina y del Caribe mencionada en esa lista en la que, para sorpresa de nadie, son mayoría varones, ¿no?
4: ¡Ay, qué sorpresa! ¿Crees que te lea algo?
5: Por favor, te lo
4: pido. Y le
5: pido.
4: Lea a nuestra audiencia.
5: ¿Qué trajiste?
4: Hoy traje un parrafito, el parrafito final, el spoiler del libro Los espejismos de la certeza, reflexiones sobre la relación entre el cuerpo y la mente, de Siri Usbet. Nunca me sale el nombre, Siri no me debe querer por esto. Siri tiene unas novelas muy interesantes y tiene libros de ensayos y acaba de publicar, si mal no recuerdo, un libro sobre ella es la viuda de Paul Auster, entre sí. otras cosas, y publicó algo sobre su vida y publica, bueno, nada, es una genia.
5: Y esa edición que tenés en las manos es muy bonita.
4: Es muy, muy linda, la publicó, les decía, Seix Barral. En el año 2021, ella escribió este libro en 2016, perdón, me fui al futuro. Y dice así: la duda es una virtud de la inteligencia, escribió Simone Weil. Como ocurre con cualquier otro principio, entronizar la duda como el principio más elevado del pensamiento puede convertirse en una excusa más para la intolerancia. Sin embargo, creo que hay formas de duda que son virtuosas. Para la mayoría de la gente, la duda es menos atractiva que la certeza. La clase de duda en la que estoy pensando no se pavonea, no agita el dedo en la cara del otro y no se vuelve viral en Internet. Los periódicos no escriben sobre ella, los desfiles militares no marchan a su compás. Si la admiten, los políticos se exponen a hacer el hazmerreír. En los regímenes totalitarios han muerto personas por darle voz. Aunque los teólogos han comprendido su valor profundo, los fanáticos religiosos no quieren saber nada de ella. La clase de duda en la que estoy pensando surge antes de que pueda plantearse como un pensamiento. Empieza como una insatisfacción vaga.

0: una sensación de que algo va mal, una corazonada todavía sin formar, suspendida y llena de suspense, que buscará las palabras que compondrán una pregunta adecuada en un lenguaje en el que encaje. La duda es más que una virtud de la inteligencia, es una necesidad. Sin ella no se produciría ninguna idea u obra de arte, y aunque a menudo incomoda, también resulta emocionante. Al fin y al cabo, es la duda bien formulada la que siempre acaba derribando los espejismos de la certeza. Wow, ¿no?
1: Me encantó. Qué bueno dudar, qué bueno decir no sé.
0: Sí. ¿Sabés que justo el fin de semana vi la película La Gracia?
1: Ajá.
0: La belleza de la duda, es
1: sí,
0: el subtítulo
1: es
0: que le pusieron, de Pablo Sorrentino, no
1: sí.
0: sé si la viste.
1: Sí, la vi, está en una de las plataformas,
0: en Mubi.
1: Mubi, se puede ver porque estuvo en el cine hace muy poquito.
0: Me encantó.
1: Muy buena, es sobre un supuesto presidente italiano
0: sí.
1: que tiene un dilema ético, sí. moral, tiene que tomar una decisión al final de su carrera política en relación a un tema que siempre trae como polémicas, controversias, dilemas, que es la eutanasia, ¿no? Entonces
0: sí.
1: ahí en la duda.
0: Sí, pero la duda es mucho más que eso ahí, ¿no? Porque
1: y la libertad también, o sea, esos dos dilemas tiene.
0: Y la película, pero la película habla de la duda, de la libertad, del perdón, de la muerte, del amor, de todo el del dolor,
1: del
0: paso del tiempo, creo que de todos los temas importantes.
1: Él tiene, ¿no?, una duda romántica también,
0: sí.
1: es verdad, no me acordaba
0: sí,
1: eso,
0: sí,
1: lo vi hace
0: sí.
1: dos semanas, creo.
0: Atraviesa todo y es muy, muy, muy recomendable. Realmente es hermosa y además es todo maravilloso en esa película. La fotografía,
1: bello.
0: Está todo pensado, ¿no? Milimétricamente. Bueno, acá estamos recomendando películas. Pará.
1: Empezamos con las recomendaciones. Y sabes que recién en la lectura nombrabas a Simone Weil, la
0: sí.
1: filósofa francesa, feminista.
0: Sí.
1: Estoy leyendo justo un libro que se llama Sobre Dios, que es del filósofo este, que lo voy a pronunciar seguramente muy mal, Byung-Chul Han, que es del norcoreano o surcoreano,
0: sí.
1: nunca sé,
0: de Corea.
1: Perdón, por ahí.
0: De algún un área de Corea.
1: Cambia bastante, pero no lo sé. Bueno, y son conversaciones que él tiene con, y tienen que ver también con mucho, con esto de la de que estamos en un momento que está plagado de incertezas y que buscamos las certezas quizás en lugares equivocados.
0: Sí.
1: Entonces, bueno, me parece que rima ahí bastante con lo que venía leyendo justo hoy a la tarde.
0: Y yo te quiero decir otra cosa.
1: Otra recomendación, arrancó así,
0: Después de ver La Gracia de Paolo Sorrentino, me fui al cine
1: sí.
0: a ver Toy Story 5.
1: Ah, vos, para todos
0: sí.
1: los gustos, me gusta.
0: Pero porque además fui con mis dos hijos, y o sea, fuimos los cuatro.
1: Plan familiar.
0: Algo que no ocurre prácticamente nunca. Y,
1: sí.
0: Pero ya Toy Story es una tradición familiar.
1: Sí.
0: Entonces, fuimos a ver la única función subtitulada en el único cine.
1: Muy difícil de
0: sí.
1: encontrar, hay que estar con lupa para encontrar ese tipo de funciones.
0: 11 menos cuarto de la noche, ayer, me gustó mucho.
1: Habíamos mencionado
0: sí.
1: esa película acá, creo que cuando
0: con,
1: vino Lucía.
0: Sí, cuando vino Lou Fineboy. Y a partir de esa película
1: sí.
0: fue que se nos ocurrió la consigna de hoy, ¿no?
1: Porque todo tiene que ver con todo.
0: Así lo decía Pancho Ibáñez y así lo decimos nosotras. Bueno, un prócer de la radio, ¿no?
1: Bueno, ustedes saben que, como decía Ingrid, esto es un programa de radio tradicional, clásico, que tiene consigna, que tiene lectura y que tiene premios. Porque
0: sí.
1: Somos regalonas y siempre traemos alguna cosita para compartir con ustedes. En esta oportunidad, antes de... O les digo la consigna para que vayan pensando.
0: Sí,
1: ¿qué decir?
0: La consigna,
1: bueno,
0: para que
1: la consigna
0: pensando.
1: Que tiene que ver con la peli que vio Ingrid con su familia. Familia, el fin de semana es ¿qué juguete de la infancia es tu favorito?
0: Sí.
1: Ahora vamos a pensar nosotras,
0: sí.
1: pero primero sí les vamos a decir qué es lo que estamos regalando. Tenemos por un lado este libro que está mostrando Ingrid a quienes están mirando este programa a través de YouTube, que se llama Inteligencia Laboral, cómo rediseñar

0: De Claudina Kutnovsky, editó Pai 2, es una novedad, salió hace muy poquito, se lo pueden llevar. Y también se pueden llevar un par de entradas para ir al teatro a ver dónde quieras estar, en Espacio Callejón, un teatro hermoso del circuito ahí por Villa Crespo. El miércoles es esto, a las 20:30 horas, así que tienen libro o par de entradas para elegir.
1: Se comunican al 115-379-8990, nos pueden dejar un audio breve, nos pueden dejar un mensaje de texto, también nos pueden escribir por YouTube, tienen que dejar nombre, la respuesta, la consigna, cuál es, era tu juguete favorito de la infancia.
0: Sí.
1: Y los últimos tres números del DNI. A ver,
0: así
1: vos.
0: Es. Yo estuve pensando y justo también me crucé, viste que Instagram tiene esta cosa nostálgica de recordar algunas cosas, sí, del pasado, bueno, como nuestro programa, que une un poco el pasado, sí, el presente y el futuro. Y hace poquito me salió La Casa de Pinipón, que era mi juguete favorito porque era, ¿viste ese juguete con el que presumís y decís, sí, yo tengo la Casa de Pinipón? Me la
1: ¿qué
0: había...
1: es La Casa de Pinipón?
0: Era una casa increíble donde podías hacer vivir como los Sims, como también el, sí, juego a los Pinipón. Entonces tenías como los cuartos,
1: era real,
0: baño, era real, era gigante, de dos pisos, una mansión. Tenía hasta como una mini, una parte de una granja, porque vos podías ir expandiéndola. Era una casa, una casona hermosa. Yo la heredé de mi prima, pero era el juguete con el que presumía, decía, yo tengo la casa, era como la casa de las Barbies, pero mini, porque los Pinipón son mucho más chiquitos, son como una versión paralela de los Playmobil, los Pinipón, ¿viste?
1: Ah,
0: son los
1: no,
0: que tienen
1: no,
0: la
1: no,
0: cabeza.
1: No,
0: ¿no sabes cuáles son? Tienen, no. Son como chiquitos y tienen como cabeza gigantota. Pero
1: no son
0: ahora de
1: mi
0: te
1: época, tenemos,
0: sí,
1: una brecha generacional. Hay una brecha generacional. Yo me quedé pensando, no logro decidirme, pero creo que bajo el riesgo de quedar muy mal con toda la audiencia. Una Barbie, porque era tan deseada, que cuando vino, antes por supuesto me regalaron la Cindy, que era,
0: claro,
1: una
0: las,
1: otra
0: las
1: versión.
0: Las otras versiones locales.
1: Claro, una Barbie local.
0: Alternativas.
1: Cuyo nombre no recuerdo, y finalmente logré una Barbie real.
0: Sí.
1: Y bueno.
0: ¿Te acordás cuál era? ¿Qué versión de Barbie era?
1: Era la Barbie como la...
0: Viste que había gimnasta.
1: Sí, pero
0: había...
1: no había tantas versiones cuando yo era chica, en mi época. Así que era una Barbie común, no sé qué decirte. Nada,
0: modelo estándar.
1: Sí, modelo estándar. Y yo y tenía un Ken también, así que podía jugar. Y finalmente, para compartir con tu casa de Pinipón,
0: sí,
1: ¿sabes qué me regalaron
0: la
1: para mi cumpleaños
0: de
1: 11 años?
0: No. Sí. Espectacular.
1: Un edificio era. Tenía ascensor.
0: No, lujo.
1: Sí.
0: Bueno, la de los Pinipón también, pero era todo mini, ¿viste? Era como juguetitos chiquititos. Pero la de las Barbies
1: no,
0: era espectacular.
1: Para mí fue como... o sea, no puedo creer que me estén regalando esto.
0: Eras millonaria, o sea,
1: En ese momento, capaz que sí, no sé, yo no tenía
0: No, no, te sentía,
1: por
0: digo.
1: Por supuesto.
0: No querías nada más.
1: Yo envidiaba mucho a mi amiga Betina, que tenía, se había hecho en su placar una casa de Barbie y había ido poniendo muebles, qué sé yo, pero no era la real.
0: Claro.
1: Se la había inventado.
0: Yo tuve esa, que te comprabas por en el kiosco de diarios y revistas por entregas.
1: Claro, bueno.
0: Las piezas.
1: Ahora lo que lo pienso, seguro era mucho más valioso todo eso que había armado
0: dos
1: ella
0: opciones
1: artesanalmente, que el edificio de Barbie. Pero bueno, ahí estaban mis juguetes favoritos. Lo siento, bueno, muy, muy, muy patriarcal lo mismo. ¿Qué va a hacer?
0: No, está bien. Bueno, contéstenos ustedes, así se dice, ¿qué juguete de la infancia era tu favorito? Y ya arrancamos este programa con todo.
1: Sí, 115-379-8990.
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0: Mientras se va acomodando, yo la voy a ir presentando desde marzo, que queríamos entrevistarla, queríamos que esté acá y lo logramos. Estamos hablando de Milagros Miceli. Ella es socióloga, es doctora en ingeniería informática, es líder de investigación en el Distributed AI, así se dice, Research Institute. Es docente en Berlín, es directora del grupo Data Algorithmic Systems y
1: Ethics.
0: Me comí ahí una de las siglas.
1: Una parte importante.
0: Sí, una parte importante. En el Instituto Alemán de Internet. Es investigadora principal del proyecto Data Workers Inquire.
1: Weissenmann Institute.
0: No seas mala, Ingrid. Y nos va a estar contando de qué se trata este proyecto, que bueno, y esto que decíamos antes con Ingrid, ¿no? Es una de las pocas, si no es la única mujer de América Latina que fue distinguida por la revista Time.

0: como experta dentro de lo que es el campo de la inteligencia artificial, así que es un honor, un placer tenerte acá.
1: Bueno, el honor es todo mío, la verdad es que ustedes dos son dos referentas. Estoy muy, muy feliz de estar acá, gracias.
0: Qué bueno.
2: Bueno, Milagros además lidera el proyecto Data Workers Inquiry.
0: Sí, lo nombré.
2: ¿Lo nombraste?
0: Lo nombro.
2: Ah, eso lo nombró. Sí. Bueno, ¿hablamos de eso?
0: Hablemos de ese proyecto. Dale. Que me parece súper novedoso, interesante, que tiene que ver, si hacemos la traducción, Data Workers Inquiry, con los trabajadores de la inteligencia artificial. ¿Quiénes están detrás, no?
1: Exactamente. Bueno, sí, el proyecto se trata, ellos y ellas son las protagonistas, ¿no?, de la historia, y lo que hacemos es recuperar una tradición marxista muy vieja, que es la encuesta obrera, y con eso invitamos a estas personas a que hagan investigación, ni más ni menos. ¿Quiénes son estas personas? Son personas que lo que hacen son tareas que parecen muy mundanas, ¿no? Pueden ser recopilar datos de internet, o subir selfies, o grabarse la voz, o hasta, ¿no?, cosas más, un poco más turbias, ¿no?, como subir fotos de sus hijes. Después de eso interpretan esos datos, los etiquetan. A veces lo que hacen es interactuar con inteligencias artificiales que ya están, digamos, en un proceso de entrenamiento, y verificar que esas tecnologías funcionen de acuerdo a lo previsto. Y algunas otras veces les toca un poco como reemplazar a una inteligencia artificial cuando esta no funciona, o cuando, bueno, por ahí no existe tal, pero ven de decir que sí hay una inteligencia artificial.
0: Hace poquito creo que lo mencionó acá, pero me crucé con un video que ofrecían pago para grabarte con una camarita que te podías poner arriba de tu cabeza haciendo tareas domésticas de la casa, como de la vida cotidiana, para justamente entrenar también a la inteligencia artificial. Es ese tipo de trabajo, por
1: Exactamente.
0: Ejemplo.
1: Nosotros tenemos una trabajadora chilena que está haciendo una investigación con nosotros, cuya tarea era básicamente esto, ¿no? Ponerse así ese headset, como una vinchita, con una cámara, y andar por la casa haciendo tareas específicas. A veces le decían, volví a hacer esto, ¿no? Y era, no sé, levantar, limpiar las piedritas del gato. No, tareas muy específicas, como, bueno, sí, para entrenar en el futuro, sí, tiene que ver con la robótica eso.
2: Eso rompe un poco esa ilusión, entre comillas, ¿no?, de la magia, de que todo ocurre por algoritmos y máquinas y no hay seres humanos detrás de todo eso.
1: Exactamente, bueno, ese es el trabajo que estamos haciendo, es un poco un trabajo de desmitificar, ¿no?, lo que es la inteligencia artificial. Entonces decir, bueno, detrás de todo esto hay manos, hay cabezas, hay vidas, hay corazones que se ponen al servicio de esto, muchas veces en condiciones muy, muy precarias, que un poco contradicen esto del aspecto glamoroso que tienen estas tecnologías, de la fama, ¿no?, de glamorosas que tienen estas tecnologías.
0: Les recomendamos a quienes nos están escuchando también un fanzine que sacaron hace poco, que se llama Trabajando para la Máquina, fragmentos de vida y muerte de un moderador de contenido, que lo publicaron este año y que cuenta justamente la experiencia de uno de los trabajadores de la IA. Y ahí aparece la otra cara, digo, para profundizar sobre este tema. Me imagino que lo leí yo, pero te pregunto también para conversar sobre esto. Son trabajos muy mal pagos, ¿no?
1: Exactamente. Bueno, son muy precarios. En este caso, ¿no?, estamos hablando de una tarea muy específica, que es la moderación de contenidos, que tiene que ver con las redes sociales. Nosotros lo relacionamos con la IA porque todas esas tareas que tienen que ver con moderar los contenidos que aparecen en nuestro feed, ¿no?, en internet, también es una forma de etiquetado, nada más que es una forma de etiquetado hecho sobre datos que vienen en tiempo real. Entonces todo el tiempo tenés que estar medio alerta etiquetando eso que viene y clasificándolo según si sirve para, o se puede mostrar en las redes sociales, uh-huh, o no, o hay que moderarlo, digamos, sacarlo, censurarlo. Y en ese caso, bueno, en ese caso y en todos los casos de estas tareas de las que estamos hablando de trabajos muy mal pagos, totalmente precarizados. En muchos casos se hacen a través de plataformas, no sé, como uno lo conoce del Uber, uh-huh, o de los repartidores, sin una relación laboral directa con quienes se benefician de estas tareas y de este trabajo. Y a veces, como en este caso, ¿no?, como decía Flor recién, en el caso del fanzine de Horacio, con daños psicológicos muy, muy, muy palpables.
2: Estamos hablando de Horacio Espinosa Cepeda, que trabajó 5 años para una subcontratista de Meta en Barcelona. Es decir,
1: correcto,
2: es eso, es como una especie de taller clandestino, podríamos decir, podríamos hacer esa comparación.
1: Totalmente.
2: Y vimos por lo menos un corte de un video en Instagram donde él da su testimonio, también en el libro, ¿no? Pero digo, uh-huh, da su testimonio y cuenta las cosas que tenía que hacer y cuántos de sus compañeros y compañeras terminaron con muchísimos problemas de salud mental, con ideas intrusivas, con insomnio, pesadillas, ¿no? ¿Por qué? ¿Qué pasa con esta gente? ¿Qué es lo que está haciendo? ¿Qué le hace mal?
1: Bueno, pasan varias cosas. La primera es sobre todo el contenido. Los moderadores de contenidos, las moderadoras específicamente, trabajan con contenido, ¿no?, que es lo peor de las redes, ¿no? Todo lo que nosotras no vemos porque alguien lo filtra, bueno, estas son las personas que lo ven.
2: O sea, hay personas que hacen esto.
1: Claro, por supuesto que hay personas que hacen esto, ¿no? Y no son pocas, son cientos de miles.
0: Y todo eso que pensamos que no está regulado de alguna manera, en realidad sí. O sea, ya lo que vemos en internet es bastante basura.
1: Es turbio, sí.
0: O sea, ya hay, circula bastante, o sea, basura. Hay más basura todavía.
1: Exactamente. No, es terrible las cosas que ven estas personas, ¿no? Pero bueno, por otro lado, como dicen muchas de las trabajadoras, culpar solo al contenido sería un poco como disculpar a las empresas, ¿no? Uh-huh. Porque realmente es un trabajo que alguien lo tiene que hacer, y las personas que hacen este trabajo en general están muy orgullosas del trabajo que hacen. Pero por otro lado, claro, son las condiciones laborales en las que lo hacen, la presión de la que sufren, ¿no? Les dicen, bueno, tenés 50 segundos para ver cada pieza de contenido, tomar una decisión, reponerte, y estamos hablando de cosas muy, muy heavy, ¿no? Imágenes de suicidio, de abuso, de violencia extrema, de tortura. Entonces, bueno, tenés 50 segundos para ver eso, tomar una decisión, reponerte y pasar a la siguiente pieza de contenido. Todo esto durante 8 horas sin pausa, sin apoyo psicológico, en una situación de precarización donde no tenés ni obra social, ni posibilidad de hacer una terapia. Y, por último, habiendo firmado acuerdos de confidencialidad que en muchos casos no te permiten ni siquiera hablar con una amiga o con un familiar y explicarle qué es lo que te está pasando. Entonces, digo, es terrible.
2: Y esta situación es una situación medio sin salida, porque si esa persona renuncia porque no le da más la cabeza o por lo que fuere, siempre habrá otra persona, ¿no?
1: Exactamente. Bueno, es que estas empresas, ¿no?, estas tercerizadoras, también esto hay que decirlo, en general, claro, el trabajo se hace, en el caso de Horacio, para Meta, para, claro, ¿no?, las empresas, las grandes empresas de tecnología, pero se tercerizan. Y siempre se tercerizan en lugares del mundo donde hay una masa trabajadora que necesita trabajar y donde la precarización, digamos, está a la orden del día, o en otros lugares, como por ejemplo en Europa, donde no están así, pero sí buscan poblaciones específicamente vulnerables, como por ejemplo los y las migrantes, los y las refugiadas.
2: Bueno, vos hablás de la división geopolítica del trabajo, ¿no? De cómo el trabajo pesado, la limpieza de datos y demás, se viene para el subglobal o para los migrantes. Y bueno, ¿dónde queda además nuestra soberanía digital, no?
1: Exactamente. Bueno, sí, claro que es un problema eso, porque si nos van a, digo, si esto de traer la tecnología y de traer las inversiones a nuestro querido país, ¿no?, y a muchos otros de la región y del sur global más en general, significa, digo, traer estos trabajos basura en estas condiciones precarias, traer data center que contaminan nuestras tierras, que se hacen, digamos, que se inscriben y se instalan en nuestros territorios. Digo, eso no es traer los beneficios de la inteligencia artificial, que si bien hay muchos, pero no son esos, no son los que nos van a beneficiar a nosotros y a nosotras como pueblo y como país.
0: Pienso en los trabajadores de plataformas de autos o los que hacen reparto, que en su momento, cuando empezaron a aparecer antes de la pandemia, también empezaron a organizarse. ¿Qué pasa con estos trabajadores en cuanto a la organización, la sindicalización? ¿Existen? Porque me imagino que los trabajos que están haciendo ustedes también de investigar con ellos empujan también esa organización de alguna manera, para quedarnos con algo luminoso de todo esto que venimos hablando, que es bastante oscuro, ¿no?
1: Sí, por favor. Esa es la parte que eso es lo que me hace levantarme todos los días y seguir haciendo este trabajo. Parte del proyecto, esto lo hablo porque es la parte que más conozco, pero no quiere decir que la gente se organiza por que nosotros venimos a traerle la idea de organización. Pero parte del proyecto es hacer investigación para la organización, ¿no? Eso siempre lo decimos. Es crear las condiciones donde estos y estas trabajadoras, que en muchos casos están muy alienados, muy aislados, donde muchos casos trabajan desde su casa, no se conocen, las empresas otra vez, estos acuerdos de confidencialidad, no tienen posibilidad de hablar los unos con los otros. Se conozcan, empiecen a hablar, empiecen también a leerse, ¿no?, y a verse en estos trabajos que publicamos, y empiecen a ver, no estoy solo, no es algo que me pasa a mí, no es solo mi vivencia, es algo colectivo, nos está pasando a un montón de personas alrededor del mundo.
2: No está sola,
1: ¿no? No está sola, claro. Y a partir de eso se empiezan a tejer redes, ¿no?, y se empiezan a crear puentes. Bueno, los trabajadores, las trabajadoras se organizan en lugares muy disímiles como Kenia, como España, también acá en la Argentina, y a partir de ahora, y ahora hace poco empezamos con una iniciativa en donde, bueno, queremos conectar estas distintas semillas de organización y un poco fomentar el aprendizaje mutuo, porque realmente las formas de organización de los y las trabajadoras son muy distintas, todas son muy valiosas y hay mucho que aprender entre, ¿no?, de los otros.
2: Pensaba de nuevo en el testimonio de Horacio. Sí. De Horacio, y estas personas que moderan contenidos. ¿Quién decide, no?, moralmente, éticamente, qué es un contenido que se puede ver y cuál no? O esa piacere.
1: Es una excelente pregunta. Bueno, ¿quiénes deciden? Bueno, son las empresas, ¿no? Y esto, cuando se habla, ¿no?, de las políticas de las redes o de que las redes pueden tener, son libres de sesgo, ¿no? Uh-huh. O son democráticas. Lo mismo cuando se habla de la inteligencia artificial como una tecnología neutral, que es menos sesgada que los seres humanos, ¿no? Y objetiva. Realmente todo esto es una mentira, pero no es una mentira porque estos y estas moderadoras de contenido o trabajadoras de datos puedan contaminar, por decirlo de alguna manera, los datos con sus sesgos, o puedan imponer sus propios sesgos o sus propias visiones del mundo sobre estas tecnologías, sino que son mandatos y reglas que vienen muy de arriba. Y digo, y todo el trabajo se centra y todo el trabajo está estructurado de tal manera de que esas, lo voy a decir sin a falta de otro de eufemismos, que esos lineamientos ideológicos que vienen, uh-huh, de arriba se cumplan. Todo está estructurado de tal manera, y cuando no se cumplen y no se respetan a rajatabla, al trabajador, a la trabajadora, se los echa. No hay posibilidad, no hay margen de error. Entonces, ¿quién decide? Y bueno, son los Zuckerberg y los Elon Musk del mundo, son ellos.
2: Son los que nos gobiernan
1: un poco,
2: ¿no?
1: Son los tipos, sí. Son los cinco tipos que nos gobiernan.
2: Los cinco hombres blancos, sí, que están ahí dominando el mundo.
0: Siempre la pregunta que nos hacemos es qué podemos hacer como usuarias, ¿no?, de internet, de la inteligencia artificial, qué nos toca a nosotras, digo, cómo colaborar con este panorama tan complejo, porque creo que también las sociedades tienen sus disputas ahí y sus posibilidades de disputar justamente esos sentidos de regulación de lo que queremos ver y no ver en internet. Digo, ¿cómo meternos ahí en ese mundo que parece tan opaco, tan complejo, tan lejano también, ¿no?
1: Yo creo que un poco es el laburo de romper con esa opacidad, ¿no? Y bueno, esto que estamos haciendo ahora a mí me parece que es mucho muy importante. No hay un montón de espacios para venir a hablar de estas cosas. Digo, la gente, lo voy a decir masculino, los divulgadores que vienen a hablar de las maravillas de la inteligencia artificial tienen 10.000 micrófonos más que quienes decimos...
2: Sí, tienen una mirada crítica.
1: Claro, que
2: sí,
1: quienes tienen una mirada crítica. Entonces, digo, abrir esos espacios para hablar de estas cosas, ¿no? Para que la gente se entere que las tecnologías que creen que son solamente poder de cómputo y algoritmos no es tal, que hay gente detrás de eso, gente que le está pasando mal. Digo, eso me parece muy importante. Y después, como usuarias, una vez que sabemos, ¿no? Porque a veces parece que el saber alcanza. No alcanza. A partir de ahí, bueno, hay un montón de cosas que se pueden hacer. La primera es apoyar la lucha de estas personas que están, realmente, hay muchas personas, muchos trabajadores que se están organizando, que están luchando, se están sindicalizando, la están peleando, ¿no? Están formando nuevas formas de organización. Eso me parece súper importante.
2: Y es algo que no vamos a ver en las redes sociales.
1: Que no vamos a ver en las redes sociales. Entonces, bueno, digo, circular esto a mí me parece re importante. Y lo último, y esto me parece fundamental, es entender que podemos elegir. Digo, podemos elegir no usar ciertas herramientas. Este discurso de la inevitabilidad de la IA comercial, no digo la IA como tecnología, pero sí de la IA como nos la venden los cinco, claro, tipos estos, no es inevitable.
2: Si no la tenés en tu empresa, no existís. Que si
1: claro,
2: no
1: si no la sabés usar o no la estás implementando, no existís. No es verdad. No es verdad. Y de hecho, necesitan que la implementemos, necesitan que creamos eso para seguir, para que estas tecnologías sigan perfeccionándose y sigan creciendo, sigan, digo, manteniéndose vigentes. Sin los y las usuarias no existen estas tecnologías.
2: Milagros, ¿cómo se te ocurrió empezar a trabajar con, a investigar qué pasa detrás de estas tecnologías, ¿no? ¿Quiénes están detrás? ¿Quiénes son esos seres humanos?
1: Yo te voy a ser sincera, no te voy a dar la respuesta más interesante, pero la verdad es que a mí me parecía bastante, fue la primera pregunta que tuve, sinceramente. Yo vengo de una casa donde se laburaba y donde mi viejo siempre decía, si vos querés algo tenés que laburar. Y entonces si hay una tecnología y alguien está trabajando detrás de eso, eso no existe de la nada, no crecen los árboles. Entonces, bueno, a mí me parecía eso que fue la primera pregunta que me, o sea, sinceramente, pero no porque sea una luminaria. Porque
2: no, pareció, bueno, está bien, una pregunta sociológica.
1: Porque me pareció que era lo, no sé, o sea, fue la primera pregunta que me hice, bueno, ¿quién está detrás de esto? ¿Quiénes están trabajando? Y por supuesto que a partir de ahí empecé a investigar y di con estas personas. Hay muchas personas que trabajan para que la inteligencia artificial, las inteligencias artificiales existan, pero ahí di con este grupo específico, ¿no? Y me empecé a concentrar en eso. Al principio todo el mundo me decía, pero esto no le interesa a nadie, ¿por qué? Digo, hay otros grupos más interesantes, este es un grupo reducido. La verdad es que no.
2: Milagros, estamos hablando con Milagros Miceli, que es socióloga, es doctora en ingeniería informática, es una genia, y la tenemos acá. Y además estamos recibiendo mensajes en el 115-379-8990 y le preguntamos a la gente... ¿cuál era su juguete favorito de la infancia? Y les estamos donando el libro Inteligencia Laboral y un par de entradas para ir al teatro, ¿no? Al Espacio
0: sí,
2: Callejón.
0: Para miércoles. Ir a ver dónde quieras estar este miércoles a las 20:30. Están llegando algunos audios. ¿Querés
2: sí,
0: que escuchemos alguno?
2: Pero le iba a preguntar a Milagros, ¿cuál era tu juguete favorito? ¿Te acordás? Decilo.
1: Es muy triste. Que suenen los violines de tristeza porque...
2: Pan triste.
1: Yo no era una niña que jugaba mucho, lamentablemente, los papeles. A mí me encantaba jugar con papeles. Me inventaba fantasías de que trabajaba en una oficina y tenía papeles, muchos papeles. Eso no era mucho de las muñecas ni de los juguetes.
2: Pero te imaginabas en una oficina.
1: Sí,
2: bueno,
1: ese era mi juego.
0: Ponele, sí, claro. Tiene que ver con...
1: Ponele que era eso. Sí,
2: inventemos.
1: Yo armaba documentación de cosas.
0: Mirá.
2: Bueno, sorpresa.
0: Sorpresa.
2: A ver, ¿qué dicen nuestras oyentas y nuestros oyentes?
3: Cuando vino, antes por supuesto... Yo tengo 68 años... Y mi juguete predilecto era un mono que lo tengo a una cuerda que me habían traído de Francia, que por un lado levantaba la mano y fumaba una pipa y por el otro levantaba la otra mano y leía un periódico. Todavía está y mi nieto juega con ese mono.
2: Qué lindo eso, ¿no?
3: Gracias.
2: Ver jugar a los hijos, a los nietos con los juguetes que alguna vez fueron propios. A nosotros nos pasa de generaciones en la familia, ¿no? Que van jugando a los autitos de Fernando, mi marido, los usaron mis hijos y ahora los usa mi sobrino también.
0: Mira, yo así mis muñecas las tengo todas guardadas, no se las pienso dar a nadie.
2: No tengo idea de qué pasó con mis muñecas. Alguien alguna vez se las llevó. Y bueno, nada, soltar. Vamos a una tanda, una música y volvemos.
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0: Hola chicas, bueno, mi juguete favorito, yo tenía uno de esos peluches gigantes que se usaban en aquella época, los 90, en los 2000, 90, una coneja gigante blanca, yo la abrazaba, le charlaba, era como una especie de amiga. Ese es mi juguete, pero cuando recién dijeron lo de los pinipón, bueno, de repente se abrió ese recuerdo y creo que también le pondría una fichita. Bueno, yo soy Romy, mis últimos tres son 866.
1: Hola, soy Felipe, tengo 14 años, mis últimos tres son 740 y aunque todavía soy un infanto reciente, medio juvenil, mi juguete preferido era un peluche llamado Otto, que era un oso común, digamos, un oso pardo, pero era como doradito, era como un oso rubio. Y lo perdí en unas vacaciones que me fui, me lo llevé, porque siempre me decían, no te lo lleves, no te lo lleves, no te lo lleves, quisquilloso, me lo llevé, no te lo lleves que lo perdés, y lo perdí. Y nunca lo volví a ver en una casa que alquiló mi papá, que bueno, era de una persona desconocida, entonces no pudimos recuperarlo. Ay, y nunca apareció. Y
2: triste,
1: estoy muy triste, Felipe. Entonces.
2: Ay, no, qué
3: es la historia de Bubu, el osito, sí, del señor Burns.
2: Sí. Hola, Axel, Springer Cañoncito Goliat, dice, no sé qué es, no es algo de nena, no sé qué es.
3: Desconocemos.
2: Y después Natalia también dejó un mensaje, dice, hola a todo el equipo, esto también pasará. Mi juguete favorito de mi infancia eran los Rastis y los rompecabezas esos grandes que ocupaban toda la mesa. Soy hija única, así que jugaba sola generalmente. Chicas, todo, ¿qué pasa? Tanta tristeza. Tengo 46, quiere participar del sorteo por el libro. Las entradas, claro, estamos regalando entradas para el teatro y el libro Inteligencia Laboral. Le estamos preguntando a la gente cuál era su juguete favorito de la infancia y se están comunicando al 115-379-8990. Yo tenía Rastis también.
3: Yo llegué a tener, sí, también, sí, sí, sí, pero era más una actividad masculina. Mi hermano jugaba más, creo, ¿sí?, con los Rastis. Sí, no sé, en la casa, como estaba medio dividido, sí.
2: Yo jugaba con los Rastis. ¿Vos tenías Rastis, Milagros?
4: No, lamentablemente.
2: No, ¿no tenías Rastis?
4: Violines. No, no, no, no, no.
2: Papeles y lápices.
4: ¿Sabés que tuve? Creo que vos, Flor, dijiste la casita del pinipón.
3: Sí.
4: Eso tuve. Eso fue el juguete.
3: ¿La casa o los...?
4: La casa, mirá, fue tipo una...
3: Te ibas armando una ciudad, eso también era súper comunitario. Puedes hacerlo crecer, o sea, claro, si vos querías.
4: Yo tuve día, solo, ¿no?, la casa, una Navidad de bonanza, no, hubo ahí que tuve la casa. Hoy la tienen mis sobrinas.
3: Imagínate que era heredada, o sea, mi prima, era un juguete de mi prima que me llegó, o sea, así que no es que ni siquiera me lo pudieron comprar. Pero bueno, nada, ahí está, bueno, nostalgia y reproches de la infancia.
2: Sí, yo estoy pensando que le puedo reprochar algo, voy a pensar y lo voy a reprochar. Lo que nunca me gustaron fueron los peluches, que vieron que suele ser así como el de Felipe, que lo perdió.
3: Claro.
2: Bueno, cada niño, cada niña tiene... Niña tiene sus peluches, su objeto, sí, transicional. No en mi caso, yo no tuve peluche. No me acuerdo si dormía con algún juguete, no me acuerdo nada de mi infancia. Voy a llorar. Y mientras vamos a seguir charlando, por supuesto, con Milagros Miceli, que dijimos, ya la presentamos, la volvemos a presentar por si alguien nos está enganchando ahora. Es socióloga, doctora en ingeniería informática. Doctora en ingeniería informática me parece como, ¡guau! Wow, muy difícil. Y el año pasado se convirtió en la primera científica argentina reconocida por la revista Time como una de las 100 personas más influyentes a nivel mundial en el campo de la inteligencia artificial.
3: Yo quiero saber todo el chusmerío, quiero saber dónde estabas, qué estabas haciendo cuando te enteraste que eras una de las 100 personas más influyentes en el campo de la IA. O sea, ¿cómo fue ese llamado?
4: Muy poco glamoroso. Yo me estaba tomando unos mates en mi casa.
3: Me encanta.
2: En Berlín. Eso le da glamour.
4: Y bueno, me llama uno de los editores, que además ya lo conocía, porque siempre me consultaba por el tema de trabajo de datos. Y me dice, mira, te quiero entrevistar para la lista. Yo le digo, ¿qué lista? Y me dice, esta. Y bueno, y así.
2: Y ahí fue.
4: Ahí me enteré.
2: ¿Y cuántas mujeres hay en esa lista?
4: Muy pocas. Latinoamericanas, somos la queridísima amiga Paola Ricaurte Quijano, de México, y yo.
2: Para sorpresa de nadie,
4: para,
2: ¿verdad?,
4: sorpresa de nadie, por supuesto que no.
2: O sea, muestra la realidad, la
4: sí,
2: brecha.
4: Sí, sí, es un buen muestreo de, sí,
2: de la brecha, porque ese es otro de los temas, ¿no? No sé, vos decías que en el trabajo precarizado ahí hay mujeres y varones, como siempre, pero bueno, entre quienes son personas influyentes, hay, bueno, quienes son los dueños, no hay mujeres.
4: No.
2: Pero entre las personas influyentes hay pocas.
4: Hay muy pocas mujeres, sí, sí. Y también en el trabajo de datos, ¿no? Recién decíamos, sí, hay hombres y mujeres, por supuesto, pero también hay que decir que las mujeres son las que se llevan la peor parte, ¿no? No es lo mismo ver escenas de abuso siendo hombre que siendo mujer, ¿no? Dado que muchas mujeres han pasado uh-huh. por experiencias tales, cuestiones que tienen que ver con... bueno, con lo que sucede en el cuerpo de las mujeres, desde el embarazo hasta la menopausia, ¿no? Y que todo eso no se tenga en cuenta cuando se trata de hacer este trabajo, porque, pues, precarización, ¿no? No hay uh-huh. bajas por salud. Y finalmente, las violencias de las que sufren estas personas, no es lo mismo ser una mujer haciendo este trabajo. Por ejemplo, nosotros hemos tenido testimonios de mujeres trabajadoras en Kenia que nos han contado que, además de toda la situación de violencia laboral, económica que viven en el trabajo, dos compañeras habían sido abusadas por un colega dentro del trabajo. Y que la empresa no hizo nada, apartar al violador, por denunciarlo, por proteger a estas mujeres. Además eran mujeres migrantes en Kenia que dependían de ese trabajo para mantener su visa y fueron forzadas a seguir trabajando en la misma oficina con su violador hasta que, bueno, se armó un escándalo, bueno, y la empresa apartó al tipo.
3: Claro, se profundizan todas las desigualdades hay ningún marco, cuando no hay ningún nada, contrato laboral, derecho, etcétera, ¿no?
4: Para sorpresa de nadie. Claro.
2: Y Milagro, buceando un poco en tu historia, bueno, estudiaste sociología y después cómo arrancaste para el lado de la ingeniería informática y cómo llegás a la entiendo la pregunta sobre quiénes están detrás, ¿no? Pero bueno, primero hay que entender de qué se trata.
4: Sí, sí, no, absolutamente. Bueno, yo sí, como vos decís, ¿no? Soy socióloga, me recibí en Berlín, hice una maestría también en sociología en Berlín, y cuando termino digo, bueno, basta de trabajos precarizados, quiero meterme en lo que es la investigación. Había hecho algunos laburitos con respecto a la investigación, pero quería meterme de lleno. Y bueno, justo se forma el Instituto de Internet en Alemania, ¿no? Es un instituto público y se abre una convocatoria. Y abren una convocatoria para un grupo donde había todos ingenieros y bueno, querían a alguien que hiciera un poco esto de la ética de la inteligencia artificial. Yo la verdad es que, siendo sincera, muy sincera, llego sin saber mucho de tecnología. No era mi campo. Pero me postulo igual.
3: ¿Y esto qué año estamos hablando que empezaba?
4: Esto es el año 2017.
2: Mira. Claro, hace mucho, mucho tiempo, para quienes nos enteramos ahora, claro. Hace poco.
4: Bueno, sí, hace casi 10 años claro. Que laburo en esto. Llego, me hacen la entrevista, yo digo, planteo un poco desde la teoría sociológica, hablo de poder, ¿no? De desigualdades, de brechas. ¿Les pareció que eso era copado, novedoso? Entiendo que para, sí, el año 2017 sí era novedoso uh-huh. y, bueno, llamaba la atención. Así quedó. A partir de ahí, claro, empieza también una formación mía, ¿no? Porque yo estaba trabajando en algo donde, si bien entendía la teoría desde la cual estaba hablando y desde el lugar del cual estaba hablando, no entendía un poco el objeto de estudio, no era algo súper conocido para mí. Y bueno, llego a la conclusión de que quería hacer el doctorado. También hay algo, ¿no?, de esto de ser mujer, ser migrante y estar hablando uh-huh. sobre tecnología en un campo dominado por hombres blancos. Donde si no, la única que nos queda a muchas es, bueno, un poco sacar esto de la chapa, ¿no? Sí. Sacar los títulos y formarnos mucho más que por ahí otras personas que no tienen la necesidad, no portan la cara, entonces sí. No necesitan...
2: Y otras cosas,
4: no necesitan tantos títulos y tantos diplomas. Bueno, yo un poco me vi un poco la necesidad de hacer eso.
2: Y entonces hiciste el doctorado.
4: Hice el doctorado,
2: en ingeniería informática.
4: Por ahí hubiera bastado con un cursito, pero dije, bueno, hago el doctorado.
2: Y ahora sos doctora, maestra, doctora, tenés así una serie de títulos. ¿Y en qué
3: estás trabajando ahora? ¿En qué queremos saber?
4: Bueno, estoy trabajando en varias cosas. Sigo con el proyecto Data Workers Inquiry, seguimos trabajando con estas personas, seguimos con un proyecto, como les digo, ¿no?, también ahora de un poco de intercambio de experiencias a nivel transnacional. Eso por un lado. Y por otro lado estamos con otro proyecto que tiene que ver con la inteligencia artificial en las fronteras, con respecto y cómo afecta a migrantes, a personas migrantes y a personas refugiadas. Y estoy escribiendo un libro sobre el trabajo de datos para la industria militar y la IA.
3: Wow. Súper interesante, ya queremos todo. Leerlo.
4: Miedo.
3: Sí, sí. O sea, todo lo que es usar la IA para el mal, básicamente.
4: Exactamente.
2: Bueno, nosotros acá tenemos nuestro nodito de resistencia, claro. ¿No? De
4: qué importante.
2: De hablar de eso y de difundir lo que podamos dentro de nuestras posibilidades.
3: Sí.
2: Milagros, muchísimas gracias por haber estado acá. La verdad, un placer enorme.
4: Bueno, muchas gracias a las dos, un honor, como les decía.
2: Nosotros después seguimos con este programa, ¿no? La saludamos a Milagros y lo que ustedes digan, hagan lo que quieran.

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2: Qué groso, ¿no? Milagros.
3: La verdad que es súper interesante, y esto también de conversar con una mujer, ¿no? Que sabe sí. estos temas, una experta, porque estamos muy acostumbradas a escuchar, a ver, a leer a varones, ¿no? Sobre todo en este ámbito de la inteligencia artificial, de la tecnología y demás. Así que me parece como, nada, doblemente valioso su laburo, su conocimiento. Esto que decía, ¿no? La idea de el síndrome de la impostora, que
2: sí, que tuvo que estudiar un doctorado en ingeniería informática.
3: Subir la vara al tope, porque nada, las exigencias que tenemos también con nosotras mismas son mucho más altas.
2: Sí, con nosotras mismas y un poco el contexto también, ¿no? Nos lo reclama. Tenemos mensajes que de gente que no, se comunicó al 1153798990 y contestando la consigna, ¿cuál era tu juguete favorito de la infancia? ¿Tenés ahí algo?
3: Sí, acá nos escribe Lorena, dice, qué interesante programa, lo estoy descubriendo hoy, qué bueno, Lorena.
2: Bienvenida, Lorena.
3: Bienvenida, te esperamos acá todos los lunes. Mi juguete 2, dice, dos monos de paño y cabeza de goma, Pancho y Paco. Besos, participo por los regalos. Bueno, me gusta recordar los nombres, yo también me acuerdo mucho los nombres de mis juguetes, y yo también tuve un monito que era muy querido, que después se lo pasé a mi hermano, que ese sí, no me acuerdo su nombre, pero hay algo con los monitos, no sé.
2: Yo
3: viste
2: no
3: que hubo varios que
2: sí, puede ser que tuvieron monitos. Me estoy dando cuenta que no me acuerdo los juguetes que tenía. Bueno, no, me acuerdo mucho de un rompecabezas, que a mí, vos sabes, me gustan mucho los rompecabezas, y pasaba mucho tiempo armando rompecabezas, y tenía un rompecabezas que todavía está en la casa de mis viejos, un rompecabezas de 1000 piezas, del Museo Guggenheim.
3: Ah, pero eso ya de grande.
2: No, de niña. Yo, ¿sabes por qué no me acuerdo de mis juguetes? Porque yo era una lectora voraz. O sea, gran parte de mi tiempo lo pasaba leyendo de verdad todo lo que leía, la guía de teléfonos cuando no tenía que leer. Imagínate la voracidad. Y bueno, este rompecabezas no, lo armé de chiquita.
3: Mirá, de 1000 piezas, re difícil.
2: Y todavía está, claro, ocupaba la mesa del living, ese era un problema, ¿no?
3: Claro.
2: Porque, pero bueno, jódanse, me dieron ese rompecabezas. Vamos a escuchar un audio.
4: Buenas, ¿cómo les va? Mi juguete de la infancia, que jugábamos con mis hermanos, era los muñecos de Rambo.
2: Ah.
4: La verdad que fue muy divertido. Lo que más divertido fue cuando mi madre nos ayudaba, o de hecho nos enseñó a hacerle ropa. Así que le hacíamos ropa.
2: Muy bueno.
4: Así que con eso nos divertimos mucho. Abrazos.
2: Muy linda la combinación de tener un Rambo y hacerle ropa,
3: hacerle,
2: ¿no?
3: Hacerle ropa, me encanta. Me dejó así como descolocada, con todos los prejuicios dados vueltas.
2: Yo me acuerdo que tuve un Ken, pero mucho antes que el Ken tuve, porque el Ken era carísimo, tuve un Temerario que reemplazaba al Ken.
3: Yo no tuve Ken, mira, pobre, eran todas chicas mis Barbies, medio lesbiana.
2: Bueno, se arreglaban entre ellas seguro, no tenía ningún problema. Ah, estamos en una sección que se llama ¿cómo será? Pero nos colgamos.
3: Sí, hubo un SEPA, pero no nos colgamos, podemos arrancar, porque ustedes saben que en este programa tenemos un espacio en donde hacemos un rescate, una búsqueda de aquellas series, películas, podcast también, porque en alguna ocasión hubo un podcast, que pensaron el futuro de alguna manera u otra, y en esta oportunidad trajimos una película que es un clásico, una gema de los fines de los 90.
2: Año 97.
3: Del 97. Yo tengo el recuerdo, viste que la memoria es traicionera y a veces nada, se confunden, se solapan como ideas. Tengo la idea de haberla visto en Telefe el sábado de la tarde, pero no sé.
2: No tengo idea. Yo creo que la vi en cine, pero tampoco me acuerdo bien. Y estamos hablando de Gattaca, ¿no? La
3: experimento genético.
2: Sí, experimento genético. Una película dirigida y guionada por Andrew Niccol, que después escribió The Truman Show.
3: Sí.
2: O sea, ya venía con el temita del futuro y lo que iba a pasar. Y está protagonizada por Ethan Hawke y Uma Thurman y Jude Law, ¿no? Todos divinos. Pero además en esa película se enamoraron Ethan Hawke y Uma Thurman, ¿sabías?
3: Ah, mira, no tenía ese dato, esa curiosidad.
2: Eso no tiene. Bueno, sí, finalmente tuvo que ver con el futuro, pues tuvieron hijos y todo.
3: Sí.
2: Después se separaron, pero ahí se enamoraron. Y la película cuenta en un futuro que no se sabe muy bien cuál es, la sociedad está dividida en dos clases. Los válidos, ¿no?
3: Sí.
2: Los que están concebidos en laboratorio y pueden ocupar los mejores puestos, y los inválidos o no válidos, que son los que nacieron tipo nosotros, los seres humanos normales, que están relegados a tareas menores. Vincent, que es el protagonista, que es Ethan Hawke, nació con deficiencias cardíacas y una expectativa de vida de apenas 30 años. Pero él lo que quiere hacer es viajar al espacio con la corporación Gattaca. Pero para lograrlo necesita tener una identidad genética de un válido. Claro. Porque así como no válido no lo van a dejar.
3: Claro.
2: Entonces le saca identidad genética, le compra la identidad genética a Jude Law, que es un exatleta que es perfecto, pero que quedó parapléjico, entonces no puede hacer nada. Y el chabón va todo el tiempo eludiendo los controles, Ethan Hawke, para ver si finalmente llega a viajar al espacio. En el medio se enamora de Irene, que es Uma Thurman, Irene, y hay un crimen y bueno, pasan cosas.
3: Pero sí. Bueno, presenta todo este dilema de la eugenesia, ¿no? Como sí. el debate moral, ético, que muchas veces, y lo hemos mencionado acá en otras oportunidades, la ciencia ficción y pensar el futuro como que traen estos dilemas, estos debates, estas discusiones, ¿no? Como que tienen que ver, bueno, ¿qué haría si...?
2: Sí, ¿no? O sea, manipulación de ADN, o sea, un montón de cosas que hoy se hacen, además.
3: No estamos tan lejos, podemos relacionarlo con temas como la subrogación de vientres, por ejemplo.
2: Por ejemplo, un tema en el que no nos hemos metido, no. Pero que es bien polémico, sí. ¿No? Bueno, los viajes al espacio, o sea, un montón de temitas, pero creo que sobre todo el dilema ético sobre la manipulación de ADN. Y otra cosa más que busqué, el título Gattaca son las letras de las cuatro bases nitrogenadas del ADN, sí. Guanina, adenina, timina y citosina, por supuesto que yo no lo sabía. Y otro dato que te tiro,
3: curiosidades, es que
2: en 2011 la NASA la eligió como la película de ciencia ficción más plausible de la historia.
3: Mira.
2: Destacando que el escenario de discriminación genética y la tecnología planteadas eran alarmantemente posibles en comparación con otros filmes del género. No sé si eso es bueno o malo para la ciencia ficción, ¿no? Que sea algo...
3: Es malo para la realidad.
2: Claro. Y bueno, yo quería contar el final. ¿Puedo contar el final?
3: Spoilear, sí, una película del 97 creo que está permitido. Las reglas así lo dictan.
2: Yo ya les conté que yo miro las películas de atrás para adelante, las series de atrás
3: también.
2: Para adelante. Los libros menos. Los libros menos.
3: ¿Estás curando?
2: No, nunca. Los libros en general los leo desde el principio hasta el final. Salvo que me aburra en el medio, entonces voy al final y después por ahí retomo. Pero con lo demás... No, hay películas que las miro de principio al final. Pero en este caso yo voy a contarles el final porque me gusta. El tema es que, ¿se acuerdan que les conté que Vincent lo que quería era viajar al espacio?
3: Sí.
2: Bueno, sube a la nave le aparece como inválido porque no tenía la muestra limpia de orina del atleta este, de Jude Law.
3: Que le pedía como requisito,
2: claro,
3: para poder viajar.
2: Entonces le salta inválido, pero el médico se porta bien, es bueno, borra el resultado y lo cambia a válido y le confiesa a Vincent, el médico, el doctor Lamar, que su propio hijo nació con una imperfección y que lo admira por haber llegado hasta ahí, demostrando que los no válidos también pueden lograr cosas imposibles. Y le dice, para el registro, los diestros no la sostienen con la mano izquierda, y lo deja pasar a la nave. ¿Y sabés qué dice la voz en off de Vincent dentro del cohete cuando se va Titán mirando las estrellas? Dice, para alguien que nunca estuvo destinado a este mundo, debo confesar que me está costando irme. Aunque dicen que a cada átomo de nuestro cuerpo formó parte alguna vez de una estrella. Tal vez no me estoy yendo. Tal vez... estoy volviendo a casa.
3: Todo un filósofo, un poeta.
2: Sí, y qué bueno que está. También, ¿no? Bueno, pegamos, dale. Está bien, como vos digas, Leticia Beltrán, tenés razón.
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2: Acá, FOMO es Fear of Missing Out, que es no me quiero perder nada, no llego a todo. Y tenemos para anunciar la Feria de Editores.
3: Sí, vayan agendando este evento cultural, social, de tertulia, de encuentro, de debate también, ¿por qué no? Que para mí es el evento del año, no sé, siempre.
2: Siempre. Sí. Lo que vamos a contar acá siempre son el evento del año, porque son lugares que queremos ir.
3: En distintas disciplinas, pero para quienes nos gusta leer, escribimos y demás, es como, bueno, la FED es como... Porque tiene esto que... Estamos hablando de la Feria de Editores de la FED, ¿no? Que... rompe las distancias entre
2: lectores, editores,
3: como están todos ahí y está buenísimo. Así que agéndense sí. que es el próximo jueves 6, viernes 7, sábado 8 y domingo 9 de agosto.
2: Y tenemos a alguien que lo cuenta muy bien, Víctor Malumián, que es organizador y editor de Godot, de una editorial independiente que está buenísima, nos grabó esto.
5: Hola, ¿qué tal? Mi nombre es Víctor Malumián, soy uno de los organizadores de la Feria de Editores, los queríamos invitar. Este jueves 6 ya abre de 14 a 21 con entrada gratuita. Hay que sacar la entrada por Passline, no tiene ningún tipo de costo, se saca en 3 clics y nos ayuda a nosotros a entender cómo son los volúmenes de participación de las lectoras y los lectores en los distintos días. Si tienen una recomendación de qué ir a ver, les recomiendo especialmente el sábado 8 a las 19 la charla que va a dar Cartoon, entrevistado por Noé Dance, acerca de los procesos creativos. Y además, ese mismo sábado 8 festejamos los 15 años de la FED en el Teatro Vorterix, a partir de las 23:59, con Villa Diamante, Sandwich Piano Bar y la DJ Malibu. Tiene un pequeño costo la entrada, la sacan por All Access y nos encantaría verlos a todos ahí bailando al ritmo de estos DJs impresionantes.
2: No me pierdo esa fiesta por nada, no me pierdo la FED por nada. Y nos prometieron que la semana que viene vamos a tener algunos regalitos, ¿no? De la Feria de Editores. Es acá cerca, es en el CIAD Media, en Corrientes y Dorrego.
3: Corrientes y Dorrego, sí.
2: Un lugar que está buenísimo. Y
3: pasan con tiempo, sí, con paciencia, pues se llena.
2: Se llena, se llena de gente, pero gente linda, gente que va a sí. comprar libros, a mirar, a chusmetear.
3: Gasto en la FED toda mi cuota de fobia social, es como, bueno, sí, la ahí. Dejo de lado y la agoto en la FED únicamente.
2: Hubo gente que nos llamó, nos siguió, no nos llamó porque no se llama por teléfono. Se comunicó al 115-379-8990 contando cuál era su juguete favorito de la infancia. Y acá, Paula de Chacarita dice: qué lindo programa, yo dormía con Ronnie, un oso pequeño sin orejitas y sin patas. Y Rami, una ranita muy zurcida, les contaba todas mis penas y alegrías. Todo esto surgió porque fui a ver Toy Story 5 y por supuesto que me quedé con todos los juguetes en la cabeza. Y sí. vos la viste también cuando se estrenó.
3: Sí, hablamos de la peli porque nos encantó cómo sí. trata el tema del consumo, la adicción de las pantallas, no solamente en las infancias, sino también en las personas adultas. Es como, bueno, estamos todos en una, no solamente sí. los niños.
2: No les echan la culpa a los niños, que nos prohíban a todas.
3: Sí. No sé, pero bueno, hagamos algo con eso.
2: Tenemos ganadores, ganadoras, tenemos ganadoras en este caso de nuestro sorteo de hoy, el libro de inteligencia laboral de Claudina, Kutnowski, se lo ganó Lorena, y las entradas para el teatro se las ganó Romina, serán debidamente notificadas. ¿Nosotras nos retiramos hasta el lunes que viene?
3: Sí, esto se termina lamentablemente o sí. no, depende, no sé si la pasaron bien, la pasaron mal, pero para nosotras siempre sí. es un placer siempre estar acá placer. Y nos queremos quedar una hora más por lo menos, pero bueno, hay sí, gente que se tiene que ir de la radio.
2: Ale Barrero, que es nuestro operador, no se quiere quedar.
3: Nosotras recién llegamos.
2: Facundo Font, que es nuestro switcher, tampoco se quiere quedar. Leti Beltrán, que es nuestra superproductora, tampoco se quiere quedar. Joaquín Benítez de Mar, que es nuestro community manager, tampoco se quiere quedar, así que no vamos a tener más remedio de Provincia de Caral que retirarnos. Nos sí. vamos con una golosina que nos dejó Jaime Rosenberg.
3: Gracias, Jaime.
2: Que está en el programa anterior. Un amor, la verdad, que llegar y encontrarse con una golosina.
3: Y se quedan con una música espectacular.
2: Sí, la que programa Sergio Sidiliano en esta radio. Hasta el lunes que viene. Adiós.
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Con respecto a las 70.000 mujeres que en Argentina cocinan para más de 10 millones de personas, son cifras alucinantes, ¿no? Por supuesto que tiene que haber una ley de reconocimiento salarial para esas muchachas cocineras comunitarias. Si hay que votar, tengan mi voto.

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Viajecito con Joel Timonet, un cantautor brasileño que reside en Francia, un refinadísimo cantautor que mezcla el folk con el samba, con el jazz, con los sonidos indies, una estética elegante, íntima y muy musical. El viaje termina en este puerto.

Año 1965. Hasta ahí nos vamos en este viajecito. Un viajecito que no hace falta decir de qué se trata. Será un viajecito Beatle. Pero de esos Beatles que empezaron a indagar en otras sonoridades. De esos Beatles que, después de una charla con Bob Dylan, mejor dicho, el encuentro fue Lennon-Dylan, y Dylan le da un feedback a Lennon respecto de la actitud artística e ideológica de los Beatles, y le dice: qué buenas canciones que componen ustedes, qué buenas melodías, ahora, ¿por qué las letras son tan flojas? ¿Por qué no tratan de decir algo? Esto lo toma Lennon, y ya a partir de Help hay un pequeño cambio. Ni te cuento cuando aparece Rubber Soul o cuando aparece Revolver, que van a ser las tres paradas de nuestro viajecito de hoy. Primero Help, luego Rubber Soul, luego Revolver. Está de más que aclare que además esto, quizá lo dije ya, fue la banda sonora de una película muy surrealista y muy divertida de los Beatles, Help. Pero vamos a detenernos para empezar en una canción que creo que hace un poco a, o remite un poco a esta charla que te decía, a lo mejor, de Dylan con Lennon. Y es los Beatles ya entrando con canciones folk. You've got to hide your love away. John Lennon en la primera voz, también en la guitarra acústica, por supuesto McCartney en el bajo, Ringo Starr ahí con algunas panderetas y Harrison haciendo algunas guitarritas. Esto es The Help, You've Got to Hide Your Love Away. Así comienza el viaje Beatle de hoy.

Primera parada del viajecito, de The Help, You've Got to Hide Your Love Away. John Lennon en la voz y una canción de aire folk. Pero el viaje continuó de 1965, un año en el que los Beatles editaban Help y también un disco que sería el gran cambio de los Beatles, el primer gran cambio de los Beatles, que fue Rubber Soul. El viaje se vuelve más profundo. Aparece la cítara de Harrison, aparecen nuevas texturas sonoras. Escucha. Un tema que habla de la madera noruega y los pájaros y sus visitas. Escuchá la cítara de Harrison. Viajecito Beatle, año 65.

Como te decía, el viaje se torna más profundo. Estamos en el año 1965, esto es Rubber Soul, nuevas texturas, cambios que llegan para quedarse, aunque el cambio es para siempre, vos ya lo sabés. Y ahora vamos a saltar al año 1966, un año interesantísimo en la historia de la música, pop y rock. Los Beatles van a publicar Revolver. Hay un salto para mí definitivo en lo que es la sonoridad de los Beatles y también en el trabajo poético o lírico. Pero además hay un viaje paralelo de otras bandas como los Beach Boys y Pete Sound, que es un disco que va a revolucionar el mundo pop. Y un disco que le va a dar vuelta a la cabeza a Paul McCartney. Cuando lo escucha dice, ven, es por acá el camino, es por acá la ruta. Y empiezan a investigar en la música concreta, y empiezan a investigar en otras sonoridades, meter efectos, cintas invertidas, volviendo locos a sus productores y también a la gente que manejaba la consola. Pero también es un año donde los Kings editan Face to Face, donde los Byrds editan Five Dimension, que podemos decir que los Byrds son una suerte de psicodelia temprana con coloratura o con sonoridad folk. Pero vamos a volver a los Beatles, porque este es el final del viaje, es la última parada. Volvemos a Revolver, a este salto definitivo, y a un disco que tiene mucho que ver con esa época, que es realmente representativo esa época, color psicodélico, excelentes arreglos, y si tenés oportunidad, buscate la letra porque es hermosa. Eleanor Rigby.

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Eran festivas sus coplas. 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

0: La provincia del pobre, para el que quiera llegar, saque pasaje a la muerte. 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
1: Pasaje sonoro esquizofónico aquí en Tras la Noche. Los músicos, Eduardo Pugelli, Carlos López Victorel. El viaje ahora en Tras la Noche continúa.

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Un viajecito por los bares de esta hora, los bares semidesiertos, los bares de almas errantes, los bares con solitarios y solitarias, solos, solas, que se buscan y muchas veces solo para encontrarse a sí mismos. Esta es una hora especial, especial como vos y como yo. Tan especial es esta hora que merece una baladita de Tom Waits.

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Y delante, un árbol. En primer plano, donde junto a la nieve recién caída, yacen seis troncos listos para el fuego. 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
2: Hola, soy Charlie Seibane. Y en este viaje por la madrugada a radio con vos, aquí en Tras la Noche, quiero acercarte historias.
3: Historias del pop, del rock.
2: Historias de canciones que hoy son clásicos.
3: Año 1965. Like a Rolling Stone.
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2: La primavera pasada creía que iba a dejar de cantar. Estaba agotado y la dirección que estaban tomando las cosas era una situación extenuante. Pero Like a Rolling Stone cambió todo. Digo, fue algo que yo mismo pude crear. Cansa mucho que otra gente diga todo lo que puedes o debes crear por ti. Y tú debes crear por ti mismo.

La base de la canción parte de un largo poema que escribió Dylan al regresar de Inglaterra. Días más tarde le sumó una melodía y cuando la llevó al estudio la grabó en 5 tomas. El single trepó al número 12 en los Estados Unidos y al número 3 en Canadá. Además fue top 10 en varias capitales europeas.

0: Mi nombre es Charly Seivane y te acompaño en Tras la Noche con historias del pop y del rock. Hasta ese momento.
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2: ¿Vos viajás en bondi, en subte?
3: Sí, claro, Lalo. Tren, subte, todo.
2: Y cuando ves a una mujer embarazada, o una señora mayor, o a un hombre grande, automático te levantás o te haces el dormido, decime.
3: Pará, Lalo, ¿por qué me tomaste?
2: No te enojes. Lo que pasa es que yo viajo y veo, y todo el mundo haciéndose el resota. Es como que todo esto pasa y nos vamos acostumbrando
3: y
2: se encallece el alma y después un día nos damos cuenta que no funciona más.
3: Y bueno, pero hay un lugar reservado para ellos.
2: Pero a veces no alcanza y tener un poco de onda viene bien, tal. 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

Todo en calma, el día se apagó hace rato. 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Siri, va con vos, dale. 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Tras la noche, el viaje continúa así, con voces, relatos, historias y mucha, mucha música. Seguimos viajando, dale.

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1: Una de las preguntas que alguna vez un oyente trasladó aquí a Tras la Noche fue si el rock era político. Puede que sí, puede que no. Muchos dicen que el rock es apolítico. En todo caso, podemos decir apartidario. Siempre hacemos política. Podríamos decir que el rock quizá empezó a ser político cuando dejó de hablar solo de sí mismo, cuando el autor dejó de hablar del yo y empezó a hablar del otro, y a ver en un otro también una vida, una historia, un relato. Creedence alguna vez cantó contra la guerra, y en esta canción, Creedence, que se llama Fortunate Song, habla precisamente de por qué los ricos nunca van a la guerra.

0: esas cosas menores y bastardas que me parece que son súper interesantes para cruzarlas y mezclarlas con otras cosas. Quisiera saber por qué a veces en medio del amor escucho que un cuervo le dice un nombre y quiere verlo por un asunto importante.
1: Esta forma bastarda
0: me sirvió a mí para ampliar mi percepción.
1: Para ampliar mi percepción.

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1: Aló, aló, aló, una vez más tiro por la ventana el traje de City Jazz, los zapatos de City Blues, para ponerme la capa de City Rock y llevarte al año 1966.

Hoy quiero compartirte un single, un simple, y esos discos de vinilo chiquititos que incluían solo dos canciones por lado. Un tema A, donde se incluía el caballito de batalla, o corte, y un

Si La Balsa fue el primer gran hit o éxito del rock local, el primer impacto, el himno para muchos, esta canción rebelde de los Beatniks fue algo así, como el grito primal, la precuela de lo que más tarde conoceríamos como verdadero rock.

Rebelde se publicó en 1966 como single, como simple, y fue incluido en el lado A. En tanto que No Finjas Más entró en el lado B. La canción fue compuesta e interpretada por Morris y Pajarito Saguri. La escribieron juntos en Juan Sebastián Bar, que era un bar precisamente de Villa Gesell que pertenecía a Morris, o que regenteaba a Morris, donde la banda solía actuar y donde pasaban para la época locuras exquisitas, vamos a llamarlas así. Ambos temas fueron censurados por la dictadura militar de entonces, liderada por el teniente general Juan Carlos Songanía. Mano dura, ¿eh? Upa. Los Beatniks eran los ya mencionados Morris Viravent y Pajarito Saguri en guitarra y voces, Antonio Pérez Esteves en bajo y Jorge Navarro en teclados, el gran músico de jazz con Jorge Navarro. Más que nada, Navarro los acompañaba en vivo. Y la primera batería de la banda, ¿sabes quién la tocaba? Sí, la primera batería de la banda estuvo a cargo del líder de Maná, Javier Martínez. Ahora cerramos con el lado B. Sí, así de salmones somos. Vamos por el lado B. No finjas más.

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1: Cuando la noche ya soltó el ruido del día, quedan voces bajitas y otras no tanto, y la música toma ambas voces. Así que nos quedamos acá en Tras la Noche, con más música, con más poemas, con más palabras, con más silencio, pavimentando ahí un caminito hasta el despertar.

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Somos el puente entre la noche y el día. Somos provocadores de insomnios. Nos encanta el insomnio. Con él viajamos, con él estamos. Quédate ahí.

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1: Hola, soy Charlie Ceibane. Y en este viaje por la madrugada a radio con vos, aquí en Tras la Noche, quiero acercarte historias.
2: Historias del pop, del rock.
1: Historias de canciones que hoy son clásicos.
2: Año 1985, The Hole of the Moon,
1: The Waterboys. En el primer lustro de los 80, Mike Scott, al frente de su grupo Los Waterboys, lucía como un genial cantautor de banda, aunque un tanto alejado de la masividad y el éxito. Su canción The Hole of the Moon, si bien es un ícono en su carrera y también en la historia de la música pop, recién se incorporará con el éxito y la difusión masiva tiempo después de ser lanzado. Antes de terminar, quiero recordarte que el tema se grabó en mayo de 1985 y fue lanzado como single en el Reino Unido el 14 de octubre de ese año y una semana después en los Estados Unidos. Mi nombre es Charlie Ceibane y te acompaño en Tras la Noche con historias del pop y del rock. Hasta ese momento.
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3: En la madrugada podríamos decir que ya no hay un género, se multiplican los géneros. Hay jazz, hay blues, hay rock. Y sobre todo en esta madrugada, la madrugada de Tras la Noche, la madrugada de radio con vos. Así que podríamos decir que solo quedan buenas canciones. Sí, sí, sí. Nada de autocrítica de mi parte. Todo es bueno.

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1: Filmado Siri, el Buscapiel.

0: una hermosura genial.
1: Tras la noche, no es tras la sierra, es tras la noche. Un puente entre la noche y el día. ¿O no, Coral? Sí, sí, está tranquilita la cosa, a veces. Se apaga el día, entonces, ¿qué pasa? Se enciende la luna, alguna nube, algún momento íntimo, ¿por qué no? Y en los controles, el señor Lucas Rodríguez Perea, grabando algunas cosillas, Cristian Aciar. Esto es Tras la Noche. A las 5 te despierta Luca, el ángel despertador. Ojo, hay un interventor, se llama Lalo Mir, interviene en cualquier momento. También hay historias de Radio Arte con Charlie Victorel, que está más loco que todos nosotros, por suerte. La locura habla de nuestra sanidad, aunque no lo creas. Ah, por supuesto, Vero Castañares te vuela la cabeza con sus historias. Fela Narco, otro que se las trae. Charlie Seibane y su enciclopedia pop o rock. Ya lo creo, Coral, se va apagando el día o se va encendiendo. Vaya uno a saber, porque nosotros avanzamos y viajamos en la madrugada. Claro que es un puente, entre la noche y el día. ¿Y quién te habla? Sergio Sirigliano, Siri. Puede ser Siri el buscapiel en algunos momentos, Siri Rock, Siri Jazz, o simplemente Siri, y déjate de joder. No te pongas tanto nombre. Parece Fantomas. Música y poesía. Hasta las 6. O hasta donde se nos dé la gana, porque por ahí nos extendemos un cachito más. 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

0: En realidad mi diferencia es con lo que se puede llamar protoliberales.
1: Protoliberales, a ver.
0: Sí, sí, sí. Porque acá los términos están... Eso que llaman neoliberalismo no existe. De neo no tiene nada. Es más viejo que el agujero del mate. Eso es liberalismo antes de la guerra de 14. La filosofía liberal trajo cosas muy importantes al mundo que hay que pelear por conservarla. Que ayudan a convivir, a tener diferencia y todo lo demás. Pero no me puede transformar una visión política y social en un recetario económico. Lo único que interesa es el mercado, la libertad del mercado, el Estado que desaparezca y todo lo demás. Hay que preocuparse en los mayas oro. ¿Y el pelotón de los rezagados, el camión de los rezagados? ¿Quién se hace cargo de los rezagados?

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1: En algún lugar alguien está terminando el día y en otro alguien recién lo está empezando. La madrugada junta esas dos historias en un solo escenario. Tras la noche. Vamos, vamos.

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2: Mis respetables amigos, muy buenas noches. Casas y cosas. Y aquí está el rayo de luz con los grandes pensadores de la vida. Una estrofa célebre que dice: cada rosa gentil ayer nacida, cada aurora que apunta entre sonrojos, dejan a mi alma en el éxtasis sumida. Nunca se cansan de mirar mis ojos, el perpetuo milagro de la vida.
0: A esta hora podemos decir que la ciudad, o el mundo, ¿por qué no? 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

0: No me siento en la comunión de los santos. Yo que participo intensamente de la homosexualidad, me siento excluido. Significativamente no había ningún negro. La guerra civil se había hecho para liberar a los negros y el cálculo que en esa guerra murieron 500.000 negros. A quien le caiga el sallo que se lo ponga.
1: Quiero marcar determinados límites. No se trata en la práctica crítica la discrepancia. No.
0: El punto de partida de la negatividad lo que define un director. Decir no.
2: No estábamos bautizados, decir éramos como la barbarie.
0: Una literatura de conjuro muy conflictuada.
2: De desquite.
3: Un pasaje sonoro esquizofónico aquí en Tras la Noche.
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1: ¿Me estás escuchando ahora? Viste, no estás solo. Yo tampoco, eso es lo bueno. Nos estamos acompañando. La madrugada siempre encuentra a alguien del otro lado. La madrugada es nuestro camino y vamos así, juntos y a la par. Tras la noche, hasta las 6.

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Mensaje sonoro esquizofónico con Alejandra Pizarnik y los músicos Luigi Nelli, Eduardo Pugelli y Carlos López Victorelli. Pasaje sonoro esquizofónico, aquí entra la noche.

0: Verónica Castañares enciende palabras para volar.
1: A mis hijos, queridos Hildita, Aleidita, Camilo, Celia y Ernesto, si alguna vez tienen que leer esta carta será porque yo no esté entre ustedes. Casi no se acordarán de mí, y los más chiquitos no recordarán nada. Su padre ha sido un hombre que actúa como piensa y seguro ha sido leal a sus convicciones. Crezcan como buenos revolucionarios. Estudien mucho para poder dominar la técnica que permite dominar la naturaleza. Acuérdense que la revolución es lo importante y que cada uno de nosotros solo no vale nada. Sobre todo, sean siempre capaces de sentir en lo más hondo cualquier injusticia cometida contra cualquiera, en cualquier parte del mundo. Esa es la cualidad más linda de un revolucionario. Hasta siempre, hijitos. Espero verlos todavía. Un beso grandote y un gran abrazo de papá. Carta del Che Guevara a sus hijos.
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3: Los viajecitos de Tras la Noche tienen ese, qué sé yo, viste, diría el polaco, diría Ferrer, o diría Siri, yo. La cosa es así. Digo, a ver, ¿qué podemos inventar hoy? ¿Qué podemos hacer? Bueno, se me ocurrió sangre celta y rock. Y pensaba en grandes bandas, solistas, que dio Irlanda al rock. Y uno de ellos fue esos muchachos de un suburbio de Dublín, que comenzaron como quinteto, luego fueron cuarteto. Hablamos de Bono, hablamos de The Edge, fueron los fundacionales. Y una banda que sus cuatro integrantes, desde la fundación, desde el primer día que tocaron, se mantuvo hasta hoy. Llevan casi 40, 50 años juntos. Hablamos de U2, para empezar, el rock de sangre celta. Y U2, para empezar, rock de sangre celta. Una historia que escribió Bono, Sunday Bloody Sunday. ¿Por qué un día Bono escribió esto? Dos jornadas sangrientas tuvo la historia de Irlanda, y aquí las retrata Bono. Vamos.

de sangre celta en la madrugada de Tras la Noche, desde el año 1983, Sunday Bloody Sunday, Domingo Sangriento Domingo, del álbum War, una letra de Bono que nació o se inspiró en el Domingo Sangriento de 1972, cuando murieron 14 manifestantes católicos irlandeses. Y además se inspiró en otra cosa importante y más musical, en el riff de batería de Larry Mullen, que es con el que arrancan el tema. Te dije que era rock celta, ahora viene un celta celta, porque este es un irlandés, pero no de Dublín, de Belfast, de la otra Irlanda. Un muchacho un tanto levantisco, ya anda casi por los 80, desembarcó en New York a los 18 años, armó la banda Dem e ingresó con un hitazo llamado Gloria. Y hoy lo tenemos aquí con Back on Top. Hablamos de Van Morrison. Mitad escocés, mitad irlandés, pero nacido en Belfast. Para vos, rock celta. En la noche de Tras la Noche.

Y nos guardamos para el final de este bloquecito de Rock Celta a una señora que extrañamos el día que partió, también católica, también irlandesa, de pura fibra y cepa irlandesa, que un día le cantó a aquellos que desde abajo se vuelven a hacer, desde abajo vuelven a nacer, vuelven a crear. Ella dijo una vez, no me voy a domesticar, no me voy a domesticar, prefiero estar sola antes que ser falsa. Orgullo herido, lucidez, sangre celta, Sinéad O'Connor. The Emperor's New Clothes, los emperadores cambian el ropaje, ella no.

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1: ¿Por qué, Lalo? 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
1: Cuarta hora de Tras la Noche, jugando a favor de tu desvelo. El mejor desvelo. Música, poesía, historias, encuentros. Quien te habla, Siri, te invita. Y Coral te dice que todo está en calma. Yo diría que ya hasta ahora el día se va encendiendo. En una horita y un poco más, no, dos horas, vas a tener gente en vivo acá en la radio contándote cosas. Mientras tanto, nosotros, grabaditos, prolijitos y a veces no tanto, te acompañamos. Tras la Noche. El señor Perea en los controles. El señor Asiar, jugueteando con las artísticas. Al igual que el señor Hernán. Y después, ustedes saben, interviene Lalo, ese es su rol, interventor. También Luquita a las 5, Fe el Anarco o Facu Espinosa, Charlie Victorelli y sus locuras. Charlie Seibán y sus historias pop. Pero Castañares también con historias.
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1: Claro que hay poesía por acá. Cuarta hora tras la noche. Bienvenidos, bienvenidas.

Me llamó poderosamente la atención, perdón, que los otros días un oyente muy joven pidió para cuándo uno de los viajecitos con Emerson, Lake and Palmer. Quizá un trío símbolo, ¿no? Icónico de lo que fue el sonido progresivo de los años 70. Alguna vez viajamos aquí en Tras la Noche con otro sonido progresivo, con músicos del hoy como Catriel y Paco Amoroso. Pero bueno, vamos un poco a las fuentes de ese sonido. Alguna vez dijimos aquí en esta mesa, creo que fue con Mariano del Mazo, que pareciera que en los 60, a partir de los Beatles, se creó la juventud. Y que esa bomba creativa y sonora que estalló por esas décadas, hoy podríamos decir que resuena ese temblor de esa bomba, y la onda expansiva de esa bomba late todavía en nuestros días, está viva. Emerson, Lake and Palmer eran Keith Emerson, Greg Lake, Emerson todo teclado, sintetizador Moog y demás, Greg Lake bajo, guitarras y voces, y Kirk Palmer en batería y percusión. Kirk Palmer venía de un trío, también una formación similar, de un típico power trío, similar en cuanto a número nada más, que se llamaba Tommy Rooster. Greg Lake había pasado por King Crimson, banda también señera de lo que llamamos el sonido progresivo, y Keith Emerson de The Nice. Entonces vamos a hacer como una especie de raconto. Vamos a empezar primero con Emerson y después con The Nice, para saber un poco cómo es que nace Emerson. ¿Cuál fue la precuela de esta banda? Insisto, para muchos, emblemático, señera. Para mí también. Y este tema, From the Beginning, es como el gran clásico de ellos, está en su álbum Trilogy, gran disco que tiene desde temas muy elaborados y trabajados, larguísimos, hasta el formato canción, que sería From the Beginning. En su primer álbum tuvieron un corte llamado Lucky Man, el álbum se llamaba Paloma porque era simplemente eso, una paloma, que podríamos decir que es la canción del disco. Cuando digo la canción es porque recién en el final aparecen los arreglos progresivos y demás, pero el desarrollo de la misma es una típica canción. Vamos a empezar por ahí este relato, este cuento de hoy, este viajecito progresivo de un trío llamado Emerson, Lake and Palmer y de una precuela llamada The Nice, y ya vamos a desembocar ahí.

Esto es del año 1970, típico sonido Moog, y Keith Emerson tenía uno de los Moog más grandes que se hayan conocido en el mundo. Era una pared, era impresionante. Y esto es del primer trabajo de Emerson, Lake & Palmer. Revisitamos un poco los años 70, el sonido progresivo. Ese sonido que algunos siguen hoy reavivando. Y sin ir más lejos, artistas nuestros como Catriel, como Paco Amoroso, con su banda Astor, y Las Flores de Marte. Pero vamos a ir a la precuela de lo que fue Emerson, porque todos dicen el sonido progresivo nació en la década del 70. No, cuidado. Veamos quién entrega la antorcha y quién la enciende. Procol Harum podría ser el primer intento de rock sinfónico. Deep Purple con la sinfónica lo mismo, y estamos hablando de fines de los 60. O sea, siempre hay como un prólogo. Pero es muy interesante y es muy importante lo que ha hecho Keith Emerson ya con The Nice. Y si no, escuchen esto. Les va a sonar la intro, no tanto, pero después cuando desarrolle, si viste esa clásica película llamada Amor sin barreras, si tuviste la suerte de viajar y ver la comedia musical, te vas a acordar de este tema porque es emblemática de esta obra. Y para esta banda, The Nice, banda que tenía Emerson allá por 1967, ese es el año que la fundó, fue el hit, el corte, escuchá.

la la la la la la. Bueno, no cante Siri. Deja que suenen ellos. Fíjate que ya ese Hammond en primer plano preanuncia un poco lo que después va a desarrollar Keith Emerson con el trío Emerson, Lake and Palmer. Un trío que en algún tiempo pudo haber sido cuarteto, porque se corrió la voz por entonces de que Jimi Hendrix iba a ser el cuarto integrante de ese grupo. Después no sé cómo acomodarían los apellidos. Es un tema de eso. Supongo que Hendrix iría al final. Pero The Nice fue un cuarteto, en verdad. Que luego, con la partida de David Olist, que era su guitarrista, quedaron como terceto o trío. Lee Jackson era el bajista y el cantante, y Brian Davison el baterista. A Emerson nunca le gustó cómo cantaba Lee Jackson. Siempre le pareció un cantante mediocre. Y es así como fue al encuentro de Jack Bruce, que era el bajista y cantante de Cream, quien rechazó la oferta de sumarse a su proyecto musical. Y otro tanto hizo con Chris Squire, que era el bajista de Yes, que además cantaba. Solo que en Yes no cantaba porque la voz cantante, el frontman, era John Anderson. John Anderson. Ahora lo vamos a escuchar cantar a Lee Jackson, porque vamos a cerrar con un tema precisamente no instrumental, sino cantado de esta banda. Pero lo que quería es que vieran cómo evolucionan a veces las cosas, cómo hay un prerrelato, una precuela, y en dónde desemboca. Y sin duda, cuando Emerson conecta con Greer Lake, que venía a tocar en King Crimson, que se lo encuentra ocasionalmente en una de sus tantas giras, coinciden las actuaciones de las dos bandas, y Lake ya estaba un poco cansado de la dictadura fripiana, porque Robert Fripp era bastante poco adepto a las opiniones y a aceptarlas. Se hacía lo que él quería, en una palabra. Fue seducido por Emerson, y luego sumaron a un gran baterista, una suerte de pulpo del rock, que era Carl Palmer, que venía descosiendo baterías en Atomic Rooster. Bueno, hablamos mucho ya de Emerson. Vamos a The Nice. Para cerrar este momento, este viajecito que proponemos siempre en Tras la Noche, que ya lo hicimos con Paco Amoroso y Catriel, lo hicimos con el disco Artaud, vamos de los 70 al hoy, del hoy a los clásicos del futuro, porque esto es Tras la Noche. Un viaje de muchas músicas, de algunas palabras, de poesía y de encuentro. Ahí va The Nice con Flower King of Illis. Un tema en el que seguramente Emerson le dijo a Lee Jackson: ¿por qué no probás cantar bien, querido?

0: Y este fue el viaje de Emerson, Lake and Palmer a Nice, y de Nice a Emerson, Lake and Palmer. Recorrimos un cachitín de los 70s, del sonido progresivo. Y ahora entra la noche, como el viaje continúa, seguramente te vas a encontrar con algo que no tiene nada que ver con esto. Así es Tras la Noche.
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2: Hay hombres que necesitan una moral pública para saber distinguir el bien del mal. Hombres que necesitan ídolos para adorar, mandamientos que cumplir y leyes que obedecer. Hay hombres cómodos que prefieren dejar en las manos de otros hombres la facultad de decidir, de elegir, de equivocarse por sí mismos. Hombres a los que se les abren las puertas de la cárcel y prefieren quedarse dentro. Hay hombres a los que les asusta la libertad. Allá ellos.
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2: Aló, aquí City Rock. 3 de noviembre de 2015, los Babasónicos se presentan en el DF, en México.
3: Somos culpables de este amor escandaloso.
2: De esa excelente actuación se va a desprender un CD y un DVD. Su título, Impuesto de Fe.

Diego Castellano, Mariano Roger, Diego Tuñón, Adrián D'Argelos y Diego Uma, la formación tradicional de los Baba, la descosió ese día, pero contó además con el aporte de dos, podríamos decir, ya casi integrantes, que son Tuta Torres en bajo y Carca, que además de meter algunas violas, también mete algunos coritos y algo de percusión.

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1: Es la rosa del tacto en las nieblas. Es la rosa que avanza enardecida. La rosa de rosadas uñas. La rosa yema de los dedos ávidos. La rosa digital. La rosa ciega. Es la rosa moldura del oído. 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
2: Insomnio, la canilla del baño que no para de gotear, los gatos que comienzan otra ronda allá lejos en algún tejado. A solas, un libro cerrado, una radio encendida, la luz que se apaga. 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
1: Hola, soy Charlie Seivane. Y en este viaje por la madrugada a radio con vos, aquí en Tras la Noche, quiero acercarte historias.
2: Historias del pop, del rock.
1: Historias de canciones que hoy son clásicos.
2: Año 1980, Master Blaster,
1: Stevie Wonder. Master Blaster, además de ser uno de los grandes hits de Stevie Wonder, es también una proclama, un himno a la negritud y un homenaje a Bob Marley. Fue top 5 en el top 100 de Billboard y número 1 en el ranking de música negra también en Billboard. El tema está incluido en el álbum Hotter Than Julie, el 19º de su carrera, y fue lanzado en el sello Tamla de Motown el 29 de septiembre de 1980. Fue además su álbum más exitoso en el Reino Unido, llegando al puesto número 2. Mi nombre es Charlie Seivane y te acompaño en Tras la Noche con historias del pop y del rock. Hasta ese momento.
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3: Sus poemas masticaron lunas y cigarros. Amanecido en los pabellones, se asoció a los gatos. Los gatos, ustedes saben, son los mejores vecinos del barrio, los amos del baldío. Las certezas en su volcánico edén de ideas eran apenas mitos creados, ceremonias secretas, ruidos, como esto que está dando vueltas y vueltas y vueltas, ruidos, voces. Y todo venía a permanecer y oxidarse en él. A permanecer y a cortar sus alas. A permanecer para que él no viera sus adentros. Cuando la noche se extingue, él suele exiliarse en una ginebra. Es un exilio breve y solo dura una luna.

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1: El laberinto hay un centro, que ese centro sea terrible es el Minotauro.

0: no sé una grieta, sea simplemente un caos. Entonces sí estamos perdidos.
1: De encontrar que en medio de la complejidad de la vida, encontrar que todo esto es un laberinto, ¿sí? Que tiene una forma coherente. No sabemos si el universo tiene una forma coherente.
2: Pasaje sonoro esquizofónico aquí en Tras la Noche. Los músicos, Eduardo Pugelli, Carlos López Victorelli.

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Un viajecito por los bares de esta hora, los bares semidesiertos, los bares de almas errantes, los bares con solitarios y solitarias, solos, solas, que se buscan y muchas veces solo para encontrarse a sí mismos. Esta es una hora especial, especial como vos y como yo. Tan especial es esta hora que merece una baladita de Tom Waits.

0: Estamos a punto de terminar. Ya llegando al final. No te pongas triste. Mañana cuando estés despierto otra vez vamos a estar acá diciendo, sintiendo, acompañando y reflexionando junto a vos, compañero desconocido de la madrugada. Esperamos ser de tu agrado y utilidad. Y si no lo logramos, sabé que lo intentamos o así queríamos que fuera. Ahora sí, llegó el final.
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2: La verdad es mucho más alucinante que la imaginación. La fantasía, la representación de una verdad que existe en algún punto del universo. Si lo podemos imaginar, en algún lugar del cielo existe. ¿Qué es real?

tú eres yo, que somos tus. 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Cuando lo sientes, se materializa. Con todo creamos, creamos.

0: Porque venimos a recordar que cada pensamiento crea, cada sentimiento crea.
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0: 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Vamos diciendo adiós al rencor, adiós al remordimiento y adiós al dolor. Que con esto todo cambie, la vida cambia. Y como luz reconocemos el camino a casa, porque vamos a casa. 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

momento allá en Sichuan. Y mientras amanece en la Argentina, les decimos buenas tardes, China. 6:00 a.m, un minuto de este lado del mundo. Y acá estamos, empezando una nueva mañana juntos. Es martes 28 de julio del 2026. Y estamos juntos. Bienvenidos, muy buenos días.

0: levantamos la persiana en una mañana donde vamos a hablar de la visita de Cristalina Georgieva, la titular del Fondo Monetario Internacional Argentina. Hasta ella pidió crecimiento más equilibrado en la economía, elogió al gobierno por juntar dólares para pagarle la deuda y hoy va a Vaca Muerta. Hasta el PRO también se sumó y dijo que hace falta que la macro se transforme en bienestar y el gobierno está tratando de dar respuesta. Vamos a hablar de la polémica con Brasil porque escalaron las respuestas de funcionarios desde ese país a Milei tras los agravios y Lula dijo ¿quién es ese tipo? Vamos a hablar además del estado de las rutas y de cómo se está discutiendo el futuro del peronismo. Todo eso, además, con agenda política.
1: Hoy vamos a hablar de la ley de tierra. Se vota la semana que viene y se le vuelve a complicar el panorama a Bullrich. Ahora, por la interna misionera.
0: Además, el mundo del deporte.
2: Vamos a hablar del escándalo en la selección italiana a raíz de una casa de apuestas deportivas, de la presunta interna en el vestuario.

0: ¿Ha tomado café todavía? Porque todo el mundo está un poquito calladito.
1: Y en este martes abrimos con Anita Ward. Y Ring My Bell. Tócame el timbre.
2: No, llámame por teléfono.
1: Suena,
2: ¿no?,
1: mi campana. Suena mi teléfono. Buenos días, bienvenidos. La semana que viene ya hay clases en la ciudad de Buenos Aires y la zona metropolitana. Mientras tanto, acá estamos. Buen día. Saludo a Débora Durieta. ¿Cómo andás?
2: Buen día, Jairo. ¿Cómo va?
1: Muy bien, contento, la verdad, de estar acá.
2: Qué bueno, me alegro.
1: ¿Vos?
2: Bien, con sueño todavía, despertándome.
1: Ahí va, buen día, Agustín Castro.
3: Buen día, Jairo, ¿cómo va todo?
1: Muy bien, la verdad, ¿contento?
3: Se te nota, contento, muy contento.
1: Acá esperando el matecito con la yerba porongo para empezar la mañana.
3: Mirá cómo está llegando, ¿eh?
2: Hace un mes que no toma mate, ahí va. Hace como 45 días.
3: ¿En serio? Tremendo.
1: Nah, no, si Debo me daba con su mate porongo también.
3: Pero decí la verdad, entre nosotros.
2: No, nunca le di un mate.
1: Si quieren hago la prueba acá en vivo para decir cuál es mejor.
3: A ver.
1: Atención, ¿eh? Pará, pará, pará.
3: ¿Tiene la prueba en vivo, en serio?
2: Ah, bueno.
1: Pará, primero voy con el de Agustín Castro,
2: ¿eh? Un traguito, un traguito.
1: Ahí vamos.
3: Viene, ¿eh?
1: Viene.
3: Dale, ruido de mate.
1: No, pará, ruido de mate, tengo que tomar largo.
3: Bueno, bueno, está bien, vamos de nuevo.
1: Mientras tanto, sube la música.
3: Dale.
1: Ojo, está bien este mate, ¿eh? No sé si es todo la yerba porongo, pero está muy bien, ¿eh? Agustín Castro,
3: sí.
1: Evaluado.
3: Puntaje del 1 al 10.
1: Pará, ahora voy a dar los puntajes.
3: Dale.
1: De los dos.
2: Cuidado que está caliente.
1: Ahora viene el de Débora Durieta. También yerba porongo. Los dos son tradicional. Nacional, popular, espectacular. Y ahí viene,
2: Ay, está caliente.
3: Decí la verdad.
1: Upa,
3: está,
1: upa, upa, upa. Hay una definición, Hay una definición. Pará, que hago el segundo.
3: Esto es tremendo.
1: En instantes digo cuál es mejor.
3: No, ¿sabes que le gustó más el de Debo? No lo puedo creer.
1: Hay una diferencia clara.
3: ¿Hay una diferencia clara?
1: En un ratito, la respuesta,
2: Ay, qué nervio.
1: Porque te dan la mejor yerba en los dos casos, el mismo agua, en el mismo dispenser. Lo que está ahí es la mano, la muñeca.
2: Bueno, este tuvo la mano mágica del enmascarado que me pasó la vuelta.
1: Ah, bueno, no, entonces descalificada, ganó Agustín.
3: Ya está, claro, y sí, ya está.
1: ¿Cómo es eso? ¿La injerencia externa?
3: Tengo un presentimiento muy malo.
2: Somos
3: igual.
2: Un equipo.
3: Muy malo.
1: Buen día, bienvenidos. Vamos empezando este martes. Mucho para contar sin volvernos locos. Buenas tardes, china.com.ar. 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Vamos a estar haciendo juegos, regalando distintos premios y estrenando la película de Agus al Mundial. Todo lo que hizo esta comunidad para que estuviéramos cubriendo la Copa del Mundo de una manera única, reflejado en una película hermosa que estamos haciendo, dijo un mosquito.
2: Sí, eso te haramos, dijo un mosquito.
1: Bueno, pará, está todo involucrado el proceso con todo el mundo preparando el material para que después quede en las manos de Yamira Segovia.
3: Sí.
1: Para que lo transforme en la película de Agus al Mundial. Buen día, bienvenido, subime la música. Segovia, que se tomó esta semana justamente para ocuparse de todo eso y de su hija y tratar de descansar, lo manija que es. Lo decimos acá ante nosotros.
2: No debe estar descansando.
1: 12.4 la temperatura en esta mañana. Modo primavera ya este invierno,
2: ¿sí, no?
1: Pregunta, ¿ya se fue el invierno?
2: No.
3: Es una pregunta anticipada para mí,
1: O sea, técnicamente, ¿viste? ¿Se fue en materia de temperatura? ¿No hay más frío? ¿O en dos semanas?
2: No.
1: Ola polar.
2: Para mí se va cuando guardás el tapadito, la campera.
3: El tema está adivinar cuándo se guarda justamente.
1: No
2: para
1: sé.
2: Hasta que yo no lo guardo, sigo en invierno.
3: Es muy pronto para mí.
1: Muy pero pronto para declararlo ido.
4: Ahora ya los días empiezan a ser más largos. Eso
1: bueno,
4: sí.
1: En un rato empieza a estar más cerca del amanecer.
4: Buen día, ¿no?
1: Buen día, Maga de Castro. Pero sí, la bici está más agradable para la bici, ¿no?
4: Sí, ahora ya volví completamente a la bici después de unas vacaciones que me tomé en donde estuve viniendo en Uber como si fuera totalmente burguesa. Ya la billetera no me da y entonces ahora vengo en bici.
1: Pero bueno, además estaba muy frío para venir en algún momento, ¿no?
4: Sí, estaba muy frío, pero bueno, también.

0: También hay otras opciones, podría haber venido en bondi.
1: Bueno,
0: pero bueno.
1: Pero la idea era no esperar el bondi, o sea.
0: No, porque mucho frío en la parada. Toda la imagen de esperar el bondi, perdón para la gente que espera el bondi a las 5 de la mañana, me parecía desoladora.
2: Y bueno,
3: ay,
2: sí.
3: Pobre.
2: El que puede, puede.
1: El que puede, puede, claro.
2: Máxima para hoy, 16 grados.
0: Y Debo nunca me trajo.
3: No, es verdad. Perdón, justo que
0: no me compartió el lugar ni una vez. No, vivimos a cuadras.
3: Bueno, pero yo pido el, mientras me lavo los dientes, lo pido como muy sobre la hora, ella siempre llega.
2: No la querés traer.
3: No, si me queda de pasada, pobre.
2: Y no la querés traer, bueno, el clima es malísimo.
3: Pero me da miedo terrible, comprometerme. Ponele, hoy eran las 5 y cuarto y yo seguía dando vuelta en la cama.
2: Bueno.
3: Y ella, yo sé que tiene que venir antes.
2: Buen día para todos, bienvenidos. Saludos a Mela Mato, que cayó también con moco, tos, todo el cuadro hermoso de una persona carraspeando. Buen día, Rana Bella, en los controles. Saludamos al enmascarado, la mano negra que le hace el mate. Que tiene su buzo de Nueva York también.
1: También, todo Nueva York.
2: ¡Nueva York! Estamos todos en esa, ¿eh?
1: Ese Nueva York no vale, te digo, ¿eh?
2: Che, hoy parece el cielo mayormente nublado, pero sin pronóstico de lluvia. Igual ayer había una pequeña posibilidad de lluvia y no llovió. Hoy también para el miércoles 9-16, la mínima, la máxima, mayormente nublado. El jueves lo mismo, aparece algo el sol con máximas de 16, mínimas de 9. Así va a estar el viernes también, con alguna probabilidad de tormenta recién el viernes a la tarde-noche. Viene un fin de semana también medio gris. Estamos en esa, ¿eh? Poco frío, pero poco sol también. Buen día para todos. Le dan like al vivo, les decía. Quedan las últimas entradas para el cumple chino. Y nos vamos acomodando, que tenemos mucho para contar sin volvernos locos. ¿Ya totalmente adaptado, Agustín Castro, a la vida tradicional, a la vida sin mundial?
1: No, la verdad es que todavía no.
2: ¿Te vienen imágenes?
1: De hecho, lo está viendo la gente acá, ¿eh?
2: ¿Estás con la Copa del Mundo?
1: No puedo soltar la Copa del Mundo.
2: Por favor.
1: Todavía la miro y pienso, mirá si le hubiésemos ganado. Pero bueno.
2: Concentrate en el producto.
1: Está difícil, ¿eh?
2: Un poquito más de Anita Ward cantando Ring My Bell. Y viene Buenas Tardes China. Saludos a toda la cadena china, ¿eh? Como siempre, estamos juntos.

0: Pachón, Mara o Tacataca en Salta suman millones y millones. Tacataca, así se llama Tacataca la mina, ¿eh? Se llama Tacataca, ¿qué quiere que haga? Es salteña.
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6 de la mañana, 12 minutos. Buenos días. Vayan pasando. Estamos juntos. Les decía 12.4 la temperatura. Es martes.

0: auto de aplicación. Todos bienvenidos en la ciudad de Buenos Aires, en la provincia de Buenos Aires o en cualquier provincia donde estén escuchando, incluso en cualquier parte del mundo. Para toda nuestra gente que escucha en distintas partes del planeta a distintos horarios, todos bienvenidos a la familia de Buenas Tardes China. Y un saludo especial a los del On Demand.
1: También, están siempre.
0: Que la viven a la hora que les toque, pero la viven. Y se hablan entre sí y charlan.
1: Cruzan mensajes, claro.
0: Cruzan mensajes. Hola a los de las 3, hola a los de las 4. Y así se van saludando. Tenemos, como les decía, mucho para contar sin volvernos locos. Y me voy a meter en la playlist de actualidad. ¿Les parece bien?
1: Dale, me parece perfecto.
0: Basta de cháchara.
1: Basta de cháchara.
0: Basta, sí. Basta de vueltas.
2: Dale.
0: Vamos a arrancar con la playlist de actualidad que tiene en la posición destacada a la titular del Fondo Monetario Internacional, que se llama Kristalina Georgieva. Ella es búlgara y es la que está al frente de este organismo multilateral del que la Argentina tiene el privilegio de ser su mayor deudor. No hay país en el mundo que le deba tanta guita al Fondo Monetario Internacional como la Argentina. Y eso hace que, obviamente, para cualquier titular del Fondo Monetario Internacional, nuestro país signifique, lo ha sido históricamente por la cantidad de acuerdos y la cantidad de incumplimientos, y ahora más, un caso especial. Ese caso es cómo garantizarte que vas a recibir los repagos de la deuda con los intereses que sostienen toda la burocracia de un organismo satélite de las Naciones Unidas, que históricamente estaba pensado para balancear y ayudar a estabilizar países con crisis externas, pero que también se fue transformando en una institución con interferencia, obviamente, en las políticas públicas de los países a los que les presta plata. La novedad en este momento en la Argentina no solamente es la visita de Kristalina Georgieva, su reunión con el presidente Javier Milei y que salga con Luis Caputo en la puerta del Ministerio de Economía a saludar cuando la reciben, no solo es la novedad que participe de una reunión de gabinete, como ayer participó con todos los ministros, que estuviera con el ministro de Economía también mostrando una remera de Argentina, toda una escena de bienvenida que le da la Casa Rosada, sino que, te lo voy a sintetizar así, la titular del Fondo Monetario, ese organismo donde Argentina es el mayor deudor desde que Mauricio Macri recurrió a pedirle un crédito gigante allá por 2018, vino a celebrar que el gobierno está juntando los dólares para pagarle al Fondo Monetario, acumula reservas como loco el Banco Central, y eso es saludable para cualquier economía porque fortalece su moneda, y a los ojos del Fondo Monetario, además, porque es la garantía de que va a haber dólares para cumplir con los vencimientos que el gobierno tiene que hacerle al organismo, con el cual el organismo se sostiene. Pero al mismo tiempo que eso lo expresó Georgieva en una conferencia de prensa con el ministro de Economía en el microcine, la titular del fondo terminó transformándose al mismo tiempo que ya da por garantizado que va a cobrar porque Argentina junta los dólares mientras además tiene superávit fiscal a como de lugar, vino a ser la voz de lo que viene reclamándole toda la profesión económica al gobierno e incluso la oposición, que es: che, está muy desbalanceado el momento de la actividad económica. Hay pocos sectores creciendo mucho y hay amplios sectores muy mano de obra intensiva que no están caminando, y por eso no se siente en términos generales esta reactivación. Y me interesa que, con la relevancia que tiene, repito, el Fondo Monetario en Argentina, porque es un organismo al que le debemos muchísimo dinero, y visto desde el Fondo Monetario somos su principal deudor, la escuchemos a Kristalina Georgieva cuando se refiere a esos dos temas puntuales. Porque vos fíjate que ella cuenta que cuando asumió el gobierno de Milei y ella estaba al frente del Fondo Monetario, en su primera semana

0: en el puesto de trabajo, lo primero que tuvo allá en el 2019, cuando recién había asumido, fue una reunión para ocuparse de qué, de la Argentina. Y lo que tenía como deuda en ese momento, en 2019, era si Argentina iba a pagar la deuda o no. Y fíjate que ella dice, hoy ese interrogante ya no lo tengo. O sea, ¿el Fondo Monetario tiene garantizado que va a cobrar de su mayor deudor? Sí. Entonces ella viene acá y dice, yo hoy con el gobierno de Javier Milei, aquella duda que tuve alguna vez, ya no la tengo más. Fíjate.
1: Directora gerente, durante mi primera semana en el puesto de trabajo, la primera reunión que tuve sobre algún país fue sobre Argentina, el 29 de octubre del 2019. En ese momento, la pregunta que se hacía, nos hacíamos, era si Argentina podía mantenerse a la altura de poder sostener el servicio de su deuda. Y esta no es la pregunta que tenemos que hacernos hoy. Argentina es en una posición mucho más sólida y esto es el resultado de un trabajo arduo del gobierno, también el resultado de la perseverancia, el sacrificio del pueblo argentino.
0: Totalmente transparente y en orden de prioridades de lo que estamos viviendo nosotros, lo que expresó Georgieva en ese tramo. ¿Cuál es la principal duda que responde hoy el plan económico del gobierno? Que va a poder pagar la deuda. Con el sacrificio de la población y el esfuerzo de la población, yo ya estoy tranquila de que el gobierno va a pagar la deuda. Eso lo dice y lo compara con la Argentina de hace 7 años y lo transmite de manera totalmente abierta. El plan del gobierno me garantiza que voy a cobrar la deuda. Acto seguido, la titular del Fondo Monetario Internacional empieza a desgranar lo mismo que le están haciendo de críticas todos al plan económico de Javier Milei, que es, che, esto tiene como mucho 2 velocidades, un crecimiento muy concentrado en petróleo, campo y minería, y muy poco más, no hay generación de empleo de calidad masivo, no impacta el consumo, la construcción y la industria, y esto hace que no se sienta de manera más amplia. Cristalina Georgieva, punto uno, estoy segura de que este plan me paga la deuda. Punto dos, la escena del crecimiento económico es muy desigual.
1: Vemos buenas proyecciones de inyección de inversión, vemos el marco RIGI que nos ha llevado a 45 mil millones de dólares de inversión de aquí al futuro. Y esto se traduce a un dinamismo de la economía argentina que en este momento se concentra mayormente en el petróleo, en el gas, en la actividad minera y en el campo. Y esto me lleva al tercer punto. ¿Qué podemos hacer para lograr que el crecimiento de Argentina se pueda compartir más ampliamente? Y esto es el punto principal de discusión de hoy. ¿Qué podemos específicamente hacer y apoyar a Argentina para poder continuar con esta mejora de condiciones financieras para que las pequeñas empresas y los hogares privados y particulares puedan tomar préstamos y convertirlos así en una prosperidad compartida para el país?
0: Y de hecho agrega después, sabemos que hay que crear puestos de trabajo y mejorar el consumo. Escucha.
1: Sabemos que debemos crear puestos de trabajo y así elevar el consumo para que entonces mayor cantidad de pequeñas empresas puedan ser prósperas.
0: Ahí está, para mí, una radiografía del plan del gobierno de Javier Milei hecho por nuestro principal acreedor, el Fondo Monetario Internacional, que claro, históricamente era el que demandaba más ajuste fiscal y con el nivel de recorte que ha hecho Milei, eso quedó fuera de la agenda. De hecho, a lo sumo, se pregunta si es sostenible que están pisando algunos pagos y otras obligaciones. Pero desapareció de la agenda del fondo, dado lo que es el gobierno de Milei, el reclamo de ajuste fiscal. A lo sumo aparecen las exigencias de reforma previsional hacia adelante, de modificaciones impositivas también, pero hay un acuerdo total con el plan porque les garantizan el cobro de la deuda. De hecho, hoy va a ir Cristalina Georgieva al yacimiento Loma Campana, que tiene YPF en Neuquén, donde se produce el superávit de divisa surgido de la energía, con el cual está acumulando reservas el Banco Central y con el que le van a pagar la deuda. Pero al mismo tiempo, el propio Fondo Monetario deja en evidencia la falencia que tiene el modelo. Listo y todo ok para pagar la deuda, pero con un crecimiento muy concentrado en esos sectores generadores de divisas que al mismo tiempo no garantizan un bienestar generalizado y se va transformando en el gran talón de Aquiles de este modelo. De hecho, ayer salió un informe de la Fundación Pensar. ¿Viva? Sí, es el think tank del PRO. ¿Vivo? Sí. Lo preside María Eugenia Vidal. ¡Viva! Sí. El PRO...
2: Pará, que es una gran tuitera María Eugenia
0: Vidal. No, está volviendo todo con todo María Eugenia Vidal, desde que recuperó cierta autonomía y crítica y dejó de hacer chupamedismo como hacía de Milei cuando toleraba todos los insultos, etcétera, al principio. El tipo de la pasada se cargaba a Vidal. Ayer, el PRO saca con la Fundación Pensar un informe donde va al mismo punto exacto que plantea el Fondo Monetario Internacional. Dice el estudio de la Fundación Pensar, que me pasó Debo ayer, la paradoja del momento es que los números mejoran más rápido que la vida cotidiana. El gobierno ya no enfrenta solamente el desafío de demostrar que la macro se ordena, entra en una segunda etapa, convertir el orden macro en bienestar social reconocible. La pregunta central ya no es si la inflación baja, es si cada grupo social puede decir a mí también me está funcionando. Dicho esto, repito, por el PRO y su think tank de la Fundación Pensar, en la misma línea del mensaje de Cristalina Georgieva, que está visitando el país, recibida por el presidente y todo su equipo, que hoy va a Vaca Muerta, que festeja que están los dólares para la deuda, pero al mismo tiempo reconoce que el modelo es muy desigual como mínimo. 6:25 minutos, a esta hora le preguntaría a Yami la temperatura, ella me diría, se mantiene, si es que se mantiene, porque si no se mantiene, si es que se mantiene, me diría.
3: No, depende, claro.
0: 12:05, la máxima para hoy va a estar ahí rondando los 16, 17 grados, no hace frío. Para mí, no le quiero tocar los bigotes al león, a ver. Para mí el invierno...
3: ¿Ya está?
0: Ya está, dio todo lo que tenía, ¿eh?
2: Sí.
0: No, para yo mío. Esta tarde, el camperón... A la tintorería y a guardar.
3: Mira, jugado, ¿eh?
2: Mi tintorero se fue al Mundial de Karate.
0: Bueno, mirá.
3: Mirá.
2: Datón.
0: Y ya, llegó. Era buenísimo el chiste. Chicos, 6:25. No sabe si irse, Hernán, si replantearse toda su carrera. Dice, ¿por qué no habré elegido ser ebanista? Otra carrera. Y a esta hora es momento de poner Black Eyed Peas. Buen día para todos.

0: Quiero poner en este momento un testimonio en el medio de la playlist para poner el contraste del momento en el que llega Kristalina Georgieva a la Argentina y celebra que hay dólares surgidos de Vaca Muerta y hay superávit fiscal por el ajuste que está haciendo el gobierno. Y lo quiero invitar para que dé su testimonio a un intendente de una localidad de La Pampa que se llama 25 de Mayo. El intendente se llama Leonel Monsalve. Tranquilo, dije Leonel, pero no te emociones. No, intendente, se llama Leonel Monsalve.
1: No, porque parecía, ¿viste? Porque se,
0: él dice, escucha a Leonel y ya se agarra de la mesa y empieza a poner a Abel Pintos y dice, te amo, no. Se llama, es un intendente, se llama Leonel Monsalve.
1: Está bien, bien.
0: Pero más allá de la broma, acaban de hacer junto con el con la intendenta de Catriel, de Río Negro, un acto por el aniversario de un accidente en la ruta 151 que nosotros venimos cubriendo, está en estado calamitoso, que le costó la vida a varias personas en esa zona y que obviamente es el emblema de la dejadez y la falta de obra pública que le están reclamando al Estado Nacional. Y me parece muy importante escuchar su voz para entender qué momento recibe a la titular del Fondo Monetario. El momento donde están los dólares que genera Vaca Muerta, pero no están las obras públicas para cuidar la vida ni mejorar la competitividad y la productividad. Y en ese país vamos a tener a la jefa del fondo hoy haciendo una recorrida. Leonel Monsalve, acá Jairo Estracha te saluda. ¿Cómo estás? Gracias por atendernos a esta hora tan temprano.
2: Buen día, Jairo. Buen día, chicos. ¿Cómo están?
0: Me interesa que cuentes qué fue el acto que hicieron con la gente de Catriel, qué relevancia tiene la ruta 151 y en qué estado está.
2: Bueno, el acto se conmemora un año del fallecimiento de cuatro familiares acá de 25 de Mayo. Catriel y 25 de Mayo están a 30 kilómetros, pero bueno, básicamente estamos unidos, somos hermanos. Todas las actividades de salud y de comerciales y demás se hacen entre ambas ciudades. Hicimos un acto conmemorativo. Justo ese día es el aniversario de 25 de mayo. Me acuerdo que el año pasado estábamos preparando para festejar, para hacer un evento, para hacer un acto también. Y bueno, nos enteramos esta noticia que nos pegó con un balde frío, ¿viste? Como un balde de agua fría. Así que, bueno, ayer fue conmemorativo. Fue el 26 de julio. Se cumple un año. Y lo que se hace todos los 26 es en esta rotonda, cerca de la ciudad de Catriel, de la ruta 151, tratar de no olvidar esta situación y a la vez concientizar a través de un volantazo y también parando un segundo a los camiones para mostrarles un poco también la cantidad de tránsito que transcurre por el lugar. Nosotros hemos sacado datos y aproximadamente 1.300 camiones por día, más casi 2.000 autos que circulan por ahí, y bueno, eso puede variar para más o menos, pero generalmente sería para más. Eso que vos ves ahí es un camión batea. Uh-huh. Esos son camiones que vienen con arena, que vienen de norte, de la zona de Buenos Aires, Entre Ríos, que van hacia Neuquén, hacia Añelo, donde se encuentra Vaca Muerta. Que Vaca Muerta en realidad no es Añelo, no es la ciudad, sino que es el yacimiento que está, claro, por debajo, y que en cierta parte toca también a 25 de mayo y Catriel, que también es zona petrolera. Así que es lamentable de que un lugar que tenga tanta producción, que genere tantos ingresos al país, realmente hay muchísima fuente de trabajo, no tenga las condiciones logísticas, ni siquiera de seguridad para los vecinos que circulan a diario por la misma.
0: Leonel, es Leonel Monsalve, el intendente de 25 de mayo en La Pampa, que como él dice está cerca de Catriel en Río Negro y se juntaron para reclamar por el estado de la ruta a propósito del aniversario de un accidente mortal hace un año. Te pregunto algo que me llegaba a mí por Instagram, en paralelo a que me llegaron muchos videos de esta ruta particular, me han llegado de otros tramos también, de otras rutas en esa zona. Había gente que dice, pará, te estás ocupando de esta ruta ahora, pero siempre fue un desastre. Le reclamás al gobierno nacional que ahora la mantenga, pero siempre fue un desastre. Me interesa si siempre fue un desastre la ruta 151, si esto se agravó en los últimos 2 años y medio, ¿cuál es tu balance?
2: No, la realidad es que es una ruta que en los últimos 10 años aproximadamente, que más que nada en los últimos 5 que ha habido una explosión total del tema este de Vaca Muerta, ¿no? ha incrementado totalmente. Los que más han deteriorado la ruta han sido estos camiones bateas que tienen muchísimo peso y son los que en verano ahuellan, digamos, la ruta, y bueno, y que cuando ahora en invierno hay lluvia y demás, directamente hacen esos pozos que se ven. Realmente, por ahí va a sonar medio fuerte, pero irónicamente decimos nosotros que es Kosovo, ¿viste? Básicamente, sí. Porque tiene... yo hace 2 meses rompí una cubierta viajando y ya, ¿viste? Lamentablemente lo hemos naturalizado, ¿viste? Mirá, yo creo que se ha empeorado en los últimos años. Ya no se puede hacer mantenimiento. Ya de este último año, digamos, ya es intransitable. Específicamente necesita la obra completa, y por ahí el reclamo, por ahí que es el eslogan de los reclamos nuestros, es sin ruta no hay vaca muerta, es justamente esto, porque es contradictorio, viste, muchísimo dinero que se ingresa a través de la producción petrolera y de gas, y no puede ser que las rutas sean tan pésimas, viste, cuando incluso para el negocio o para digamos el comercio de estos minerales debería, digamos, tener una buena logística, ¿no?
0: Leonel, ¿y ustedes le reclaman a la provincia le reclama a la nación? ¿Cuál es el proceso que tienen para conseguir una solución? Porque todo aparece como muy burocrático y de pasos, pero el día a día te obliga a que pasen por ahí los camiones, a que la gente se mueva por ahí, y es como, no sé, una lotería poder andar por ese camino.
2: Sí, la verdad que es un bajón. Nosotros tenemos acá, por ejemplo, 10 kilómetros que atraviesan por enfrente de la ciudad nuestra. Ese es un tramo, pero que literalmente lo hace a paso de hombre. Son 10 kilómetros que puede estar hasta 45 minutos, digamos, en transcurrirlo. En el cual ya, lamentablemente, en una ruta de 2 vías se ha hecho de hasta 3 vías.
0: Claro.
2: Realmente, mira, todos los días hay accidentes, digamos, no todos son mortales, pero siempre estamos lamentablemente sufriendo accidentes. Nosotros transcurrimos desde acá a un pueblo que se llama Polén, que está acá cerca a dar clases, la mayoría de los docentes o la parte de salud también, y hacia la otra zona que es Hipólito y Neuquén, hacemos todo también, la parte comercial o la parte de salud, porque tiene más alta complejidad. Vos imaginate que a 400 kilómetros está la capital, que es Santa Rosa de la Pampa. Entonces nosotros le dijimos ir a Neuquén o a Río Negro, que es acá a 200 kilómetros, pero que termina siendo en muchos casos mortal, o hemos destrozado la mayoría, alguna cubierta, el auto, el tren delantero, ¿viste? Nosotros básicamente lo que pedimos es que se haga la obra nueva, que incluso si se fomenta desde el gobierno nacional esto de apostar al privado, entendemos que la movilidad está... que si es necesario que tengan que hacer alguna barrera como ellos proponen o peaje, creo que es viable. Pero más allá de eso también, si vos sacás el recurso para hacer, digamos, comercio, uso, digamos, del petróleo, específicamente, algo tiene que quedar en la tierra que lo sacás, ¿viste? Porque si no también solamente nos queda, digamos, el uso que le hacen, la extracción, y vos sabés que este es un recurso no renovable. O sea, el día de mañana vamos a quedar sin petróleo, sin trabajo y sin ruta.
0: Leonel Monsalve, importantísimo tu testimonio, lo que estuvieron reclamando con la gente también de Catriel, ustedes ahí en 25 de mayo, porque para mí es todo un símbolo, en este caso la ruta 151, pero que justamente hoy está yendo la titular del fondo, celebrando de dónde salen los dólares para pagar la deuda y el superávit fiscal, y al mismo tiempo no hay manera de transitar una ruta que está totalmente destruida, que lleva los materiales y que también se lleva vidas. Leonel, te agradezco la comunicación. Y no puedo cortar sin preguntarte si te llamás Leonel por Messi.
2: No
0: te da la edad.
2: Soy del 87, igual que él.
0: Ah, ok, listo.
2: La única coincidencia.
0: Bien, te mando un abrazo.
2: Dale, gracias, chico. Un abrazo grande.
0: Para mí muy importante este testimonio, porque te completa el cuadro de lo que está haciendo hoy el lugar donde va a estar visitando Cristalina Georgieva, el yacimiento que le genera los dólares para pagar la deuda, pero no genera el bienestar, el modelo para que eso se genere actividad en todo el país, ni tampoco bienestar en rutas que son las que llevan los insumos y deberían permitir a la gente trasladarse sin perder la vida. 6:35, Black Eyed Peas en esta playlist de martes. ¿Esto es Black Eyed Peas con quién? No sé, ¿eh? Vos que sos viajado.

0: En este martes hay que decir que también está en la playlist de actualidad y hay que ver cómo evoluciona, porque es un dato importante para ver el nivel de apoyo que tiene este modelo, con mucho apoyo de Kristalina Georgieva, el Fondo Monetario y Wall Street. Cada vez que mejoran la nota de la calificación, son todas distintas formas de ver que Argentina va a pagar la deuda y que se hace más solvente para eso. La otra pata de ese respaldo solo financiero, por un lado, que tiene Milei, es cuánto respaldo popular tiene el presidente, que logró llegar con una motosierra al poder, hacer socialmente tolerable el ajuste, y ahora hay que ver de cara a las próximas elecciones cuánto de ese apoyo se sostiene. Bueno, ayer salió el índice de confianza en el gobierno que mide la Universidad Torcuato de Itela, un clásico del análisis político, una serie de preguntas que dan un número que refleja el nivel de aprobación y de confianza que tiene una administración. Bueno, en julio cayó 6,5% el índice de confianza en el gobierno que releva la Universidad Torcuato de Itela, que ya le tomó el timing a Pañi y se lo saca los lunes a la tarde para que él diga: salió el dato de la Universidad de Itela, que nosotros seguimos. Y más allá del chiste, resulta muy útil porque, como lo han hecho a lo largo de todos los mandatos desde Néstor Kirchner para acá, el juego que hace la gente en su casa, la pasa bomba, es cómo estaba el índice de confianza en el gobierno en los momentos donde hubo elecciones, y se transforma en un predictor de cómo le va a los gobiernos, porque habitualmente predijo la suerte de los oficialismos. Y entonces vos te pones a sacar la cuenta: che, el promedio de Milei hoy es 2.37 en ese índice. Bueno, está por arriba del promedio de Macri y está por abajo un poco del promedio de Néstor Kirchner. Pero ya, si vas al número de la punta, no al promedio, está en 1.94, que se parece más al promedio de Cristina en el segundo mandato. Bueno, entonces empezás a sacar la cuenta. ¿Le alcanza o no le alcanza para ganar las elecciones? Hoy el dato es que está parecido a como estaba en septiembre del 25, o sea, el año pasado. Ahí tenés como para decir: bueno, perdió las provinciales en Buenos Aires, pero después ganó las legislativas. Hay como una duda de si se va a venir un deterioro sostenido en la imagen del presidente, asociado a las falencias del modelo que le marca Kristalina Georgieva y todo el mundo, que le dicen: orden macro bien, pero no hay empleo y está muy justo llegar a fin de mes. Si esto se puede revertir, si la economía tiene un impulso hacia ese lado, o si se va a seguir deteriorando hacia un resultado negativo en las elecciones del año que viene. Todo lo cual, si se llegara a ver un resultado negativo en las elecciones del año que viene, se va a transformar en un quilombo financiero más temprano, que puede potenciar la mala onda económica, porque el mundo financiero es muy lineal. Chances de que vuelva el peronismo, dolarización de cartera, problemas en los indicadores financieros, y eso retroalimenta la inflación y la inestabilidad. Si el mundo financiero cree que sigue Milei, eso, porque así de lineal es, le va a dar más tranquilidad financiera, y para eso el gobierno también está juntando reservas. Pero es el dato, deterioro fuerte en julio. El otro día Sheila Birkel, de la consultora 3.0, decía: el gobierno está con imagen a la baja en su gestión, y todo esto detrás de esa economía ordenada para pagar la deuda, pero sin generar bienestar, sin obra pública, con el personal público sufriendo, docentes, médicos, policías, y la gente con empleo más precario y dificultades para llegar a fin de mes. Haciendo un resumen rápido, poneme más Black Eyed Peas en esta mañana. En un rato vamos a hablar con Débora de la ley de tierras, porque el gobierno está tratando de avanzar. El presidente en la rural hizo señales concretas, habló de montos de inversiones comprometidos para el caso de que elimine topes de compra de extranjeros, pero hay que decir, están haciendo un poroteo complicado entre las intenciones de Federico Sturzenegger, el ministro de Regulación, que va a full contra la ley del libro y se pelea con todo el mundo en redes, y que al mismo tiempo, por ejemplo, en todos los paquetes de desregulación, también quiere habilitar la llegada de grandes capitales internacionales. Debo tiene data de cómo está ese poroteo para la ley de tierras, que tiene fecha ya para tratarse en el Congreso de la Nación. Dicho esto, vamos a meternos en el hecho diplomático del momento, que es el cruce del presidente Javier Milei, que se fue a San Pablo a participar del acto de Flavio Bolsonaro que va a pelear en la elección en primera vuelta el 4 de octubre contra Lula, y le dijo de todo al presidente de Brasil, que va por la reelección, en una dinámica que obviamente está generando respuestas de dos tipos. Una del propio Brasil, obviamente, porque vos tenés a funcionarios del área de Itamaraty, que es en la Cancillería brasileña, como Mauro Vieira, el ministro de Relaciones Exteriores, que consideró muy graves las declaraciones del presidente, que le dijo basura socialista, ladrón y zurdo al presidente del principal socio comercial de la Argentina.
1: Fueron, como usted mismo dice, muy graves y fueron muy mal recibidas. Esas declaraciones fueron críticas y de una forma muy agresiva al governo brasileiro, ao povo brasileiro, às instituições, ao executivo, ao legislativo e ao próprio presidente da República. Foi uma interferência em assuntos domésticos, em assuntos nacionais. A presença, portanto, do presidente da Argentina numa viagem privada, se envolvendo numa questão.
0: Ahí tenés a Mauro Vieira diciendo que fueron declaraciones graves las del presidente argentino. El canciller se llama Mauro Vieira, te decía. Claro, también aparecen otros que suben el tono desde Brasil, como Darío Durigán, el ministro de Hacienda, que le empieza a contestar a Milei diciéndole: el payaso del presidente de Argentina vino ayer a Brasil y habló de la economía y habló del riesgo Lula. Fíjate.
2: O palhaço do presidente da Argentina veio ao Brasil ontem e falou de Brasil, quando o risco país da Argentina é muito mais alto, a dívida pública é muito mais alta, a inflação lá é muito mais alta. Então, assim, não dá para considerar, não dá para entrar na onda dessas pessoas que dizem que vai virar o apocalipse, que vai ter problema, porque o Brasil, ele está com mínima de desemprego, mínima de inflação, recorde em balança comercial.
0: Claro, tiene un punto, porque Lula le está Milei le está achacando a Lula los problemas que suele tener el kirchnerismo en Argentina, que son inflación alta, no tener moneda, negar esos problemas. Y entonces le dice: tienen el riesgo Lula. Y el ministro de Economía de Lula le dice: bueno, pará. Además de que le dice payaso y sube la apuesta en esa diatriba, termina diciendo: escúchame, acá tenemos menos riesgo país que vos, tenemos menos desempleo que vos, tenemos menos inflación que vos. En todo caso, fíjate los números, habla de lo que puede ser allá tus números. Acá, al gobierno de Lula, y es algo estructural de Brasil, le va en esos términos mejor que a la Argentina. Y es también un mensaje para mí interesante para el peronismo, que acá está en una muy perdido en materia de liderazgo y de mensaje económico, porque Lula se transforma en el rival de la ultraderecha ahora, pero sin tener la economía totalmente descontrolada en materia de precios o sin moneda. De hecho, ayer tuiteó Sergio Moro, el juez que lo metió preso a Lula y después fue ministro de Bolsonaro, y Sergio Moro banca a Milei en sus agresiones a Lula y le dice a Lula: vos gobernás para los bancos, en un tuit, porque lo está corriendo por izquierda, porque Brasil tiene tasas de interés muy altas para combatir la inflación. Fíjate lo distinto que es el panorama económico y el rol de lo que sería el progresismo en Brasil, donde lo corren por izquierda diciéndole: tenés las tasas de interés muy altas, gobernás para los bancos, y es la fortaleza con la que hasta Lula en Brasil sostiene el real como moneda fuerte. Todo eso es interesante para seguir, claro, pero uno se queda con los chisporroteos, porque a Lula le preguntan por las declaraciones de Milei y él le contesta: ¿quién era ese tipo? Bien, momento de ironía, donde escalan las tensiones. Hubo llamado a consultas del embajador argentino en Brasilia, y veremos hacia dónde esto escala. 4 de octubre, primera vuelta, 24 de octubre, si no me equivoco, segunda vuelta, en caso de que la haya, batalla central para Estados Unidos en la región. Pero se sumó a la polémica China, porque la agencia Xinhua de noticias, obviamente estatal de China, reflejó la posición de Xi Jinping, el obviamente primer ministro de China, que dijo que respalda a Brasil contra cualquier injerencia extranjera. Y de golpe queda sobre la mesa lo evidente: Milei respalda a Bolsonaro porque es el representante de la Casa Blanca en la disputa geopolítica para ver quién controla el patio trasero de Estados Unidos. Si Estados Unidos y sus aliados, entre ellos Milei, y quieren que esté Bolsonaro en Brasil, y si esto no pasa, China. Por eso China, ayer, repito, en algo muy inusual, respalda en este cable que dice lo siguiente. Xi afirmó que China concede gran importancia a la posición internacional y la influencia de Brasil y expresó su apoyo a ese país en la defensa de su soberanía e independencia, en su oposición a las injerencias externas y en su contribución al mantenimiento de la paz y la estabilidad regionales y mundiales. Lo evidente, la pelea Milei-Lula refleja en el fondo la disputa geopolítica Estados Unidos-China por la influencia en América Latina. A todo esto, Débora recién me preguntaba, ¿en qué anda el peronismo? ¿No? Porque Débora, vos te la cruzás así en un pasillo y te dice, ¿en qué anda? Me pesás yerba, no sé qué, ping. ¿Y en qué anda el peronismo? Digo, pará, estoy en otra, Débora, para un poquito.
3: Bueno, yo estoy sobre esas cosas, chicos.
0: No sé, lo que tengo como novedades del peronismo son dos historias. Máximo Kirchner presentando ayer un proyecto en simultáneo con la llegada de Cristalina Georgieva para ordenar la deuda con el fondo, tema dominante de Máximo Kirchner, y uno entiende de Cristina. Cualquier armado económico implica renegociar la deuda, rediscutir el acuerdo con el fondo y revisar los precios de la energía. Es el combo kirchnerismo intacto, y ayer con proyecto de ley. Y ahora te escucho, Debo, ya que me estabas preguntando.
3: No, yo te quiero escuchar.
0: No, ahora te voy a escuchar a vos.
3: Quería el peronismo, quería tu mirada.
0: Y ese combo que viene del kirchnerismo viene con un agregado, que es acompañar esto con Cristina Libre, como reclamo desde el kirchnerismo. Ajá. Renegociar la deuda, rediscutir el fondo, precios de la energía, Cristina Libre. Vos metés eso en la licuadora y te da Máximo.
3: Te da Máximo.
0: Y te da Cristina. Eso dentro de la interna choca contra lo que está proponiendo, si es que propone algo distinto a Axel Kicillof, o los gobernadores no kirchneristas, o los que quedaron ahí flotando, que alguna vez fueron kirchneristas o no, como Aníbal Fernández, que ayer fue noticia por esto que dijo respecto de la insistencia del kirchnerismo en el mensaje Cristina Libre.
4: Primero quiero hacer una aclaración. A mí no me van a ver nunca como un pelotudo con un cartel que dice Cristina Libre. Es un horror. Un horror.
0: Esto lo dice sabiendo que lo están
4: filmando. Cristina tiene que estar libre porque es inocente. Porque no tiene nada que ver con todo lo que intentaron. Tiene que estar libre porque es inocente. No porque alguien le ha dado de ganar a un amigo que tiene una imprenta que haga Argentina de Cristina Libre. Esas estupideces conmigo no tienen nada que ver. ¿Tiene posibilidades de presentarse? No, porque esta sentencia con la cual la condenaron de algo que no tiene ni pie ni cabeza, y el día que esto se conozca me van a dar la razón, no le permite presentarse. Si no le permite presentarse, ¿qué quiere inventar? Que para meter una lista para que diga no, para que oficialmente aparezca un oficio que diga usted está condenado y por eso no puede actuar en este momento, es estúpido, yo no hago esas cosas.
0: Bien, Aníbal Fernández, yo noté cierto desacuerdo con la idea de tener un cartel que diga Cristina Libre. Me pareció,
5: sí,
0: ¿eh?
5: Sí, sí, un poco.
0: Yo, si leo entre líneas, noto un desacuerdo.
3: No coincido tanto.
5: Tenés que afilar ahí mucho para la mirada.
0: Sí, sí, entre medias palabras.
5: Sí,
0: ¿viste?
5: Sí, sí.
0: 6:49 minutos, la temperatura 12.5, ya el invierno. Mírame a la cara, invierno.
5: Qué jugado, ¿eh?
0: Se fue. Un poco más de Black Eyed Peas, tanda, y viene Agustín Castro, sin Kansas City, sin Nueva York.
5: Lamentablemente.
0: Sin Dallas.
5: Sin todo eso.
0: Pero arrasando mi gusto,
5: Ah, eso seguro, sí, no. Sí, el mismo viernes, de hecho.
0: Tuvieron que vallar mi gusto acá en
5: Palermo. El mismo viernes, sí, el mismo viernes.

0: gracias.
1: Un honor que me entreviste Carmen Barbieri de tantos años de haberla visto.
0: Bueno.
1: De mi infancia, bueno. de mi juventud. Ay, de la dicha.
0: Bueno, y los dos que tenemos...
2: ¿Te gusta Carmen porque se ha formado una pareja?
1: Bueno, estamos dispuestos a todo en esta vida.
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3: 6:53 minutos. Buen día, bienvenidos. 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
3: 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Agustín Castro, sí. 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
4: Dale, vamos con el escándalo en el fútbol italiano a raíz de una casa de apuestas deportivas rusa. ¿Y qué pasó? ¿Qué es lo que pasó y por qué termina siendo una noticia del día de ayer y tapa de los diarios de hoy también en muchos casos? Porque el tema es el siguiente, mirá, te cuento, todo el mundo sabe la situación de la selección de Italia, que no clasificó al Mundial, que lleva 3 mundiales afuera, que tiene 4 estrellas de Copa del Mundo, o sea, es una selección de renombre.
3: Igual este es el mejor momento de Italia.
4: ¿Por qué?
3: Porque no está fuera del próximo Mundial.
4: Es un buen momento, de Chile también.
3: Por eso,
4: De Chile también.
3: Están todos en carrera.
4: No, estamos todos en carrera, sí, claro.
3: O sea, hasta el día de la final sufrís.
4: Sí.
3: El día después estás en carrera con todos.
4: No hablemos de finales igual porque suena Bel Pinto si me pongo mal. Pero bueno, al margen de todo eso, claro, Mundial de 48 equipos, Italia fuera, así todo de nuevo, genera como todo un ruido de, che, se aumentan la cantidad de equipos y ni así clasifica Italia. Cuestión que entonces, Gennaro Gattuso, el histórico de la selección italiana, era el técnico en ese momento, cuando Italia queda fuera con Bosnia. Bueno, deja el cargo, lógicamente, entonces Italia arranca todo un proceso de reconstrucción que arranca con su presidente, el presidente de la federación, Giovanni Malagò, que es el que gana las elecciones, y arranca toda una estructura nueva, ¿no? Otra vez de rearmado de selección, sí. Proyectando 2030. ¿Qué es lo que hace? Contrata a Paolo Maldini como director deportivo y a un asesor de él también, Leonardo, como para encabezar la búsqueda del nuevo técnico. Y Maldini agarra y no duda. Dice, es Guardiola el técnico. Yo tengo que ir por Guardiola. Guardiola se niega, no termina aceptando. Y entonces van de lleno, a full, por Andrea Pirlo. Otro justamente histórico peso pesado de la selección de Italia. Bueno, ahí están viendo justamente.
3: Están los dos muy bien de facha.
4: Muy bien de facha los dos. Bueno, viste que el italiano en general siempre está bien. A la derecha Pirlo, a la izquierda lo están viendo ahí a Maldini. Bueno, justamente son los dos protagonistas. ¿Por qué? Porque este presidente, el nuevo Malagò, de la Federación de Italia, se opone a la llegada de Pirlo y se mete en el laburo de Maldini. ¿Y por qué pasa esto y por qué todos terminan dejando todo acá? Porque se van todos de golpe, excepto obviamente el presidente de la Federación. Resulta que Pirlo es embajador global, es la cara principal cuando viaja por el mundo de una casa de apuestas que se llama Fonbet, que es la casa de apuestas principal de Rusia.
3: Mirá.
4: Y está muy mal visto por la Federación del Fútbol Italiano esto. Entonces, a ver, acá es cuando se empiezan a desprender las cosas. Si es realmente que está muy mal visto, si es que en realidad el presidente no quería a Pirlo y aprovechó eso como excusa. Pero lo cierto es que Pirlo, más allá de demostrar sus ganas de dirigir obviamente a su país, no termina de romper ese vínculo contractual, que generó también algo el ruido porque tiene otra segunda vuelta, que es que justamente Pirlo dirigió en su momento al United Football Club, un equipo de Emiratos Árabes, que justamente tiene como accionista principal al dueño de Fonbet, la casa de apuestas. O sea, al dueño de Fonbet le pagaba doble sueldo a Pirlo, le pagaba por ser el entrenador del club y además también por ser la cara principal de la casa de apuestas. Toda esa parte ética no cayó bien en la Federación de Italia.
3: Pero Italia no tiene sponsor de apuestas en ninguna de las camisetas de los equipos italianos, o es, como decís, una excusa para limpiarlo.
4: Bueno, ahí está el tema en realidad. Hace un tiempo hay clubes justamente como el Milan que se desprendieron de casas de apuestas. Entonces por ahí puede tratarse una movida que se empieza a dar en algunos clubes del fútbol italiano y que por ahí la federación entiende que tiene que ir de la mano con eso. De ahí a que sea solamente algo ético, digamos, y que no se trate de meterse en el laburo, me parece, en este caso, de Maldini, bueno, es lo que genera justamente la principal discusión, porque Maldini, ¿qué es lo que dice? Ah, vos me sacás a mi entrenador Pirlo, entonces yo directamente me voy también.
3: Y renunció Maldini.
4: Y renunció Maldini, que había asumido hace 16 días nada más. O sea, imagínate, de golpe Pirlo queda fuera por estar metido a la casa de apuestas. Los agentes de Pirlo, ¿qué es lo que dijeron? Che, pero nosotros podíamos de última tratar de sacarlo, de romper este vínculo e intentar asumir. Pirlo igual nunca termina de romper ese vínculo, con lo cual debe percibir una suma millonaria, seguramente al punto de no querer desprenderse de ser la cara principal de Fonbet, que es la casa de apuestas rusa que te decía. Pero bueno, en síntesis, Pirlo termina siendo el técnico que se queda afuera, en este caso, aunque tenía todo arreglado para llegar a Italia, no va a ser el técnico. Maldini, que era el justamente el que estaba a cargo de toda esta reconstrucción en Italia, deja su cargo también y de golpe Italia, pensando en el Mundial 2030, con mucho tiempo por delante, arranca otra vez otro proceso de cero. Para mí ya a esta altura es como increíble que una selección como Italia no pueda terminar de arrancar.
3: Esto me hace acordar a que durante el Mundial se había viralizado un viejo video de Mbappé también rechazando los vínculos de la Asociación Francesa de Fútbol con eventuales casas de apuestas. O sea, empieza a ver, ya sea porque quieren hacer esa imagen o porque lo sienten o por lo que sea, un mensaje que baja desde selecciones importantes contra las relaciones sin ningún tipo de miramiento con las casas de apuestas.
4: Sí, coincido con eso, es cierto. Mbappé igual es una figura que ya de por sí se mete en muchos temas igual, porque él habla hasta de todo, de política, es un jugador que sí. Es así, él en su manera de manejarse. Pero después, bueno, a nivel de selecciones, Italia para mí sigue siendo muy importante y que baje ese mensaje, obviamente está bueno. Después hay que ver si esto lo sostiene en el tiempo y si no se trata de solamente meterse en la decisión de un entrenador. Pero bueno, al margen es Italia también como uno de los temas de ayer.
3: Pará, déjame que te haga tú un picadito dale, mundial. Dale. No quiero jugar con tu corazón.
4: No, por favor.
3: Sé que es un tema sensible.
4: Sí, dale.
3: ¿Bocinha lo tenemos en el continente?
4: Claro, arquero de Colo Colo, de Chile, increíble. Bueno, la rompió en el Mundial, fue figura justamente Bocinha, 40 años, es grande, pero... El arquero de Cabo Verde, que justamente a nosotros nos dio dolores de cabeza porque tuvo una actuación increíble. Messi incluso lo llegó a invitar a la final, o sea, de verdad, cayó bien. Sí, cayó muy bien a él y a la familia.
3: Está llorando.
4: Claro, por el nivel, porque cuando firmó el contrato el mejor de su vida, a los 40 años, imagínate, impresionante realmente. Así que termina también siendo noticia Bocinha, y que no va a poder usar su apodo, porque Bocinha es el apodo, en realidad el nombre de él es otro, se llama Josimar José Évora Díaz.
5: Évora.
4: Claro, bueno, y es el nombre que va a tener que usar en la camiseta, por eso no vamos a ver el Bocinha cuando veamos a Colo Colo. Bueno, esa es la reglamentación que tiene el fútbol de Chile, pero bueno, es lo único que tuvo como contratiempo al margen de la emoción que tiene cuando está firmando el contrato. Si me das tiempo, te cuento algo más, si no me das tiempo, te lo cuento
3: tiempo,
4: después.
3: Te doy tiempo.
4: Bueno, dale, entonces bajo al llano y voy acá al fútbol argentino, voy con fuego cruzado, entre Rosario Central y el canciller Pablo Kirchner.
3: ¿Qué pasó?
4: Y vos vas a decir, ¿qué pasó? O sea, ¿por qué se cruzan de la nada? Bueno, termina pasando que el 19 de julio hay un posteo de Rosario Central agradeciéndole a la selección argentina por lo que pasó en el Mundial, por todo lo destacado. Y ponen una foto del equipo en la que no estaba ni Messi ni Scaloni, dos identificados lógicamente con Newell's. Y entonces se armó algo en redes sociales de...
3: Es raro agradecer a la selección sin Messi, sin Scaloni.
4: Coincido con vos, de hecho yo también lo pensé. ¿Cuál fue la explicación de Rosario Central ante tanto barullo? No, nosotros hacemos foco en Lo Celso, porque Lo Celso es nuestro, y pusimos una foto de la formación de ese día, que fue Argentina-Jordania, la que Lo Celso fue titular, la única vez que Lo Celso fue titular en este Mundial, y nos enfocamos en él. Entonces Messi, como no fue desde el arranque, no aparece en la foto. Scaloni no está posando lo de los jugadores, no aparece en la foto. Esa fue la explicación de Central.
3: ¿Y qué tiene que ver Kirno?
4: Que Kirno se prendió, como todo Twitter, se prendió, como todo X, y agarró y dijo... Siempre se puede ser más odioso. Sacar a Messi y Scaloni de esta foto por ser de Newell es otra desgracia institucional que se agrega a haber aceptado ese trofeo infame.
3: Eso fue en su momento.
4: Claro, esto fue el 19 de julio. Bueno, Central, imagínate, claro, ya una cosa es que te ataque una cuenta random de X y otra cosa es que sea el canciller que ya directamente toma otro color.
3: Pero el canciller Kirno es un hombre de platea Belgrano en River, camperón negro de River, así como de tipo grandote sentado, se puede estar clavando algo en la platea.
4: Bien.
3: O sea, es un hincha, antes de ser canciller, un hincha. De estar ahí en la Belgrano.
4: Está, presente en lugar presente, de los hechos.
3: Sí, entonces pica en el mundo del fútbol.
4: Bueno, ahí está. Bueno, es Pablo Kirno que también pica en X, porque lo viste ahí picante recién. Bueno, después sale Rosario Central. que agarra e informa esto que estás viendo en pantalla, que dice: el Club Atlético Rosario Central informa que ha remitido una carta documento al canciller de la República Argentina en virtud de las publicaciones realizadas por el funcionario en sus redes sociales referidas a nuestra institución. ¿Qué es lo que termina diciendo después en la carta documento? Bueno, agarra y dice cosas como: su atribución de intenciones miserables, absolutamente falsas, como excluir al director técnico y al capitán de la selección nacional por su origen en otro club, busca adrede perjudicar la imagen, el prestigio y el honor de nuestra institución. Una intención perversa y mezquina, dicen, con el propósito de generar una antipatía pública que van a sufrir nuestros simpatizantes, jugadores y toda la institución, como además usted también está buscando generar violencia con sus dichos agraviantes. Usted tiene y genera odio, le dice Rosario Central a Pablo Quirno.
3: Central, que es presidida por Gonzalo Belloso.
4: Gonzalo Belloso.
3: Bastante cercano al Chiquitapia.
4: Bastante cercano al Chiquitapia.
3: Podría ser, si un día se toma las jornadas Nakis como secanuca.
4: Belloso
3: puede cubrirlo.
4: Es de esos que pica en punta.
3: Bien.
4: Sí.
3: Lo dice Agustín Castro, vuelto de sus viajes, con muchas millas. Tiene Marley, Iván de Pineda, Agustín Castro en materia de
4: millas.
3: Bueno,
4: Marley lo crucé justamente en el viaje, imagínate. Sí, casi que estábamos ahí compitiendo. Sí.
3: Bueno, en un rato hablamos de la segunda fecha que arranca ya.
4: La segunda fecha que arranca hoy, de hecho.
5: Banfield, hoy juega Banfield.
4: Hoy juega Banfield. El Sarmiento de Junín es el partido que abre la fecha, la segunda fecha de clausura, 7 de la tarde.
3: 7:04, esto es Buenas Tardes China, estamos juntos y empieza la segunda hora del programa, ¿eh?

En esta mañana vamos a estar hablando de la visita de Kristalina Georgieva y además de sus críticas al modelo de crecimiento, su apoyo al pago de la deuda y su advertencia de que no va a haber nuevo financiamiento. Todo eso y más en esta mañana de martes.

0: para decir
1: que me gustas.
2: Acá estamos, 7 de la mañana, 7 minutos. Buen día, bienvenidos a los que se van enganchando a esta hora. En una mañana que tiene 12.5 de temperatura con un mate que ahora lo ha dado vuelta. 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
3: Parecía.
2: A veces la primera impresión no es cuenta.
3: No.
2: Porque se impone ahora el de Agustín Castro.
4: Pero se impone porque está vivo. Yo el mío lo dejé, pues, si no puedo dormir la siesta.
2: Y bueno, todo suma. Todo tiene que ver. 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En el podio de noticias vamos a estar compartiendo ahora varios temas, porque te decíamos más temprano, el dato de confianza en el gobierno de la Universidad Torcuato Itela, cayendo 6.5% en julio, al menos pone una lupa sobre la fortaleza del apoyo a Javier Milei en este momento donde la economía tiene orden macro, elogiado por el fondo porque va a cobrar la deuda, elogiado por alguno de los aliados como el PRO, pero no tiene bienestar que se sienta más allá de algunos sectores particulares, y eso también es marcado por el propio Fondo Monetario Internacional y por hasta aliados como el PRO. Y ese capítulo, para mí, explica parte de esa baja en el índice de confianza en el gobierno, que hace ver cómo le puede llegar a ir a Milei en las elecciones, que tiene una gran ventaja, que es que no tiene nada enfrente. De hecho, hace un rato veíamos, también está en el podio de noticias, la frase de Aníbal Fernández diciendo que él no va a estar posando con un cartel que diga Cristina Libre, porque le parece que eso no tiene sentido, además de que Cristina no puede participar, más allá de que considere que sea inocente, y eso también es parte del podio de noticias porque configura las dos caras del momento de debilidad en el apoyo a Milei, pero de la ventaja de no tener nada claro enfrente, viendo el tic-tac de cómo se mueve una economía que garantiza el pago de la deuda, pero no el bienestar de la población. En ese contexto, hay que decir que se está dando la visita de la titular del Fondo Monetario, Cristalina Georgieva, que hoy va a estar yendo a Vaca Muerta, el yacimiento desde el cual el gobierno está consiguiendo récords de exportación de petróleo y de producción de petróleo, mientras, por ejemplo, como caso testigo, las rutas que llevan los insumos están hechas bolsa, y tenés a la industria manufacturera que proveería insumos a ese sector cayendo. Ese cuadro es el que recibe hoy a Cristalina Georgieva en un Fondo Monetario que, en el último Staff Report, ese documento bodoque de 160 páginas que acompaña cada revisión del acuerdo, resalta como instrumentos para conseguir inversión extranjera el RIGI, resalta la reforma laboral, resalta incluso lo que el gobierno quiere hacer con la ley de tierras. Y aparece entonces la ley de tierras, que sería el combo dentro del paquete de desregulación de inviolabilidad de la propiedad privada, que elimina restricciones a la ley de tierras para la compra de extranjeros, un hecho que el gobierno también está blandiendo en la discusión pública como que va a traer inversiones. De hecho, el otro día Javier Milei, en la inauguración de la Rural, le puso cifras a las inversiones que él cree que llegarían de la mano de este desbloqueo a la inversión extranjera en tierras, que hoy tiene un tope del 15%. Y te voy a pedir el 23 de Milei hablando de eso en La Rural.
5: Y lo que viene es un cambio de época. Actualmente estamos discutiendo en el Congreso un proyecto que hemos llamado de inviolabilidad de la propiedad privada. Este proyecto no solo protege a nuestros productores de posibles expropiaciones, una experiencia traumática que ha vivido este sector, sino que habilita la inversión de capital en nuestro sector agropecuario. Existen cientos de negocios que requieren compra de tierras a escala y que quieren venir a invertir a nuestro país. Hablo de la industria forestal, la industria láctea, ciertas economías regionales y el riego para volver viables cultivos en zonas áridas, por mencionar algunos. Dadas nuestras restricciones actuales, son sectores que se encuentran subexplotados. Con la aprobación de la ley, estimamos una inversión de 15.000 millones de dólares en estas industrias.
2: Bueno, le pone cifra, 15.000 millones de dólares, industria forestal y otros negocios agropecuarios, si se elimina en la restricción de la ley de tierras. Débora, la corajuda de Urieta, viene siguiendo el tema, que tiene fecha en el Congreso, tiene votos, ¿cómo está el avance del gobierno en esta agenda?
4: Así es, el jueves 6 de agosto va a ser el quinto intento por parte del oficialismo para avanzar con la ley de inviolabilidad de la propiedad privada en el Senado. Recordemos que esta ley, este proyecto de ley, modifica una serie de iniciativas, entre ellas, ¿te acordás que tocaba el RENAVAP? Que finalmente quedó prácticamente reducido a la mínima expresión ese capítulo. También modifica la ley de manejo de fuego y también, entre otras leyes, modifica justamente la ley de tierras que vos comentabas, le pone un límite a la venta de tierras en manos extranjeras. Fue un proyecto de ley que se sancionó durante el gobierno de Cristina Kirchner y que el gobierno intenta justamente dejar atrás en pos de generar mayores inversiones. Ellos se basan en el artículo 20 de la Constitución Nacional, que establece que los extranjeros tienen los mismos derechos en suelo argentino. Bueno, ¿qué pasó en la última sesión? Los equipos de Federico Sturzenegger se conocieron minutos antes o un par de horas antes de que arrancara la sesión la versión final que se iba a llevar al recinto y que no le gustó nada. ¿Por qué? Porque planteaba una modificación que establecía que las provincias quedaban facultadas para, a través de sus legislaturas provinciales, justamente poder ponerle límite a la venta de tierras. O sea, echaba por tierra el espíritu de la reforma que planteaba

0: La echaba por... Tenés razón, no lo había pensado. Sí. Bueno, entonces ahí Patricia Bullrich, ¿qué hizo? Pasó un cuarto intermedio para el 6 de agosto. En el medio se reunieron en el despacho de Patricia Bullrich los equipos de Sturzenegger, los equipos de la Comisión de Asuntos Constitucionales y los equipos de Bullrich. Ahí lo que hizo Bullrich fue decirle, mira, si no ponemos esta modificación, olvídate de conseguir los votos. Cuando terminó, ¿qué hizo Sturzenegger? Tuvo que aceptar, pues de lo contrario su ley queda en la nada misma. Básicamente los gobernadores se quieren asegurar de que el día de mañana gana otro color político y que no rifen su provincia. Por eso se les hizo esta concesión a los gobernadores. Se le explicó esto a Sturzenegger. Todo indica, o lo que te decían es, Sturzenegger aceptó eso. Bueno, hablabas con los libertarios y te decían, mirá, estamos más cerca de los votos, de conseguir los votos, sobre todo porque respecto de la última sesión van a tener más aliados presentes en el recinto, entre ellos Camau Espínola y la senadora que no tiene apellido, que se llama Andrea Cristina, que los dos faltaron en la última sesión. Bueno, veníamos ahí con el poroteo justito. ¿Qué pasa? Se desató una interna feroz en Misiones que otra vez vuelve a poner en duda si el oficialismo tiene los votos.
1: Para Misiones es esa provincia donde aprendimos que Carlos Rovira, el que está en una casa manejando la provincia con el joystick, le mandaba...
0: ¿Cómo le dicen el jefe? No, ¿cómo es que le dicen?
1: Pero para él es el que le mandaba a los diputados...
0: Por Telegram, positivo, negativo. Si tenés que votar a favor o en contra de la ley. Sin explicación, sin argumentos. Sí. Fueron los que, por ejemplo... complicaron, empiojaron la sanción de ficha limpia, ¿te acordás?
1: Y si ahora hay interna en Misiones, ¿se complica esa vía de transmisión de votar con el gobierno?
0: No van a saber cómo votar los senadores. ¿Qué fue lo que pasó en Misiones? Tenemos al gobernador, que es Hugo Paz Alacua, votado por los misioneros, pero tenemos a Rovira, que es el mandamás de la provincia. ¿Qué pasa? Me comentaban ayer fuentes misioneras que entienden toda la lógica misionera, que...
1: misioneras que entienden la lógica misionera.
0: Viste que cada provincia es un mundo...
1: No es lo mismo que una fuente neuquina que conoce la lógica neuquina.
0: El MPN y demás, es otro mundo. Bueno,
1: ¿y qué te comentaban?
0: Me comentaban que Carlos Rovira, aparentemente, llegó a un acuerdo electoral con Milei para un armado de listas, hacer un blend entre los misioneros de Rovira y los libertarios. Sí. ¿Qué pasa? Aparentemente ese acuerdo no le gustó a Hugo Paz Alacua, entonces ahí rompieron. Me dicen que, ¿qué empezó a hacer Hugo Paz Alacua, más allá de distanciarse de Rovira? Empezó a correr de sus equipos, de su gabinete, de las secretarías y demás, a todas las figuras que responden a Rovira, pero sobre todo de esos lugares donde hay caja. Entonces empieza a perder poder el mandamás Rovira, y atención porque esto incluso podría tener implicancia en el financiamiento de algunos streaming que son de mucha llegada, incluso acá en la ciudad de Buenos Aires.
1: Carajo y Blender son los que se mantienen con la plata del rovirismo.
0: Por ejemplo.
1: Pero pará.
0: Le empiezan a... Ahora bien.
1: Tengo preguntas.
0: Sí.
1: Los legisladores del rovirismo, ¿a quién responden?
0: Ahí va. ¿Qué pasó? A raíz de esta pelea, los intendentes y el propio Hugo Paz Alacua empezaron a decir, votan en contra de la ley de tierra, de la ley de propiedad privada que incluye la ley de tierra. No importa el contenido de la ley. Votar en contra es plantarse en la vereda enfrente.
1: Me gusta que trabajan con mucha convicción.
0: No, obviamente. Lo que importa es el contenido. No, mentira. Al revés. Si estoy a favor de la ley, estoy con Rovira y Milei. Bueno, así que... De mínima, me dicen, todo esto puede cambiar porque negocian.
1: Esto te dicen fuentes misioneras, conocen la lógica misionera.
0: Esto me dicen fuentes misioneras que entienden la lógica, que me traducen todo esto. Me dicen que, al menos por ahora, uno de los dos senadores de Misiones, que respondían por lo menos al oficialismo, podría votar en contra de la ley de tierras. Y el otro senador, que es Carlos Arce, es una senadora y un senador, podría votar a favor de la ley para justamente mostrarse alineado a Rovira. Todo esto, hay que ver, falta una semana. En el Congreso una semana es muchísimo tiempo, pero la interna misionera preocupa y mucho a los libertarios por el avance de la ley de propiedad privada.
1: Lo dice Débora Durieta, siguiendo, pero al detalle, una discusión que tiene mucha relevancia, más allá de la rosca y de los intereses de cada gobernador, en cómo se decide en un país quién invierte, quién no invierte, qué hace con las tierras, qué tierras son estratégicas, y donde el gobierno está dispuesto a avanzar. Veremos qué pasa el 6 de agosto y lo vamos a estar siguiendo en este contexto, donde te decía, en el podio de noticias está la visita de Cristalina Georgieva, la titular del Fondo Monetario, que ayer estuvo con el presidente de la Nación, que dio una conferencia de prensa, que estuvo con estudiantes de la Universidad de San Andrés y, según cuenta Agustín Massa en La Nación, dijo que la ley de inocencia fiscal

0: es Cutie, que sería Maga de Castro. ¿Cómo se traduce Cutie? El nombre que hay de la ley de inocencia fiscal.
1: Como tierna.
0: Ay, bueno, dijo que es un nombre tierno, el de es Cutie, Cutie Romero. Y Cutie Romero, le preguntó, claro, a los estudiantes quién de ustedes tienen dólares en el colchón. Una Cristalina Georgieva que estuvo muy encendida en la conferencia de prensa. Primero reconoció que Argentina está en una transformación muy difícil. Elogió que se junten dólares para pagar la deuda, dijo que hay un crecimiento desigual y habló así de la transformación que ella dice es difícil. Yo la viví en Bulgaria.
2: Entonces, debemos reconocer que la transformación es difícil, pero cuando es exitosa, nos llena de confianza. En mi país, los jóvenes se iban de a miles. Y hoy, somos un país que atrae nómades digitales. Tenemos otros jóvenes y personas más grandes que vienen a vivir a Bulgaria. Argentina, yo sé que pueden hacer las cosas mucho mejor que eso todavía. Muchas gracias.
0: La conferencia tuvo un momento particular al cierre cuando se pone a arengar Cristalina Georgieva ante una pregunta de Liliana Franco, si no me equivoco, y ella le dicen, esto depende de ustedes, tienen que ser perseverantes, y empieza como a arengar, y al final Liliana Franco le dice, bueno, pero hay mucha gente escéptica, no se escucha esto porque está fuera de micrófono, y ella termina diciendo, el escepticismo también sirve. Era raro el mensaje, pero una Georgieva optimista como el que no vive acá también,
3: ¿cierto? Sanar o de curar ese miedo que viene del pasado. Así que, bueno, ¿están listos? Los argentinos de la sala, ¿están listos? Porque no va a ser, no voy a ser yo, van a ser ustedes, ¿no? ¿Pueden ser perseverantes para hacerlo? Sin duda, sin duda. ¿Pueden ser perseverantes? Los argentinos, el pueblo argentino, ¿puede ser perseverante para transformar el país?
0: Y ahí cuando Liliana le empieza a decir, pero hay mucha gente escéptica, y ella dice, el escepticismo es bueno. Y por último, antes de tener un diálogo que me interesa mucho escuchar, Cristalina Georgieva dijo ayer que Argentina no necesita ningún préstamo adicional.
3: Perdón que no respondí esa parte de la pregunta antes. No vemos la necesidad de que Argentina tenga que volver a solicitar un financiamiento adicional del fondo. ¿Por qué lo digo esto? Bueno, porque vemos a los peores escenarios y vemos cómo Argentina se preparó y vemos una gran determinación de acumulación de reservas y una estrategia muy abarcativa sobre cómo obtener y asegurar la viabilidad de Argentina a lo largo del 2027.
0: Bien, ahí está el mensaje que hoy está en los títulos de los diarios. Argentina no necesita un préstamo adicional. En la producción, como son muy mala leche, encontraron que en marzo del 18, Christine Lagarde vino a la Argentina y dijo que Argentina no necesitaba ningún préstamo un mes antes de que Argentina solicitara el mayor préstamo de su historia. Fíjate a Christine Lagarde en la Universidad Torcuato de Itela con el entonces ministro de Economía, Nicolás Duhovne, cuando le preguntan si le va a dar un préstamo extra a la Argentina, y ella dice, no, Argentina no pide y no le vamos a dar un crédito un mes antes de darle el mayor crédito de la historia.
4: First of all, let's make that very clear. I am not here to negotiate any kind of program. And I'm not in the business of lending, because Argentina does not need that. Argentina does not ask for that. And I'm here for the G20.
0: Estoy acá por el G20. Argentina no pide plata, Argentina no necesita plata. 15 de marzo del 2018. En mayo del 2018 se pidió el préstamo más grande de la historia. Todo era risas hasta que el tartamudo quería jamón, decían en mi barrio, y así quedó el contexto de ese recuerdo. A las 7:22 minutos voy a saludar a Marina Dalpoyeto, Dalpo, que está en línea con nosotros para charlar. ¿Qué haces, Marina? ¿Cómo andás? ¿Todo bien?
5: ¿Qué tal? Buen día. ¿Cómo les va?
0: Bien, gracias por atendernos. Sé que tenés ahí obligaciones en un ratito, pero primero me interesa, antes de ir a una nota súper interesante que escribiste el domingo en La Nación, ¿qué ves vos de la visita de la titular del fondo? Sin decirlo mal, vos has visto varias negociaciones con el fondo a lo largo de tu carrera.
5: Estuvo muchas, no quedo vieja, pero bueno.
0: No, sos muy estudiosa de los acuerdos con el fondo.
5: Me parece más bien una formalidad, si querés, un apoyo, pero digo, no. Me parece que es A ver, te diría, hay un libreto, digamos, de ahí no te puedes salir. Digo, Argentina sigue siendo el principal deudor del Fondo Monetario, y te diría que hay un alineamiento, si querés, de estratégico, entre comillas, de Argentina con el Fondo Monetario, con Estados Unidos, y de alguna forma, digamos, el que maneja, digamos, las decisiones de cartera del Fondo Monetario es el gobierno americano. Con lo cual Lagarde está, Georgieva está totalmente, si querés, alineada con esa estrategia. Bueno, nada, y viene, y hace, digo, si querés, las reuniones, la conferencia de prensa, va a visitar chabotas muertas, se reúne con estudiantes. Creo que no eran solamente de San Andrés, había chicos de Vitela, de la UBA, y bueno, cuando le preguntan si Argentina está pidiendo plata, digo, ¿qué es lo que puede contestar? O sea, lo mismo que Lagarde en 2018, claro. O sea, la respuesta es, ¿no? Digo, la pregunta es retórica, digo. Sí es interesante cuando dice, antes de que arranque la arenga, dice, bueno, hay tres cosas que hace falta para que los países prosperen. Infraestructura, educación e imperio de la ley.
0: Claro, es que fue muy fuerte que ella reconoce que Argentina está ok para el orden macro y pagar la deuda, que ese ya no es un tema, y después empieza con la agenda del crecimiento desigual, con la agenda de lo que falta, de
5: no
0: golpe...
5: No aparece el fondo, ¿no? Digo, pero ya hace años que el fondo no aparece el fondo, hace años que el fondo fue girando.
0: El tema, pero es que el fondo giró...
5: Que conocimos en los 90, digo,
0: o nosotros nos pasamos de largo con Milei.
5: No, el fondo fue girando, te diría, fue girando, digo, la agenda social, si querés, nunca estuvo incluida dentro de la narrativa del fondo, era el ajuste fiscal, digo. Hoy ahora, es el ajuste fiscal, era todo la deuda.
0: Y ahora, en el punto del plan económico, tanto con las observaciones que hace Georgieva, pero quiero ir a la nota que vos escribiste con Sebastián Menescaldi el domingo, vos usás una referencia que cuando me la dice el mecánico me pongo muy loco, me dice, se te cortó la correa de distribución, viste, decís, bueno, menos mal que me lo decís ahora y no en la ruta, pero vos dijiste, ustedes en la nota dicen que se cortó la cadena de distribución del funcionamiento de la economía. Me parecía muy gráfico, si podés contar a qué hacías referencia, porque estás hablando de algo que funciona mal si se cortó esa cadena.
5: Yo lo que diría es, primero, digo, todo el escenario, digamos, cuando la pregunta que le hacen a Georgieva es sobre la necesidad de un prestamista de última instancia, y si Argentina no necesita un prestamista de última instancia, bueno, en septiembre del año pasado hizo falta un prestamista de última instancia, no fue el fondo, fue el gobierno americano.
0: El dueño del fondo.
5: Y creo que, de nuevo, digo, que esté o no esté el prestamista de última instancia en un escenario electoral, donde, digo, hoy se vuelven a armar los escenarios donde Milei puede ganar en primera vuelta, pero la verdad es que, digo, en las encuestas, digo, ya salió la de confianza del gobierno, está en la zona de 35 puntos, digamos, está abajo de 40, en todo caso acercándose a 40 desde abajo, pero, digo, certeza hoy no hay, digo, lo que hay es, si querés, mejoran las expectativas, y esas expectativas las ves reflejadas en un indicador que es, si querés, es técnico, pero es la tasa forward, digamos, es la tasa que te permite extender un año la duración de la deuda de la elección de octubre del 27 al 28. O sea, a noviembre del 28. Uh-huh. Esa tasa, cuando arrancó el primer bono, digamos, ya por marzo, estaba en el 14%. Hoy esa tasa está en la zona del 10,5%.
0: O sea, ese es el indicador que vos ves. ¿Cuánto te sale refinanciar deuda post Milei? Y ese indicador, que es esa tasa de interés, con ese nombre técnico, bajó. O sea, en la mirada del mercado financiero, la chance de que Milei siga aumentó.
5: Podría leerse así, el primer bono que emitieron en el mercado local vencía el fin de semana siguiente, el día siguiente a la elección.
0: Okay.
5: Y después extendieron un bono más, al 28 y ahora al 29. Bueno, la tasa implícita entre pasar del 27 al 28, como decís vos, o reelección o transición ordenada. Pero digo, en principio, continuidad, si querés, esa tasa bajó. Entonces hay como un cambio en las expectativas, que en parte está acompañado por las encuestas, el piso en las encuestas está en marzo, digo, hay un cierto rebote desde marzo, y digo, pero digo, todavía, la verdad es que certezas no hay. Y el escenario, si querés, todo el programa económico está basado, digamos, no hay mercado de crédito posible sin deuda, que es lo que venimos diciendo siempre, perdón, no hay mercado de crédito posible sin horizonte, estoy medio dormida hasta ahora en la mañana, sin horizonte.
0: En nuestra vida.
5: Bueno, la pregunta es si extiende el horizonte o no. Ahora, dicho eso, Georgieva hace mucho hincapié en el crédito, ¿no? Y entonces, el programa, te diría, desde enero, lo venimos conversando. giró. Digo, el Banco Central decidió empezar a comprar dólares. Compra dólares y expande pesos.
0: Sí.
5: Compró 13 mil millones de dólares, expandió el equivalente a 18 billones de pesos. 18 billones de pesos, para ponerlo en contexto, digamos, toda la cantidad de pesos que hay en la economía, el circulante, los pesos que tenés en el bolsillo, más todos los depósitos, son 170. O sea, expandió muchos pesos. Esos pesos, lo virtuoso sería que fueran a los depósitos, que es a donde van, y que, del otro lado, digamos, te aumente la capacidad prestable, te aumente claro. El crédito te expanda la economía, y el crecimiento de la economía te torne esa remonetización virtuosa. ¿Qué es lo que está pasando? Como consecuencia de, si querés, el ciclo de crédito tan largo que tuviste, más el apretón monetario, más el cambio en los jugadores que tenés en el mercado de crédito, con el auge de lo que venimos conversando, sí. ¿no? Digamos, de los créditos no bancarios. Más el cambio de régimen inflacionario, donde vos pasaste de tasas muy negativas a tasas muy positivas.
0: Que no te licúan la cuota, como decís vos siempre.
5: Por un lado, la tasa es positiva. Uh-huh. O sea, la tasa era negativa ex ante. Y ahora es muy positiva ex ante. Pero además, la aceleración inflacionaria te licuaba las cuotas. Entonces lo que digo es, cambiaste de régimen y eso te generó un aumento, si querés, muy fuerte en la mora de las familias, en menor medida en las empresas, pero el crédito se trabó. Entonces lo que decimos es, lo virtuoso que es la remonetización no está yendo a crédito. ¿Cuál es la contracara de eso? La contracara son dos, digamos, que son fiscales. Una es esos pesos que están en la economía, si el tesoro, en conjunto con el Banco Central, no los retirara, uh-huh. emitiendo deuda en pesos, la tasa de interés que remunera el ahorro, que hoy es negativa, sería mucho más negativa y probablemente el equilibrio de la tasa sería distinto, sería más otro equilibrio. Uh-huh. Entonces el gobierno prioriza como política monetaria la tasa y prioriza la expectativa de devaluación, que esa era la pregunta que me hacía ayer. O sea, la expectativa de devaluación, de alguna forma, cada vez que se te empieza a cobrar, claro. el gobierno vende o bonos dólar link o interviene directamente en la curva de futuros. Ayer puntualmente intervino porque era el fixing, era el cierre, digamos, del tipo de cambio para fijar el pago de los bonos uh-huh. que vencían ahora. Y entonces, bueno, digo, había presión cambiaria, entonces frenó de alguna forma la presión cambiaria. Pero controla el dólar y controla la tasa. Entonces, en ese juego lo que hace es emite deuda, retira los pesos de la economía, uh-huh. no son pasivos remunerados, no es deuda un día, no son los pasivos del Banco Central que emitió el gobierno claro. anterior, es deuda, si querés, más larga, pero está indexando, ahora va a indexar, digamos, dual, ya no solo inflación o tasa, sino es tasa o tipo de cambio. Entonces lo que digo es, por un lado, la deuda en pesos medida en dólares que empieza a subir a pasos firmes, porque ya no estás en el punto anchor, ya no estás pagando al contado los vencimientos de intereses que no están en la claro. cuenta de intereses. Estás pagando con deuda los intereses, más el refinanciación, más los pesos que emitiste por el sector externo. Y el otro punto que tenés es, en la medida que la economía no tracciona, la recaudación sigue cayendo, con lo cual te está obligando a hacer un ajuste fiscal cada vez mayor del gasto para sostener el equilibrio fiscal. Entonces lo que digo es, vos decís, ¿dónde se trabó? Se trabó en el canal de transmisión
0: del crédito.
5: De la remonetización al crédito.
0: Es muy interesante porque, Marina del Poyeto, estás, Dalpo, para los amigos, estás marcando el punto donde se traba lo que el gobierno definía como el círculo virtuoso de su modelo. ¿Y cómo lo destraba? Porque está claro por la vía del relato inversión, promoción, RIGI, Vaca Muerta, minería, petróleo. Esa parte está como... de hecho, ahora ley de tierras, todo lo que sea fomento a la inversión extranjera tiene como su relato y hasta sus resultados. Tiene después los puntos de, che, pero no hay obra, che, pero vienen más importaciones de China que manufacturas locales para ese sector. Ahora, el componente de eso baja a más crédito, más consumo, está trabado, pero el gobierno lo debe ver trabado. ¿Cómo lo destraba?
5: A ver, yo lo primero que diría es, el modelo crece vía exportaciones. Las exportaciones están volando. Las exportaciones en cantidades...
0: Oh, se coló, ¿no? Sí. Se trabó el modelo. Ella, fíjate cómo...
5: Está creciendo 14%.
0: Me parece, ahí estás volviendo, me parece, por lo menos. A ver, ahora intentamos, porque justo está hablando. Se trabó el modelo y se trabó la conexión. A ver si podemos... ¿No? ¿Se murió? ¿No vuelve? Ah, quedó frisada. Bueno, vemos si podemos conectar para hacer el cierre, porque es súper interesante lo que está contando Marina del Poyeto, el nivel de precisión con el cual marca algo que no funciona en el modelo económico, donde... todo parece nada, flores, de golpe viene la titular del fondo, te dice, che, crecimiento desigual, voy a cobrar la deuda, pero crecimiento desigual, y Marina Alpoyeto junto con Sebastián Menescaldi dicen, en una nota en La Nación, se cortó la correa de distribución de emito pesos para comprar dólares en el Banco Central, y esos pesos deberían terminar en el crédito, pero hay tanta mora en las familias, la tasa quedó tan alta y el ahogo quedó tan fuerte que eso no se traduce en más crédito y el gobierno termina teniendo que chupar esos pesos con más deuda. Ya está describiendo un problema muy claro y nunca se olviden que los dos principales macroeconomistas, uno es el secretario de Finanzas y el otro trabaja con él, que son Federico Furiace y Martín Bottier, salieron de trabajar con Marina del Poyeto durante mucho tiempo antes de que se lo llevara Caputo a su consultora Anker que tenía con el presidente del Banco Central, Santiago Bausili. Puedo seguir contando toda la historia de Bausili, dónde se crió, de Caputo, cuando jugaba de 9 en Cardenal Newman. Pero me parece que
1: ¿juega de 9?
0: Sí,
3: goleador. Tenés hasta las 8,
1: ¿sí? Caputo, sí. Goleador.
0: Pero si no, le mando un mensaje a Marina y la dejamos tranquila porque sé que se tiene que ir a hacer cosas de familiares, pero quedó explicado. Está ahí para hacer la última parte del comentario. Marina, ¿volviste?
5: Volví por el celular, no sé qué.
0: Bueno, conté toda la historia de Caputo, Bausili y sus amigos, pero para hacer tiempo a que vos pudieras, si querés completar la mirada, porque yo te decía, funciona por el lado de exportación, me decías vos, Vaca Muerta, etcétera, e ibas a desarrollar lo siguiente para terminar.
5: No, yo te decía, las exportaciones están creciendo, pero no te alcanzan para traccionar el nivel de actividad. La economía está creciendo poco. De hecho, lo que estás viendo es un mes sube, un mes baja, un mes sube, un mes baja. Digo, el último mes bajó, mayo, y estás en los mismos niveles de febrero del 2025. O sea, en promedio la economía no está creciendo. Digo, el número probablemente te dé entre 1 y 2% este año. Pero digo, no estás viendo una tracción. Entonces, vos decías el RIGI. El RIGI, vos lo que tenés es un listado enorme de proyectos presentados. Uh-huh. Tenés algunos proyectos que están aprobados. Dentro de los proyectos aprobados hay un compromiso de inversión en los próximos 2 años. Y dentro de eso lo que tenés es cuánto es lo que efectivamente se invirtió. El número de lo que efectivamente se invirtió es 1.800 millones de dólares. Uh-huh. O sea, 1.5% del total de la inversión en Argentina anual. Uh-huh. Si vos mirás el compromiso en los próximos 2 años, hay 5.000 millones de dólares adicionales. Si mirás los proyectos aprobados, lo que está puesto en el boletín oficial, son cerca de 26.000 millones de dólares. Y si mirás el total de proyectos, son los 126.000 millones de dólares. Entonces, lo que digo es, el RIGI va a tener impacto. Hay un crecimiento de las exportaciones que va a tener impacto en los próximos años. Nosotros hicimos un informe ahora y una estimación intermedia con precios intermedios te da algo así como que la Argentina podría exportar 175.000 millones de dólares en 10 años, que es un montón. Hoy exportás 100.000, pero eso es un ritmo de crecimiento entre el 6 y el 7% por año. Entonces, y además que tiene un componente importado del otro lado. Entonces digo, en alguna medida la discusión de siempre es la economía vieja versus la economía nueva. La economía vieja hoy no tiene ese motor que es el crédito. Lo que tenías antes funcionaba mal, o sea, tasa de interés negativa para el crédito, digo, terminabas reventando el mercado de crédito y reventando los ahorros. Claro. Hoy tenés tasa de interés negativa para los ahorros y extraordinariamente positiva para el crédito, en gran medida por cómo cambió ese esquema, digamos, de funcionamiento del sistema en un contexto de cambio de régimen macroeconómico. Entonces, la pregunta es, ¿cómo se destraba eso? Que es un poco lo que pone Georgieva sobre la mesa en la discusión. Bueno, claro. Veremos, digamos, qué es lo que hace el gobierno. Bueno, digo, la verdad es, puede trabajar sobre los ingresos, hay poco margen, puede trabajar sobre el crédito, digamos, ahí lo que estás viendo es, no son pocas las entidades financieras que están refinanciando. Sí. Lo que pasa es que en la medida que las tasas de interés siguen siendo altas, la refinanciación de alguna forma dura poco y la mora, hay indicadores tempranos de mora que te muestran una mejora, pero digo, la mora en general sigue subiendo, o podrías ir, si querés, eventualmente por la vía fiscal, pero tampoco tenés demasiado margen por la vía fiscal. Imagino que hoy el gobierno está pensando, digamos, cómo hace para destrabar eso, porque las elecciones son el año que viene.
0: Marina del Poyeto, lujazo, de Dalpo, haciendo el punto donde se trabó la economía en este momento. Gracias, Marina, te mando un abrazo grande.
5: No, gracias a ustedes, adiós.
0: En serio, muy, muy valioso el aporte de Marina del Poyeto. A las 7:37 minutos, ¿vamos a ir una tanda?
3: Vamos.
0: ¿Vamos a ir una tanda?
1: Vamos a una tanda.
0: Me tomo un mate con yerba porongo y Después viene una nota que me interesa mucho compartir con ustedes, que me parece les va a interesar, ¿eh? Ahí venimos.
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0: A las 7:40 minutos, en esta mañana donde hemos estado largamente ocupándonos del Fondo Monetario, de Cristalina Georgieva, del modelo económico, de la deuda argentina, de la ley de tierras y de la situación del peronismo también a partir de algunas declaraciones, quiero ahora darle unos minutos a compartir con ustedes una entrevista que grabé hace un día con Memo Torres. Memo Torres es un periodista mexicano-estadounidense que conocí cuando estuve en San Pablo, que se juega el pellejo en Los Ángeles denunciando las redadas de ICE contra los inmigrantes. Y es muy interesante cómo el tipo, que se dedicaba a hacer periodismo gastronómico a través de un medio llamado LA Taco, hablando de tacos, cuando ve que empiezan a llevarse inmigrantes, hay, no sé, 15 mexicanos muertos en las redadas de ICE, transforma su rol y en ese medio empieza a publicar, ya no crónicas de comida, sino la situación para tratar de salvar personas que se estaba llevando ICE. Fíjense lo que es esta charla con Memo Torres, un periodista mexicano-estadounidense en Los Ángeles. Como son 4 horas menos, la grabé una tarde porque ahora es imposible tenerlo en vivo. Y vamos a meternos ahora a una charla que les quiero compartir con Memo Torres, que es una persona muy importante en la difusión en Los Ángeles de lo que son las redadas de ICE, este organismo del gobierno de los Estados Unidos contra los inmigrantes, porque se ha transformado su trabajo como periodista a través de la publicación de lo que se llama un Daily Memo en una forma de exponer y mostrar lo que hacen las autoridades, que en algunos casos terminan con la vida de inmigrantes. Él se llama Memo Torres y nos atiende desde Los Ángeles. Lo conocí en San Pablo, ahora que fui al congreso donde ustedes me vieron la semana pasada, convocado por la ONG DHAB, y me parece que escucharlo en este momento del mundo y de lo que está pasando en Estados Unidos en particular, incluso con inmigrantes mexicanos en particular también, me parece que es muy interesante. Memo, ¿qué tal? Acá Jairo Estracha te saluda, gracias por atendernos, un gusto de verte otra vez.
1: Gusto verte también. ¿Cómo has estado?
0: Bien, la verdad que el otro día cuando escuché tu historia ahí en el encuentro en San Pablo, me pareció que valía la pena charlar al aire. Y después también viendo las noticias esta semana, todavía más de lo que viene, de lo que está pasando, por ejemplo, en este último caso con Juan Jairo Coronilla, un, por lo menos hasta donde yo sé, un inmigrante legal que termina muerto tratando de escapar de las redadas de ICE. Pero antes de hablar de la coyuntura y de este momento tan crítico, me interesa que la gente conozca tu historia, Memo, porque vos no sos de origen periodista. Cuando te metiste a la comunicación, no trabajabas en este tipo de comunicación de temas tan delicados, sino que estabas más ligado a la comida.
1: Sí, exactamente. O sea, yo tenía una compañía de jardinería. Cuando entré a la publicación fue para apoyar la publicación con su lado de tratar de agarrar fondos de ingresos con membresías o asuntos de esos. Después empecé a escribir de comida, de tacos, de loncheras, de restaurantes pequeños, familiares, y de allí fue donde empecé a agarrar la experiencia de cómo cubrir la ciudad de Los Ángeles. Y cuando empezaron las redadas del ICE, fue cuando cambié mi reportaje a cubrir todas las redadas en Los Ángeles.
0: O sea, vos trabajabas en un medio llamado LA Taco, La Taco.
1: LA Taco, Simón.
0: Que básicamente, como vos decís, recomendaba distintos tipos de comidas, de gastronomía. ¿En qué momento, qué fecha y qué hecho te hizo dedicar de golpe y cambiar el perfil de tu trabajo a la difusión de las redadas de ICE? ¿Cuál fue el momento? ¿En qué hecho concreto hiciste el clic?
1: Pues yo personalmente fue el 6 de junio, fue cuando fue la primera vez que vimos una redada de ese tipo del gobierno. Fue la patrulla fronteriza junto con el ICE, que son diferentes agencias. Llegaron como 30 en como 6 o 7 vehículos a una fábrica aquí de fabricación de ropa en el centro de Los Ángeles. Y sí, llegaron y se llevaron como una docena de personas. Incluso también llegó un líder de una unión, también se lo llevaron, se lo arrestaron. Atropellaron a un señor cuando andaban huyendo, cuando llegó la comunidad para protestar lo que estaba pasando. Fue un evento muy violento, y de ese día en adelante empezamos a ver redadas por todos Los Ángeles. Andaban los enmascarados, encapuchados, como dicen, por todos Los Ángeles, además agarrando gente que tenía, que parecía latino, no importa si de qué raza, y llevándoselos. También hubo una serie de protestas, como 9 días de protestas por todos Los Ángeles. Y estuvo muy feo en esos eventos. Entonces, de ese momento en adelante, todos me buscaban, me decían, oye, Memo, pues, ¿qué está pasando aquí? ¿Sabes que si este es el ICE o no? Porque la gente no sabía, no, los vehículos no tienen identificación, no están marcados con ICE o Border Patrol. En ese tiempo también muchos de los agentes nada más andaban con máscaras, no tenían identificación. Y la gente no sabía qué estaba pasando, nunca hemos visto algo así. Entonces me dediqué yo a responderle al pueblo y a reportar qué es lo que está pasando, cómo identificarlos, si son ICE o si no son ICE. Y sí, de ese día para adelante mi vida cambió, y también la de Los Ángeles.
0: ¿Y vos qué haces con tu celular? ¿A hacer reportajes en el momento cuando hay un operativo? ¿Indagás tratando de exponer a los agentes? ¿Trabajás con las familias para tratar de localizar a la gente que es detenida? ¿Cuál es tu mapa de acción?
1: Pues Los Ángeles es muy grande, entonces digamos si me dicen que hay una redada o se llevaron a alguien en cierto lugar, pues con el tráfico y eso, pues me dura mucho para llegar a un lugar. Entonces va entre yo llegue a ese lugar, si es que voy, lo que ha pasado es que en Los Ángeles hay mucha gente que en las comunidades que se ha dedicado a hacer como rapid responder, le decimos, responden a la situación rápidamente y llegan con las familias para darles recursos para tratar de conectarlos con las familias. Yo comunico con ellos y he establecido mis relaciones con casi no sé cuántas personas por todo Los Ángeles. Y es una redada, es como si es una organización de pura gente en que nos comunicamos, nos damos información. O sea, si me llega información a mí que pasó algo, están en un cierto lugar, yo se lo doy a la gente que están en las calles y ellos van y responden. Si ellos tienen información, ellos hablan conmigo y así estamos en comunicación.
0: ¿Y de golpe sentiste vos la necesidad, tuviste que charlar con la gente del medio donde trabajabas hablando de comida, de decir, che, esto cambió, ahora hay que usar este medio también para hablar de esto, porque es un cambio abrupto de perfil, o sea, de hablar de comida a un medio de la urgencia de difundir, defender derechos humanos? ¿Cómo es ese cambio? ¿Lo hablaste? ¿Se impuso porque era lógico que pasara?
1: La publicación Ale Taco, donde yo trabajo, siempre se ha enfocado como en investigaciones de la ciudad, de la policía, de gobierno, aparte de reportar en comida, cultura y arte, de lo que es street level journalism. Yo además me dedicaba a pura comida. Entonces cuando pasó eso, yo me empecé a dedicarme a pura inmigración, a reportajes de puro redadas, y el equipo también, muchos del equipo también se empezó a ofrecerse para dar esos reportajes. Fue cosa como instintual, o sea, no, para nosotros no hubo conferencia, no hubo junta, lo hacemos, no lo hacemos, es como, esto lo tenemos que hacer, andamos todos preocupados por las comunidades. Entonces fue algo muy instintivo y natural para nosotros.
0: Y en estos 2 meses, porque me decís empezaron en junio con este trabajo, ¿qué han reportado? ¿Cantidad de redadas, cantidad de, no sé, deportaciones, hay muertos? ¿Cómo es el saldo de lo que han cubierto hasta acá?
1: Bueno, pues para ser claro, no fue junio del año pasado.
0: Ah, claro, junio del 25, sí, sí, tenés razón.
1: Entonces ya llevamos, ¿qué, 14 meses?
0: Claro.
1: Ahora es el día
0: 14. Sí, es 24 de julio, o sea, sí, va un año y un mes.
1: Entonces, y no han parado. Han habido cambios cada vez, cuando han matado a un güero, como el René Good o Alex Pretty.
0: Claro.
1: Se retiran un poco y cambian las cosas un poco. Pero ahorita lo que estamos haciendo, mirando, son una escalada de actividades también. Tenemos oficinas nuevas, hay agentes nuevos, están regresando las redadas y agarrando gente en cantidades igual de cuando estaba la patrulla fronteriza. Entonces antes eran como 2 agencias, ahorita ya nada más es el hielo, pero ahora tienen tanta gente y tantos vehículos y tantas oficinas que tienen una meta de agarrar 2,000 personas por día por todo Estados Unidos. Y ahorita creo que están agarrando como 1,500. por día.
0: O sea que después de esos episodios que vos decías, que fueron los de Minnesota, ¿no? Que llamaron tanto la atención del mundo, que habían corrido a la persona que estaba a cargo, que parecía que había habido una especie de retracción desde parte del gobierno de Donald Trump. Vos decís, eso fue algo momentáneo, pero la política y el rol de ICE sigue siendo el que conocemos.
1: Sí, sí, siguen siendo. Han querido ser como más calladitos, o sea, no han querido, como corrieron a la patrulla fronteriza, porque ellos eran los que andaban haciendo los escándalos más grandes, que se iban virales. Aventaban sus smoke bombs, ¿verdad? Sus granadas, balaceaban a la gente con sus pepper balls o... pero ahora el hielo, lo que está pasando con el hielo, pues es que están metiendo a la gente a trabajar con muy poca experiencia, muy poco entrenamiento, no los están verificando si son gente de buenas personas.
0: ¿Qué es el hielo? Vos lo decís así rápido.
1: Ah, bueno, ice.
0: Claro, ustedes le dicen hielo.
1: En español la dicen hielo.
0: Ah, mira, por nosotros acá, por lo menos yo en la cobertura, en español siempre lo leímos como ice, pero claro, tiene lógica que le digan hielo.
1: Sí, aquí la...
0: Y
1: decís, aquí le dicen hielo, le dicen los aguacates.
0: Ah, mirá. O sea, los inmigrantes en español ahí le dicen hielo, obviamente, a ICE, que como vos decís, lejos de haber retrocedido el gobierno, recrudece sus operativos. Ahora hay un conflicto grande abierto con México.
1: México se quiere meter a investigar la matanza del Lorenz, creo que era, bueno, uno de los muchachos en no sé si era en Maine o en Colombia, no me acuerdo. Pero sí, han querido meterse, pero lo rechaza el Estados Unidos.
0: Claro. Estamos hablando de el trabajo que hace Memo Torres con un medio que se llama LA Taco. Él cubría comida, gastronomía hace un año y su vida cambió cuando empezó a ser el reflejo de lo que eran las redadas de ICE en esa zona. ¿Cómo ha sido tu vínculo, no sé, con las autoridades? ¿Has tenido presiones desde el gobierno, de las propias autoridades de ICE? Porque vos no venís del palo del trabajo de investigación, estabas habituado a otra vida. Encima, antes eras paisajista o trabajabas en ese mundo. De golpe estás en la línea de frontera, en la trinchera. ¿Cómo cambió tu vida? ¿Qué, no sé, consecuencias has tenido en el vínculo con el gobierno?
1: Pues han metido mi teléfono, no sé cómo. También nos han seguido a mí, un colega mío en las calles, nos siguen con sus vehículos. Tenemos que tener cuidado con eso. A veces cuando, siempre que los contactamos para tratar de recibir un comentario o más información sobre una situación, nos mienten o nos dicen son fake reporters, de verdad que somos reporteros falsos. Ahorita no hemos tenido un enfrentamiento muy peligroso, pero sí nos han como seguido y sí estamos como con cuidado.
0: ¿Vos, Memo, sos estadounidense, sos mexicano, cómo es tu vida en Los Ángeles?
1: Pues yo soy mexicano-americano, yo soy de México y de aquí. Mi familia mexicana de juventud me iba mucho a México a criarme allá, pero yo nací aquí, entonces...
0: Ajá, claro.
1: Entonces tengo mis raíces en las dos partes de la frontera.
0: Es que sos un poco entonces una expresión en una persona de lo que es el vínculo entre esas dos culturas, esas dos nacionalidades.
1: Simón, sí.
0: ¿Qué te imaginas hacia adelante con el rol de ICE, con sus intervenciones y con el gobierno de Trump, que todavía tiene por delante un par de años? ¿Te imaginas que esto siga, que en un momento pueda llegar a frenar, que haya un castigo en las urnas, o la población que lo votó a Trump celebra la intervención de ICE?
1: Pues sí, lo celebran. Yo creo que lo que estoy mirando es que varias cosas. Uno es que la administración de Trump está buscando maneras de que la gente que ya tiene, que está documentada, que tiene ya sus visas, sus green cards, ¿verdad? Sus residencias, hasta que sean naturalizados como ciudadanos, les está quitando todo eso. A mucha gente que son aquí, les conocemos como DACA, Dreamers. Uh-huh. Es un programa que para gente que nació aquí de niños o los trajeron aquí de niños y no tenían papeles de niños. A mí aquí se crean toda la vida, le dan sus permisos, claro, y su estatus legal. Entonces lo que está haciendo la administración de Trump son varias cosas como quitarles o hacerlo difícil para que lo renuevan, ¿verdad? Entonces está corriendo las oficinas y la gente administrativa que se encarga de todo eso, los cortes. Entonces, para cuando la gente tiene sus citas para renovar, las citas están pasados la fecha de cuando se les expira sus permisos.
0: Claro.
1: Cosas así, ¿verdad? Le quitó las protecciones para los asilos. Entonces, va a seguir buscando la manera de crear más gente que sea indocumentada. Aparte de eso, no han ido casi contra la gente que trabaja en la agricultura, los farm workers. Ellos todavía no han ido con ellos. Hay muchas partes de la sociedad donde todavía no han atacado. Yo creo que poco a poco van a atacar más personas. Y al fin de todo eso, lo que ICE está haciendo, bueno, el Trump está haciendo con el ICE, es una fuerza militar que tiene que puede ser como él quiera. Lo vimos hace poco cuando los mandó a los aeropuertos a ayudarles a TSA. O sea, ¿quién puede mandar a una fuerza militar a hacer lo que él quiera? Los manda aquí, los manda allá. Entonces, estamos mirando también que tiene un programa, se llama NSPM7. Es una orden que puso en la página de la White House, donde declara que también gente que son en contra de cristianos, en contra de gobierno, uh-huh, en contra de capitalismo y también en contra del hielo, del ICE, ahora son domestic terrorists, terroristas domésticos. Entonces, está creando una clase de gente, ciudadanos, los está clasificando como terroristas.
0: Claro.
1: Y ya empezó a hacer listas para ir a arrestarlos, a tratar de callarlos, o concluyendo el alcalde aquí de Los Ángeles, a Karen Bass, que también lo puso en una lista como terrorista doméstica.
0: Claro, estamos hablando de algo que empezó como una política antiinmigración muy dura y que vos la estás describiendo como una fuerza, no sé si paramilitar o una fuerza militar nueva, particular, de persecución de disidentes, ya sea que le pongas el mote de inmigrante, lo forzás a ser un inmigrante ilegal si no le renovás los papeles, o lo tratás de terrorista si protestó contra ICE. O sea, vos estás describiendo una situación mucho más general que parece que empezó con los inmigrantes y se transforma más en un estado policial contra la disidencia. Wow.
1: Exactamente, exactamente.
0: Memo Torres, te quiero agradecer la comunicación, el tiempo que nos has atendido ahí desde Los Ángeles, y felicitar y mandarte la admiración de todos por tu trabajo, y seguiremos atentos lo que pasa con esta política antiinmigratoria que se ha cobrado vidas en los Estados Unidos y que es parte también de un enfoque mundial donde nuestro presidente también, Javier Milei, es parte con los vínculos que tiene con el presidente estadounidense. Te mando un abrazo y gracias por atendernos.
1: Muchas gracias, Jairo, y suerte para allá también.
0: Abrazo grande. La historia de Memo Torres con por el pellejo que se juega en cada día en Los Ángeles. Hacía crónicas de comida en LA Tacos y hoy es un diario cotidiano de las redadas de ICE tratando de salvar vidas en este gobierno de los Estados Unidos. Separamos y seguimos. Un pase de magia. Fíjate cómo hice la continuidad con el termo acá para que parezca la nota que grabamos con Memo Torres. Para mí, flor de testimonio, el de Memo Torres, periodista que se juega el pellejo cubriendo redadas de ICE en Los Ángeles. Llegamos al final de este programa. Hoy arranca la segunda fecha. ¿Un partido que valga la pena?
2: Hoy un partido que valga la pena. 9:15 p.m, Rosario Central con Racing, allá justamente en Rosario.
0: Banfield no, ¿no?
2: Banfield abre la fecha, 7:00 p.m. con Sarmiento de Junín. Tremendo. De local.
0: Nos vamos como todos los martes con Ticici. Adiós, Agustín Castro.
2: Chau, Jairo, hasta mañana.
0: Chau, Débora Durieta.
3: Chau, Jairo, hasta mañana.
0: Gracias a todos los que están ahí. Sigan mañana a las 6, estamos en vivo. Buen día para todos.

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0: 12 minutos pasaron de las 8 de la mañana en toda la República Argentina. Bienvenidos, bienvenidas, es un gusto enorme, gigantesco y sobre todas las cosas inconmensurable estar con ustedes en la mañana de hoy. Hola Garba, ¿cómo andás?
1: Buen día, ¿cómo va?
2: Siempre venís a bailar
3: acá. ¿Por qué le
2: da la mano?
0: Entre hombres le damos la mano.
1: Claro.
0: Hola.
1: O Punito, que se bro, ¿cómo andás?
0: Que se bro, ¿cómo andás? Vos sabés que de ayer se me pegó la canción de Lula da Silva. Lula da Silva.

0: Decís, mira, vos decís así, entre Milei y Lula, ¿vos a quién preferís? Y entre Trump y Lula, ¿vos a quién preferís? Y si pudieras Brasil, votar en Brasil en octubre, ¿qué votarías? O sea que todo nuestro análisis, o por lo menos el mío, creo que el de todos, sobre el conflicto entre Milei y Lula, entre Argentina y Brasil, estamos con Brasil.
1: Claro.
0: O sea, si hay que elegir entre alguien que defiende a su país y otro que se arrodilla frente a Estados Unidos, ¿y qué querés que te diga? Julia, ¿estamos bien? ¿O son...?
1: No están... Levanta los pulgares.
0: En esto, lo de Pedro Rosenblatt, de que prefiero cualquier argentino o cualquier extranjero, a mí no me cabe.
1: No, pero nos están atacando a nosotros.
0: Claro. Entre Lula, son brasileños. Son los enemigos, nuestros enemigos.
2: No, son amigos, de toda la vida.
0: Además, la playa. Con esa playa los compran.
1: Una caipirinha, ya está,
0: exacto,
1: listo.
0: Exacto, sos pro brasileños y payos pro Lula en contra de, nada, la vergüenza. Dejémosla ahí porque hoy las imágenes de la vergüenza aparecen y aparecen. Yo no puedo creer, ayer le decía a Silvia Neistat, estábamos hablando y le digo, no puedo creer lo que me está radicalizando hacia lugares impensados de este gobierno. Yo era un tipo moderado, sereno, trataba de ser equilibrado, criterioso, balanceando las distintas miradas sobre un mismo problema. Ahora, es una cosa tan increíble lo que están haciendo en términos simbólicos que, nada, te abroquelás en lo más básico, por ejemplo una cuestión de identidad, pero ya vamos a ir sobre eso. Son las 8:15 de la mañana, bienvenidos, bienvenidas, es un gusto de verdad estar con ustedes en la mañana de hoy, y qué iba a decir, y presenté el PBP de hoy, que si no me equivoco es martes, y si es martes debe ser, ayer fue 27 más 1, 28 de julio, del año, porque algerial me pasa, del año 2026.
2: Como están faltando una playa de Brasil ahí, están faltando.
0: Sí, sí, ya empieza a pesar exactamente la temperatura, Garba, dale.
2: 12 grados 2 la temperatura en Buenos Aires en este momento, en un martes donde la máxima está prevista en 16. Si estás saliendo en este momento tenés que saber que hay neblinas en los accesos, así que salí con tiempo porque hay un poco de demora para llegar a Capital Federal. Y la máxima para hoy está prevista en 16, pero con cielo parcialmente nublado, sin pronóstico de lluvias. El resto de la semana, por lo menos miércoles y jueves, también sin pronóstico de lluvia, con frío a la mañana. Miércoles mínima de 10 y máxima de 15, y el jueves mínima de 9 grados y máxima de 16.
0: Decime algo más porque le estoy mandando la luz.
1: Un mensaje.
2: Para el fin de semana vamos a tener viernes mínima de 13, máxima de 18. Atención, fin de semana, porque viernes a la noche y sábado a la mañana va a ser inestable. El resto del fin de semana, sábado a la tarde y domingo, va a estar lindo.
0: Muy bien, a ver, 8:16 minutos de la mañana. Vamos a empezar por algo que es lo que en este momento estructura lo que pasa en la política argentina, en la lucha por el poder, en la discusión sobre el futuro de la Argentina. Y vamos a empezar por algo que le da más significación, que es la manera en que ayer lo informó la agencia Bloomberg. La agencia Bloomberg es una agencia de un sesgo, es una agencia de noticias, donde lo principal es la información económica y financiera, y esto que informa la agencia Bloomberg trasciende al mundo. Ayer anoche la agencia Bloomberg publicó en Instagram esto que estás viendo ahora, dice Milei mirando preocupado hacia abajo, confianza en el gobierno argentino cede en julio a mínimos de la era Milei, según Ditela. Esto, para mí, en el día de ayer, es claramente la noticia del día, por varias razones que voy a pasar a explicarles. En principio, porque el número es impresionante, o sea, vos ves un número que ahora lo vas a ver comparado con otros momentos de la historia argentina, un índice de confianza que esté por debajo de 2 puntos... es un índice de confianza realmente malo y muy preocupante para la continuidad de cualquier gobierno. Es cierto que está pegadito a los 2 puntos, pero la línea preocupante para cualquier gobierno en la historia es, en este tipo de medición, son los 2 puntos. Y Milei, que había bajado a este nivel en septiembre, en el peor mes de su gestión, el mes en el que pierde la elección en la provincia de Buenos Aires, luego del respaldo de Trump, sube hasta 2.5, que es un nivel soñado para cualquier presidente, y desde enero para acá viene cayendo, pero viene cayendo casi verticalmente todos los meses, salvo un mes que rebotó. El mes de junio subió 4 y pico, y el mes de julio, bueno, cae 6.5%. Esto tiene es muy...

0: Y interesante porque el gobierno tenía un discurso, y esto revierte el discurso de gobierno, si lo pulveriza, donde decía, bueno, hubo un intento de golpe de Estado el año pasado, que en realidad fueron elecciones y malas decisiones económicas, pero ellos dicen, riesgo cuca, golpe de Estado, que generó una corrida contra el peso, eso nos obligó a subir la tasa de interés para evitar una crisis mayor y una hiperinflación, esos territorios, esos escenarios terroríficos que dicen que hubiera pasado si no ellos no hacían lo que hicieron, cosa que es indemostrable. Pero de cualquier manera, lo que explicaba Milei es, a medida que nos vayamos alejando de ese problema después de las elecciones, todo va a ir mejorando. Y lo que vos ves es que a medida que se van alejando de las elecciones, todo va empeorando más. Es una curva que cae y cae y cae y cae y cae. En abril, dijo Caputo que empezaban los 18 mejores meses. Y vos ves el índice de confianza del consumidor, el índice de confianza del gobierno cayendo, cayendo, cayendo cada uno de los meses por debajo del nivel que estaba en abril. Entonces, lo primero que uno ve es que la explicación que el gobierno nos daba y se daba de por qué andaba mal en imagen, o sea, algo que se iba a revertir a medida que avanzaron los meses, esa explicación no alcanza a explicar la realidad. Es decir, es una explicación muy limitada y contradictoria con lo que dicen los datos. Lo segundo, que a mí me parece quizá lo más relevante de todo, tiene que ver con, en la semana pasada nosotros empezamos a registrar que en las encuestas le empezaba a dar mal. Yo me acuerdo que lo primero que vi fue una editorial de Longobardi, que dijo, me estaban llevando una encuesta de una encuestadora que se llama Q Monitor.
1: Q Social, sí.
0: Q Social es, que nunca le pido el nombre, porque es nueva para mí el nombre. Entonces, Q Social, que le da 31% de imagen positiva y es el piso de imagen desde que asumió. Entonces yo dije, qué raro, porque venía subiendo. Después vi una segunda, a ver, de refilón. Apareció una encuesta de Christian Boutier que no era sobre la Argentina, era la comparación de todos los presidentes latinoamericanos. Y lo que se veía ahí era que, y al lado de cada presidente había una flecha para arriba o para abajo. Y estaba la de Milei para abajo, o sea, cayendo. A 36% de imagen positiva, bastante, un poco más alto que la de, pero igual muy bajo. Un presidente con 36% de imagen positiva y 60 y pico de negativa es un presidente que está de salida, salvo que revierta, ¿no? Pero en estos números así congelados, es un número que, si hubiera una alternativa, augura una derrota de Milei y un muy mal desempeño en primera vuelta. Bueno, en cualquier caso, para eso falta mucho. Pero yo había visto ya dos encuestas. Entonces me acuerdo que la llamé a Sheila Vicker, me dice, mira, estoy terminando una, mañana te digo. Y me dijo, sí, bajó 4 puntos. Y después apareció la de Opina Argentina, que esa no la contamos, la de San Andrés, etcétera. Y cuando vimos la de San Andrés, la única que le da subiendo, pero subiendo a 36 en la encuesta de Sinopsis. O sea, estoy viendo todas. Hay una que todavía no salió que le va a dar por debajo de 25. O sea, hay una que es muchísimo peor que lo que estamos contando hoy. Bueno, en cualquier caso, en la encuesta de San Andrés, a mí me había llamado la atención un cuadro, que es el que van a ver ustedes ahora, que es el que muestra cómo fueron las imágenes de los últimos tres gobiernos. O sea, Macri es la línea amarilla, la línea violeta es Milei, y la línea celeste o azul o fucsia, no sé cómo está ahí, es la del Frente de Todos. Y vos ves cómo en este momento, o sea, la última, el punto blanco, el punto violeta con blanco es el momento actual. Y vos ves cómo está un poquito abajo de la línea amarilla. O sea, el momento equivalente a este de Milei era, de Macri, era julio del 2018. Y vos ves que comparado julio del 2000 actual, 26, con julio del 2018, Milei está un poco por debajo que Macri en ese momento. Y ya me llamó la atención eso, ahora les voy a explicar por qué. Y eso ayer se vuelve a plantear en la encuesta que sale, que es el índice de confianza del gobierno, que tiene mucha magnitud porque es lo que miran los empresarios, los políticos, todos están mirando eso a ver cómo le va el gobierno en su relación con la sociedad. Pero si no miraran eso, pueden mirar cualquier otra encuesta y van a ver que en muy pocas supera el 35 o 36 de imagen positiva y en muy pocas tiene menos que el 60% de imagen negativa. Insisto, son números de un gobierno que está de salida. De nuevo, puede revertir, puede no haber alternativas, puede ganar raspando, todo eso puede pasar, pero hoy, si hoy mira uno mira la foto, es eso. Entonces, en el índice de confianza del gobierno que sale ayer, sale un gráfico mucho más enrevesado, donde aparece no solamente Alberto Fernández, aparece Néstor Kirchner, aparece Cristina Kirchner, aparece Cristina Kirchner en su segundo mandato, con lo cual requiere un poquito de concentración. donde dice mes 31, para la gente que está viendo, hay una ¿cómo se llama? Una curva violeta que se corta. Todas las demás siguen hasta hoy, pero hay una que se corta en el mes 31 de gobierno, que es el mes actual de Milei. Y esa línea violeta choca y se pone por debajo de la línea amarilla, o sea que los que miden el comparativo de los últimos años ven que tanto en la encuesta de la Universidad de San Andrés como en la encuesta de la DITELA, que es el índice, además son, si uno se pone esquemático, son dos universidades donde gran parte de la planta docente por lo menos está de acuerdo con la línea general del gobierno. Si se pone conspirativo es en la época del kirchnerismo, el kirchnerismo puteaba contra esto, pues, y lo hace la DITELA y lo hace Poliarquía, ¿qué querés? Bueno, ahora no tenés ese argumento, porque gente, estoy siendo muy esquemático, yo sé que hay de todo en las dos universidades, pero bueno, hace poco fue a la San Andrés Milei y fue recibido por Sturzenegger y dio una charla para los alumnos de Sturzenegger, o sea, qué sé yo. Bueno, sea como fuere, vos lo tenés a Milei abajo de cómo estaba Macri a la misma altura. ¿Qué pasaba con Macri a la misma altura julio del 2018? Miren, en marzo había explotado el plan económico. El dólar, que estaba 17 en marzo, en julio estaba 27, o sea, había habido una devaluación del 60%. La inflación, que se había mantenido en 1 y pico y qué sé yo, ya estaba en 3.2, después el mes anterior en 3.9, el mes siguiente en 3.7, o sea, volaba la inflación. Macri estaba en un momento de gran crisis, le acababa de pedir los 50.000 millones de dólares al Fondo Monetario, ya vamos sobre eso, y había recibido, y el Fondo Monetario estaba pulseando con Caputo porque no estaba de acuerdo con lo que hacía Caputo como presidente del Banco Central. Ya había renunciado Sturzenegger después de haber querido poner 5.000 millones de dólares, como era como un muro que le ponía a los que compraban dólares, y la gente compraba dólares, y se fugaban las reservas, saltaba el dólar, saltaba la inflación. Realmente era una situación de crisis, y hoy es una situación de estabilidad. O sea, vos hoy tenés récord de inversión, tenés estabilidad, tenés el dólar clavado, o sea, si con todo eso te va mal las encuestas, es evidente que hay un contrapeso muy fuerte, que es la malaria. No hay otra forma de explicarlo. La malaria hace que la estabilidad... la idea de que el gobierno está desafiando... Había una nota de Facundo de Hamkis, creo que en El Cronista el otro día, muy interesante, que decía: con la estabilidad no alcanza. El gobierno está desafiando la norma de que si vos controlás el dólar y controlás la inflación, vas a controlar el país. Están controlando el dólar, están controlando más o menos la inflación, y no están controlando el país. La relación del gobierno con la sociedad hoy es muy traumática, está realmente mal. Entonces, claro, tiene que haber un reseteo. Un poco de eso se habló ayer con Cristalina Georgieva en una de las conferencias de prensa que dio, o la conferencia de prensa que dio, en una de las respuestas que dio en la conferencia de prensa. Con lo cual, yo diría, si yo tengo que marcar algo que explica, yo sé que esto es repetitivo con cosas que dijimos la semana pasada, lo que pasa es que la aparición del índice de confianza del gobierno, que es un índice muy respetado y muy contundente en respecto de esto, y sintetiza todo en una cifra, es muy fuerte cómo impacta dentro y fuera del gobierno. Todo el mundo político sabe que Milei está mal con la sociedad. Y eso, primero, revierte la idea de que a medida que se le aleja la elección, Milei va a mejorar. Revierte la idea de que con la estabilidad basta. Y después incorpora un nuevo problema. Porque lo que el otro día vio también en La Nación de Martín Rodríguez Yebra, que decía: Milei necesita ganar antes de ganar. ¿Por qué ganar antes de ganar? Porque el mundo financiero, que es un mundo que obedece lógicas que yo no estoy de acuerdo, me parece que incluso en términos morales son lógicas realmente muy muy muy discutibles y muy, a mí no me gusta, no por momentos me parece muy destructivas para el país, pero es la lógica que tiene. Entonces el mundo financiero confía en Milei. ¿Por qué confía en Milei? Porque el mundo financiero es así. Si hacen ciertas políticas que creen que son buenas, aunque sean malas, ellos creen que ese gobierno está bien. Una y otra vez hemos visto al mundo financiero apoyar gobiernos que terminaron horrible por aplicar las medidas que ellos recomiendan que apliquen, que son medidas destinadas a que ellos se lleven la guita, no a que los países anden bien. Pero bueno, confían en que Milei hace eso, y Milei está haciendo eso. Lo que pasa es que esa confianza hace que tengan mucho miedo si Milei se va. Porque de repente viene alguien que dice: che, esto está mal, no vamos a darle toda la guita que ustedes quieren, negociemos, veamos cómo hacemos. Entonces, si ven en las encuestas, como está dando, que Milei se va o puede irse, por las dudas van a comprar dólares. y ahí se acabó la estabilidad financiera, y entonces eso pasa a ser una profecía autocumplida. Si Milei está mal así, imagínense con una inflación de 2.5, 3, o una corrida contra el peso o con tasa de interés más alta, y va a estar peor. Entonces va entrando el gobierno en un laberinto del cual, es como siempre para un gobierno, es un desafío poder pensarlo, poder imaginarlo, poder ver qué respuesta tenés a eso, pero hay un problema realmente muy serio respecto del tema. No sé, no sé si querés agregar algo.
1: No, estaba pensando sobre todo en lo que fue ayer la mirada de Cristalina Georgieva, ¿no?, sobre la economía argentina, mientras escuchaba hablar del mundo financiero y lo que apoya y lo que no apoya. Georgieva, que hace un diagnóstico de lo que a la Argentina le falta y lo que este plan necesita, muy similar al que podemos hacer en esta mesa, pero que aún así dice, está todo bien, está todo bárbaro,
0: perseverantes.
1: Los bancos aguanten que esto va a funcionar. Pero estás diciendo que no hay consumo, que no están creando puestos de trabajo registrados, que no hay rutas.
0: A ver, vamos un poquito sobre Cristalina Georgieva. Antes de ir a qué dijo ella, porque vino, es la directora general del Fondo Monetario Internacional, y estuvo ayer con Luis Caputo, estuvo en una reunión de gabinete. Quiero arrancar lo de Cristalina Georgieva con una imagen, que para mí es una imagen espantosa del país, que es el momento en que Luis Caputo le muestra una camiseta con la 10 de la selección, o sea, le regaló la camiseta de Messi, pero en lugar de poner el nombre de Messi, pone el nombre de Cristalina. Entonces los dos posan con la camiseta argentina y se sonríen, chochos de la vida. La posición de Caputo no es una posición distendida, es un tipo como chocho de que la directora de la escuela...
1: Está exultante.
0: Sí, pero qué sé yo, en fin. ¿Qué es lo que quiero decir de esto? Hay una cosa que ellos no perciben, o que me parece que hay que destacar respecto de esto. Cristalina Georgieva es la enviada o la directora de un organismo internacional que, en un momento que Macri estaba en crisis, le prestó 50.000 millones de dólares casi sin tratarlos, casi como un cheque de toma, 50.000 millones de dólares, porque Trump quería que su amigo Macri no cayera de gobierno o no perdiera las elecciones. Las perdió igual y nos quedó la deuda. Una deuda enorme que estamos pagando. Una deuda que se dio no por razones técnicas, el equipo técnico del fondo estaba, el staff estaba completamente en desacuerdo, sino por razones políticas. Pero no es que te regalaron la guita. Te dieron guita para que un amigo político se sostuviera en el poder, y esa guita la tiene que pagar el resto de la gente. O sea, toda la economía argentina está haciendo un esfuerzo grande para devolver esa guita que tomó Caputo en su momento. Incluso Macri dice que Caputo le dijo, anunciá que el fondo nos va a dar guita para calmar los mercados, y el fondo no estaba ni siquiera consultado, y el fondo le dio guita a esa vivada de Caputo. Y después se peleaban porque Caputo, como dijo Milei, se rifó en un par de días 17 mil millones de dólares. Pasa el tiempo y Caputo es el ministro de Economía. Y Caputo hace un plan económico que todos los ministros todos los economistas de cualquier línea independientes, los que uno conoce toda la vida, desde Broda, Cavallo, Melconian, decían, está mal hecho, va una crisis. Cuando entra en la crisis en abril del 2025, abril del 2025, sí, o sea, el año pasado fue, parece décadas.
1: Increíble.
0: Aparece el fondo, le da 20.000 palos más. Y esos 20.000 palos los estamos pagando. Entonces viene la prestamista a decirnos lo que tenemos que hacer, y el que toma el préstamo y nos hace pagar a todos le regala la bandera argentina. ¿Qué estamos jodiendo? Entonces hay algo ahí de imagen de país de rodillas que lo ves en Milei todo el tiempo. Lo que yo veo ahí es un país de rodillas. No veo un ministro de Economía, veo un perro faldero, de verdad digo. ¿No? Además nadie se puede ofender porque parece que los perros y los humanos somos lo mismo, así que... Pero en cualquier caso, lo que veo ahí es eso. No veo un ministro de Economía, veo un tipo de rodillas. Y de rodillas todo el tiempo, porque después cuando Cristalina Georgieva da la conferencia de prensa, está al lado el chabón este, sonriendo y cabeceando todo el tiempo. No tiene el rol de ministro de Economía. O sea, yo no digo que rompas con el fondo. Obviamente son temas a negociar, son temas muy complejos para un país. No es, hay que ser maduro, pero esto no es ser maduro. Esto es ser lo que usted diga, y además poniéndola ella en un lugar, ella también podría correrse de ese lugar. No es quien para dar lecciones, la verdad que no es quien para dar lecciones sobre qué hay que sacar la economía. El fondo ha fracasado no solamente en Argentina, sino en muchos lugares del mundo. No son los que tienen la bola de cristal sobre qué hay que hacer con la economía de ningún ningún país. De hecho, en la las intervenciones de Cristalina Georgieva hay errores técnicos muy graves, hay errores de alguien que no sabe lo que está pasando en el país o que da cifras que son realmente disparatadas, sobre todo las cifras de pobreza. Ni Milei da cifras tan disparatadas como las que dio ayer Cristalina Georgieva, con lo cual todo el episodio es un episodio que muestra en qué anda la dirigencia del gobierno nacional en este momento, que no es un gobierno nacional, es un gobierno que está de rodillas frente a Estados Unidos, de rodillas frente al Fondo Monetario Internacional. Cuando yo, por eso yo pongo la canción de ahora, van a ver la profundidad del debate sobre este punto que hay en Brasil. Es decir, Lula da Silva, los avisos son: nosotros somos un país y ellos quieren ser una colonia. Y si nosotros queremos defender al país, se lo ve, nada, en cambio ellos están con Trump. Hay como una discusión sobre cómo se planta un país frente al mundo, que acá en la Argentina lo estamos tomando como algo natural. Esta pavada a mí me parece que es un simbolismo. Tengo una de las productoras que es un poco enfática, me mandó la foto ayer y abajo dijo: si payo de la reconcha, algo así era. Yo no lo voy a decir en esos términos, pero te da ganas, hay un momento que te da ganas. En cualquier caso, ayer Cristalina habló y dijo: sufran que al final la cosa va a estar bien. Así nos pasó a nosotros los búlgaros. Me gustaría ver cómo está Bulgaria, no lo tengo claro, pero habló de... La traducción es la traducción que difunde el gobierno, ¿no? Habló de Bulgaria, escuchá.
2: Yo sé que la transformación del tipo que Argentina está atravesando es difícil. Yo lideré tres de ellas. Mi propio país en los 90, lo dejo en los registros. Debemos reconocer que la transformación es difícil, pero cuando es exitosa nos llena de confianza. Argentina, yo sé que pueden hacer las cosas mucho mejor que eso todavía.
0: Es notable porque ella no dice es dura, pero al final da. No, es dura, pero cuando es exitosa. O sea, no es que es lineal, de dura viene exitosa, sino cuando es exitosa te da confianza. Luego dice: sean perseverantes. Escúchala.
3: Los argentinos de la sala, ¿están listos? Porque no va a ser, no voy a ser yo, van a ser ustedes, ¿no? ¿Pueden ser perseverantes para hacerlo? Sin duda, sin duda. ¿Pueden ser perseverantes? Los argentinos, el pueblo argentino, ¿puede ser perseverante para transformar el país?
4: No, tú...
3: Ustedes como argentinos, porque yo no soy argentina. Yo creo que hay una gran promesa para Argentina.
0: Bueno, cuando ella dice...
1: Fue muy incómodo ese momento.
0: ¿Por qué? A ver.
1: Ahí están los que estaban escuchándola, son colegas que estaban haciéndole preguntas, y ella como arengando al público: levante la mano el que está a mitad del río y va a seguir nadando. Muy incómodo. Se escucha fuera de plano, porque no tenía el micrófono habilitado, la voz de Liliana Franco intentando responderle, diciendo: bueno, hay mucho escepticismo, no está tan claro que la situación... Y bueno, dice ella, el escepticismo es bueno, pero fue muy incómodo el momento.
0: Después está el momento en el que ella reconoce que la economía argentina está... como con suerte a dos velocidades, es decir, a una velocidad crece donde no hay empleo y no crece donde hay empleo. Este es uno de los fragmentos, escucha.
3: Tenemos un fuerte desempeño en petróleo, gas, minería, agricultura, y ese desempeño fuerte también está arraigado en la confianza en la economía, en la mejora en la confianza de la economía argentina. Es más difícil quizás elevar la economía en sectores como, por ejemplo, el de la construcción, el de los servicios, logística, y por ende el foco del gobierno en términos de reformas y también en términos de respaldo dentro de la capacidad fiscal limitada que puede brindar el gobierno tiene que estar allí, dirigirse allí, a esos sectores.
0: Es notable porque, es decir, el foco de gobierno debe, dentro de los límites fiscales que tiene, o sea, ella está marcando los lineamientos del fondo y explicándoselo a la Argentina en conferencia de prensa en el Ministerio de Economía con el Ministro de Economía al lado. A ver, escuchémosla. Bueno, hay para mí el momento más impresionante porque cuando se discute históricamente lo que es el fondo, una de las críticas más habituales es que los tipos van a países que no conocen y que no tienen idea de lo que pasa. Y entonces, y que muchas veces lo que hacen es copy-paste. Entonces la recomendación que le hicieron a Corea del Sur se la hacen a Brasil, después se la hacen a Turquía, después a Rusia, después a Argentina, etcétera. Y es siempre el copy-paste de lo mismo, ajusten, ajusten, ajusten. Y a veces lo han hecho tan rápido que ni siquiera se preocuparon de cambiar el nombre del país. Entonces le recomiendan a Brasil, dice, le recomendamos al pueblo de Corea que tenga perseverancia, y están hablando con los brasileños. Ha pasado eso. Lo que dice, por ejemplo, Stiglitz, que fue premio Nobel de Economía, dice, van, se hospedan en hotel 5 estrellas, se entrevistan con los empresarios y funcionarios. Los empresarios y funcionarios suelen estar de acuerdo con el Fondo Monetario, no hablan con sindicalistas, no hablan con dirigentes estudiantiles, no hablan con cooperativas barriales, no hablan con dirigentes del fútbol, no sé, con gente que le diga, si ella quiere saber cómo está el país, que hablen con la gente de CAME, que hablen con los líderes de pequeñas y medianas empresas, que hablen, hay mucha gente para hablar, más allá de el señor Pino de la sociedad rural, que ahora vamos a dedicarnos a él. Pero no, ellos hablan con la dirigencia que siempre aplaude al fondo, que son los más, qué sé yo, ¿cómo decir? Condescendientes, me sale, para ser respetuoso respecto de los tipos que hablan con el Fondo Monetario. Y entonces repite eso, y entonces de repente da la cara. Y la mina vive de un tupper de nada, viaja en primera de acá para allá, da conferencias, habla con los líderes del mundo, y un día va a un paisito que se llama Argentina. Sale del tupper y habla como si estuviera en el tupper. Y todos la miramos y dice, pero señora, usted prestó un montón de plata a un país que no podía pagarla por razones políticas, y lo tenemos que pagar, y encima tenemos que tolerar que muestre la camiseta de la selección argentina. No sé, me parece que hay un mal enfoque, un mal punto de vista, una forma mala de pararse el gobierno respecto de esto. Y decía, en eso que desconoce los países, en un momento ella dice, explica cómo la baja de la inflación baja la pobreza, cosa que es cierto, cuando baja la inflación baja la pobreza, o baja un poco. Lo que pasa es que acá bajó muy poquito, si es que bajó. Y da una cifra que es disparatada, dice, la pobreza bajó del 50 al 20%, ¿de dónde sacó eso? Es decir, ninguna medición de pobreza hoy da por debajo del 30, ninguna. Y ninguna medición de pobreza de punto de arranque da más alto que el 40. O sea, decís 40-30 y te lo discuto, pero tenés una forma de que decía el INDEC cuando se fue Alberto Fernández, que dice ahora 40-30, perfecto, 29 pone, 29-8, no sé, lo que sea. Ella dice 50-20, ¿de dónde sacó? O sea, la mina no tiene idea de lo que pasa acá. Le hacen un resumen, tal vez lo hace Caputo el resumen, mira un poco más los técnicos y viene y sale. Y entonces dice cosas como esta, escuchá.
2: Cuando la inflación baja, la inflación es una presión para todos, pero especialmente para los pobres. Y eso lleva a las tasas de pobreza más bajas. Entonces, cuando el gobierno tiene claro el apoyo a los sectores vulnerables, a las familias con niños y niñas, lo vemos en el nivel de pobreza de 50% reducido al 20% hoy. Vemos buenas proyecciones de inyección de inversión. Vemos el marco RIGI que nos ha llevado a 45 mil millones de dólares de inversión de aquí al futuro. Y esto se traduce a un dinamismo de la economía argentina que en este momento se concentra mayormente en el petróleo, en el gas, en la actividad minera y en el campo.
0: Bueno, es otra vez alguien que cuando te dice el RIGI habla, nos pone inversiones de 45 mil a 50 mil, es lo mismo que dice el gobierno, pero las inversiones actuales están cayendo. Entonces, si va a hablar de inversiones, que hable, está bien, tenemos esperanza, pero en este momento todavía no está dando fruto y yo te lo compro. Pero esto no. Entonces, bueno, en fin, a mí me parece, más allá de las contradicciones de la misma Cristianina Georgieva, más allá de esto que decía Noé, de flaco, me prestaste guita de manera irregular, me la estás haciendo pagar y me das recomendaciones sobre la sociedad argentina, estaríamos mejor sin pagarla. sin pagar lo que vos nos prestaste por orden de Trump. Y ahí cambiaría mucho la sociedad argentina, porque tendrías un montón más de dólares, no habría que separar de la riqueza que generamos un montón de plata para pagarte. Esos dólares por ahí los podías poner para que los jubilados ganen más, de esa manera consumen un poco más y la economía anda un poco mejor. Pero vos eso lo querés cobrar entero y además llevarte la camiseta de la selección. A mí eso me parece imperdonable. Pero la verdad es algo que uno quiere tanto que tenés que entregarla así y sacarte la fotito y la otra recibiéndola. Bueno,
1: va a estar en Vaca Muerta, Georgieva, va a estar visitando Loma Campana y con Horacio Marín, y anoche estuvo cenando con, bueno, gran parte de lo que podríamos llamar el círculo rojo en la Argentina, ¿no?
0: Por ejemplo, ¿quién?
1: Pier Paolo Barbieri, de Wallah, Jorge Brito, del Banco Macro, Isela Costantini, ex Aerolíneas Argentinas, hoy Strategic Advisor, Eduardo Elstein, de IRSA, Marcos Bulgeroni, de PAE, Juan Martín de la Serna, de Mercado Libre, bueno, estuvieron todos ahí cenando con ella.
0: Muy bien, a ver, un breve, ya vamos al quilombo con Brasil, que me parece que es muy relevante, pero antes quiero detenerme en Nicolás Pino. Nicolás Pino es el presidente de la Sociedad Rural, o sea, un dirigente muy importante de la Argentina. Nicolás Pino fue testigo, casi protagonista por la cara que puso, de ese momento tan desagradable donde Milei, en el predio de la Sociedad Rural, en el stand de Radio Mitre, ve pasar a José de Mendiguren, con el cual tenía una relación bárbara en intratables, o sea, un tipo que discutía en intratables y después se cagaban de la risa. Nunca le dijo hijo de puta, como ahora con guardaespaldas le dice. Entonces pasa de Mendiguren y Milei dice, ese hijo de puta, la cantidad de inflación que tuvimos por culpa de él, que rompieron la convertibilidad, cómplice de Dualde, si lo ven por la calle, putéenlo. O sea, una cosa realmente muy desagradable, muy fuera de nivel. Entonces Nicolás Pino va a Infobae y le preguntan por el tema. Y se transforma en el rey del titubeo. O sea, algo que, porque a él se lo ve agarrarse la cabeza, se ve una cara diciendo, ¿qué está pasando acá? Además, como contó ayer Silvia, de Mendiguren es socio de la Sociedad Rural y acaba de ser premiado por un caballo, no sé qué hizo con un caballo, yo le dije, no sé qué se puede hacer con un caballo, andar. Bueno, parece que no, que vos haces un caballo que es muy lindo y que marcha muy lindo y no sé qué, y te da un premio. ¿Qué te reí?
1: Es gracioso, no, yo tampoco sé qué se hace con un caballo.
0: Bueno, cuestión es que el premio, la foto se la da Pino a Mendiguren y el embajador yanqui, que parece que es un caballo americano. Entonces el embajador yanqui estaba piola y todas imágenes
1: raras, claro, distópicas.
0: Sale el tipo premiado por el embajador yanqui, lo ve Pino, lo ve Milei y dice, hijo de puta, putéenlo por la calle. Bueno, Milei, en tono Milei cuando le va mal en las encuestas. Entonces le preguntan a Nicolás Pino, que puso cara de, ¿qué está pasando? Que es ridículo lo que está pasando. Nada, escúchalo a Pino.
4: Vos, sí, ladrón. Vos arruinaste el país con Dualde y toda su banda. ¿Qué te pareció lo que dijo?
5: Pregúntale a Milei. Cada uno está...
6: No le puede preguntar a Milei qué le pareció a Pino lo que dijo Milei. Te está preguntando qué le pareció a Pino lo que dijo Milei.
5: A mí lo que me pareció que dijo Milei es una sensación de Milei, y se habrá sentido en ese momento decirle eso a de Mendiguren, y bueno, son reacciones que te pueden gustar o no, pero son reacciones en
0: definitiva. Claro, pero ahí le preguntan, pero en la época del kirchnerismo vos reaccionabas frente a estas cosas, y el tipo, son reacciones que te pueden gustar o no, pero ¿te gustan o no te gustan? ¿Qué tenés para decir de un tipo que promueve el scratch y que putea a gente que piensa distinto en la calle? ¿Tenés algo para decir o no? No tiene nada para decir. No lo conozco a Pino, o sea, no quiero meterme personalmente con él, pero no sé, los presidentes pueden ser lo que la sociedad les tolera. Por ejemplo, yo comparo con el Cuti Romero no saludando a Trump. Y vos decís, la diferencia es enorme. Y el tipo dice, no tengo ganas de saludarlo, no lo saluda. Lo comparás con Lali Espósito resistiendo un escrache infame que le hizo Milei, y vos ves una persona digna. La comparás con María Becerra. A ver, gracias a Yami yo me entero la vez pasada que es una mina que tiene algo así como 10 mil millones de dólares de reproducciones. 10 mil millones de personas de reproducciones. O sea, se me salen los dólares.
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0: Pero escúchame, varias veces la población humana. Y este presidente le decía María Becerra. Y ella nada, sigue hablando y sigue pensando lo que piensa y diciendo lo que piensa. Y este tipo que es un millonario, que es presidente de la Sociedad Rural, no es capaz de decir, che, tenemos que convivir de otra manera. Solamente eso le pido que diga. Si Milei hace lo que hace, es porque Pino y tantos otros todo el racismo que hay en el streaming de carajo está bancado por la Fundación Faro, donde ponen la mayoría de los empresarios. Hay en esta historia un nivel de complicidad de los empresarios con lo que pasa, en términos de compromiso con la democracia. No puede ser que un presidente haga eso. Y si vos sos el presidente de la sociedad rural, educadamente, tenés todo el derecho del mundo, si tenés columna vertebral, para decir la verdad que no me gusta, no es mi estilo. Entiendo que un presidente tiene malos momentos y buenos momentos, podés dar una vuelta, pero no me gusta, me parece que no es la forma de convivir, es lo mínimo. Pero el tipo titubea, ¿por qué? Porque tiene miedo. ¿Miedo a qué tendrá? ¿A qué? O porque no tiene columna vertebral, o porque no quiere quedar mal con los mileístas que lo aplaudían a Milei el otro día. No es una buena imagen. Digamos, la gente que labura en el campo, quiere que los que no laburamos tengamos una buena imagen del sector agropecuario. Este tipo de actitudes de complicidad con todos los planes que funcionaron mal, además. La sociedad rural fue cómplice de los planes de Onganía, fue cómplice de los planes de Martínez de Oz, de los planes de Menem, que terminaron como terminaron, de los planes de Macri, y ahora lo mismo. Cada vez que alguien le baja las retenciones, aprueban todo sin hacer un pero un mínimo pero, una mínima... nada, vos lo ves ahí, eso no es un dirigente, es un tipo, qué sé yo, que está buscando algún tipo de rapiña para su sector y nada más. No pensaba agarrármela con él, pero bueno, es como viene.
1: Lamentablemente fue igual la respuesta, igual de titubeante, igual de poco definida, la respuesta que le da el vice de la rural, Marcos Pereda.
0: Que es el que pelea contra el otro para ser presidente.
1: Exactamente, a Maxi Montenegro ayer en Ahora Play. Y a mí me provocó lo mismo, ¿sabes? Estaba escuchando la nota y me provocó esta rabia de cómo puede ser que no puedan decir, che, esto está mal, que no puedan poner por lo menos separarte un poco de eso, viste, decir, bueno, yo no soy eso, lamento que sea eso. Y me sorprendió mucho, yo no había visto la imagen de la nota en Mitre, había escuchado el audio. Hay una mujer, que no sé si es una productora del programa, no sé quién es, que se para atrás de Milei cuando le está diciendo hijo de puta, y empieza a hacer gestos como chíflenlo a de Mendicula. Ah, me sorprendió muchísimo. ¿Qué pasa por la cabeza de esa gente?
0: A ver, la sociedad argentina es una sociedad en general muy rebelde. No nos sale mucho cómo gobernarnos, pero cómo rebelarnos frente a este tipo de actitudes, y con lo cual yo no tengo duda que hay rebeldía respecto de esto. Estos tipos no. Estos tipos, nada, son eso que se ve, gente que titubea, que qué sé yo, y son representantes de un sector muy influyente, lo que uno ve, qué sé yo, cuando uno piensa, la construcción de un país se hace con gente que tenga dignidad, orgullo, convicción en sus ideales, después negocia, discute con otros, no significa romper todo en función de lo que vos crees, pero si vos crees en que tiene que haber una convivencia pacífica y un presidente estimula que persigan a la gente en la calle, bueno, evidentemente, y estás al lado, reaccionás. Si tenés columna vertebral, y si no, bueno, pasa lo que pasa. A ver, hablando de imagen de país, hablando de columna vertebral, etcétera. La participación de Milei en el lanzamiento de la campaña de Flavio Bolsonaro desató todo tipo de polémicas. Pero antes de te voy a pedir el audio número 48. En ese audio no tiene que ver con la visita de Milei, sino con el eje de la discusión de la campaña en Brasil. Y lo que vas a ver, le digo para la gente que está en la radio, la gente que está mirando en YouTube lo va a entender, es un aviso del PT donde muestra en toda la primera parte cuál fue la actitud de los bolsonaros cada vez que Trump quiso ponerle aranceles especiales a Brasil. Y entonces vas a ver a ellos diciendo, la culpa es de Lula, esto es un castigo no a Brasil sino a Lula, el día que no esté Lula esto lo van a levantar, explicando lo que... En parte, gran parte de lo que pasa, que Trump está castigando con aranceles a Brasil para decir en el último tramo de la campaña que los va a levantar si gana Bolsonaro. Y entonces todo el tiempo, y esa seguidilla termina, lo van a escuchar ahora, con uno de los Bolsonaro diciendo God bless America. Hay un momento que se escucha a uno de ellos también diciendo, yo estoy haciendo lo posible para que Trump castigue al Brasil de Lula. O sea, todo eso que el PT viene hablando de hace rato. Y después que un Bolsonaro dice God bless America, aparece Lula diciendo viva el pueblo brasileño. Y entonces inmediatamente después de eso, es decir, yo sé que Estados Unidos es para los americanos, pero Brasil es para los brasileños, y entonces aparecen gente del pueblo brasileño diciendo meu Brasil, meu Brasil, meu Brasil. O sea, la idea de un país contra la idea de una colonia, está pero en el centro de la campaña brasileña. Y créanme que Lula no es un loco, no es un tipo que dice, bueno, ¿sabes qué? Vamos a combatir con lanzas a los norteamericanos o vamos a quemar la bandera norteamericana. No es Teherán, es San Pablo. Nada, es un país moderno, pujante, que le ha ido muy bien con Lula. Con Lula, y bueno, que en los últimos 25 años, 30 años, desde Fernando Henrique Cardoso para qué, ha mejorado mucho Brasil. Nosotros no. En cualquier caso, escuchen el aviso, porque el aviso muestra en dónde se inserta Milei en esta discusión. Escuchen.
8: A culpa é sua, Lula.
9: Meus amigos, isso daqui é simplesmente inacreditável, mas também demonstra o sucesso do meu amigo Flávio mais uma vez aqui nos Estados Unidos.
10: A tarifa vai chegar pro Brasil.
11: O novo tarifaço de Donald Trump deve
0: provocar impacto
11: de mais de 36% no agronegócio brasileiro.
0: Aparece Trump. Aparecem os Bolsonaro.
12: Então quem está sendo retalhado não são as empresas brasileiras, quem está sendo retalhado é o próprio Lula.
0: Não estão castigados os brasileiros, sino Lula. Y ahí aparece Lula.
13: Yo trabajo para que ellos no encuentren diálogo.
0: Yo trabajo para que no haya diálogo.
14: Eu estarei com o pé na estrada, para junto com esse povo levantar a cabeça e não deixar entregar o Brasil aos americanos.
0: O sea, termina con una bandera brasileña y dice, no voy a dejar entregar Brasil a los norteamericanos. No somos dependientes del norte, somos un pueblo libre. Todo el tiempo está diciendo eso, en contraste con lo que es Bolsonaro, que es alguien que, bueno, tiene un vínculo con Trump, que es algo que lo sostiene muchísimo. En ese contexto, va Milei, la prensa internacional está diciendo, es un enviado de Trump, con lo cual para Lula es nada, es parte perfecta para su discurso. O sea, encima, argentino, que es, hay una competencia de siempre, metiéndose en la política brasileña, siendo grosero como nadie, etcétera. O sea, si uno mira con los criterios de la política habitual, lo que le está haciendo Milei es un gran favor a Lula. Respuestas hubo de todas, a mí me interesaron particularmente dos. Una es la de Lula mismo, que entrando, no sé si a un acto, un lugar, sí, le preguntan las declaraciones de Milei y él dice, la palabra cara quiere decir chabón, chabón tipo. Sí. ¿Quién es ese tipo? Sobre Milei, mírenla o escúchenla, dale.
15: ¿Cómo es que se vio esta historia de Milei?
0: Se caga la risa. ¿Quién es ese cara? ¿Quién es ese tipo? Y después hay una respuesta del ministro de Hacienda, Darío Durigán, que es muy... trascendió porque le dice payaso. El payaso ese, pero los datos que da son datos demoledores, que ahí lo humilla, porque dice, escúchame, tenemos menos deuda, más inversión, menos desempleo, menos inflación. Esta historia que viene el apocalipsis es una taradez, al revés. Tenemos nuestro riesgo país mucho menor que el de ellos, es mucha más creación de empresas.
1: Porque habla del riesgo Lula.
0: Del riesgo Lula, dice, no hay nada, no, todo lo que dijo es un disparate, escúchenlo.
16: O palhaço do presidente da Argentina veio ao Brasil ontem e falou de Brasil, quando o risco país da Argentina é muito mais alto, a dívida pública é muito mais alta, a inflação lá é muito mais alta. Então assim, não dá para considerar, não dá para entrar na onda dessas pessoas que dizem que vai virar o apocalipse, que vai ter problema, porque o Brasil, ele está com mínima de desemprego, mínima de inflação, recorde em balança comercial...
0: Mínimo de desempleo, mínimo de inflación, récord de balanza comercial, no da para entrar ni a discutir en las cosas que dicen. En términos económicos, lo que ha dicho Milei es una barbaridad. Y no tiene, la verdad, los logros económicos de Milei, si hubiera alguno, son nulos al lado de los logros económicos de un país pujante, un país que tiene menos desempleo, menos pobreza, menos inflación, mejores números de balanza comercial, mejor riesgo país, menos deuda. Donde vos veas, Brasil está mejor parado que la Argentina. Es una política que viene de mucho tiempo, desde, insisto, son 30 años de construir muy seriamente una política de solidez financiera, de solidez en términos de reservas y de trabajo para incluir personas. No es que es un paraíso Brasil, es un país con enormes desigualdades, con enormes problemas, pero no tenemos nada que decir ahí. Ellos vienen subiendo, nosotros venimos cayendo, y sobre todo en los últimos 2 años. Un poco más, pero en los últimos 2 años también. Acá en la Argentina generó un debate. Escuchen Eduardo Feynman y Rossi hablando del tema. Dale.
17: Qué bolón que hizo, ¿no?
18: Sí. Con una frase, a mí las frases contra me parecieron innecesarias, la verdad. Pero bueno, qué sé yo, sí. Conocemos que es el estilo, sí. Es el estilo del presidente. Me preguntás a mí, ¿te gustó?
19: No.
18: La verdad no.
19: No, a mí tampoco.
18: Yo hubiera preferido que no llegara al agravio, qué sé yo, no, me parece, ¿no? El pelado,
19: no le importa.
18: El ladrón, no. No sé cuántas cosas más le dijo, me parece que no.
0: Eso dijo Feynman, Johnny Viale dijo esto, escuchá.
20: Yo, si fuera Milei, trataría de superar todo eso. Porque sos el presidente de Argentina. Sirve ahora, siendo presidente argentino, estás más arriba de todo. Tenés que estar más arriba. Tenés que ser un estadista. Decirle ladrón al presidente de Brasil y escalar la pelea llevándolo a un conflicto diplomático, la verdad, innecesario.
0: Jorge Fontevecchia, para mí, da en un punto que es la normalización de la locura. Digamos, hay un momento que uno puede analizar políticamente y tiene que analizarlo, pero hay un momento que también lo puede analizar en lo que significa tener un presidente así, que va y dice cualquier barbaridad en un foro en otro país, que insulta sin ningún tipo de razón. Después las justificaciones han sido tan tontas en el día de ayer, pero escuchalo a Fontevecchia.
21: ¿No se dan cuenta que este hombre no está bien? ¿Cómo es de acostumbrarse? Milei, cada vez que la oposición desaparece del mapa y no le genera problemas, se encarga de pegarse tiros en el pie y desatar problemas en su gobierno que no tenía, ¿no? Primero, con el monumental desastre diplomático con el principal socio comercial del país, Brasil, y al día siguiente, aunque incomparable en términos de daño al país, pero igualmente sintomático de su desquicio, insultando a un caballero premiado de la sociedad rural que había sido ministro de Duhalde. Esta era la cara de nuestro presidente allí en apoyando a Bolsonaro. ¿Estamos naturalizando tener un presidente como se titula el célebre film de Almodóvar, se encuentra siempre al borde de un ataque de nervios?
0: Antonio Laje en América 24 dijo esto, escuchá.
22: Yo creo que se equivoca Milei con eso. Para mí se equivoca, no es... Porque de la misma manera que nosotros criticamos a Petro cuando lo insultaba a Milei, vos tampoco podés insultar a otro presidente, no corresponde. Y eso, pará, y está claro, Milei tiene, primero, tiene recontra comprobado, ni hablar de lo que fue la campaña electoral donde Lula vino a la Argentina a apoyar a Massa.
23: Así es.
22: Está bien, a vos no te puede no gustar que vayas a apoyar, pero él va y apoya a otro candidato. Hasta ahí. Ahora, que hay frases que no se tienen que decir, como tampoco la tienen que decir.
0: En Brasil se viralizó, hubo mucha discusión en Brasil, mucho análisis sobre si esto favorece a Lula o a Bolsonaro. En general, los analistas que yo escuché, todos coincidían que esto favorece más a Lula que a Bolsonaro. La elección está en un momento difícil para Bolsonaro porque todas las encuestas da Lula entre 8 y 10 puntos arriba en primera vuelta y entre 4 o 5 en segunda. En general, cada mes ampliándose un poquito la diferencia a favor de Lula. Y el tracking que hicieron ayer dio un poquito más para Lula que el día anterior después de lo de Milei. Lo que pasa es que Brasil no está tan pendiente de Milei, está más pendiente de lo que pasa con los aranceles con Trump. Y eso es mucho más influyente en la discusión pública que las barbaridades de Milei, con lo cual es difícil aislar el efecto Milei del resto de las discusiones. Entre las cosas que se viralizó mucho fue un video muy hiriente para el presidente, que es este que van a ver, donde lo muestran muy gordo, desnudo y en pañales corriendo detrás del humorista o el comediante que comenta esto. Mírenlo.
24: Imagens exclusivas. Um homem corre pelas praias de Ipanema em fralda.
25: Lula ladrão!
24: Ele grita acusações contra o ex-presidente Lula.
25: Lula ladrão! Eu sou o presidente da Argentina!
24: Segundo testemunhas, o homem tem as faculdades mentais alteradas e diz ser o presidente da Argentina.
25: Lula ladrão! Presidente da Argentina!
24: Este homem diz que é amigo de Bolsonaro e que vai salvá-lo com seus poderes místicos.
25: Bolsonaro! Eu sou amigo! Poderes místicos! Eu salvo você!
0: Bueno, esto tuvo 4 millones de reproducciones, un video muy, muy repetido en Brasil de Milei, gordo, en pañales, etcétera. Bueno, cosas que pasan en las redes en estos tiempos. Durán Barba, ¿tenemos el audio de Durán Barba? Analizó la situación y dijo esto, escuchá.
26: La presentación de Milei ayudando, bueno, pretendiendo ayudar a Bolsonaro en Brasil, mi impresión es que una intervención así le hace daño a Bolsonaro. En todos los países internamente criticamos, decimos horrores contra nuestro gobierno y demás. Pero si viene un presidente extranjero, el que sea, a insultar al presidente, nos sentimos agraviados. Eso es absolutamente normal, es instintivo. Entonces, no creo que esa actuación de Milei le favorezca a Bolsonaro. Tener una relación tan agria con el presidente de nuestro principal socio comercial me parece equivocado. Que un estadista, que un presidente de un país vaya a otro país tan importante como Brasil a insultarle de esa manera al presidente del país anfitrión, no se daba nunca. O sea, es algo absolutamente incivilizado.
0: Débora Plager dijo, a mí me avergüenza, escuchen.
2: A mí como argentina realmente me avergüenza que un presidente que representa a nuestro país vaya a otro país, sobre todo si es nuestro principal socio comercial, e insulte con improperios al presidente de turno. A mí me parecería extraordinario que con los argumentos que Milei puede esgrimir, porque tiene con qué, intelectualmente desafíe a lo que él considera es un gobierno que ideológicamente está en las antípodas, puede desafiarlo a Lula con un montón de argumentos, por ejemplo, vinculado con lo que ocurre en Medio Oriente, a la posición que tiene Lula respecto de prácticamente justificar el terrorismo de Hamas. Tiene un montón de argumentos el presidente para utilizar respondiendo o haciendo honor a su investidura.
0: Esteban Trebuc dijo esto, escuchá.
3: Yo trato de entender también. ¿Justifico? No me gustó. No me gustó sobre todo lo que dijo de la justicia brasileña. Nosotros estuviésemos haciendo un escándalo si un brasileño dice eso de la justicia argentina con la condena de Cristina. A mí no me gustó. Ahora, trato de entender. Porque el gobierno brasileño dice, Milei insultó, ¿estuvo mal? Sí, estuvo mal. Estuvo mal. Ahora, el gobierno brasileño no se hace cargo, ¿sí?, de que trabajó para que Massa fuese presidente en contra de Milei. También se involucró en la política interior de un país. Esto es absolutamente cierto. El gobierno brasileño eso lo omite. Coincido con Débora. Podría haber utilizado una argumentación distinta.
0: Estuvo en el set de La Nación Gabriel Anhelo. Gabriel Anhelo es el periodista deportivo, amigo del presidente, que lo entrevistó en La Rural el otro día cuando insultó a De Bendiguren. Y tuvo un cruce o una discusión con Débora Plager. Escuchen.
4: Parte, parece que le queremos pedir a Milei algo que no es Milei. Milei fue de esta manera siempre.
2: Pero ahora es presidente, Gabriel.
4: ¿Y por qué debería cambiar?
2: Porque es presidente, precisamente.
4: Me parece que es y va a seguir siendo de esta manera, nos guste o no nos guste. Te guste a vos, me disguste a mí, nos parezca. Es su manera, es su forma.
2: Rol. Él cumple
4: él llegó,
2: un rol.
4: Él llegó a ser presidente de esta manera. La gente lo votó de esta manera.
2: Por supuesto.
4: ¿Lo va a reelegir o no lo va a reelegir por ser de esta manera?
3: Ahora, cuando se atempera no gana.
4: Yo creo que
3: es
4: la autenticidad. Yo creo que él.
3: Yo se lo dije al presidente esto en la última entrevista, cuando se atempera, se relaja, ¿no gana él incluso?
4: Yo creo que él es auténtico y la gente le gusta que sea auténtico. Esta es mi percepción. Ayer.
2: Al núcleo duro probablemente. El núcleo duro lo respalda siendo Milei como es, pero él necesita ampliar esa base electoral.
4: Ayer en La Rural, yo lo veía. Cada cosa que decía Milei de esta magnitud, la gente de La Rural.
3: Sí, yo estuve, sí, bueno. Era recontra local, sí, lo ovacionaron, sí, sí.
0: Y después Babi Checopar dijo esto, escuchá.
5: Vos cuando sos presidente, te manejás en una escala mayor al resto de los argentinos. De hecho, los argentinos te respetamos como presidente, la investidura. Pero ¿cómo vamos a respetar la investidura de alguien? Y no te enojes, por favor, te pido, que parece un loco. Porque la verdad, lejos de cualquier comparación maligna, pareces un loco. En un camión en La Rural, ahí va el ladrón, que se robó 30 mil millones. Y cuando hay un dos o tres boludos, ahí hay una productora de Radio Mitre, que me gustaría que de Mendiguren le mande una carta de documento, que incitaba a silbarlo a de Mendiguren. ¿Y sabes por qué me duele? No por Del Vasco, por mí. Porque Cristina Kirchner y Máximo Kirchner incitaban a que me rompan los teatros. Incitaban a que me hagan scratch, la puta palabra scratch que inventó Bonafini para los milicos del proceso, después se hizo extensivo a quien se le cruce. Yo pensé que este gobierno no lo iba a usar y son escrachadores profesionales.
0: ¿No es?
1: Bueno, ahí él habla de una productora de Radio Mitre, que debe ser la mujer que yo vi. No, quiero marcar algo, porque Babi Echecopar habla de locura, y creo que fue Fontevecchi el que dijo un ataque de nervios. Milei, el discurso en Brasil, lo lee todo. Lee incluso los insultos. Así que me parece que ahí hay claramente una estrategia de que no tiene que ver con anhelo también. Dice, no, él es espontáneo y él ganó como presidente así y va a seguir siendo espontáneo. Me parece que en el episodio Lula no hubo espontaneidad. Él lee todos los insultos. Y creo que eso combina muy bien con la nota que comentábamos ayer de The Guardian, titulada Milei, representante de Trump, hace una gira para bancar a la ultraderecha en América Latina. Y qué bueno, que va a ser parte de esta estrategia de Trump de incidir o intentar incidir en la campaña electoral brasileña, bueno, con este tipo de cosas, que bueno, veremos
0: qué resultado tiene.
1: Exactamente.
0: Garba.
6: Escuchaba a los distintos periodistas, que todos tenían una postura similar, pero en cada uno escuchás como un miedo a enfrentarte a Milei por lo que pueda venir del otro lado. Yo creo como que el punto de inflexión va a ser el día cuando se le empiecen a animar y que no sea uno solo aislado, no sea una sola Lali y con su gente, que de repente mucha gente diga, che, este es el límite, y se le plantan al presidente, y ahí tal vez el presidente tenga que reaccionar, porque todos dicen, no, me parece mal, pero lo digo por tu bien y tengo miedo, porque también lo pensaba desde el lado de Pino se está enfrentando ahora a su reelección en la sociedad rural. Entonces, tal vez tiene miedo a lo que pueda venir del otro lado, en lo que pueda perder, y así en cada uno de ellos. Mirá si me enfrento al presidente y de repente me viene toda la horda y me putean, o lo que sea. En cada uno escuchas miedo.
1: En algún punto tiene que tener valor.
0: Pero es tan fácil no tener miedo.
1: Claro.
6: Tenés que tener un respaldo para no tener miedo.
1: No,
0: te juro. Yo me acuerdo una vez que discutíamos con la Nata, que Nata siempre decía, yo no sé cómo explicarte, pero hay cinco tipos, vos vas caminando por una vereda, hay cinco tipos que pasan la vereda, vos enfilás fuerte, parece que no, pero en un momento se abre y pasás. Es simplemente cuestión de decidirlo. Y yo me acuerdo que cuando nos peleamos, dije, a mí me encanta esa anécdota, pero cuando yo estoy detrás tuyo, ¿no? Cuando estoy en el grupito, ¿no? Pasa por encima mío. Pero hay algo de la vida que es fácil, te juro que es re fácil. Después te comes algún garrón, es cierto, pero siendo alcahuete también te comes algún garrón. O sea, no, el garrón, dalo por hecho, siempre viene. Ahora, es mucho más lindo cuando vos sos vos mismo. Ahora, yo lo que pensando en lo que decía Anhelo tiene un punto. Es decir, él ganó haciendo así. ¿Por qué va a cambiar? Es un punto que Milei tiene derecho de decir. Yo gané humillando mujeres, gritando, escrachando, promoviendo persecuciones, perfecto. Después está otro enfoque, si a vos te gusta eso para una sociedad.
6: Y también el punto que planteaba Débora Plager de, vos ganaste, ese es tu 30%, necesitas mucho más para ganar.
0: Eso es un análisis político, pero ese análisis da por sentado que si eso le sirviera electoralmente estaría bien. Si le sirve al 30% no, pero si le sirve al 50%, para mí está mal en los dos casos. Entonces, lo que yo pienso es que si a vos te parece, con Cristina, con Milei o con quien sea, que ese tipo de situación, de reacción, está mal, bueno, está mal. Tu primer enfoque es, la verdad, a mí me parece repugnante que un tipo mande a escrachar a alguien. Ahora, yo entiendo el subterfugio, ¿sabes qué? Pero él es así, la gente lo votó, eso le da legitimidad, está bien, pero vos qué pensás. Si hay una mayoría que dice, maten a, no sé, a los antiojudos. Que
1: acá a los anhelos.
0: O a los anhelos, por ejemplo. Claro. Y el tipo es espontáneo. O sea, la idea de bancar la espontaneidad, sea lo que sea la espontaneidad, es una idea bastante cínica respecto de esto. Yo, ahora, después decís, ¿por qué la sociedad tolera a un presidente que está rodeado de racistas? Bueno, es una pregunta ahí, ¿qué pasa en nuestra sociedad? ¿Por qué una sociedad tolera a un presidente misógino? Un presidente que hizo discursos homofóbicos. ¿Lo tolera, no lo tolera, lo va tolerando, etcétera?
6: Hasta ahí, porque, bueno, ahí empiezan a aparecer los límites. Ahí hubo una marcha masiva, claro, que dijo, hasta que llegamos. Claro. Por eso me parece que el punto de inflexión va a ser cuando se empieza a plantar parte de la sociedad en su conjunto.
1: Pero ese es el punto de la discusión. Si la sociedad lo tolera, o sea, si él ganó a pesar de ser así, porque Anhelo dice, él ganó por ser así. ¿Él ganó por ser así o a pesar de ser así?
0: Yo creo que gran parte por ser así, porque era como confrontaba con el establecido y entonces lo escenificaba todo el tiempo. El odio que todo el mundo siente por esto, lo que pasa es que vos manejás el odio y en el momento dejás de manejarlo. que es lo que a mí me preocupa del futuro de Milei y que debería preocuparle a él. Si él está promoviendo escraches, cuando ya él es un tipo muy rechazado por la sociedad, ¿cómo termina el día que no tiene guardaespaldas? ¿Qué diría Nelo? Che, bueno, la gente está siendo espontánea, ¿qué va a hacer? Te está corriendo por la calle.
1: Sí,
0: ¿qué diría Pino el día que lo corran por la calle a él? Dice, bueno, qué sé yo, son reacciones, te pueden gustar o no te pueden gustar.
6: Pregúntele a Milei.
0: Claro, pregúntele a Milei. O sea, ¿cómo se arma esto? En cambio, quienes tenemos la decisión, no, esto no puede pasar, está mal. Eso es lo primero que decís cuando ves este energúmeno haciendo estas cosas. Pero bueno, cada cual, y la verdad que en todo caso son discusiones. Son 9:12 minutos de la mañana, está por sentarse acá Gustavo Gravia, en cualquier momento viene, mientras Garda, contanos vos la temperatura y cómo venimos para si salimos desabrigado, abrigado y esas cosas.
1: Yo me vine en remera, por las dudas.
0: Yo en cualquier momento me saco, me estoy cagando calor.
6: Deberías buscarte un abrigo. No. 12 grados 2 es la temperatura en Buenos Aires afuera, 16 es la máxima prevista para este martes, con cielo parcialmente nublado en Capital Federal, todavía queda un poquito de banco de neblinas en los accesos a Capital Federal que se van a ir disipando en el transcurso de la mañana, pero eso generó algunas demoras en los accesos y también en Aeroparque. El resto de la semana viene con mañanas frías y tardes un poquito más templadas, mañana mínima de 10 y máxima de 15 grados para el miércoles, para el jueves mínima de 9 y máxima de 16, y atención al fin de semana porque el viernes a la noche hay posibilidad de tormentas aisladas, va a seguir inestable hasta el sábado de la mañana, el resto del finde va a estar lindo y con temperaturas en ascenso.
0: Muy bien, 9:13 minutos de la mañana, ya está Gustavo con nosotros, con su diario, es el tipo que más lee los diarios de
6: buen día
0: en la Argentina.
6: Y con celular.
0: Y con celular.
1: ¿Qué? ¿Cómo
0: ¿Qué
1: fue?
0: ¿Funciona ahora?
7: No, tuve que comprar uno, no, las cosas no. En la Argentina las cosas que se rompen parece que arregladas salen un poquito caras, insólito. No, insólito no, qué sé yo, serán los precios. En dos lugares me pasaron un precio que equivalía en uno al 70% de un celular nuevo y en el otro al 80% de un celular nuevo. Ante lo cual mi respuesta fue, me lo están haciendo para que les tenga que

0: Y me dice, no, no, es lo que vale, lo que se te rompió es lo más caro, que es la pantalla, no sé. Ya la pantalla no andaba. Pero era genial, porque yo escuchaba que caían cosas, caía WhatsApp, escuchás. Ah,
1: pero claro, no puedes abrirlo.
0: No, no puedes hacer nada si la pantalla está negra.
1: ¿Y no tenés WhatsApp en la compu? ¿Eh? ¿No tenés WhatsApp en la compu?
0: No, porque para eso tenés que sincronizar, claro, el WhatsApp del celular con el WhatsApp de la compu.
1: Está bien. Pero no, yo no, cuando no. Si me cae, porque me olvido el número del celular,
0: no,
1: o
0: yo
1: lo
0: no tengo,
1: pierdo,
0: no.
1: Abro la computadora y lo tengo.
0: No, yo la verdad que no.
1: ¿No?
0: No, no, no, no sincronizo.
2: Pero
0: sí, pero no me interesa.
2: Perdés mucho. Sí,
0: pero ¿por qué te interesa? ¿Para qué te interesa tener sincronizado? A mí la verdad que lo único que me preocupaba. Sí,
1: porque a veces trabajo en la computadora y miro el celular, miro el WhatsApp en la computadora.
0: Ah, no, yo ahí. Cuando trabajo.
1: Está bien.
0: No, no,
1: el WhatsApp es parte
0: del trabajo. Yo además el teléfono lo tengo siempre en silencio para que no me molesten. Lo único que tengo, ponele.
1: Yo también.
0: Ponele. A ver, ¿cómo es mi método? Viste que vos podés poner qué suena y qué no suena, qué sí, le das importancia sí. Y qué no le das importancia. Entonces, por ejemplo, yo tengo el de la radio y el de la tele de América, los tengo con sonido desde que me levanto. Porque
1: hasta que salís.
0: Ah, sí, ahora cuando salgo.
1: Claro.
0: Salgo de la puerta, los saludo a Walter y ustedes pasan
1: a mejor vida
0: hasta... mañana a primera hora, y con América hago lo mismo y así.
1: Yo pensé que teníamos una relación de amistad más allá del laburo.
0: Sí, claro, pero mi relación de amistad no es estar conectado permanentemente ni con ustedes ni con nadie. De hecho, hay uno solo que tengo todo el tiempo con sonido, que es el que me comunica con el grupo íntimo de la familia. Es más de una vez... me ha pasado.
1: ¿Ves? Yo eso no lo sé hacer. ¿Cómo hacer para poner que uno suene y otro no? No tengo la más puta idea.
0: Más de una vez me ha pasado que no sé.
1: Debe ser una boludez total, pero.
0: Hay gente que le avisa o a mi mujer o a mi hijo, che, estaba buscando a tu papá. ¿Le podés avisar algo? Porque. No tengo por qué estar conectado todo el día. No,
1: estoy
0: lo
1: de acuerdo,
0: tengo.
1: Estoy de acuerdo.
0: No lo tengo. Pero bueno, ahí está, che, tan caro los celulares. Decían que con la importación iban a bajar. Igual este me parece que es hecho, yo compro siempre de marcas que se supone, pero mira, no tiene el registro de que está. ¿Viste que vienen con estampillado?
3: Ensamblado en tierra
0: del fuego. El anterior venía con el estampillado de. Sí, y este que es exactamente el mismo que el anterior, ya no viene con estampillado. ¿Qué pasa? Voy a averiguar y mañana les voy a hacer una.
1: 9:16, a ver, hay una historia tremenda que está, que es una noticia del día que tiene que ver con un hecho policial realmente desgarrador. Dale, Gus, contalo vos, dale.
0: Sí, en realidad la historia es tremenda y tiene que ver con el hecho policial, pero también interpela mucho a la justicia argentina. ¿Y qué es lo que ocurre? Porque tampoco es que yo tenga una respuesta fácil y rápida para saber qué es lo que pasó en este caso y por qué sucedió tantas veces sin que se advirtiera. A ver, estoy hablando del caso de la muerte, hasta ahora la muerte, de una niña de 2 años, de nombre Isabela, cuya mamá Lucía Sosa finalmente ayer a última hora quedó detenida, pero no quedó detenida acusada del crimen. Digo, esto es importante, porque ayer todos decían, bueno, la mató. No. La mamá Lucía Sosa quedó detenida por una figura legal que se llama... La causa hasta ayer a la tarde estaba como averiguación de causal de muerte de la nena de 2 años y pasó ayer a última hora de la tarde a abandono de persona seguido por muerte, agravado por el vínculo, que si vos le sumás todo eso, tiene una pena mínima de 5 años y una máxima de 15. Tampoco quedó detenida por el mínimo de la pena. Queda detenida porque el fiscal dice que puede obstruir de alguna manera la investigación si está en la casa en donde sucedió el hecho y además si puede tener comunicaciones con los vecinos, que ayer nosotros hablamos con algunos vecinos. Pasa que a veces uno no sabe hasta dónde. Yo soy de creerle generalmente a la gente, y mucho más en Pueblo Chico, Infierno Grande. Me ha tocado hacer hace unos años un programa donde íbamos a muchos pueblos chicos en donde habían sucedido algunas cuestiones policiales horrendas. Y hablando con muchos vecinos y yendo al archivo y todo, vos recordabas que a veces los vecinos hablan y por alguna extraña razón la justicia no les da mucha importancia porque quizás no pueden probar lo que están diciendo en el momento.

0: pero después con el tiempo uno descubre que tenían razón. Los vecinos acusan directamente a la madre del crimen. ¿Cuál es el causal de muerte de esta beba? Es que tuvo una broncoaspiración con la leche de la mamadera. ¿Qué es lo que dice la madre? Bueno, estaba tomando la mamadera.
1: Se atragantó y murió.
0: Se atragantó y falleció y fue un accidente. ¿Qué dicen los vecinos? Yo le voy a decir esto sin ninguna prueba, pero con lo que nosotros hablábamos ayer al aire cuando estábamos haciendo la recorrida. Bueno, estaba nuestro corresponsal haciendo la recorrida. Que decían que era habitual que los nenes tuvieran golpes y que, en principio, sin ningún tipo de prueba, insisto, era recurrente que la madre le hacía tomar la mamadera a la nena y como que le apretaba la nariz, qué sé yo, que es algo que nada de esto está probado en la autopsia. Yo ayer hablé con una criminóloga que para mí es buenísima, que es la que me ayudó mucho en aquellos programas que hacíamos en la noche los domingos en América, y me decía que esas marcas, si existieran, como dicen los vecinos, que era lo que sucedía, no las podés, si no es muy fuerte la marcación, no te pueden quedar en una autopsia. ¿Por qué digo esto? Porque cuando la beba entra al hospital, que la lleva un vecino de Mar Azul, con el que también tuve ayer la oportunidad de charlar, y me dijo, mira, yo no vi nada, lo que sí, empezaron los gritos, la propia madre empezó a los gritos, bueno, yo estaba ahí, agarré el auto, la cargué a la nena, la llevé al hospital, bueno, en el hospital constataron más allá...
1: Que ya estaba muerta.
0: Sí, le hicieron tarea de reanimación y todo, pero estaba ya sin vida. El problema es que, claro, esta madre tuvo 9 hijos y 3 fallecieron de la misma manera. Y otros 2 la acusan de haberles hecho a ellos de chicos. Yo no sé la memoria cuánto te puede dar de chico ahora.
1: Hay 2 chicos, 2 hijos de ella que
0: sí,
1: le acusan
0: sobre
1: a
0: todo
1: ella.
0: Uno, que es el segundo hijo de ella, que sí es cierto que estuvo internado también.
1: ¿Qué edad tiene el pibe?
0: Hoy tiene 17 años. Hoy tiene 17 años. Y bueno, nosotros se le había hecho una nota el domingo a última hora en el canal y la recuperamos ayer, en donde él nos contaba que él estuvo internado de chico por lo mismo, supuestamente por el mismo cuadro. Dice, bueno, y yo después no tuve nunca, desde que le sacaron la guarda de mi mamá, nunca tuve un problema, nunca tuve un problema respiratorio, no tengo ningún problema respiratorio, fue solamente esa vez y cuando yo era un bebé. Y él dice, bueno, mató a mis 3 hermanas. Esta mujer tuvo 2 episodios exactamente igual al que ocurre ahora. Uno en 2013 y otro en 2016. En el caso del 2016 estuvo presa. Estuvo presa 2 años junto con su pareja. Porque el caso se caratuló como homicidio. Como homicidio agravado.
1: Es una historia horrorosa,
0: sí,
1: es tremendo.
0: Era homicidio agravado por el vínculo y abuso sexual. A mí me llama poderosamente la atención. El caso llega a juicio. Ella está presa de 2016 a 2018. Llega a juicio con un tribunal oral en Mar del Plata. Ella vivía en Mar del Plata. Después de todo este lío, después de salir en libertad de Mar del Plata, se va a vivir a Gesell. En Mar del Plata enfrenta ella y su pareja de entonces el juicio por un homicidio agravado por el vínculo y por abuso sexual. Y el tribunal determina que no había ningún tipo de pruebas para esa acusación sobre el matrimonio. Entonces uno se pone a pensar 2 cosas. La primera es, che, un abuso sexual sobre una beba de 11 meses, ¿cómo no puede constatarse en la autopsia preliminar cuando la nena muere? Porque nada, es como raro que pasaste 2 años presa y nadie cuestionó esa autopsia, y en una autopsia aparece un abuso sexual y después en el juicio eso queda totalmente de lado, diciendo de que hubo fallas en cadena de custodia, que los médicos no revisaron bien y que entonces no había ningún tipo de prueba sobre el abuso y tampoco había pruebas que la broncoaspiración se hubiese producido por un efecto no accidental, sino por un efecto realizado o por la madre o por el padre, y bueno, los absolvieron a ambos. Lo que pasa es que en aquel momento, cuando los absuelven a ambos y ellos se van a vivir a Hessel, lo primero que yo averiguando allá, digo, bueno, pero para, ustedes absolvieron en la justicia de Mar del Plata a esta persona, está todo bien, si los absolvieron, son inocentes. ¿Tenían el antecedente? ¿Vos podés creer que no tenían el antecedente registrado de la muerte anterior de 3 años atrás? Porque si vos tenés un antecedente de 3 años atrás,
1: ¿es distinto? ¿Es una mujer de qué edad?
0: Creo que tiene con 38, 39 años.
1: Tiene la mujer. Ha tenido un total 9 hijos, de los cuales
0: de tres parejas
1: distintas que murieron. ¿De qué labura? ¿Qué onda?
0: Es una mujer. No, el marido actual labura en un corralón de la municipalidad de Villa Gesell. Ella trabaja, está en la casa básicamente, claro. Y ha hecho, según cuentan los vecinos, alguna vez tareas domésticas, pero básicamente se dedica a cuidar, entre comillas, ¿no? Deberíamos decir, a sus hijos. Lo que pasa es que...
2: ¿La otra muerte fue juzgada? Porque vos estás
0: hablando... Sí. La de 2011 no. La de 2011 se tomó como accidental y no fue a juicio. La que fue a juicio es la segunda, de una niñita llamada Yasmín, por la cual ellos estuvieron presos 2 años hasta que llegaron al juicio oral y fueron absueltos en el juicio oral. Y ahora se produce por tercera vez una muerte con las mismas características. Entonces uno se pone a preguntar, bueno, o Dios se ensañó con esta mujer por alguna razón que uno no comprende, o existe alguna patología.
1: Che, que... vos, en tu largos años de cobertura policial, este tipo de situación de varios chicos muertos en una familia,
0: sí,
1: no es habitual.
0: Yo para aquel programa... No, no de chicos, pero para aquel programa que habíamos hecho en América hace ya unos cuantos años, creo que 4 años, fuimos a cubrir un caso en provincia de Buenos Aires, en un pueblito muy cerca de Ramallo, en donde había, no sé, nada, se hablaba de un asesino serial, pero en realidad había matado a varios integrantes de su familia con mecánicas muy parecidas, que no era por asfixia, pero sí era poniéndole algún tipo de cuestión... de veneno, no sé cómo sería la palabra exacta, por vía sanguínea, que después lo enmascaraba con otro medicamento. Y a la tercera muerte, exactamente igual, alguien dijo, che, pero pará.
1: Están muriendo todos igual.
0: Los otros dos, el que murió, claro, lo que pasa es que siempre hay un lapso de tiempo grande. Entonces, quizás no se registra en el momento el anterior. El hecho anterior, la justicia querida tiene bastantes fallas en ese sentido. Entonces, recién en la tercera muerte, fue una vecina que avisó a la justicia y dijo, che, pero este que murió otra vez igual. ¿Cómo puede ser? Y recién ahí fueron a detenerlo y todavía estaba con prisión. La última que yo lo vi estaba con prisión preventiva, todavía no había llegado a juicio oral esta persona. Lo que pasa es que, claro, cuando estamos hablando de bebés, la situación es de un horror manifiesto.
1: ¿Qué se puede pensar en alguien así que no tenga un problema psiquiátrico?
0: No, bueno, el hijo que habló con nosotros, de nombre Lucas, que es menor de edad, que tiene 17 y que está impulsando una querella contra la madre, aun cuando todavía no tiene 18 años, pero está con una tutora y que obviamente tiene una familia de adopción. Este chico dijo, nosotros lo dijimos con mis tutores después del segundo juicio, dijimos, llévenla a un psiquiátrico, porque esto va a volver a suceder, porque a todos nosotros nos pegaba, nos hacía cosas, si llorábamos nos tapaba la boca para que no lloremos, con algunos se le fue la mano y otros sobrevivimos. Él daba su caso particular, que estuvo internado siendo niño y logró salir de la situación y después lo entregaron en guarda. Pero bueno, la justicia en aquel momento no determinó un seguimiento sobre esta mujer después de que le haya ocurrido en 2 oportunidades la misma circunstancia de muerte. Insisto, solamente hay que hablar de muerte en esas 2 circunstancias porque no la justicia la absolvió de la misma forma de dos chicos. Y después yo ayer preguntaba, bueno, ¿qué, había algún, no sé, patronato de la infancia que estuviera siguiendo la situación, que fuera a ver cómo vivían los nenes, cuál era el Estado?
1: Eso supone que el Estado argentino funciona, ¿no?
0: Claro, eso supone que el Estado argentino funciona, y la respuesta, obviamente, fue negativa. Para agregarle un poco más de morbo a toda esta situación, la única persona presente en la casa en el momento en que se produce
1: la muerte,
0: el deceso de Isabela, es su hermanito de 4 años, que tendrá que pasar por la cámara Gesell para contar lo que se pueda contar a los 4 años, y ver cuál es la situación. Hoy está detenida, la detuvieron ayer a la noche, pero no la detuvieron como responsable de asesinato, sino bajo la figura de abandono de persona seguida de muerte.
1: Muy bien, 9:29 minutos de la mañana, tremenda historia. Ese momento que Garba te cuenta la temperatura y te regala la primera canción de la mañana, dale.
2: 14 grados 7 décimas la temperatura en Buenos Aires en este momento, en un martes donde la máxima está prevista en 16, y lo que se anticipa para hoy es cielo mayormente nublado en Capital Federal. Y hasta ahora, a las 9:30 de la mañana, abrimos con Babasónicos. Esto se llama Irresponsable.

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0: la temperatura, ¿verdad?
1: 14 grados 7 décimas la temperatura en Buenos Aires en este momento, en un martes donde la máxima está prevista en 16 y el cielo está parcialmente nublado en Capital Federal. 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
0: Muy bien, 9:39 minutos de la mañana, la gente con más experiencia y más sabiduría de esta mesa. Tenemos tanta experiencia y tanta sabiduría porque no sabemos cómo manejar computadoras y celulares. Por ejemplo, Gustavo no tiene el WhatsApp en la computadora,
2: no,
0: como pero... debería tener cualquier persona moderna, pero al mismo tiempo, al mismo tiempo, en mi caso, yo no sé cómo hacer para que me suene el celular solamente en los casos que me interesa que suene.
3: Ah, yo tampoco.
0: Y no en todo.
3: Eso.
0: ¿A vos tampoco sabés
3: hacer
0: eso? No.
4: Perdóname, no. Silenciar las notificaciones.
3: ¿Y cómo hago para que me suene el de mi hijo, ponerle?
4: ¿Y esa no la silencias?
3: ¿Eh?
4: Podés elegir qué silenciar. Perdóname, podés elegir, porque te da la función, qué silenciar y qué no silenciar. No es que silenciás
3: dentro de
4: todo.
3: WhatsApp.
4: Claro.
5: Lo que pasa es que eso es difícil porque si vos no tenés un número desconocido, no lo podés silenciar antes.
4: Bueno, está bien. Bueno, no, por es interesante, eso. Pero los números conocidos son los más importantes para silenciar.
3: No entiendo cómo se hace.
5: Samsung. Yo uso Samsung, te y bueno, claro, por eso te
0: yo
5: digo.
0: También.
5: Y bueno, ahí.
0: ¿Qué más caro?
5: Vos lo vas a poder hacer.
1: Pero para, cuando están hablando de silenciar.
4: No, es más caro.
5: No, el de ella.
4: No, te voy a decir cómo viene.
5: Es más estatus.
4: Ayer entendí cómo viene la escalera.
3: ¿Cómo es la escalera?
4: Primero viene.
3: iPhone.
4: Primero viene. Bueno, el progre con plata. Después viene el criollo con plata, que es Samsung. Y después viene las otras marcas.
3: ¿Qué son? ¿Qué? ¿Las chinas?
4: No, bueno.
3: Ahí
4: no, las chinas, yo no me animé. Eran más baratos, pero no me animé.
3: Perdón.
4: Me querían vender uno. No,
3: hacen autos, no van a hacer celulares, por favor.
4: Me querían vender uno que quizás es buenísimo, pero no me animé. No quiero hablar sobre marcas porque una de esas. Entonces yo compré la marca más popular, si se quiere, Argentina. Va, Argentina.
0: El criollo con plata.
4: ¿Eh?
3: No,
4: hay mucha diferencia de plata.
0: ¿En serio?
4: En el mismo celular que yo compré contra el de la marca que tenés vos, había como un 30% con la misma funcionalidad.
3: ¿Y qué fuiste? A la tercera góndola.
0: Escúchame, esta tiene iPhone, sí. Tiene un auto chino que te calienta la cola.
1: ¿Cómo que te calienta la cola
0: claro,
1: en el auto?
0: Yo no sé, me hizo probar. Un asiento te sentaste, pone calentar cola y te calienta.
3: Sí, qué moderno.
4: Para, tiene iPhone, tiene un auto chino y después te dice protejamos la industria nacional. Media pila, pongámonos.
3: Pero salen menos de la mitad de los autos chinos.
4: Los celulares.
1: Campaña electoral el año que viene. Campaña
4: electoral el año que viene.
3: Igual la industria nacional. Igual hay que apostar, yo sé.
0: Gus, yo te digo, te conviene tener el WhatsApp en la computadora.
4: No,
3: no. Jamás.
1: No, no lo
3: hago. ¿Por qué alguien haría eso? Porque lo dejas abierto para toda tu familia.
0: ¿Y qué tiene?
3: Y pueden leer todas tus conversaciones.
0: Bueno.
3: Sos muy limpio, te pasás de limpio. No, dejá de mentir.
0: Nadie va a abrir mi computadora. Si abrís la computadora, tiene que tener un código que la familia no tiene.
3: No, pero igual está desprotegido eso.
0: ¿Está desprotegido?
3: Qué poca alma de pirata.
0: No, yo, a ver, pierdo mucho el celular, o sea, lo encuentro al final, pero me lo olvido en un lado, en un lado. Necesito la computadora para decir, bueno, entro por la computadora.
3: No se deja abierto nada en casa.
0: ¿No? Bueno, no.
3: Yo podría igual ahora.
0: Y vos decís que en cualquier celular uno puede anular modificaciones.
5: Samsung tiene una función que se llama no molestar y vos podés elegir algunos teléfonos que los señalás como favoritos y esos sí te suenan. Incluso cuando está en no molestar.
3: Bueno, necesito hacerlo.
5: Bueno, pero tenés otro no marca.
3: Como gente mayor.
0: Para el delivery, porque no me anda el timbre. Y si digo, avisame por el celular. ¿Entendés?
3: Ah, y eso lo tenés que tener siempre.
5: Lo tenés que tener en favorito.
3: El delivery. No.
0: Muy bien, 9:43 minutos de la mañana. A ver, cada tanto, una vez por semana, Sturzenegger anuncia 10.000 desregulaciones. Vos decís, ¿y cómo hago para informar sobre esto? 10.000 por semana. Porque de repente hay una discusión muy fuerte sobre, por ejemplo, tema el precio de los libros. Hay una discusión fuerte porque la mayoría de los libreros y los editores te dicen, deja un precio fijo porque si no vas a favorecer estrategias de dumping, o sea, las grandes librerías y Mercado Pago te lo van a bajar el precio para que se fundan todos los pequeños y después te lo van a subir porque ya no tiene competencia. Y entonces esa discusión está muy puesta, muy difundida. ¿Por qué? Porque a todos nosotros nos llegan vínculos con las editoriales, todos hemos publicado algo en algún momento, etcétera. Hay otros temas, por ejemplo, de regulación de garrafas.
4: Igual, déjame decir algo solo sobre el tema del libro.
0: A ver.
4: Ya tienen descuentos los que vos vas o a las grandes cadenas o al supermercado, porque tienen el descuento que hacen ellos en alianzas con los bancos. Si vos ya lo podés comprar más barato, con lo cual no tiene ningún sentido lo que están haciendo. Yo si quisiera, podría comprar algún libro con 20% de descuento, porque mi banco tiene acuerdos con cadena de 20% de descuento y cuotas. Pero bueno, a veces uno va a la librería específica, más que nada porque la librería específica te explican qué libro es, qué te gusta, qué no te gusta, te conocen.
0: Mira, a mí me pasa algo, que tengo un prejuicio con Sturzenegger, que cada vez que me pongo a mirar concretamente donde él opera, el mercado que tiene, quiere afectar desregulando, me encuentro argumentos bastante sólidos en contra de lo que él dice. Por ejemplo, no sé, ayer hablaba con alguien que conoce mucho de cigarrillos, de una empresa, y me decía, esa empresa, me dice, nosotros necesitamos que, el tipo está en contra de que haya registro de qué pasa con cada paquete de cigarrillos, porque no creen los registros. Y esta empresa me decía, a nosotros nos importa mucho el registro porque si hay algún problema de salud en base a lo que alguien aspira, por ejemplo, nos importa mucho que haya trazabilidad de, bueno, quién lo... Además, en todos los países del mundo hay por esto, entre otras cosas.
4: Y además combatís el contrabando con el registro.
0: Además eso. Ni que hablar de los vapeadores y qué sé yo. Entonces, el tipo dijo, no, yo no creo en los registros. Entonces, vos ves como un marciano que aterriza en mercados que no conoce y donde no es que los débiles, los ricos, los pobres, no, todo dice, che, está haciendo un desbarajuste acá. Pero por ahí en algunos casos no es así, no tengo idea, ¿viste? Pero cada vez que me meto encuentro argumentos bastante sólidos.
5: Pero en el tema libros, incluso las grandes cadenas dice, no deroguemos la ley del libro. O sea, incluso los que supuestamente serían beneficiados dicen, no es necesario. Creo que hay mucho de esta ideología pura y dura de desregular por la palabra desregulación misma. Y es importante que vos digas, bueno, estamos todos un poco hablando del tema de la derogación de la ley del libro. Es cierto, son testimonios y personas afectadas que por ahí tienen más acceso a los medios de comunicación y pueden contar su problema. Y por eso me interesa que también hoy hablemos de otra desregulación que busca Sturzenegger, que está anunciada, todavía no entró el proyecto ni nada, pero está anunciada junto con la desregulación del tema libros, que es la desregulación del precio de la garrafa de gas licuado. ¿Y por qué digo esto? Bueno, porque siempre es mucho más fácil y tenemos mucho más acceso a ver cómo afecta a las personas tal vez la desregulación del precio de la prepaga o la desregulación del precio del libro que la desregulación de la garrafa de gas, que es una desregulación que afecta a personas en situación vulnerable, poblaciones en barrios carenciados y que tal vez no tienen tanto acceso a que este sea un tema de relevancia para la agenda periodística, pero es un tema que afecta a mucha gente. Hoy en la Argentina, 4 de cada 10 casas usan garrafa para cocinar, para calentar el agua, para bañarse, para calefaccionar la casa. Esto, la fuente de este dato es el último censo. El 39% de los hogares en la Argentina usan garrafa. El país de Vaca Muerta, ¿no?
0: Qué enormidad, ¿no?
5: Es tremendo, tremendo. Y si miras solamente en barrios populares, según el RENAVAP, el 86% de las casas en barrios populares usa garrafa. Yo estuve preguntando en fuentes del sector y también hablé con Nicolás Gandini, que es colega, el director de Econojournal, que sabe muchísimo este tema. ¿Qué buscan con esta desregulación? Y todos me decían lo mismo. La verdad no sé qué buscan, porque el gobierno ya desreguló de hecho el sector de la provisión de garrafas. Las garrafas, desde que asumió Milei, aumentaron 871%. Contra una inflación del 320%. 871% más del doble de la inflación. Desde que asumió Milei Sturzenegger, eliminaron el precio máximo, que había un precio máximo para la garrafa, solamente dejaron un precio de referencia, permitió aumentos sin tope. En algún momento, a comienzos del gobierno, la Secretaría de Energía dijo que el principal objetivo es que el precio de la garrafa refleje los costos reales del sistema y que el precio de la garrafa se alinee con el valor de exportación. Entonces, bueno, es también una mirada muy relacionada con esa búsqueda. Y bueno, el subsidio que antes existía en la Argentina, que se llamaba Programa Hogar, que llegaba a quienes usan garrafa vía la ANSES, que subsidiaba la demanda, no subsidiaba la oferta. Ese subsidio primero el gobierno lo congeló en 1.800 pesos, después dejó de pagarlo y después directamente lo eliminó y lo reemplazó por otro subsidio. Lo que pasa es que en el medio a todos los que cobraban el subsidio original les dijo, bueno, tenés que reempadronarte. Bueno, de las 4 millones de personas que recibían el subsidio original, se reempadronaron 250.000.
0: O sea, recortaron, dejaron de subsidiar al...
5: Básicamente dejaron de hacerlo. El reempadronamiento es obligatorio desde fines de abril. Bueno, las personas que o no se reempadronaron porque no se enteraron o no tienen acceso a un celular o una computadora, bueno, no están recibiendo este subsidio. ¿Qué pasa con la ley que ahora quiere derogar Sturzenegger?
0: Claro, porque pareciera que llovido sobre mojado, ¿no?
5: Exacto, que insisto, ya el precio lo desreguló, pero ¿qué pasa con esta ley? Bueno, esta ley, que todavía está vigente, le da herramientas al Estado para intervenir, para administrar, para regular el precio del gas licuado de petróleo, que es más caro que el gas natural por red. O sea, vos, si hoy usás garrafa, no solo te estás enfrentando a esta desregulación de el precio total, que hace que haya aumentado más del doble que la inflación, sino que además el gas por garrafa es más caro que el gas por red, y podés estar pagando hasta 250% más que lo que paga una familia de altos ingresos que recibe el gas por red. O sea, el golpe viene por todos lados en este sentido, ¿no? Vamos a escuchar a algunas personas que son las que están atravesando esta situación. Insisto, que no es nueva, pero que bueno, si efectivamente se aprueba la derogación de esta regulación, lo que va a hacer es cristalizar una situación que ya existe para todas las personas que usan garrafa. Vamos a escuchar primero a Paola. Paola colabora en un comedor, el comedor Tiempo Libre, en el barrio Curita, en San Martín, y cuenta esto.
2: Nosotros hacemos la mitad de la comida, hacemos leña, porque no tenemos para poder comprar la garrafa, que es lo que más se usa. Tenemos la cocina que antes que se usaba continuamente, que se podía usar con el tema del horno, de hacerle comida más seguido en el horno, cosas elaboradas un poquito mejor, y ahora no se puede porque no nos alcanza.
5: De todo lo que vos usás en tu casa, el horno es lo que más gas consume. Así que si usás garrafa, te das cuenta que se te acaba la garrafa al toque. Vamos a escuchar ahora a Vanessa. Vanessa es jefa de hogar y cuenta esto.
6: Ayer justamente me quedé sin gas. Tuve que ir a comprar una garrafa. Me salió 25.000 pesos. Primero fui a preguntar porque no sabía cuánto estaba, porque todo el tiempo aumenta. Y bueno, me faltaba un poco de plata y pedí prestado. Antes contaba con el subsidio de garrafas y hoy ya no sé por qué, no lo cuento. Me lo quitaron.
5: Esa garrafa que ya cuenta 25.000 pesos, según el uso que le des, cuánta gente haya en la casa, te puede alcanzar para 2 a 4 semanas. Vamos a escuchar ahora a Cintia, que vive en San Andrés de Giles, en la provincia de Buenos Aires.
7: Acá no tenemos gas natural. Hace un mes era imposible conseguir la garrafa grande y cuando la conseguimos fue a 92.000 pesos. La garrafa dura 2 meses y medio y la última garrafa que habíamos comprado había costado 55.000 pesos. Por lo tanto, hubo un aumento de casi un 100% y el repartidor nos contó que el problema era que en Vaca Muerta había filas de camiones que llevaban el gas a Paraguay, a Chile, y entonces no había gas para los repartidores argentinos. Eso es lo que están privilegiando, exportando el gas en vez de distribuir el gas dentro de Argentina a la gente que tiene garrafas, que es la gente de los pueblos.
5: Vamos a escuchar también a María Subieta del comedor Madre Teresa de Calcuta, acá en la Ciudad de Buenos Aires, en la Villa 2124.
8: Nos aumentaron de golpe, lamentablemente, la economía nos supera. No tenemos un aumento, ponele que sea radicalmente. Nos aumentan cuando ellos deciden, cuando ellos quieren. Si aumentó el boleto, si aumentó esto, si aumentó aquello, entonces la suba del gas es incontrolable, lamentablemente.
5: Y la última, el último testimonio que tenemos para compartir es de Sandra, que vive en José León Suárez y es mamá de dos nenes chiquitos.
9: No podemos comprar la garrafa a 27.000 porque no los tengo. Tenemos que elegir entre comer y la calefacción. Y la verdad que la estamos peleando como podemos. Cada vez a la gente más humilde, más trabas nos ponen. La verdad no sé qué más nos quieren hacer.
5: Bueno, con esto tiene que ver, ¿no?, esta nueva desregulación que busca Federico Sturzenegger, que, insisto, ya está aplicada, de hecho.
0: No, a ver, dos preguntas.
5: Sí.
0: ¿Es mucho más caro el gas en garrafa que el gas...?
5: Es mucho más caro.
0: O sea, alguien que compra, paga dos garrafas, alrededor de 55.000, 60.000 pesos...
5: Si tuviera gas de red natural, por la misma cantidad de gas, pagaría hasta 250% menos.
0: O sea, sería, qué sé yo, en lugar de 60.000, 20.000.
5: Exactamente.
0: ¿Eso se paga de gas en una familia de cuatro personas, más o menos, es por...?
5: Bueno, depende que uses, sí, el tamaño, qué sé yo, pero sí.
0: Y otra pregunta, ¿planes para construir más redes de gas? ¿Hay algo que se esté discutiendo?
5: Y bueno, con obra pública cero no hay red de gas pensada en este momento.
0: ¿Gus?
4: No. Nada. Solo estaba pensando las desigualdades que hay en este país, ¿no? Yo insisto, te vas 15 kilómetros por fuera de nuestro country y cambia radicalmente la situación.
0: A ver, 9:55, tenemos que irnos a Brasil, hay una nota desde allá, dale.
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0: A ver, nosotros estamos cubriendo desde el día domingo, ya desde el fin de semana en realidad, la visita del presidente Milei a Brasil, que generó una crisis diplomática entre el gobierno brasileño y el gobierno argentino, desde que Milei le dijo de todo a Lula en el acto de lanzamiento de Flavio Bolsonaro para candidato a presidente, para la campaña presidencial que se va a definir en pocos meses, en el mes de octubre. Ricardo Horta de Alvarenga estuvo en el acto, es un bolsonarista. No solo eso, acá en la Argentina hay algunos brasileños que están viviendo acusados de haber participado en el golpe de Estado que se le atribuye a Jair Bolsonaro para evitar que asuma Lula y por el cual está detenido. Y Ricardo Horta de Alvarenga es abogado de alguno de esos brasileños. Ricardo, muchísimo gusto. Ernesto Tenemos lo saluda aquí desde Buenos Aires. ¿Qué tal?
12: Hola, Ernesto, buenos días a todos que están contigo en radio y todos los hermanos argentinos que están oyendo. Estoy en directo de Brasilia, la capital de Brasil. Estuve también en el Congreso donde candidato ahora ya a presidente de la República, lo hijo de Bolsonaro, que se llama Flavio Bolsonaro, y también lo presidente de Argentina, Javier Milei. Hace una participación hablando también de la necesidad de desarrollo de Mercosur y también de toda Latinoamérica, ¿no? Yo ya soy abogado en Brasil, en Europa, y también de algunos asilados y refugiados políticos que están en Argentina. Entonces estoy tranquilo para hablar todas las cosas que están aconteciendo acá en Brasil y también la percepción de que Milei habló, y también los otros presidentes de Argentina que tuvieron en Brasil 2019. Yo pienso que lo que Alberto Fernández y también el otro presidente Eduardo Duhalde también hablaron sobre el mismo problema. Y la misma cosa que Milei está hablando, el laissez-faire, o sea, el activismo judicial, hoy en Brasil, que manda en Brasil no es Luis Inácio Lula da Silva. Que manda en Brasil son la Corte Suprema de Brasil. Y lo problema es lo mismo. Donde la Corte Suprema de Brasil está afrontando los principios constitucionales que eran ter los poderes legislativo, ejecutivo, hacer las reformas a través de una Corte Suprema. Y esto es muy malo para Brasil. Y la misma cosa que los otros dos presidentes abrieron, hablaron a altura en 2019. Y Milei habló exactamente igual que
0: Ricardo,
12: nos vemos en Brasil.
0: ¿A usted le gustó que Milei insultara a Lula en el acto de lanzamiento, que le dijera comunista, presidiario? Bueno, todas las cosas que le dijo Milei a Lula en ese acto. ¿Le pareció bien que un presidente extranjero tratara al presidente brasileño de esa manera?
12: Pero Lula habló la misma cosa de que Milei. No es bueno para ninguna de las partes. Ni los brasileños tenemos que ofender los presidentes de Argentina, y también la Argentina la misma cosa. Solo que Lula es un condenado criminal en Brasil, como también la Cristina Kirchner. O sea, es la corrupción endémica en América del Sur. Esto es una lástima, no importa si es de izquierda, de derecha, o de centro, o que es conservador o no. Tenemos que sacar todas las personas que están sacando la plata del pueblo. Entonces la corrupción es muy mal. Nelo Lula, él no fue desentenciado, él fue condenado por un instrumento jurídico de un amigo personal. Y la misma estructura de poder, la indicación...
0: Ricardo,
12: de
0: permítame solamente una intervención. Que hay claramente lo que usted dice, un doble estándar, porque Bolsonaro está detenido y usted dice, tal vez con cierta razón, de que eso es una persecución. Y es la misma justicia que condenó a Lula, pero para usted cuando la justicia condena a Lula, eso es una prueba de que Lula es corrupto. Entonces, cuando se le aplica el procedimiento a Lula, la justicia es respetable; cuando se le aplica a Bolsonaro, la justicia no es respetable y está haciendo una persecución. Es evidente que hay una mirada contradictoria entre un caso y el otro, ¿o no?
12: Los dos casos tienen también pesos judiciales, tanto para Lula como también para Bolsonaro. La forma de colocar un presidente a 27 años de cárcel y culpando de él de un golpe de Estado, de un golpe que no tenía armas, de un golpe que él estaba en Miami, ni acá estaba Bolsonaro. Y lo Lula, también la defensa de derechos de Lula, también lo juiz Sergio Moro, él esqueció algunos procedimientos. Mas la condenación de Luis Ignacio Lula Silva le cayó porque tenía un error de dónde estaba la transición penal. No podría estar en Paraná, debería estar en Brasilia, porque Lula tenía un foro privilegiado. Este foro privilegiado es la misma cosa que erraron también los juzgamentos de Bolsonaro y de esos 2.000 presos refugiados políticos en Brasil. La Corte Suprema era solo para personas que tienen los foros privilegiados. Y no es el caso de Bolsonaro, no era más presidente. Lula también no era más presidente. Entonces, la forma de interpretación, lo correcto lugar de juzgamento sería el Tribunal Regional Federal de Brasil, no el Supremo Tribunal Federal. Y entonces, erros de tanto de la condenación de Lula, tuvo errores de procedimiento como la condenación de Bolsonaro. Solo que los motivos de las prisiones que son diversos. Uno es por corrupción y otro por el golpe de Estado.
0: Ricardo, le hago una última pregunta. Cuando se saludan Bolsonaro, Flavio Bolsonaro y Milei, cuando se encuentran otro día, Flavio Bolsonaro le dice: vamos a combatir el terrorismo juntos. Y uno mira lo que pasa, por lo menos en el cono sur de América Latina, y no hay terrorismo. O sea, no hay guerrillas, no hay... En otra época podía haberlo, pero no ahora. El otro día lo escuchaba a Marcos Rubio, el secretario de Estado norteamericano, hablar del terrorismo de ultraizquierda y hablar de todas cosas que pasaron hace 50 años. ¿A qué terrorismo van a combatir?
12: La concepción de terrorismo es cuando el gobierno, cuando el Estado no consigue combatir y no consigue gobernar poblaciones. Como ejemplo, los PCC, los Comandos Vermelhos, que son células criminales en Brasil, ellos tienen 28% de la población de Brasil y están sob el gobierno de ese grupo criminal.
0: O sea, habla del crimen organizado, no del terrorismo.
12: Sí, los crimen organizado, donde él tiene una concepción de violar mujeres, estorpar personas, donde el Estado no puede más subir las comunidades, las ciudades, un gobierno que es de verdad la célula terrorista, el terrorismo, porque la forma que están haciendo las cosas similar al terrorismo. La organización criminal, cuando tiene los tentáculos internacionales como lo PCC, lo Comando Vermelho, está equiparando al terrorismo, porque exploden blancos, bancos, secuestran personas, matan las personas, y los gobiernos de Brasil no están consiguiendo a más. Tienen 2.000 células terroristas que hoy están en Portugal, de PCC. Este también, en la Tríplice Frontera, están haciendo comercio, tanto de paz de entorpecente como personas que son encarceladas por estas células criminales. La tenue curva de qué es terrorismo para ser comparado. Tal vez ni toda la célula de narcotráfico de Brasil sea terrorista, mas algunas células también. Tenemos que hablar también que llegaron muchas personas en la Tríplice Frontera, Argentina, Paraguay y Brasil, que son de Hamas, de Hezbollah y de otras células que ya son consideradas como terroristas, como aquella que atacó en Nueva York.
0: Eso lo tiene probado, está seguro que hay gente de Hamas en Brasil.
12: Tem provado. Muitas pessoas do Hamas, de Hezbollah, inclusive o governo do Brasil, considerou também, o governo da Venezuela, deixou essas pessoas que eram de Hamas, de Hezbollah, adentrar ao Brasil. Isso já tem, sim, alguma documentação. Infelizmente, essas pessoas têm que ser miradas pelo governo, tanto da Argentina quanto do Brasil e do Paraguai. E também eu penso que a polícia do Brasil, de Paraguai e da Argentina tem que mirar muy perto, porque son personas que tienen los entrenamientos sí terroristas. Entonces, estas células criminales que vieron de fuera para Brasil y para Argentina pueden transitar estas células criminales del narcotráfico para hacer y llegar a células terroristas.
0: Ricardo, gracias.
12: Sí. Muito obrigado. Eu queria fazer um apelo ao governo de Argentina, porque temos 300 brasileiros que estão aí em Argentina. Eu, Conare, estou com uma oficina com poucas pessoas. Alguns já são exilados e refugiados políticos e já conseguiram, não só na Argentina, conseguiram asilo e refúgio em Espanha, nos Estados Unidos, em Itália. Os governos e os poderes judiciais do Ocunur e do CONARE, são órgãos das Nações Unidas, consideraram esses 2.000 presos políticos no Brasil e perseguidos políticos, né, porque tem muitos erros nesses processos, desde golpe de Estado sem armas, um golpe de Estado em final de semana, quando não tinha nenhuma pessoa nos prédios da justiça. Sim, alguns atentaram contra o patrimônio do Brasil, mas não para pegar 14, 17, 18 anos de prisão. Eu sou contra os vândalos, tem que ter uma penalidade, mas a penalidade máxima para vandalismo e quebrar prédios públicos são de 4 anos, não de 18 anos.
0: Ricardo, graças.
12: Obrigado a todos os argentinos que tratam bem o Brasil. Juntos somos muito mais fortes. Pela Argentina, viva Brasil. E vamos melhorar cada vez mais a Mercosul e a América Latina. Gracias.
0: Gracias a usted. Ricardo Horta de Alvarenga, ustedes lo escucharon. Un hombre cercano a Flavio Bolsonaro, dando su visión de las cosas, y yo pensando que gana de ir a Bucio, que gana de ir a...
3: Te llevó ahí. Vos lo escuchabas hablar y enfocate. Era Praia.
0: Claro, enfocate. Porque, por un lado, me daba ganas de discutir política, pero lo escuchaba y decía.
1: Un Macaipirinha.
0: Este tipo le imagino en una playa con.
3: Tal vez no.
0: Con los Jotas. Una mallita, la panza, con todo respeto.
3: Tal vez no valoran tantas cosas.
0: Tomando cerveza y dice, Flavio Bolsonaro, Lula.
3: Más Zuma.
0: Haciéndose
3: masajes, viste que allá te hacen masajes en la playa.
0: Claro, entonces.
3: Te ofrecen.
0: Entonces, esa parte de él me caía simpático. Imaginármelo.
3: No te pueden caer bien todos los brasileños porque hablan así.
0: El tipo me estaba, había mucho chamullo, todo lo que decía. Y no me daba ganas de discutirlo porque lo imaginaba. Imagínatelo en una playa charlando. ¿Qué tal? El sol.
3: O sea, vos no podés discutir con ningún brasileño porque ya te lleva a sus playas.
5: Una vergüenza.
0: Claro.
3: Claro, te lleva la alegría de sus playas.
0: Me pone un horizonte muy agradable en algún momento.
3: No saquemos más, saca un noruego, saca otra cosa. No saquemos más brasileño, porque no tiene sentido.
0: Sale Flavio Bolsonaro y me habla. Si me habla en castellano, por ahí no, pero me habla en.
3: Claro, tienes que sacar gente eso. Que no le uses nada de su país.
0: Que, claro, imagínate.
3: Países que no consumamos.
0: Me aparecía la playa.
3: Pero pará, si sacás un Bolsonaro, ¿también te pasa eso?
0: Y depende.
3: Termina mejor amigo de Bolsonaro porque le invita a una playa.
0: Que me da mucha. No sé.
4: Empatía.
0: Me pega en un lugar muy sensible.
3: El lugar sensible que es la playa y el agua de coco.
0: La playa, calorcito, vacaciones. Estás pensando en nada.
3: No son todos.
0: Una
3: así.
0: Cabeza liviana. Una cabeza liviana que no está pensando en nada, la política y toda esa cosa.
3: Básicamente no escuchamos nada de lo que dijo. Nos llevó todo el tiempo a las playas.
0: Yo pensaba, no le voy a discutir.
4: Bien, decir, no, lo peor de todo es que vos veías la sonrisa de Ernesto durante toda la noche y pensabas qué chanta que es este. Y no, era que estaba desnudando al entrevistado con la mente.
3: Estaba pensando en la playa.
0: A punto de, qué, ¿no?
5: De interrumpir y ponerme a discutir. Pero te vi sonriendo y dije,
3: qué raro. Qué bárbaro, ya fue. ¿Para qué nos
0: igual,
3: vamos a meter?
0: Acá bancamos a Lula, ¿eh? No importa, tenemos que elegir.
5: Pero pará.
0: Tenemos que elegir entre todos los brasileños agradables, pero que

0: ofrece nada.
1: La estrella.
0: Y Bolsonaro te ofrece una islita.
2: Escucha. Queremos juntar.
0: Pero te ofrecen una islita. Una casa en una islita allá arriba en el morro.
1: Una casa decís, arriba del morro.
0: No hables mal de Bolsonaro, pileta, nunca más. Toma la llave.
1: Pileta.
0: Pileta, vista al mar, vista a Playa Brava.
1: Esclavos que te hacen paella.
0: Bueno, eso ya sería más polémico, pero si querés, lo charlamos. Por ahora es la casa lo que te ofrece.
1: No, no, yo.
0: Y no hables mal, solo te pido no saques más yo, a nadie, no hables mal de Bolsonaro.
1: Lula da Silva.
0: Permitirte la dudar esa limpieza.
1: Yo, Lula da Silva, brilla la estrella.
0: Ok,
1: si es 10 minutos cambio de la mañana, seguimos juntos, dale.
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1: Me gusta mucho cómo canta.
0: El PT llegó para transformar.
1: ¿Cómo es el PT?
0: Y para luchar. El PT, no el PT. PT do povo, PT do Brasil.
1: Me gusta mucho cómo canta ella. Es como de iglesia esto.
0: PT de amor, PT do povo, PT de amor. ¿Entendés? PT.
1: Pero ¿esta es la que después arranca fuerte o son dos canciones?
0: Yo te traje esta canción para cambiar la ucraniana.
1: En lugar de la canción ucraniana,
0: te puse el himno del PT. ¿Vos sí querés decir? Si vos querés decir que es el himno del PT,
1: igual no está mal, ¿eh?
2: ¿Es una canción real o es IA?
0: ¿Qué?
2: ¿Es una canción real o es IA?
0: No, no, es real.
2: Canta una persona.
0: Sí, está, es parte de la liturgia petista.
1: De que decís IA muy rápido, no la agarra.
0: Sí, sí, inteligencia artificial.
1: ¿Es IA?
0: ¿Qué? Me decís, ey, ay, ¿te gusta más el de Lula?
1: Sí, pero esta canta Viva el PT.
0: Ponela de Lula, a ver, ponela de Lula.
3: Qué gana, sí.
1: Da más alegre, da más alegre.
0: Bueno, entonces, tu cortina de ahora está sección de Brasil.
1: Me gusta.
0: Vas a hacer la de Lula da Silva.
1: ¿Querés que la radio me mande a Brasil como a cubrir todo lo que está pasando?
0: No,
1: no, vos no estás para ser de reportero. No, yo de reportero me ofrezco si voy, tengo que ir a buscar cosas que me olvidé.
0: ¿Qué te olvidaste?
1: Me olvidé un tapado, una campera, unas zapatillas, una cartera, una camisa.
3: Bueno, ¿cómo te olvidaste todo eso?
1: Todo en un armario. Bueno, creo que que fue psicológico para volver.
0: Claro, que no querés irte ahí.
1: Tengo que volver a buscarlo.
3: ¿Pero que era un Airbnb, un hotel?
1: Sí, un Airbnb, me lo guardaron.
0: Me encanta lo de la estrella que brilla, me encanta. Lula da Silva, la estrella.
1: Me gustó
0: que
1: mi vermelho en un peito.
0: Acá estamos en un comité, una radio que es el comité petista.
1: Sí.
0: Cada uno petero, está de acuerdo.
1: Petero. Vecinos
2: perdón,
1: peteros.
2: Yo tengo la calco hace mil.
1: ¿De petera?
2: Me parece que si alguien va.
1: ¿De petista?
2: ¿De petista?
0: ¿Somos petistas o peteros? ¿Qué somos?
1: Somos peteros. Claro,
0: ¿qué somos?
3: Petistas peteros.
0: Petistas peteros.
1: Garba petero.
3: ¿Por qué tiene que ser una sola cosa?
0: Juntemos lo útil y lo agradable. 17 minutos de la mañana. Habla el país, señoras y señores, nada más y nada menos que Tamara Rebeca Pechinato.
1: Pechinato. Bueno, quiero empezar con el caso que empezamos a seguir ayer. ¿Ayer fue?
2: Tremendo.
1: Guandanara y las nenas varadas.
2: Tapa de todos los diarios hoy, te
1: Italia,
2: voy a decir.
1: Y en Italia están siguiendo el caso. Ella la vi recién desmintiendo en italiano.
0: Mira.
1: Porque ahora la acosan de los portales y las redes de allá. Entonces habían subido que ella pedía, no sé, 500.000 euros, lo que contamos ayer.
2: Claro.
1: Básicamente ella dice que es falso. Le tapa a Icardi la cara con una bandera italiana, porque se ve que el portal italiano pone una foto
2: de ellos dos, claro.
1: Y después, bueno, como ella es muy internacional, no sé, hace todo un descargo en italiano.
0: ¿Puedes leer en italiano?
1: L'unica verità è che un padre de Vittorio del mantenimiento, escrito en el registro dei genitori, pero hay partes que no entiendo. Lo que dice básicamente es que le firme el papel para que las nenas vuelvan.
2: Claro.
1: Nora Colosimo, otra estrella del país,
0: la madre
1: mamá de
0: ella,
1: Wanda,
0: sí.
1: Habló de... Va más contra la China.
0: Espera, contemos cómo viene esto, porque
1: sí.
0: Hubo un asalto en la casa en Lago di Cuomo de Guandanara,
1: sí.
0: Y se afanaron el comando que asaltó eso.
1: Cuatro tipos entraron, ella mostró las cámaras ayer.
0: Claro. Solo, ella mostró las cámaras ayer, eso es
1: sí.
0: Otra novedad.
1: Sí.
0: Solo se robaron los documentos de los nenes.
1: Documentos de los nenes, rápidamente ya hace de nuevo los de los tres varones, porque son el papá es Maxi López, vale, hace los documentos, listo. Y Cardi no le está firmando para que las nenas vuelvan al país.
0: Y ella sospecha que el comando ese, que conocía bien la casa,
1: sí.
0: Fue enviado por Icardi.
1: Y fue enviado por él, o justo le dice que te hicieron un favor, porque le robaron los documentos de las nenas, cuando vos no querías que las nenas vuelvan al país.
2: Claro.
1: Ayer hablaba una abogada, creo, especialista en casos internacionales, y decía, el error de Wanda fue sacar las nenas desde Argentina. Digo, si vos estás en una guerra con tu ex, que todavía no hay una definición, todavía las nenas... no están como su lugar de residencia fijo es Argentina, son nenas que nacieron en Italia, el padre no quiere que vivan en Argentina, ¿por qué las sacaste del país? O sea, ahí pecó confiada, dijo, bueno, me firmó un papel él para que salgan, las saco, van a Italia y vuelven, y él ahí las vio y dijo, las sacaste del país, ahora te robo el documento, no vuelven más. Las nenas empiezan la semana que viene el colegio, y no las está dejando volver, entonces lo que Wanda está subiendo en las redes todo el tiempo es, ayúdenme, porque las nenas, si les preguntás, quieren volver a Argentina y quieren vivir ahí. Es el tercer año de colegio acá. Lo que Icardi dice es, sí, pero vos las llevaste a Argentina sin mi permiso y las anotaste en un colegio y las hiciste vivir en Argentina como a la fuerza. Entonces, una abogada ayer decía,

0: se apuró en sacarlas del país. Vos, para sacarlas del país, tiene que estar resuelto esto antes. Bueno, habló la mamá de Wanda, que igual aprovecha para tirarle palos a la China Suárez, que no sé de qué la pueden culpar, porque está bien, lo está acompañando Icardi. Fue a declarar en un momento y a decir que ella con las nenas se lleva bárbaro, que ellos quieren a las nenas, le quieren sacar a Wanda a las nenas. Se embanderó, claro. Así como no es en bandera, con causas. Agarró, la claro. China se metió con Icardi y dijo, y me embandero full.
1: Listo.
0: Y quiero a estas nenas también, yo también las quiero. Bueno, Nora habla del olor de la China Suárez.
1: ¿Por qué? ¿Qué tenía que
0: para
1: ver?
0: Para mí acá la cagan, porque si estamos en un caso serio,
1: claro,
0: de restitución y no sé qué, dónde tiene que vivir la nena, ¿por qué hablamos de si tiene mal olor o buen o lindo olor la China Suárez y de la infidelidad de los hombres? Escucha lo que dice Nora.
2: Él no tiene nada que ver para mí. Esa es mala palabra y punto. No voy a perder tiempo en ella.
3: O sea, él es el que estaba casado con Wanda, ¿no? La China.
2: Pero escúchame. De 100 hombres, 99 son infieles. De 100 hombres, 99. Una cosa es una cosa chiquita y otra cosa es esto que todos saben, vamos. Los antecedentes de ella. Basta. No voy a perder tiempo. Él mismo dijo, llorando y me lo pedía, por favor, de que ella tenía olor. Ahora no tiene más olor. O sea, la está usando para lastimar a Wanda. Y bueno, algún día se va a ver.
4: ¿Vos crees que Mauro sigue enamorado?
2: Yo a Mauro lo quiero, si querés ponelo el graf.
1: Si le editaba el graf de paso.
0: Si querés poneme el graf. Yo a Mauro lo quiero. Sí, igual en otra parte habla peste de Mauro, diciendo que devuelva a las nenas, que le firme el papel. Ahora, pero después va contra la China.
5: Es un tipo al que acusa de haber mandado un grupo comando a sanarse los documentos.
0: Con ella dentro de la casa.
5: Con ella dentro de la casa, pero lo quiere.
0: Está dudosa, ¿viste? Cuando tenés un amor odio por alguien, claro, también puede pasar.
5: No, porque le echa la culpa de todo a ella.
0: De romper
5: como
0: el matrimonio,
5: si ella
0: sí
5: estuviera cavilando todo el quedarse con las chicas, mandar el grupo comando, y él sería como...
0: Claro, ella es como la mente maestra detrás, claro, de esto, y él es goma que no opina, que dice, bueno, hace lo que quieras, China. ¿Querés mandar a robar a mis nenas? Mandá.
6: Igual es espectacular como el argentino convierte todo en un Boca-River, porque hay dos bandos ahora. Están los que están del lado de Wanda y los que están del lado de Mauro Icardi, que están diciendo que Wanda se mandó a robar ella misma para meterlo a Mauro en un quilombo judicial.
0: También, y también están los que dicen, bueno, Wanda llevó a las nenas a Argentina, ¿basado en qué? Si Icardi vivía en Turquía y le dijo que no quería que vivan en Argentina. Y Wanda a su vez intenta decir que Icardi es anti-argentina. Entonces dice, él me dijo que no quería que lleve las nenas a vivir a ese país de villeros. De negros villeros.
5: ¿Eso dijo Mauro?
0: Eso dice Wanda, que dice Mauro, no sabemos. Pero ella trata de hacerlo quedar muy mal con la Argentina.
6: Un Mauro que ahora está sin empleo, que podría tener un club en Argentina.
0: También, pero aparte, ¿dónde está que dijo que somos igual de creo? Como señora chusma.
5: Que para vos Icardi dijo eso.
0: Para mí Icardi tiene como un desprecio por su país. ¿Vas a ver nada,
5: olor?
0: ¿Vas
5: ¿Y lo
0: a
5: del olor?
0: Y lo del olor lo instalaron mucho y son muy malos, porque la gente ahora le escribe a la China, tenés olor.
1: Pero eso fue algo que supuestamente le dijo Mauro a Wanda.
0: A Wanda. No hay ninguna prueba tampoco.
1: Para decir, no te engañé.
0: Claro, y te iba a engañar. Fui hasta el hotel con ella, entramos al hotel y ella tenía olor y no me la pude.
1: Y la verdad es que finalmente la engañó, así que...
0: O sea, no tiene sentido.
1: Es poco verosímil.
0: Pero aparte, si ya llegaste a estar hasta el hotel, Rey... ¿Qué me importa si me estás diciendo? Y la mina tenía mal olor. Claro. Entonces no cogimos. ¿Está bien? ¿Te fuiste hasta el hotel con ella?
5: No, pero más el argumento de...
0: No tiene
5: el tipo,
0: sentido.
5: El tipo hizo algo ilegal y entonces para mostrar que no, empieza a hablar mal de la mina.
0: Claro,
5: entonces dice cualquier
0: no.
5: cosa para hacer y... creíble que él con ella nada que ver porque tenía
0: se
5: mal
0: usa
5: olor.
0: Mucho eso.
5: Pero
0: se
5: llegaste
0: usa mucho
5: a oler el olor.
0: Claro.
5: O sea,
0: te fuiste al hotel,
5: llegaste,
0: te encontraste con ella escondida en mío, llegaste a olerle el cuerpo. ¿Qué me importa si
5: igual
0: no
5: es algo fácil de resolver también lo del olor.
0: No siempre hay olores que vienen de adentro.
5: Sí, eso sí.
0: Y que no es solo bañarse y pasarse jabón. ¿O no, Noé?
1: Puede ser.
0: No sabés de olores corporales.
5: No, pero y después
1: de los olores de la China, ¿no?
0: De la China, no, de otros.
5: En la sociedad patriarcal, el olor de un hombre se tolera y el de la mujer
0: también.
5: No.
0: También. O sea, ustedes tienen unos olores espantosos.
5: Un hombre deja olor en el baño después de hacer...
0: Por Dios, ¿cómo lo
5: soy? Y la mujer, es un chiste, la mujer deja olor y dice, ¿pero cómo? ¿Sos mujer? ¿Cómo
0: yo me vivo quejando que compartir el baño con varones... Todos son varones en casa y son un asco.
5: Sí, yo
0: tienen
5: acuerdo
0: problemas. Yo creo que es la sociedad, ¿no? los criamos mal.
5: Pero es un olor aceptable. En cambio, el olor de la mujer es algo que es un contrasentido. La mujer es como una princesita, no puede cagar con olor. No,
0: bueno, vos decís, ¿entendés? Eso. ¿Dónde está eso?
5: No, bueno.
0: Sos Nicolista Neumann.
5: Claro,
0: yo jamás.
1: Neumannista y neumanista.
0: Al final tenés algo en común con Nicole.
5: Y yo pienso eso. Una mujer no puede dejar olor en el baño. No es femenino. En cambio, un hombre es masculino.
0: No, ay, por
5: baño.
0: Dios.
1: Esto es una una vergüenza.
0: Hay que cancelarlo ya.
1: Cancelado, o sea, con el bolsonarista.
0: Cancelado todo lo que está diciendo.
5: No, bolsonarista no, es por la playa.
0: Mi propuesta es que ninguno de los dos Lula, deje olor.
5: Silva. ¿Qué?
0: Mi propuesta es que nadie deje olor.
6: ¿Pero cómo se soluciona? Pasa con un extractor en el baño y ya.
0: No funciona.
5: No, algo queda.
0: Se soluciona con, esperemos por turnos. Y, bueno, si alguno fue al baño.
5: Espera un rato.
0: Un rato y
1: claro.
0: Se va.
1: Abra la ventana, no sé, claro.
0: Claro, tampoco que no sé. No dejen los cepillos de dientes en el mismo baño.
5: Claro, porque ahí tenés que ir a... ¿Por qué?
0: Porque se llenan de bacterias. Lo leí el otro día y me traumaron para así. En el aire quedan bacterias de cada persona que hace...
5: Te quiero contar algo.
0: ¿Qué vas a hacer?
5: Muy importante.
0: Muy importante.
5: Estoy cambiando mi imagen. El otro día...
0: ¿Dónde está? Empezaste por la
5: nadie lo nota. No, no.
0: Pero mejoraste la ropa. ¿Estás cambiando para mal otra vez?
5: Para mal.
0: ¿Otra vez? Lo voy a hacer esto 12 años.
5: La maquilladora de Pergolini me dijo, le digo, salgo muy mal en la radio, porque en otros lados no salgo tan mal. En la radio, y me dice, lo que pasa es que tiene una luz muy, muy blanca, sí, que te mata.
0: Es mala esta luz. Sí. Claro. No somos nosotros, es la luz.
5: Exactamente. Entonces le dijo, igual ponete una crema bronceadora con un poco de color.
0: No.
5: Me dijo, ¿no?
0: Vas a venir como Mariano Clos.
5: Bueno, yo ahora tengo crema bronceadora con un poco de color.
6: No, pero tenés mucho cuidado con eso,
0: ay,
6: ¿no?
0: Ay, pobrecito.
5: Mírame.
0: No estás mejor que ayer.
6: No. En 2 semanas vas a terminar siendo Donald Trump si no lo regulas bien.
0: Vas a quedar naranja porque te tiñe eso.
6: Y además,
5: no sé, si, pero no es lo que me dijo la
6: si no te hidratás de base, no agarra igual y te agarra manchas por todos lados.
0: Uno sabe todas las contraindicaciones.
5: ¿Cómo te hidratas de base, a ver?
6: Tenés que ponerte una crema hidratante para que eso absorba bien, porque si no te quedan manchas por la cara.
0: Vos no te pones ninguna crema, porque yo el otro día te usé ejemplo en casa para mal. Y le dije a José, ¿vos querés envejecer como Ernesto? Entonces, ponete... Porque dijo, no.
5: La
0: gente dice, no.
1: De paso, una palada de tierra a José gratis.
0: No, porque le dije, ¿vos lo viste, Ernesto?
6: Mirá cómo era Hugh Grant y cómo está
0: claro,
6: ahora.
0: ¿Vos querés ser Ernesto? No. Yo entonces empezó a ponerte contorno de ojos.
5: ¿Qué? No, escúchame. Hay un espejo que te da una cosa recontra...
1: Sí, aumentado.
5: Aumentado.
0: Sí, horrible.
5: Que Ale me dijo, tenés que mirarte ahí. Y me miré y dije, ¡ah, la mierda!
0: ¿Por qué te mando a hacer esa maldad? Anda, mírate.
5: No, por si hay alguna imperfección en la forma de distribuir la crema esa que me distribuyo.
0: Yo lo que te recomiendo es hacer un skincare, o sea, ponerte crema humectante, serum antes de la crema.
5: Es un quilombo eso.
0: El contorno de ojos.
5: Me da mucha fiaca.
0: Los labios. Son 4 cremas distintas en la cara. De ojos, de serum previo, crema y de labios.
5: Bueno, voy a tomar un curso.
0: Te voy a mandar cuáles comprarte.
5: Dale.
0: Hablando de curso.
5: Sí.
0: Wanda Nara, mientras está en este quilombo, lanzó un curso para ser como ella. Está medio polémico porque la gente es mierda y empieza a investigar qué es ese curso. Primero escuché a Wanda diciendo, llegó el curso que ustedes querían y de qué se trata. Escúchala.
4: La verdad que es un curso donde tienen todo lo que necesitan, sobre todo las mujeres, herramientas para crear en ustedes... para creer en ustedes mismas, para crear lo que ustedes quieran, para crecer sus empresas, para finalmente animarse a tener sus empresas, para tener nombre propio, apellido propio, para que puedan hacer todo lo que quieran. Bueno, además del curso van a tener un montón de experiencias mías, buenas y malas, todo lo que me llevó a lograr lo que yo quise y cómo ustedes van a poder lograr lo que quieran de sus vidas.
0: Está rara, ya la estafa piramidal.
5: No, ¿por qué?
6: Había gente muy mala en redes que planteaba, para creer en vos misma, primero deja de tocarte con Photoshop.
0: No, bueno, son cosas distintas, no tiene que... También habla de nombre y apellido propio y ella usaba el apellido del marido.
5: No entiendo cómo llena un curso con todo
0: eso. Son 10 módulos.
5: ¿10 módulos de hablar de cómo fue la vida?
0: Está raro, porque ella dice...
5: ¿Cuál es el método Wanda Nara para ser una misma?
0: Es que no se entiende tanto. Es el problema. En un momento nombra...
5: 10 módulos, pero ¿cuánto dura cada módulo? ¿10 minutos? ¿5 minutos?
0: Se hace rápido, porque hay gente que ya lo hizo.
5: Y se recibió.
0: Salieron a hablar de que ya lo hicieron. El curso, te voy a pedir que hagas una cuenta. El curso sale 100 mil pesos.
5: Sí.
0: O 67 dólares, creo que dijeron algo así. Sí. Lo pasaron a dólares. Sí. Ella tiene, porque estos son los cálculos que hacía la gente, 17 millones de seguidores en redes.
5: Sí.
0: Si agarra, ponele un 0,5 de las personas, pican y lo compran. ¿Cuánto es eso?
5: Son 80.
0: A 100 mil pesos.
5: Son 85 mil personas.
0: Ponele que 85 mil personas compren.
6: 850 mil, ¿eh?
0: ¿Qué? ¿Qué?
6: Los 17, el 5% de 17 millones son 850 mil.
0: ¿Fallaste? No falles.
5: Me pareció que yo era 1.700.000.
0: El 0,5, no, o sea, el 1%. Sí,
5: 850 mil.
6: No, 85 mil millones.
5: Claro.
6: O sea, si de los 17 millones que ella tiene, el 5% sí, paga 100 mil.
0: No, el 5, el 0,5, menos del 1%. Okay.
5: 85 mil.
6: Entonces. Ahí está.
0: Ay, Garbar, ¿cómo lo vas a corregir al señor de las matemáticas? Papá. 0,5 de esas 17.
5: 85 mil te da 8.500 millones de pesos
0: de recaudación. ¿En dólares cuánto es?
5: Es más o menos 5.000 millones de dólares.
0: No. 5 millones.
5: 5 millones de dólares, sí.
0: Bueno, esa es la cuenta que hacían todos poniendo el porcentaje que quieras, pero digo, si una mínima parte de sus seguidores...
5: 85.000 personas anotándose el curso de mi experiencia en la vida de Wanda Nara.
0: La verdad que sí, porque 100.000 no es tan caro para la gente fan de Wanda, entonces dicen, la verdad lo invierto. Y Wanda hace tuc y te sacó 5 palos verdes ahora.
5: ¿Por qué no pone una... criptomoneda Wanda Nara?
0: Bueno,
5: la cripto Wanda, que dijiste, la gente
0: pero
5: compre.
0: Tiene 10 módulos, no es una boludez. Y ella dice, lo que ella dice es, los escribí yo. Hubo un tipo con mucha maldad, un usuario, no sé, en las redes, que investigó y dice, a ver, que lo compra y les pide factura. Le contestan, no te podemos dar factura.
1: Chabara.
0: ¿Cómo no me pueden dar factura? Empieza. Entonces empieza a mandar mails, quiero mi factura. Te mandamos un recibo, le contestan, de la Academia Wanda. No, y le dice, yo quiero mi factura porque las ganancias y no sé qué. Entonces, investiga cuál es la empresa. La empresa es de Estados Unidos. Por eso no puede dar factura. Le contestan, no puedo porque es de Estados Unidos. Lo que es la empresa es cualquier cosa. Es una empresa que si vos tenés seguidores,
6: sí,
0: le decís, quiero vender tal cosa, ellos te arman todo. Entonces, es mentira que los escribió ella los módulos. Ella dijo, quiero hacer un curso, esa empresa te lo arma. Te dice, vos tenés tantos seguidores, bueno, dame tu cuenta, listo, yo te armo un curso. Y no tenés que facturar. No tenés que pagar impuestos, no tenés que hacer nada. Entonces están todos los mierdas, viste, tratando de que Wanda pague impuestos.
5: Eso es gana de romper las pelotas, porque la mina...
0: Deja que no pague impuestos.
5: La mina, además, tiene algo para transmitir, porque la mina logró un camino exitoso.
0: Eso sí. De hecho, hay un audio donde nombra a su hermana y dice lo que ellas se dicen entre ellas. Escucha lo que dicen ella y Zaira.
5: A ver.
7: Para que no tengan que nunca depender de nadie, para que puedan cumplir sus sueños y para que amen su vida, como decimos siempre con mi hermana, que es nuestra muletilla, amamos nuestra vida.
5: Amamos nuestra vida.
0: Nuestra muletilla es amamos nuestra
5: bien,
0: vida.
5: Muy bien.
0: Y no dependemos de
5: y
0: nadie.
5: Y bueno, también.
0: Primero le sacaron un montón de plata, un montón de varones, según lo que conocemos, pero ahora no dependen de nadie.
5: 32, muy machirula tu vida, ¿no? Es que le sacaron plata. Ellos se enamoraron de ellas, sí, compartieron la plata que ellos ganaban.
0: Bueno, eso.
5: En parte porque estaban enamorados de ellas.
1: Mientras okay, ellas les criaban a los hijos.
5: Por ejemplo.
0: Por ejemplo. O sea, Wanda trabajaba también de representante.
1: Representante de
0: sí.
5: 10:32 minutos de la mañana, 15 grados 3. Estoy muy ofendido porque nadie nota que estoy cambiando.
0: Nadie le dijo, está mejor.
5: Mira, el problema es la iluminación. Si vos pones buena iluminación.
0: Sí, no sos vos el problema.
5: Mi cambio de maquillaje.
1: Ahora ya sería fantástico.
5: Y sería una cosa.
0: Mira, te hacen zoom, no le hagan zoom. ¿Por qué le hacen esto a la... ¿Por qué le hacen esto al resto? Cuidémoslo.
5: Está mal eso.
0: Peinate un poquito.
1: Cami.
5: Seguimos juntos.
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9: 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Ahora estamos con 15 grados 3 décimas de temperatura en Buenos Aires. Es un martes donde la máxima está prevista en 16 y se anticipa cielo mayormente nublado.
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Entre los temas que tenemos para esta mañana, más de 31.000 personas reciben asistencia alimentaria en la ciudad. En dos años las raciones de comida prácticamente se duplicaron. La red de asistencia ya alcanza a 164 instituciones distribuidas en toda la ciudad.

Nuevo encuentro de la región centro. Yarchora recibe a Puyaro y a Figerio en San Francisco. Entre los temas en agenda se encuentra el fenómeno del Niño y acuerdos de trabajo en materia de contratos y proveedores.

Y Kristalina Georgieva celebró la acumulación de reservas por el Banco Central. La directora gerente del FMI participó de una conferencia junto a funcionarios argentinos. Destacó avances económicos, aunque reconoció que el proceso de ajuste genera desafíos sociales y fiscales.

0: Y así estamos arrancando un nuevo martes, martes 28 de julio. Se nos va el séptimo mes del año y estamos por empezar el octavo en nada. Se fue el mundial ya. Nosotros estamos acá para empezar a informarte esta mañana, en donde vamos a estar hablando sobre lo que es la visita de la titular del Fondo Monetario Internacional, Cristalina Georgieva, que ayer, cuando nos estábamos retirando del programa, comentábamos parte de lo que estaba realizándose en la ciudad de Buenos Aires y lo que pretende hacer en el día de hoy, que es visitar Vaca Muerta, por ejemplo. Bueno, voy a estar comentándote lo que considera que va bien de nuestro país con respecto a la política económica, pero también vamos a escuchar algunos datos que pienso o tiene mal o se los pasaron mal a la titular del fondo, o también hace su interpretación sobre esos datos. Pero bueno, ya estaremos hablando del tema. Hay uno en particular que es el que más me llamó la atención, pero ya vamos a estar hablando, porque a veces en ese afán de querer redondear, y se redondeó mucho para abajo y no para arriba, cuando también se puede redondear para arriba. Ya vamos a estar hablando del tema, ya en minutos. Hay un dato ahí que me llama la atención, pero bueno, ya estaremos hablando de esto, y también tiene que ver con, uno no cree que estén pendientes todo el día de lo que pasa en nuestro país, pero hay datos que me parece que no se pueden tampoco reducir o hacer tan simples como lo estuve escuchando en el día de ayer. Ya te voy a estar hablando del tema. Destacó avances económicos, también reconoció que el proceso de ajuste genera desafíos sociales y fiscales. Bueno, todo eso estuvo planteando Cristalina. Por otra parte, vamos a estar pendientes al encuentro entre Yarlora, el gobernador de Córdoba, que está recibiendo a nuestro gobernador Puyaro, y también al gobernador de Entre Ríos, Frigerio, porque se hace un nuevo encuentro de la región centro. Pasa uno de ellos a ser presidente pro tempore de esta región, en este caso sería Frigerio, y en ese marco también se van a juntar para hablar del tema fenómeno del Niño, del que estuvimos hablando ayer y del que seguiremos hablando hoy, también con los que pueden llegar a ser los más afectados, o uno de los más afectados, no los más afectados, pero uno de los más afectados por el fenómeno. Y además vamos a estar hablando de acuerdos de trabajo en materia de contratos y proveedores que están alineándose estas tres provincias del centro del país, tal como lo dice su propio nombre, la región centro. Bueno, ya voy a estar hablando del tema, me parece importante e interesante también esto a nivel político y también cómo se van posicionando respecto a Nación. Sabemos que Frigerio está con el gobierno nacional, sabemos que Yarlora no ha estado enfrentado, y sabemos que en este último tiempo Puyaro, sobre todo por lo que ha sido el acuerdo que se hizo con ANSES, más lo que fue el traspaso de la ruta A012, ha cambiado mucho la relación con el gobierno nacional en este último tiempo, ¿no? Quizás más cercano a las elecciones del año próximo, se nota que desde el gobierno nacional, con algunos gobernadores, está también cambiando la actitud, y estos gobernadores también van cambiando la actitud con este gobierno nacional, más allá que se siga reclamando por la eliminación de retenciones, que también estaremos hablando de eso hoy. Por otra parte, más de 31.000 personas reciben asistencia alimentaria en la ciudad de Santa Fe. Si vamos a los datos de este último tiempo, en 2 años se duplicaron las raciones. Hemos hablado ya con referentes de diferentes sectores de la ciudad y nos han comentado eso. 164 instituciones están distribuidas en toda la ciudad y están hablando de esto. Así que vamos a estar hablando de cómo sigue esta situación respecto a la asistencia alimentaria en la ciudad de Santa Fe. Tenemos a Darío Sabini en la consola de sonido, Karina Barrios en la producción, Andy Ferreira en redes sociales y Laura Kretschmann en la locución. ¡Buen día, Lau!
1: Pero muy buen día, Ger. Buen día para vos. Buen día para todos nuestros oyentes también. Bueno, acá estamos, chicos. Es martes. Con muchísima información, como siempre, mucha música también. Nos vamos a hacer compañía mutuamente hasta la hora 14.
0: Muy bien, gente. Ustedes pueden empezar a comunicarse con nosotros, dar a conocer lo que quieran a través de nuestra línea WhatsApp, que ¿cuál es, Lau?
1: Como siempre, se pueden comunicar con nosotros a nuestra línea de oyentes en WhatsApp, 342-5029-708. Recuerden que además estamos en Facebook como Radio 1 SF, en X y en Instagram somos @Radio1013, en TikTok nos encuentran como @Radio1013. 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
0: Vamos al primer móvil de la mañana.
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0: Bueno, en este caso nos vamos a estar metiendo con parte de lo que viene sucediendo respecto a lo que plantea, bueno, este sector de la ciudad a partir de una tragedia que ocurrió ayer en Barrio Schneider. Un nene de 4 años murió en un incendio, fatal en este barrio. Evoluciona favorablemente el menor herido. Ambos niños se encontraban durmiendo al momento del hecho. Ocurrió en Regis Martínez al 3700. Escuchamos a ver qué decían.
3: Ya estaban solos, más que vivían más solo que con la madre, porque la realidad. Yo lo único que escucho que cuando entra mi esposo adentro y me dice se prende fuego la casa de enfrente, bueno, salimos afuera, empezar los gritos. Mi esposo se mete adentro y cuando se mete adentro lo alcanzamos a agarrar a Bauti, lo sacamos, cuando vuelve, al sacarlo al Bauti lo manoteo yo, volvemos a entrar los dos, y cuando volvemos a entrar los dos, él lo agarra al chiquitito de las manos, pero cae la madera arriba de mi esposo y le cae el plástico acá y se suelta, el bebé cae para atrás y ahí fue cuando el colchón lo agarra con al bebé y al se prendió fuego entero. Cuando quisimos volver a entrar, que empecé a los gritos, salí corriendo hasta acá, hasta la avenida, todo a los gritos, que alguien nos ayude. El vecino de enfrente sale con un balde de agua, pero cae en la mitad y empezamos a tirar arena, pero ya era tarde, el colchón ya agarró fuego todo. Lo vimos morir y gritar ayuda y no poder hacer nada. Lo que más duele es que ella lo haya dejado sola a los chicos. Y la hora que es con un hijo fallecido, un nene que está con los pulmones, la mitad del cuerpito quemado, está en el hospital y que ella todavía no se haga presente, eso es lo que ve, la impotencia de todos los vecinos. Siempre estaban solos. Ella se va todos los lunes porque tiene su marido preso. Ya una semana atrás lo volvimos a sacar yo y mi esposo a los chicos porque el vecino prendió fuego allá arriba, se oscureció la pieza de ellos en humo, lo sacamos afuera, lo tuvimos un rato ahí hasta que el humo se vaya, le traté de ventilar la casa y después volvió a ir de vuelta adentro los chicos porque ya lo dejaban cerrado. Nosotros tuvimos que romper la puerta para que el nene salga. Después, bueno, me subí a la ambulancia para ver cómo estaba él y Bauti, al que se lo llevaron, y lo único que el nene decía, no pude sacar a mi hermano, Entonces eso no va a quedar a nosotros. A mí me duele porque soy mamá, él era compañerito de mi hija en el jardín, y lo que me duele es que no pudimos hacer más que eso, solo sacar al más grande y no se nos escapó de la mano. O sea, le lastimó la cabeza. Bueno, mi esposo está ya llorando, tiene la cabeza rota, el pelo quemado, pero no quiso ir al hospital, pero pudimos salvar a una persona.
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Visitaron obras para Barranquita Sur. Los trabajos permitirán profundizar el receptorio. El de pretende mitigar el riesgo hídrico. Además, buscan consolidar 55 lotes con cota segura destinados a la reubicación de familias del sector.

gobierno de Santa Fe trasladaría por decreto el aumento al sector docente. El Poder Ejecutivo procederá como en situaciones anteriores. No habrá reformulación ni nueva propuesta. En cambio, se dispondrá la mejora para todos los sectores con el sustento de los gremios que sí convalidaron la oferta.

El 50% de los jóvenes argentinos vive en condiciones de vulnerabilidad. La Universidad de Buenos Aires advierte que el 48,9% de los argentinos de entre 18 y 29 años vive en condiciones de vulnerabilidad. El relevamiento se llevó a cabo entre diciembre del 2025 y enero del 2026. A partir de un total de 1.002 encuestas presenciales, se encontró que la problemática se extiende en todo el territorio nacional y que un 73% de los afectados reside afuera del área metropolitana de Buenos Aires.

Y a esta hora en la capital provincial tenemos una temperatura de 16 grados, la humedad es del 98%, la presión atmosférica 1007 hectopascales, cuando pasaron 54 minutos de la hora 10.

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1: Seguimos en Todos para Uno, seguimos informándote. Estaba repasando parte de los comentarios que van dejando los oyentes en la cuenta de nuestro Instagram, @radio1013. Y hay una nota que hacíamos la semana pasada con el subsecretario de Transporte de la provincia, Jorge Gen, hablando de lo que es este pedido que se está haciendo desde la provincia Nación para que incorpore en más empresas el sistema SUBE. Porque de esa manera no solamente se resume el sistema SUBE a Santa Fe y a Rosario, sino que también se puede aplicar en otras jurisdicciones de la provincia y por tanto se puede llegar con esa tarifa social a otros sectores que son tan argentinos como nosotros. Es muy extraño lo que estoy explicando, pero de tan solo de la cantidad de empresas que tenemos, que son 40 empresas de transporte público de pasajeros, tan solo 10 tienen acceso al sistema SUBE y otras 30 no. Y por ejemplo, hay viajes interurbanos que se dan en diferentes localidades que no cuentan con ese sistema y por tanto les está saliendo el doble, porque hoy por hoy, como se encuentra el boleto de la tarifa social, bueno, te permite un 55% de descuento. Y es por eso que veía uno de los comentarios de los oyentes que se metía en esa nota que habíamos hecho la semana pasada, en donde agrega algo más a toda esta historia. ¿Alguna idea para los que no tenemos boleto social? Mis ingresos son de pobreza, pero no puedo acceder a los beneficios. Porque también la tarifa social son para los beneficiarios de la Asignación Universal por Hijo, jubilados, personas con discapacidad, estudiantes, y es realmente loco pensar que por fuera de ellos hay gente que está muy complicada y que no puede acceder a esa tarifa social, ¿no?
0: Sí, están en la misma situación, solo que no tienen, digamos, un beneficio o algo que lo pueda en todo caso acreditar.
1: Sí.
0: O sí, pero por lo menos no está el mecanismo para poder acceder.
1: Además, ¿no? Porque tenemos eso. Por una parte, está en los aglomerados de Santa Fe y Rosario, el sistema SUBE. Por fuera de ahí no está funcionando. Y encima también eso, que si estuviese funcionando, quizás no puedes acceder porque no tenés ninguno de estos atributos como para poder acceder a esa tarifa social. Bueno, hoy vamos a hacer una infopolítica sobre el tema, que en minutos va a estar saliendo ya en redes sociales, en donde vamos a enumerar cada uno de los puntos que tenemos respecto al sistema de transporte público de pasajeros que tienen algún conflicto, alguna dificultad. Una de ellas es la falta del sistema SUBE en diferentes empresas del interior de la provincia. Pero también nos vamos a meter con respecto al congelamiento del subsidio, que estuvimos hablando en su momento, a esta falta de retorno del Fondo Compensador al Transporte, que cada uno de nosotros cuando vamos y cargamos combustibles estamos haciendo a ese fondo, pero que no vuelve a las provincias. Antes volvía solamente un 15%, ahora vuelve cero. Y también con dificultades que tienen las empresas de transporte hoy por hoy para obtener lo que supuestamente había garantizado el Estado Nacional, que era ese atributo social, porque así como han congelado en este último tiempo lo que es el subsidio, también vamos a reconocer que a inicios de año vamos a encontrar que las empresas estaban marcando dificultades para poder cobrar de Nación ese atributo social, ¿no? Estaban atrasados con esos pagos, que eso estaba garantizado en principio. Lo que a vos te descuentan por SUBE, bueno, no le estaba llegando a las empresas de pago. Así que, bueno, eso lo van a ver en minutos en nuestras redes sociales para seguir con el tema, porque es un tema importante, es un tema que hace que justamente si queremos descomprimir el centro, si no queremos hablar tanto de hacer uso de autos particulares, bueno, el transporte público debería estar funcionando de la mejor manera y ser lo más inclusivo y horizontal que se pueda. Bueno, hoy por hoy no es así, dependiendo en dónde vivas vas a tener SUBE, y eso hace que haya ciudadanos de diferentes categorías, lamentablemente. Antes no era distinto, solamente que ahora se ha profundizado. Eso es lo que siempre uno marca, para tampoco hacernos los inocentes con el tema. No es que de repente apareció esto, se ha hecho más profundo en este último tiempo. Lo que decía antes, recibíamos antes tan solo un 15% del Fondo Compensador al Transporte, en lo que va por fuera del AMBA. El AMBA se quedaba con un 85%, cuando ves que prácticamente en el AMBA y en el resto del país hay la misma cantidad de unidades de colectivo, 16.000 en el AMBA, 14.000 en el resto del país. Ya con eso te da a pensar que 85-15 está mal, pero 100% AMBA, 0% para nosotros.
0: Sí, realmente la situación ha empeorado. Ya era, digamos, delicada justamente por esa desigualdad pero se ha profundizado.
1: Así que bueno, espero esos mensajes también, si nos quieren empezar a mandar, si tienen alguna dificultad o lo que sea, bueno, también se va sumando a lo que vamos proponiendo acá en el programa sobre lo que va sucediendo, nada más y nada menos, con un servicio que debería funcionar muy bien, debería ser ejemplo para que, bueno, se evite el uso de autos y vehículos particulares en general. Y de esa manera también estamos haciendo una contribución al medio ambiente, ¿no? Porque cada uno que está haciendo uso de un vehículo también está generando algo en el medio ambiente. Yo sé que no está de moda hablar del medio ambiente en estos días, pero bueno, no tiene que ver con una moda, tiene que ver con algo que es mucho más profundo. Así que espero que así se tome. Ustedes del otro lado pueden empezar a comunicarse con nosotros al 342-5029-708, no solamente para hablar de esto, sino también para escuchar el anticipo del anticipo de las notis paralelas en las palabras de Lau Kretschmann.
0: Exactamente, notis paralelas, hacemos los anticipos. En primer lugar les voy a dar la palabra prodigio.
1: Prodigio. Ok, sí. Bien, difícil, no sé para dónde puede ir, entonces me quedo acá callado.
0: En segundo lugar les voy a dar la palabra, podría ser transfusión.
1: Bueno.
0: Me gusta mucho la segunda.
1: Me lleva sangre, sí o sí, pero... Sí,
0: pero en un rato les voy a contar.
1: Bien.
0: Me gusta mucho esa segunda nota paralela. Y en tercer lugar les voy a dar la palabra mosquitos.
1: Santa Fe.
0: Sí. Podría ser tranquilamente.
1: Tranquilamente, ser, ¿no?
0: Tranquilamente. Pero ahora en un rato les cuento. Así que tenemos prodigio, transfusión y mosquito.
1: Bueno, ustedes armen oraciones con eso. Lo
0: transfusión
1: que quieran.
0: Y mosquito no están tan lejos de todo caso.
1: Es verdad, tenés razón. Tenés razón. De alguna manera están atados por la sangre.
0: Claro. Exactamente. Habrá que ver ahí prodigio como calza. Pero bueno, dejen volar la imaginación y en un rato les cuento de qué se trata.
1: Los esperamos, chicas y chicos. Ustedes tienen que participar. Mandan mensajes al 342-5029-708. Es muy sencillo. Vamos a una tanda y volvemos.
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1: Seguimos en Todos para Uno, seguimos informándote y en este caso nos vamos a meter con uno de los temas que te habíamos anticipado y que también habla de cómo se encuentra nuestra realidad económica. Así como escuchábamos ayer a Cristalina Georgieva, que es la titular del Fondo Monetario, hablando también de cómo se encuentra nuestra situación económica y demás, o básicamente halagando el plan del gobierno y por otra parte también reconociendo que había dificultades, desafíos, debemos decir que si vamos a un dato concreto de la realidad, cómo está nuestra realidad hoy por hoy, encontramos que más de 31.000 personas reciben asistencia alimentaria en la ciudad de Santa Fe, ¿no? Esto es el dato de este año. Si vemos los dos últimos años, si observamos los dos últimos años, vamos a encontrar que las raciones de comida prácticamente se duplicaron. Las tareas las están realizando 164 instituciones que están distribuidas en toda la ciudad. Esto nos lleva a ver qué pasa en merenderos, en comedores. Sabemos que se está asistiendo a estos lugares con el Fondo de Asistencia Alimentaria Municipal. Los datos preliminares relevados por la Secretaría de Políticas Sociales refleja el crecimiento sostenido de la demanda y de la capacidad de respuesta de las organizaciones comunitarias. Entre el 2024 y 2026, la cantidad de instituciones incorporadas al sistema creció un 36%. No solamente puedo hablar de raciones que se han duplicado y demás, sino que también cuando veo que hay más instituciones que se incorporan, ese también es un dato que me habla de la necesidad que hay en la calle en general. Consolidando una cobertura territorial que permite garantizar el acceso cotidiano a la alimentación de miles de familias. Ese crecimiento también se observa en la cantidad de prestaciones alimentarias. Mientras en 2024 los comedores comunitarios entregaron 1.192.000 raciones, durante 2026 ascendió a 2.450.000, lo que representa un incremento del 106%. Es decir, acá se confirma lo que les estaba diciendo. Se duplicaron la cantidad de raciones que se entregaban en 2024 con respecto a las que se entregan en 2026. Además de sumarse instituciones, se agregaron raciones. Por dos, como para que se entienda bien. La misma tendencia se registra en las copas de leche. En 2024 se distribuyeron 1.400.000 raciones, mientras que en 2026 ya suman 2.800.000, un crecimiento del 99% respecto del inicio del programa. En conjunto, las organizaciones comunitarias administraron durante este año 5.300.000 raciones alimentarias entre comidas y copas de leche, que es la sumatoria de todo lo que les acabo de comentar. El relevamiento muestra que la asistencia alimentaria llega principalmente a niñas, niños y adolescentes, también adultos, quienes encuentran en los comedores y merenderos una respuesta cotidiana frente a lo que es la dificultad de obtener tu propio alimento a partir del laburo, porque también debemos decir eso. Quizás es gente que está trabajando, pero ni siquiera te alcanza con lo que ganás, con lo poco que estás ganando para poder sostenerte alimentariamente. Quizás podés bancarte una comida, dos comidas, pero hay otra que no la podés hacer.
0: Es un completo fracaso como país eso. Sí. Realmente que estos números estén en aumento y un poco tiene que ver con lo que veníamos charlando respecto al transporte también, que se termina hilando una cosa con otra. Donde finalmente, bueno, hay personas que por ahí por tener algún tipo de ayuda del Estado pueden acceder a otros beneficios también respecto al transporte. De todos modos eso no garantiza que el resto está bien.
1: Claro.
0: Sino que también... tiene un trabajo formal probablemente, pero la verdad que los salarios han caído a niveles impresionantes. Entonces es muy difícil realmente hacerle frente y me parece que estos números vienen a respaldar esa información.
1: Claro, a la vista. Con esto yo creo que más que lo que venimos comentando a veces de la macro, de esa desaceleración de la inflación y demás, puede haber todo lo que quieran. ¿Podemos empezar con cero a la inflación hoy mismo? Pero este dato lo tenemos y este dato es el que hace que se demuestre cómo se ha postergado a gran parte de la sociedad para llegar a números solamente que convenzan a diferentes sectores de organismos a los que le debemos dinero, no es que no, pero que se podía hacer esto de cualquier otra manera y no tan agresiva y encima con resultados de este tipo. La modalidad de atención también cambió en los últimos años. Después de la pandemia, las viandas se consolidaron como la principal forma de prestación. El 83% de las instituciones entrega comida para llevar, mientras que el 13,2% mantiene la atención presencial y el 3,7% distribuye módulos alimentarios. La demanda se concentra en la merienda y en la cena. Escuchen esto, porque también hemos hablado en algún momento, y esto no solamente nos lleva a sectores vulnerables, nos lleva a diferentes sectores de la sociedad. Que empiezan a saltear comidas. Aquellos que están trabajando mucho tiempo también están
0: hablado,
1: en esa.
0: Lo hemos hablado también eso de saltearse comidas o de hacer una sola comida en el día. Es una locura realmente que estemos hablando de esto. Incluso en poblaciones económicamente activas, digamos,
1: sí.
0: en el trabajo formal. Es terrible.
1: Otro tipo de alimentos que se consumen para llenarte.
0: Bueno, eso también lo hablábamos en una entrevista que hacíamos la semana pasada respecto a esto del endeudamiento, de la morosidad y la pérdida de calidad en cuanto a los nutrientes, porque por ahí se eligen otro tipo de marcas, se baja la calidad de los nutrientes también. Todo, es un combo.
1: Por eso también, para que al mismo tiempo que estamos viendo lo que pasa con 31.000 santafesinas y santafesinos que están yendo a estos comedores, veamos que no solamente se limita a ellos, sino que un poco más arriba, si se quiere ponerle alguna especie de medida a esto, lamentablemente, de la pirámide, bueno, vamos a encontrar gente que no está mucho mejor, que está haciendo alguna especie de ingeniería para poder comer y que no le cueste tanto. Acá lo estamos viendo ya con otro tipo de realidades. El análisis de las prestaciones, evidencia además cómo se organiza la asistencia a lo largo del día. Las meriendas representan el 42,5% de todas las raciones, mientras que las cenas alcanzan al 33,3%. Los almuerzos concentran el 18,4%, los desayunos el 3,5% y los módulos alimentarios el 2,3%. Esta distribución complementa el trabajo que realizan otras instituciones como jardines municipales, establecimientos educativos y organizaciones sociales con fuerte presencia territorial, cubriendo especialmente el contraturno escolar y los horarios donde existe una menor oferta alimentaria. El informe también revela que las instituciones comunitarias cumplen un rol que va mucho más allá de la asistencia alimentaria. Tres de cada cuatro organizaciones, es decir, el 75%, desarrollan además actividades sociales, educativas, deportivas, culturales o de formación en oficios, convirtiéndose en verdaderas redes de cuidado en los barrios. Acá está la red de contención, la que sostiene el tejido social, aunque esté roto, porque de eso venimos hablando hace rato, del tejido social, cómo se encuentra hoy por hoy, esa desconfianza que hay de uno hacia otro, que quizás tenés un mes de mundial y se disipa o se tapa o no sé lo que sucede, pero ahora que volvimos nuevamente a la realidad, nos empezamos a acordar de este tipo de cosas y encontramos esa dificultad para sostenernos en comunidad. Cuando se da esa situación excepcional, está todo bien, pero cuando desaparece, lamentablemente, encontramos de vuelta cómo nos volvemos egoístas, cómo nos volvemos individualistas, en un montón de cosas, en vez de quizás prestar atención a lo que está pasando a nuestro alrededor, escuchar más al que la está pasando mal. Entre esas propuestas se destacan los talleres de oficios. Esto es lo que pasa en estas instituciones. Además de darte comida, también tienen estos oficios, tienen actividades deportivas en un 22,8%, culturales en un 14,3%, y también otras iniciativas, están representando el 28,6%, orientadas a fortalecer la inclusión, el desarrollo de capacidades y el acompañamiento integral de las familias. Esto, lamentablemente, estoy casi seguro que para muchos de los que nos están escuchando, y me incluyo, es totalmente imperceptible, es invisible.

0: ver cómo argentinas y argentinos, santafesinas y santafesinos, pese a todo lo mal que la están pasando, siguen ayudando. Que es algo que no lo podemos quizás cuantificar, o sí lo podemos hacer acá con estos datos, pero no podemos observarlo de manera diaria. Bueno, traemos este dato justamente para que aquel que vos veas que está realizando esa tarea, bueno, fíjate de qué manera se lo puede ayudar, de qué manera uno también puede formar parte de eso, porque se está muy complicado y esta gente que está ayudando no está mejor que la gente que está ayudando, y no está mejor que vos en este caso, tampoco es así. Estamos viendo eso, lo estamos notando y de hecho todos los jueves se estaban reuniendo, veremos ahora qué pasa cuando reanuden las sesiones. Pero de quienes son cocineras de comedores comunitarios, estaban pidiendo una ley para que se les pague por lo que hacen, porque realmente llega un punto en donde, por supuesto que esas mujeres van a seguir estando haciendo esas tareas, pero sobre que ya tienen dificultades para llegar a obtener la cantidad de alimentos para poder hacer esas comidas, también tienen que estar esperando a ver qué se les da a cambio. En algún momento tiene que haber algo de eso. Hablamos tantas veces de que. O en este último tiempo, sobre todo, que vayas a estudiar a la universidad pública no es gratuito, eso no es gratis, eso alguien lo paga. Bueno, ese tipo de acciones que hacen que la sociedad pueda sostenerse, seguir, y deberían ser retribuidas, no pueden pasar de largo. No, no, no, no debería existir una ley para que se pueda garantizar eso. Pero bueno, estamos en esa, ¿no? Tenemos que hacer leyes para que se puedan garantizar derechos básicos. El programa se financia con una alícuota específica del derecho de registro a inspección. En este caso estoy hablando de este fondo de asistencia municipal que pagan los bancos y entidades financieras. Los recursos se destinan a la compra de alimentos, mejoras de infraestructura, equipamiento de cocina y elementos de trabajo. La normativa también creó el registro municipal de comedores y merenderos comunitarios que exige a cada institución acreditar su funcionamiento, informar la cantidad de personas asistidas, los alimentos que brinda y las condiciones edilicias, además de cumplir con mecanismos de control y condiciones que llevan a la rendición de cuentas. En paralelo, la inversión pública también creció. Entre el 2024 y el 2025, los recursos destinados exclusivamente a alimentos aumentaron un 82%, mientras que durante el 2026 el municipio incrementó un 30% las transferencias monetarias para acompañar el aumento sostenido del costo de los alimentos. En conclusión, como para que se tenga bien en claro qué está sucediendo, se está asistiendo a 31.000 personas de la ciudad de Santa Fe, con más de 5.3 millones de raciones anuales y una red de 164 organizaciones comunitarias. Es lo que podemos dar cuenta en números, en los fríos números, de realidades de personas que hoy por hoy, si no fuese porque están estas instituciones trabajando desde hace tanto tiempo, carecen de un plato de comida, sobre todo en la merienda y en la cena, sobre todo en esos dos momentos de alimentación obligatoria que tenemos que tener. Tiene que pensarse de esa forma. Ustedes pueden comunicarse con nosotros al 342-5029-708 por diversos temas. Me encantaría que también participen sobre esto que vamos comentando. Bueno, realmente es importante. Sabemos que algunos oyentes ya se van comunicando por ese tema. ¿Qué nos van diciendo por ahí, Lau?
1: Bueno, dice Gabriel, hola gente, antes la perspectiva era Venezuela, ahora es Dominicana, sueldos de $200, playas en manos de extranjeros. Fuera de los hoteles la selva, no por naturaleza, gente conduciendo con palos en los baúles, porque las discusiones de tránsito se arreglan así allá y come el que puede. Dice Gabriel, bueno, algunos mensajes que van llegando.
0: Muy bien, les agradecemos y sigan participando. Vamos a un móvil para seguir informándote.
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0: Bueno, en este caso para escuchar al doctor Marcelo Beltrame, secretario general de la Asociación de Médicos de la República Argentina, AMRA, porque estuvieron hablando sobre que aceptaron la oferta salarial, los médicos nucleados en la asociación, bueno, aceptaron la oferta del gobierno provincial para el segundo semestre con el 53,4% de votos a favor. La propuesta incluye un aumento escalonado del 10% hasta diciembre y una suba del 25% para monotributistas. Escuchamos a ver qué decía.
3: Hay una parte que es salarial y otra parte que no es salarial. La parte salarial fue básicamente lo mismo que paritaria central, como lamentablemente viene siendo últimamente, ¿no es cierto? No podemos despegar o desprender, digamos, la parte médica de lo que no tiene que ver con lo médico, ¿no? Sin menospreciar ningún otro tipo de trabajo, son cosas diferentes. Esa propuesta suma aproximadamente un 10.5, igual que la central, pero bueno, se obtuvieron algunos adicionales sobre algunos de los ítems del recibo de sueldo que

0: llevan un poco ese porcentaje, que son remunerativos, y que eso engorda un poquitito el sueldo, no es tampoco lo que nosotros esperábamos, no es lo ideal. Y después también, por supuesto, se obtuvieron algunas otras cuestiones, más allá de los aumentos en estos ítems, sino también ya el compromiso a mesas técnicas y demás para tratar cuestiones como monotributistas, contratados, personal que no pasó todavía planta y algunos otros adicionales que nosotros creemos que se tienen que crear e incorporar al recibo de sueldo, en donde, bueno, hubo un compromiso del gobierno, de hecho, plasmado en acta, lo cual no es lo habitual para seguir adelante con todo esto. El gobierno mostró sus números, que no son números lindos, por decirlo de alguna manera, pero bueno, a ver, nosotros también planteamos que la parte de administración la tienen que hacer ellos y los recursos los tienen que cuidar ellos, no tiene por qué el empleado pagar los platos rotos, como quien diría. Y la realidad es que, si bien hubo, digamos, estamos entre comillas contento por el hecho de elevar el porcentaje de determinados ítems y demás, que eso llevó a una discusión y esa fue la parte, digamos, que se valoró, al igual que el hecho de dejar plasmado ya sentarnos a charlar y a discutir temas pases a planta que quedaron y la incorporación de nuevos adicionales y demás, eso sí, fue bastante importante, que es la parte más positiva que lo vemos más allá de lo salarial. Las mesas técnicas, no se trata de tema salarial, porque eso va por paritaria, pero la mesa técnica lo que trata es distintas cuestiones, como por ejemplo, crear un nuevo ítem para incorporar al recibo de sueldo o al pago, o ver cómo se trabaja sobre la problemática de salud mental, por ejemplo, o cómo se, digamos, de ejemplo, ¿no? Tradicionales y todo lo demás, que eso se trata en las mesas técnicas, que habíamos planteado ya y se había hablado muchas veces, no se llevaron adelante, no estaban tampoco escritas en acta, porque no había forma, ahora sí, están en acta, están escritas en acta, tomaron el compromiso de hacerlo, así que bueno, esa sería la idea para generar distintos elementos que favorezcan al profesional de la salud.
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2: Y tenemos info del tránsito en rutas y autopistas santafesinas con Rafael Rodríguez desde la Agencia Provincial de Seguridad Vial. Rafa, buen día.
3: Buen día, Germán, el gusto de saludarte. Buena mañana a vos, a todo el equipo del programa. Tengan todos buen martes. Bueno, martes que ya aproximándonos al mediodía, persiste un panorama de nieblas y neblinas dispersas, aisladas en buena parte de la provincia. Aquí en los accesos a Santa Fe tenemos todavía baja visibilidad por neblinas. Obviamente no es de la densidad, de la magnitud que tuvimos hoy temprano en la mañana, pero todavía está parcialmente reducida la visibilidad por neblinas matinales. Por supuesto, pedimos conducir con cuidado, con cautela, bajar la velocidad, tratar de evitar las maniobras de sobrepaso en rutas de doble sentido de circulación, obviamente por el riesgo que esto conlleva. En estos momentos te comento, Germán, que no tenemos operativos en vigencia por siniestros viales, tránsito fluido, tránsito normal. Pero bueno, volver a recordar las obras que tenemos en la zona, en la ruta 70, en Esperanza. Recuerden que están readecuando lo que son las rotondas ubicadas en el cruce con la ruta 6. Ambas rotondas están siendo modificadas. Quien no circule por allí habitualmente le pedimos prestar atención porque, repito, se mantienen desvíos en la zona de obras. Así que aquí, la velocidad sugerida, pedimos que no supere los 60 kilómetros por hora. Germán, siendo lo más importante de este martes gris, de neblina, típico día de invierno, nos despedimos de esta manera. Hasta el día de mañana, tengan todos muy buena jornada.

0: Escuchábamos Don't You de Simple Minds.
1: Seguimos en Todos para Uno, seguimos informándote. Nos van llegando audios al 342-5029-708. Los oyentes se van manifestando. A ver qué nos dicen por acá.
2: Hola, buen día, chicos. Los que se tienen que hacer transfusión con la noti paralela son los de Boca.
1: ¡No! Che, golazo de Riestro.
0: Tranqui, Amelia, arrancó.
1: No te puedo creer. Bueno, ok. Más audios.
3: Hola, buenos días, amigo. Hoy escuché un notición, daban como primicia, así que yo les quiero robar y pasársela a ustedes la data como para que busquen información. Así como la señora locutora ayer por el tema del tiburón Aldosivi, River y toda esa cuestión, se esmeró.
1: No.
3: Espero que se esmere también para encontrar en qué ciudad de San Luis están regalando oro al loturita. Por favor, gracias.
0: Tarde, Rigo.
1: No puedo
0: tarde.
1: Creer.
0: ¿Cómo se nota que no escuchó el final del programa de ayer?
1: ¿Qué cosa? Ya lo dijiste, Lau.
0: Hablamos de eso, Bebo, claro. Siempre un paso adelante con las noticias paralelas.
1: Y aparte no estaba haciendo el personaje que suele hacer Rigo, no. Porque ahí yo lo escuché bien clarito, bien serio hablando del
0: ayer,
1: tema.
0: Ayer la tercera noti paralela fue de este lugar, de La Carolina, en San Luis, que lo que hace es un sorteo en realidad.
1: Claro.
0: De quienes van a visitar, hacen un sorteo todos los días y sortean unos gramitos de oro. Que sacan de los mismos arroyitos los pirquineros. Así que espectacular lo que hacen. Ya lo contamos, ¿eh?
1: Ya está contado, sí, Rigo. Sí. ¿Qué va a ser?
0: Ya lo contamos. Se tiene que dar hasta el final del programa.
1: Si no, escuchan Radio Cut y nos escuchás en Radio Cat.
0: Sí. Ahora me debe unos chipás y unas cositas así. Por no escuchar hasta el final.
1: Te van a llegar, eso es lo peor de todo, que te van a llegar.
0: Sí. Dice el ex tachero.
4: Por lo virgo.
1: No, pará, todavía no dijo nada. Ni siquiera pidió tema hoy, me parece.
0: Buen día, ¿cómo están? Che, no me pasaron los goles de Colón ayer, dice. Pero esto no es un programa deportivo. Tampoco hay nada para pasar. Pero...
1: Claro, o sea...
0: Nos vamos a escudar en que este no es un programa deportivo.
1: Primero vamos a decir eso.
0: Sí.
1: Después, no seas tan odioso. No seas tan odioso. Mirá.
0: Ah, perdón, mala mía, dice.
1: Sí, mala tuya. Está bien. Lo dieron vuelta el viernes, che. ¿Y qué pasó después?
0: ¿Qué pasó?
1: Bebos. ¿Qué pasó? Me vi los dos partidos, ¿eh?
0: Bueno, ahora juegan el sábado. En
4: la casi, gente como...
0: Claro, creo que van a... Como que se van a superponer un tiempo.
1: No, si mirá. No, apa.
0: El sábado.
1: Bueno, vamos a ver qué hacemos.
0: Ufa, dice Rigo. Y bueno, ¿qué va a hacer? Sí, ya lo contamos ayer, Rigo, querido. Dice, nada si el Gonca de Madelón va para atrás. Y si lo dicen ustedes mismos, Bebo...
1: ¿Qué querés que te diga?
0: ¿Qué puedo saber de esa situación?
1: Yo lo único que vi en estas horas es que Medrán dijo, me voy a Colón unos minutos, que tiene el apoyo de los jugadores, del plantel. ¿Y de quién no tiene el apoyo, se diría entonces? Porque ahí ya está dando por descontado quién no lo está apoyando.
0: Claro.
1: No sé si me
0: sí,
1: explico.
0: Sí, sí.
1: Bueno,
0: por
1: ya...
0: Por decantación ahí.
1: Hay alguien que no.
0: Se entiende que... Claro.
1: No lo banca. En fin.
0: Vamos a ver qué pasa.
1: Hablando de Colón un poco. Bueno, el tema Unión, gente... No sé, qué sé yo. Hasta un penal tuvieron el viernes pasado. Me gusta porque yo hablo desde
0: pero
1: el
0: bien,
1: que
0: bien,
1: soy.
0: Se nota que viste. Se
1: no,
0: nota que
1: sí
0: viste
1: lo vi.
0: Partidos,
1: yo quería el contraste. Yo le dije, me vi todos los partidos del Mundial, prácticamente todos, digo, los últimos, sobre todo la parte de la parte de el mata-mata. Bueno, eso lo vi todo, ¿entendés? Me vi a cada partido que también quizás podía evitarlo. Pero aún así estaban buenos. Quiero el contraste, quiero ver qué pasa acá.
0: Claro.
1: Aparte, mejor es cuando ves un partido de la B porque no hay VAR. Eso es divino, ¿me entendés? Y se está definiendo el offside. Y eso de la pelota por todos lados es fantástico.
0: Ay, es espectacular.
1: Es muy bueno. No sé si es volley o qué.
0: Ayer veía un recorte, creo que era Boca, justo que Amelia nombró, que un jugador, yo no los conozco, chicos, así que lo voy a explicar muy rudimentariamente. Acomoda la pelota y le quiere pegar y le erra de una manera, pero es como que le pegué yo, ¿me entendés? Como que yo, o sea, claramente me puede pasar
1: primera
0: a mí.
1: División y Boca.
0: Exacto, pero
1: vamos,
0: yo
1: loco.
0: No me dedico, no soy jugadora profesional.
1: Te entiendo, Lau, sí,
0: es
1: sí.
0: Es increíble cómo le erra, es hermoso. Hermoso. Y después finalmente le pega. La primera fue horrible.
1: No.
0: Dice el tachero, ¿se cumplirá la profecía de nuevo? ¿Cuál? Ojito.
1: O'Higgins. Adiós.
3: Sí, como no le voy a escuchar hasta el final. Me extraña, araña. El tema es descolocar un poco porque con las pálidas de Germán...
1: No, bueno.
3: ¡Por Dios!
0: Mentira.
3: Escucha. Andaba con ganas de irme de Colón, pero lo estoy repensando porque...
1: Está bien.
3: A Delfino lo echaron cuando iba primero Y a Medrano lo están echando cuando va tercero, así que no sé. A Medrán, con voto de la mayoría de la comisión, ya lo echaron. Así que los jugadores lo bancan, pero no sé cuánto dura, porque ahí así anda bien y te echan a la mierda.
0: Pan para hoy, hambre para mañana.
4: De Morales. ¡Gol! De Morales. Uy.
0: Bueno, así estamos, ¿eh?
4: De Morales. ¡De Barranca! ¡De Barranca!
5: Soy de la gente.
0: 15 años en la B, dice el Tachere. No se ilusione, Bebo, no se ilusione.
1: Ahí va. En fin, bueno, claro, van y vienen las gastadas, ¿qué va a hacer? Y eso que todavía no pasamos ni un solo audio de nadie.
0: No,
1: a ver,
0: no.
1: Ya les digo qué tengo para hoy, porque ya los voy adelantando. De alguna manera es una especie de adelanto de la info deportiva.
0: Sí, que Guatemala guate peor.
1: A ver quiénes estuvieron hablando en estas últimas horas. Me mandaba hoy temprano Karina Barrios. Bueno, Madelón, tengo algo de Madelón, que afirma que firmó su contrato con el club y cuándo lo hizo. Y tengo algo de Medrán, que habló tras las dudas sobre su continuidad, de parte nuestra de ganas y convicción. Dice, es parte de lo que puedo adelantar.
0: Deja que no hablen, Germán. Dice, la gente por primera vez no pide información.
1: No quieren, ¿no? No quieren, chicos, pero miren que lo tengo acá.
0: No quieren escuchar.
1: No quieren ni escucharlo. Bueno, che, se lo pierden, ¿eh?
0: Para colmo, Morales, jugador de Boca, dice por acá.
1: Ah, ok, bien. Bueno, sí, súmeme esos datos porque yo no tengo ni idea, che, está perfecto. Bueno, gente, ya se terminó este periodo que le hemos dado para que el anticipo del anticipo tenga esas notis paralelas que se van conformando en sus cabezas. Ahora se viene el anticipo por completo, Lau.
0: Exactamente, notis paralela del día de hoy. En primer lugar, yo les había dado la palabra prodigio. Y les voy a contar la historia de Nathan Thomas, que a los 18 años, este joven... ya era ingeniero y profesor universitario.
1: Ah, bueno.
0: Claramente un prodigio.
1: Y
0: eso nos llevó a romper un récord Guinness también. Un poco parecido a la historia de ayer, que no era, digamos, el objetivo principal, pero terminó por decantación.
1: Sin querer queriendo.
0: Exactamente. Es increíble realmente la historia de Nathan Thomas, así que en un rato les voy a contar de qué se trata.
1: Me encanta.
0: ¿Sí? Pero ya, el tipo ya era ingeniero y profesor universitario a los 18 años, nada más y nada menos. En segundo lugar, les había dado la palabra transfusión. Me encanta esta. No sé si está en una nota paralela, diría que es más una nota de actualidad.
1: Bien.
0: Pero digo, no sé en qué momento la podríamos tratar, así que me parece que ameritaba. Y es espectacular realmente porque el Hospital Garrahan realizó por primera vez una transfusión, pero intrauterina, a un bebé en gestación.
1: ¡No!
0: Es increíble realmente, el bebé de 26 semanas de embarazo. ¿Eh? Diga. Juro. Yo un poco también para que dimensionemos las cirugías de altísima complejidad que se hacen en Argentina y en este hospital que es reconocido a nivel mundial, el hospital
1: para
0: Garrahan.
1: Para que seamos siendo hinchas de Argentina también en este tipo
0: claro,
1: de cosas, gente.
0: Tal cual. Entonces digo, me parece que está bueno para charlar. Un rato les voy a contar cómo se hizo, cómo se llevó adelante. Fue un equipo interdisciplinario, obviamente, muy formado el que asistió a este bebé. De 26 semanas.
1: ¡Qué laburazo!
0: Que, claro, la transfusión que le realizaron es en el vientre de la mamá, obviamente. Un bebé que tenía anemia severa y que fue derivado desde Tierra del Fuego, nada más y nada menos, hasta el Garrahan. Y allí se llevó adelante la intervención, que fue un éxito. Eso ya se los spoileo. Así que en un rato les cuento tremendo realmente lo que lograron.
1: ¡Qué bárbaro!
0: Lo que llevaron adelante en el Hospital Garrahan, imagínate. Y nivel de complejidad y de precisión, ¿no? Tremendo realmente. A mí la verdad me impactó y me parecía bueno que lo charlemos, así que en un rato les voy a contar cómo se llevó adelante este procedimiento.
1: Quédense ahí, que es una muy buena noticia de las paralelas que están, pero que te llevan otro tipo de cosas.
0: Claramente, bueno, si vos decís.
1: Si vos decís, Javo.
0: Depende de qué estemos hablando.
1: Sí, es verdad. Es verdad, depende. Quizás tiene que definir qué tema.
0: Claro, ¿de qué estamos hablando, Bebo?
4: ¡Amo!
0: Bueno, sí. No sé tanto vos con el Garrahan.
1: O sea, no lo demostraste en este último tiempo.
0: No lo has demostrado.
6: La jeta, no. No te quedes acomodada, te reconstruyo pegándote la
0: torre. No,
1: bueno, pero quizás no sé.
0: ¿Qué tiene que ver?
1: Sí, Presi, claro, está más metido en ese tipo de cosas que...
0: Está metido como en otra cosa.
1: Sí, quizás está distraído.
0: Sí. Bueno, y en tercer lugar...
6: Más cae en la cara.
1: No, perdón, Presi. No da.
0: Tratamiento será, no sé.
1: Será.
0: Bueno, y en tercer lugar, yo les había dado la palabra mosquitos y resulta que hay una, claro, una empresa emergente en Estados Unidos... que desarrolló drones que derriban mosquitos en pleno vuelo. ¡Una guerra! Una mini guerra.
1: ¿Drones que derriban mosquitos?
0: En pleno vuelo.
1: ¡Es muchísimo!
0: Agarra un Ray, haceme el favor.
1: ¡Claro! ¿Qué, por qué tanta sofisticación para matar los bichos?
0: Claro, tal cual.
1: Agarra un mosquitero y ya está, tuki.
0: Claro, un matamoscas y ya está. La espada esa, la... No la espada, la raqueta eléctrica.
1: Sí, también.
0: Que tenía la abuela, que los, como que los cocinaba. Bueno, no, hicieron drones. Para,
1: ¿cómo van a hacer
0: claro,
1: eso?
0: Para que maten a los mosquitos en pleno vuelo.
1: Es como querer resolver algo... muy simple.
0: Sí, sí, sí.
1: Con un cañón, digamos.
0: Exactamente. Así que en un rato les voy a contar de esto. Un disparate.
1: Claro, los tipos no querían dengue, ni zika, ni chikungunya. Ay, no querían nada.
0: Hay que justificar la financiación de la empresa. Y entonces dijeron, vamos a desarrollar estos drones. Así que en un rato les cuento. Y estas son las noticias paralelas del día de hoy.
1: ¡Qué locura!
0: Hay de todo.
1: Es impresionante. Claro, acá me dicen, ¿no dormís por el ruido del mosquito o por el ruido del dron? Claro,
0: claro,
1: por alguno de los dos lados, claro, Darío, ¿verdad?
0: Imagínate, tenés un solo mosquito en la habitación, que a veces es muy molesto, chicos.
1: Sí.
0: Y largás el dron para que choquen ahí, para que se maten. Y no dormís más. Es demasiado.
1: Es muchísimo. Es apagar un fósforo con un balde de agua.
0: Claro, tal cual. Así que en un rato les cuento.
1: Bueno, o sea, se logra el objetivo, pero ¿para qué?
0: Es como demasiado recurso.
1: Mucho recurso.
0: Demasiado.
1: Bien.
0: Échale flea.
1: Sí. Bueno, ¿algún mensaje más que nos manden? No,
0: sí.
1: Solamente nos aclaran, ¿no? Me parece.
0: Dice,
1: ¿o qué nos dicen?
0: Nada más notis paralelas, mejor, dice el tachero. Y dice Rigo, y más River, cada vez más jugador estrella. Vamos a terminar en la B. Muy linda la normalidad. Aldo Civi deja fuera de Copa Argentina. Barracas gana en el mismísimo Monumental. Me está costando la normalidad y a eso le sumo 6 peajes a Fontana, 5.000 cada uno. Hermoso todo. Está indignado, Rigoberto.
1: Te digo una cosa, Rigo. Si vas por la 11, dentro de muy poquito vas a tener 5 peajes más.
0: 5 más, sume.
1: Así que bueno.
0: Bueno, algunos mensajes que van llegando. En el
1: te tiempo. Va a ser más barato ir por avión, me parece. Así que bueno, ya seguiremos hablando del tema. Sigan quejándose también ustedes.
0: Pero claro, martes de quejas.
1: ¿Estamos para eso?
0: Sí.
5: Dame mensajito por WhatsApp.
0: Exactamente.
1: Al 342-5029-708. Vamos una tanda y volvemos.
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1: Faltan 17 minutos para las 12 del mediodía, seguimos en Todos para Uno, seguimos informándote y nos vamos a meter con lo que está ocurriendo en estas horas en Córdoba, en San Francisco, para ser más precisos, porque se están reuniendo los tres gobernadores de la región centro. Se reúne en la región centro, acá estamos hablando de Córdoba, de Santa Fe y de Entre Ríos. Bueno, esta región centro tiene su tiempo, hoy se está cumpliendo un nuevo aniversario de su fundación. Es un bloque que se arma también para llevar reclamos en conjunto al gobierno central. También lo podemos ver desde ese lugar. Y en este caso lo que, bueno, se viene trabajando, se viene estudiando, es lo que puede pasar con el fenómeno del Niño. Ese es un tema que van a tener los tres gobernadores, Puyaro, Yarlora y Frigerio. Pero también otros temas que ahora voy a estar repasando, ¿no? Porque sabemos que este encuentro en San Francisco se está realizando, primero porque pasa Rogelio Frigerio a ser presidente pro tempore de la región centro. Pero fundamentalmente para hablar de otros temas. Bueno, hay negociaciones con Nación en estas horas por temas electorales como la posible suspensión o eliminación de las PASO a nivel nacional. Es decir, también se están definiendo posturas sobre esos temas. Los tres gobernadores tienen diálogo con el gobierno nacional. Ya dijimos que Frigerio está dentro del proyecto de La Libertad Avanza. Puyaro ha mejorado su vínculo en este último tiempo y recordaba hasta hace algunos días se estaba hablando como novedad lo que era el acuerdo con ANSES, de esa deuda que mantenía ANSES con la caja de jubilaciones, un dinero que se le va dando desde Nación a la provincia mensualmente, que algunos consideran que desde la oposición ese dinero puede ser menos del que ANSES le está debiendo a la provincia, pero bueno, es la relación que se está teniendo en estas horas. Y de última también puedo agregar a lo que se venía realizando con respecto a las gestiones que terminaron la semana pasada en el traspaso de la ruta A012 de Nación a la provincia. Es decir, tanto por ese acuerdo que se tiene con ANSES respecto a fondos que adeuda ANSES con la caja de jubilaciones, como por el traspaso de la ruta de Nación a provincia, la ruta A012, bueno, se pueden ver esos dos hechos como una mejora en las relaciones entre Santa Fe y Nación. Sobre todo desde la llegada de quien era ministro del Interior hasta hace algunos minutos atrás, y ahora es jefe de gabinete, Diego Santilli. Yarlora tiene líneas de comunicación con Casa Rosada, tiene un vínculo que no es ni bueno ni malo. El que mejor vínculo tiene, pero porque está dentro de La Libertad Avanza, es Rogelio Frigerio, digamos. Pero por fuera de Rogelio Frigerio, Puyaro ha mejorado su relación con Nación en este último tiempo y Yarlora, como les estaba comentando. Más allá del traspaso a la presidencia, de la presidencia a Entre Ríos, de lo que es la región centro, los gobernadores van a plasmar su firma en lo que son acuerdos entre las tres provincias con el corredor de biomovilidad que vienen trabajando las secretarías de energías y las empresas eléctricas de las tres provincias. Allí además hay un reclamo conjunto al gobierno nacional para que finalice algunas obras energéticas como gasoductos que permitirán traer combustibles a las tres provincias. También lo que avanzan tanto Santa Fe, Córdoba como Entre Ríos es en la unificación de normas para trabajadores de implementos fitosanitarios y de drones, en este caso tengan los mismos requisitos en toda la región. Además, la complementación en registros de personas jurídicas, donde el reconocimiento en un estado subnacional sea válido en las otras tres, mientras avanzan en unificar requisitos para contrataciones estatales. En los últimos años, las localidades de las tres provincias avanzan en hermanamientos y serán todos validados en el plenario de mandatarios. Por ejemplo, Las Tunas con Libertador San Martín, Los Molinos también con su homónimo Los Molinos, María Susana con Capilla del Monte, lo menciono así porque, bueno, de ahí son mis padres, así que les mando saludos si me están escuchando, y Laborde con Labordeboy, que son algunas de las ciudades, localidades que están haciendo estos acuerdos de hermanamiento. En San Francisco, además, habrá un acuerdo entre esa municipalidad con Esperanza y Nogoyá, tres zonas emblemáticas en materia lechera, porque a veces, muchas veces, lo que se da son encuentros entre localidades que tienen en común alguna industria, algún tipo de sistema turístico, por dar algunos ejemplos. No va a ser ajeno a la reunión de gobernadores la entrada en vigencia del acuerdo Unión Europea-Mercosur, del que todavía no hablamos demasiado, pero hemos hablado en algún momento respecto a la trazabilidad de los alimentos en nuestra provincia de Santa Fe y lo que es ese certificado que puede ayudar a que se venda mejor a Europa. Europa, si no tenés ese certificado de trazabilidad, no te admite los alimentos que producís. Bueno, la implicancia para las empresas de las tres provincias, ¿no?, respecto a esto. Según la secretaria de la región centro e integración regional, Claudia Giacone, habrá que trabajar mucho en el control de reglas parancelarias, ¿no? El fenómeno del Niño también es un tema que va a definir la reunión y, de hecho, se van a reunir los referentes de cada área de protección civil de las tres provincias. Uno de ellos es con quien estuvimos hablando ayer. Estamos hablando de Marcos Escajadillo, para una eventual colaboración e intercambio de información de los observatorios hídricos meteorológicos de los integrantes de la zona. Después de la reunión en San Francisco, la región centro tiene en agenda una serie de reuniones anuales dentro del Congreso del Maíz y los concursos de mantecas y quesos ya tradicionales, La seguridad también va a estar dentro de los temas en San Francisco, porque están trabajando sobre mecanismos de articulación en controles fronterizos e intercambio de inteligencia criminal. Al mismo tiempo, Córdoba, Santa Fe y Entre Ríos van a insistir en reclamar al Estado Nacional una baja sostenida de las retenciones a la producción agrícola, que debemos decir, si vamos al caso, hace tan solo unos días se estuvo hablando en la exposición rural del tema, estuvo el presidente también brindando su discurso. Desde el campo se está pidiendo que se eliminen ya mismo las retenciones. Desde el gobierno se dispuso un plan para que haya, por ejemplo, para la soja, un 15% de retenciones en diciembre del 2028. Por tanto, se van a ir bajando gradualmente desde enero del año próximo. Pero siempre y cuando crezca lo energético y lo minero. O sea, lo está supeditando a eso el mismo presidente. Así que acá hay un reclamo de las tres provincias respecto a la baja de las retenciones de manera más sustancial, o ya directamente a la eliminación. De ese tema vamos a estar hablando en minutos nada más. Bueno, Santa Fe y Entre Ríos tendrán el apoyo de Córdoba a la hora de insistir ante Nación en la participación de las provincias ribereñas en el órgano de control de la concesión de la hidrovía, que recordemos, durante este mundial, para aquel que no lo sepa, bueno, definitivamente se adjudicó la hidrovía a quien ya estaba ejerciendo el control de la hidrovía previo a esta última licitación, ¿no? Quien ya viene realizando esta tarea hace 25 años y que tendrá 20 años más para hacer la administración de la hidrovía. Van a sumar 40 y pico de años haciendo ese control. Esperemos que haya más participación de los estados subnacionales, sobre todo acá en Santa Fe, porque también debemos decir que, así como empezó esa concesión en el año 95, en paralelo empezamos a ver cómo empezó a crecer toda la situación de narcotráfico en el sur de la provincia de Santa Fe, ¿no? Y cómo ha llegado a un punto muy, muy importante hasta hace 3 años atrás. Después hubo políticas de parte del gobierno actual que revirtieron la situación, que esperemos se puedan sostener, y que a veces cuando vamos contando que con la ley de microtráfico se van derribando búnkers en diferentes partes de la provincia, búnkers en donde se vendían drogas o se hacían drogas o lo que sea. Bueno, que no quede solamente en eso, porque ya van derribando casi 140 búnkers y seguimos hablando de economías ilegales. Está bien, no se va a resolver de un día para el otro, estoy totalmente de acuerdo. Pero bueno, es todo un marco muy complejo que me lleva también a que si hay un control provincial sobre la hidrovía, también se puede allanar lo que es ese control sobre este tipo de economías ilegales. Así que bueno, no quería dejar de comentárselos. Vamos a seguir hablando del tema, como siempre, por supuesto. Y tema retenciones y fenómeno del niño y campo en minutos. Una nota vamos a tener para hablar del tema. Nos van llegando mensajes de los oyentes. En este caso, a ver qué me mandan por acá. En este caso me están mandando a mí directamente, claro, saludos, porque acabo de mencionar Capi y el Monte, claro. ¿Entendés? Y mi madre me manda saludos. Está, le mando un saludo
0: bien
1: a ella.
0: Está muy bien.
1: Claro, no podía ser de otra manera. Así que bueno, pueden seguir mandando mensajes. Vamos al móvil.
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1: Para escuchar al intendente Juan Pablo Poletti y también al senador Paco Garibaldi, porque estuvieron haciendo una recorrida por la obra del nuevo puente carretero para supervisar el avance de los trabajos. Bueno, recordemos que ya se alcanzó un 65% de avance en la infraestructura, un 60% en el área vial. El intendente Poletti, como el senador Garibaldi, supervisaron los trabajos. Vamos a escuchar a ver qué decía al respecto.
12: Concretar hechos, y estando el gobierno provincial, el senador por el departamento y el gobierno local. Creo que es trabajar en equipo, y en esto, sin lugar a duda, que la decisión del gobernador Maxi Pujaro llevó a que esto se concrete. Y hoy ver esta obra, y encima diseñada por ingenieros, por planta de santafesino, llena de orgullo. Y también cómo va quedando, cómo nos imaginamos, cómo ya el año que viene, sinceramente, va a dejar de ver este caos de tránsito y riesgo de, como decía Paco, de ciclista, y va a tener cada uno el orden para poder unir dos ciudades muy importantes. Y nosotros vamos a hacer lo nuestro, que queremos continuar la ciclovía hacia el interior de la ciudad y que pueda estar conectada en esto de que toda la ciudad del mundo avanza, que es hacia una movilidad sustentable. Tenemos que mirar todo esto como movilidad. Y esto es lo que se pensó, y hoy se está articulando todo eso, así que estamos muy felices realmente.
13: Durante mucho tiempo prometido y nunca cumplido, que desde que en Santa Fe la obra se empezó, nunca se detuvo, y los plazos vienen tal cual lo previsto. la verdad que es fundamental. Ahora con el intendente Juan Pablo Poletti acompañando, viendo y supervisando todo lo que tiene que ver fundamentalmente con la intervención aquí en la parte de la ciudad de Santa Fe, además del puente propiamente dicho. También la obra tiene todo el componente de lo que es la ciudad de Santo Tomé, con las calles perpendiculares y 7 de marzo. Viene todo tal cual lo planificado. Es una obra muy esperada, con muchas transformaciones para los vecinos. Lo vemos todos los que miles y miles de vehículos que circulan día a día lo esperan. Y va a tener transformación para los vehículos, pero también para los ciclistas, que algunos pasan y otros lo evitan porque no tienen las condiciones para poder hacerlo, pero cuando tengan su carril exclusivo para bicicletas, para peatones y para vehículos, cada cual lo puede circular como corresponde y con seguridad, y eso va a ser una mejora para todo el mundo.
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0: Estamos escuchando contigo de Joaquín Sabina.
1: Seguimos en Todos para Uno, seguimos informándote, seguimos esperando sus mensajes al 342-5029-708. En minutos, Lau Kretschmann viene con su primera nota paralela. ¿De qué va a tratar esa nota?
0: Bueno, les voy a hablar de un prodigio, ¿sí? La historia de Nathan Thomas, un chico que a los 18 años ya era ingeniero y profesor universitario, nada más y nada menos. Y esto lo llevó a romper un récord Guinness, así que en un rato les cuento.
1: Quédense ahí, ahora viene una nota, vamos a hablar de campo, vamos a hablar de retenciones y del fenómeno del niño. Una tanda y volvemos.
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0: Estamos escuchando, no. Ella dijo de Estelares.
1: Seguimos en Todos para Uno, seguimos informándote y nos vamos a meter en una nota que nos lleva a diferentes ámbitos del tema campo. Por una parte, tema retenciones, por otra parte, tema fenómeno del Niño que nos viene preocupando y que uno va pensando a ver qué sucede con eso. Por eso lo tenemos en este momento al vicepresidente de la Confederación de Asociaciones Ruralistas de Santa Fe, CARSFE, Juan Priotti. Juan, buen día, ¿cómo le va?
2: ¿Cómo andan? Buen día. Gracias por comunicarse.
1: Por favor, Juan. Bueno, queríamos hablar con usted porque sabemos que en la última exposición rural anual que se está realizando en estas horas, bueno, por una parte se viene hablando ya desde el campo el tema de la eliminación de las retenciones, pero bueno, desde la presidencia se está descartando la eliminación inmediata de estas retenciones y de hecho lo que escuchábamos es que se la está condicionando a tema energía y minería. ¿Hay un plan para ir reduciendo retenciones para que llegue, por ejemplo, la soja con un nivel de retenciones al 15% en diciembre del 2028? ¿Convence el plan del gobierno lo que se está diciendo en estas horas?
2: Y mira, si vos me decís a mí, a ver, que se fueron bajando, sí, hay que ponerlo en tapete, decir, se bajaron las retenciones, prometieron bajar y las han bajado. El problema que tenemos puntualmente nosotros los santafesinos, porque esto va más allá de la retención por retención, los santafesinos necesitamos de forma urgente que las saquen todas las retenciones. Primero porque los pueblos del interior, al tener esas benditas y malditas retenciones, nos hemos desfinanciado, nuestro dinero se ha ido a lugares donde no tendrían que haber ido. Y yo siempre digo, la plata de los santafesinos es de los santafesinos. Nosotros tenemos que administrar nuestro dinero y tenemos que exigirle a nuestro gobernante que administren bien, por supuesto, pero la plata que es nuestra es nuestra. Y va más allá del productor, porque yo siempre lo digo, todo eso que se fue de estos pueblos chicos como el mío, donde estoy en Chañar Ladeado, millones de dólares, fue un saco roto, que es la verdad de la milanesa. Y hoy los costos que tenemos, más todo lo que se ha generado con los problemas que tenemos de maleza, etcétera, tenemos casi una rentabilidad nula. Entonces, es hora que la saquen. Si vos me decís a mí, habrá que apechugarla hasta el 28, pero no estamos de acuerdo. Las retenciones tienen que salir ya, y tiene que salir por ley para que no venga ninguna persona con ganas de volverlas a poner, porque no es una cuestión que le hace mal al productor. Eso es una mentira. Le hace mal al común de la gente. Yo te invitaría a mis localidades donde los productores han dejado de producir, ya no son más productores, alquilan, tienen un departamento, un pedazo de campo y viven ahí. ¿Y eso qué hace? Que no haya más talleres, que no haya más empleados en los campos, que no haya... Se destruye el sistema productivo. Las retenciones le han hecho un daño garrafal, y más a las provincias productivas como la nuestra.
1: ¿Ustedes no ven que lo que se está reteniendo se vea reflejado en obras al mismo tiempo?
2: No. Las retenciones no. Las provincias...
1: A ver, Juan, ¿me escuchás?
2: No.
1: Ahí,
2: hola, hola.
1: Ahí te escuchamos, sí.
2: Te decía que nosotros no la vemos reflejada en el sentido que no nos vuelve los santafesinos. Yo hablo por los santafesinos, las otras provincias, pero por los santafesinos nosotros no nos ha vuelto. Bien. Y tuvimos que hacer tripa corazón para poder acomodar un camino, los pueblos mismos, la gente, los intendentes hacen lo que pueden con lo que tienen. Entonces, demasiado lo que hemos logrado los santafesinos, pero la plata es nuestra, la tenemos que luchar, y yo se lo dije una vez a nuestro gobernador, luche que lo vamos a apoyar para que esas retenciones dejen de irse de Santa Fe.
1: Le cambio de tema y lo paso a otro que tiene que ver con lo climatológico, lo que está por suceder con respecto al fenómeno del Niño. Estuvimos hablando en las últimas horas sobre obras que se van realizando. ¿Cómo se encuentran ustedes desde el campo con respecto a esta situación, respecto a obras, a lo que va a ser este fenómeno excepcional? ¿Qué están observando?
2: Mira, yo te voy a decir una cosa. Es la primera vez, y no es por defender este gobierno, no lo tomen así porque hay mucha gente que lo toma así, es la primera vez que podríamos decir que la política llama a los dirigentes de no solamente del campo, de todas las instituciones, a una reunión para tratar de prevenir lo que probablemente venga. Yo la primera vez, yo hace 15 años que estoy en la dirigencia, es la primera vez que yo voy a una reunión que dice, muchachos, tenemos que hacer esto, pues dentro de 90 días tenemos problemas. Y bueno, se está trabajando, los intendentes están trabajando, el gobierno está trabajando, nos han dicho lo que estaban haciendo y lo que van a hacer. Lo que pasa es que estamos esperando un fenómeno que, si es cierto lo que viene, vamos a estar complicados.
0: Juan, buen día. Te saluda Laura Kretschmann. ¿Cómo estás?
2: ¿Cómo te va? ¿Qué decís, Laura?
0: ¿Qué tal? Bueno, preguntarte justamente por esto. Bueno, decías recién, vamos a estar complicados. Escuchaba también esto de que es la primera vez, por lo menos desde tu trayectoria, que ves que un gobierno convoca justamente para prevenir. ¿Cuáles son las principales preocupaciones que tienen desde la Confederación respecto al fenómeno del Niño? Y sobre todo, ¿cuáles son las zonas que más les preocupa a ustedes?
2: Y mira, nosotros las zonas que más nos preocupan hoy en día, podríamos decir que es el norte, porque no se olviden que Santa Fe es una provincia también de paso de agua, que nos baja
0: Sí.
2: agua desde Santiago, nos baja agua del Chaco, se nos mete agua por el lado de la provincia de Córdoba. Entonces, somos una cuenca de entrada de agua, más lo que probablemente nos llueva. El norte hoy está complicado y se está trabajando. Ojalá logren llegar a todas estas obras que se estaban haciendo, que hay varias que ya están en marcha y terminadas. Pero bueno, también el sur, nosotros acá en el sur, yo soy el señor Ladeado, que estoy, para que la gente sepa, bien abajo de la bota. Nosotros tenemos lagunas como La Picasa, Melincué. Melincué proveemos agua nosotros, pero La Picasa entra del lado de Buenos Aires. Y bueno, se está trabajando, se está haciendo cosas, pero tenemos que estar todos muy atentos. Y ahí, cuando digo todo el mundo muy atento, no solamente los productores, los comerciantes, tienen que estar atentos los intendentes, nuestros senadores también tienen que estar muy atentos, porque ojalá que llueva, porque la lluvia siempre es bendita en el campo, pero no en el volumen que dice, porque no hay obra, te llueve una noche 400 milímetros y yo te les puedo asegurar que no hay obra alguna que resista eso.
0: Y ahora,
2: Esperemos que se
0: sí.
2: pueda hacer, ¿viste? Sí.
0: Sí, y esto que tiene que ver con las obras, justamente, ¿qué es lo que está hecho? ¿Cómo ves vos ese tema? ¿Y qué crees que debería hacerse? Digo, sobre todo para paliar esta situación a largo plazo, ¿no? Porque convivimos con el agua nosotros.
2: Mira, yo tengo un amigo y cliente que él dice que el agua dulce tiene un valor incalculable y
0: Sí.
2: nosotros la dejamos pasar en Santa Fe. Pero
0: Sí.
2: bueno, cuando es en exceso hay que dejarla pasar. Las obras que Santa Fe tiene obras hechas. Lo que pasa es que por ahí los canales, suponete en el sur de Santa Fe hay mucha obra hecha y por ahí los canales se descuidan. Nosotros mismos a veces los productores los descuidamos. Entonces, se están limpiando canales, las cuencas donde bombean, que tenemos bombas, que es más alta la laguna que el bajo, entonces hay bombas, se están reparando, está todo el mundo muy atento, porque ya te digo, es la primera vez que yo veo que un gobierno te llama para decirte, muchachos, vamos a ponernos a trabajar porque en 90, 100 días nosotros venimos haciendo eso,
0: Claro.
2: esto. Pero, a ver, intendentes, productores, etcétera, vamos a ponerse a trabajar porque defensa civil, bombero, porque siempre viste que los argentinos más vale esperamos la enfermedad y después vemos cómo la curamos. Bueno, acá
0: Claro.
2: parece que fue al revés. Ojalá podamos apalear lo que probablemente venga.
1: Estamos escuchando al vicepresidente de la Confederación de Asociaciones Ruralistas de Santa Fe, CARSFE, Juan Priotti. Juan, bueno, para cerrar la nota, le quería consultar, en definitiva, y volviendo a lo que estábamos hablando al inicio, también mezclándolo con lo que está pasando con el fenómeno del Niño, ¿cómo se encuentra el campo hoy desde lo económico? ¿Cómo lo ven? ¿Cómo se encuentra?
2: Mira, el campo desde lo económico hoy tenemos una parte donde está, viste, el campo no es solamente soja, maíz
0: Claro.
2: o trigo, tenés distintos productos, que esos productos van variando según la demanda, según los mercados, etcétera. En lo que es el mercado de la soja, el trigo, el maíz que corresponde a mi zona, hoy tenemos márgenes, podríamos decir, casi negativos. Tenemos márgenes muy chiquititos, por eso cuando hablamos de sacar las retenciones, es ese margen poder aumentarlo, porque vos tenés algún problema climático que probablemente lo tengamos, después te fundís, no hay forma, nadie te va a venir a decir, che, Juan, se te inundó el campo, bueno, ahora te doy la plata para que llegue el año que viene. No, viene el del agroquímico, quiere cobrar, viene, hay que pagar los impuestos, viene el que le compraste el tractor, quiere cobrar, y es una cadena que es hasta peligrosa. La agricultura sí tiene márgenes muy pequeños. La ganadería, por otro lado, tiene mejores márgenes. Si vamos a la cría, hoy en día podemos decir que tiene márgenes positivos y muy buenos. Si vamos al engorde a corral, tiene márgenes un poco más chicos, pero sigue todavía generando y teniendo un futuro para adelante. Si vos me decís, hoy en día hay mucha gente que la está pasando mal y yo soy siempre de la idea de yo tengo eso que yo siempre digo, mi bisabuelo se quejó, mi abuelo se quejó, mi papá se quejó, yo no tendría que dejar de quejarme y hacer cosas.
1: Claro.
2: Hoy en día podríamos decir que hay gente que la está pasando mal realmente, porque la verdad uno no tiene que ser hipócrita en ese sentido. El campo tiene ese margen que te decía, la agricultura muy pequeño, el otro un poco mejor. Entre los dos nos vamos acomodando. Pero volviendo al tema de las retenciones, ojalá este mensaje le llegue a algún político y diga, che, vamos a sacar las retenciones. Después, si buscan, que miren para el lado de la minería, el petróleo, que también les va a ellos, bueno, busquen para aquel lado. Que se olviden un poquito de nosotros los productores, que hace más de 20 años que venimos parando la olla. No quiere decir que seamos los salvadores de nada, eso que no se entienda mal, pero es hora que al campo se le saque la pata encima. Sáquenle la pata encima que los va a ayudar un montón como lo ha hecho siempre.
1: Juan, muchísimas gracias por estos minutos. Vamos a seguir hablando más adelante.
2: Bueno, les mando un saludo grande y gracias por comunicarse y nos estamos viendo.
1: Por supuesto. Hasta luego.
0: Gracias.
2: Dale, chao
1: Hasta
2: chicos. Chao,
1: ahí
2: chao.
1: las palabras del vicepresidente de CARFE, Juan Priotti, que estuvo hablando con nosotros sobre lo que, bueno, está sucediendo con el campo, tanto tema retenciones como tema fenómeno del Niño.
0: Sí.

0: Juan de Ruralistas, para tener en cuenta también.
1: Claro, hay un, por lo menos están diciendo lo mismo que
0: sí,
1: habla.
0: Sí, hay un discurso ahí en consonancia, evidentemente.
1: Que hay reuniones y también lo que él estaba valorando era que por primera vez lo estaban llamando para reunirse por este tipo de temas.
0: Sí, preventivamente.
1: Bueno, preventivamente, lo cual es muy positivo. También a veces uno cuando ve que hay tanta reunión y se empieza a preocupar porque dice hasta dónde, cuáles van a ser las dimensiones del fenómeno que vamos a tener. Pero bueno, acá lo que también nos han comentado para llevarnos tranquilidad, así no sea todo lo crítico que puede llegar a ser, se está preparado para responder ante lo más crítico que pueda haber.
0: Sí, y me parece lo mejor también en eso, creo que vamos a estar todos de acuerdo, que en todo caso es preferible que se reúnan, no sé, cuantas veces haga falta y más. Y después, no sé, no tengamos que lamentar en absolutamente nada, pero bueno, lo preventivo siempre es lo más importante, sobre todo teniendo en cuenta que nosotros conocemos bien de estos fenómenos, convivimos con el agua periódicamente, la verdad es esa, entonces es importante también que se trabaje de modo preventivo.
1: Estamos en el sector que va a estar más afectado. Entre el centro norte de la provincia es el más afectado por tema precipitaciones, sobre todo el norte. Hay preocupación por tema infraestructural en el norte, por lo que estaba marcando el mismo Juan, así que bueno, vamos a estar ahí atentos a cómo sigue todo eso. Vamos al móvil.
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1: Para escuchar al secretario de Desarrollo Urbano y Gestión Hídrica, Eduardo Rudy, porque están licitando obras de saneamiento e infraestructura en el reservorio de Barranquita Sur. Estuvo hablando sobre lo que beneficia esta obra que se pretende realizar. Escuchamos a ver qué decía.
3: Provincia y municipio, ante un convenio con el ministro de Obras Públicas y el mismo intendente, celebran la posibilidad de hacer una licitación para rellenar y profundizar. O sea, lo importante de esto es que profundizamos el reservorio y con lo que profundizamos generamos lotes para reubicar 55 familias que tenemos en la entrada de la ciudad, en lo que es barrio Barranquita Sur. Este sector comprende acceso a autopista, calle Cierre de Trama, que le llamamos así, que es la Costanera del Salado, el proyecto de la Costanera del Salado, y calle Libertad al final. Estaría entre Barranquita Sur y Villa del Parque. Es un trabajo muy complejo, tenemos relevadas las familias que están viviendo en el reservorio, con esa familia se llega con un acuerdo, ese acuerdo tiene que ver también con un convenio que tenemos con provincia, Movimiento Los Sin Techo y la municipalidad.

0: Escuchábamos Epifanía del Cuelgue.
1: Seguimos en Todos para Uno, seguimos informándote. Audios que nos llegan de los oyentes, a ver qué nos dice Amelia, que nos manda videos, nos manda fotos, a ver qué nos dice.
2: ¿Vieron que Pergolini hizo una entrevista a las chicas que van a poner un, ¿qué se llama? Un consultorio, sería, no sé, donde van a rascar? Ay, por Dios, ¿por qué no se nos ocurrió esa idea? Por favor. Le hizo la repropaganda.
1: Ok.
2: Cancha de golf, dos personas jugando al golf. Qué nivel.
0: Manda fotos.
1: Manda fotos de lo que está viendo. Qué nivel, es verdad.
0: Qué nivel.
1: Lo que se le pasa a uno por la cabeza cuando también toca transitar por esos lugares, que vos decís, che, ah, mirá vos, a la pipetúa, decís. Ustedes pueden mandar mensajes cuando quieran al 342-5029-708, mientras escuchamos a Lau Kretschmann con la primera noti paralela.
0: Bueno, noti paralela, en este caso les voy a hablar de Nathan Thomas, porque...
1: ¿Quién es Nathan?
0: Bueno, mientras muchos chicos jóvenes recién empiezan a definir más o menos qué carrera van a seguir a los 18 años, Nathan Thomas ya estaba frente a un aula universitaria explicando programación a estudiantes de su misma generación.
1: Bueno,
0: imagínate,
1: basta.
0: Que tenía, claro, alumnos de su edad y más.
1: ¿Cómo te imponés, no?
0: Bueno, su recorrido educativo, que fue iniciado durante la infancia y marcado obviamente por una rápida sucesión de títulos, lo convirtió en el, sin quererlo y sin buscarlo, el profesor más joven del mundo.
1: Vamos, si querés.
0: Reconocido oficialmente por los récord Guinness.
1: Buenísimo.
0: Bueno, y este estadounidense obtuvo la distinción al empezar a enseñar en agosto de 2023 la asignatura COP 2270, malísimo el nombre.
1: Sí,
0: la,
1: che, loco.
0: La materia, ¿eh? Que básicamente es programación en C, dice, para ingenieros.
1: Bueno.
0: Esto fue en el Miami-Dade College, ¿sí? Este profe, este mini profe, le vamos a decir, nació el 9 de septiembre de 2004. Muy joven realmente. Ahora tiene 22 años, si no me equivoco. Va a cumplir 22 años. Y llegó al aula con una formación poco habitual, porque antes de cumplir los 19 años, él ya había completado una licenciatura y una maestría en ingeniería eléctrica.
1: Esto, claro, Big Bang Theory, ¿no? Sí.
0: Claro, tal cual. Eres un genio. Un geniecillo. Claro, una vez que estás en ese entorno, todos están ahí por la misma razón, que es aprender. La edad realmente no influye en eso. Esto lo explicó a una entrevista brindada a los Record Guinness, justamente cuando le dieron la placa de reconocimiento del profesor más joven del mundo, ¿no? Que una vez que están todos en la misma, hablando el mismo lenguaje, en este caso el de la programación, como que no importa mucho las edades. Se deja
1: claro.
0: De ver un poco eso, es lo que dice. Y como decíamos, el camino de Thomas, obviamente, hacia la docencia universitaria había empezado mucho antes. Porque a los 10 años, claramente es un prodigio, chicos. A los 10 años ya había ingresado a un programa de matrícula dual en el Miami-Dade College, donde después terminó dando clases. Y es una modalidad que le permitió cursar estudios superiores mientras todavía transitaba su educación escolar, a los Sheldon.
1: Claro.
0: 4 años después se trasladó a Florida International University. O sea, quiere decir que pudo cursar estudios superiores mientras hacía la educación escolar, en el simultáneo.
1: Bien.
0: Después se traslada a la Florida International University. Y bueno, para los 18 obviamente ya tenía todo cocinado, ya había completado la licenciatura. También una maestría en ingeniería eléctrica, ambas con honores además. ¿Sí? Súper, súper inteligente.
1: Muy capo.
0: Encima lo ves y realmente ni siquiera parece 18 años, parece que tiene 14.
1: A ver.
0: Porque además, claro, se ve más chiquito todavía.
1: Nathan,
0: exactamente.
1: Nathan,
0: búscalo.
1: ¿Y el apellido?
0: Nathan Thomas, exactamente. Bueno, este joven señaló que siempre sintió curiosidad por aprender y que encontró una afinidad particular con estas disciplinas vinculadas a la ciencia, la tecnología, la ingeniería y las matemáticas. Eso fue lo que más le interesó. Bien ahí para elegir también, porque son las que más en auge están con esto de la tecnología, de la inteligencia artificial, de la robótica, etcétera, de la programación. De hecho, él es docente de programación. Y según recordó, las matemáticas fueron la primera materia que logró comprender de manera intuitiva.
1: Uf.
0: Y que terminó por orientar sus intereses. Algo que a mí no me pasó nunca jamás en la vida, chicos. Matemática era lo que más me costaba.
1: Matemática me gustaba mucho y...
0: Sí.
1: La verdad que algunas cuestiones que tenían que ver con ecuaciones estaba,
0: sí,
1: a mí me gustaba,
0: sí.
1: A mí yo la disfrutaba.
0: Yo creo
1: pero
0: que
1: bueno,
0: cuando lo entendías era entretenido, vamos a decir, igual de mi caso nunca fue de mis materias favoritas. Se fue como, yo a mí me gustaba más historia, lengua y literatura me gustaba más, iba más por el lado de lo humanístico.
1: Claro.
0: Evidentemente
1: sí,
0: lo mío.
1: Sí, sí,
0: pero
1: sí.
0: Pero bueno, había que estudiar y qué sé yo, había que practicar. Bueno, también creció él en un entorno estrechamente relacionado con ese campo, porque sus papás ya son ingenieros, entonces, viste, venía un poco de eso, de cuna. Y al hablar sobre la influencia de su madre, comentó que la mamá de él tenía una manera de hacer las cosas, de hacer que las cosas parecieran simples, incluso cuando no lo eran. Son como los Messi de las matemáticas.
1: Claro.
0: De ingeniería, ¿no? Y creo que parte de eso se me quedó más de lo que imaginaba en ese momento, cuenta el protagonista de esta historia. Y esa capacidad para explicar problemas complejos de forma fácil, de forma accesible, claro, toda la serie.
1: Toda la serie. Suena Half Men, ahora Friends.
0: Toda la sitcom.
1: Que exactamente, sí.
0: Y eso terminó convirtiéndose en una herramienta central de su trabajo docente. Así que bueno, no solo eso, sino que este récord Guinness, que él logró cumplir, superó una marca. Viste que generalmente yo te digo, hubo una marca previa hace 4 años, hace 5 años. No, no, no. Superó una marca, un récord de más de 300 años.
1: ¡Ey!
0: Realmente vino a romper un récord.
1: ¡Ey, loco! ¡Afloja un poco!
0: La distinción otorgada a Thomas no solamente reconoció su precocidad académica, sino que también puso fin a una marca masculina que había permanecido intacta durante 306 años. En wow. 306 años nadie pudo romper esa marca. El registro anterior pertenecía a un matemático escocés, Colin McLaurin, obviamente ya, chicos, no está en
1: Colin.
0: Este plano, estamos hablando de los 106 años. Tenía 19 años Colin.
1: También.
0: Cuando fue nombrado profesor en 1717. Bueno, ahora Thomas le gana porque 18 años y ya es profesor.
1: Hay que hacerlo competir con una IA, como contabas ayer.
0: Sí.
1: Ya quiero hacerlo competir con una IA este
0: Tal
1: muchacho.
0: Cual. Yo creo que no va a faltar oportunidad, en cualquier momento lo van a hacer. Thomas también era 16 días más joven que Alia Sabur. Esta es una, tiene el récord femenino, Alia Sabur.
1: Ah, mira.
0: Así que Thomas es el récord masculino, pero además es el récord del récord, porque es más chico que Alia.
1: Todavía.
0: Exactamente. Ella consiguió en 2008 el récord femenino de profesora universitaria más joven, ¿sí?
1: O sea que mientras yo estoy comprando figuritas con 18, 19 años, que ya estoy un poco grande, he pasado para comprar figuritas, este vago está estudiando y es profesor universitario.
0: Exactamente. Sí, sí, sí. En realidad ya se recibió de todo, porque
1: ya
0: terminó
1: claro.
0: la escuela, ya es licenciado, ya es ingeniero y además es docente, ¿sí? En este caso, Alia Sabur, que tiene el récord femenino de profesora universitaria más joven, tenía también 18 años al alcanzar esa distinción. Así que por una cuestión de meses, nada más. Excelente.
1: Muy buena serie.
0: Por ahí la dan en algunos canales los fines. Yo me quedo viéndola. Bueno, el estadounidense quedó por debajo de ambas edades y estableció entonces esta nueva referencia dentro de esta categoría de récord Guinness. Y obviamente que una de las preguntas que le hicieron es cómo fue enseñar a estudiantes de su misma generación, ¿no? Y él dice que compartir una edad similar con sus alumnos no representó una dificultad. Dice que su prioridad fue cumplir con la responsabilidad de la materia y acompañar a quienes estaban dispuestos a aprender. Y explicó que uno de los momentos más gratificantes de su cortísima carrera como docente
1: claro.
0: ocurre cuando un concepto difícil finalmente se vuelve claro para un alumno, cuando se da cuenta que realmente su alumno lo pudo entender, lo pudo internalizar. Dice, ahora la parte de enseñar que más me gusta es ver cuando algo le encaja, digamos, a un estudiante. Se puede ver casi en tiempo real cuando van entendiendo los conceptos y sobre todo cuando un concepto que parecía imposible unos minutos antes, de pronto tiene sentido.
1: El chavo, qué lindo el chavo.
0: Y bueno, según describió, esa experiencia produce una satisfacción distinta de la que surge al resolver un problema de manera individual. Es casi como volver a vivir esa sensación de aprender, pero a través de otra persona, a la cual le estás explicando. Y dice que la docencia también lo ayudó a él para modificar su propia forma de estudiar. O sea, que él va aprendiendo y es lógico. Esto también de la misma experiencia de enseñar. Enseñar algo te obliga a entenderlo en otro nivel por completo, así que termino aprendiendo tanto de eso como los estudiantes o incluso más, es lo que dice. Y no solo eso, sino que no para, porque actualmente continúa impartiendo cursos en línea también. Y estudia para obtener el título profesional de posgrado en Derecho, también wow. está estudiando,
1: oh.
0: en la University of Miami School of Law.
1: Una bronca
0: en la Escuela
1: ya.
0: de Leyes, claro, de la Universidad de Miami. Así que, de acuerdo con los récords Guinness, prevé graduarse en 2028. Le quedan ahí 2 añitos por lo menos para recibirse también de...
1: Muy capo.
0: Para, claro, lograr este posgrado en Derecho, nada más y nada menos. Y su objetivo... es orientar esa formación hacia la propiedad intelectual, dice, especialmente en áreas relacionadas con, él ya es ingeniero, así que áreas relacionadas con la ciencia, con la tecnología, con la ingeniería y las matemáticas, y explicó que busca combinar sus conocimientos técnicos con el ejercicio del derecho. Así que todo muy específico, sigue estudiando. Dice también, la ingeniería me enseñó a descomponer problemas complejos de una manera estructurada, y eso se trasladó a cómo afronto ahora la facultad de Derecho, dice, ¿no? Y bueno, ese cruce entre disciplinas le va a permitir trabajar sobre, por ejemplo, patentes de algunas cuestiones científicas, de algunos inventos, también en innovación tecnológica, también en protección legal de desarrollo científico.
1: Lleno, o sea, es de plata, va a
0: estar
1: este plato.
0: Sí, eso olvídate, eso olvídate. Olvídate, además, realmente muy inteligente y una capacidad tremenda, porque tiene 21 años recién, está por cumplir 22 años, ya es docente, ya tiene una licenciatura, ya es ingeniero, está cursando un posgrado.
1: ¿Cómo se divierten estos seres humanos? Sí. Esa es la pregunta que me hago, porque debe ser todo aburrido.
0: Bueno, hay algo.
1: ¿Hay datos?
0: Sí, porque fuera de las aulas, Thomas mantiene actividades similares a las de otros jóvenes de 21 años.
1: Bien,
0: practica
1: loco.
0: Básquet, bueno. Tenis. Y golf. No sé en qué momento hace todo.
1: Golf. Mirá,
0: bueno,
1: sí, golf,
0: eso es. Bueno, señor de 85 años.
1: Lo que acaba de ver Amelia.
0: Claro. Dice que es fan de los Boston Celtics y los New England Patriots. Y también toca el piano.
1: Bien.
0: Comparte hobby combo.
1: Bueno, qué bien.
0: Toca el piano.
1: Somos más parecidos a lo que yo pensaba, Lau.
0: Sí, al final, claro, yo creo que...
1: A ver, uno más nada. Uno, dos. ¡Ojo conmigo!
0: ¡Ojo
1: conmigo!
0: También escucha Drake. Es fan de Drake,
1: mira.
0: Le gusta la música electrónica, house y EDM, no sé qué será eso, para relajarse, tipos de música, entiendo.
1: Sí. House es, un tipo de electrónica.
0: Claro, exactamente.
1: Creo que muy europea es.
0: Sí, una onda así. EDM, no sé lo que es, pero me imagino que tiene que ver también con eso, ¿no? Y pese a la velocidad con la que avanzó en sus estudios, su historia no está presentada, digamos, como una invitación a competir con los logros ajenos, sino a inspirar. Esto es lo que dice también los récord Guinness. Y dice que este joven evita medir su recorrido según los tiempos de otras personas. Igual le gana a todos, te digo.
1: Claro.
0: Si en todo caso comparara, ya está. Y su experiencia muestra que una trayectoria extraordinariamente temprana también puede convivir con una idea más amplia, que es que cada proceso académico y profesional encuentra su propio ritmo dependiendo de la persona. ¿Entendés? Así que si tenés 55 años y querés empezar a estudiar, hacelo, no seas mamerto. Nunca es tarde, Bebo, dale, date ese gusto.
1: Pero
0: bueno, una historia realmente muy inspiradora. Muy, muy inspiradora de este joven, el profesor más joven del mundo, que a los 18 años ya era ingeniero, profesor universitario justamente. Un prodigio que rompió este récord. De las mejores series de la historia argentina.
1: Total, creo. Total. Y nos dejó con las ganas, y bien nos dejó con las ganas.
0: Nos quedamos esperando ahí la película, ojalá que en algún momento la puedan hacer, sí. Seguramente va a romper todas las expectativas.
1: Sí, porque aparte, bueno, en el momento que le iban a hacer, que iba a salir hace 2 años, lo habían anunciado en el 2022 por una de las plataformas más conocidas, todo indicaba que se iba a hacer la peli,
0: sí.
1: Todo.
0: Después.
1: Y ahora, ¿cómo van a estar los simuladores?
0: No hay plata, dijo Milei, y bueno.
1: Y encima la serie es del 2001. O sea, momentos críticos,
0: no,
1: si
0: no.
1: Los hay.
0: La parte ya era muy adelantada también a su época, más allá del contexto sociopolítico.
1: Sí. Totalmente.
0: Muy adelantada.
1: Muy buena, muy buena. La vi en pandemia de vuelta, la vi en Netflix en su momento y dije, qué bien que está esta serie.
0: Sí.
1: Me gustó igual que en ese momento. Bueno, ustedes van mandando mensajes, se van pronunciando, a ver qué nos dicen por ahí, Lau. Los oyentes se van manifestando.
0: Sí. Dice Gabriel, ingenieros, matemáticos, todos garcas, dice.
1: ¡Ey!
0: Dice, el mundo está como está gracias a esa gente. Imagínate,
1: no.
0: Seguiríamos pescando, cazando, recolectando frutos, muriendo jóvenes, dice. Sería el paraíso. No estoy tan de acuerdo, Gaby, querido. ¿Qué decirte?
1: ¿Qué pasó?
0: Ojo, profe, si le encaja a algún estudiante y lo denuncian, dice también. No, pero es como cuando encajan los conocimientos, por favor.
1: Claro.
0: Hoy está picante, Gabriel.
1: Está picante, está picante, el cabo.
0: Dice Mati, hola Germán y Laura, esa asociación es como cuando le tirás onda a la piba de 20 cuando tenés 35. Claro, como ya salió de la secundaria pensás que tenés chances. No entendí, hasta me pareció medio turbio, le digo. No sé a dónde apuntó.
1: ¿Hacia dónde van, chicos, hoy?
0: La humedad hoy les está haciendo mal, chicos. Recuerden que este es un programa para toda la familia.
1: Claro.
0: Ojo.
1: Pórtense bien,
0: bueno,
1: che.
0: Algunos mensajes que van llegando a nuestros oyentes.
1: Bueno, manifiéstense al 342-5029-708. Los estamos esperando. Vamos una tanda y ya volvemos.
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1: Faltan 20 minutos para la 1. Lau Kretschmann, ¿dónde nos metemos?
0: Nos metemos con toda la información de las últimas horas.

Nuevo fallecido por gripe A. Santa Fe reporta la sexta muerte en el año. Las personas que fallecieron no tenían colocada la vacuna. De todos modos, los especialistas indican que los casos en Rosario y Santa Fe están a la baja.

campo señala obras pendientes ante la llegada del Niño. El referente de la sociedad rural, Ricardo Argenti, advirtió por el impacto del clima, indicó la falta de infraestructura vial en la provincia y además denunció que tras una década de distintas gestiones, las obras estructurales necesarias para afrontar inundaciones siguen pendientes.

Récord de morosidad en billeteras virtuales. Las familias argentinas están más endeudadas que durante la pandemia. Un informe del CEPA basado en datos del Banco Central reveló que 5.8 millones de personas se encuentran en situación de mora. La irregularidad del crédito alcanzó el 7,6%, el nivel más alto de las últimas dos décadas.

0: Y a esta hora en la capital provincial tenemos una temperatura de 17 grados, la humedad es del 99%, la presión atmosférica 1007 hectopascales, cuando pasaron 42 minutos de la hora 12.
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2: Bueno, seguimos hablando del tema gasoducto metropolitano porque avanza hacia su etapa final, según lo que están comentando en Recreo, lo cual sería muy importante porque estamos hablando del suministro de gas natural en el norte del departamento de la capital, algo que en algún momento también va a beneficiar a la ciudad de Santa Fe. La planta reductora permitirá que la cooperativa de servicios brinde mayor capacidad de gas natural a los vecinos y empresas locales. Es lo que asegura el intendente de Recreo, Omar Colombo, a quien vamos a escuchar en el siguiente audio.

0: Recordemos que el gasoducto metropolitano es el que está atravesando en este momento parte del norte del departamento de la capital y que también se ha hecho todo un trabajo para que atraviese la laguna Setúbal, ¿no? Toda esa zona que lleva a que la costa también tenga el suministro de gas natural. Veremos qué sucede ahora escuchando lo que sucede en Recreo en las palabras del intendente Omar Colombo.
1: En realidad es una concreción fundamental esto para nosotros, que hayamos podido lograr que la planta llegue hasta, para ubicarnos geográficamente, Camino Viejo Esperanza, en la parte de atrás del ex liceo, de donde está el canal, donde están ustedes, en la parte de atrás, ahí se está construyendo esta planta reductora que va a permitir que la cooperativa, que va a ser otro actor principal en esto, la cooperativa de servicio de la ciudad, que es la que brinda el servicio de gas natural, pueda tener una mayor capacidad. Fundamentalmente eso, el gasoducto metropolitano, en sus inicios, pasa por lo que hoy conocemos, la calle del frigorífico, San Juan, Artigas, de un lado por el otro, y nos estaba quedando muy lejos de la zona. Entonces, el lograr esta planta reductora para la localidad es fundamental. Son dos pilares fundamentales de que se van a asociar se van a ver beneficiados con esta obra. Por un lado, por supuestamente, la producción. La producción para nosotros que es importantísimo, porque cualquier producción que se pueda ampliar o que pueda estar nueva en la localidad significa mayor trabajo fundamentalmente, y en estos momentos es importante que estemos hablando hoy de que la producción va a poder tener más acceso a el gas natural, porque hoy la cooperativa tiene ya limitado y hay muchas empresas que están demandando tener mayor capacidad de gas y otras que se están instalando o que tienen pensado instalarse en nuestra ciudad van a poder acceder a eso, que es fundamental para la seguridad, para la economía de las empresas, el hecho del uso del gas natural. Y por el otro lado, se da lo otro, o sea, vecinos de la ciudad que en este momento, con la capacidad que tiene la empresa, no les podría brindar servicios, como por ejemplo un barrio muy numeroso que seguramente va a estar en la mirada de esto como el barrio Las Mercedes, podrán ser beneficiarios de este gas natural.
0: Bueno, y seguimos en el móvil para escuchar las palabras de Andrés Sopérez, intendente de Rincón, porque estuvo hablando sobre que se cancela la fiesta patronal para priorizar la seguridad frente al niño. Bueno, lo que es el fenómeno del niño, lo que va generando en diferentes localidades. La municipalidad decidió no realizar las fiestas y destinar los fondos a obras y medidas preventivas para mitigar el riesgo hídrico en la ciudad. Recordemos que ayer hablábamos justamente de eso con el secretario de Protección Civil de la provincia de Santa Fe, Marcos Escajadillo, que nos decía, el primero que tiene que responder ante una situación crítica es el municipio, es el gobierno local, son las autoridades locales. Y es por eso que, bueno, también está dentro de ese entramado lo que se está dando a conocer desde Rincón. Una decisión enfocada en cuidar a los vecinos y reforzar la infraestructura ante la llegada del fenómeno es lo que dice Andrés Opérez. Escuchamos a ver qué decía al respecto.
2: Fue una decisión que costó muchísimo tomar, no solamente por lo que la significancia que tiene para la comunidad de San José del Rincón, la celebración de nuestras fiestas patronales, sino también por una cuestión hasta que tiene que ver con lo litúrgico, con el acompañamiento a la institución católica, pero también entendemos que cuando uno ocupa estos lugares de responsabilidad, estos roles de responsabilidad, debemos tomar decisiones que algunas caen bien y otras no tan bien, y es por eso que priorizamos lo que, según el pronóstico y según las instituciones que tienen que ver con el tema, anuncian la llegada de una corriente del niño que puede traer muchísimas dificultades para una localidad que es netamente costera. Se vienen tiempos difíciles donde hay que priorizar los recursos económicos y empezar a adquirir recursos para, en materia preventiva, como por ejemplo bolsas, que hoy cada una de las bolsas con las que llenamos, cerramos puertas, hacemos puntales o cabezales de entubado sale 1.500 pesos cada uno, o sea que tenemos que hablar que para comprar 100 bolsas hay que hablar de 150.000 pesos, para comprar 1.000 bolsas que te permiten hacer apenas, por decirte, 3 hiladas de 250 metros de bolseado es 1.500.000 pesos, y tenemos que hablar que tenemos aproximadamente casi 3 kilómetros de nuestra ciudad sin anillo de defensa, por lo cual deberemos defender esa parte en el caso de que sea necesario, en tanto y en cuanto lo que venimos haciendo no funcione. Imagínate que hoy gastar 15 millones de pesos en sonido, en grupos musicales, en seguridad, cuando la prioridad viene en materia de prevención ante un fenómeno del Niño que parece ser inminente, tanto por la crecida del río como por la llegada de lluvias copiosas, entiendo que la prioridad viene más por este lado que por una celebración.
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Info Política Santafesina. El sector del transporte público de pasajeros reitera reclamos y presenta nuevos. ¿Qué plantean? Desde enero del 2024, las empresas de colectivos dejaron de recibir de Nación el Fondo Compensador al Transporte. Esos recursos surgen del pago de un impuesto al momento de cargar combustible. Por fuera del AMBA, ninguna jurisdicción recibe ese dinero que subsidiaba el valor del boleto. Desde inicios de año, las empresas empezaron a tener dificultades para recibir los fondos que permiten el 55% de descuento por atributo social. Entre los beneficiarios están los jubilados, personas con discapacidad y estudiantes. Hace pocos días se complejizó la situación debido a que el descuento se congeló, por lo que, si sube el boleto, no se tendrá en cuenta el 55% del nuevo valor, sino que se seguirá descontando según el valor anterior. Ante la decisión, el intendente Poletti manifestó su enojo, expresando que si se congela el descuento, que se congele todo lo que forma parte del cálculo del valor del boleto, según el mandatario local, con el mismo criterio que se congelen el precio del combustible o las paritarias con los choferes. El doctor, junto a otros intendentes, ya pidió una reunión de urgencia con el secretario de Transporte de Nación, Mariano Plenković. Los reclamos a Nación también vienen de la provincia, ya que SUBE opera en 10 de 40 empresas locales. A la vez, solo funciona en Santa Fe y Rosario. Según el subsecretario de Transporte, Jorge Gen, hace tiempo se realiza la gestión con Nación para sumar SUBE a colectivos interurbanos del interior provincial que podrían beneficiar a pasajeros con el descuento ahora congelado por atributo social. En la previa al año electoral, ¿Nación escuchará estos reclamos?

0: Coldplay.
1: Siguen los mensajes de los oyentes que se van presentando en nuestra audiencia. Vamos a escuchar a ver qué nos dice Amelia.
2: ¿Qué le pasó a ese chico? Todo el mundo tiene derecho a saber mucho más que el otro. Y si no, se aprende. Chicos, cuando anden por Paraná, vengan a esa panadería que hace cosas ricas, ricas. Yo me vine desde el túnel, más lejos todavía de las canchas de golf, a comprar solamente pan y algunos bizcochitos.
1: Qué ganas de comer eso, ¿no?
0: No, el día lo amerita.
1: Ay, sí, Lau. Bueno, sí, sí. Nos quedaremos con las ganas.
3: Pero vivo alimentando a bananas.
1: Bueno, también está esa opción. También está esa opción. Nos van mandando más mensajes, Lau, ¿no?
0: Bueno, dice Gabriel, el que de la sociedad rural pide obra pública, dice, después aplauden al loquito inversión privada. Dice también, era Winnie Pooh hablando del gas. Dice también, Poletti pidió congelar el sueldo a los choferes. Estoy muy al pipe, se pregunta. ¿Debería ponerme a trabajar?
1: Gabo, eso depende de cómo vengas económicamente. Si no es necesario, no lo hagas. Porque la verdad que yo estaría en la misma que vos. Si lo puedo elegir, listo. Un ratito me quedo descansando. Pero no, fuera de joda, lo que
3: decía,
1: decía el intendente en la infopolítica que estábamos comentando era que si van a congelar el descuento por tarifa social, que congelen todo. Eso es lo que decía, es parte del reclamo. Lo que dice Poletti es, che, si van a congelar el subsidio, es decir, nos van a mandar la misma cantidad de dinero por la tarifa social, bueno, directamente congelen absolutamente todo. Congelen lo que es el valor del combustible, congelen el valor de las paritarias, si estás congelando de donde surge también, o en realidad la consecuencia de donde surgen todos esos valores. Si vos te pones a ver lo que es el valor del boleto, el valor del boleto está compuesto por combustible, por los sueldos de los choferes, por una serie de elementos. Si congelás el valor del subsidio, que es parte del valor de ese boleto, también deberías congelar lo que forma el valor del boleto. Es ahí a donde va el intendente. Me parece que tiene razón en este caso, realmente. Si vas a congelar el subsidio, congela todo lo que forma parte del valor del boleto, no solamente el subsidio. Más audios.
2: Otra cosa, Paraná, cuesta arriba, humedad, veredas, Alosa, una odisea caminar. Habría que preguntarle a nuestra historiadora de la radio que tener el coeficiente alto no te hace rico, porque casi todos terminaron locos, pobres, y si no, por ejemplo, en Argentina, Favaloro, como terminó, pobre hombre, ¿no? Indignante. Ese hombre es lealtad a la coherencia, lealtad al ser humano, y confío en ser humano muy traicionero. Qué feo decir eso, no, pero eso es mi pensamiento, ahí está mi conocimiento.
1: Bien, Amel. Un gran saludo, Amelia.
0: Amelia, te amamos tanto, no nos faltes nunca.
1: Sos una genia. Sos una genia. En fin.
0: Ay, Ame, querida.
1: Bien, ok. En algún momento se mencionó a Favaloro, ok. Está perfecto. Los mensajes de los oyentes se van expresando, son los efectos, las contraindicaciones nuestras, digamos,
0: evidentemente,
1: ¿no?
0: Evidentemente sí, la conjunción también con la humedad alta.
1: Se va generando eso, chicos. No es su culpa, es nuestra responsabilidad.
0: La amamos profundamente.
1: Más mensajes que nos van llegando.
0: Dice Gabriel, esa señora le decía lo peor al profe, estoy con ella, dice. Bueno, en fin.
1: Bueno, gente, ustedes pueden seguir mandando mensajes, sigan manifestándose. En minutos estaré hablando de lo que dijo nuestra amiga Cristalina Georgieva ayer, después de su visita, que sigue estando en nuestro país, pero el inicio de su visita a nuestro país, que pasó por el Ministerio de Economía, en donde estuvo realizando una conferencia de prensa junto a Luis Toto Caputo, al ministro de Economía de nuestro país. La hicieron en conjunto y, bueno, brindó algunos datos. Hay un dato particular que es, ¿viste esos datos muy simplistas que los tirás y redondeás para donde conviene? Bueno, ya les voy a estar comentando esto.
4: Gracias, con...
0: No.
1: Ok, en minutos estamos con eso. Y en minutos también va a estar Lau con una nueva nota y paralela. ¿De qué va a tratar?
0: Bueno, exactamente. Vamos a hablar de una intervención que se realizó en el Hospital Garrahan por primera vez. Se trata de una transfusión a un bebé pero intrauterina, realmente. Un equipo interdisciplinario que asistió a este bebé de 26 semanas gestacionales. Es inédito realmente esto y en un rato les voy a contar de qué se trata.
1: Vamos a la tanda y volvemos.

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2: Seguimos en Todos para Uno, seguimos informándote y vamos a repasar parte de lo que expresaba ayer Cristalina Georgieva. Cristalina Georgieva, que es la titular del Fondo Monetario, que está en nuestro país de visita y que está, bueno, supervisando, si se quiere, también controlando a ver de qué manera se va realizando todo lo que se viene realizando de manera conjunta con el país después del crédito pedido en el año 2018 y reperfilado tiempo después en el mismo gobierno de Mauricio Macri por 45.000 millones de dólares, que iba a alcanzar a 54.000, pero como se estaba yendo Mauricio Macri, en ese caso, en la transición, Alberto Fernández decidió no tomar lo que era la última cuota, un crédito que se había pedido en su momento y que se iba a devolver en 4 años, imagínense, 15.000 millones de dólares por año, pagándole al Fondo Monetario para cumplir con esta deuda que se había tomado en ese momento, que tuvo mucho que ver con una liberación del cepo que se realizaba a fines del año 2015 y que, bueno, encontró su techo en algún momento en el año 2018, particularmente a mediados del 2018. Bueno, ese crédito después fue también tuvo una composición distinta durante el gobierno de Alberto Fernández. En febrero del 2022 se hace un acuerdo, un nuevo acuerdo, donde se nos daban años de gracia, por si se quiere decir de alguna manera, tiempo de gracia hasta poder empezar a pagarlo. Mientras tanto, nosotros teníamos que ir cumpliendo metas. Tres metas: el tipo de cambio, el déficit, como tenía que estar, que se tenía tanta cantidad de déficit por año, era lo permitido, y la acumulación de reservas. Bueno, fue muy difícil y el gobierno de Alberto Fernández prácticamente no consiguió realizar ninguna de esas metas. Y ya con Javier Milei, Javier Milei lo que anunciaba y le anunciaba al FMI es que se iba a hacer un ajuste más fuerte que el que estaba pidiendo el mismo Fondo Monetario Internacional, ¿no? Que se iba a profundizar en lo que era la baja del déficit más de lo que estaban pidiendo. Y ahora estamos en una situación distinta después de 2 años y medio de gobierno, en donde desde lo que está pasando también con números del INDEC, que a veces no reflejan del todo la realidad, digo a veces, por ser bueno, también esos números son recibidos y también quieren ser recibidos de parte de los mismos funcionarios del fondo. Y es por eso que, bueno, también cuando empiece a repasar todo lo que estuvo diciendo ayer Cristalina Georgieva, vamos a encontrar que algún que otro dato, y acá me parece que estamos tirando de menos, porque favorece también tirar de menos. Pero bueno, participo de una conferencia junto al ministro de Economía, Luis Toto Caputo, destacó los avances económicos, reconoció que el proceso de ajuste genera desafíos sociales y fiscales. Es así que estuvo hablando ella con la comitiva, junto a su comitiva. La funcionaria celebró el fortalecimiento de la posición externa de la Argentina y la acumulación de reservas por parte del Banco Central. Sigan comprando, pidió la misma Cristalina. Que si vamos al caso, era algo que el gobierno había dejado de hacer en febrero del 2025 y que volvió a hacer a partir de este año, para ser más precisos, desde enero empezó a comprar, a acumular reservas. Porque también lo que decía Caputo, que hacía vamos a decir, llevaba a la literalidad de las palabras el hecho de comprar, sin entender que comprar es también acumular reservas. Bueno, él decía, sí, nosotros compramos reservas. Pasa que, claro, se van inmediatamente para pagar alguna deuda que se tiene, algún interés que se tiene que pagar. Bueno, acá lo que estaba pidiendo el fondo, después de lo que fueron las elecciones del año pasado, en donde tuvo que asistir económicamente al país el Tesoro de los Estados Unidos, porque ya el fondo había asistido a nuestro país con 20.000 millones de dólares más en abril del año pasado, ya no te quedaba nadie más a quien pedirle, y por la buena relación entre Milei y Trump se dio esa situación, yo diría excepcional. Bueno, ya con ese contexto, al gobierno local no le quedaban muchas alternativas de decir, me hago loco y sigo sin comprar reservas y sin acumularlas. Ahora las compra y las acumula. Entonces es por eso que la misma titular del fondo está diciendo que sigan comprando. Consultada respecto a los riesgos de que un año electoral genere inestabilidad financiera, porque se nos viene eso el año que viene, gente, puede haber un cambio de la titularidad del Ejecutivo o puede sostenerse Milei como presidente. La directora gerente del fondo respaldó las medidas del gobierno para tratar de blindar el frente externo. Los riesgos siempre están allí. Los riesgos tienen que gestionarse. Ahora, ¿cómo se gestionan?, se pregunta ella retóricamente. ¿Cómo se administra el riesgo de los procesos políticos en el país que tiene altos y bajos? Construyendo políticas fuertes en el periodo que tenemos ahora. Es decir, este es el momento para que la Argentina se haga fuerte ante cualquier tipo de complicación que haya el año próximo con respecto a las elecciones. Y también construyendo amortiguadores fuertes, es lo que dice Georgieva. Yo, por supuesto, que creo que todos coincidimos que cada vez que hay elecciones y hay campaña, y ese periodo que tuvimos en 2023 entre las PASO y las generales fue tremendo. Fue tremendo. Uh-huh. Fue duro. Fue un momento complicado. Y el año pasado también lo fue. El año pasado, yo estoy seguro que muchos no se acuerdan a cuánto estaba el dólar en el mes de julio, junio. Pero el dólar no superaba los 1.200 pesos en ese momento. Ahora ya naturalizamos que está a 1.500.
3: Es decir, sí, claramente nosotros tenemos un país que lo económico va fervientemente atado a lo político.
2: Sí, sí. Está atado, es algo que quizás en otros países se pudo superar esa situación. Después hay que ver hasta dónde es conveniente que esté todo tan separado. Tampoco está bueno que esté unido así como está, porque fíjense, hay elecciones y pareciera que no sé qué sucede. Pero bueno, es parte de lo que venimos observando. Y de hecho, el año pasado, parte de las explicaciones de por qué se votó como se votó, más allá del ajuste, más allá de todo lo que se había vivido durante todo ese tiempo, tenía que ver con eso de, che, si no voto acá, me parece que esto se nos va de las manos. Una vez más, el dólar que se va por las nubes y demás. Y eso que el dólar, insisto, ahora está a 1.520 pesos. Y hace un año estaba a 1.100, 1.200, no más que eso. O sea, creció mucho también el valor del dólar. Y eso que al mismo tiempo estamos viendo que el dólar es barato. Pero ojo, según lo que decía el vocero presidencial la semana pasada, el dólar en unos meses puede estar a 1.800, lo cual también es un capítulo aparte ese. Bueno, lo que dice la misma Georgieva es que construyendo políticas fuertes en el periodo que tenemos ahora y también construyendo amortiguadores fuertes, se puede evitar cualquier tipo de conflicto o distorsión al momento de que se den las elecciones el año próximo. Lo que recomendamos no es solo por el entorno nacional, sino porque también nosotros vivimos en un mundo que tiene más tendencia a sufrir shocks y hay riesgos exógenos que también están presentes. Los países no pueden predecir lo que es posible que pase o no, pero sí tienen control sobre las políticas nacionales. Las políticas fuertes que brinden confianza a las personas en el país, en Argentina y también a la comunidad internacional. Esa es la forma de gestionar el riesgo o los riesgos, tanto nacionales como externos o exógenos. Tener amortiguadores, buffers fuertes y también disciplina fiscal del tipo que se ha ejercido aquí en Argentina ahora. Esa es una muy buena forma de gestionar este tipo de situaciones este año, el año que viene y lo que está por venir. Y como dije, no me preocupa Argentina, que Argentina no tenga el dinero para pagar. Miro al Banco Central aquí presente. Sigan comprando, sigan comprando. Bueno, ok, es lo que dice Georgieva. Durante su intervención también remarcó, Argentina está en una posición mucho más sólida y esto es el resultado de un trabajo arduo del gobierno, a la vez que subrayó el impacto directo sobre la economía de medidas que derivaron en un cambio del déficit primario a un superávit, la reducción de la inflación y un aumento de las reservas internacionales. Según expuso la titular del FMI, el Banco Central sumó 30.000 millones de dólares y el Tesoro logró colocar bonos en mercados internacionales por 5.000 millones. Con una nueva emisión en proceso. La funcionaria del FMI puntualizó que el país logró bajar la inflación del 210 a un aproximado del 30%. Yo creo que hasta ahí podemos estar de acuerdo. Hasta ahí no digo, che, acá le están pasando malos números. Para mí eso es correcto si lo dice. Quizás no es el 30 exacto, es el 32, el 33. Y no era el 210, quizás era un poco más. Pero para mí está bien. Me parece lo preocupante es cuando habla de pobreza. Porque la misma titular del FMI dice, el nivel de pobreza descendió del 50 al 20%. Y no es así. No es así. Con toda la furia llegó al 28% el nivel de pobreza. Pero, che, son economistas. No pueden ir del 28 al 20. Me estás redondeando muy para abajo. Y si vamos a redondear así, ¿por qué no redondeamos al revés? Porque si vamos al caso, era del 56% de la pobreza en el primer semestre del 2024. 56 está más cerca del 60 que del 50. Termina siendo muy loco que diga la titular del Fondo Monetario que el nivel de pobreza descendió del 50 al 20%. Es falso. Es falso. Más allá de lo que están diciendo los números que ya están, vamos a decir, con una canasta antigua, que no está con parámetros actuales, que sigue midiendo los VHS, por dar un ejemplo. Sigue midiendo cosas que hoy no existen, pero están dentro de ese promedio. Así que diga la funcionaria, la titular del fondo, que la pobreza bajó del 50, cuando no era el 50, era el 56, al 20, cuando era el 28%, con toda la furia, es un error que me parece sustancial. No puedes decir eso. Pero bueno, es el número que ella dictó. Cuando el gobierno tiene claro el apoyo a los sectores vulnerables, a las familias con niños y niñas, lo vemos en el nivel de pobreza. Además destacó que los diferenciales de riesgo país cayeron de 500 a 400 puntos básicos y que el marco normativo impulsó compromisos de inversión privada por 45 mil millones de dólares, principalmente en sectores como el petróleo, el gas, la minería y el agro. En su mensaje inicial, Georgieva planteó la necesidad de lograr que el crecimiento de Argentina se pueda compartir más ampliamente y propuso enfocar los esfuerzos en la generación de empleo y en facilitar el acceso a crédito para pequeñas empresas y hogares. Bueno, ese es un tema muy interesante que invita a discutir la titular del fondo, que es el tema del crédito, en donde hoy escuchábamos a la mañana, voy a ver si mañana puedo agregar algún detalle más, pero estaba hablando Marina Dal Poggetto, economista, con Jairo Stracha, y hablaban de en el lugar en donde se encuentra hoy el gobierno, que es un freno inevitable, que por una parte dicen, ok, no hay dinero, bueno, la gente ha pedido créditos, como para poder cubrir eso que le falta. Pero al mismo tiempo ahora hay morosidad, es decir, no se paga el crédito que se pidió para cubrir, para poder llegar a fin de mes. Y al mismo tiempo, por otra parte, se está pidiendo, por ejemplo, del FMI que haya más créditos, pero si todavía no estoy pagando lo que debo, si me meto en otro crédito, no lo voy a poder pagar. Entonces, el otro camino sería ¿cuál? Aumentar los salarios. Pero el gobierno dice, si aumento los salarios, me aumenta la inflación. Ese es el esquema que tienen hoy y del cual no pueden salir.
3: Un punto muerto, casi.
2: Totalmente. Por eso estamos hablando en estas horas de una nueva ley de inocencia fiscal, para que ese dinero que está faltando aparezca en formato de dólares debajo del colchón. La verdad que yo creo que ya han hecho de todo para que esos dólares aparezcan. Se tiene que hacer una segunda versión de inocencia fiscal para que se pueda generar confianza en aquellos que, para mí, hasta pasa más allá de la confianza que pongan esos dólares circulando. Pasa mucho más allá. Se ahorran dólares. No se usa para pagar cosas. Más allá que se... Podés usarlo para el que tiene la posibilidad de comprar una casa o un auto. Ahí sí, pero es muy excepcional también, gente. La verdad que ahí es en donde yo digo, no sé si es un discurso que se tiene para dejar contento a entidades internacionales o realmente se cree que aquel que tiene dólares los va a usar en la economía para ir a comprarse, no sé, una tarta en una rotisería. No va a pasar eso, gente. No va a suceder. Me parece extraño. Pero bueno, hay una cuestión ahí que tienen que ver de qué manera se sale del gobierno, porque si por un lado no se quieren incrementar los ingresos, pero por el otro lado se quiere incentivar al crédito, pero también tenés un gran porcentaje de familias que están con morosidad porque ya sacaron más de un crédito y no lo pueden pagar, y quizás sacan un crédito para pagar otro crédito, y no creo que saquen un crédito más. Ahí hay un tema que no lo quieren ver, o lo ven y saben que están en un punto muerto, como acaba de explicar Lau. Hay un laberinto sin salida. Veremos cómo lo resuelven. Bueno, la directora, la gerente del FMI, recordó su experiencia personal en procesos de transformación económica y se dirigió al público argentino. Yo sé que la transformación del tipo que Argentina está atravesando es difícil. Yo lideré tres de ellas. Mi propio país en los 90, Bulgaria, ha sufrido hiperinflación de 8.300% y nos dio vuelta el escenario de la noche a la mañana. A ver, Georgieva está acá en el país justamente porque la invitó el presidente, ¿no? Se da en un contexto de cambios en las prioridades del acuerdo entre el gobierno y el FMI. Tras el último encuentro entre ambos en el mes de septiembre del año pasado, En medio de negociaciones de un rescate financiero previo a las elecciones legislativas, Georgieva regresa al país con una

0: argentino y su potencial impacto en la balanza de pagos y la estabilidad macroeconómica, de la que también habló el presidente en La Rural el pasado fin de semana, cuando el presidente mismo decía, bueno, para eliminar las retenciones vamos a necesitar que la energía y la minería sigan creciendo. Así la vamos a poder eliminar. El gobierno busca consolidar el respaldo del organismo internacional para sostener la estabilidad macroeconómica, atraer inversiones y avanzar en el cumplimiento de las metas fiscales, un aspecto que se convirtió en el principal desafío del acuerdo vigente luego de que en junio se incumpliera la meta de superávit primario pactada con el fondo. Y bueno, acá es en donde yo creo que tiene otra dificultad el gobierno. Si estamos viendo que hay gente que tiene un porcentaje alto, un 12% de las familias tiene morosidad. ¿Qué quiere decir esto? Que no puede pagar el crédito que sacó para llegar a fin de mes. Ya con eso creo que tenemos un dato por demás de sustancial para darnos cuenta que algo de la economía tenés que activar, pero al mismo tiempo con eso nos damos cuenta que baja la recaudación. Uh-huh. Y si no tenés esa recaudación, tampoco tenés mayores recursos, mayores ingresos, como para que te dé bien esa cuenta, ¿no? Para evitar el déficit. Si te ingresa menos, y bueno, tenés dos caminos. O ves de qué manera te ingresa más, o la otra es aumentando el ajuste. Seguir profundizando el ajuste. Recortar aún más los gastos. Que en parte lo estamos viendo cuando escuchamos que se congela el subsidio a la tarifa social. Que es lo que estábamos hablando hasta hace algunos días atrás. Que se congele lo que es la tarifa social del transporte público de pasajeros. Ese ya es un dato como para ir prestando la atención. Ah, ok, acá esto queda el mismo monto según el boleto que tiene, el último boleto que considera el gobierno nacional para hacer el descuento. Si aumenta el boleto de transporte público, olvídense de ese porcentaje. Va a ser siempre la misma cantidad de pesos de descuento por lo que valga el boleto de colectivos. Entonces, ahí ya tenemos un dato. Después tenemos otros más. Pero, como para que nos demos una idea, que se puede profundizar aún más el ajuste para que al gobierno le den bien las cuentas. El tema es, ¿qué más se puede recortar? ¿Qué más se puede recortar? Porque aparte el gobierno jugó muy al límite con universidades, con personas con discapacidad, con el sector de salud. Jugó tan al límite que, de alguna manera, en este último tiempo vimos que tuvieron que actualizar el presupuesto, porque aparte el presupuesto decía que íbamos a tener este año un 10% de inflación. Y ya a esta altura tenemos un 16,8. Hay datos que realmente, bueno, me hace acordar a otros periodos de nuestro país, esto, no muy lejanos. Y con un Fondo Monetario también haciendo de contexto. La verdad que, bueno, esperemos que empiecen a entender que está faltando guita, gente. No hay mucho más que decir. Cuando tenés tanta morosidad como estamos teniendo en este momento, es porque está faltando plata.
1: Sí, claramente yo creo que eso lo entienden. Hay que ver ahora si hay un ánimo de empezar a resolver esos problemas. Evidentemente lo que quieren es que los números, hasta incluso un poco dibujados, redondeando para arriba, redondeando para abajo, según convenga, de la macro den como tienen que dar, justamente para el FMI, la micro no estaría interesando tanto.
0: Yo lo que digo es que, evidentemente, si no generás ingresos o generás créditos a tasas que te convengan y demás, y no ayudás y no resolvés el tema de la morosidad para que tengan esos nuevos créditos, y es muy difícil el escenario que estás planteando. Hay récord de morosidad en billeteras virtuales, lo estábamos comentando hasta hace algunos minutos atrás. El récord también respecto a morosidad en familias, del 12,8%, era lo que estábamos comentando hasta hace algunos días. La verdad que el contexto no es beneficioso para nada. Y aparte de todo esto, también estás encaprichado con que la inflación te dé cero. Cuando desde otros lugares están diciendo, che, el tema de bajar la inflación y lo que vos estás buscando, que no pasa en ningún lugar del mundo, porque en otros países del mundo hay inflación, no de este nivel, por supuesto, no como el nuestro, pero hay inflación. La idea es, ¿tiene sentido que llegues a cero? ¿No termina siendo claramente una medida populista?
1: Sí, pareciera más un capricho que realmente lo que se refleja, además teniendo en cuenta la manera en la que se mide la inflación, que no tiene demasiado sentido tampoco, porque ha quedado obsoleta también.
0: Sí, entonces ahí es en donde uno lo que está esperando es, ok, este es el escenario, quizás se pueden aprovechar de este tiempo postmundial un tiempo más, pero me parece que no queda mucho como para empezar a activar algunos sectores. Y ojo, también se tiene a favor la oposición que tenemos, ¿eh? Eso se tiene

0: muy a favor en este momento. Y de acá al año próximo, me parece que es una carta que está ahí, a la vista. Lo que viene después de diciembre del 2027 es lo que a mí más me preocupa en este momento. Pero bueno, ustedes tendrán sus opiniones al respecto. Los quiero escuchar, quiero que opinen, quiero que... Si hay alguien que está a favor de todo lo que está ocurriendo, bienvenido sea, los quiero escuchar, ¿eh? Quiero escuchar todas las opiniones. ¿Qué nos van diciendo, Lau?
1: Bueno, dice Darío, buen día, amigos. Yo creo que respecto a la gente con morosidad, no les importa. Los créditos que reclaman son para otros sectores de la economía. Ese pequeño porcentaje que les va bien. Saludos, dice Darío, que hace su propia lectura al respecto.
0: Bueno, ustedes pueden seguir comunicándose, como lo estaba invitando hasta hace algunos minutos. Vamos al móvil.
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0: Ya está funcionando el tren de Capital Humano en Santa Fe. En 2 o 3 horas ya tienen los lentes. Hay todo tipo de servicios para la gente, destacó el intendente Juan Pablo Poletti durante la presentación. Además, además de la entrega de anteojos, el tren permite realizar distintos trámites estatales de manera gratuita. Vamos a escuchar al intendente Poletti y al presidente del consejo, Sergio Basila.
3: Una alegría que poder estar brindando esta calidad de servicio y que se articulen los diferentes estados. En esto creo que cada uno en su rol protagonista, y para el vecino, para la vecina, para los niños y niñas que requieren de los servicios que hoy presta este tren. Así que, sinceramente, muy agradecido al gobierno provincial y al gobierno nacional por incluir a la ciudad Santa Fe Capital dentro de este cronograma y poder nosotros aportar de lo que es la logística, poder estar articulando. Y sinceramente creo que se ve en la cara de los chicos, estuvimos saludando y viendo y recorriendo, cada vagón tiene una significancia, un servicio, así que la verdad solamente gracias para el gobierno provincial y el gobierno nacional.
4: ¿Qué pudo ver del recorrido? Por ejemplo, como profesional de la salud, hay un vagón de oftalmología que literalmente entrega los lentes, y son más de 100 lentes por día a todos los vecinos que lo necesitan.
3: Sí, creo que con esa calidad de aparatología que vi, que cada niño o niña pueda ver cuál es la necesidad de la graduación que requieren esos lentes, y como me decía Luca, a las 2 horas, 3 horas ya tienen el lente, cuando a veces ni en la privada esto se logra. Entonces creo que también pasé por fonoaudiología con audiometría, para que para cualquier edad, y ya no es solamente para niños o adolescentes, sino a cualquier edad, con lo que la importancia que eso lleva, lo que a veces costea algún tratamiento privado, algún estudio privado, hoy acá lo tiene este tren que está en la ciudad capital. Así que la verdad que reconfortado de lo profesional, que esto pueda ser un servicio donde el Estado realmente acá se ve articulado para brindar un servicio a la comunidad.
5: Sí, muchísima la demanda, como decía el intendente, es en un solo acto la eficiencia del Estado, ¿no? Acercar el servicio a los vecinos y las vecinas, con todos los servicios que también brinda el gobierno de la provincia, el gobierno nacional. Y quiero felicitar a Maximiliano Puyaro y también a Lucas Lynch por la coordinación. No es fácil en una semana concentrar todos los servicios, y cada vagón tiene su historia. Hay muchas familias, ustedes las ven, realmente hay mucha demanda, muchos desafíos familiares, particulares, que se concentran justamente en esa necesidad de estar cerca de la gente. Y me parece que es sumamente necesario también que se visibilice, que se multipliquen también estas voces, para justamente que en todo el transcurso de la semana que queda en la ciudad capital, bueno, se pueda disfrutar y se pueda obviamente continuar con ese trabajo.
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0: Estamos escuchando Superficies de Placer de Virus.
1: Seguimos en Todos para Uno, seguimos informándote, seguimos esperando sus mensajes al 342-5029-708. Nos mandan mensajes los oyentes. ¿Qué nos dicen por ahí, Lau?
0: Bueno, dice en este caso Gabriel: fui a trabajar, el edificio no estaba en condiciones y no pude. Sigo paviando acá, dice.
1: Ok.
0: Y dice también Darío: buen día, amigos. Yo creo que respecto a la gente con morosidad no les importa. Los créditos que reclaman... Este creo que ya lo habíamos leído, ¿no?
1: Sí,
0: son para otros sectores de la economía, había dicho Darío.
1: Y un audio de Amelia.
0: Sí.
2: Bueno, chico, pasamos la mañana lo mejor que se puede.
1: Está bien.
0: Claramente, Ame, te necesitamos.
1: Sí, Ame, muy bien.
0: Te necesitamos.
1: Bien. Gracias por tus mensajes. Ustedes, en este momento, cuando ya pasaron 31 minutos de las 13, pueden escuchar una noti paralela en las palabras de Lau Kretschmer.
0: Bueno, noti paralela, la verdad que muy linda esta noti paralela, porque nos vamos a ir al Hospital Garrahan, porque el equipo médico de este hospital pediátrico realizó por primera vez en la historia de la institución una transfusión intrauterina a un bebé de 26 semanas de gestación que tenía un diagnóstico de anemia fetal severa, ¿sí? Mm. Bueno, la mamá había sido derivada desde Tierra del Fuego por este embarazo de alto riesgo, además, por las condiciones. Y bueno, ingresó a este centro de salud con un cuadro de compromiso vital para el bebé, obviamente para el feto. Así que la verdad que era una intervención muy importante la que debía llevarse adelante. Y bueno, tras una evaluación médica integral, los especialistas decidieron realizar esta intervención para tratar esta anemia del bebé, de origen desconocido, además. Y bueno, prevenir, por supuesto, complicaciones graves. Está en gestación, el bebé está en la panza, es un embarazo. Así que es increíble imaginarse cómo podría llegar a ser una intervención de este estilo por lo delicado de la situación. Así que bueno, lo que se buscaba prevenir justamente eran complicaciones graves como, no sé, insuficiencia cardíaca, mencionan los especialistas. Podría haber algún daño neurológico también por este tipo de patologías, incluso la muerte fetal, y todo eso es lo que se buscaba prevenir.
1: Claro.
0: Y como paso previo a la transfusión, el equipo efectuó una cordocentesis mediante la punción ecoguiada de la vena del cordón umbilical. Básicamente, pincharon el cordón, exactamente, y esto es para sacar un poquito de sangre de allí y analizarla, para ver qué es lo que realmente necesitaba este bebé y sobre todo calcular el volumen requerido de la transfusión que le iban a hacer. Imagínense una persona que tiene algún cuadro, por ejemplo, de anemia, le realizan una transfusión de sangre, se me ocurre, no sé, cuando también lamentablemente hay accidentes, ese tipo de cuestiones. Bueno, es ese mismo procedimiento, pero acá había que hacerlo en el vientre materno. Este bebé se está gestando, 26 semanas es muy poquito tiempo también.
1: Tema anemia, ¿no? Que es curioso porque uno piensa, bueno, quizás... seguramente esta mujer no es que no se alimentaba bien o lo que sea, pero...
0: No dan muchos detalles, pues justamente incluso esta anemia severa dicen que es de origen desconocido.
1: Claro.
0: No conocen las
1: causas. No te das cuenta, eso voy yo,
0: digo. De por qué, claro, sobre todo en el bebé, no mencionan a la mamá, mencionan al bebé más que nada respecto
1: claro.
0: a esta anemia severa. El tema es que el bebé está en formación, 26 semanas, si yo no sé qué mal la cuenta, son más o menos 6 meses y alguito, unos días.
1: Sí.
0: Es un embarazo... muy pequeño.
1: Ya para salir a luz es la semana 37 o 38.
0: Exactamente.
1: O sea, le quedan 10 semanas más todavía.
0: Exactamente, todavía le queda tiempo de desarrollo y es importante que, bueno, que por supuesto no esté con este cuadro de anemia severa porque se está desarrollando. Además.
1: Claro.
0: Así que bueno, a través de esa misma vía, lo que decíamos, el cordón umbilical, los profesionales administraron sangre cero negativo en este caso. La cero negativo es esa sangre, viste, que todos podemos recibir. Por eso es tan preciada.
1: Claro.
0: Realmente, cuando hay un donante cero negativo, ellos no pueden recibir cualquier sangre, pero sí son dadores universales. Así que esta fue la sangre que le transfundieron al cordón umbilical para que llegue al bebé, especialmente acondicionada igual para el procedimiento. Evidentemente no es lo mismo en un ser humano fuera del útero, vamos a decir, que en un bebé que se está gestando, ¿no? Y bueno, tras esta intervención, tanto la mamá como el feto presentaron una evolución favorable, por suerte todo bien hasta el momento. Por supuesto que continúan bajo un seguimiento estricto para monitorear el estado de salud de ambos.
1: Sí.
0: Y también determinar si van a requerir nuevas prácticas, ¿no? Y bueno, respecto del operativo interdisciplinario, en este caso la jefa de neonatología del Garrahan, que es la doctora Patricia Belani, destacó que, bueno, realizaron esta práctica que es de altísima complejidad. Por ahí me parecía interesante traerlo y charlarlo y contárselos a ustedes, teniendo en cuenta que este tipo de prácticas de altísima complejidad se hacen aquí en Argentina, en Buenos Aires, y en un hospital tan importante como es el Garrahan, nada más y nada menos, que salvan vidas, sí, básicamente.
1: Sí, sí, a tiempo. Y también algún dato más que me parece que está para destacar es lo que está diciendo de cómo se hace el proceso, porque cualquiera de nosotros pensaría, bueno, de alguna manera se va a hacer esa transfusión yendo directamente al bebé, pero en este caso pasás por el cordón.
0: Claro, exactamente, se hace a través del cordón umbilical, y también porque este tipo de intervenciones por ahí, no sé, si te mencionan que van a hacer una transfusión de sangre intrauterina, uno enseguida se imagina que no es en un país como Argentina.
1: Claro, es verdad.
0: Sin embargo, está llevando adelante acá este tipo de prácticas de altísima complejidad, este tipo de intervenciones. Lo que decía también esta doctora es que requirió, obviamente, la articulación de distintas especialidades, que participaron profesionales de neonatología, por supuesto, también de obstetricia, obvio, de cirugía general, medicina transfusional y laboratorio, todo un trabajo mancomunado. O sea, imagínate la cantidad de gente realmente que hay detrás de procedimientos tan complejos como este. Así que se caracterizó sobre todo por un trabajo interdisciplinario, algo que ya caracteriza al Hospital Garrahan, y que obviamente que lo que decía también esta doctora, la jefa de neonatología, es que se ven enormemente enorgullecidos por esto. Y la implementación de este tipo de prácticas de alta complejidad se enmarca en el programa de desarrollo institucional del hospital, porque según informaban también desde este centro médico, la incorporación de tecnología, la capacitación constante y los equipos profesionales también es lo que va buscando ampliar esta capacidad de atención, y vaya si lo han ampliado realmente, porque han podido realizar por primera vez esta transfusión de sangre, pero intrauterina, ¿sí? Este equipo interdisciplinario que asistió a un bebé, a un feto de 26 semanas gestacionales, que bueno, tenía anemia severa, no digamos de origen desconocido, por claro. El momento no pudieron precisar de dónde venía, pero bueno, este embarazo de riesgo obviamente fue derivado desde Tierra del Fuego. Se llevó adelante este procedimiento en el Hospital Garrahan, muy delicado realmente, pero por suerte, y lo bueno es que podemos decir, es que ambos, mamá y bebé, se encuentran de la mejor manera. Continúan obviamente bajo un seguimiento estricto para monitorear su estado y bueno, para determinar cómo seguir de aquí en adelante, pero la evolución es favorable y esto se hizo aquí en Argentina, en Buenos Aires, en el Hospital Garrahan.
1: Vamos a Argentina, carajo. De eso
0: espectacular.
1: Se trata. Ustedes pueden comentar este tipo de historias que pueden ser increíbles en otros lugares del mundo y que nosotros naturalizamos lamentablemente, pese a que es increíble que pueda suceder esto. Esto es realmente algo que no es sencillo. No te tenés que ir muy lejos. Te vas a cualquier país de la región y vas a encontrar muchísimas dificultades en atención de salud, sí, en general.
0: Sí, sí, entender también que esto tiene que ver con la salud pública y que, bueno, que obviamente hacer este tipo de intervenciones tan complejas requieren de una preparación seguramente igual de compleja, y nosotros tenemos ese tipo de profesionales acá en nuestro país, ¿no? En Argentina, que están más que formados y más que calificados para llevar adelante este tipo de procedimientos también.
1: Vamos a la tanda y volvemos.

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Comerciantes reclaman por la demora en las obras del nuevo puente Santa Fe-Santo Tomé. Por estas horas avanza la obra sobre Avenida 7 de Marzo. Comerciantes aseguran que el corte de calle Mitre complica la actividad. Estiman que la habilitación demandará al menos 2 semanas más.

Última semana para el plan especial de pago. Se trata de una medida del gobierno de Santa Fe que permite regularizar deudas tributarias provinciales con financiación de hasta 36 cuotas y un interés del 0%. Las familias y los pequeños y medianos contribuyentes concentran la mayor cantidad de solicitudes. El plazo para adherirse vence el 31 de julio.

0: Armat suspendió la elaboración y venta de medicamentos con acetanilida. La decisión se tomó tras una revisión de seguridad. Se identificó un riesgo de anemia aplástica. Para los pacientes, la recomendación principal es mantener la calma, revisar los medicamentos que tienen en casa y consultar con un médico o farmacéutico.
1: Y a esta hora en la ciudad de Santa Fe tenemos una temperatura de 17 grados, la humedad es del 99%, la presión atmosférica 1006 hectopascales, cuando pasaron 44 minutos de la hora 13.
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0: Bueno, en este caso nos vamos a meter con parte de lo que estuvieron hablando empresarios de Rosario que solicitaron al ARCA que suspenda las ejecuciones por deudas fiscales ante el impacto de la crisis económica sobre la actividad comercial e industrial. Estoy hablando de Eduardo Maradona, que es integrante de la Federación Gremial de Comercio e Industria de Rosario, brindó detalles sobre la reunión mantenida con autoridades del ARCA y advirtió que el contexto actual agrava la deuda impositiva de comerciantes e industriales, por lo que reclamaron medidas que alivien la situación del sector. Es lo que estuvo comentando. Venimos hablando de temas industriales y comerciantes y demás. Bueno, ahora directamente escuchemos a Eduardo Maradona.
3: Nosotros nos reunimos con la cúpula de ARCA de la región Rosario, con un grupo de una red de entidades que estamos formando y estamos trabajando muy bien. Y previo, nosotros de Federación Gremial de Comercio e Industria presentamos un proyecto que es este que está acá, que tiene que ver con un régimen transitorio de regularización fiscal de pequeñas y medianas empresas a ARCA Nacional, al Ministerio de Economía, al Ministerio de la Producción, a diferentes legisladores nacionales, a la Comisión PYME de la Cámara de Diputados. Bueno, los resultados que tuvimos fueron muy pocos. Y esto consiste en algo que realmente estamos muy ahogados, que tiene que ver con la suspensión transitoria de medidas cautelares y ejecuciones fiscales, porque te embargan en cualquier día del mes, y sabemos que para levantar estos embargos vos necesitas entre 7 y 20 días. Entonces le pedimos por favor que si hay... Primero que lo suspendan, pero segundo, si hay embargos, que lo hagan los primeros días de la semana, que ellos lo pueden hacer sin problema, porque vos los compromisos que asumís con salarios y con un montón de impuestos que los dejás a fin de mes para ir juntando plata, resulta que cuando llega el momento no podés disponer de tus propios fondos y se te genera un lío tremendo, más de lo que tenemos. Otra de las cosas que dijimos, que embarguen los montos que tienen que embargar y no que te embargan todas las cuentas cuando vos no podés disponer de tu propio dinero. Es una vergüenza. Tenemos casos donde lo llevamos que un embargo de 800.000 pesos, que este comerciante tenía tres cuentas, que tenía 10 millones de pesos en cada cuenta porque tenía que afrontar salarios, impuestos, cheques que había alargado, y resulta que se le genera un lío tremendo, tremendo por 800.000 pesos. Entonces, que embarguen los montos de la deuda y listo. Desde luego que siempre pedimos la suspensión como mínimo de un año porque necesitamos oxigenarnos.
0: Y seguimos en el móvil de la radio, en este caso para escuchar al director provincial de turismo, Franco Arone, que estuvo hablando sobre que Santa Fe movilizó 450 mil millones de pesos en el primer semestre del año, según indicó el director provincial de turismo. Bueno, hubo 1.055 eventos y llegaron más de 2 millones y medio de visitantes. Mañana vamos a estar hablando de tema turismo, pero a nivel nacional. ¿Cómo se encuentra el sector turístico? Y de alguna manera habla de cómo se encuentra la salida de dólares que se generan en el país, pero que no se pueden quedar. Así que ya sabrán de qué se trata. Ahora vamos a escuchar qué pasa acá en la provincia de Santa Fe.
4: Y la verdad que estamos muy contentos, más de 450 mil millones de pesos de impacto económico que se explican a partir de los más de 1.000 eventos que se registraron durante el primer semestre, con turistas y excursionistas que vinieron de distintas partes de la Argentina, pero fundamentalmente una fuerte presencia de excursionistas y turistas de la provincia de Santa Fe, es decir, santafesinos que eligen el territorio provincial, gran cantidad de festivales y eventos, como por ejemplo lo que fue Fito Páez en Rosario, la Semana de la Bandera, el Festival de los Humedales en el Jaucanigás, el Salón del Automóvil en Funes, bueno, una serie de eventos que explican el gran volumen y impacto económico de una provincia que se posiciona definitivamente como un gran centro de eventos a nivel país. Estamos muy contentos porque en un contexto de mucha dificultad económica, el turismo dinamiza las economías locales y fundamentalmente con nuestro Observatorio Económico de Turismo, hoy podemos medir estos datos, sabemos de dónde vienen los turistas, qué tipo de gastos realizan y nos da mucha más capacidad para planificar el desarrollo del turismo en el territorio provincial. Bueno, justo como te mencionaba recién, recién, en comparación al semestre, al mismo semestre del año anterior, nosotros estimamos un crecimiento entre el 6 y el 7%. Estamos terminando de afinar esos números. Y como te decía, en un contexto de mucha retracción general del turismo a nivel país, la provincia de Santa Fe se destaca y fundamentalmente por los eventos. Nosotros tenemos un posicionamiento estratégico que tiene que ver con la calidad de nuestros alojamientos, la buena conectividad aérea a partir de lo que es la puesta en valor de la infraestructura aeroportuaria y la decisión de nuestro gobernador Maximiliano Pujar y nuestro ministro Puccini de potenciar mucho el turismo de cercanía, que los santafesinos viajen por la provincia. Tenemos un programa específico que se llama Viajá por tu provincia, que estimula que los santafesinos recorran el territorio provincial. Nosotros hace 2 años teníamos una estadística muy clara que era que la provincia de Santa Fe era la segunda provincia que más turistas mandaba al resto del país. Entonces nos pusimos como objetivo que los santafesinos elijan el territorio provincial y bueno, estamos viendo los resultados.
0: Seguimos en el móvil para escuchar las palabras de Alberto Tunetti, que es presidente del Colegio de Médicos. Él daba a conocer que hay consultorios de médicos ilegales que operaban vía redes sociales. Bueno, vamos a escuchar de qué se trata por el modus operandi, ¿no?, de los espacios ilegales y a partir también de la difusión a través de redes. Escuchamos a ver qué decía.
5: Hemos contratado nosotros y también tenemos denuncias de colegas o de público en general de lugares que están funcionando, que no están habilitados y que se realizan prácticas de manera muy irresponsable y por gente que no son profesionales. Normalmente uno me ve en las redes sociales, a mí me ha pasado de mirando, ir a ver si ese lugar estaba habilitado. Como no estaba habilitado, te hablo de un caso testigo, después así hay muchos. Mandé una inspección, no tenía cuerpo médico, le dimos un plazo. A los 20 días apareció con un diploma falso, un diploma de la UBA que era falso. Entonces hicimos la denuncia correspondiente en tribunales y esto fuimos con personal de la municipalidad, el lugar se clausuró. Y vimos que al poco tiempo habían habilitado en otro lugar y a nombre de otros médicos, ¿no?
0: Y cerramos el móvil con las palabras de Natalia Delfino, vicedirectora de la Escuela Falucho, porque se recibe ropa, calzado y frazadas en buen estado. Hay una colecta que está realizando la escuela. Bueno, explicó que muchos alumnos viven en situaciones de precariedad y destacó la importancia de la solidaridad de la comunidad. Escuchamos a ver qué decía al respecto.
6: Campaña en realidad se llevó a cabo todo julio, pero bueno, pusimos esta semana del 27 al 31 de julio la campaña de Abriguemos los Corazones, desde nivel inicial hasta niños de 12 años que son séptimo grado, y bueno, se acercan acá a la institución. La asociación cooperadora es la que se encarga de distribuirlo a las familias que más los necesitan, así que bueno, de lunes a viernes de 7 de la mañana a 18 horas, hay parte del equipo directivo. A la mañana está Susana García, que es la directora, junto con Mariela Pereira, la otra vice, y bueno, en el turno tarde estoy yo, Natalia Delfino, y bueno, nos dejan a nosotros, y bueno, nosotros junto con las mamás de cooperadora y la presidenta, después distribuimos a las familias que más lo necesitan. Verdaderamente tenemos niños que viven en contextos muy difíciles, con situaciones muy precarias, viviendas que verdaderamente nuestro apoyo y nuestra solidaridad hacen que abriguen los corazones de esos niños que más los necesitan. Desde un par de medias hasta una campera, remeritas, remeras, muchas veces los chicos en la lluvia poco tienen para poder cambiarse, y bueno, frazadas y todo lo que ustedes consideren que puede ayudar y ser un gesto para nuestros niños, la verdad que es bienvenido.
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0: Nos estamos retirando ya del programa mientras veo que Cristalina Georgieva llegó a Neuquén para su recorrido por el yacimiento de Vaca Muerta. Veremos qué pasa después de ahí. Mientras tanto, la tenemos a Lau Kretschmann con una última noti paralela.
1: Bueno, noti paralela en este caso, les voy a contar que una empresa emergente estadounidense que se llama Tornhill, respaldada,
2: ¿qué?
1: Te juro, respaldada por una aceleradora I Combinator,
0: okay,
1: está desarrollando microdrones impulsados por inteligencia artificial.
0: Aunque sea, son micro, bueno,
1: sí,
0: ya
1: son,
0: me quedo más
1: micro
0: tranquilo.
1: Drones, son chiquitos, nanodrones podríamos decir.
0: Ahí también va.
1: Que localizan y derriban insectos voladores en pleno aire.
0: ¿Por qué, chicos? Era menos.
1: Una cosa así. Una iniciativa que busca reducir 100 veces los costos de erradicación de mosquitos. Justo acá hay un montón de mosquitos, por eso está full el drone. Los costos de erradicación de mosquitos.
0: Si no, ya directamente. Pero
1: claro. En áreas urbanas. Y lo que buscan es reemplazar los productos químicos por una alternativa mecánica. Hay videos de esto, búsquenlo porque son espectaculares.
0: Uy, ya los voy a buscar.
1: El cofundador de la firma, que se llama Alex Toussaint, difundió un video justamente que registra la primera prueba del sistema en un área de ensayo. En este material grabado, una pequeña aeronave, persigue y dispara a una polilla. Le dispara y la mata. Y aunque la prueba utilizó una polilla dentro de un espacio reducido, el ensayo demuestra la viabilidad técnica para identificar y destruir plagas en trayectoria de vuelo. ¿Sí?
0: Bien.
1: Los ingenieros, justamente Alex Toussaint y Clovis Piedalu, construyen dispositivos de 40 gramos, que son estos pequeños drones, que están dotados con micrófonos de teléfonos móviles y sensores ultrasónicos. Las unidades emiten pulsos de sonido, justamente que los que escuchábamos, piu, piu, piu, piu, piu, ponele, y escuchan los ecos mediante un arreglo de micrófonos. Y ese software reconoce la firma acústica del efecto Doppler que genera el batir de alas del mosquito. O sea, que lo identifican por el batir de las alas.
0: Wow.
1: Lo escuchan, ¿sí? Y esto permite distinguir a esta especie de otros insectos, porque si no te mata todo lo que se le pone.
0: Claro, te mueve un poquito ligero y perdiste.
1: Así que bueno, finalmente lo que matan son los mosquitos. Pero bueno, hay pruebas también con polillas, con otro tipo de insectos.
0: Ah, también.
1: Sí, y la meta de los desarrolladores apunta al despliegue de enjambres automáticos en ciudades. O sea, imagínense lo que podría llegar a ser. Vos vas caminando por calle La Rioja, ponés.
0: Sí.
1: Y de repente andan los drones como locos cazando mosquitos.
0: Ojo con los cables.
1: O en el puerto, que hay épocas del año que en el puerto, mamita, te esperan en la puerta.
0: Alrededor de la luz.
1: No, tremendo.
0: Insoportable.
1: Está raro igual eso.
0: Sí, está roto, bueno. Me parece. Se rompió.
1: Así que los creadores afirman.
0: Pobre mosquito.
1: Hay eco todo. Afirman que una escuadra de 10 dispositivos, o sea, con 10 drones, microdrones, basta para limpiar 1 kilómetro cuadrado de mosquitos.
0: Lo estoy viendo, es tremendo. ¿Viste? Esto. Sí.
1: Es una tecnología que lo que buscan es sustituir el uso de plaguicidas agrícolas e insecticidas urbanos. Yo por ese lado lo veo bien. Digo,
0: sí,
1: bueno,
0: no,
1: está
0: bueno,
1: está bueno.
0: Acá el dengue, imagínate.
1: Claro, este es un método, sería un método más de, en lugar de control químico, control físico.
0: Claro, sí, sí, es verdad.
1: Y sería un sistema que disminuya los riesgos para la salud humana y también evitaría la acumulación de contaminantes tóxicos en el medio ambiente. Por ese lado, la verdad que yo lo veo bien.
0: Va bien, va bien.
1: Me parece mucho para matar un par de mosquitos. Me imagino yo...
0: Sí.
1: Que matará varios mosquitos a la vez, sino un dron por mosquito.
0: Claro.
1: Es un montón de infraestructura.
0: Es mucho.
1: Acá
0: es
1: lo
0: mucho.
1: Que está, lo que veo yo en el video es mata una polilla. La polilla
3: lo podía matar.
1: Claro, así le dice antes de matarlo. La polilla es más grande igual, ¿eh? La polilla es más como una mariposita.
0: ¿Cómo hace, no?
1: Claro.
0: Necesitaba varios disparos ahí.
1: Claramente. Así que bueno, chicos, en esa estamos. También hay drones para derribar mosquitos en pleno vuelo. Increíble, pero real.
0: Bueno, tengan cuidado, che. Tengan cuidado. Ustedes pueden mandar mensajes sobre el tema. ¿Por qué no? Me encantaría que lo hagan. Última tanda y nos vamos.
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5: Nos vamos, gente, nos retiramos. Se está yendo este equipo. Hasta mañana, que es miércoles del lado B, loco.
6: ¿Qué?
5: ¡Sí!
7: Te juro, terminó el martes, chico, para nosotros.
5: Chau, martes. Chau. Vete, martes. Estuvo Darío Sagi en la consola de sonido. Karina Borges en la producción. Andy Ferreira en redes sociales. Y Laura Ketchman en la locución. Gracias por todo, Lau.
7: Bien, gracias a vos y gracias a todos. Nos reencontramos mañana.
5: Mañana, tomorrow. Nos encontramos acá para decirles a las 10:30, uno para todos y todos para uno. Chao.
6: ¿Qué?

0: Argentina siga siendo el comunismo, es muy difícil flotar, muchachos.
1: Justamente vos, que te has dilapidado toda la fortuna que le dé mi familia en negocios estúpidos.
2: Me gusta timbear, siempre jugué a las cartas con mis amigos.
3: ¿Se largó ya o está relampaqueando?
4: Milei, you know that, right? It's make Argentina great again, MAGA.
5: No, ningún afternoon ni ningún hello. Aquí tú hablas español.
1: Que venga desparasitada.
6: Hola, ¿se atrasó el tren o vino en hora?
7: Tengo una gana, tengo una bolsa.
8: Se tendría que hacer un narco test.
9: Si vos me dieras una forma de alimentarme vía pastillas.
10: Llevo unas galletitas que le gustan.
11: Un día, papá.
12: Si no fuera por el cupo femenino, quizás yo no tendría que estar en un cargo público. ¿Entendés?
9: Éramos Argentina. Éramos el país de Diego.
13: Ay, Argentina, Argentina, qué país.
14: Para que nosotros habramos llegado a este momento.
15: ¡Cállate, mamarracho!
16: La educación, loco, es todo.
17: Estamos yendo con la valijita, como decimos nosotros, a vender la Argentina.
18: Se nos complica irnos de vacaciones.
19: También era importante hacerlo durante vacaciones,
20: para que la gente no se enterara tanto.
21: Yo quisiera preguntarle, ¿qué más querés de mí?
22: ¡Esa policía queremos! ¡Vamos, señores, vamos!
23: ¡Cállate la boca, vos, gato!
24: ¡Quiero ganar el sol!
25: Siempre se habló del pacto, Cristina Milei.
26: Insostenible.
27: No hubo registro civil porque lo nuestro no es con el Estado.
28: Hay dos palabras que hicieron grande a los Estados Unidos.
29: Mauricio Macri.
30: Pero mi analista me dice que no, que yo no tenía la culpa.
31: Hoy llorás, mañana llorás y a los tres meses decís, ¿por qué lloré por este pelotudo?
32: Ayer se lo pregunté a una de estas inteligencias artificiales.
33: Yo soy la esperanza de los hombres comunes.
34: Solo soy un hombre que quiso robarle una sonrisa a una mujer.
35: Estamos rodeados de viejos vinagres.
36: Empiecen a mandar empanadas a todos los canales de televisión.
37: ¿Lo tratan a un coquito chiquito? ¿Tenés coquito chiquito?
38: Yo no creo en la obligatoriedad de la votación.
39: Está en bola, venía el litio.
40: ¿Quién pudo saber de esa situación?
41: Adoro los manteles de Senegal.
42: Los Reyes Magos existen.
43: Si viene Pampita, no le doy bola.
44: Al cuerpo, mi amor.
45: Yo lo voy a usar donde se me canten las pelotas.
46: El liberalismo es el respeto irrestricto del proyecto de vida del prójimo.
47: Lo lamento, papá. Lo lamento.
48: Y veníamos bien.
49: ¿Qué hacían ahí, Berkovich? Pero de golpe
50: pasaron cosas en el medio.
51: Pasaron cosas.
52: Deberían aplaudir en este momento.

0: Bienvenidos, bienvenidas. Esto es Pasaron Cosas. Una canción de cuna demasiado zurda para hacerte dormir. Bienvenida, buenas tardes, Gabriela Vulcano. ¿Cómo estás?
1: ¿Qué tal, Berco? ¿Cómo estás? ¿La Reina Batata cuenta?
0: Sí, claro. Ah. La Reina Batata tiene un contenido político. Como tranqui, todas las canciones de Mariela Walsh, ¿no?
1: Sí, pero tranqui, tranqui. Bueno, las que sé cantar son las de Mariela Walsh.
0: Bienvenido, Nahuel Prado, buenas tardes.
2: Muy buenas tardes. Hay dos tipos de canciones de música para niños: Mariela Walsh y los demás.
0: Exactamente.
2: Tremendamente superior. Al punto de que uno la sigue escuchando de grande y le siguen fascinando esas canciones, esa poesía, esa picaresca y, por supuesto, el trasfondo político que esconde muchas de sus canciones.
0: Bienvenido, Alejandro Wall, buenas tardes.
3: ¿Cómo están? Buenas tardes. Yo, la verdad que también reivindico a Mariela Walsh, no tengo dudas, pero por favor, no se vayan a olvidar de Flavia Palmiero.
0: Oh. Ok, está bien, son gustos.
3: A quien ustedes saben que yo sigo en Instagram.
2: Vos sos un seguidor, sí.
3: Soy un gran...
0: Medio un especialista. Un especialista en Flavia Palmiero.
3: Soy un especialista
1: en
3: Flavia
1: Palmiero. ¿Vos cantabas canciones que cantaba Flavia cuando... para dormir a los chicos?
3: No, me las cantaban a mí para dormir, o para dormir al chico. No entendí bien.
0: Alejandro.
3: No entendí bien.
0: A veces el chico se resiste a dormir.
3: Pero sí. La Ola, Ola, Ola está de fiesta.
0: Sí.
3: Es una canción extraordinario.
2: Creo que ahora que lo mencionás, volvió Yuya hace poco en los escenarios.
0: ¿Por qué volvió Yuya?
1: Haciendo su despedida.
2: Una gira de despedida, ya
3: volvió
2: está grande.
3: Volvió con todo, Yuya.
2: Volvió con todo, con un traje ajustado. Muy ajustado.
0: Mirá.
2: Con un cuerpo envidiable, ya ella, no sé si ya está raspando los 80 o tiene 80.
1: No, tiene 63.
2: ¿Cómo va? La hacía más grande. Igual, está muy bien. Está muy bien.
0: ¿Y vos por qué sabés la edad exacta de Yuya?
1: Porque la vi en un reel y decía, tiene 63 años, a los 63
2: desbordaba,
1: años.
2: Desbordaba su... alegría en ese
0: video. Malo,
2: no, en serio.
0: Ya te va a tocar.
1: Espectacular,
2: No, no, está bárbara, ¿eh? No.
0: Desbordaba.
2: No. Anda a buscar el reel y vas a ver por qué digo.
3: Una animadora que vuelve loca a los bajitos.
0: Esos locos bajitos. Sí.
3: No sé si tan locos, pero... Ese era Serrat, me parece.
0: Es cierto, me lo mezclé. Al gobernador confirma.
2: Se ríe porque...
0: Sí,
2: es petiza, bajita.
0: Baja,
2: pero... No hay crianza, le tienen que decir. No hay crianza.
3: Claro.
2: Vos sabés que acá me recuerda también Hugo Midón, Vivitos y Coleando. Yo me acuerdo de haber ido al teatro.
0: Mirá.
2: También.
3: Sí.
2: Bueno, la verdad que este país es prolífero en bandas musicales para niños.
0: Sí, y en artistas.
2: Sí.
0: Infantiles, Luis Pesetti, gran.
1: Yo soy muy fan de Pim Pau.
0: Los Pim Pau.
1: Sí.
0: Son todos Pim Pau nuestros.
1: Sí,
0: ¿no?
1: Pau,
2: o sea, Pim Pau tiene un tercio brasileño, digámoslo todo.
0: Sí,
1: no tiene nada que ver, Pesetti, no haga ningún comentario.
2: Pesetti se autopercibe mexicano también.
1: Es que vivió muchos años en México.
3: Claro.
0: No hace más que
1: hablar. Habla medio mexicano.
0: No hace más que hablar bien de nuestra música, eso, ¿no? De su proyección, de hasta qué punto.
1: Magdalena Fleitas.
0: De otras cosas.
2: No quiero entrar en el lugar de la xenofobia, ya tuvimos mucha xenofobia.
1: No, ¿y por qué
2: durante el mundial? No.
1: Puedes hablar sin tener...
2: Son amigos de la casa, los Pim Pau.
3: Amigos de la casa todos. A mí lo que me pasa, también debo ser sincero, y con el cariño a los Pim Pau, a los Canticuénticos, toda esa gente amiga, es que al ya haber atravesado la etapa de mis hijos de la infancia, ya tener hijos, en algún caso casi pisando la adultez. Es como que quiero dejar atrás todas las canciones de Baranini.
1: A mí me encanta.
3: Ya está, quiero como...
1: Yo digo, ¿cómo puede ser? Se están haciendo grandes. ¿Puedo ir sola ya de grande a los recitales?
2: No. Está medio mal visto un adulto solo en lugar de niños.
3: Sí,
2: está medio mal visto.
3: No está bien.
0: A veces los denuncian, claro.
1: No,
0: pero es cierto que uno a veces se resiste a soltar.
1: Sí.
3: Claro.
0: A mí me pasa todas las veces que vienen estas bandas acá, qué sé yo, recuerdan esos momentos hermosos.
1: Claro.
0: Que compartí.
3: Por supuesto.
0: Viendo Canticuénticos, viendo Pim Pau.
1: Somos fanas de Canticuénticos.
3: Ustedes tienen hijos chicos.
1: Sí, que todavía las mías todavía poquito escuchan.
2: Lo que decía Ale al principio, que es también un recuerdo muy de uno, ¿no? Que es hacer dormir con una canción de cuna, sí, a un niño. Es impagable, ¿no?
4: Yo eso todavía lo hago, chicos.
1: Sí, yo también.
4: Eso todavía lo hago. A la noche les canto dos o tres al hilo de Mariana Walsh.
1: Yo también. Mirá. Y le cambio a veces la letra.
4: ¿Sí?
1: Sí.
4: No,
1: sí.
4: Los míos
1: la
4: se
1: reina batata.
3: ¿Les cantan ustedes?
1: Míos, sí, yo sí, canto, sí, yo canto, canto a la noche.
4: Si les cambias la letra, los míos se enojan.
1: Ah, no, las mías le voy.
4: Muy apegados a la rutina. Claro. Y sí, más en esos momentos, ¿no? En momento de dormirse.
2: Claro, claro.
4: Pero bueno, nada. Mariana Walsh, la verdad que te salva siempre. Canticuénticos también,
1: sí,
4: salvo que seas el Gordo Dan.
2: ¿Qué no, pasó ahora
3: con el Gordo Dan?
2: ¿El padre reciente? Lo pusieron a dormir.
4: El Gordo Dan parece un bebé, sí, cuando uno lo mira de lejos. ¿Viste qué pasa eso con determinada gente? Hay gente que tiene como cara de bebote, ¿no?
1: Sí.
4: Asiente Mauro Ello. Bienvenido, buenas tardes. Mauro Ello es un personaje que le gusta, así que te voy a introducir para que también digas,
5: sí,
4: lo que quieras.
5: Me sorprende mucho la gente que tiene cara de bebé siendo adulta. Por ejemplo, hay un notero también de A24 que lo veíamos hace un ratito, un movilero, que también tiene carita de bebé.
4: Mirá.
5: Me gusta mucho, me da ganas de agarrarlo del cachete, ¿viste? Por más que sea adulto, me decís, ¡oh!
4: ¿Sabés con qué gente pasa? Con la gente que tiene los rasgos amuchados en el medio...
2: En el centro de la cara,
4: en el medio de la cara. Sí. Porque a los bebés les pasa eso, obviamente tienen la cabeza desproporcionada respecto del resto del cuerpo, pero hay gente que es así toda la vida.
3: Pasa eso con alguien que es además parecido al Gordo Dan, que es Montenegro, el intendente de Mar del Plata, ¿es?
4: Es cierto.
3: Y tiene un parecido al Gordo Dan, y además es morrudo.
1: Perdón,
3: ¿no?
1: Que le diga, pero a mí no me da ganas de agarrarle los mofletes a ninguno de los que están nombrando.
4: No,
1: ni de apapacharlo.
3: Nunca lo viste al Gordo Dan y dijiste, che, este le quiero agarrar.
1: No, la verdad es que no.
2: Hay uno que está en la Comisión Nacional de Energía Atómica también, que es así, que tiene cara de bebé.
4: Es cierto.
2: Que tiene 23 años tampoco. Es uno de obisco también.
4: El nenazo, ¿no? El nenazo libertario es como que va hacia allá de alguna manera. Pero lo que le pasó no tiene que ver con su cara, sino con las canciones que le hace escuchar a su beba.
3: Sí.
4: Resulta que este hombre, este referente de la ultraderecha, subió un tuit ayer muy contrariado, advirtiendo que le tocó hacer una primera intervención ideológico-política con su nena, que tiene un mes y medio. Un mes y medio de vida, chicos. Un mes y medio de vida. Escribió lo siguiente. La estaba haciendo dormir con canciones de cuna en YouTube. Y de la nada se me pone este tema llamado ¿Qué ve le bebé? De Canticuénticos. Claro, ¿Qué ve le bebé? Está en inclusivo. Y dice... obviamente que saqué a la mierda eso y puse dislike.
2: Upa, qué jugado, Gordo Dan, puso dislike.
1: Cántale
2: en
1: una
2: YouTube.
1: Canción.
2: Upa.
4: Esto es que viene bebé.
2: Frente a la batalla cultural,
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4: Furioso el Gordo Dan con los Canticuénticos, furioso con esto que están escuchando.

0: Mirá lo lindo que es esto, gordito. No te podés enojar con los catiguales.
1: De entrada ya poner música de YouTube para dormir, cantar. Aunque es cierto que puede ser un poco estresante que te haga dormir el gordo Dan cantándote.
0: ¿Por qué?
1: Y porque se me dijeron que en el reino de revés, ¿no? El rotacismo hace que sea más raspado, ¿no?
0: Es cierto.
1: Duerme, duerme, nejito. Y claro, te pega mal.
0: Quizás lo intentó y no le funcionó. Claro. Entonces pone YouTube.
1: Le pone dislike la hija.
0: La hija le pone a él dislike.
1: A él dislike, claro.
0: Bueno, enojadísimo escribió: desde que nacen ya los bombardean con la ideología anticientífica de género. Ay. Y el lenguaje inclusivo de mierda, dice. A partir de ahora voy a exponer ante la sociedad todo el contenido con carga ideológica que encuentre.
1: Duro con ellos, Gordodán, duro. Bien. Contra Pimpau, contra Canticuéntico.
2: Estás haciendo la revolución. La revolución de la
0: todo
2: libertad,
0: lo que encuentre de estos hijos de puta que se meten con nuestros chicos.
1: Sí.
0: Dice.
1: No se meten, vos pusiste play. Vos pusiste play,
2: che,
1: cantale vos.
2: Está rascando el fondo de la olla ya, si estás metiéndote con Canticuéntico.
3: Esto es que me hace acordar a cuando se descubrieron que las canciones de Yuya,
0: sí,
3: si las ponías al revés, tenían un mensaje.
1: Sí, era satánico.
3: Satánico.
0: Bueno.
3: ¿Te acuerdan de esa?
0: Sí,
3: acuerdan de esa?
0: Sí,
3: eso ocurrió,
0: sí.
3: ¿Eh?
0: Recontra. Eso ocurrió, sí.
3: Eso ocurrió.
0: Todos nosotros pusimos el cassette al revés. Yo ni sabía cómo se hacía, pero había que dar vuelta dentro del cassette.
1: Había una que decía, sin Dios hacer barullo, ¿no?
3: Sí.
1: Sin Dios hacer barullo.
0: Cualquier mierda. Cualquier mierda. Te digo, por lo menos eso, sí, por lo menos eso tenía la complejidad de lo oculto.
3: Claro,
0: ¿no?
3: Claro.
0: Acá los canticuénticos son transparentes.
3: Claro.
0: Pero
3: los
0: te da más... son zurdos.
2: O sea, vos fuiste... Pero te dan más ganas de escucharlo si alguien dice esto, che, sí, mirá, sí, acá están traficando ideología, claro, de género. Decís, ah, lo que, a ver, quiero ver de qué se trata.
3: Tremenda publicidad, pero si vos ves una canción que se llama Que Vele Bebé,
0: sí,
3: medio que ya tenés que saber hacia dónde va.
2: No se dio cuenta.
0: Claro, claro.
3: No, o sea,
0: está en
3: Gordodán.
0: Está el título en inclusivo.
3: Claro.
0: O sea que ya cuando la pusiste, no te puede sorprender. Pero además, la mayoría de los artistas, para los cánones de un tipo como el Gordodán, son recontra zurdos.
2: ¿Quién,
0: ¿no?,
2: podría ser?

0: Diego Recalde con su canción pedófila sobre la arena con el jumper y la, y la mochilita de Sara Kay. Eso le puede gustar, que lo escuche él y su hija. No. ¿Qué más le puede dejar a Diego Recalde su hija para que le cante, si quiere? Si te, es el principal alfil de la batalla cultural.
1: Es que esta batalla cultural, me da la sensación, está perdida, chicos. Sí. No la den, boludo, porque en serio,
0: para mí,
1: todo lo que hay de lindo para los niños y está hecho por artistas que no les van a caer bien.
2: Ni María Elena Walsh le va a gustar.
1: No, claro.
2: O sea, que no es tan...
1: La que más le va a joder.
2: No, porque no es tan explícita en muchas de sus canciones.
1: Pero, llega a entender una letra,
2: bueno, por
1: se vuelve
2: esto,
1: loco, ¿eh?
2: Por eso.
3: ¿Verdad? La veo igual, la veo, si ese es un espacio a ocupar, sí. O sea, el de... canciones de niños de derecha.
2: Sí. ¿Cómo sería?
3: Canciones de niños libertarios, ponerle así.
1: ¿A quién te imaginas?
3: A Lidia Lemoine haciendo
2: la nueva Yuya.
3: Era una especie de. ¿Sí? ¿Por qué no? ¿Por qué no?
1: ¿Sabes a quién me
0: imagino? Lady Lemon. Yo le hago la música, yo le hago las canciones.
1: Es que Lady Lemon ya
2: ¿qué
1: tiene.
2: ¿Qué carajo te importa?
1: Ya tiene toda una historia como influencer del cosplay para adolescentes.
2: Bueno, Yuya tenía también una historia antes también.
1: A la que yo veo. Esa la de la matanza, ¿cómo se llama?
0: Ah, sí,
1: la que le gusta subir reels.
3: A Leila Gianni.
1: Le gusta subir reels en la bañera.
3: Para mí, lo voy a decir de esta manera, para mí es demasiado.
2: Es un montón.
3: Bueno, para mí es demasiado, pero
0: viste que hay una tradición de mujeres voluptuosas en lugares de animación infantil, empezando por Yuya, Panam, Flavia Palmiero.
1: Para cautivar al padre Pajín, ¿no? Es algo que pasa.
3: Caramelito.
1: Caramelito Carrizo. Hay toda una larga tradición.
3: Sí, sí, sí.
1: Cierto.
3: Bueno, podemos buscar también hombres de la libertad.
2: Contrariamente las trillizas de oro.
0: Contrariamente a lo que ustedes piensan, esas son bien.
1: Esas deben ser de derecha.
0: Sí. Las reveo en la sociedad rural.
1: Sí.
3: Son parte del mundo del polo.
2: Bueno,
1: claro. Ahí tenés, gordo. Ahí tenés.
3: No, pero aquí.
2: Te tiré una idea.
3: Sí, pero ¿cuánto hace que las trillizas.
1: Algo tienen que haber dejado.
0: Yo veo una beta donde dar la batalla cultural, y es verdad que deberíamos empezar a investigar, o por lo menos yo le tiro al Gordoán, porque me parece que hay que colaborar con profundizar también las contradicciones dentro del propio territorio del rival.
1: Sí.
0: Y tendríamos que ir revisando plaza por plaza calecitas que solo giren a la derecha.
1: Ok, claro.
0: Porque si la calecita llegara a girar hacia la izquierda, no sabes muy bien. ¿Qué ideas puede generarle al niño?
2: Es un mensaje.
0: Claro.
1: Es una desgracia criar un niño siendo el gordo Dani.
3: Bueno, ya ahí tenés. Lo de la sortija es medio una cosa de medio libertaria.
2: Sí,
3: es meritócrata. Es meritócrata, ¿viste?
1: Sí. Porque
2: te muestro.
3: ¿Viste? Porque claro, o sea,
0: porque esfuerzo.
3: Hay una búsqueda de esfuerzo a tratar de sacarla. Y también un poco el sistema señala a quién se la da. Sí. Porque todos sabemos que el que manipula a esa sortija.
1: Bueno, pero.
3: Mira, que algunos se la da.
2: Mirá, pero no lo podés agarrar.
0: Ahí tenés que estarle encima porque si el tipo es equitativo, viste que algunos de las sortijas son equitativos y dejan que todos lo saquen, le tenés que mandar ahí un gas. Directamente. No. Gas pimienta. O un palazo directamente.
1: Porque está intentando redistribuir la
3: más si es jubilado. Eso posiblemente lo sea.
1: Muchas veces es jubilado.
2: ¿No será que el gordo Dan se quiere meter en el terreno de la música infantil él mismo y está criticando esto?
1: Ojo.
2: Ustedes estaban diciendo que tiene cara de bebé, ¿no? Sí. El bebotón podría ser.
1: Tiene el problema que decía Nahuel, ¿no? El rotacismo.
3: No, él ya compuso.
0: Y esto que está sonando
3: canción.
0: Me gusta.
1: Estos canticuénticos.
3: Sí.
1: ¿Por qué?
3: Se me enojó
1: con
3: esto. Mirá,
0: se
3: la imagen de
0: Mar. Que te parió, zurdo de mierda.
3: No, pues está
0: Carlos Marx.
3: El Bondi.
0: ¿Pero qué necesidad de poner a Marx en el Bondi?
2: Porque quisieron.
0: Les pintó Carlos Marx en el colectivo.
1: Por la misma razón por la que vienen a pasar cosas todos los años.
4: Esa manga de hijos de remil.
0: Pero esto también la reina de pica.
1: Sí, claro. Es una canción sobre un montón de cosas que un niño se pregunta.
2: Claro.
1: Y se lo
0: está preguntando demasiado.
3: Los niños se preguntan por Marx. ¿Cómo que no? ¿No les preguntan a ustedes por
0: padre,
3: Marx?
0: Padre, ¿por qué el trabajador saliera de su trabajo?
3: Claro.
1: A mí me lo preguntaron.
2: De otra manera lo preguntan.
1: Lo dicen a su manera. Pero uno tiene que estar preparado para todo, gordo. Tiene que estar preparado para responder.
0: Igual vos ya sabés lo que va a pasar, gordo Dan. Yo te aviso. Vos seguís en esta y estás criando una rusita Bregman. Una rusita Dan.
1: 100%.
0: Es inevitable. Sí. Es inevitable.
3: De hecho, hay que contarles que nosotros, por ejemplo, no nos criaron con estas cosas, ¿no?
1: No.
3: O sea.
2: Bueno, hablen por ustedes.

0: MTA.
1: MTA, perdón, perdón.
0: Ahí me quedaron con Yusa, con Nubeluz. Claro, ¿no? Nubeluz era bueno.
1: Nubeluz, sí.
2: La televisión yo nos criaba con esas cosas, chicos. Claro. Nubeluz. La verdad, yo digo, acá hay algo que me parece requiere de nuestra intervención, requiere de nuestra ayuda y la de todos ustedes, chicos. En el 1153798990, yo estoy seguro que del otro lado hay un montón de mapapis progres que pueden advertirle al gordo Dan qué cosas lo pueden estar esperando agazapada.
3: Cuidado.
2: ¿Qué peligros hay para su hija de un mes y medio?
0: El gordo Dan tiene que cambiar las reglas de la escondida y que no los encuentren más a los chicos, ¿viste? Directamente. Ni vivos ni muertos se llama el juego. Ni vivos ni muertos se llama.
2: No, boludo, no es un
0: montón. Se esconde y no se encuentran más. Y si no, pensar que la persona está escondida y la recuperas o libera con la piedra.
2: Es de zurdo.
0: Es de zurdo.
1: Fíjate cómo le estamos tendiendo la mano a los padres y madres de derecha, ¿eh?
2: Sí, claro.
0: Estamos dando la ayuda.
1: Fíjate cómo le estamos dando una ayuda, advirtiéndoles, conociendo el panorama.
0: Conociendo el paño.
1: El paño, lo que se pueden encontrar.
3: Espero que lo reconozcan.
1: Claro, lo reconozcan.
2: Es que si no, les va a tocar hacer una primera intervención ideológico-política, claro, como le tocó a este muchacho, que bueno, se vio sorprendido en su buena fe cuando estaba tratando de dormir a su hija con carrete automático de YouTube, ¿no?
0: Sí, tremendo.
2: Me parece un zurdo, loco, tenés que intervenir.
0: Ya no le puedes confiar la creencia de tus hijos ni en YouTube, es tremendo.
2: ni a un algoritmo. Es increíble. Bueno, cuenten lo suyo, adviertan lo que tengan para advertir en el 1153798990. Por favor, menos de 10 segundos que Mauro los tiene que poder poner al aire. Y si no, usen nuestras redes sociales, @pasaroncosas899, que hasta las 5. Tienen tiempo ustedes también para colaborar. Imagínate cuando llegue a la adolescencia esa nena, ¿no? Empiece a traer bandas de rock. Se te va a llenar de zurdo, gordo. Bienvenido, bienvenida. Esto pasaron.

0: cosas.
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3: Esto es tarea para Nahuel, chicos. Sí. Hay que hacer un zurdómetro de canciones.
4: Sí,
3: cuanto
4: claro.
3: más zurdo, no se pasa. Entonces ahí va eligiendo el Gordo Dan.
5: Por favor, que el Gordo Dan no le llegue a venir en el playlist Duerme Negrito, interpretado por Daniel Biglietti, porque muere de un patatús. Todo se gusta ahí.
6: Yo no tengo pibes, pero como que me dieron ganas ahora para ponerles la Internacional para niños.
7: Claro que sí. Son eso también los hijos, una especie de lienzo en blanco para que uno vuelque en ellos sus prejuicios, sus miserias, su porquería, ¿no? Uh-huh. Que es en definitiva lo que está haciendo este buen muchacho. Uh-huh. Claro, uno intenta evitarlo a veces, pero pasa igual, pasa igual. Uh-huh. Por eso necesitamos esta guía, necesitamos estas advertencias, ¿no? Que no le llegue a aparecer Biglietti, que no le llegue a aparecer, el Cuarteto Supay, que no le lleguen a aparecer las cosas que nos aparecían a nosotros de chicos, ¿no?
8: Juira.
7: Sí. Le da un patatús, boludo.
9: Por música de Rosario. No,
10: y cuando descubra lo del payaso Plim Plim.
7: Claro. ¿Qué cosa?
10: Que también como el feliz cumpleaños, el payaso Plim Plim, ¿viste? Cuando lo descubra el Gordodán va a ser tremendo, ¿no?
7: ¿Pero hay algo zurdo ahí?
10: No, no hay nada zurdo, pero es un descubrimiento que va a tener que
9: ¿Hay
10: hacer.
9: ¿Hay alguna alegoría de la falopa ahí que no le guste?
7: ¿Qué?
9: Y se pinchó la nariz.
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0: carajo tiene que hacer la directora del Fondo Monetario Internacional en una reunión de gabinete del gobierno argentino? ¿Por qué tiene que estar ahí sentada pidiéndole explicaciones uno por uno a los ministros, recibiendo de cada uno de ellos detalles de cómo están cuidando el dinero que deberían invertir en el bienestar de todos los argentinos y argentinas? ¿Por qué cazzo se le da una recepción de jefa de Estado en Vaca Muerta, el segundo yacimiento de petróleo y el cuarto de gas no convencional del planeta? Una joya, un activo estratégico en el que todo el mundo rico quisiera poner pie aquí en la Argentina. ¿Con qué objetivo montaron el operativo de seguridad que montaron en Neuquén para la visita que acaba de concluir la jefa del Fondo Monetario, que voló a Neuquén Capital y que desde ahí fue trasladada en helicóptero a Anielo, a Loma Campana? Dicho sea de paso, el kilómetro cero de aquella YPF reestatizada, el kilómetro cero del acuerdo famoso con Chevron que celebró en aquel momento, después de que el peronismo echó a Repsol de su administración, aquella YPF ya con mayoría estatal, cuando todavía Vaca Muerta era una pregunta, era una incógnita, era un sueño, una esperanza lejana para un país al que se le acababa el combustible. La verdad, lo que muestra todo el periplo de Cristalina Georgieva ayer y hoy, lo que muestra esa reunión de gabinete donde apareció a la par del presidente, esa conferencia de prensa donde respondió a la par del ministro y sin esperar que él la habilitara, lo que se vio hoy ahí en Vaca Muerta, en Neuquén, es ni más ni menos que la postal de un país de rodillas. Ustedes probablemente fueran muy chicos, pero Cristalina Georgieva es una versión amable o presentable de Ann Kruger. No es muy distinto lo que representa para la Argentina esta dama de hierro, nacida en Bulgaria, que aquella dama de hierro de finales de los 90, nacida en Estados Unidos y puesta en el lugar de subgerenta en aquel momento por los gobiernos que también tenían de rodillas al menemismo primero y a Fernando de la Rúa después, antes del colapso desordenado de la convertibilidad. Claro, ahora Cristalina hace corazoncito con la mano. En vez de decirles a los ministros y a los gobernantes argentinos que tienen que ajustar el gasto, otros se ocupan por ella de decir esto. Ella lo dice de todas maneras, en palabras elegantes, pero aparece ante estudiantes de universidades públicas y privadas, junto con una influencer financiera muy popular, haciendo corazoncito como si fuera la versión edulcorada, la versión amigable de aquella dama de hierro que, bueno, quedó asociada a las penurias del ajuste de los 90 y que marcó una huella indeleble en toda la Argentina. Claro, aún así, aún representando lo mismo que representaba en su momento Ann Kruger, aún expresando los intereses de un gobierno de los Estados Unidos que hoy los ejerce desembozadamente, sin la necesidad de intermediarios, esta economista, Cristalina Georgieva, dio a entender que la mejora de la economía no puede quedar encerrada en unos pocos sectores de enclave, como está pasando bajo este programa económico. La energía, la minería, el agro pampeano no pueden ser los únicos lugares donde las cosas están bien. En sus palabras, en lo que admitió ayer en conferencia de prensa, en lo que les preguntó a los empresarios con los cuales cenó por la noche, lo que se entrevé es una preocupación del Fondo Monetario, una preocupación de los que mandan sobre el Fondo Monetario, básicamente el Tesoro de los Estados Unidos, sobre la viabilidad social y política de este programa económico. Lo que dejó traslucir Georgieva es que el éxito del programa que auspicia el Fondo Monetario no se va a medir solamente por las variables financieras que mira el equipo económico, sino también por su capacidad para generar trabajo, para recuperar el trabajo formal que ya se destruyó desde que empezó este reseteo, y para ampliar una base productiva que hoy está amenazada por ese mismo reseteo. Claro, es un tema estructural, porque justamente lo que visitó hoy Vaca Muerta es el lugar a donde cifran sus esperanzas quienes dicen de ahí van a salir todos los dólares que hagan falta. Pero nadie espera que de ahí salga todo el empleo que haga falta, que de ahí salga todo el poder adquisitivo que hace falta para los salarios, todas las inversiones que hacen falta para mantener la economía funcionando, para que la gente no se mate en las rutas, para que los chicos tengan laburo en lugares interesantes, con sueldos que les permitan planificar una vida. En fin, entre los empresarios que fueron a cenar con ella, me contaba uno de ellos, había una desconfianza muy palpable. ¿Por qué? Y bueno, porque había algunos de los sectores ganadores. Estaba Eduardo Elstein, por ejemplo, muy amigo del presidente, anfitrión suyo, mientras esperaba para asumir en el hotel Sheraton Libertador, anfitrión del resto de los magnates en el hotel Xiao Xiao en Bariloche. Estaba Marcos Bulgheroni, el jefe de Pan American Energy. Estaba Juan Martín de la Serna, el CEO de Mercado Libre, que mandó Marcos Galperín, probablemente porque estaba en el país que eligió para residir fiscalmente, que es Uruguay, probablemente porque vaya a recibirla a Georgieva ahora que va a Uruguay después de la Argentina, pero también había representantes de sectores lastimados, como por ejemplo Catalina Casio de Ferrosider, que es una empresa siderúrgica. Daniel Novegil de Ternium, otra empresa siderúrgica, la del grupo Techint, ambos castigados por la depresión del mercado local. A ellos les hablaba Georgieva cuando hablaba de esto, de la necesidad de que la estabilidad genere una reactivación de la economía real. Pero la verdad, lo que viene haciendo el Fondo Monetario es lo mismo que hizo con el préstamo que le dio a Macri, también completamente fuera de sus reglas, fuera de escala, sin tomar los recaudos necesarios para que ese dinero no se fugara. Claro, lo que está haciendo el Fondo Monetario, al igual que como lo hizo con Macri, es financiar la compra de dólares baratos por parte de los argentinos ricos, que por eso saludan el plan del Fondo Monetario. Ese segmento de la sociedad, pongamos 1 millón de personas que compran dólares, pero dentro de ese segmento, uno más específico de 10.000 personas que se compran el grueso de esos dólares que compran los que pueden comprar, bueno, a ellos les está financiando la dolarización de sus ahorros un Fondo Monetario que después nos va a venir a pedir a todos nosotros que devolvamos esa guita. Fíjate cómo calzan los préstamos del Fondo Monetario y la fuga de divisas hasta ahora, desde aquel préstamo que le entregó a Mauricio Macri Christine Lagarde, y fíjate cómo calzan ahora, desde el año pasado, desde que el Fondo Monetario reforzó ese préstamo con 20.000 millones más, y Milei abrió el cepo para las personas, habilitó la compra de dólares para las personas, fíjate cómo coincide el endeudamiento acumulado con la salida de divisas acumulada. Uno es 42.500 millones de dólares, la otra 40.500 millones de dólares, algo que, se ha perdido tanto en esos meses muy tensos de las elecciones del año pasado, como en los meses que siguieron, porque a pesar de que ya no hubo el riesgo cuca del que habla el ministro de Economía todo el tiempo, en los meses de noviembre, diciembre, enero, febrero, marzo, abril, mayo y junio, estos últimos meses, cada uno de esos meses, igual la fuga estuvo en el orden de los 2.000 millones de dólares, siendo que, bueno, hay muchas otras cosas que pagar en dólares, como por ejemplo los intereses de la misma deuda que tomó tanto el Estado Nacional como las provincias, como las empresas que trajeron buena parte de los dólares en este primer semestre del año. Por eso es que Caputo aparece de rodillas. Por eso es que la propia Cristalina Georgieva aparece promocionando la ley de inocencia fiscal para que los que tienen dinero fuera del sistema financiero lo ingresen a los bancos y ayuden a Caputo a cerrar una brecha externa que evidentemente no tiene cerrada, por más vaca muerta que haya, porque la dinámica de este modelo, aun cuando genera dólares por el lado de las exportaciones de commodities, de materia prima, también demanda muchos dólares para hacer frente a estos pagos de la deuda, a la compra de dólares para el ahorro de los más acomodados, al gasto de dinero por parte de los turistas en el exterior, y por eso también la visita de Cristalina Georgieva al país. Hacía 8 años que no teníamos a un número uno del fondo en Argentina, y si bien ella dice lo mismo que dijo en aquella última visita Christine Lagarde, que es Argentina no necesita préstamos del fondo, me acuerdo que yo la fui a ver a la Universidad de Itela, a Lagarde, que ahí cerca vivía Nicolás Dujovne, el ministro de Economía de Macri, que tenía declarada esa casa como un baldío, después supimos eso. Claro, en aquel momento Lagarde dijo, no estoy en el negocio de prestarle guita a la Argentina. Un mes después se estaba firmando el mayor préstamo de la historia del Fondo Monetario para Macri. Bueno, ayer la nueva jefa del fondo dijo prácticamente lo mismo. Y claro, lo que busca, ahora que está mega endeudada la Argentina con el Fondo Monetario, es que le preste otro, básicamente. Pero ahí está la encerrona también del Fondo Monetario y de este gobierno hincado de rodillas ante el fondo. Y es que cuando el fondo entra como acreedor de un país, al principio puede ser que le genere confianza a los otros acreedores, a los otros prestamistas, porque actúa como una especie de gendarme del ajuste, como un vigilante de que la prioridad sea el pago de deuda. Y en un principio puede ser que el prestamista, el acreedor, el bonista diga hay menos riesgo de default estando el Fondo Monetario en este país. Pero ese efecto benéfico, y esto lo hizo notar con mucha sagacidad el gallego Jorge Carrera, un economista profesor de la Universidad de La Plata, que estuvo en el Banco Central encargado de manejar la relación también con el Fondo Monetario. Hay un punto en el cual los países demasiado endeudados con el Fondo Monetario empiezan a generar lo contrario, empiezan a generar desconfianza en los prestamistas. ¿Por qué? Bueno, porque los prestamistas ven que esos organismos multilaterales, que el Fondo Monetario, que el Banco Mundial, que el Banco Interamericano de Desarrollo u otros, son acreedores de una parte muy importante de la deuda. Entonces empiezan a advertir que si hay algún problema con esa deuda va a ser reestructurada, pero la del Fondo Monetario no se toca. ¿Por qué? Y bueno, porque la del Fondo Monetario es deuda senior, es deuda que no puede ser recortada. ¿Y a quién le va a tocar el esfuerzo de una reestructuración en caso de que haga falta esa reestructuración? Bueno, le va a tocar a esos acreedores. Por eso los bonistas, por eso los fondos de Wall Street desconfían de Argentina, aun cuando Milei exagera el ajuste, exhibe la motosierra, muestra que es capaz de pagar deuda aún sobre el hambre de una parte de la población, aún sobre la desgracia de quienes padecen una discapacidad, por ejemplo, a quienes les desfinancia las prestaciones, aún sobre las privatizaciones que pasan los jubilados, que siempre pasaron privaciones, pero que ahora están pasando más privaciones. Claro, ellos ven todo eso, toda esa sobreactuación, y dicen, pero aún así tienen una montaña de deuda con el Fondo Monetario que tienen que pagar antes que la mía, si yo les presto. Y eso se traduce en un riesgo país más alto. Por eso Argentina también tiene el doble de riesgo país que el Brasil de Luis Ignacio Lula da Silva. Se puede estar de rodillas, pero que eso no funcione. Se puede estar hincado, ofreciéndole a una jefa del Fondo Monetario que pase revista de la tropa al hablar con los ministros del gabinete, que vaya a inventariar el activo más cotizado del país, como diciendo, de acá me voy a cobrar la deuda, si es necesario, al visitar Vaca Muerta. Y aún así, puede que todo eso no alcance. Porque se sabe que a los que se ponen de rodillas, en general los respetan menos. Porque se sabe que cuando un acreedor como el Fondo Monetario tiene tan concentrada su cartera, tan concentrada sus acreencias en un país, empieza a ser problema del acreedor, además del problema del deudor, lo que pase con esa deuda. Argentina está clarísimo, luego de esta visita de la jefa del Fondo Monetario, está en una situación muy frágil en términos internacionales. Y aunque quieran impostar fortaleza, lo que hizo esta visita no fue más que poner de manifiesto esa fragilidad que se ve en las estadísticas, pero que ahora se vio en cada una de estas reuniones.
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2: Hay que asumir que las pantallas nos dominan y debemos entregarnos a ellas. Por eso Pasaron Cosas ya sacó su propia app que se llama Van a Pasar Cosas. Es una especie de Tinder erótico, informativo, ideológico, donde cada oyenta y oyente se puede encontrar para gozar de ser trotskistas, peronistas, radicales que cambian votos o libertarios o macristas y poder debatir escuchando los editoriales de Berkovich antes, después o mientras hacen el amor y escalan el orgasmo. Qué obvio que si lo transitan escuchando el preciado editorial, será más armónico, intenso y gozoso, sobre todo si habla de transferencia de riquezas, o de encajes bancarios. ¡Opa, opa! Porque si sobran pantallas, que por lo menos sirvan para amarse.
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6: Sí, a esta hora está terminando la gira de la directora gerente del Fondo Monetario, pero tuvo allí nutrida agenda. Estuvo en Loma Campana, acompañada tanto por el ministro como por el titular de YPF, Horacio Marín. No asistió Javier Milei porque se fue a la asunción de Keiko Fujimori en Perú. Lo que la llevó a Vaca Muerta es que este año, desde ese yacimiento, se va a exportar hidrocarburos por unos 15.000 millones de dólares. Ahí, además, en Loma Campana, es donde empezó todo, porque empezó a realizarse allí la perforación de 2013 entre YPF y Chevron, que hoy se convirtió en 700 pozos operativos donde se producen más de 90.000 barriles diarios de petróleo. Está con nosotros Valeria Venegas Lynch, asesor del presidente de la Nación. Buenas tardes, Valeria, ¿cómo anda?
7: Berkovich, estoy de muy buen humor. Epa, fíjese quién va por ahí, Berkovich, ¿lo vas viendo? Ese, mire, un ñoqui.
6: ¿Qué?
7: Un ñoqui que le cagó la vida a los argentinos.
6: ¿Qué?
7: Uno que imposta ideología, ¿sabe qué? Si lo ven por la calle, putéenlo, Berkovich. Ahí está, creo que son como dos, es uno, no sé.
6: ¿Dónde? ¿Dónde, Valeria? No veo nada.
7: Fíjese, ahí está, de hecho está fumando y me está señalando a mí. Ah, no. Soy yo, mala mía. Estaba viendo el reflejo en el control del... Perdón, me tenté, me río de nervios. Hagamos un chaos. Estoy tan fascinado con escrachar a gente que a veces me...
6: Se autoescrachó, ¿no? Me parece que se pasó de brindis, Valeria. Está, además se veía doble a sí mismo. Esto sí, medio lastimoso.
7: Cuatro Valerias, veía. Qué lindo que se por otro lado, ¿eh?
6: ¿No se había visto?
7: Hace mucho que no me veo en el espejo. Bueno. No hay espejos en mi casa.
6: Bueno, escúcheme, yo lo llamé por otra cosa, si no le molesta. Si quiere, después seguimos escrachando fantasmas.
7: Bueno, usted quiere, Marco, yo no tengo nada que hacer.
6: Bueno, quería hablar con usted sobre la visita de Cristalina Georgieva.
7: Sí, lo que quiera.
6: Ayer vio en la conferencia de prensa, parecía ella misma la ministra de Economía, ¿no?
7: Total Masterclass.
6: ¿Qué?
7: Fíjese, usted notó, Berkovich, pasa que usted es pobre y ensudecedor, Berkovich. Usted notó como apenas aterrizó Cristalina.
6: Sí.
7: Toro Caputo.
6: Sí.
7: Le dejó todo el trabajo pesado a ella.
6: ¿Qué?
7: Reuniones de gabinete, hablar con la prensa, tomar decisiones de Estado. ¿Sabe qué? Deberíamos llamarla Ramona Georgieva, Berkovich. La puso a laburar, que es lo que hay que hacer con las extranjeras. Ella trabaja mientras Toro tranquilamente puede timbiar.
6: ¿Qué?
7: Reposar en la suave arena blanca de Copacabana Beach. Copacabana Beach. No sé dónde queda Copacabana Beach. Los pasajes los saca Ramona.
6: En Brasil, acá, el país de al lado. Le gusta.
7: Bastante
6: así.
7: De pobre venir en Brasil. Es medio grone, todo caputo, la verdad.
6: Le parece.
7: Masterclass igual. Hagamos otro toast.
6: Me está cargando, Valeria, porque ayer en la conferencia de prensa. Cristalina Georgieva arengó a los argentinos a perseverar.
7: Persevere, sí, dijo persevere.
6: ¿Están listos? Preguntó.
7: Are you ready?
6: Sí, casi como si fuera una coach ontológica.
7: Yo tengo una Ramona coach ontológica, qué bueno que es el coach ontológico, el coacheo ontológico.
6: ¿Ah, sí?
7: Sí, pero el coach.
6: Sí.
7: Otra vez. Ah, no, es mi reflejo de vuelta. ¿Usted sabe lo que es perseverar?
6: Uy.
7: Persevere.
6: A ver, ¿qué es perseverar?
7: Perseverar es como soltar a un tipo completamente pasado de deuda en un país completamente embadurnado de metas impuestas por una búlgara entangada por el estrés postraumático de la Unión Soviética, ¿para qué? Privándose de gastos, de previsión social, salud y educación, se someta a un recetario de medidas de ajuste que en todo momento y en todo lugar, tal cual dice un brillante documental de un periodista zurdo, han fracasado a costa del hambre y la desesperación de todos los pueblos del mundo. Y quizá lo que pasa esta vez, atención, es que le damos tanta guita al fondo que quizás se funda, o que nos termine pidiendo plata prestada a nosotros. ¿Cómo vamos a hacer las Ramonas, por otro lado?
1: Es todo muy raro lo que está planteando Valeria.
7: El liberalismo es el respeto restricto a la puteada de Milei al otro.
5: Javier minimizó el conflicto internacional con Brasil.
1: Tras los dichos, las diatribas del presidente contra Luis Ignacio Lula da Silva, el vocero fue el encargado de desescalar o intentar desescalar al menos esta mañana en conferencia de prensa. Dijo que los insultos no influyen en la relación diplomática entre los países.
8: La izquierda, de alguna manera, genera esta campaña anti-argentina para romper con esta idea de que el modelo argentino logra sacar gente de la pobreza, logra sacar gente de la indigencia, logra bajar la inflación, genera récord de producción y récord de exportaciones y demás. Es parte del juego. Si lo llevamos al caso con Brasil, está claro que ha habido siempre insultos de ambos lados. Creo que son diferencias ideológicas, son diferencias políticas, pero por lo menos la Argentina nunca ha llevado estas diferencias al plano diplomático.
1: Claro, lo que dicen en Brasil es que van a mantener las relaciones bilaterales, pero el impacto fue acusado. Obviamente, esto a Lula le sirve en la campaña, viene haciendo campaña contra Bolsonaro, que aparece muy asociado a Trump, y cuando le preguntaron por Milei ayer, dijo, ¿quién era ese tipo?
5: Keiko Fujimori asume como presidenta en Perú.
1: Luego de una elección que debió escrutarse durante semanas, donde venció por apenas 50.000 votos a Roberto Sánchez, candidato de izquierda, y después de tres intentos fallidos, 2011, 2016 y 2021, Keiko Fujimori asume esta tarde en Lima. Es la hija del ex dictador Alberto Fujimori, que se dio un autogolpe, ustedes recordarán. Es la novena presidenta de Perú en 10 años. Promete mano dura y aliarse a los Estados Unidos, igual que Milei. Asegura también que es el momento de crear un bloque de mandatarios de derecha en la región. Hay deportes con Ale Wall.
9: Y arranca la segunda fecha del torneo. Habrá cuatro partidos para esta jornada. Uno por el grupo A. Desde las 19, San Lorenzo jugará su primer partido en el nuevo gasómetro después de la derrota frente a Lanús, la eliminación también en Copa Argentina. Va a recibir a Gimnasia de Mendoza, que ganó en la primera fecha. Por el grupo B, a las 19, Banfield será local frente a Sarmiento Junín. A las 21:15, habrá otros dos choques, porque Racing vuelve a Rollito para enfrentar a Central después de lo que fue su eliminación en el torneo anterior allí en Rosario, y Argentinos Juniors será local en el Diego Armando Maradona también a las 21:15 frente a Estudiantes de Río Cuarto.
1: Bien, un minuto para las 3 de la tarde en toda la República Argentina. La temperatura en este momento en la ciudad y alrededores es de 16 grados 7 décimos. Se espera que el cielo se mantenga así, mayormente nublado durante la tarde, luego de la mañana soleada que tuvimos. Ahora salió el sol entre las nubes en Palermo, pero mañana miércoles se espera despejado el cielo durante la mañana y cubierto después del mediodía. La temperatura va a estar baja, mínima de 11 y máxima de 13 grados.
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1: Uy, qué bueno que viene el columnista animado. Hoy aparece Tomás Eliashev con 5 recomendaciones para estas vacaciones de invierno. No todo es Toy Story, no todo es Minions. Hay otras cosas para buscar y para compartir con los más pequeños en esta una semana para disfrutar junto con ellos. Ya nos sentamos a conversar en un ratito con Matías Culfas, ex ministro de la producción, economista, titular de la consultora Audemus. Vamos a hablar de las cosas que estuvo descubriendo sobre Malvinas. Él fue de los primeros que puso el ojo sobre Navitas, la compañía israelí que pretende sacar de allí petróleo para los ingleses, pero también le voy a preguntar por el Fondo Monetario, por lo que está pasando con las automotrices en la Argentina. Me chimentaron que se viene una ola de rajes tremenda, mientras en Brasil siguen invirtiendo e inauguran cada vez más plantas nuevas. En fin, en un ratito conversamos sobre todo esto con Matías Culfas. Está Wally con lo que pasó en Barracas Central. Separaron del plantel a Gonzalo Morales, denunciado por violencia de género. Es el que hizo el gol, ¿no? Contra,
9: claro,
1: el otro día contra River. Y, por supuesto, Gaby Vulcano está metida en la política y en los movimientos postmundial que se dan ya pensando en la campaña del año que viene. Los gobernadores, ¿le harán la venia a Milei o se están moviendo a la espera de que pase algo también en la oposición? Tenemos un montón de cosas hasta las 5 de la tarde. Acá, sí, tu programa favorito se llama Pasaron Cosas.
11: Ale.

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Un día como hoy, pero en 1821, José de San Martín proclamó en Lima la independencia del Perú y culminó así el plan continental que implicaba cruzar los Andes para liberar Chile y luego llegar por mar hasta Perú para derrotar allí al colonialismo español. Fue una expedición marítima que arrancó en septiembre de 1820 y que venció a los realistas después de sitiar Lima y ser designado protector del Perú.

0: 10 minutos pasaron de las 3 de la tarde, nosotros acá haciéndote compañía hasta las 5. Hay un montón de gente, como cada día, en el canal de YouTube de Radio Con Vos y en el chat, donde hay algunos oyentes especialmente activos. Ahí les gusta mucho cada vez que aparece a las 3 la canción de Nahuel Briones, esta que acaban de escuchar, a quien aprovecho para mandarle saludos. Me dice acá Mauro que aparece bastante en el chat, algunos ya habrán conversado con él, habrán tenido el honor, que los oyentes de Pasaron Cosas tienen un grupo de Telegram que se llama Sopa Sosa, en honor, obviamente, a la canción de las 3 de la tarde de mi amigo Nahuel Briones. Espectacular. Yo tendría un grupo de Telegram que se llamara Sopa Sosa.
1: Y con Pagni también.
0: ¿Pagni también? Sí, sí, a Pagni le gusta Pagni, el Telegram, ¿no? Es cierto.
2: Es como la prima no famosa de Mercedes Sosa, la negra Sosa, y estaba la Sopa Sosa.
0: Es cierto.
2: Ella cantaba, no le fue tan bien.
0: Pagni igual no iba en busca precisamente de música no, a Telegram, claro, ¿no?
1: Lo que buscabas en calidad.
0: En fin, cada quien.
1: Una sopita eso, Pagni.
0: Carlos, nosotros acá nos jugamos. Ante no. todo.
1: Bombas cada, sabor frutal.
0: Cada quien disfruta la vida como quiere. Sí, le agradezco claro. también a Sagay, que nos mandaron una torta. Sagay es la Sociedad Argentina de Gestión de Actores e Intérpretes, que representa a intérpretes audiovisuales en todo el país. Bueno, aquí está la torta de la cual dará cuenta el equipo. ¡Oh, mirá lo que es este Rogel! ¡Papi! ¡Mirá qué hermosura!
1: Eso sí es un rogel. No,
0: ¿Es un brownie?
2: Es un brownie.
0: Bueno, tiene arriba crema. Realmente maravilloso. Muchísimas gracias. Le mandamos también cariños a toda la gente que nos comentó la entrevista que ayer a la noche, en el programa que hacemos con Gaby Vulcano, con Nau, con Gustavo Garavito, gran elenco, le hicimos a Máximo Kirchner. Fue un mano a mano en la cual, bueno, él habló del proyecto que tiene para la deuda con el Fondo Monetario, pero en la cual obviamente se coló la interna del peronismo. Le pregunté concretamente sobre las diferencias que tiene con Axel Kicillof, porque es algo de lo que se habla mucho, pero de lo que en general solamente hay rencores, anécdotas, que tal dijo una cosa, dijo la otra. Me parecía que hacía falta ir al grano, y así le pregunté, escucha.
3: En términos programáticos, en términos ideológicos, ¿están en veredas opuestas en algo? ¿En no, algo de lo que mencionás?
4: Pero yo creo que no, digamos. Yo estoy convencido que no, te diría.
3: ¿Y entonces?
4: No sé. Te estoy diciendo, yo no, nosotros agarramos, compartimos, digamos, el peronismo a la provincia de Buenos Aires. Hoy es presidente del PJ de la provincia de Buenos Aires. Es gobernador. Después hay debates y discusiones lógicas dentro de la política.
3: Que ni me interesan en este momento.
4: Ni te interesan, por eso. Pero estás...
3: estamos hablando del de futuro que, y de lo que claro, vos decías, de que no relija este
4: primera,
3: modelo.
4: Por primera vez alguien me pregunta seriamente sobre el tema o queriendo, digamos, despojar del anecdotario político sí. de los dimes y diretes. Y realmente yo te digo, presentamos un proyecto respecto del Fondo Monetario Internacional en el día de la fecha. Hemos presentado... Otros, tenemos una mirada también sobre lo que hay que hacer con el Fondo Federal de la Soja, que hay que volver a crearlo para que las provincias argentinas recuperen parte de sus ingresos de las producciones que da su suelo. Nosotros es claro, digamos, lo que pensamos. Y no creo que él tampoco tenga diferencia. Va, no sé si se lo han preguntado tampoco, pero en mi caso, digamos, en estas cuestiones puntuales, lo conozco, ha sido ministro de Economía de Cristina, hemos dado junto a la pelea con los fondos buitres, lo he destacado siempre, más, incluso durante la campaña del 2019, cuando en el mismo debate, él lo dice y todos lo decíamos, terminamos el Fondo Monetario con esto de vuelta y terminamos, yo la verdad que no sabría explicarte, me gustaría saber también.
3: ¿Conocés la perplejidad que genera esta discusión, esta disputa, en el peronismo del resto del país, no?
4: Sí, claro.
0: En términos... Bueno, ahí lo primero, ¿no? Está bastante claro que no hay una diferencia programática o ideológica, o que al menos Máximo Kirchner no la pudo verbalizar, ¿no, Gaby?
5: Sí, no dio cuenta de esa diferencia que tanto se le dice a Kicillof y a Máximo Kirchner. Che, ¿cuál es la diferencia que ustedes tienen en términos de el proyecto de país que están pensando? Y bueno, no termina de quedar claro, tampoco me parece que pueden decir que la discusión es por una discusión de poder, tan abiertamente, porque caería muy mal eso.
0: No, creo que cada uno puede decodificarlo eso de escuchar, ¿no? Sí. Pero, bueno, en fin, la verdad, quien quiera escuchar la versión completa, el reportaje completo, está allí disponible en YouTube. Del deporte, Wally.
6: El jugador Gonzalo Morales, autor del gol de Barracas Central el fin de semana, que le ganó 1-0 a River el Monumental, fue horas después denunciado por su ex pareja. Karen lo hizo ella a través de su cuenta de Instagram, en donde, en un extenso texto, en donde, bueno, contó que fue víctima de maltrato físico y psicológico, un texto que acompañó además con fotos como prueba, y en donde contó que, bueno, que Gonzalo Morales la sometía a esta situación y que realizó una denuncia formal. Esto ocurrió horas después del partido entre Barracas y River en Monumental. Ayer se conoció la decisión de Barracas de separar a Gonzalo Morales del plantel, hasta tanto se resuelva, por supuesto, esta situación. Lo hizo en un comunicado en donde hablan, bueno, dice: una vez que se confirme la existencia de la denuncia formal y se tome conocimiento de las actuaciones correspondientes, se pondrá a derecho y adoptará las medidas institucionales que resulten pertinentes. Ninguna, bueno, dijo que ninguna otra mujer tiene que pasar por esto, y demás. Yo consulté a Barraca Central, todavía no tuve respuesta, porque la propia Karen dice que ya hay una denuncia formal, de todos modos ya lo separaron. Y Damián Ayude, el entrenador de Barraca Central, sostuvo y bancó también la posición del club.
0: Bien, ¿de la política, Vulcano?
5: En medio de la visita de Cristalina Georgieva, el embajador Peter Lamelas, el embajador estadounidense en la Argentina, se reunió con Diego Santilli, el jefe de gabinete. Se reunieron para hablar de varias cuestiones. Y después Lamela publicó un tuit sobre este encuentro. Dijo: una excelente conversación con el jefe de gabinete Diego Santilli confirma el extraordinario momento que vive la relación entre Estados Unidos y Argentina. Felicitaciones por esta nueva responsabilidad y por incorporar ciencia y tecnología a su gestión. Estamos listos para profundizar nuestra agenda común e impulsar más inversiones, comercio, seguridad, salud, defensa, innovación, tecnología y cooperación espacial para beneficio de ambos países.
0: Bien, 17 minutos pasaron de las 3 de la tarde. A esta hora les actualizo mercados. Subió el riesgo país.

0: no se veía un riesgo país de 450 puntos. Evidentemente, la visita de Kristalina Georgieva no fue leída como una señal de fortaleza por parte de los acreedores, señal de fortaleza, digo, del programa económico. El dólar se mantuvo igual, sin cambios, a 1.520 pesos a la venta en el Banco Nación. El Blue subió 10 pesos a 1.570 y el Merval baja a esta hora 1,6%, con el petróleo bajando y acomodándose cerca de la barrera de los 80 dólares, luego de varios días en los cuales la tensión en Medio Oriente pareció al menos aflojar un poco.
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2: Hola, que la estén pasando bárbaro. Lo peor que le puede pasar a esa niña es seguir con ese padre.
3: Gordo, gordo, no le leas a la nena Caperucita Roja, ¿eh? Yo sé lo que te digo, yo sé lo que te digo.
4: Claro, le llega a leer Caperucita Roja y cuando se da cuenta que es roja. Sí,
5: todos los cuentos de los hermanos Grimm va a estar complicado igual.
4: Pero justo ese tiene el color. Bueno, ese sí, que hay una versión argenta, no sé si la cruzaron en redes sociales, que es Capezurdita.
5: Sí.
4: Alguien que se ve que agarra una animación de Caperucita Roja y le dobla encima cosas Caperucita es militante de Miriam Bregman, tiene una abuela fumaporro, es muy gracioso.
5: Ojo con los libros de literatura infantil también, está en una encerrona el Gordo Dan con esto.
4: La tiene difícil, es difícil criar una bebé, criar un niño o una niña sin que nada zurdo se te cruce en el camino, ¿eh? Esto que le pasó con Canticuénticos puede ser el principio de un calvario, Gaby.
5: Sí, terrible.
4: De un calvario, de un calvario paterno, porque toda la música infantil, todo el bagaje de cuentos que tiene la tradición literaria argentina y demás, bueno, no es precisamente de ultraderecha, así que va a tener que hacer muchas de estas intervenciones, ¿cómo puso? Intervenciones ideológico-políticas, sí, sí, sobre su hija. Y además, ¿sabes qué, Gordo?
5: Tiene un mes, che.
4: Pero ya te anticipo, aún cuando tenga un mes y medio, no va a funcionar, no va a pensar como vos querés que piense. Es eso un poco también tener una hija. En fin, consejos para el Gordo Dan en el 1153798990. Recibo también en @pasaroncosas899, todo lo que quieras.

0: quieran decir al respecto hasta las 5 de la tarde. Está con nosotros Matías Culfas, que es economista, dirige el doctorado de Ciencias Económicas de la UNSAM, fue ministro de Producción. Gracias, Matías, por venir.
1: Un gusto, gracias por la invitación.
0: Oyente de Pasaron Cosas, además.
1: También.
0: Connotado, oyente de Pasaron Cosas, cada tanto me corrige algún dato, me dice, che, mirá que esto es así, asá. Lo valoro mucho eso, Mati, también. Fuiste el primero, creo, que hace un mes y pico ya le puso la lupa a la actividad de Navitas, una empresa israelí que además caracterizaste en tu correo, en tu newsletter, en Substack, como una empresa, bueno, tributaria al menos de el gobierno israelí, en términos de que varios de sus accionistas y directivos fueron funcionarios.
1: Sí, sí, la verdad que me tiene preocupado ese tema de hace un rato largo. No es nuevo lo de Navitas, pero sí la novedad es que aquello que era un proyecto de empezar a explorar en Malvinas, hoy es un proyecto concreto de inversión. Es decir, en los próximos meses, seguramente, si no pasa nada, si el gobierno argentino no toma acciones serias, Navitas va a empezar a explotar, a extraer petróleo de una cuenca norte de las Islas Malvinas. Es una empresa, como surge de varios datos concretos, que tiene un accionista que claramente explotó algunas reservas en las costas cercanas a Israel, o sea que tiene vínculos con el gobierno, por lo menos ha tenido la capacidad para conseguir esas explotaciones. Y hay otra persona, un accionista, que es un exfuncionario, director del Ministerio de Energía e Infraestructura, con lo cual, digo, me parece que es imposible que el gobierno argentino no tome cartas para presionar a Israel, al gobierno de Israel, justamente, para que esto se frene. Más aún cuando Milei se jacta justamente de esta relación especial. Él dijo desde el día uno, yo tengo dos socios, dos aliados, Estados Unidos e Israel. Bueno, es hora realmente de que ejerza esa presión sobre aquellos que son sus socios.
0: La empresa ya empezó a lanzar las primeras obras, ¿no? No tiene pozos perforados, pero sí hay obra civil.
1: Sí, sí, a ver, para que se entienda. Las Islas Malvinas en su historia, digamos, tiene dos hitos importantes. Uno es a fines de la década del 80, después de la guerra, cuando empieza la pesca en escala. Eso hizo que generar ingresos importantes para la economía de las Islas Malvinas. Pasó a ser una economía, no voy a decir autosostenida, porque la base militar la sigue bancando el gobierno británico. Pero bueno, el resto de la actividad económica se autosostuvo justamente con el ingreso de la pesca. Esto es un nuevo punto de inflexión, porque desde 2010 que están explorando. Pero hasta ahora, cada vez que veíamos, bueno, qué pasó con la exploración de Islas Malvinas, era fracasó, no dan los costos, no funciona. La novedad es que ya hace 3-4 años entró Navitas, y ahora sí, efectivamente, el anuncio que hizo, que es la decisión final de inversión, como se lo conoce en la jerga, es que en los próximos meses ya Navitas empieza a extraer petróleo de Malvinas, hay toda una serie de infraestructuras, puertos, un montón de cosas que se están haciendo, y que van a generar un ingreso extra probablemente cercano a los 1.000 millones de dólares por año de exportaciones, ¿no? Vamos a tener una especie de pequeña Dubái, dicen algunos, ¿no? Una plataforma petrolera muy cercana que le va a dar una autonomía a tal punto que probablemente incluso la base militar la pueden autosostener los propios isleños que hoy están ocupando ilegalmente Malvinas.
0: Esto es decirle adiós al reclamo de soberanía, o por lo menos enfrentar una resistencia mucho más tenaz, ¿no?
1: Sí, eso es lo que me preocupa. Yo creo que esto no es que es una actividad más, no es que ampliaron la pesca o consiguieron mejorar alguna actividad económica agrícola o ganadera de la isla. Esto es, me parece, un esquema de recursos económicos financieros de una envergadura muy grande. Yo por eso me parece importante alertarlo, ¿no? Porque parece que el tema está muy abajo, venía muy abajo. Creo también que la oportunidad que se dio con la selección nacional, sí, poniendo claro, la bandera, lo hizo mucho más visible. Eso, la verdad que me alegro mucho, muchos países no se dieron cuenta de la relevancia que tuvo ese gesto en pleno mundial. Y bueno, y luego periodistas como vos y muchos más que lo están siguiendo el tema, porque me parece que es súper importante, más aún aparte con Israel. Yo lo comentaba en ese newsletter. Cosas que por ahí no se cuentan mucho, ¿no? El gobierno argentino de Juan Domingo Perón, en 1949, fue uno de los primeros en reconocer el Estado de Israel, y el primero de América Latina en abrir una embajada en Israel. Es decir que, a ver, hay una relación histórica ahí que, bueno, que hoy, me dice, totalmente vulnerada parece en esta circunstancia, y hasta uno diría, bueno, parecería que Navitas esperó tener un presidente como Milei, que mirara para otro lado, que realmente no le importara, que se declarara admirador de Margaret Thatcher, o incluso que en algún reportaje dijera, las Malvinas no son argentinas, ¿se acuerdan ustedes? Esa entrevista donde dijo, bueno, son de los isleños, están No, no tenemos ningún derecho por ahí por ahora, y tampoco muy interesado en recuperarlas. Pero agrego un tema más, porque en los últimos meses, tal vez escucharon, esta idea de que fueron declaraciones medio como subterráneas, ¿no? De, ah, mirá, gracias a las buenas gestiones que hace Milei con Donald Trump, es posible que Estados Unidos haga gestiones para que recuperemos las Malvinas. Y eso como que abrió para algunos una luz de esperanza. Ah, entonces ser geopolíticamente sumiso con Estados Unidos puede tener algún beneficio. Y sin embargo lo que vemos es que nada de esto está pasando, todo lo contrario.
0: Este parece... razonamiento se lo escuché a peronistas, ¿eh?
1: Yo también. Ah. Por eso me quedo preocupado, porque mucha gente está diciendo, en realidad lo de Milei va a tener un beneficio concreto para Argentina, y lo que estamos viendo es todo lo contrario.
2: Matías, ahí vos recién decías, por la cercanía que tiene justamente Milei al gobierno de Israel, tal vez puede hacer algo, interceder algo, y yo ahí te preguntaría en realidad si en Habitas no se animó a hacer esta exploración justamente porque sabe que tenemos un presidente en Argentina que no va a intervenir.
1: Yo pienso como vos, yo creo que efectivamente en Habitas aceleró cuando vio que tenía Milei, que no le interesaba el tema, y por el contrario, decía, siga su ruta, y nuestra opinión es definitivamente a favor de abrirnos al mundo con este discurso medio idiota, ¿no? Tan fuera de época. Obviamente, qué bueno es tener mayores relaciones con el mundo, pero de una posición justamente inteligente y de defensa del interés nacional. Pero efectivamente, yo creo que Navitas acelera en este contexto donde Milei mira para otro lado, pero aparece este problema, justamente, que es que el Mundial vuelve a recordar que el tema Malvinas está en el corazón del pueblo argentino, que no es una demanda de un gobierno o de un sector político, sino que es transversal a todo el pueblo argentino.
0: ¿Qué le pasa por la cabeza a un ex ministro de la producción cuando ve a la jefa del Fondo Monetario en Neuquén, encima del pozo más productivo de Vaca Muerta, en Loma Campana, como estaba hasta hace minutos?
1: Mira, más allá de lo simbólico, yo lo que más destaco de la reunión de ayer, de los comentarios y de la puesta en escena con tan cargada de simbolismo, hay un viejo dicho que dice, dime de qué presumes y te diré de qué adoleces. Entonces, en un contexto donde el gobierno está diciendo, no necesitamos más plata del fondo, y la propia Cristalina dice, no va a hacer falta más plata del fondo, este plan es sostenible, tanto énfasis diría, me parece que sí va a hacer falta, o por lo menos van a tener que tenerlo otra vez como un prestamista de última instancia, llegado el caso en que los dólares no alcancen, ¿no?
0: Es lo que parecen haber razonado también el mercado, porque recién miraba el cierre y los bonos están para abajo, el riesgo país en un máximo en 2 meses, no parece haberse leído como una señal de fortaleza la presencia de ella.
1: Lo que pasa es que en Argentina tenemos esta costumbre de ir mirando los ciclos totalmente previsibles con una mirada justamente procíclica, no entender qué es lo que pasa. Entonces, siempre, entre marzo, junio, julio, tenemos un buen momento de ingreso de dólares porque entran los dólares de la cosecha. Además, este año con el adicional de los buen ingreso de dólares petroleros, ¿no? Por la suba al precio internacional. Y entonces, un montón de gente se acabó el problema, no faltan más dólares. Y después viene agosto, septiembre, octubre, noviembre, diciembre, y empiezan a escasear, y ahí empieza Toto Caputo a rascar de donde pueda, y entonces dice, no, vamos a hacer un blanqueo. No, otro blanqueo no, pero la inocencia fiscal, y ahora parece que tampoco alcanza. Entonces, bueno, me parece que el problema es el de siempre, ¿no? Y encima este gobierno que volvió a recurrir, como tantas veces, al tema de atrasar el dólar, de hacerlo barato como herramienta antiinflacionaria, y bueno, esto hace que efectivamente los dólares no alcancen.
0: Ahora, el dólar está atrasado, ese es un diagnóstico que comparten economistas ortodoxos, heterodoxos. ¿Soluciona algo en términos de actividad una devaluación hoy? Si se fuera el dólar a 1800, como se le escapó al vocero, me imagino que se le escapó porque todavía lo están cagando
2: sí,
0: a pedo.
2: Sí, dice que lo sacaron de contexto, que él no dijo eso.
0: Bueno, si pasara eso, si se fuera el dólar 20% para arriba, ¿le daría aire al consumo, a la inversión, a algo?
1: Mira, lo que queda claro es que en el corto plazo no, pero mi impresión es que como está funcionando la economía argentina hoy, a los datos me remito, salvo el agro pampeano, energía, minería y finanzas, el resto está todo para atrás. Es decir, hoy Argentina en realidad son dos economías, que a veces se confunde. Yo escucho gente que dice dos velocidades, pero dos velocidades no me cierra, porque eso indicaría que hay una economía que va muy rápido y otra que va lenta. Y no es la realidad. La realidad es que cuando vos comparás primer trimestre de 2026 con antes de que asuma Milei, agro, minería, finanzas, energía, esos cuatro sectores crecieron 30%. Vuelan. O sea, ahí tenés una economía que vuela. El resto cayó 2,5. Con el agravante que la economía que vuela te genera el 3% del empleo.
0: No, pero además yo podría discutir que vuela la actividad financiera porque la tasa de interés estuvo por las nubes por decisión del gobierno. Podría decir que el agro compara contra la sequía. Y que
1: no, pero bueno, a ver, ponele que aún comparando previo sequía hay también crecimiento. Está bien, no es 30, es un poco menos. Pero lo que digo, son sectores que están bien, están funcionando bien. En la zona núcleo, ¿no? Cuando te vas a las, te digo, agro, estoy hablando fundamentalmente de soja, trigo, maíz, vos te vas un poquito afuera.
0: Los yerbateros están yendo a laburar a Brasil.
1: Vos te vas a las economías regionales, está mal. Industria está mal. Construcción para atrás. Entonces digo, bueno, me parece que lo que es más que evidente es que este programa económico es lo que da, es esto. No es que ya va a mejorar. Si no cambia nada, lo que vas a ver es una profundización de esta economía totalmente dual.
0: ¿Y cuán irreversible se va a hacer en caso de que Milei consiga la reelección? Sofistico un poco la pregunta, la complejizo. ¿Hasta qué punto es reversible esto en caso de que el año que viene haya un golpe de timón, que la sociedad decida votar cambio en vez de continuidad?
1: Yo veo muy difícil que Milei sea reelegido con este contexto, ¿eh? Lo veo muy complicado. Obviamente, no me pidas que me imagine toda la película, porque Argentina tiene esta cosa de apasionante, sobre todo para los que no viven acá, que dicen que pasan muchas cosas raras, ¿no? Pasaron cosas y pasan más cosas. Pero en el hipotético caso que vos decís, es decir, que la oposición no logra construir una alternativa votable o de manera mayoritaria, a ver, irreversible nunca hay nada en la vida, me parece, ¿no? Ahora sí creo que es todo más cuesta abajo, porque lo que estamos viviendo hoy es un mundo que va para otro lado, un mundo que justamente los diferentes países están cuidando su producción, se preocupan por lo que está pasando en Asia, ven a China como una potencia que avanza de una manera muy sólida, y todos están viendo cómo se reorganizan en ese sentido. Creo que Argentina es uno de los pocos países que esta discusión no la está dando internamente, por lo menos no adentro del gobierno.
2: ¿Eso incluye al resto de los países de la región?
1: Sí, claro. Brasil hoy tenés un programa que se llama Nova Industria Brasil, que es un plan de industrialización que tiene algunos logros muy interesantes. México está discutiendo política industrial y cómo se reorganizan sus cadenas productivas, que están muy vinculadas a los Estados Unidos. Es decir, incluso, a ver, Chile que, vamos a decirlo con toda claridad, tiene una posición, si querés, más liberal, aperturista, pero también tiene una discusión interna muy seria porque hace rato que no crece. O sea, América Latina viene con una tasa de crecimiento muy baja en la última década. Salvo Argentina, que además es un alumno raro, ¿no? Porque vos fijate que el discurso de Milei es muy distinto en materia productiva al de Trump, o al de Giorgia Meloni, o al de Orbán, que ya no está más, ¿no? Que eran esa nueva derecha, pero que es industrialista, que es nacionalista. Milei, en ese sentido, no tiene nada que ver. Tiene todo el discurso cultural, ¿no? Anti-woke, si querés, en común con esa nueva derecha. Pero la parte económica y productiva está en las antípodas de esos líderes.
0: En Brasil, que viene justamente de protagonizar Milei un cruce con Lula, pero en general con todo el gobierno, lo que he visto es que hay inversiones de terminales chinas que vienen a hacer esos mismos autos que vienen a vender acá del otro lado de la frontera. Allá tienen el auto a alcohol, como le llaman ellos, que es la alconafta, ¿no? Y los chinos, como no fabricaban esos autos, desarrollaron nuevos híbridos que andan a electricidad, a nafta o alcohol y los hacen en Brasil. ¿Es descabellado pensar en que algo así puede hacerse en Argentina? Digo, pensando en esa migración del eje gravitacional del capitalismo hacia Asia.
1: No, todo lo contrario. A ver, lo que se estaba discutiendo hace no mucho tiempo era esto, era el tránsito de electromovilidad desde las terminales que operan en Argentina y las terminales chinas que quieren desembarcar en el Mercosur. Lo que pasa es que, bueno, obviamente, Argentina cambió completamente su mirada productiva Entonces todas las inversiones van a Brasil. Con el agravante de que cuando finalice el acuerdo Mercosur automotriz, que es dentro de tan solo 3 años, lo más probable es que toda la producción automotriz quede del lado brasileño. Con lo cual, lo más probable es que nosotros importemos autos chinos desde Brasil. Una paradoja tremenda. O sea, el trabajo incorporado va a estar en China o en Brasil. Argentina tendiendo a cero.
0: Claro, porque además, si se hace una parte del proceso en Brasil, nosotros lo tenemos que importar sin arancel.
1: Exactamente.
0: Por el Mercosur.
1: Sí.
0: Aún cuando se caiga ese acuerdo por los autos.
1: Sí, sí, el Mercosur va a seguir operando con este esquema, ¿no? Un arancel externo común, pero adentro del Mercosur con un esquema de arancel cero.
0: ¿Es verdad que se cae ahora el acuerdo con México y que por eso también hay terminales argentinas que están a punto de achicarse feo?
1: Es una información que está circulando. Efectivamente, a ver, no quiero dar información porque tengo rumores, pero efectivamente habría algunas terminales con despidos importantes por pérdida de exportaciones.
0: Sí, no, yo tampoco quiero llevarle zozobra a nadie, pero un poco es nuestra tarea últimamente dar este tipo de noticias. Dimos la noticia de que se dejaba de producir caucho sintético en Argentina, por ejemplo, la semana pasada. Esta semana entrevistamos al secretario general del gremio, y son capacidades productivas que se van perdiendo. ¿Vos crees que igual se iban a perder, que igual hay un proceso de concentración del manufacturero en Asia y que acá era ilusorio pensar que se iba a poder mantener una trama productiva más o menos diversa, o está pasando por Milei eso?
1: No, la aceleración, esto que vemos en los últimos meses, donde todas las semanas, ustedes pueden relevarlo, hay una noticia, o cierra una fábrica, o cierra una línea de producción, o despiden gente, suspenden. Esto es Milei el que lo aceleró. Obviamente, cuando hay una noticia como la de FATE, que fue en mes de febrero, uh-huh, bueno, trasciende mucho por la envergadura de la empresa, porque son cerca de 1,000 empleos, pero todos los días hay alguna novedad negativa al respecto y casi ninguna noticia positiva de nuevas inversiones, ¿no? Es decir, por un lado, lo que dijiste recién es cierto, hay una cosa que es tendencia global. O sea, lo de China es avasallante para todo el resto del mundo, y todo el resto del mundo ve cómo se acomoda, algunos de una manera ofensiva, buscando nuevos nichos, y otros también a una política defensiva. Decir, bueno, mirá, yo no es que, bueno, no importa, pierdo 10.000 empleos en la industria, pero tengo otros 10.000, no sé, en actividades primarias. No pasa eso. Entonces, la mayoría de los países tiene una actitud ofensiva en unas cosas y defensiva en otras. Pero Milei no tiene nada. Milei no tiene ni ofensiva ni defensiva. Te dice que las desregulaciones de Sturzenegger van a ser el futuro. Y yo lo que le preguntaría a Sturzenegger es, bueno, ¿cuántos empleos generaste? ¿No? Vos todos los días largás en X todas las desregulaciones, las normas que hiciste, que van a hacer que Argentina vuele. ¿Te sentaste a mensurar si alguna de esas desregulaciones generó algún empleo? ¿Lo sumaste? La impresión que da es que da todo negativo, porque lo que vemos en Argentina es 80.000 empleos menos en la industria, 200.000 empleos menos en general, y lo poco que compensa eso, entre comillas, son empleos precarios, las plataformas. Es decir, no hay realmente una creación de nuevos puestos de trabajo y el sector privado inversor. Al contrario, tenemos hace 4 trimestres consecutivos que la inversión privada en Argentina cae, todos los trimestres.
0: Es Matías Culfas a quien están escuchando, exministro de la producción. Te quiero hacer una última. Hablabas de el año que viene, de que ves difícil la reelección de Milei en este contexto. Ayer vimos datos de la confianza del gobierno que son realmente pasmosos para el oficialismo. Pero la pregunta es, ¿va a aparecer quien le gane? Vos que viviste desde adentro esa interna fratricida, ese momento de la muerte del frente de todos, en el cual estaban peleados unos ministros con otros, en el cual salía una carta, tu carta de renuncia muy sentida también, en la cual se terminó yendo también Martín Guzmán, enfrentado con sectores más del kirchnerismo. ¿Crees que alcanza a sintetizarse algo atractivo en la oposición de acá a un año?
1: Mira, yo no lo sé, realmente eso no, como te decía, me parece que es todavía futurismo a esta altura, sin demasiada consideración. Yo en lo personal, la decisión que tomé hace tiempo es que no hablo más de internas, no voy a hacer como esa vieja frase de Perón, hablar mucho de las ideas, poco de las cosas y nada de las personas. Creo que todo eso me parece que fue una etapa muy negativa y se tiene que terminar. Y sí creo que esto, hablar de las ideas, ¿no? Porque realmente creo que lo que está pidiendo la gente, ¿no? En la calle, en todos lados, es una alternativa, y la alternativa no es este Pepito o Menganito, sino que, bueno, a ver, qué ideas, qué plan de gobierno, ¿no? ¿Cómo se logra construir un proyecto, este, no solamente económico, pero en lo económico, que genere estabilidad, por supuesto, y estabilidad, digo, no es simplemente esto, porque esto es una mejora parcial en algunos aspectos, pero de ninguna manera podemos decir que esta es una economía estable. Y sobre todas las cosas, no hay economía estable con este, cuando estás dejando más de la mitad de la gente afuera. Cuando estás diciendo que lo poco que crece no te explica ni el 10% de la actividad económica, los salarios, el trabajo, ¿no? Entonces digo, claramente este esquema es totalmente inviable. Parece que lo que hay que hacer es poner no poner el carro delante de los caballos, sino discutir cuál va a ser el proyecto, cuáles van a ser las ideas, y bueno, en eso me parece que hay un largo camino por recorrer, ¿no? Pero tiene que ver obviamente con la infraestructura, con recuperar la obra pública, con tener una mirada de un Estado más inteligente, ¿no? Un Estado que esté presente en serio, es decir, que salir de la idea de un Estado que quiere hacer un montón de cosas y las hace defectuosamente, y obviamente lejísimo de la idea de Milei del Estado que hay que disolverlo, ¿no? Del topo que viene a destruirlo desde adentro.
0: Sí. Un antecesor tuyo fue objeto de la ira presidencial este último fin de semana. Es José Ignacio de Mendiguren, que igual le respondió con ironía, le dijo que, bueno, si lo acusa de chorro es porque capaz le está por ofrecer un ministerio, ¿no? Como hizo con Caputo, con Santilli. ¿Qué te pasa a vos con eso y qué viste en el titubeo de la reacción de Nicolás Pino, que estaba al lado de Milei en ese momento, o de la propia UIA, ¿no? De la propia Unión Industrial, que tampoco sacó un desagravio respecto a quien fuera su presidente en un momento?
1: Y me parece muy negativo, ¿no? Pues como que se está naturalizando una forma de ser que de ninguna manera debemos haber convalidado. Es decir, me parece que en Argentina tenemos un sistema político que admite las diferencias, y yo celebro eso, me gusta vivir en ese país. Ahora, las diferencias se expresan en ideas, justamente, ¿no? En insultos, en descalificaciones. Entonces, y menos aún en invitaciones a escrache, ¿no? Yo le mando un abrazo al Vasco Mendiguren, que le tengo afecto. Me parece que no se merecía en absoluto esos improperios. Algo estamos acostumbrados, ¿no? ¿Quién no lo vivió? Todos tuvimos en algún momento agravio de esta persona.
0: Sí, pero ya cansa.
1: Sí, cansa, y mi impresión también es que empieza a cansarle a todo el mundo, ¿no? Que ya no es gracioso. Antes por ahí había gente que decía, ah, qué ocurrente, el loquito este. Bueno, el loquito este está gobernando Argentina, está haciendo pelota un montón de cosas, está entregando, pareciera con intenciones de entregarla definitivamente a las Malvinas, está peleando con Brasil, China, que es otro de los jugadores globales, que uno dice, bueno, por lo menos anda a negociar algo, ¿no? Tampoco, no le damos bola, entonces las inversiones se van todas a Brasil y acá somos el país bobo, ¿no? Porque importamos todo de ellos.
0: Sí.
1: El país que más se benefició con la política de Milei en términos de exportaciones no fue Estados Unidos, fue China.
0: Claro.
1: Es el que más nos enchufa todos sus productos, y acá, viste, con un discurso que dice una cosa y una práctica que dice otra, en casi todos los órdenes de gobierno nos vamos al tacho un poquito más cada día, y eso es lamentable.
0: Matías Culfas, exministro de Desarrollo Productivo, economista, director del doctorando de la UNSAM, que lo destaco porque es una gran universidad. Gracias por venir a Pasaron Cosas.
1: A ustedes, un placer.
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2: Un tipo estaciona un Fiat Duna delante de un garage, entonces salen los de la casa y le rompen los vidrios a fierrazos. Un bañero no deja entrar a un turista porque el mar está peligroso y el turista entonces le parte una reposera en la espalda. Un vecino pone la música fuerte, otro se enoja y se le mete con un camión de soda en el living y le prende fuego la casa. Un hombre pide un flan con crema y al mozo le parece que eso es de hijo de puta, entonces le pega con una chopera en la cabeza. Una chica está cantando un tema de Spinetta y viene una mujer y le dice que Luis Miguel es mejor y la empieza a correr con un tubo de GNC que le saca un Fiat Duna que está estacionado delante de un garage, entonces salen los de la casa y le empiezan a romperlo. No hay grandes estallidos sociales, pero hay microestallidos individuales.
3: Claro, son épocas de individualismos
2: hasta en los estallidos. Por eso en Pasaron Cosas tratamos de ver la realidad, pero haciendo una ronda y armando un gran clonacepam de comunidad.
4: 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Voy a arrancar el bloque de audios con el presidente brasileño, con Luis Inácio Lula da Silva. Recién lo mentábamos.
5: ¿Por qué está todo el tiempo con sombrero?
4: Es su nueva onda, Gaby.
6: No lo menciono.
4: Ya hablamos que a partir de los 80 hay un... ¿Cómo decir? Un restyling. Sí.
6: No, le chupo un huevo todo, pero me dijeron que tiene tuvo una pequeña intervención quirúrgica a principios de este año.
5: Ah,
6: un hematoma sutural.
4: Ah,
6: y está cicatrizando, debe tener algún tipo de una cicatriz importante. Ah. Y la tapa con esos sombreros muy honderos.
4: A mí me gustan mucho los Panamá de Lula.
6: Sí, sí.
5: Está un poquito, comprando, chicos,
6: está un poquito el abuelo, está a gas, viste, como quiere, déjalo.
4: Sí.
6: Un
4: sí.
6: Toque, John Hammond, el dueño de Jurassic Park,
4: es
6: también
4: cierto,
6: da esa onda.
4: Es cierto, es cierto. ¿Eh? El Panamá.
6: Bienvenidos, hay que tu ser. Jurassic Park.
4: Hay que ser,
6: tiene, ahí, tiene a Bolsonaro encerrado, el otro exiliado.
7: ¿Se acuerdan que él?
6: Bienvenidos, tu Jurassic Park.
7: ¿Se acuerdan que él se mostró una vuelta en la playa?
4: Sí.
7: Muy sexy también.
4: Sí, ahí tenía. Zunga Vultera.
6: Tenía ahí tenía,
7: Zunga,
6: un,
7: sí.
6: Tenía un.
4: Tenía algo encerrado.
6: Un gigantosaurio también. Sí,
4: tenía
6: uno de cuello largo.
7: Viste que a cierta edad también.
4: Bueno.
6: El bastón, viste, andaba con un bastón.
4: Escuchémoslo.
6: Es verdad que a cierta edad.
7: Necesitas.
6: Hay cosas que empiezan a pesar, sí.
4: Escuchémoslo a Lula.
6: ¡Bienvenido! ¡Un Jurassic Park!
4: Le preguntaron por Milei y escuchá cómo salió de la pregunta.
6: Ay, Dios.
8: ¿Cómo es que se vio esa historia de Milei,
6: Totalmente super.
4: No sé si lo llegaron a escuchar, pero dice: ¿quién es Sicara? Claro. ¿Quién es ese tipo? Cuando le preguntan por Milei.
6: Claro, cara es como chabón. Cara, ¿qué es ese chabón?
4: ¿Qué es Sicara?
5: El presidente de Argentina. De él habla.
4: Y bueno, pero
6: cara, acá en Argentina es otra cosa. Es Cristalina Guerrero, cara. Sí.
4: Claro.
7: Viste, actúa como, viste, cuando te dicen que no hay que alimentar al troll y que por lo tanto no hay que darle interacciones y demás. Y un poco. Milei es un presidente troll, ¿no?
4: Sí,
7: busca interacciones.
4: Como tal, allá.
7: Ah, sí, está bien. Lo que pasa es que nosotros estamos de este lado.
4: Sí.
7: Eso es lo incómodo.
4: Mientras nos sigan dejando entrar a la playa, Wall.
7: Sí.
4: Yo estoy, ¿eh? O sí. Sea, todo, está todo bien. No,
7: sí.
4: No, no lo voy a defender a Milei. No voy a defender que vaya y lo bardee allá.
5: Sin playa de Brasil tampoco lo vas a defender.
4: Es cierto.
5: No, digamos la verdad.
4: Bueno, en rueda de prensa, el ministro de Economía, Luis Caputo, respondió por qué la directora del Fondo Monetario estuvo en la reunión de gabinete de ayer.
5: Claro.
4: Una buena pregunta. Para
5: algo
4: buena
5: re
4: pregunta.
5: Normal,
4: claro.
5: ¿No?
4: Claro, bastante atípico.
6: Estaba en modo Drupi, Georgieva, estuvo en la reunión de gabinete, estuvo en la conferencia de prensa, estuvo también en una reunioncita chiquita con el presidente,
4: sí.
6: La secretaria general de la presidencia.
4: Oiga la muerta.
5: ¿Irá todo. Lo de Majul?
4: Bueno, vamos a escucharlo a Caputo a ver qué dijo.
9: No era reunión de gabinete, hicimos... que el gabinete se reuniera con ella, no es que hubo una reunión de gabinete en la que ella...
10: ¿Participación activa dentro de esa reunión?
9: No, pero que te sigo contando, entonces... bueno, ahora ya me hicieron perder lo que le hice a
10: ella. ¿Planteó cambios en materia de...
9: claro, eso.
4: No lo entiende el que no quiere, acá
6: puesto Masterclass, pero...
7: No era una reunión de gabinete, era el gabinete reunido.
5: Y en el... Para recibirla ella.
6: Claro, pero la tía la de no, ahora me hiciste perder. No, no,
4: es
6: no
4: espectacular.
6: Me hiciste perder la cuenta, no te puedo pagar nada. No, no
7: él hace así que se enoja, se mete de esas cosas, ¿viste? Que se enoja, como hizo sí. con John Ayer, ¿no? Una vuelta.
5: Sí. ¿Por qué dejamos pasar esto? Como si nada.
4: Escuchemos a Cristalina misma, que arengó de la siguiente manera a quienes la fueron a ver al Ministerio de Economía.
1: De subsanar o de curar ese miedo que viene del pasado. Así que, bueno, ¿están listos? Los argentinos de la sala, ¿están listos? Porque no va a ser, no voy a ser yo, van a ser ustedes, ¿no? ¿Pueden ser perseverantes para hacerlo? Sin duda, sin duda. ¿Pueden ser perseverantes? Los argentinos, el pueblo argentino, ¿puede ser perseverante para transformar el país?
4: Ay, no le loco. Contestaba a nadie.
6: Loco, me
5: pone mal.
6: Me levantó, un poquito. Ahora tengo ganas de tomar deuda, de perseverar.
4: Mirá.
6: De pasar hambre, comer arroz todos los días.
4: Bien. Ok.
6: De saltarme alguna comida, ¿por qué no?
4: Sobre gustos, amigos.
7: Nosotros en lo que perseveramos, habría que decirles, es en ir al Fondo Monetario Internacional.
4: Sí,
7: en eso hay la verdad es
6: pero
7: que...
6: Es verdad que fue un poco de... ¿Qué somos? Sí. Ay. Nadie respondiendo.
4: Es incómodo.
6: ¿Qué somos?
4: Es muy incómodo cuando pasa eso.
6: Sí.
4: Porque el que espera una respuesta en la arenga, espero una respuesta.
6: Capaz que no tenían puesto los auriculares de traducción simultánea, puede pasar también eso, ¿no?
4: No, lo que no tenían era micrófono los periodistas, claro. Por lo cual los que querían objetarle algo no se escuchaba. En fin, ella insiste igual, vamos para adelante, uh-huh. Si están listos.
6: Persevere.
4: El vocero presidencial también está listo y volvió a difundir una fake news sobre los estudiantes de medicina. Claro, hay toda una discusión sobre los estudiantes extranjeros. Hay un montón de gente que está de acuerdo con que le vendan toda la tierra que quieran a los fondos de inversión extranjeros, pero no así con que le dejen usar el hospital a un extranjero que venga a vivir a la Argentina. Y Adrián Rabier, en medio de esa confusión, suma la suya.
11: Esto no quita que está pasando que un alto porcentaje de nuestros estudiantes en facultades de medicina son extranjeros, hasta un 40% prácticamente. Y eso genera un costo, y en Argentina estamos revisando... Bueno, es el dato que tengo. Si es falso, lo revisamos, pero hasta donde... En ese caso lo vamos a... En ese caso lo vamos a revisar, es el dato que tengo ahora. Bueno, de la Universidad de Buenos Aires, que... Bueno, hasta ahora sí, si... Bienvenida a la pregunta, lo podemos revisar.
12: ¡Paren con la fafafa mala!
5: No
12: se droguen.
4: No sé si es eso.
6: Es un mensaje positivo el de FEMA, que sigan con la fafafa buena.
12: Por favor.
6: Paren con la fafafa mala, sigan con la buena.
4: La verdad, te digo, Javier, si vas a tirar un dato falso, bancalo hasta el final, claro, loco. Bancalo hasta el final.
7: Es raro tirar un dato y decir, ah, bueno, no, si es falso después lo revisamos. No, si es falso, es falso.
4: No lo tires.
5: Hace un ratito publicó un tuit ratificando su información, diciendo: efectivamente, yo tenía razón,
4: pero
5: bueno, dudó antes.
6: No, déjalo, pero con una tabla de Word
5: que la hizo el
6: secretario Alejandro Álvarez,
4: pero,
6: y que encima
5: Galleguito Álvarez
6: comparte Marcos Galperín diciendo qué país generoso. Sí, digamos, Galperín no es un apellido como Chocobar o Pichimahuida, o sea, él mismo fue recibido por un país extranjero.
7: Voy a decir algo que se va a imponer.
4: Y además, subsidiado además, sí, por este país generoso. Claro.
6: Y además ahora vive en otro país que también no le está le deja de haber impuestos, como, dale, vos sos el menos indicado a andar generando extranjerizaciones.
7: Voy a decir algo por los traspiés que está teniendo el nuevo vocero.
4: Sí, lo vas a bancar.
7: Pero cada vez se impone más el roban pero comunica.
4: Sí, ¿cómo?
7: El roba pero comunica.
13: No, que
7: roba
13: pero comunica.
4: O sea, lo estás bancando a Adorni.
5: Sí.
7: No, dentro de la función.
4: Está todo bien, boludo.
7: Dentro de la función.
4: Acá no juzgamos.
7: Acá
4: boludo.
7: Hay que buscar.
4: Está clarísimo.
5: Es como dice,
4: lo estás bancando a Adorni.
6: Roban pero Axel.
4: Bueno, tengo a un joven de la tribuna del programa El Tribunero.
6: Sí,
4: que estaba a full con las teorías conspirativas, pero se fue de mambo y lo echaron.
13: ¿El motivo de la pelea sigue siendo la bandera o no se sabe?
14: Pero algo pasó.
15: Y la bandera es mufa. La bandera es mufa porque también...
13: ¡No, no! ¡Ay, lo metí! ¡Tenía bien!
14: ¡Afuera! ¡Afuera! ¡Afuera!
16: ¡A reputa madre que lo parió!
4: ¿Que la bandera de la Malvina? ¿Cómo va a tirar que la bandera de la Malvina? Si es mufa, si ganamos, boludo.
7: No, pero ganó después.
4: No, bueno.
7: Está bien, estoy tratando de...
5: ¿Cómo
7: de,
5: va a tirar
7: estoy
5: eso?
7: Estoy tratando de leer la teoría...
4: Ya defendiste a Dorni.
13: Estás cambiando por Thin Ice. Mirá que a mí me pasó,
5: al final, un mes y medio en Yanquilandia y mirá cómo...
7: ¿De qué?
13: Ya está, te agarro.
7: No, estoy explicando simplemente la teoría del pibe.
13: Acabas de ser nabuelizado.
4: Bancaste a Dorni.
13: Acabas de ser nabuelizado.
4: No, ahora estás bancando...
7: Feo, ¿eh?
4: Es horrible.
7: Feo, pero...
4: Nunca pensé que ibas a pedir que le den las Malvinas a los ingleses.
7: ¡No, nunca dije!
4: Bueno, cierro con este. En medio de las nevadas en Bariloche, un grupo de pasajeros recibió un extraño pedido del chofer. Les dijo que se pongan a saltar para que el bondi no se quede atrapado en la nieve. Escuchen ustedes la secuencia. Ah, es en Colonia Suiza, a las afueras de Bariloche, claro. Hay una chica que no salta.
13: Sí. Que probablemente es inglesa.
4: No sé si
7: Estaba sentada, ¿no?
4: Puede ser que sea una chica de Joe Louis.
7: Hay una hora también que decía,
13: cosa, boludo, que en Bariloche lo mal que está la cosa que los coordinadores de viajes egresados están conduciendo colectivos de línea. Porque esos de viajes egresados, salten, chicos, es su viaje, no se lo pierdan.
4: Totalmente. ¿Qué, los vas a defender, boludo, a los que no saltaban?
7: No, para nada, yo salté el otro día en la cancha. Decir, se está poniendo muy bien todo esto.
4: Decir la verdad.
7: No, salté, yo salto, amigos.
13: ¿Y a la Patagonia quién se la vendemos? ¿A quién se lo vendemos?
7: Me está poniendo en compromiso.
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0: debate sobre los multimillonarios llegó hasta el semanario conservador inglés The Economist. Sí, un tradicional foco de las ideas económicas de derecha se pregunta, ¿son los multimillonarios un fracaso de las políticas públicas? Y mandó a hacer para este debate una encuesta en donde el 52% responde que son una amenaza contra la democracia, un 35% dice que algunos lo son y solo un 11% dice que no.
1: Nul datini Justini, alla quattro della tarde, un poco de claridad en la economía de questo paese, Argentina potenza, il datini Justini en passaron cosi.
0: Se comentó mucho ayer por la tarde el desplome de la confianza de la gente en el gobierno. Esta estadística que elabora la Universidad Torcuato Di Tella, a la que mal podría acusarse de antimileísta o de comunista, de zurda o de lo que sea, lo que arrojó es que cayó un 6,5% la confianza en el gobierno entre junio y junio. Pero entre los jóvenes lo que hubo fue un desplome mucho, mucho mayor, que enciende además las alarmas en Casa Rosada, porque se supone que los jóvenes, sobre todo los varones jóvenes, eran la parte central de la base electoral de la ultraderecha. Bueno, cayó la confianza de los jóvenes en el gobierno un 23% solamente en el último mes. O sea que uno de cada cuatro personas de menos de 30 años que creían en el gobierno en junio dejaron de hacerlo en julio. En todas las encuestas empieza a aparecer un rechazo cada vez más grande a distintos aspectos de la figura de Milei, y ese rechazo empieza a superar el 60%, un nivel que puede ser letal en una segunda vuelta. Por eso es que están tratando de articular con los gobernadores chupamedias, sea del partido que sean, para articular una alternativa que apuntale a Milei en su intento reeleccionista del año que viene. Pero este desplome de la confianza de los jóvenes en el gobierno, 23% en el último mes y 21% en comparación con un año atrás, empieza a preocupar más de lo que venía preocupando a los estrategas electorales del oficialismo.
2: ¡No! ¡No puede ser! ¡Quiero que Cristalina se haga cargo de mi economía!
0: Oh, esto toca Caput.
2: Agarra esta deuda, Cris.
0: Asesor del ministro de Economía, Luis Caputo. Parecía que se está despertando. Son las 4 de la tarde, Toto. ¿Qué pasó, viejo, que está así trasnochado, con ojeras?
3: No, estoy apostando toda la noche, Alejandro, y acabo de perder.
0: No, ¿qué cosa ahora?
3: Todos los jugadores de fútbol argentino, no. ¿Sí? Porque aposté que el presidente Milei iba a ir con perfil bajo a la asunción de Keiko Fujimori.
0: Sí.
3: Y resulta que fue con Fátima Flores.
0: ¿Qué?
3: Para mí se va a internar en la Amazonia peruana a tomar ayahuasca con Fátima disfrazada de él para desencadenar el más puro brote psicótico. Atención, Alejandro, porque esto es muy interesante, capaz.
0: A ver.
3: Que da la vuelta entera y vuelve hecho un Winston Churchill, totalmente curado.
0: No lo había pensado. Temí lo peor cuando dijo ayahuasca.
3: No, no, no.
0: Pero
3: ayahuasca en la cara.
0: No, no, no, no hace falta.
3: No, no, bueno, así se consume, Alejandro.
0: Ah, ¿es así? Ah, sí, no sabía, sí, no sabía. Pero
3: ahora me hiciste perder lo que estaba diciendo.
0: No, no, no, está bien. Pero ¿cómo va a perder, cómo va a apostar en un principio a todos los jugadores de fútbol argentino, viejo? Justo ahora que volvió el torneo local.
3: Anda a dormir tranquilo, Alejandro, y comprá que con todas las denuncias de violencia de género que hay en el fútbol argentino,
0: sí,
3: podemos empezar a fichar directamente en la población carcelaria, y que está superpoblada directamente. El deporte es inclusión total.
0: No.
3: La denuncia ya la tenés.
0: No me parece, Toto. No, la...
2: ¡No! ¡Ay, no! ¡Ay! Me ningunearon como Lula a Milei, pero era mi mujer la que me ninguneó.
0: ¿Qué perdió ahora? ¿Qué perdió, Toto, ahora?
3: No, no. Acabo de perder a Cristalina Georgieva.
0: No.
3: Que creo que la había perdido también ayer. Pero bueno, es difícil sacarse al fondo de encima.
0: Sí,
3: vos
0: claro.
3: Ya lo sabés.
0: No, ya lo creo. Sí.
3: Porque aposté que la película La Odisea, que está ahora en el cine.
0: Sí.
3: Muy interesante, no sé cómo se dice en español, La Odisea.
0: La Odisea.
3: Iba a despertar interés en los cantos homéricos.
0: Sí.
3: Pero ya hay gente quejándose de que la película no es históricamente correcta.
0: Pero...
3: No, habrán sido los cíclopes, tal vez, las sirenas o los gigantes los que no se acomodaban al rigor histórico, Alejandro.
0: Y la verdad que...
3: En fin, al menos no piensan que la escribió Homero Simpson. No todos.
0: Sí,
3: no todos.
0: Dales tiempo, ¿no? Porque sí. Pero igual, la verdad, lo que no puede es apostar a Cristalina Georgieva.
3: No me la calle 19, Alejandro, me quiero matar.
0: Y no...
3: Porque si no aparece la señora en cuestión, Cristalina,
0: sí.
3: Lo que va a hacer la sucesión con los hijos.
0: ¿Los hijos de ella?
3: Y claro, ¿a quién le toca Cuyo? ¿A quién le toca la Patagonia? ¿Quién se queda con el Noah? Vaca Muerta.
0: No.
3: No, te digo, Alejandro, la Navidad en lo de los Georgieva
0: sí.
3: Va a ser más tensa que el Quijote en un parque eólico.
0: No, bueno, ya
3: totalmente dando atención muy grande.
0: Ya está diciendo cualquier cosa, no, Toto. Sí.
3: No, y te agradezco la pregunta, Alejandro.
0: No le pregunté
3: te
0: nada.
3: Te agradezco la pregunta, aunque me hiciste perder lo que estaba diciendo. Pero la gente ya entendió
0: sí.
3: Que el equilibrio fiscal no se negocia, que el ajuste era necesario, que esta vez es distinto, sí, las tres anclas no se tocan, que el problema es el riesgo Cuca, Alejandro. Y que las facultades argentinas están llenas de extranjeros.
0: ¿Qué?
3: Que una cosa es venderle a los extranjeros pedazos del país, pero regalarles educación ya me parece que es hacer una de más, ¿no?
0: Toto, ya que menciona a los estudiantes,
3: sí.
0: ¿Por qué no hablamos de cómo cayó el apoyo de los jóvenes al gobierno de Milei? Vio que estaba sí. Repasando los números de la ITELA
3: sí,
0: recién.
3: Sí, es top class la juventud, top class.
0: ¿Escuchó el dato? ¿Qué? ¿Escuchó?
3: Sí,
0: ¿vio?
3: Alejandro, escuché. Pero vos sabés que yo estoy en contacto con la juventud porque sé cuáles son sus intereses, ¿no es cierto?
0: Ah, ¿en serio? ¿Y cuáles son?
3: Por supuesto que lo que le interesa a todos los jóvenes hoy es apostar en la rula virtual de Betpapo, ¿eh? El sitio de apuestas de los pibes.
0: ¿Qué?
3: Con un bono de bienvenida de 500 lucas si acabas de cumplir 15 años.
0: No,
3: mándale. Parece real. Vos sabés que yo insistí
0: todo
3: que
0: prohibido.
3: La rula suene.
0: Todo prohibido lo que está haciendo.
3: No, apostale 15, toda. Querida, ponernos a tomar algo. Opa, doble cero.
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0: Confirmó Adrián Rabier, el vocero presidencial, que va a haber cadena nacional este jueves a las 8 de la noche. Si no tenés planes, anda agendándotelo. Tenés una cadena nacional del Jabo sobre la reforma de la Carta Orgánica del Banco Central. ¿Te lo notaste, Mauro? ¿Te lo agendaste? No te lo pierdas, ¿eh? 20 horas, jueves, Jabo sobre el Banco Central. Una estadística que la verdad me parece que no hay que pasar por alto es la que se publicó en Surtidores, la revista, sobre la venta de combustibles. En junio fue el peor registro de venta de combustibles desde febrero y redondeó la venta de nafta y gasoil una caída acumulada del 1,5% en el primer semestre.

0: más o menos lo mismo todo el tiempo. El mes pasado fue el segundo con menor volumen comercializado en el año. La comparación mensual con mayo dio 3,1% abajo, incluso aunque la suba del precio se amortiguó, ¿no? Por parte de YPF, que es la líder del mercado. Pero lo que más cayó fue el gasoil, con el gasoil G2, que debe ser el gasoil premium, con un 8,9%, pero caen todas, caen la nafta super, la nafta premium. Las caídas más fuertes a nivel geográfico se dan en el norte del país, 11,3% abajo Salta, 9,3% abajo Formosa y 8% abajo La Rioja.
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0: 4:20 de la tarde, casi buena hora para meterme en la política de la mano de Gaby Vulcano.
2: Osvaldo Jaldo anunció lo que otros gobernadores todavía no se atreven a comunicar, que es que resolvió desdoblar las elecciones provinciales de las elecciones nacionales. Jaldo, el gobernador peronista, si se quiere, uno de los más cercanos al gobierno de Javier Milei,
0: sí,
2: rompió un poco esto que se venía diciendo, que los gobernadores iban a esperar para anunciar las fechas de las elecciones en sus provincias y demás, y se adelantó. Directamente firmó un decreto y estableció que los comicios en Tucumán van a ser el 9 de mayo. Es cierto que la mayoría de los gobernadores, incluso los aliados al gobierno, están evaluando hacer lo mismo que Jaldo. Ya hay muchos que vienen pensando, che, yo voy a desdoblar las elecciones provinciales de las nacionales, no quiero quedar en la encerrona de lo que es una elección presidencial. La Libertad Avanza de alguna manera les hizo llegar a muchos gobernadores, sobre todo los más cercanos, que podrían no presentar candidatos propios, candidatos que le hagan sombra a los oficialismos locales, pero muchos de los gobernadores dicen, la verdad, esto no nos cierra, nos da dudas, todavía falta mucho, falta un año. Y no quieren quedar pegados a lo que es una elección presidencial. Bueno, Jaldo es el primero de estos gobernadores que van a empezar a anunciar el desdoblamiento. Uno de los que está pensando también en adelantar las elecciones es Gustavo Sáenz, otro peronista, gobernador de Salta. Está pensando más en el mes de abril. Carlos Sadir, de Jujuy, en este caso, un radical, también está pensando en adelantar los comicios para mayo. Algo parecido piensa Hugo Pasalacqua de Misiones, en medio de la interna que tiene con Rovira, ¿no? Que ahí tienen otra cuestión para resolver.
0: ¿Qué dice esto sobre los planes de Karina Milei para intentar articular una alternativa común con los gobernadores?
2: Bueno, Karina Milei viene diciéndoles a varios: nosotros podemos llegar a tener en cuenta posibles acuerdos electorales en las provincias o no presentar candidatos propios que le puedan hacer sombra a sus candidatos, siempre y cuando nos acompañen en las iniciativas que nosotros enviamos al Congreso, que no se circunscribe solamente al proyecto de eliminación de las PASO o suspensión de las PASO, porque cada vez está más lejos la posibilidad de que el oficialismo consiga votos para eliminar directamente las primarias, y hablan de la suspensión. Ahí Karina Milei sigue con la idea de tener candidatos propios, candidatos a gobernadores, en algunos distritos en particular. El más obvio es la provincia de Buenos Aires, donde el que tiene muchas ganas de ser el candidato de la Libertad Avanza es Diego Santilli, de poder arrebatarle al peronismo la provincia de Buenos Aires, que están un poco atados también a lo que resuelva Kicillof respecto a si va a ir junto a las elecciones nacionales o no. Pero bueno, ahí es uno de los distritos que te diría la Libertad Avanza quiere tener candidato propio. También en la ciudad de Buenos Aires, pero ahí también empieza a aparecer hasta qué punto van a llegar a algún tipo de acuerdo con Jorge Macri, que a su vez se tiene que poner de acuerdo con Mauricio Macri. Después, en otro momento, Ale, te voy a hablar de la interna que hay entre los primos Macri, y no está fácil respecto a qué hacer en la ciudad de Buenos Aires.

0: en términos de la estrategia electoral para el año que viene. Bueno, ahí Karina Milei dice, ojo con la ciudad de Buenos Aires, podría ser uno de los distritos que quiere, y obviamente en los distritos que está el peronismo más opositor a este gobierno, hablamos de La Rioja, pensamos en Formosa, en La Pampa, en Tierra del Fuego, son todas provincias donde La Libertad Avanza dice, yo ahí no te voy a acordar con nadie, no tengo que acordar con los oficialismos locales, obviamente. Y después tenés un intermedio, que son las provincias más cercanas al gobierno, como por ejemplo Mendoza, uh-huh, donde está Alfredo Cornejo. Y algunos dicen, se puede llegar a ir a un paso ahí, porque el candidato del gobierno de Milei, vamos a ver si eso sucede, en algún momento se pensó que iba a ser Luis Petri.
1: Claro.
0: Candidato a gobernador, que viene diciendo hace tiempo que quiere ser el candidato a gobernador de la Casa Rosada, pero ahí obviamente está Alfredo Cornejo, que de ninguna manera quiere cederle ese lugar, y por el contrario, el radicalismo quiere continuar ahí. ¿Qué pasa en Entre Ríos, donde también tienen otro aliado, que es Rogelio Frigerio? Le dijeron, nosotros no nos vamos a meter con tu armado, vos quédate tranquilo. Todo esto con que les aseguren a cambio el apoyo para la reelección de Javier Milei, porque ese es el objetivo de Karina Milei.
1: No les importa en la Casa Rosada que hagan la elección el mismo día que la presidencial, no les cambia.
0: Mira, por un lado dicen, si nos garantizan que van a apoyar después la reelección de Milei, no les cambia. La verdad es que el gobierno, en lo que son los aliados, prefiere que mantengan la elección el mismo día que las elecciones nacionales.
1: O sea, malas noticias para el gobierno, este desdoblamiento que empieza a anunciarse.
0: Sí, lo que pasa es que yo te estoy hablando que los que están pensando es de desdoblamiento no son los gobernadores más cercanos, son los cercanos en materia de lo que tiene que ver con los temas legislativos, uh-huh, pero no pensando en acuerdos electorales en las provincias. En ese sentido te diría, y es difícil que Haldo haga un acuerdo o una alianza electoral en Tucumán, y por lo tanto no le incide demasiado al gobierno. Sí esperan que los gobernadores, que sí son muy cercanos al gobierno, como te decía, el caso de Frigerio, el caso de Cornejo, también pensemos en Leandro Cedero en Chaco, donde fue la provincia donde más rápido hicieron acuerdos electorales desde la Casa Rosada, en lo que fueron los últimos comicios legislativos. Bueno, en ese caso creen, bueno, tal vez no van a desdoblar, están pensando en eso. ¿Qué va a pasar con Maximiliano Puyaro? Es clave Santa Fe porque, bueno, ahí por momentos Puyaro aparece muy cercano. Hay que recordar que Santa Fe tiene paso provinciales y por lo tanto la fecha que ponga para la elección provincial no va a interferir demasiado, uh-huh, pero no están tan seguros en el gobierno de llevar un candidato propio en Santa Fe. Puyaro, dicen, está fuerte, ¿cómo le vamos a ir a competir ahí? Bueno, están viendo todo eso. Los gobernadores sí se están animando de a poco a decir, por lo menos en lo que tiene que ver con lo electoral, nosotros nos vamos a separar de lo que es la elección presidencial, sobre todo porque por un lado desde la Casa Rosada les están pidiendo que acompañen la reelección de Milei y no se quieren apurar, quieren ver cómo llega Milei al año que viene, uh-huh, y también porque están muchos de ellos atentos a quién va a ser el candidato opositor. ¿Quién va a surgir del peronismo o de algún otro lado? Ya sabemos que hoy se reunía Frigerio con Yarlora, otro peronista que está atento porque sabe que hay un electorado muy favorable a La Libertad Avanza.
1: En
0: y
1: su
0: que,
1: provincia.
0: Claro, en su provincia, y que La Libertad Avanza puede querer aprovechar eso para desbancarlo. Bueno, todo eso lo están analizando y están diciendo, vamos a estar atentos porque todavía no sabemos quién va a ser el candidato del peronismo o algún otro que surja de un espacio político. Muchos gobernadores esperan que sea de el interior de nuestro país.
1: Hace un ratito subió el presidente una imagen suya con Keiko Fujimori luego de la asunción de la mandataria peruana que enfrentó protestas. Parte de los legisladores, de los diputados de izquierda, por ejemplo, se retiraron del recinto donde estaba asumiendo en protesta y vestiendo negro por el recuerdo a las víctimas de la represión a las protestas antigubernamentales de los últimos años. Hubo muchos muertos en Perú y también homenajeaban a los muertos en las represiones del papá de Keiko Fujimori, Alberto Fujimori, que fue presidente entre el 90 y el 2000 y que se despidió en medio de un baño de sangre. La derecha y el orden sean unidos, puso con mayúsculas La Libertad Avanza, la cuenta oficial del partido oficialista, al reproducir esta foto.
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3: Cuatro y media pasaditas, ya viene la columna animada, la columna de Tomás Eliashev con algunas recomendaciones para compartir lindas animaciones con los niños, con las niñas, al margen de, por supuesto, lo que regala la nueva Toy Story, lo que regala la nueva Minions, que son buenísimas las dos, obviamente las vi. Pero antes de eso, quiero compartir con ustedes otras animaciones. Esto que van a ver ahora forma parte de Fondo, el documental que lanzamos, que presentamos en 2019. Un documental urgente que en su momento hicimos, con Juan Braceli, porque el documental se titula Fondo, otra vez la misma receta, con guión de Hernán Banoli, con la producción ejecutiva de Claudio Martínez, la dirección de Woody González. Bueno, mucha gente que laburó en el documental. Estas animaciones que van a ver tienen dibujos de nuestros amigos Los Chakra, por ejemplo, y han sido magistralmente animadas por gente cuyos nombres ya no recuerdo a esta altura. Pero el documental completo lo pueden ver gratis en YouTube. Si ahora de repente despertó su curiosidad el Fondo Monetario, ahora que llegó Cristalina Georgieva a la Argentina, bueno, pueden ver un documental sobre el momento en el cual el fondo volvió a la Argentina, algo que ocurrió en 2018. Para hacer ese documental yo me fui a Grecia, me fui a Portugal, estuve en los países donde el fondo desplegó sus políticas, con distinta suerte, porque en Grecia aplicó un programa de ajuste hasta el fondo, que dejó a Grecia de vuelta en las ruinas, y en Portugal, en cambio, enfrentaron la resistencia de una población que, movilizada, le puso freno a ese ajuste y votó a un gobierno que justamente enfrentó esa receta, y por eso terminó bastante mejor de lo que terminó Grecia, Portugal. Claro, en aquel momento, hace 8 años, el fondo era algo que se había borrado de la memoria de Argentina, porque a partir de 2005, cuando el kirchnerismo le pagó los 9.500 millones de dólares que Argentina le debía de los 90, bueno, desapareció de la escena. Pero me parece que es un buen momento para volver a verla, y tengo dos fragmentitos, animaciones justamente, que en un caso evocan, reproducen la historia de cómo se formó el fondo inicialmente en los años 40, y luego les voy a compartir otro fragmentito más.
4: El Fondo Monetario Internacional tuvo dos cocineros, uno yanqui y otro inglés. El yanqui se llamaba Harry White, el inglés era John Keynes. Sí, Keynes, el dios de los economistas heterodoxos. White nació en Boston en 1892 en una familia trabajadora. Estudió economía para no quedarse en la ferretería paterna. Keynes nació en Cambridge, poquito antes, en una familia acomodada. A los 22 ya era un genio becado por las mejores universidades. White era un tipo gris, un burócrata. De joven, lo impactó mucho la Revolución Rusa. Keynes tenía, digamos, intereses más diversificados. Le gustaba la noche, el arte y la joda. Los dos vieron cómo los ganadores de la Primera Guerra Mundial aplastaron a la Alemania derrotada y sembraron el resentimiento que alimentó al nazismo. Keynes incluso dijo la Segunda Guerra. Si nosotros aspiramos deliberadamente al empobrecimiento de la Europa Central, la venganza, no dudo en predecirlo, no tardará. En 1944 ya casi terminaba la Segunda Guerra y se veía venir que Hitler perdía. En un pueblito cerca de Nueva York, los ganadores se juntaron a repartirse lo que quedaba del mundo. White y Keynes fueron los enviados de Estados Unidos y del Reino Unido. Ahí nacieron las recetas originales del fondo. La idea era armar un nuevo orden económico mundial que evitara una tercera guerra. Keynes levantó la mano y pidió que esta vez le dieran bola y no asfixiaran a Alemania. Y esta vez lo escucharon. Pero el que le dio forma al fondo fue White, el burócrata gris. Y White se aseguró de dos cosas. Que la moneda mundial a partir de ahí fuera el dólar y solo el dólar. Y que Estados Unidos siempre tuviera mayoría y poder de veto. Así por fin nació el Fondo Monetario Internacional. Con ese olor a hamburguesa de McDonald's. Cuando se dio cuenta del truco de White, Stalin se retiró del Fondo Monetario. Así es como en el fondo también nació la Guerra Fría. Incluso antes de que se rindieran los nazis. Al final, ninguno de los dos cocineros del fondo llegó a probar sus recetas. En 1946, cuando se inauguró, Keynes murió de un infarto. Al año siguiente, también murió White. Como le habían descubierto cartas con Moscú, su país decidió borrarlo de la foto y de la historia. Todo para no admitir que el creador del Fondo Monetario era comunista. Sí, sí, comunista. Un comunista que moldeó la hegemonía de los Estados Unidos sobre Occidente en los siguientes 25 años de la posguerra.
3: Bueno, algunos habrán reconocido la voz de nuestro padrino Pedro Saborido detrás de la animación.
1: ¡Sí!
3: Con esto intentamos recapitular la historia de 25 años del fondo, ¿no? Desde la posguerra hasta la crisis del petróleo. Después hay otra animación donde también está la voz de Pedro que cuenta cómo se reinventó el fondo a partir de ese momento.
4: Desde la Segunda Guerra hasta principios de los 70, el fondo fue el garante de la hegemonía del dólar en Occidente. Regía el patrón oro, o sea, que cualquiera podía canjear los verdes por oro cuando quisiera. Pero para los 70, al dólar le había surgido competencia. Cuando Europa le pidió a Nixon que le pague en oro su deuda en dólares, Estados Unidos se negó. El patrón oro murió. Con la receta de sus primeros cocineros ya fuera de moda, el FMI tuvo que reinventarse para subsistir. Justo por aquellos años, los países petroleros decidieron empezar a cobrar más caro el combustible que movía Occidente. Todo Occidente pagó sin chistar, y los jeques árabes se encontraron con un dineral que no tenían dónde invertir y que empezaron a mandar a bancos de Wall Street. Para que les rindiera intereses, esos bancos le empezaron a prestar esa plata a países atrasados que entraron en crisis cuando tuvieron que devolver lo que pedían más los intereses. Ahí es donde el Fondo Monetario encuentra su nueva misión: asegurarse que los países endeudados paguen sus deudas. Y claro, para pagar los intereses tuvieron que empezar a ahorrar en todo lo demás.
3: El otro día me volvieron el tablero de TEG que usaron para hacer esta animación 8 años después. Vayan a buscarlo, el documental está para ver gratis en YouTube, para quien guste hacerlo, en HD, con todos los chiches, ponen fondo Berkovich o fondo otra vez la misma receta y les tiene que salir, pero lo estamos compartiendo de todos modos en todas las redes sociales de Pasaron Cosas y en el chat de YouTube también para los que lo están pidiendo.
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7: Hoy el diario The Times, el diario inglés, sacudió al mundo del fútbol con un título: el Mundial a la venta.
3: ¿Qué?
7: El plan de Gianni Infantino para vender participaciones en el torneo. ¿Qué es lo que quiere hacer Gianni Infantino y qué es lo que cuenta The Times y qué es lo que la FIFA confirmó un rato después de que salió la nota y que incluso lo hizo en un comunicado difundido a la prensa? Que Infantino quiere convertir, quiere privatizar la Copa del Mundo. Quiere convertir la Copa del Mundo en una sociedad anónima que tenga accionistas, que las 210 miembros asociaciones de la FIFA sean y tengan acciones y participaciones en esa Copa del Mundo, pero que también ingresen empresas a esa Copa del Mundo y sean dueñas en parte de ese Mundial de Infantino.
3: ¿Te molesta si me agarro los bolsillos mientras haces el resto de
7: no,
3: la
7: No, en absoluto, okay. Porque además yo te voy a contar quiénes están detrás. Antes te iba a decir, sí, porque ¿sabés quién está detrás de
3: si
7: esto?
3: Si llega a estar Macri, me voy ya mismo. Ay,
7: algo debe haber de Macri, pero pará. Pero la verdad que no por ahora no tiremos tanto de la zona. No, sí. El que está detrás es Donald Trump, obviamente. Un Donald Trump que apenas terminó la final, esto no lo pudimos hablar, porque propuso y propone e impulsa a Gianni Infantino como secretario general de la ONU.
3: Me estás jodiendo. No había leído eso.
7: En diciembre se terminó el mandato del portugués Antonio Guterres.
3: Es un genio.
7: Y dijo, mami, Gianni Infantino es un hombre muy querido.
3: Ahora que le sacó la roja a Boligan.
7: Bueno, maneja más países que la ONU, ¿no?
3: Sí, es cierto.
7: En la FIFA eso. También hay que decirlo. Y sabemos que tiene además capacidad de veto a Estados Unidos. Hay un argentino en esa carrera.
3: Rafael Grossi.
7: Rafael Grossi, claro, sí. Argentino en esa carrera. Pero no, volvamos. Digo, ¿por qué esto de Trump con Infantino? Bueno, efectivamente, porque lo que contó The Times es que de estas, bueno, primero esas acciones serían repartidas entre estas 211 federaciones nacionales, a las que además, dice la FIFA, nosotros ahora vamos a juntar una cantidad de plata y les vamos a dar no 8 millones de dólares, sino que les vamos a dar 20 millones de dólares por la Copa del Mundo, por algunas regalías, por todo esto que venimos juntando.
3: Al que gane.
7: No, al que gane no, a todas las federaciones.
3: ¿Cómo?
7: Le voy a repartir a las 211 federaciones,
3: sí,
7: 20 palos verdes, no 8 palos verdes como le iba a dar. La FIFA tuvo una ganancia en la última Copa del Mundo que duplicó la de Qatar. Ganó 15 mil millones de dólares.
3: Después coparticipa.
7: Entonces de eso coparticipa a las federaciones.
3: Claro.
7: Ahora les dice, les iba a dar 8, pero les voy a dar 20. Porque además tengo un plan para juntar más plata. Claro, necesita los votos para llevar adelante este plan. Pero vamos a pasar en limpio un poco este plan. Lo que quiere hacer es efectivamente convertir la Copa del Mundo en una sociedad de capitales, uh-huh, en donde vayan ingresando inversores. ¿Quién es el que The Times dice que le va a manejar todo esto?
3: ¿Quién?
7: Se lo va a manejar Tribe Capital.
3: No sé.
7: ¿De
3: qué
7: quién es? Es de Joshua Kushner.
3: Okay.
7: ¿Quién es Joshua Kushner? El hermano del yerno de Trump.
3: Ah, Jared Kushner.
7: Kushner, claro. Jared Kushner es el yerno.
3: El yerno.
7: Este es Joshua. Es el hermano, que además es accionista de Miami Heat. ¿Quién también está, que obtendría la FIFA para que también le maneje todo el servicio? JP Morgan. Vos sabés que, de hecho, pasé y quise ver toda la parafernalia ahí, que Infantino y la FIFA tiene, por ejemplo, una oficina en la Trump Tower, ahí en la Quinta Avenida.
3: Mirá.
7: Hay mucho FIFA, había un par de edificios ahí de la Quinta Avenida que estaban muy copados por todos los ejecutivos de la FIFA. Todo está armado, que incluso puede incluir a otro, Open Economics, también es otra de las organizaciones que podrían entrar dentro de esto. Surgió hoy en esta nota de Times que al rato la FIFA mandó un comunicado diciendo, sí, efectivamente, es un plan de la FIFA y es un plan que se lo vamos a proponer a todas las federaciones miembros. ¿Por qué? Porque con este plan vamos a juntar 10 mil millones de dólares extras para el desarrollo del fútbol.
3: Claro,
7: ellos te hablan del desarrollo.
3: Ya 20 palos para 200 federaciones son 4 mil palos que tiene que repartir.
7: Que tiene que repartir, exactamente.
3: Para convencerlos de que acepten la privatización.
7: Exactamente. Pues, este programa,
3: excelente.
7: ¿Cómo lo llaman? Programa de financiación rápida. No van a mirar demasiado la empresa que llegue, dicen en un primer momento. Después sí vamos a tener determinadas determinadas cuestiones que vamos a tener que llevar para que sea todo regular, ¿no?
3: Auspicia este mundial la fábrica de armas,
7: sí,
3: y drones de la muerte de Darío Amodei,
7: sí,
3: y Mark
7: Zuckerberg. FIFA Forward Enterprise es la nueva filial propiedad de la FIFA, es lo que es el programa que van a llevar adelante. ¿Quién es la que saltó hasta acá y la que dijo, no, de ninguna manera? La UEFA. La UEFA está de punta con Infantino, todavía con lo que pasó con la amarilla Balogun, el jugador de Estados Unidos, entre otras cosas. La guerra...
3: La roja.
7: UEFA, claro. Perdón, la roja.
3: Sí.
7: La guerra entre Europa e Infantino viene de lejos,
3: claro,
7: prácticamente desde que Infantino llegó como presidente de FIFA, se vino agudizando, esto va engordando mucho más con aquella tarjeta roja en la que se le sacó la sanción al jugador de Estados Unidos para jugar contra Bélgica. Eso generó la ira de la UEFA, que ahora sacó un comunicado durísimo diciendo que esto lo van a frenar lo intentan frenar, pero claro, el tema es que la UEFA siempre es minoría. Ahí, si no junta otros aliados, ¿dónde los puede tener? ¿En Sudamérica? Y sigue siendo minoría, porque todavía en Asia, en África, Infantino pesa fuerte, tiene mandato hasta 2027. Infantino, una de las cosas que dice The Times es: ¿quién va a ser el CEO de la nueva Copa del Mundo Sociedad Anónima?
3: ¿Quién?
7: Gianni Infantino, obviamente.
3: Claro, aunque no siga siendo presidente de la FIFA.
7: Si no sigue siendo presidente de la FIFA, directamente va a manejar su empresa, la Copa del Mundo.
3: Te tiro una, Willy. Hoy luce descabellada, pero quizás para cuando estés juntando las voluntades, los auspicios para ir al próximo mundial, haya algún clasificado que garpó el pasaporte para formar parte de la Copa del Mundo. Imagínate esa, vender vacantes.
7: Vender vacantes.
3: Claro, lo hacen de... ¿Cuántos fueron estas últimas veces? ¿Cuántos equipos?
7: 48.
3: Lo hacen de 64
7: equipos. Lo quieren hacer de 64 equipos. Eso es que va a ser de 64, va a ser. Todavía no te venden el lugar.
3: 16 lugares a la venta. Pero los otros dos por clasificación en
7: eliminatorias. No te olvides que en la lógica de las competiciones estadounidenses, comprar la plaza es algo común. Existe, obviamente. La franquicia compra una plaza y compra un lugar.
3: ¿Cómo
7: ¿Por
3: la
7: qué
3: ves?
7: No?
3: ¿Cómo
7: ¿Compremos un lugar? Sí, parece que Argentina comprando...
3: No, pero Chile, quizás.
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3: 10 minutos para las 5 de la tarde. El placer de recibir a mi amigo Tomás Eliashev, nuestro columnista animado. ¿Cómo estás, Tom?
1: Qué alegría estar acá para traer un poco de color en esta tarde gris acá en la ciudad de Buenos Aires. Todavía quedan vacaciones de invierno.
3: Sí, claro, una semana casi entera.
1: Y si decimos vacaciones de invierno, lo relacionamos con los dibujos animados.
3: Obvio.
1: Bueno, claro, en las pantallas, ya lo dijiste antes y ya viste las dos, sabés que se está viendo muchísimo Toy Story 5, como era previsible, y Minions and Monsters.
3: Cómo me divierte cómo hablan los Minions, boludo. Sí, es una cosa maravillosa. El otro día fue Maite a hablarle a un Minion. No, por favor, no. Prestaba confusión igual el comentario. El otro día estábamos con Maite en el planetario y había un pibe disfrazado de Minion. Sí. Entonces fue Maite y le dijo... ¿Cómo le dijo?
1: Hakuna con la papaya.
3: Jalan para la papaya. Algo así. Yo entendí Kayan Gandaya por el disco de Gilberto Gil, ¿viste? Pero igual no contestó el Minion.
1: No, seguramente estaba pasando calor, frío, precarizado.
3: Las dos cosas
1: adentro del traje. 260.000 personas vieron este fin de semana Toy Story 5 y 149.000 Minions y Monstruos. Totalizando ya Toy Story 5, 3.370.000 entradas vendidas en la Argentina y en el caso de Minions, 810.000. Pero es obviamente dos grandes éxitos, las dos grandes familias que venden entradas, ya te lo he comentado, Toy Story y Minions.
3: Sí.
1: Pero te quería decir que hay vida más allá de Toy Story 5 y de Minions y que puedes ir a ver otras películas en el cine.
3: ¿En serio?
1: Es cuestión de buscar, es cuestión de estar atentos. Les voy a pedir que saquen lápiz y papel, o que anoten en la forma en la que quieran, que estén atentos, porque hay otras alternativas, pero hay que estar muy perspicaz, muy rápido, porque son de una oportunidad, una vez.
3: Es que las cosas en vacaciones de invierno hay que agenciárselas, viejo. A veces son horarios incómodos, a veces hay que sacar entradas por internet.
1: Exactamente. Te voy a ofrecer algunas alternativas gratuitas y otras baratas. Y bueno, voy a tratar, pido perdón a quienes nos escuchan en el resto del país, es un poco ambacéntrico.
3: Y bueno.
1: Arrancamos, pero bueno, me escriben a el Instagram tomás.eliashev, recibo información.
3: Algo online seguro que tenés.
1: Se enteran, pero quiero, no, esto es para ir en persona.
3: Es todo presencial.
1: Quiero que vayan al cine,
3: hay que ir
1: al cine. Hay chicos, chicas que nunca han ido al cine. Y la verdad que está buenísimo, aunque sea alguna vez pasar por la pantalla gigante, salir del dispositivo que tenemos en casa, de los telefonitos, los iPads, de la tele, y poder ir al cine. A veces es muy caro, pero por ejemplo, si estás en la ciudad de La Plata, puedes ir al Cine Teatro Municipal Select, que queda en el Centro Cultural Pasaje Dardo Rocha.
3: Sí.
1: Ahí entre 50, entre 6 y 7, que van a estar pasando
3: pleno centro.
1: Wolfwalkers, que es una película maravillosa, Wolfwalkers, de Cartoon Saloon. Es el estudio, dirigida por Tom Moore y Ross Stewart. Yo te he hablado de este peliculón en 2020, estuvo nominada al Oscar, no ganó, es una película bellísima con ilustraciones hechas a mano que narra la amistad entre una niña lobo y una niña inglesa.
3: Qué lindo.
1: En Irlanda sucede esto durante la ocupación inglesa, que duró tantos siglos y que tantos enfrentamientos generó, y narra un momento en el cual la ocupación británica lo que hace es quemar todos los bosques para que se vayan los lobos, y los lobos de esa manera ataquen las ciudades y de esa manera derrotar la resistencia irlandesa. Y esta es una historia de magia, de amistad, de fantasía. La van a estar pasando, te decía, en el Cine Select de La Plata el miércoles 29 de mañana a las 16:30 horas. Gratuito.
3: Mira, ¿hay que sacar entrada previamente?
1: Sí, hay que estar ahí antes. Hay que estar ahí en el Select antes. Igual chequen todo bien en las respectivas redes. Cine Select, esto es de la Municipalidad de La Plata. Mirá qué maravilla esta escena. La niña que se convierte en loba y corren por el bosque.
3: Sí.
1: Es realmente una película muy distinta. Ha generado muy distinta a todo lo que se venía viendo. 2020, te decía, este estudio Cartoon Saloon de Irlanda. Bueno, vayan a ver Wolf Walkers en La Plata mañana, miércoles 29, 16:30, en el Cine Select. Es una maravilla, no se van a arrepentir. Ilustraciones a mano, mirá qué sutileza, mirá lo que es esa luna. Le digo a quienes están siguiendo la transmisión
3: sí.
1: por YouTube.
3: ¿Qué si más, no, Tom?
1: Está disponible en la plataforma Apple.
3: Ah, también, ¿está en Apple TV?
1: Sí.
3: Buenísimo. Bueno, es un buen dato también para los que no se pueden arrimar a La Plata.
1: Exactamente.
3: En Apple TV, decide vuelta el nombre, por fin.
1: Wolf Walkers.
3: Bien,
1: me Wolf lo voy a Walkers, notar. Wolf de lobos. Es realmente preciosa. El miércoles, tenemos también el miércoles a las 18 horas en el Gaumont, acá en el centro de la ciudad de Buenos Aires, Amelie, Los secretos de la lluvia, que es un peliculón que estuvo nominado al Oscar, muy bella, una película francesa que narra la historia de una niña belga que crece en la posguerra en Japón, que pasa sus dos primeros años de vida sin comunicarse con el exterior y de pronto despierta y es un verdadero despertar, valga el término, a los sentidos, una película hermosa, también muy única. Amelie y los secretos de la lluvia de Maylis Balad y Lian Cho Han en el Gaumont, mañana a las 6 de la tarde. Tercera alternativa, nos vamos hasta la zona sur, en Avellaneda,
3: sí.
1: En el Centro de Experimentación Audiovisual, en la calle Colón 1133. Hay un montón de cosas, busquen ahí en la página del CEA, Centro de Experimentación Audiovisual. Yo la que elegí para promocionar es Raya y el Último Dragón, un peliculón de Disney. Va a estar el jueves a las 18 horas, Raya y el Último Dragón, la princesa más empoderada, la princesa más combativa, la última princesa nueva de Disney, en una película que también te he comentado aquí, cuando te he comentado cómo las princesas se han ido empoderando. Y esto, hay un montón de cosas repiolas que están pasando en el CEA, ahí de la Municipalidad de Avellaneda, pasan Laberinto, La Historia Interminable, y hay una muestra con Ciruelo, el gran ilustrador argentino que vive en España y que dibuja dragones.
3: Ah, sí.
1: Y si van el viernes a las 5 de la tarde, ahí el CEA, calle Colón 1133, van a poder escuchar a Ciruelo Cabral hablando y también ver sus obras maravillosas de dragones. Nos vamos al número 4 de Avellaneda, te llevo a una zona que te es cercana, Vicente López.
3: Ajá.
1: Una ciudad audiovisual que tiene un montón de cosas piolas.
3: Sí.
1: Vamos a ir al Cine York, este cine tan hermoso, en Alberdi 895, hay un montón de cosas.
3: No me digas que dan este peliculón.
1: Las Trillizas de Belleville, el sábado a las 18 horas, de Sylvain Chomet. Esta película surrealista, graciosa, donde la mafia secuestra a un ciclista y la madre lo va a ir a rescatar y va a ser ayudada por tres hermanas trillizas, valga el término, que bueno, que vienen del Music Hall cuando eran jóvenes, y es una película hermosa, que tiene poco diálogo.
3: Una música maravillosa.
1: Una música maravillosa. Digamos, la pueden ver de todas las edades, cada uno comprenderá distintas cosas, pero mirá lo que son esos dibujos, ese surrealismo, esa belleza de la animación francesa en el Cine York. También en Vicente López, en el busquen ahí en las redes del municipio, tenés en el Lumitón, están pasando películas de Pixar. En el Lumitón están pasando Tom y Jerry, ya pasaron La Pantera Rosa, y en el Centro Cultural de Munro están pasando películas de Pixar. Y la número 5, nos vamos al oeste, a El Palomar, donde en el Cine Teatro Helios, que queda en el Boulevard San Martín 3076, este domingo van a estar pasando Kiki, entrega a domicilio.
3: De Miyazaki.
1: De Hayao Miyazaki, Estudio Ghibli. Las cuatro películas que te mencioné anteriormente estuvieron todas nominadas al Oscar. ninguna ganó, pero fueron películas con muchísimo reconocimiento. En este caso no, porque todavía no estaba en la categoría. Es una película hermosa, realmente ideal para un cierre de vacaciones de invierno. Un canto a la libertad, a la aventura y a esta brujita maravillosa, Kiki, su gatito Jiji y sus aventuras cuando sale a hacerse bruja en el mundo, en esta ciudad imaginaria.
3: Maravillosos consejos, la verdad, y además bien distribuidos geográficamente, has dejado para todos los gustos. Busquen más de esto en las redes de Tomás Eliashev, tanto en Twitter como en Instagram, Regala Magia. Gracias, Tom.
1: Gracias.
3: Nos fuimos, Wally.
7: Después de todo lo que te conté, la selección italiana, las renuncias, Andrea Pirlo y demás, finalmente el nuevo entrenador de Italia es Roberto Mancini, vuelve el hombre que sacó campeón de la Eurocopa 2021 a la Azzurra.
3: Nos fuimos, Gaby, lo último de la política.
8: Emiliano Jacobiti publicó un tuit donde habla del porcentaje de extranjeros que hay en la Universidad de Buenos Aires, y tomo esto puntualmente que dice: en la Facultad de Medicina hay apenas un 6,1% de extranjeros, cotejándolo con los datos que dio Adrián Ravier, que habla de un 39%. Bueno, algo no está bien en esto. Claramente, en el caso de lo que publica Jacobiti, sabemos que es el vicerrector de la Universidad de Buenos Aires.
3: Y desmiente,
8: ¿no?,
3: al vocero presidencial. Che, ya son más de 100 los vuelos de Flybondi suspendidos en estas vacaciones de invierno, ¿eh? Hay prácticamente una parálisis. No se ría, Mauricio, que además la habilitó usted, viejo. Es una parálisis la de esta aerolínea que, francamente, ya no sé para qué vende pasaje, ¿no?
9: Vale, yo no quiero ser sommelier de periodismo, pero no debería ser noticia cuando un vuelo de Flybondi sale.
3: Sí, tenés razón.
9: ¿No te parece que es mejor eso, decir, che, último momento, salió un vuelo?
3: La verdad que tenés razón. Me quedé con ganas de compartir cachitos de la charla de hoy de Ernesto con Juan Grabois, pero la voy a ir escuchando en el viaje de vuelta. Total, los contenidos de esta radio, lo bueno es eso, se pueden recuperar en YouTube.
10: Que, gracias, genio.
3: No, de nada, Juan, cuando quieras. Nos vamos con Mauro.
9: Qué buena onda, sí, Juan. La verdad que buena onda.
3: Agradecido. ¿No? Sí. Bueno, Mauro es el que el responsable de la magia de cómo suena este programa. Gracias, Mauro, ello por tanto. Martus Quirea en las redes hace también su magia. Julia Biondini y Mati Haidbanier nos ponen el aire en YouTube. Maca Pérez Fantoni y Manu Paul producen periodísticamente este envío con mucha pericia, y la jefa Celeste Alves está detrás de todo. Mañana a las 2 de la tarde vamos a estar acá en esto. Pasaron cosas. Chao.

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1: Buenas, buenas, buenas, buenas, buenas, buenas, buenas. 3 minutos pasaron de las 5 de la tarde en un día. ¡Uy, qué difícil de remontar esta tarde!
2: No, ¿por qué?
1: Sí, porque está... Primero está muy gris, chicos. Está muy gris.
2: Esta tarde gris.
1: Está muy gris, está muy... Sí, recién me decía Faca y lo...
2: ¿Quién?
1: Sí, lo recuperamos a Faca en el Hankins.
2: Un mes
1: más. Parece que sí, está muy bien.
3: 39 días después,
1: ¿quién sabe dónde estuvo?
2: ¿Quién sabe?
1: Who knows?
2: ¿Quién sabe?
1: 39 días, los últimos 39 días.
2: ¿Qué habrá pasado?
1: Fíjate,
2: reuniones de la ONU, no hubo.
1: Elecciones en Perú. Elecciones en Perú.
2: Puede haber sido eso.
1: También.
2: Puede haber sido eso. Hubo una asamblea en la OIT, pero no sé.
1: No es muy de la OIT.
2: No, más del otro lado está.
1: Sí,
2: él.
1: Claro.
2: No sé, no se me ocurre.
3: Qué visión occidental del mundo que tienen, ¿eh? ¿Cómo se olvidan?
1: Sí, bueno, no sabemos. Los últimos 39 días no estuvo. Y recién me dijo algo que es cierto, que es lo que yo vengo tratando de decirle si no me salía. Decía, la calle está como en silencio, no hay ruido.
2: La calle está en silencio.
1: La calle está en silencio. Bueno. No hay ruido. Es un viernes difícil. Yo estoy rodeada de mis compañeros varones. No,
4: sobre todo porque es martes.
1: Ah, sí, claro.
2: Es un viernes dificilísimo porque es martes.
1: Es un lunes, dije, o viernes, ¿qué dije?
2: Dijiste viernes, es
1: bueno,
2: martes.
1: No sé, se ve que quiero que sea viernes, no sé. Y estoy todos varones acá, no quedó ni celeste para hacerme el aguante, nadie.
2: No, se
1: nadie,
2: fue.
1: No hay una mina en toda la radio, ¿qué pasó? Y
2: ¿Juli?
1: More de redes, muy bien, está More de redes, no me siento tan sola. Y para todas las que nos están escuchando, toda la oyentada femenina nos está escuchando, estoy con un dolor de un ovario por la endometriosis y toda esa historia, y no tengo con quién como hacer catarsis, ¿entendés? Okay. Las que lo están escuchando saben lo difícil que es sentarse en este micrófono 4 años después de que me operaron y volver a tener esos dolores espantosos, y estoy rodeada de ustedes y no me pueden ayudar porque no me pueden entender. No me digan, sí, cuando me rompí la rodilla, esa pelotudez, ¿eh? Porque no
2: nadie
1: es...
2: está diciendo nada.
1: Nada, no hay nada, a menos que alguno haya tenido cálculo.
2: No. Matemáticos.
1: ¿Alguno con cálculo, chicos? No, ninguno. No se me ocurre. De verdad estoy tratando de pensar algún dolor equiparable.
2: ¿Muela?
1: Nah, pero... ¡Ay, por favor! Sí, ¿qué cuál?
2: ¿Rotura de ligamentos?
1: No. ¿Oído? ¿Qué más? ¿Dedo meñique? ¿Pesó boludo, Miguel?
2: No, es independiente. Más o menos.
4: No, un no, pelotazo, obvio. Digamos, en
2: la zona,
4: en
2: baja.
4: Zona baja.
1: Claro, es como un pelotazo en la zona baja todo el tiempo.
4: Pero claro, se va.
2: No,
4: se va.
2: O sea,
1: y sí, un día la quiero traer, te dije a Carmela Moró, que no sé cómo estaba impulsando una ley con él, porque es realmente inhabilitante. Yo estuve muchos años muy bien porque me operaron, diagnosticaron recontra tarde, y ahora vuelvo como, bueno, puede pasar, por ahí me operé de vuelta. Pero los miro y digo,
2: ¿y hay algo que te
4: alivie?
2: ¿Que te alivie? ¿Hay algún paliativo? ¿Respiración? ¿Postura?
1: Sí. Posición fetal y llorar en la cama es una cosa que alivia un montón.
2: Bueno,
1: no,
2: puedo hacer.
1: No estaría pudiendo.
3: ¿Bolsa agua caliente?
1: En la cama llorando en posición fetal y después de tomarte 18 ketorolac, podría ser.
2: Bueno.
1: Pero pensaba eso, los miraba y digo, qué hijos de puta, o sea, no hay un dolor que... Si yo les quiero explicar cómo me siento, no puedo decir, sí, o cuando escuchas a un tipo decir, ay, que si esto es un parto, callaste, sabés lo que es un parto, o sea, no tenés idea de lo que es un parto, ¿entendés?
2: Estás embuida de...
1: Quiero que sufran.
2: De espíritu de Maderna.
1: Quiero que sufran.
2: Te...
1: Quiero que sufran, quiero, mira lo que me dicen, chica, por favor, o sea, me dicen dolor de oído, dedo meñique, quiero uno que haya expulsado un cálculo por el pene, quiero, uno, y entonces con ese...
2: 11-5-3-7-9-89-90, claro, puedes llamar y contar su experiencia.
1: Claro, ¿sí? Quiero uno de esos y que diga, bueno, ese me puede decir, no, Romy, te entiendo.
4: Esto es consigna, ¿no?
1: Obviamente.
4: Es una consigna, los peores dolores,
1: obviamente.
4: O dolores equiparables al dolor de Romina en este momento.
1: Claro, por supuesto, nada que sea... terminal, ¿por qué no?
2: No,
1: es,
2: claro.
1: Es algo crónico. Escuchame, no, terminal.
2: Y cannabis y todo eso, ¿alivia?
1: Te la pasás mucho mejor, pero no alivia.
2: Ah,
1: o sea,
2: ok. Bueno, no, porque a veces...
4: te reís, sí, por lo menos.
1: Te reís, claro, por lo menos.
2: Te relaja,
1: te reís,
2: claro,
1: por lo menos, de la situación. No, nada. Es eso, el pelotazo. No sé, la oyentada me va a ayudar, pero debe ser el pelotazo en la zona baja todo el tiempo, muchos. Como un Messi pateándote todo el tiempo ahí,
2: no,
1: todo el tiempo.
2: Fuerte. No, me imagino.
4: No puedo imaginarlo.
1: Viste que además se quedan tirados los jugadores.
2: No,
1: se quedan tirados
2: 10
1: horas.
2: Vos, no,
1: y dale,
2: no,
1: amigo, yo voy a trabajar. Trabajé 10 horas con un dolor así. Levantate más rápido. empiezan con una gripecita. Ay, me siento mal, tengo una gripe, dale. O sea, dale.
2: Ese estereotipo del varón llorón con la gripe, la verdad que no. No es así, no lo voy a permitir en esta mesa, donde somos igualdad.
1: El varón llorón con la gripe.
2: ¡No! ¡Pero no!
1: Sí, uno, yo tuve uno que le mando un beso enorme, que por ahí no está escuchando, que la primera vez que nos teníamos que encontrar, que era como, bueno, no sé, dale, la remaste un montón, nos íbamos a encontrar, tuvo fiebre.
4: Y bueno.
1: Tuvo fiebre, yo le dije, listo, se terminó, o sea, terminó lo que nunca empezó.
2: ¡Qué fuerte!
1: Y bueno, sí.
4: Vos estabas tan entusiasmada que no había gérmenes que te detuvieran ahí, no había nada. No había riesgo de contagio, de nada.
1: No, parece como, ¿para qué arrancar algo con alguien que una fiebre, o sea, te impide
2: ¿Pero
1: una
2: cuánto
1: fiebre?
2: ¿Cuánto tenía? ¿Tenía 40 y estaba temblando?
1: Ahora dice que 40 y
2: bueno, no sé.
1: Una guardia con 40 de fiebre.
2: Bueno,
1: si tenés tantas ganas, pero en serio, o sea,
2: no, bueno.
1: Salía al aire, todo está bien, pero digo, con los puntos de la cesárea, salíamos a... Estamos en... ¿Quién dijo el otro día? Carmela, le mando un beso grande a Carmela Bárbaro. Mañana viene, ¿no, Carmela? Decía eso, decía algo de la superioridad hasta física, que de tolerancia que tenemos las mujeres.
2: Ah, sí, eso sí, eso sí. Yo creo que eso sí.
1: Por eso se mueren antes.
2: Sí, básicamente, tengo muchas explicaciones más, pero sí.
1: Pero podría ser eso. Podría ser Carmela, eso. No, pero está en un streaming, Carmela, ahora. Bueno, no sé, si
2: es
1: alguna.
2: Es mi periodista favorita.
1: Si alguna, lo sé, lo sabe, va a dejarlo todo mañana.
2: Sí,
1: va a venir, yo, pero
2: no. ¿No te mañana ya me levanto contento sabiendo que va a estar Carmela acá?
1: Qué lindo el lugar en el que me deja, ¿eh? Y todos el resto de los días, ¿cómo venís?
2: Pésimo. No, bueno, mañana se te pide una invitada especial.
1: Qué
2: a mí me
1: feo
2: gusta,
1: lo que me dice. Bueno, ¿cómo estás, Faca? ¿Bien? Qué
4: muy
1: feo
4: bien.
1: Que no puedes hablar de nada, ¿no? De dónde estuviste, como hay un tema tabú.
2: Mosal legal.
1: Está ahí los últimos 39 días
3: preservo
1: de su vida, no podemos
3: preservo
1: hablar.
3: Preservo mi intimidad, está mal eso.
1: Y en este equipo no somos muy de preservar las intimidades.
3: No quiero contarles el día que me apretaron el testículo. No.
1: Contámelo, si eso me va a hacer sentir mejor, no. Te pido que me lo cuentes.
3: Sí, te puedo decir que entiendo perfectamente lo que decís. No hay ningún dolor que tengamos nosotros los varones.
1: Él quiere salir de los 39 días secretos de los
3: 39
1: que...
3: días, eso me dijo mi esposa. Pero 39 días.
1: Le mandamos un beso.
3: No me dijo ni 41, no me dijo que te hacís 40, 3 semanas.
2: Bueno.
3: 39 días.
1: Pero escúchame, sin entrar en detalles, ¿extrañaste o...?
3: Montón.
1: 22.
3: No sé, ¿por qué no? Uno extraña su vida cotidiana.
1: Pero, ¿en qué momento decís, bueno, ya está, listo, estoy como para volver?
2: ¿Cuándo dijiste...?
3: Cuando las actividades que estás haciendo empiezan a tener mayor tiempo muerto entre sí.
1: Claro, vos tenías, por ejemplo, la reunión el lunes, el martes, el
3: claro,
1: miércoles.
3: Claro, vos tenés, por ejemplo, vos tenés una reunión el lunes,
1: lunes a las
3: 3 de la tarde, y después al otro día tenés reunión a las 12, a las 3 y a las 8. O sea, si tengo el día armado.
1: Okay.
3: Ahora, cuando vos tenés una reunión el lunes, martes a las 3 de la tarde, y la próxima reunión es el sábado.
1: Ya viste la misma gente, como en un congreso, ¿no? No sé si es un congreso o algo así,
3: aparte,
1: pero ya viste la misma gente, almorzaste con la misma gente, estuviste con la...
3: Quiero decir algo que un día me gustaría escuchar. ¿Qué piensa la gente sobre esta cuestión? Pero, por ejemplo, a mí el turismo solo no me gusta, no me entretiene. Estar solo en un... Podés estar solo en el lugar del mundo que más te guste, pero sí. Si vos estás o con amigos o con tu familia, con gente que querés y con la que compartir eso, estar solo dando vuelta por los lugares... A ver, obviamente, si vas a una ciudad linda a trabajar y te toca estar ahí,
2: claro,
3: lo haces, trabajás y un día la conocés. Ahora... Estar una semana dando vuelta por el lugar, un día fuiste a un lugar, otro día fuiste a un lugar a comer, otro día, después ya se torna.
4: No,
3: cualquier
4: cosa más disfrutable si se puede compartir.
1: Pero, y por ejemplo, claro, la posibilidad, no sé qué estabas haciendo realmente, sí. Pero la posibilidad de llevarte a las chicas o a Pía, de llevarte suena feo. Pero de decirles, che, encontrémonos sumarse. Porque las extraño
3: mucho. No, pero
1: tienen
3: sus tareas, sus actividades, no podían ellas dejar
1: desconozco
3: de hacer...
1: dónde claro. Estuviste, pero, por ejemplo, una posibilidad, ¿no era un fin de semana?
3: No querían.
1: Entonces no te extrañaron ellas.
3: Bueno, digamos. Eso puede ser, vos me preguntaste a mí.
1: Claro,
3: si
1: yo verdad,
4: como el oyente de ayer que estaba esperando que se fuera toda la familia de viaje de 15, claro.
1: Toda la,
4: para quedarse solapa.
1: Solo se iba la mujer, la hija, la otra hija, la cuñada.
3: No hay que ser, mira, yo creo que en la vida no hay que ser hipócrita. Si vos formás parte de una estructura familiar y unos días te vas a algún lugar porque te toca irte por trabajo, por lo que fuere, esos días los disfrutás y los pasás bien, y vos decís, salgo de la rutina de esa vida familiar. Ahora, cuando eso se alarga en el tiempo,
2: Sí, ya no querés tanto.
3: Ya,
2: no,
3: ya deja de ser novedad, no, deja de ser agradable hay... y empezás a extrañar tu vida, que la vida sí. que al final del cuentas elegiste.
1: Hay mucha confianza de base también, ¿no?
3: Total, eso ni hablar.
1: Eso ido también en tu caso. ¿Cuánto te fuiste vos?
4: Y yo me fui también como 20 días.
1: Mundial.
4: 20 días. Yo me fui al mundial, 20 días, me iba a ir 10 días y bueno, se convirtieron en 20. Y también por otros motivos, a veces tenemos que separarnos. Mucha gente, muchas parejas, a veces te envidian, te dicen, che, qué bueno, porque esta es la clave para que las relaciones funcionen, poder tomar cierta distancia, tener tiempo. Y yo digo que la primera semana, sí, aplica esa teoría, pero cuando va pasando el tiempo, empiezo a extrañar con más fuerza y ya el amor hay veces que se confunde con la codependencia también. Lo cual no es a priori bueno, pero a veces es así.
1: A mí me gusta
4: y hay que
1: un poco
4: aceptarlo.
1: La codependencia. Viste que soy sí. un poco fanática.
4: No
1: de
4: es
1: la...
4: muy sano, ¿viste?
1: No,
4: pero...
1: no, y además no confío. O sea, todo es un
4: quilombo.
1: No. Dudo por default y después vemos.
2: No.
3: Primero sí. dudo.
1: Primero.
2: Como Descartes, muy bien.
1: Sí, primero dudo, después vemos. Después vemos. Bien. Guido Carelli tiene un nuevo fetiche.
2: Sí.
1: Un nuevo fetiche.
2: Porque el tipo no se da los gustos en vida.
1: En vida.
2: O sea,
1: no, pero
2: el mundial ahora dice,
1: está obsesionado. Lo sí. único que recibimos en el chat grupal. ¿Viste lo de Rabié hoy? Uy, habló Rabié. Uy, qué embole que Rabié. Uy, qué tipo aburrido que Rabié. Uy, la pelotudez que dijo. Ya está. Para mí hay un punto donde medio te obsesionaste, flaco. No pasa nada más que el vocero que dijimos.
2: Es el berreno de Rabié.
1: Pero tiene,
2: Es el bebé reno de Rabier.
1: Es el bebé reno de Rabier. El tipo tiene el carisma de una meba, digamos. Pero después del carismático de Adorni, la verdad que no queremos carismático. ¿Para qué vamos a querer carismático? Hoy habló,
4: como todos los martes.
1: Como todo, claro, él, la dinámica ahora es todos los martes de una conferencia de prensa.
4: 11 de la mañana, sí.
1: Bien,
2: el día aburrido. ¿No? Ya eligió el día aburrido.
1: Ya eligió un día, sí.
2: Maestro, jueves o viernes es lo tuyo.
1: Claro.
2: Un martes, o lunes.
1: O lunes. Claro,
2: está tibio, ya no faja.
1: ¿Quién?
3: No sé, es mi día acá, yo siento el mejor
1: de
3: día de la semana.
4: Van, como decís, los mismos que los acreditados. Sí,
1: claro.
4: sí, están los acreditados ahí siempre cada vez más, complicados para moverse por la Casa Rosada. Hoy fue también otro reclamo que se le transmitió de vuelta al vocero, que la semana pasada había dicho que no iba a ser procedente, no le iba a hacer lugar al reclamo de los acreditados para que podamos circular por afuera de la sala de periodistas. Y bueno, y hoy dio, como hizo las semanas anteriores, primero da todo un discurso que dura cerca de 40 minutos, que lo lee íntegramente con los logros del gobierno en una semana. En algunos casos se repiten con las mismas noticias que dio la semana pasada. Y lo lee con voz,
2: ¿no?
4: Lo lee mientras no levanta. Podría usar teleprompter, por ejemplo. Digo que saldría mejor, tal vez, pero el hombre...
1: O sea, vos llegás a la sala de periodistas con el resto de los colegas y el tipo te lee 40 minutos.
4: Claro, la sala de conferencias en el segundo piso arriba, y el tipo lee los 30 puntos más o menos que destaca la actividad del gobierno, entre ellas hoy, por ejemplo, para decirte, el nuevo protocolo de la fuerza de seguridad para los perros de cada fuerza, ¿no?
1: ¿Qué?
4: El nuevo protocolo presentó el vocero presidencial, un nuevo protocolo integral para toda la fuerza de seguridad para que los perros sean tratados con dignidad, lo cual estamos todos de acuerdo, ¿no? Pero lo anunció, ¿no? El vocero lo dijo hoy. Vamos a buscarlo, ahora lo buscamos en el detalle, pero digo, no me parecía tampoco lo sustancial,
2: claro,
4: ¿no? Porque
1: tener a los colegas acreditados.
3: Pero por eso se veían imágenes de perros en una pantalla.
4: Claro, por eso había una pantalla.
3: Romy, dicen que simultáneo mostraban imágenes de perros.
4: Exacto.
1: Increíble. Igual quiero leer el protocolo. O sea, están muy preocupados por el trato, por supuesto. Acá somos. Amamos a los animales. Ayer fue el día del perro callejero.
2: Sí,
1: le mandamos a Chiqui particularmente, sí. A la gente del refugio Zahuates, que hace un laburo increíble. Dicho esto, tenemos a él hablando de los cómo las fuerzas tienen que tratar a los perros. Y esto, por supuesto, que es uno de los temas que obsesionan al presidente.
4: Exactamente.
1: Política de Estado.
4: Hay un perro de Casa Rosada que es Thor, ¿no? Que es el último perro que llegó ahí a las huestes mileístas.
1: A la manada.
4: Exacto.
1: A ver.
5: Nuevo protocolo de bienestar animal para los perros de las Fuerzas Federales de Seguridad. La República Argentina aprueba el primer protocolo de bienestar animal para los canes pertenecientes a las fuerzas policiales y de seguridad federales en nuestro país.
2: Qué bien.
5: Esto significa que de ahora en adelante los integrantes de las fuerzas del orden deberán cumplir con criterios uniformes de cuidado, manejo y protección de los animales, de apoyo profesional, reconociendo así su derecho a una vida digna.
4: Bueno, no sé si...
5: Además, fija principio...
1: Para un minuto. Mientras tanto vemos imágenes de canes y perritos con las distintas fuerzas que lamen la cara de los

0: Sí. Porque le podría poner a esta emoción, ¿viste? Un poquito de, no sé, es una política de Estado, querer a los cachorros, a los papis.
1: ¿Política de Estado, querer a los cachorros?
0: Sí, claro, por supuesto. Okay, bueno. A partir de ahora, no sé qué. Pero te lo lee, y te lo lee como algo realmente, digamos, como, chico, no está pasando nada en el país, dale, o sea, no.
2: No, yo entiendo que si tenés, vos tenés que dar una... Como,
0: no sé, mandate algo de la oficina, no los tengas ahí por ustedes, digo.
2: No, pero no solo por eso, digo, esto aparte fue en el minuto 28 de su presentación, ya veníamos escuchando bastante, y lo cierto es que si vos tenés que dar una definición, por ejemplo, sobre Malvinas, por decir un tema urticante, o me acuerdo que Manuel Adorni leyó una definición, porque podía tener consecuencias legales, sobre la licitación que se cayó de la hidrovía, por ejemplo, en su momento, bueno... ahí está bien que leas. Si no podés, digamos, más o menos decir de corrido que hay un nuevo protocolo para los perros, qué sé yo.
0: Mándaselo, a ver si, porque ya quiero escuchar cómo es, cómo sigue.
1: Nos interesa.
3: Indicadores como salud, comportamiento y vínculo humano-animal para evaluar y controlar su efectivo cumplimiento. Los perros de la policía cumplen un rol fundamental en el trabajo diario de las fuerzas. Todos los días, un total de 858 perros realizan diversas tareas que permiten velar por la seguridad de todos los argentinos, como detección de narcóticos, detección de explosivos, rastreo y rescate de personas con vida, búsqueda de restos humanos y control de disturbios, entre otros. Ellos merecen un cuidado y acompañamiento a la altura del servicio que le están brindando a los argentinos.
0: No, pero esto, gracias
4: es joda. Habíamos resumido. ¿Sabés qué pensaba Romy Ravier? Es un economista muy formado. Y me imagino qué pensará para sus adentros después de haberse estudiado, ¿no? de haber mamá estudiado economía, llega a la casa y dice, hoy tuve que leer el protocolo para el entrenamiento de perro de la fuerza.
1: ¿Cómo llega hasta esa hoja, no? Digamos, ¿cuánta gente? No sé, ¿a dónde dejó toda la gente que había contratado? ¿Sigue habiendo 150 personas?
2: Sí,
1: ahí
2: sigue habiendo, bueno, más o menos esa cantidad de personas.
1: Hay un montón de gente que va juntando cheques. Se juntan, ¿no? Reunión el lunes, dicen, che, hagamos una reunión de sumario, ¿qué metemos en la hoja que le gusta a Guido el martes? Y él dijo, che, metamos perros. Y vino otro y lo redactó. Y vino otro y dijo, antes de darse el vocero, alguien que lo cuida, le dice, che, vamos a fijarnos. Y dijeron, sí, che, está buenísimo para que hable Guido en la radio. Y acá estamos.
0: Sí, acá estamos hablando de esto, sí. ¿Es Mánico?
3: Este trabajo de la división de Canes, el año pasado Argentina logró un récord histórico de incautaciones de cocaína.
2: Y seguía, ¿no? O sea, esto es, si es tedioso para pasar en la radio...
0: Andá, chequea que fue con los perros.
1: Digamos, si te mienten con el número de la UBA, ¿cómo no te van a mentir con el número de los perros?
0: Con el INDEC.
1: Bueno.
0: Pero, ¿cómo llegás a saber? De verdad, ahora me interesa un montón. O sea, incautación. Ok, incautaste, no sé, tantos kilos.
1: Sí.
0: ¿Cuánto fue por los perros?
2: Bueno, puedes tener encuestas dentro del Ministerio de Seguridad.
0: Sí, vos decís que sí.
1: Es un disco que leer, ¿no?
2: Hay una dirección de encuestas que debieran tener.
0: Que la encuesta dice... Miguel, ¿la podemos pedir, por favor, una encuesta que dé, digamos, como causal directo el trabajo que hicieron los perros para la detección de la mayor incautación de drogas en la Argentina, según dijo este señor?
2: Ahora la vamos a pedir también, a ver si aparece el número, pero... Digo, era una noticia que podía ser de color simpática.
0: Mirá ¿cómo lo probás?
2: ¿Cómo lo probás? Bueno, se supone que en el expediente judicial dirá que el perro abrojo, como me tocó una vez a mí, el perro abrojo, entrando al Parque Nacional de los Alerces, detectó una valija con algo, por ejemplo. Ponele.
0: Vos también detectás. Acá viene alguien que también trabajó en el tema de incautaciones de cocaína y esas cosas.
2: Mirá.
0: No es lo mismo incautar
1: que tomar,
0: chicos, claro. Por favor. Si
4: quiero, ¿vos que te detectaron en el parque?
2: No, a mí no me detectaron nada, pero como tenía una mochila, era el único mochilero en ese hace muchos años, en ese colectivo que iba de Cholila hasta Parque Nacional de los Alerces, fui número puesto para gendarmería, revisar hasta el último bolsillo.
5: Tomás Merca.
2: Y lo peor de todo es que en el diario que estaba arriba del bondi estaba la noticia sobre el perro abrojo. No te digo que llego a Parque Nacional de los Alerces y está el mismo perro. Y si no era igual. Abrojo se llamaba. Pero bueno.
0: Bueno, entonces un montón de gente recontra crack y a la que se le paga mucha plata, creativa y genial.
1: Como Aguya,
0: deciden que esto es uno. Pobre Aguya, le mandamos un abrazo a su genialidad. Abrazamos su genialidad, no lo comparemos con esta gente. Sumamente mediocre, pero por algo lo hacen. Yo estoy convencida que acá, ya sé que me van a decir todos que estoy buscando sofisticación donde no la hay. Yo creo que también es cierto lo que dice, estamos hablando de los perros. Nos cagamos de risa, ustedes están del otro lado, el día está horrible, Marte, quilombo por todos lados.

0: Aguita sigue sin alcanzar, Milei se derrumba en las encuestas, ahora lo va a estar contando Faca, y estamos hablando de los perros.
1: Estamos hablando,
0: o sea, tan boludos no son. No. Nadie dijo que fuesen boludos tampoco. Bien, terminó el tema perros, o sea, estuvo 40 minutos contando el protocolo de los perros y después viendo las imágenes de los perros.
2: Y otros temas grandes, chiquitos y medianos.
0: Pero, por ejemplo...
2: Después llegaron... No, bueno, qué sé yo, se refirió, sobre todo lo más relevante llega con el momento de las preguntas. A ver, yo creo que la noticia más importante que dio, que confirmó, que ya se sabía, pero la confirmó el vocero presidencial, fue que el jueves el presidente de la Nación va a dar un discurso por cadena nacional para presentar la reforma de Carta Orgánica del Banco Central, ¿no? De la Carta Orgánica del Banco Central. Eso, si querés, fue la noticia más dura y clara del vocero presidencial. No sé si lo podés escuchar.
0: A ver, dale.
2: ¿No?
0: Jueves, sí. Cadena Nacional.
2: Jueves por la noche.
3: Comienzo anunciando que el presidente Javier Milei realizará una cadena nacional el próximo jueves a las 20 horas para explicar los ejes de la reforma a la Carta Orgánica del Banco Central. Como saben, es un tema fundamental para este gobierno porque el principal mandato que nos han dado tiene que ver con bajar la inflación. Y estos cambios en la Carta Orgánica atacan este flagelo que ha condenado a la Argentina y a los argentinos durante demasiado tiempo.
2: Bueno, nada, esto no da precisiones, pero da por lo menos una noticia que es relevante y que el presidente va a terminar confirmando el jueves por cadena nacional, el día después de que Georgieva se reuniera con el presidente, etcétera. Bueno, después vienen las preguntas, algunas justamente por lo que había dicho Javier sobre el dólar el viernes pasado, que generó mucho ruido, de 1.800 mangos, también ahí se justificó, dijo que no había dicho lo que dijo. Bueno, y al final llegó la pregunta del colega del Destape, Jonathan Eguier. Yo perdí el sorteo, ¿no? Como suele ocurrir. Perdí el sorteo y preguntó Jonathan Eguier, que le consultó, primero, le reclamó, más que consultó, una respuesta por el tema de que los acreditados no podemos circular después de la falsa denuncia de Adorni y los espías rusos y todo ese cuento que quedó en la nada, ¿no? Dicho también por el juez Lijo. Y finalmente llegó la pregunta por el proyecto del gobierno para cobrarle a extranjeros el uso de hospitales y la matrícula en universidades públicas.
0: Bien, vamos a dar contexto. Bueno, después esto que contaba Guido, la incertidumbre, los dichos, el dólar, Malatón diciendo este señor está llamando una corrida, en fin, bueno. Afirmó que casi el 40% de los estudiantes extranjeros de la Facultad de Medicina de la Universidad de Buenos Aires son extranjeros. Ante otra pregunta, que es la que vamos a escuchar, dijo que hay un alto porcentaje de estudiantes en facultades de medicina que son extranjeros. Tuvo este intercambio tan amable con el colega y después se empezó a justificar, aclarar y argumentar en Twitter, digamos, ¿no? Porque lo que no queda claro en las conferencias no es que tratan de zanjar cualquier tipo de duda mientras están los colegas ahí preguntando, sino que listo, dicen cualquier cosa y después van a X. Dijo ahí, hoy en la conferencia de prensa un periodista me acusó de brindar datos falsos sobre la cantidad de extranjeros entre los alumnos regulares de medicina de la UBA. Efectivamente, el dato es correcto. El 39% de los alumnos regulares de la Facultad de Medicina de la Universidad de Buenos Aires son extranjeros. Y agrego, disfrutan gratis de los servicios financiados por pagadores de impuestos argentinos. En el cuadro abajo se ve esta información sumada al 51% para la Facultad de Medicina de la Universidad Nacional de La Plata. Ahora vamos a analizar los datos que da Javier respecto de los datos reales, porque él dice falsos, que hay sobre estudiantes y que se considera un estudiante extranjero en la Facultad de Buenos Aires, pero de Medicina. Pero se da este intercambio que se ha ido, a ver.
3: Un alto porcentaje de nuestros estudiantes en facultades de medicina son extranjeros, hasta un 40% prácticamente. Y eso genera un costo, y en Argentina estamos revisando... Bueno, es el dato que tengo. Si es falso, lo revisamos, pero hasta donde... En ese caso lo vamos a... En ese caso lo vamos a revisar, es el dato que tengo ahora. Bueno, de la Universidad de Buenos Aires, que... Bueno, hasta ahora sí, bienvenida la pregunta, lo podemos revisar.
2: Bueno, lo podemos revisar, dijo el vocero, mientras el colega Jonathan Eyer me insistía Durán, que estaba falso.
0: Que nos está
2: que era
0: escuchando. Ay, perdón, pero lo estaba escuchando Willy Durán, por ahí lo podemos hablar con él. Espera, la respuesta, ¿alguien la llega a leer? Porque
1: la saco, sí, dice, sí, importante, ante las declaraciones erróneas del vocero presidencial sobre la cantidad de estudiantes extranjeros en las universidades públicas y para responder a las consultas de los periodistas, comparto nuevamente esta información. Y ahí va la explicación de Emiliano Jacobiti. En 2026, de los más de 70.000 ingresantes a la UBA, los extranjeros con residencia temporal, transitoria o precaria representan tan solo el 2,5% y en la Facultad de Medicina apenas el 6,1%. Agrego que en odontología representan el 4,1%, en ingeniería el 2,7% y en el resto de las facultades el porcentaje es incluso menor al 2%. Desde el 2022, la UBA exige acreditación de español nivel C1 para aspirantes provenientes de países no hispanohablantes. Bueno, sigue con la explicación.
0: Ese
1: pero
0: segundo es como prácticamente es como lo que puedo hablar un nativo, claro, ¿no? No es claro, como más o menos te maneja con
1: un dominio de idioma prácticamente equivalente a un nativo.
0: Claro.
1: ¿Sí? Pero volvemos, lo más importante es los porcentajes. Jacobiti dice que tan solo el 2,5% de los estudiantes que ingresan a la UBA de 70.000 tienen residencia temporal, transitoria o precaria.
0: O sea, tributan.
1: Los que tienen, pará, todo el resto de los residentes no se los cuenta como extranjeros, son residentes, pagan impuestos y están en Argentina.
0: No es que te lo estás pagando, como dice Rabiel, los impuestos de los argentinos para generar este malestar y está haciendo, ¿no? Alimentar la xenofobia, porque es lo que está haciendo.
1: Por eso Jacobiti lo que explica es que tan solo el 2,5 tiene residencia temporal, transitoria o precaria, que es el que viene directamente a estudiar a la Argentina, no es el que vive acá o el hijo de inmigrantes que ha nacido en Argentina y tiene un documento que empieza con 92 o con 19, como es el caso de algunos residentes.
2: Y además, si el vocero o Alejandro Álvarez, que es el secretario de Política Universitaria, que le dio los datos a Javier, fueran a hospitales públicos o privados, encontrarían que también hay muchos médicos extranjeros, porque justamente hay un déficit de médicos para
0: enfermeras.
2: Y enfermeras, ¿no? Exactamente.
0: Y enfermeras y enfermeros. Faca, ¿qué trajiste? Contanos así como nada, vamos preparándonos para los números. Yo dije derrumbe.
4: Derrumbe
0: de la imagen, exageré. Bueno, porque es medio vendehumo, ¿viste? No, ay, derrumbe de la imagen. No, yo con la venta del compañero.
1: Ah, perfecto.
0: Diciendo, ay, se derrumba la imagen de Milei, pues dicen, tampoco para tanto.
4: A ver, es un rumrum que viene hace días, acerca de la caída en las encuestas del gobierno. Ayer hay un índice de la Universidad de Itela, que es el índice de confianza, que suele ser bastante acercado a lo que después termina sacando el gobierno o los oficialismos en las elecciones en los últimos 15 años más o menos, que le registró una caída de 6,5% del gobierno, con un porcentaje aún mayor en los sectores en los cuales el gobierno suele ser más fuerte, que es el sector de los jóvenes. Nosotros tenemos el índice de No Dejes para Mañana, que es el índice que hace No Dejes para Mañana y Opina Argentina de Radio con Vos.
0: Sí, en exclusiva.
4: Lo vamos a empezar a presentar todos los meses.
0: Me encantó.
4: Todos los meses, que es el índice de aprobación de la gestión de gobierno. Perfect. No es la imagen de Milei.
0: No.
4: Es el índice de aprobación de la gestión del gobierno, que lo venimos midiendo hace meses, que lo venimos presentando programa.
0: Con esto, si él midiese bien, su imagen en general está, digamos, ¿tiene un correlato con la gestión o no?
4: Tiene un correlato con la gestión.
0: De puta
4: en
0: madre
4: general, la mayoría de los presidentes tienen unos puntitos más que el índice de su gobierno, porque siempre hay alguien que dice, me gusta Guido, pero bueno, su gobierno, sus ministros, el que comunica no es tan bueno. Okay. Entonces siempre está unos puntitos por encima. Lo que se registró este mes es una caída muy pronunciada en el índice de gestión de gobierno. Nos falló una hipótesis que la planteamos acá. ¿Se acuerdan que en algún momento yo les dije, bueno, si el gobierno logra que la inflación deje de tener este curso cada vez más creciente, que había llegado hasta el mes de marzo, si no me equivoco, a trepar a 3,4%, y empieza a lograr un ritmo más decreciente en los valores de la inflación mensual, es probable que el gobierno empiece a recuperarse en las encuestas? Eso pasó un solo mes, y después el gobierno nuevamente volvió a caer, la caída es muy significativa en este mes, así que vamos a estar hablando de eso y después de dos cosas más. Por un lado, algo que también hemos hecho acá en otras oportunidades, que es la evaluación área por área, cuáles son las áreas más valoradas. No el boletín.
0: No.
4: No el boletín. El área por área, cuáles son las áreas más valoradas y cuáles son las menos valoradas de la ciudadanía, de las que gestiona el gobierno. Y después, vieron que el gobierno hizo una propuesta al estilo americano de hacer una especie de apagón de gobierno.
0: Si shutdown. No,
4: exactamente, de sí. Shutdown. Bueno, vamos a ver si la sociedad argentina aprueba o no ese mecanismo para el funcionamiento de nuestro gobierno.
0: Bien, martes, vuelvo a repetir, martes. Martes, un montón de gente escribiendo, martes, el lunes.
1: Ni viernes ni martes, ni lunes, Romina,
0: ni viernes,
1: martes.
0: Ni lunes, hoy es martes.
1: Día de faca.
0: Día de Javier.
1: Día de gente importante.
0: Muy bien.
1: Día de gente importante.
0: Y de regalo.
1: Día de regalo, oh. Dos vinitos, ¿no? Como siempre.
0: Bien.
1: Como todos los martes, vinos de Domingo Bouquet para todos ustedes. Les vamos a preguntar esto, ya les preguntamos. Ya tienen que estar participando al 1153798990. ¿Qué dolor piensan ustedes, sienten ustedes que puede ser parecido a lo que está sintiendo Romina en este momento? Yo dije dolor de muelas, me dijo sos un boludo.
0: Hablo de mi endometriosis, ¿no? Cualquiera que está del otro lado, mujer que haya ovulado a lo largo de su vida y haya padecido, ¿no? Una vida entera de dolores de ovarios, de leucoso, de coponede. Este es un asunto. Y quisieron decirme, también, chicas, llamen, acompáñenme.
2: En YouTube están muy, muy estoy activos con el tema.
0: Rodeada de seres humanos que quieren decir que un dolor de muela, como dijo Nico, pues, no Nico, es un dolor de muela una vez por mes durante 15 días. Imagínate.
1: Bueno.
0: O sea, 15 días al mes, todos los meses de tu vida.
1: Insoportable.
0: Claro. 4 años respiro. Pero no me vengan a decir que dijeron muela. Meñique.
1: Dedo meñique, dijo. Oído. Miguel, te falté respeto casi.
0: ¿Vos, meñique?
1: No, yo dije muela también.
0: ¿Muela?
1: Yo dije muela.
2: Pelotazo. Oído. Sí, yo dije pelotazo en la zona baja.
0: Pelotazo en la zona baja todos los días de tu vida durante 15 días, una vez al mes. Ponele.
1: Cuando
0: bueno.
1: te quemás y te acostás en la reposera, eso que te. No, eso no va.
0: Ay, por favor, te pido. ¿Dónde se comunican?
1: Al 1153798990.
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0: 22 minutos pasaron de las 5 de la tarde, sigue estando horrible en la ciudad de Buenos Aires, feo, gris, no llueve, pero como que no, un ratito amaga el sol ahí entre las nubes, pero no termina de salir, va a estar así, me parece que hasta el viernes va a estar medio feo acá, y después no sé, y sigue, porque todavía falta un montón para que termine,
1: chicos,
0: el invierno.
1: Chicos, es así, es invierno.
0: Pero banque. Alguien dijo que había terminado el solsticio. Solsticio. No sé qué es el solsticio.
1: No, pero queda bien decirlo.
0: Ah, ok, no, pensé, no sé.
2: El invierno empieza con el día más corto del año.
0: Pero está terminando.
2: Y no, claro, empiezan a alargarse los días. Claro. Y después...
0: Pero está como feo. ¿O no? O yo me siento para el orden.
2: Y tiene
0: Entonces,
2: que
0: estoy
2: venir,
0: hablando muy mal.
2: Para que exista el verano tiene que venir el invierno, es claro, así. Claro.
3: Pero queda un montón, pará, no, yo no soy pesimista, pero queda un montón de invierno, queda como un mes y pico de invierno.
0: No, mientras no me sienta mal.
1: Todo agosto y mitad de septiembre, mínimo.
2: Claro. Sí. Es que pasa el invierno, decía. Sí.
3: Faltan dos veces de 15 días.
0: No quiero...
3: de que los dos meses.
0: No quiero este dolor. A ver, Faca, vos decías hace un ratito que habían planteado una hipótesis de una mejora en la imagen de la gestión del gobierno de Milei cuando se acomodara o bajase la inflación, que era una de las promesas en función de la estabilidad.
3: Y ahora cambié.
0: ¿Qué pasó?
3: Y ahora cambié, construí otra hipótesis.
0: ¿Qué pasó?
3: Y que me falló.
0: No,
3: me falló, no solo a mí, creo que era, a ver, digo, las discusiones con colegas que muchas veces te sirven para construir esas hipótesis, y con economistas, colegas también, y a los que respeto, todos planteamos que la estabilidad económica era un valor muy apreciado por la sociedad, sobre todo, en parte, es la promesa con la cual llega Milei. Yo llego y ordeno la economía, y que eso iba a alcanzar para que la sociedad de alguna manera se reconciliara con el gobierno, mejorara su imagen y demás. Bueno, eso evidentemente no pasó, no sucedió así, por eso ahora mi nueva hipótesis es, y si con la estabilidad no alcanza, y creo que no alcanza, y que la sociedad hoy ya eso lo pasa a pérdida, y le dice al gobierno, mirá, si vos querés continuidad, si vos querés que te renueve el contrato dentro de un año en las elecciones presidenciales, me tenés que dar otras cosas. Y eso pasa. La famosa discusión que técnicamente no está correctamente planteada, pero en el imaginario de la gente sí, entre la micro y la macro. La macro está bien, pero la micro no da resultados. Creo que por ahí pasa un poco la discusión.
0: Bien, lo tenés después al vocero presidencial, a la obsesión de Carelli, Javier, diciendo, ya viene...
2: Un par de meses. No, el viceministro de Economía diciendo brotes verdes.
0: Tenés el viceministro diciendo brotes verdes. Lo tenés a Toto Caputo con Tommy Dente diciendo los 18 meses, los próximos 10 años, los 55 años, los próximos 100 años van a ser buenísimos.
2: Sí.
0: Y lo tenés a Javier...
2: Y lo tenés a Javier prometiendo un dólar a 1.800.
0: ¡Uy, qué miedo!
2: Para los próximos meses, después se corrigió y dijo, bueno, para el año que viene.
0: Joaquín Cotani, gran nota, economista, y tiene una particularidad, por si no lo recuerdan, entre el 10 de diciembre del 2023 hasta el 14 de junio del 2024, se desempeñó nada más y nada menos que en el cargo de viceministro de Economía de este gobierno, del gobierno de Javier Milei. Cotani, Romina Mangel y todo el equipo de No Dejes, ¿cómo estás? Buenas tardes.
4: Buenas tardes, ¿cómo les va?
0: Bien, muchísimas gracias por atendernos. Hace tiempo teníamos muchas ganas de estar hablando con vos. Hay mucha, reina la confusión y un poco de desconfianza, ¿no? Esto del primer impulso vinculado a acompañar a este gobierno que prometía varias cuestiones, entre ellas terminar con la incertidumbre vinculada a la vida cotidiana de los argentinos, que era la inflación. Hoy están muchos mirando diciendo, che, el tema no está llegando, los brotes verdes, los mejores 18 meses, y todas las promesas parecen no alcanzar. Quería tu primer análisis respecto de este escenario.
4: Bueno, el gobierno comenzó con una expectativa, que era que la economía se iba a dolarizar espontáneamente, o sea que no hacía falta que se emitieran pesos, ni para financiar al gobierno, lo cual no hacía falta una vez que se ajustó el resultado fiscal, sino ni siquiera para comprar reservas. Uh-huh. La realidad demostró en el 2024 y parte del 2025, hasta que vino la crisis de confianza de la elección de medio término, que en realidad... hacía falta que la economía se remonetizara en pesos, porque que se remonetizara en dólares era algo que podía ocurrir, pero los dólares que había o que entraran a los depósitos, una parte muy baja era lo que podía generar crédito, sobre todo el crédito que va a los sectores que no son exportadores o que no generan dólares, ¿no es cierto? Y la realidad demostró que sí, que se dio un impulso en el 2024 y parte del 2025, la primera mitad, impulsado por esa remonetización en pesos y por ese crédito en pesos que la remonetización en pesos generó. Pero luego eso se paró, y se paró porque, bueno, porque tuvimos el susto de septiembre del 1995, perdón, de 2025.
0: 2025, el tío Scott, que vino a salvarnos, nadie sabe muy bien de qué, pero suponía que se encaminaba hacia un final bastante desastroso. No sabemos qué hubiese pasado, claro, si no venía con la plata del tesoro, ¿no?
4: Claro, pero eso de susto pasó, pero lo que no pasó es que la economía volviera a remonetizarse en pesos y a generar el crédito en pesos que incipientemente había generado en el año, en los 12 meses anteriores. Esto, en mi opinión, se debe, o sea, el gobierno lo interpretaba como no se preocupen porque esto va a ocurrir o que pasamos un momento difícil, pero hay que persistir en lo mismo, es decir, en bajar la inflación, porque bajando la inflación es la única manera de que la economía se remonetice, porque el costo de oportunidad de tener pesos disminuye. Y en realidad, el problema, según me parece a mí, es que no hace falta, no es suficiente con que la inflación baje de cualquier manera. O sea, lo que tiene que bajar es la inflación esperada para los próximos años y sobre todo tiene que bajar el riesgo de que haya una devaluación. Cuando la economía se remonetizó, ocurrió en los últimos, digamos, 50 años, hubo dos episodios largos de remonetización real de la economía. Ocurrió durante la convertibilidad, durante la buena, los buenos años de la convertibilidad, que fueron 91-97, porque había una ley de convertibilidad que bajaba la expectativa y el riesgo de devaluación. Recién el riesgo de devaluación empezó a notarse una vez que la economía se estancó por shocks externos de distinta naturaleza y políticos también, hacia 1999, 2000 y 2001, que ahí es cuando la economía tuvo ese susto también de disminución de los depósitos, aunque esos depósitos eran mayormente en dólares, pero eran argendólares, ¿no es cierto?
0: Claro, pero lo que está planteando, estamos hablando con Joaquín Cotani, atención, es economista y además ex viceministro de Economía de este gobierno, el de Javier Milei. Un poco, a ver si entiendo, pero lo que estás planteando es que después de ese susto del que saca, digamos, de ese abismo al que nos estamos enfrentando, del que nos saca el Scott Bessent con la plata que trae, no, el gobierno no pudo reencauzarse.
4: No se siguió dando ese proceso de aumento en la demanda de pesos que es necesario porque ocurre como un aumento en la masa de depósitos de los cuales una parte importante se presta para el consumo, se presta para créditos hipotecarios, etcétera, lo que reactiva sectores que son intensivos en mano de obra y empleo, como la construcción o como todos los sectores ligados al consumo, el comercio, la propia industria manufacturera.
0: Por eso lo bien que estamos, que dice, digo, tanto Joaquín, tanto el ministro de Economía, como el viceministro, como el vocero, esa bonanza de la que ellos hablan no termina de llegar a la gente porque no hay una reactivación real. Y hablabas de una baja de la inflación a cualquier costo, digamos, lo que dice la paz de la cementerio, sin consumo, bajar la inflación, no se está consumiendo.
4: Exacto. O sea, lo que yo digo es que La razón por la que esa, ese aumento, esa remonetización o aumento en la demanda de dinero que genera crédito no se produce es porque sigue latente y sobre todo a partir de lo que pasó en septiembre del año pasado, sigue latente un riesgo devaluatorio, básicamente, un riesgo devaluatorio que de alguna manera presagia, no digo que sea una expectativa o que la inflación necesariamente vaya a aumentar o que haya una corrida a cambiar, no estoy diciendo eso.
0: Un riesgo devaluatorio, hoy hay un riesgo concreto devaluatorio de la cual el gobierno no puede salir.
4: Claro, pero un riesgo devaluatorio puede ser la probabilidad relativamente baja de que haya un aumento importante en el tipo de cambio. Mientras eso no se elimine, entonces la gente no demanda pesos en grandes cantidades como para producir una recuperación. Ese es el problema. Ahora, ¿cómo se soluciona ese problema? Y sobre todo en vísperas de una elección, no es fácil. Por eso yo venía sosteniendo desde hace mucho tiempo que había que utilizar el tiempo que había para darle un poco más de flexibilidad a la política monetaria. Incluso hoy diría hasta se podría dar flexibilidad a la política fiscal. Y cuando digo esto, no digo echar por la borda el esfuerzo logrado, sino que hoy, decir que puede haber un déficit fiscal, que de hecho lo va a haber, y ya en el mes anterior lo hubo, mientras sea bajo y es financiable, digamos, eso no es lo que va a desatar una corrida cambiaria o un problema de falta de confianza en el gobierno. Es la falta, al revés, me parece que haya un proceso de una mayor expansión monetaria, por ejemplo, producida por la compra de reservas, no por el financiamiento del déficit fiscal, y que haya algún aumento en el gasto que derive que ante la caída de la recaudación podamos hablar de un déficit fiscal después de pagar intereses de medio punto del producto, de hasta un punto del producto, no es un drama, es algo que puede salvar la economía en esta transición, y al revés, puede evitar una corrida contra la moneda. Entonces, lo que se daría en ese caso sería una depreciación ordenada de la moneda que llevaría a lo mejor a un proceso temporario en el que la inflación podría subir del 2% mensual, pero una vez corregido ese problema y con un resultado electoral favorable, convergería a, ahora sí, a un proceso de baja de la inflación.
0: O sea, Cotari, estás hablando de una corrección para evitar una corrida que el gobierno hoy no parece estar queriendo hacer.
4: Exacto, porque si hay una percepción por parte de la gente de que hay un tipo de cambio real atrasado, que es lo que está demorando la expansión en ciertos sectores, industria manufacturera, etcétera, y bueno, ese riesgo está latente, y mientras ese riesgo esté latente, no se produce el círculo virtuoso de aumento en la demanda monetaria, aumento del crédito, que llegue al consumo, que llegue a sectores como la construcción.
2: Ahora, Cotani, disculpe, Guido Carelli lo saluda. Estamos hablando con Joaquín Cotani, ex viceministro de Economía de Javier Milei, hombre muy cercano también a Domingo Cavallo. Usted decía una corrección cambiaria no sería trágica, incluso también tener un poquito de déficit para sortear este momento de incertidumbre y permitir que la economía se reactive. Ahora, según su experiencia, ¿este gobierno es flexible? Javier Milei y Luis Caputo son flexibles para darle esa dinámica, porque ayer Cristalina Georgieva, por ejemplo, insistió con esta idea de no tener un dólar tan atrasado, y usted en su momento también dio la discusión puertas adentro del gobierno para que se compraran reservas. Ahora se compran reservas, pero está el reclamo de que se suelte un poquito el tipo de cambio y el gobierno no quiere. ¿Usted ve flexibilidad para eso?
4: Sí, aclaremos el concepto. Corrección cambiaria no significa devaluar, significa comprar más reservas y no esterilizarlas todas o esterilizar una parte, pero manejar la política monetaria con algo más de holgura. Es decir, mientras se compren reservas, mientras no sea emitir dinero para financiar aumentos de gasto público, que son financiables simplemente con la colocación de deuda interna, entonces eso se traduce en más crédito y por lo tanto puede facilitar la reactivación. Hasta el tema fiscal tiene holgura, porque así como puede el gobierno decidir ciertos aumentos de gasto, un poco más de inflación, digamos, no, rasgarse las vestiduras porque la inflación sea 2 o 4%, perdón, más de 2, sino 3 o 4% durante algunos meses, porque eso más una depreciación ordenada, o sea que el tipo de cambio que ya está aumentando, ya se está produciendo esto, uh-huh, aumente ordenadamente desde los 1.500 actuales.
2: Pero conociéndolos desde adentro, Cotani, conociéndolos desde adentro, ¿usted cree que el equipo económico actual y el presidente pueden ser permeables a hacer esos ajustes o no?
4: Y los vas a tener que hacer de todas maneras, porque la realidad y la política se lo va a imponer. Lo que yo creo que es un problema más de comunicación que de hacerlo o no hacerlo. Si yo creo un cuco sobre el tema, no, a rajatabla tiene que ser cero el déficit fiscal, que entre nosotros no es cero, o sea, ya se sabe que no es cero porque hay una acumulación de intereses de letras que vencen en menos de un año, que no se cuentan, pero que son intereses, o sea, bien contado, el déficit fiscal ya no es cero. Pero si hacemos cosas dogmáticas en lugar de pragmáticas, y decimos la economía se recupera, una depreciación ordenada de la moneda no es el fin del mundo, que el déficit fiscal en lugar de ser cero sea 0.5% del producto, 1%, tampoco es el fin del mundo, y al contrario, porque estamos haciendo una resolución del conflicto inflación versus recesión, y eso es temporario, porque en una economía que tiene bien ordenadas sus cuentas fiscales y monetarias, eventualmente hecha esa corrección de tipo de cambio y vamos a volver inevitablemente.
1: Ahora, Cotani,
4: un problema fiscal y monetario ordenado, o sea. Pero hay que comunicarlo de esa manera y no atarse a un discurso, uh-huh, que nos lleva a decir, bueno, si el déficit fiscal no es esto, si no es, entonces viene el populismo y todo eso, porque esas son armas de doble filo que pueden jugar en atemorizar a la gente, pero pueden también, retrasar, por ejemplo, la entrada de capitales y la acumulación de reservas.
1: Ahora, Cotani, está claro. ¿Qué tal? Agustín Alarrey lo saluda. ¿Cómo le va? Está claro que la entrada de capitales está retrasada, ¿no? Ese gobierno con menor inversión extranjera de los últimos años. Pero más allá de eso, el panorama de la economía argentina también se completa con una gran cantidad de argentinos que quedaron fuera del sistema porque ya no se pueden endeudar más. No crece la mora, muchos argentinos han salido del sistema. Digo, ¿cuánto tiene que ver en la recuperación que usted plantea hacia adelante o en ese movimiento de timón para enderezar el barco, recomponer el salario para que estas familias que están endeudadas puedan hacer frente a esas deudas y puedan volver a consumir y puedan volver a sacar crédito de un privado?
4: Bueno, es todo parte de un proceso que se va dando con ciertas causalidades. Hoy no se puede aumentar el salario aumentando el salario, o sea, por decreto. Obviamente el salario lo tiene que determinar el mercado. ¿Qué puede hacer el gobierno? Lo que puede hacer el gobierno es lo que yo digo, es decir, es darle más flexibilidad y holgura a la política monetaria sin entrar en un proceso populista de querer financiar aumentos de gasto público emitiendo dinero. Es decir, comprar reservas y en lugar de salir inmediatamente a esterilizarlo, o en lugar de tratar de administrar o de controlar el tipo de cambio saliendo a vender futuros o saliendo a vender instrumentos dolarizados en pesos, no hacer eso. Es decir, no temerle al hecho de que sí, posiblemente pueda el tipo de cambio empezar a subir de nuevo ordenadamente. No hay ninguna razón, porque no hay exceso de oferta de dinero para un salto disruptivo, y la inflación puede durante unos meses fijarse en un nivel superior al 12% y no va a seguir bajando, o no vender esta cosa de que uy, o estamos en 1.90, ahora la próxima es 1.80, que esas cosas son tiros que salen por la culata. Es decir, hoy lo que hace falta es dejar de administrar el tipo de cambio. En todo caso, sería muy bueno eliminar los controles que siguen existiendo sobre todas las empresas, confiar en la flexibilidad del tipo de cambio y dar. Ahora, si el gobierno, eso es lo que el gobierno puede hacer, o sea, hacer algo que aumente la disponibilidad de crédito. Si aumenta la disponibilidad de crédito y aumenta la demanda en la construcción, porque hay más créditos hipotecarios, y aumenta el crédito al consumo, bueno, la mora baja, porque lo peor que uno puede hacer para solucionar el problema de la mora es una política monetaria restrictiva. Los bancos, si tienen más dinero, van a poder solucionar los problemas de la mora, y eso lo harán los bancos sin ninguna intervención del gobierno. Pero el gobierno lo que puede hacer hoy es ayudar a que se genere más crédito en pesos y a que se remonetice la economía. Y además, solucionando el problema de esta percepción del atraso cambiario, la gente se tranquiliza y dice, bueno, el tipo de cambio ya no está atrasado y por lo tanto podemos demandar dinero. Todo eso es ese círculo virtuoso. Y de ahí el salario aumenta.
2: De acuerdo, Cotani.
4: Porque hay más producción, aumenta, pero lo que el gobierno empezó haciendo es lo que puede hacer, que es manejar la política monetaria con más soltura. El salario viene como consecuencia de eso.
2: De acuerdo. Bueno, dice un cambio en el gobierno que habrá que ver si puede este gobierno no ser tan dogmático. Yo le pregunto, en todo caso, ya casi una consulta historiográfica, ¿cómo llegó usted al gobierno y convocado por quién y por qué se fue tan rápido?
4: Eso son historias ya viejas, que no creo que... O sea, yo lo expliqué muchas veces. Yo no lo conocía a Toto Caputo, Domingo Cavallo, en el momento en que hablaba él con el gobierno, recomendó porque el gobierno tenía una dificultad en atraer economistas en ese momento. Yo dije que podía hacerlo por un tiempo perentorio, porque vivo en Estados Unidos y no me podía quedar, pero podía ayudar de otra forma volviendo a los Estados Unidos. En el proceso que eso duraba, encontré que tenía diferencias, las mismas diferencias que está explicando.
0: Ahora, estas mismas diferencias, pero dentro del gobierno, desde el Viceministerio de Economía.
4: Y, por lo tanto, no tenía ningún incentivo. No ganaba nada, estaba haciendo un sacrificio personal que no iba a redundar en nada. Entonces cumplí lo que ya de entrada había dicho. Eso es todo, y está bien que el gobierno haya tomado esa decisión, porque el gobierno necesita gente que esté comprometida y convencida de lo que se hace, ¿no? Necesito un equipo que sea homogéneo.
0: Pero venimos escuchándote hace un rato y el trasfondo de esto es que el gobierno persiste en ese error y en esa diferencia que marcabas y que aceleró tu salida del ministerio. El gobierno persiste en ese mismo error, atrapado tal vez por esta comunicación o anclado en el déficit cero que no está, o de este riesgo cuca que ahora no pueden salir, pero esas mismas diferencias, digo, son las que estás planteando ahora.
4: Bueno, claro, digamos, uno tiene siempre en la economía los resultados no se pueden predecir con exactitud, es siempre un proceso de prueba y error. Como digo, el gobierno dijo, nosotros vamos a bajar la inflación. En ese momento, para ser creíble, había que decir todas las cosas que decía el presidente, lo que decía el propio ministro. El déficit fiscal es cero, es no negociable, vamos a fijar el tipo de cambio primero a través de un PRO, luego... O sea, hizo... Bueno, cuando uno ve que se consiguen resultados, pero siempre hay cosas que no salen del todo como se pensaba, uno cambia de discurso y de visión, pero tiene que aclararlo y no quemar las naves o atarse a cosas que después no se pueden producir.
0: Claro, el costo es muy alto, el costo de sostenerlo es muy alto, pero de dar marcha atrás también es alto, digamos, es una encerrona.
4: Claro, pero creo que hay la posibilidad, la gente entiende que hay una elección, que la gente entiende que hay cierta disconformidad por parte de la gente, porque lo muy bueno que se ha logrado va a tener resultados, frutos en el futuro, y eso tiene que ver con la producción de minerales, la producción de petróleo y las inversiones que van a venir atadas. Pero ahora tenemos que pasar por una elección. Si el futuro es bueno, yo puedo, digamos, tomar algo de crédito con respecto a ese futuro. Es una cuestión de explicación sencilla, lo fundamental está hecho, pero tenemos que salir de esta encerrona y sí, algo hay que sacrificar. Pero si yo sigo diciendo, no, vamos a seguir apretando la política monetaria y cada vez que la recaudación baje vamos a seguir bajando el gasto, por ejemplo, en obra pública, o no vamos a bajar los subsidios, porque vamos a tener que apretar la inflación, digamos, sin subir tarifas, porque eso... Entonces uno se encierra en una cosa que es una imposibilidad, y de ahí no se sale. ¿Cuál? Pero va a salir el gobierno por necesidad, porque simplemente el gobierno no es ajeno al realismo político, ¿no?
0: Joaquín Cotani, economista, ex viceministro de Economía del gobierno de Milei, un abrazo enorme y muchísimas gracias por esta charla.
4: Gracias a vos y a ustedes.
0: Un abrazo grande. Bien, el escenario que plantea es complejo, porque el gobierno está entrampado.
2: Exactamente, dice.
0: Dijo, no se negocia el déficit cero. Dice, digo, brutalmente, no, mira, lo vas a tener que negociar o la realidad te lo va a imponer. ¿Y qué haces con ese discurso?
3: Lo mismo con el valor del dólar, ¿no?
0: Lo mismo. Bueno. Pero ya se lo decía... cuando se fue, que fue en 2024, sí, en 2024, abril, mayo, sí, del 2024.
2: Sí. 5 meses estuvo nada más por estas diferencias, porque en ese momento Caputo no quería tampoco comprar reservas, ¿no? Y lo que advierte Cotani es, bueno, tiene que cambiar el gobierno porque si no lo va a hacer cambiar el mercado o la propia supervivencia política.
0: Mejor ahora, que sea por la buena, está diciendo, ¿no?
2: O sea, cuesta creer que este gobierno pueda cambiar bajar ciertas banderas, ¿no?
3: Hay muchos que dicen, Romy, que cercanos al gobierno, operadores del gobierno y aquellos que pretenden o quieren participar en la estrategia electoral del gobierno, que el gobierno tiene pensado como una especie de plan platita, versión economistas ortodoxos, para que la sociedad llegue en un mejor estado de ánimo a la elección. Y eso podría incluir alguna de estas medidas.
0: Bien, les quiero contar algo, sé, rarísimo. Hoy fui al banco. Raro, ¿viste? La gente no va al banco. Bueno,
1: ¿fuiste al banco presencial?
0: Fui al banco, hablé con un ser humano. ¿Hablaste con un ser humano?
1: ¿Y te dieron café
0: no,
1: y todo?
0: No me dieron café. No me dieron café, pero me imprimieron cosas, las toqué mientras alguien me hablaba. Bueno, en un cajero. Sí, había resaltadores, me prestaron resaltadores. Tuve como 2 horas, no podía salir.
1: Espectacular.
0: me adiccioné al ser humano, al tener una interacción con un ser humano. Cuando salgo en un cajero, una mina espectacular, de espalda, pero una esplenditud mal. La miro más de cerca, a ver, mire si podemos chequear si era, creo que era Yuyito.
2: Mirá.
0: Creo que era Yuyito. Me parece que era Yuyito. Me le planto atrás porque le quería hablar, no sé, pero me llamó mucho la atención la altura, el porte, el pelo, todo. Tenía que ser. Si no era, preguntarle a Yuyito, por lo menos que nos diga si estuvo ahí, ¿no? Y me quedé esperando y tardaba tanto en el cajero que me fui, pues también parecía. No sé. ¿Viste cuando la gente.
2: Amiga de lo ajeno, digamos. Parecidas, digo, no sé eso de decir.
0: No, yo, no ella.
2: Vos, claro.
0: No,
2: sí,
0: yo,
2: sí, sí.
0: Claro, era raro estar esperándola. Bueno, me pareció espectacular. Yuyito, que dicen que le ofrecieron una candidatura o algo así.
1: Sí, dicen que le ofrecieron, sí,
0: pero
1: sí.
0: Pero no sé, yo solo quiero saber si era Yuyito o si estuve como 20 minutos esperando una mujer que no era, pero que me había parecido muy espléndida.
1: Ya volvió al aire, tiene programa, está al aire.
0: ¿Ahora está al aire?
1: Y ya volvió a...
0: ¿Pero es a esta hora? ¿Hace el regreso?
1: No, más temprano.
0: Ah, pensé que hace esta... No, por eso no pensé que estaba al aire a esta hora. ¿Por qué hablo de Yuyito González? No sé. Porque posteó Fátima Flores hoy. Yuyito es la última ex, digamos.
1: Es la última ex y Fátima es la primera dama.
0: No, es la anteúltima ex.
2: No, es la nueva primera dama, dicen ahora.
0: Uy, no sé, me marearon, chicos.
1: Pero pará, cuando asumió el Jabo, sí. ¿No estaba con Fátima?
0: No, estaba con Daniela, ¿o no?
2: No, cuando asumió estaba con Fátima, como dice.
1: Que vimos ese beso en la Costa Atlántica.
0: Cuando asumió no estaba
1: en campaña
0: con Daniela.
1: Le olía el pelo.
0: No, ¿en campaña no estaba con Daniela?
2: Y en los últimos meses de noviembre, ya de la campaña, y de cuando asumió ya estaba con
0: con Fátima Flores. Daniela.
1: ¿Endúzame que soy café? No.
2: No.
0: Fue el hit de Daniela.
3: Ah, Daniela, la cantante.
1: Sí,
3: hubo un hit en una época, en los 90.
0: En los 90.
3: Daniela, sí.
0: ¿Cuál era?
3: Es muy noventoso el presidente, ¿no?
0: Es muy noventoso. Con las mujeres también. Bueno, no sé, Yuyito más. Sí, es 90. Sí, es 90. O sea, endúzame que bien,
1: no sé nada.
0: ¿Cuánto boliche tenés?
1: Pero mirá, ¿eh?
0: Endúzame que soy café.
2: Pero es la misma.
1: Sí, ¿estás seguro? Okay.
0: Sí. Okay. Sí, sí. Entonces, primero tenía Daniela.
1: Después fue Fátima, porque yo me acuerdo.
0: A ver, este es el hit de la que pudo haber sido.

0: Pero tiene que tener otro hit más, ¿eh?
1: Temón, ¿eh?
2: Bien, esta fue la primera novia conocida pública, ¿no? De sí, Javier Milei. Sí, a todo esto, paréntesis, le mandamos un beso enorme a Martín Cabrales, no tenemos más cápsula. Endulzame que soy café.
1: ¿Te acordaste?
2: Me acordé que no estamos bien tomando café hace un montón porque no tenemos más cápsulas. No, y si me preguntan, no compramos, somos periodistas. Listo.
0: Perfecto.
2: Bien, primero Daniela.
0: Eso es una respuesta para todo.
2: Después, cuando asume con Fátima,
1: sí,
2: no, asume
1: sí,
2: solo.
1: Sí, ya estaba ahí rondando
2: pero
1: Fátima.
2: No, pero
0: un
2: no
0: acto de campaña, con que hay una imagen icónica de Fátima Flores oliendo el cabello de Victoria Villarruel.
1: Exactamente.
0: Es una imagen icónica,
1: sí,
0: de la campaña.
1: Creo en el Teatro Colón. Creo
0: claro,
1: que es un acto,
0: o el acto,
1: el acto de Asunción, claro, en el Teatro Colón.
0: ¿Se acuerdan de esa foto? Sí, me acuerdo sí, yo sí. solo.
1: No, ah, es no, un gracias. Video, de hecho, que le, la captan ahí
3: y
1: a
3: recuerdo
1: Fátima.
3: Recuerdo una discusión sobre el rol que tenía que tener Fátima en el acto de Asunción, de si tenía que oficiar de primera
2: que no
3: dama.
2: No tuvo ningún rol.
3: Y se especulaba con
2: fue
3: que...
2: Fue Karina la que ocupó
3: exactamente
2: ese lugar. Bien. Y después vino Yuyito.
1: Sí, en el medio, pará, Fátima viaja a Miami a recibir, cuando va Milei a recibir un premio que le dan la comunidad de Lubavitch, ¿no?
2: Sí.
1: Y ahí se pudre todo. Fátima no puede verlo a Milei y se termina
2: a
1: de
2: Karina
1: pudrir.
2: A Karina no le gusta a Fátima.
0: Pero pará, yo haciendo tengo, eso, sí. En el medio un paréntesis, porque se filtraron los audios de Milei hablando con una señora. ¿Esa quién es?
1: Esa era la...
3: No tuvo estatus.
1: Sí, no tuvo estatus, okay, no tuvo estatus, okay.
2: Bueno,
1: pero,
2: y ahora
1: pero
2: Fátima...
1: como decía Romy, después viene Yuyito González, que viene a ser como... Bueno, mejor no lo... O sea, iba a decir Levita, porque se conoce en el Luna Park, ahí se conoce en el Luna Park, con el Jabo, estaba todo
2: acá
1: pensado.
2: Acá el que no mete chivo...
1: Estaba todo pensado.
2: ¿No?
1: Bueno,
2: cartera.
1: Escúchame.
2: Luna Park, el libro que
1: sí
2: escribió Carelli.
1: Bueno, pero está todo pensado.
2: Recordando esa histórica, ese histórico encuentro de Perón y Eva.
1: Exacto. Ahí se conocen Yuyito y
2: hoy. Y fue Carelli. Para los recortes, Carelli está sí diciendo que emularon,
1: no,
2: digamos, el encuentro.
1: Intentaban hacer eso.
2: Milei y Fátima.
1: Sí,
2: y Yuyito. El encuentro de Perón y Eva en el Luna Park.
1: Y después
2: Park,
1: sí, se termina pinchando ese vínculo. Y se refirió Yuyito también a ese tema, ¿no? Dijo que era muy complicado combinar las agendas y que se había ido pinchando el vínculo, palabras más, palabras menos, ¿no?
2: Y en este marco postea reaparece Fátima Flores
0: desde Perú
2: posteando, exactamente, en medio de rumores de reconciliación con Javier Milei.
0: Hola Perú, mira. Dijo.
2: El presidente y el humorista coincidieron en Lima para participar de la asunción de Keiko Fujimori. No entiendo, ¿Fátima fue a la asunción de Keiko Fujimori?
0: Sí, ¿podés creer?
2: Ella explica, ¿fue Fátima la asunción?
0: ¿Invitada por Keiko?
2: Están todos drogados en este programa, chicos.
0: No, nosotros no.
2: No, sí,
0: es el mundo que está así, nosotros
2: chico,
0: lo contamos.
2: ¿Qué hace
3: Keiko
2: Fátima
3: la invitó?
2: Flores?
0: Sí, ¿escuchá? ¿No me crees?
2: A ver, no.
4: Vale. Fátima, ¿estamos haciendo una nota con la primera dama de la República Argentina?
5: ¡Ey, no! Pará. Yo vine como amiga de Keiko. De hecho, estaba ahí sentada con su familia y con sus amigos. Así es que nosotros tenemos una muy linda amistad que se dio hace 2 años. Cuando compartimos una gala solidaria de Starlight, que es la fundación de Antonio Banderas que tiene en Marbella, en España, uh-huh, y ahí, bueno, nos hicimos muy buenas amigas, ella conoce mucho de mi trabajo.
4: ¿Pero te reconciliaste con Milei, Fátima? Ella. Perdón.
5: Hola, Guido.
4: ¿Cómo estás?
5: Sí, saben que estoy trabajando full, saben que no
4: sí,
5: tengo
4: que
5: tiempo
4: pero
5: en este momento
4: que para... Perdón, a uno de a uno, no era laburante, pero ¿te reconciliaste con el presidente, sí o no?

0: un amorío con alguien, porque saben que estoy...
1: Bien, bueno, qué sé yo, bueno, no entendí nada, tipo...
2: Era amiga, es amiga
1: Javier,
2: de Keiko.
1: Javier Bandera.
2: Una gala de no. Javier Bardem, se hicieron amigas en
1: no,
2: una gala...
1: Antonio Bandera.
2: Antonio Bandera, bueno, no sé, todo muy confuso.
3: Sí, esto lo aclaró Fátima Flores después de que posteara la foto y todo el mundo dijera, che, ¿cómo llegó Fátima Flores a Perú? ¿Viajó con el presidente? ¿O después de la esposa de Adorni fue Fátima? No. Tardaron un rato en el gobierno y dieron también una explicación parecida a la que dio Fátima Flores acá para...
4: O sea, que se ve que Fátima es como una actriz internacional.
3: Sí, amiga de Keiko.
4: Yo no conozco, desde el desconocimiento hablo, no sabía.
3: De dos presidentes en ejercicio ahora.
1: Y me mirás a mí como si yo supiera. Digamos.
4: Sí, te miro con cara que vos me expliques.
1: Te puedo explicar.
4: Claro, porque recuerdo que una vez Milei iba a ir a Las Vegas a ver a Fátima Flores, sí, y estaba haciendo un show en Las Vegas. Entonces se ve que ella tiene, es una actriz,
1: en para Miami,
4: que una presidenta la invite a su...
1: No,
4: es talentosa, no tengo duda, pero bueno, hay que trascender con esas imitaciones de figuras argentinas, entonces no es tan fácil
1: no,
4: para
1: alguien. Michael Jackson también.
4: Ah, sí.
2: Voy a ser Shakira, me imagino.
1: Sí, Shakira también. Claro. Igual me quedé pensando en esto que dicen, tan noventoso, que decía Faca, ¿no? ¿Cuál podría ser la próxima pareja del presidente en esa... Uy. Porque si venís de Daniela, Yuchito, Fátima...
2: Sí. Se me ocurren cosas malísimas para decir.
1: Rubia,
3: bueno.
1: Rubia Alta, Graciela
3: Alfano.
1: Silvia Zuller, Graciela Alfano.
2: Zuller.
1: Graciela Albinoni. Alfano es
4: Alan,
1: hermosa, pero
4: está
1: no es tan...
2: Viva. Alan.
4: No,
2: Mía Alan.
1: Pero a él le gustan rubias.
2: Luis Albinoni.
1: Y más potentes y más altas, me parece.
5: ¡Viva!
1: Rubias.
2: Luis Albinoni. No. Arena Broski.
1: Re.
2: Y pues sigo cargando la memoria.
4: No es, alta,
2: más,
4: ¿eh? No es alta.
1: Ah, no es alta.
2: No es alta.
1: No es alta.
2: Daniela tampoco. Daniela tampoco era alta.
1: ¿No? ¿No? Pero Adriana Broski es chiquitita.
2: Sí, no sé cómo está la base.
1: No, la vi en una nota con Rulo, creo, hace poco. Estaba bien.
2: ¿Patricia Sarán juega?
1: ¡Re!
2: ¿90s?
1: ¿No? Estás con la revista Gente a full,
2: sí,
1: ¿no?
2: Patricia
1: estamos
2: Sarán,
1: pasando
2: sí.
1: Los arcones de gente.
2: Tengo que seguir. ¿Qué? Y bueno, ahí me quedé. Me
1: rubia,
2: parece.
1: Exuberante, alta. 90.
2: Y Miguel, buscate un Gatitas y Ratones de Porcel, lo ponemos y vamos sacando.
1: Ay,
2: ahí.
1: Me asustaste,
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0: al mic, por favor, Nico.
1: Este es un tema.
0: Sí.
1: Cuando seleccionamos la música con Miguel.
0: ¿Son ustedes los que musicalizan?
1: Sí. Un poco sí, un poco no.
0: Un poco sí, un poco no. ¿Qué parte se hacen cargo?
2: De esto.
1: Esto nos hacemos cargo.
3: Los buenos temas.
1: Los buenos temas. Creemos que te podía gustar y que va con el programa.
0: Muy okay. Bien. ¿Por qué?
3: Queremos que se rían más.
0: Pero Nico no puede hablar, vos.
1: No,
0: salió Miguel recién.
2: Mico, ah, porque no, usted puso el tema que se llama Reírme Más. Ah, son unos genios.
0: Claro.
2: Muy bien, funciona a varios niveles. Claro. Perfecto.
0: Pero usted sabe que, o sea, hay una sola forma de que a mí, o sea, hay muchas cosas que me hacen muy feliz.
2: Sí, pero fuerte al medio, chicos. Claro. La conductora está con dolores. Vamos.
0: Endometriosis, chicos.
1: Tenés razón.
2: Entonces, tambiónica, claro. Sabemos.
0: Cruzando el charco.
1: Calamaro,
0: conociendo Rusia.
2: Digamos,
0: Paco.
4: Airbag.
0: Herba, chicos.
2: Un Iván Noble le podés tirar.
0: También. O sea, ¿por qué Leo García?
2: Hoy es un martes de no experimentos.
0: No, chicos.
2: Necesitamos experimentar fuertemente.
0: O sea, me ven y me ofrece Nico, siempre tiene. Es el hombre del botiquín, tiene como un medicamento muy potente para estos dolores que me están partiendo. Ahora estoy mucho mejor, gracias para lo que están preguntando. Es que te lo hagas con un tambiónica, no es con Leo, ¿entendés? Como no maridan, no.
2: No.
1: Tenés razón.
0: Pero voy a preguntar a mis compañeros, porque por ahí me estoy equivocando. ¿A vos te gusta lo que estamos escuchando? O sea, escucho esto y ¡opa!
2: No.
0: No, la verdad,
2: No soy parámetro, ¿no?
0: Pero vos sos mucho rock.
2: Claro, Leo García, estamos en las antípodas.
0: Claro. ¿Vos, bebé? No, vos, chiquito.
5: ¿Yo? Sí. Leo García, no soy fan, pero es un talentoso.
0: Pero te gusta.
5: No, pero voy a bancar al operador que es el verdadero dueño del programa, sí.
0: Lo sabemos,
5: sí.
0: Pero él no es rencoroso, okay. No te va a cerrar el aire, no te va a boicotear tu participación, no pasa nada.
5: A mí me gusta más, sí, me gusta más el rock, que a veces se permite, más, incluso cuando alguna vez que no viniste se permite jugar.
0: Está bien, me parece muy bien.
4: Coincido con el grupo, me gusta más el rock. Pero lo puedo tolerar a la universidad.
0: Acá somos.
4: Si tuviese endometriosis, no. Pero como no sé de qué se trata, y nunca lo voy a saber.
0: Todos acá decimos. No, la verdad que no. A ver. No falla esto.
2: Es de manual, Mangel.
0: Es más fácil. Una vez me dijo dos botones, rojo, verde. Tampoco. No soy tan sofisticada. Esto ya me. Quería una sonrisa, me sacó una sonrisa, mirá.
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0: Chicos, si te gustan como las chicas todas tatuadas, las piernas, la espalda, morochas, y que
2: morochas
0: le escuchan
2: tatuadas.
0: Rata Blanca, no soy yo.
2: No.
0: No.
2: No.
5: Pero Nico en un momento estaba haciendo como un estudio para ampliar un poco la discoteca, porque la discoteca era un poco reducida,
0: no
5: era como
0: verdad.
5: Cuando ibas en el auto con el cassette y tenías solo 5 cassettes
0: no
5: y estabas obligado a escuchar esos 5 cassettes. No, no.
0: No,
5: okay.
0: Verdad. Sumale Silvio Rodríguez. Sí, podés ampliarlo un poco.
4: O como hace el algoritmo, que te va sumando todo parecido. Viste que vos pones una canción en alguno de estos.
2: Claro.
0: ¿Hay un pibito nuevo? Sí, pero hay un pibito nuevo que lo empecé a seguir, que es espectacular, que es de una banda que salió de Tambiónica y que Chano participó en esa banda. El pibe es increíble. Flexo se llama, ¿lo tienen? Lo empecé a seguir, no me acuerdo cómo se llamaba la banda, lo empecé a seguir en Instagram y no me siguió de vuelta.
2: Bueno, debe tener muchos seguidores, capaz.
0: Un Verano es la banda. Hace unos covers, chicos. Síganla porque es espectacular. Ahí está.

0: sumar. Y también tenemos, para el público más joven, Flexo. Esto es... No saben lo que son los pibes, la onda que tienen. Qué gran banda, creo que se fue Flexo de ahí.
1: ¿Cómo llegaste?
2: El algoritmo.
1: Lookalike. Se llama Lookalike. Como que vos te va viniendo todo lo que se te parece a vos, ¿entendés?
0: Pero este es el hit de Flex, de la banda Un Verano. Pero le escribí a Flexo, ¿por qué no me contestó de vuelta? Estaba convencida de que me iba a seguir. Flexo decía, señora, contame más.
2: Nos informan, son burbujas distintas.
0: ¿Sabés lo que pasó con Livingston? ¿Vos sabés lo que pasó con Livingston? Miguel lo venía invitando. Busquemos el hit de estos chicos. Y Flexo, ¿por qué no me contesta? Le escribo al... No, lo venía invitando Miguel a Livingston porque nos causa mucha gracia, porque nos parece espectacular. Aiza. Porque Aiza, te quiero mucho, Aiza, y además con el alfajor de
2: Pescado Raúl.
0: Pescado Raúl, y además tiene una versión con el de Conociendo Rusia espectacular, de un tema de Turf. Bueno, no sé, ando escuchando, todo el año vengo escuchando Livingston y Turf. Y entonces Miguel fracasaba estrepitosamente en la invitación. Cero, nada, no lo lográbamos. Y entonces le escribo yo, porque creí que lo iba a lograr. Y le digo, hola, ¿qué tal, Joaquín? ¿Cómo estás? Soy Romina Mangel. ¿Me ubicás? Y me pone, no, punto, contame más.
2: Pero no, está bien, y no, no le contaste deja. Nada.
0: No sé, ¿qué, ya está, qué sé yo, qué voy a contar? Le dije, mi hermana fue con vos al colegio, al primario, qué sé.
1: Ah, mirá, no sabía eso.
2: Y ahora periodismo, ¿qué más de contar?
0: ¿Es esto? Pero es muy, se mueve mucho.
2: A ver, para, vamos a preguntarle a Spotify cuál es.
0: ¿Cuál es?
1: Necesitamos un Shazam personalizado.
0: Ay, pará. Acá voy a ver si alguien sabe que escucha conmigo. El único que escucha conmigo. El pibe es espectacular. De Flexa, ¿no?
2: ¿Tiene tu misterioso alguien de
0: no,
2: cover?
0: No, pero...
2: Flaca, crímenes perfectos.
0: No, eso... Bueno, no sé, ya lo... Invitémoslo, Miguel. Tiene unos ojos de antes. No, vamos a estar así hasta las 10 de la noche. No, que viene elenco inestable. No podemos, vienen las chicas... de elenco inestable. ¿Sabe? ¿Tenemos confirmado el invitado de hoy o no lo podemos decir todavía, así que no nos vamos a extender, pero alguien nos va a decir el tema. Si alguien me dice el tema, viene Martín Piroyansky, espectacular. ¿A qué hora? Arrancan de 9 a 11, está elenco inestable. En algún momento va a venir Piroyansky a hablar con Zoe Hochbaum, con Vera Spinetta, con... Dale, Miranda de la Serna, que estuvieron acá las chicas, y Brenda Keisman. Exactamente, van a estar todas acá. Viene Piroyansky, va a estar buenísimo, así que no se lo pierdan. 36 minutos pasaron de las 6 de la tarde. Tanda y faca, faca y tanda, Flexo y tanda, tanda y qué. Tanda y faca.
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2: Buenas tardes. Tengo 7 fracturas y hierro en las 2 piernas por 2 accidentes de moto. Dolorosísimo. El accidente, la operación, la rehabilitación. Pero nada me dolió más que la culebrilla o herpes zóster. Te llenás de ampollas, pica, arde, pinchazos, sentís que te prendés fuego por dentro. Y las secuelas duran más de un año.
3: Buenas tardes. Se te gira un testículo sobre su conducto y eso es un dolor agudo, constante y molesto. Me parece que ese se puede llegar a igualar, calculo. Marcelo de Tigre.
4: Hola Romina, te cuento que una doble torsión del cordón testicular es muy doloroso. Fueron 48 horas con ese dolor parado, sentado, acostado, sin dormir. Me operaron hace más de 34, 35 años y a día de hoy...
5: del banco. Y dolor de bolsillo.
6: Te mandamos un beso.

0: El testículo es horrible. Acá todos están...
1: Sí, sí, una sonó
0: mis
1: doloroso.
0: Mis compañeros están sufriendo muchísimo. Muchísimo. Pero no es todo el tiempo, no es hace mil años.
2: Pero tuvieron que operar hace 34 años, todavía le duele.
0: A mí también, y ahora volvió. Que
2: pero, Dios.
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0: Entrale.
1: Entro. Voy a decir dos datos que no forman parte del índice de confianza en el gobierno de No Dejé Para Mañana y de Opinión Argentina, pero que sirven para hacer un puente entre lo que hablamos con Joaquín Cotani y lo que vamos a hablar ahora. ¿Sabés, Romy, cuántos argentinos tomaron deudas para pagar gastos cotidianos, o sea, los gastos de la diaria en los últimos dos meses?
0: No.
1: Uno de cada dos. El 50% de los argentinos se endeuda para pagar su vida cotidiana, no para comprarse electrodoméstico, para comprarse casa, para comprarse auto. Y te tiro otro dato que es mucho peor, que es el siguiente. ¿Sabes cuántos argentinos tuvieron que recurrir a sus ahorros para poder llegar a fin de mes? El 65% de los argentinos. Es decir, de cada tres argentinos, dos tienen que usar parte de sus ahorros para poder llegar a fin de mes, porque no llegan.
0: Todos tienen ahorros y el resto se endeuda.
1: Y entonces acá viene la pregunta, ¿con la estabilidad alcanza? Lo discutimos cuando la imagen de gobierno comenzó a caer en el primer trimestre del año, que la asociábamos mucho a el incremento de la inflación que había habido durante los últimos 10 meses, que había atravesado incluso el propio periodo electoral, en el cual el gobierno le fue bien, en parte por el rescate que vos le señalabas muy bien a Joaquín Cotani del Tesoro de los Estados Unidos, de Scott Bessen, pero que había tenido un año electoral bastante movido y con una caída en la imagen del gobierno en los meses previos, que en parte se explicaba por el incremento de la inflación y en parte por la caída de la capacidad adquisitiva del salario, que también se sostuvo incluso durante el periodo electoral e incluso después. Y que eso, en parte, fue la explicación que todos encontramos. Dijimos, bueno, mientras la inflación siga subiendo, el gobierno no va a poder recuperar la imagen que supo tener en sus inicios. ¿Qué pasó? Bueno, pasó que, independientemente de este dato y de esta situación de los últimos 60 días, 90 días, sí, que el gobierno logró controlar de alguna manera la inflación y que pasó de un 3,5 mensual, que era muy preocupante, a un 1,9 fue, claro, en el último mes. Claro. Entonces dice, bueno, bajó la barrera de 2%. Así todo, la imagen del gobierno sigue cayendo. Mira, te voy a leer el dato de este
0: a
1: mes, Romy. Porque
0: es... tal vez eso explica el nerviosismo de Milei, ¿no?
2: Un poco sí.
0: Más allá de que es parte de su como era emocionalidad fuerte.
2: Sí.
0: Tal vez eso lo explica. Sí. Los números.
1: Mira, te voy a leer. La imagen positiva del gobierno, de la gestión del gobierno, es del 31%. Durante el mes de julio, y la imagen negativa es de 63%, es decir, una caída de 5 puntos en relación al mes anterior, es una caída muy significativa, y que dista mucho del 53% que supo tener el gobierno en los inicios del 2025, cuando parecía que se comía a los chicos crudos en la elección, ni hablar del 45% que llegó a tener a fin del año pasado, después del periodo electoral y cuando el gobierno tenía músculo político, iba a sacar las tres reformas, la impositiva, sí, la laboral, y se me está escapando alguna,
2: laboral, impositiva y laboral jubilatoria, ¿no?
1: Y jubilatoria. Es decir, el gobierno hoy se encuentra en el índice de gestión de gobierno de No Dejes Para Mañana y de Opina Argentina, en el punto más bajo desde el inicio de la gestión de gobierno de Javier Milei,
0: claro,
1: en diciembre,
0: nervioso,
1: del,
0: claro,
1: año 2023.
2: Mucho más abajo, Faca, que cuando tuvo que pedirle la guita a Scott Bessent.
1: En ese momento,
2: que también estaba
1: abajo,
2: ¿no?
1: Hablando de, sí, estaba abajo, pero estamos hablando que la imagen fluctuaba entre 43 y 42%. O sea, estamos 10 puntos por debajo casi de los índices de aquella crisis,
2: claro,
1: pero esta es una crisis de distinto tipo. ¿Por qué? Y por eso el título, de alguna manera, que le pusimos a la columna de hoy. De alguna manera, pareciera ser que, aunque el gobierno logre cierta estabilidad macro, a establecer esa discusión entre lo macro y lo micro, es decir, tenemos un dólar estable, el dólar dejó de ser una preocupación, a pesar de que Cotani...

0: dice, existe un riesgo devaluatorio, ese es para los decisores de política económica. En la cabeza del argentino promedio pareciera ser que el dólar no forma parte de la agenda de preocupaciones como formaba parte de la agenda de preocupaciones hace un tiempo, y la inflación pareciera haber tomado en los últimos meses un ritmo decreciente en lugar de preocuparnos en el sentido de que hay un aumento de precios. Y sin embargo, la gente no se enamora del gobierno. La gente no aumenta su positividad o sus sentimientos positivos
1: pero
0: en relación
1: la
0: al gobierno.
1: Del gobierno, Faca, ¿tenés casos donde se ha aumentado ya estando en la gestión o la gestión es igual a desgaste?
0: No, los primeros dos años del gobierno de Milei, la imagen, el afecto, las expectativas positivas en relación al presidente y a su gobierno estaban relacionadas con la obtención de esta estabilidad. Es decir, si el gobierno lograba estabilizar la economía, estabilizar los precios, dólar estable, el índice de aprobación de la imagen del presidente y del gobierno crecía. Si por el contrario la inflación aumentaba, la imagen caía. Pareciera ser, estamos especulando, ¿no?, que se está produciendo un desenganche entre esa expectativa en relación a la estabilidad y los porqué de la aprobación o no aprobación del gobierno, que empieza a estar asociado, que podría estar empezar a estar asociado con otras cuestiones y otros elementos que tienen que ver, por ejemplo, con si el salario me alcanza o no me alcanza, si puedo ahorrar o no puedo ahorrar,
1: si me tengo que endeudar,
0: si mi comercio factura más o menos, si mi industria factura más o menos. Es decir, empieza a estar más asociado a los indicadores de actividad económica que a los indicadores de estabilidad económica. Por eso la pregunta es, si el gobierno llega con la inflación en cero, lo que no me acuerdo quién de ustedes tres habló de la paz de los cementerios en el diálogo con Cotal, si el gobierno llega con la inflación en cero y el dólar planchado, ¿le alcanza para obtener la reelección? Los números de aprobación de hoy nos estarían señalando que no, que esto es insuficiente. Mira, evaluemos si quieren por áreas de política. Primero, déjeme darle un dato. En donde peor le va al gobierno, si separamos interior y AMBA, es en el AMBA. El índice de aprobación en el AMBA es del 27%. Es decir, Ciudad de Buenos Aires, más con Urbano Bonaerense, es del 27%.
1: Muy
0: es
1: bajo.
0: Decir, 4 puntos menos que en el resto del país.
2: Con un peso mucho más grande, ¿no?
0: Con un peso más grande. En el interior del país es un poquito más que en el promedio, estamos hablando de un 33%. Vayamos a las políticas del gobierno, cuáles son las que más aprobación tienen dentro de los que las aprueban. Bueno, la política de seguridad, la política económica, la política anticorrupción, estas se mueven más o menos en un rango que va entre 29 y 32%, la política de ayuda a los pobres, y después empieza a caer salud, educación, política de obra pública, y la peor evaluada de todo es la política con los jubilados, que tiene una aprobación del 21%. Es decir, de cada tres que aprueban la gestión del presidente Milei, hay uno que dice que además la política jubilatoria es muy mala. Es decir, es un escenario bastante complejo y complicado para un gobierno que está encarando un año electoral, con índices de aprobación que incluso le estaría presentando dificultades para obtener un triunfo en primera vuelta, aún con la oposición dividida.
1: Estamos hablando, midiéndolo con quién, con Kicillof.
0: Estamos midiéndolo contra una oposición. ¿Cuál
1: pero
0: es el,
1: hoy, digo, ¿qué cara le ponemos
0: húmedo,
1: a este
0: Romy,
1: número?
0: ¿Cuál es el sueño húmedo del gobierno? Que se eliminen las PASO, que la oposición, el universo opositor, no pueda resolver una candidatura única fuerte y entonces tener una posición fragmentada, porque de esa manera llegando a 40, si le saca 10 de ventaja al inmediato seguidor, podría ganar en primera vuelta. Esa es la fantasía de mínima del gobierno, ¿no? La fantasía de mínima. Bueno, esa posibilidad, aún sin paso y con toda la posición fragmentada, hoy podría llegar a estar en duda con estos niveles de aprobación de gobierno. Ni hablar de un escenario de balotaje con un gobierno que tiene, vuelvo a decir el número para que todos lo tengamos claro, yo siempre digo, prestémosle más atención a la negativa que a la positiva, 63% de imagen negativa. Es decir, de cada 10 argentinos...
1: ¿Cómo se fue? ¿Con qué imagen digo para poder
0: tener...? Alberto se fue con 20 positiva.
3: Claro, pero Alberto ya no hablaba de reelección al final, ¿no? Habló hasta donde pudo y después ya no hablaba más. Este gobierno viene apurando, ¿no? La banderita... de la reelección. Por lo general, cuando los gobiernos se apuran con el tema de reelección,
1: es que
3: porque
1: no les está
3: ya, claro, ¿no? Ya
0: este está faltando. Él También es cierto que Milei tiene que hablar de reelección, no tiene un liderazgo alternativo, ¿no? Alberto tenía figuras que eran más fuertes que él, aún dentro de su propio gobierno, arrancando por Cristina Kirchner, pasando por Sergio Massa, y eso le dificultaba cualquier posibilidad de un sueño reeleccionista. Pero, en el caso de Milei, no hay un liderazgo alternativo en su propio espacio, por lo tanto, no hay duda que él va a ser candidato y que va a luchar con la reelección. Yo simplemente lo que estoy poniendo las red flags, ¿se dice?
1: La bandera roja
0: es decir,
1: las alertas.
0: Un escenario hoy de segunda vuelta para el gobierno nacional es preocupante frente a cualquier candidato. Sí, frente a cualquier candidato. No tiene que ser necesariamente un candidato moderado el que le puede ganar una segunda vuelta a Milei cooptándole o sacándole votos del centro. Un candidato radicalizado de izquierda también le puede ganar hoy a Milei un escenario de segunda vuelta por la tasa de rechazo que tiene hoy el gobierno.
3: Ponen un nombre, Miriam Bregman, por ejemplo.
0: Bueno, también, digamos, un candidato con tinte de izquierda, pero que esté dentro del universo peronista, como Axel Kicillof, por ejemplo.
1: Bien, mañana todos los ojos puestos en Brasil. ¿Por qué? Porque... ¡Ay, esta era! ¡Ay, qué boluda! Espectacular, decile a Flexo que aunque sea me siga, me dejó que vea ahí como la señora siguiendo.
3: Tiene que venir
1: claro, mandale el reporte.
3: Digo que un show privado, pero...
1: privado no, para compartir acá, con la oyentada, para la todos radio. Nosotros. Escúchame, todos mirando a Brasil porque después de que vuelven de la fiestita de Keiko Fujimori, alguien va a tener que decir qué es lo que pasa con la Argentina.
3: Exactamente, había adelantado... Itamaraty había adelantado el propio Lula da Silva que para mañana miércoles iba a haber una respuesta formal y acaba de hablar el canciller Mauro Vieira que viajó a Lima para la asunción de Keiko Fujimori. Lula no fue, acaba de decir que Javier Milei atacó al pueblo de Brasil, no a Lula da Silva, sino al pueblo de Brasil. Hoy el vocero Adrián Rabier quiso bajarle el tonito a la disputa diplomática. Mientras tanto, Javier Milei, que venía con pocos problemas diplomáticos, se cruzó con el rey de España, se sacó una foto sonriendo y Santiago Uría, el videasta oficial, dijo: Javier Milei no tiene ningún problema con España, lo ama, sí tiene problema con el robamano, metemano de Pedro Sánchez, dijo palabras más, palabras menos. Bueno, veremos si hay más lugar para más ruido diplomático, ¿no?
1: Bueno, chicos, martes, bien, martes adentro, sí. Bien, martes.
2: Uno menos,
1: bien, sí. Así estamos todos. Mañana miércoles nos encontramos, ¿a qué hora?
2: Me más parece que a las 5.
1: Más o menos.
2: 5 y 4 minutos estamos al aire.
1: 5 y 4 estamos al aire.
2: Por ahí un poquito antes. Lo que vos.
1: Cerra vos, Agus, que eso se
2: bueno,
1: que
2: nos encontramos mañana con dolores o no. No lo sabemos.
1: No lo sabemos
2: porque uno propone.
1: Y la endometriosis de cuatro.
4: Vamos a la guerra con un casco.
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25: Muy pero muy buenas tardes, nuevo programa de No Hay Plata, ¿cómo andan?
26: ¿Qué haces, Pedro? ¿Todo bien?
27: Uy, pará, volvieron los gritos de cuando
26: son nuevos los auriculares, entonces los tengo que calibrar.
27: Volvieron los gritos de cuando éramos turno noche.
26: Turno noche, ¿te acordás? Según el separador todavía somos turno noche.
27: Sí.

0: Y no voy a, ahí voy a decir malas palabras, tranqui.
1: Ahora también. No, ¿a quién querés putear? El presidente Javier Milei putea al presidente de Brasil en Brasil, lanzando la campaña de su adversario. Así que está permitido putear en cualquier momento, en cualquier lugar, cualquier hora.
0: No, no, yo no voy a putear a nadie. Todo muy tranquilo.
1: ¿A quién querés putear? No. Podría ser una gran consigna, pero me da miedo.
0: No, porque no abramos el micrófono.
1: Me da mucho miedo abrir el micrófono a decir a quién querés putear y putealo.
0: No.
1: Lo podríamos hacer si estuviésemos a las 10, 11 de la noche, pero no es el caso. El señor Pedro Llanelo a mi lado.
0: Bien, ¿cómo andás? Andes recién llegado, sí, de Colombia. Pero de estuve en el programa acá, no.
1: Me encantó
0: no
1: el chocolate que trajiste.
0: Bueno, me gusta.
1: Me encantó.
0: Sí.
1: No lo probé.
0: Bueno, mañana vas a tener el gusto. sí, estuve por Bogotá, muy linda ciudad.
1: Bien, hace un poquito. Gabo, un gran festival de periodismo latinoamericano.
0: Sí.
1: Iberoamericano, mejor dicho.
0: Sí, sí, muy bueno, muy lindo, todo muy rico. Muy rico café, claramente. Así que.
1: ¿Te pareció rico el café?
0: Sí, sí, me pareció muy bueno.
1: ¿No está un poco sobrevaluado?
0: No, no, no, está muy bien. La verdad que sí, tengo que decirlo. Es una ciudad donde llueve bastante.
1: Sí, es una ciudad.
0: De golpe sale el sol, de golpe no sé qué. Hay altura, que no me acordaba de eso.
1: 2600. ¿Te pegó la altura?
0: No, no, no, pero 2600 no es para meter trote.
1: Claro, bueno. ¿Cómo le va, Charlie?
2: Muy bien, esperándolos. Lo único que trajo.
1: Esperándonos si llegaste último.
2: Yo desde ayer ya empecé la previa de la espera de No hay plata.
0: Estás crachado.
2: El lunes ya empiezo acá.
1: No, pero esperándonos, uno imagina que estaba acá, así, acobachado.
0: Por esto,
2: porque estaba esperando a ver si venía con algún.
0: No están en ese.
1: Sí, pero no trae nada. No
0: están, sí, están en.
2: Pedrito, pero no.
1: Hay que instaurar algún tipo de mecanismo, de protocolo, porque no puede seguir pasando esto. El que viaja sos vos.
0: Bueno, vamos a reírnos de esto, pero vino de un terremoto. ¿Qué crees que traiga?
1: Y algo podés traer del terremoto. Estuviste en Panamá. En Panamá y.
0: No, Panamá hice la escala, pero.
1: Bueno, pero la escala, ¿cuántas horas duró? Panamá.
0: A la vuelta duró.
1: Shop, obvio. Yo debo ser la única persona en el universo que tuvo 5 horas de espera en Panamá y como habían encarcelado al dueño de los free shops, estaba prohibido pagar con tarjeta y yo no tenía un peso. Entonces era como estar en el lugar adecuado en el momento inadecuado. Pero bueno, vamos a poner un protocolo, Charlie, porque esto no puede seguir así.
2: No.
1: Acá deberíamos estar comiendo que sea un cafecito con un bañado de chocolate.
0: Que he escuchado ese programa, que aparte tengo otro, como hay que tener muchos laburos en esto, si no, se llega a fin de mes. Tengo un laburo en televisión y me acaban de escuchar el inicio del programa y me está diciendo, acá tampoco trajiste nada.
1: Así que tenemos derecho a la acumulación. Quiero decir a ese canal de televisión, que es la señal TN, me imagino,
0: sí,
1: que tenemos un derecho de piso adquirido de muchísimos años al lado del señor Llanelo, así que hagan fila.
0: Por los chocolates y por
1: hagan
0: el café.
1: Hagan fila. ¿Qué traerá el presidente Javier Milei? No importa qué trae, sino que se llevó. Quiero hablar, quiero ponerme serio, porque en medio de una crisis bilateral, el presidente viajó a Perú y se reencontró con el amor.
0: Porque estuvo Fátima Flores.
1: El presidente fue a Perú.
0: Sí.
1: De repente aparece Fátima Flores y sube una historia.
0: Sí. Hola Perú.
1: Hola Perú, corazoncitos.
0: Yo justo puse una que decía, hola Bogotá. Bueno, no tengo nada que ver con Fátima Flores.
1: En la asunción de la presidenta, ¿qué hace Fátima Flores en la asunción de Keiko Fujimori?
0: Son amigas, dice.
2: Pero yo te digo lo que dice.
1: Entonces, yo quiero plantearle a nuestros oyentes, tenemos un vinazo de los amigos de Kenobi, aquí estamos todos locos, es una maceración carbónica, un garnacha rosada, es un vinazo que me lo quiero abrir, miren, encima esa rosca. Me lo abriría ahora.
0: Gosca, tapagosca.
1: Tapagosca, como.
0: Vino Facundo, que no existe más, seguro.
1: ¿Creen en el amor del presidente? ¿El presidente está enamorado? ¿Es Fátima Flores, esta mujer que se dice desde hace algunas semanas el presidente está conociendo? Porque a Fátima ya la conoce.
2: Ya estuvieron juntos.
1: Sí, hemos visto fotos muy virales de sábanas mojadas.
0: Sí.
1: Gracias
0: por ese recuerdo.
1: Sábanas violetas. Hoy teníamos una discusión.
0: Bueno, eran sábanas de la Libertad Avanza.
1: Teníamos una discusión de si las sábanas eran en olivos o no. Yo creo que no eran en olivos, que eran previas a olivos. Me puedo estar equivocando. Pero queremos preguntarle a los oyentes si creen que el presidente está enamorado. Si ese amor es Fátima Flores o quién. Hay un target del presidente. Femme fatal de los 80, rubia, culposa.
0: La de cantante Daniela no, era de los 80, ¿no?
1: Daniela era de las primas.
0: No, ¿en serio?
1: Sí.
0: ¿Es verdad? ¿Está chequeado eso?
1: Está chequeado.
0: Mirá. Me falta un poco de
1: ¿por qué me hace la producción me dice que no? Sí, era de las primas.
0: Mirá, mirá. Quedaste. Esto ya lo vivimos.
1: Esto está chequeadísimo.
0: ¿Estás seguro? No, eran Sandra Smith, me parece, de las primas. ¿No,
1: no,
0: quiero...
1: ¿no era de las primas, Daniela? ¿Estamos seguros?
0: No, sí, yo creo que nos mandamos bueno. una. Nos las mandamos.
1: Sí, mientras... está chequeado.
0: ¿Era de las primas?
1: ¿Vos crees que increíble. Siga tirando factos?
0: Increíble. ¿Eh? ¿Dudaste?
1: No, nunca dudo, pero me hicieron dudar. Así que, ¿a dónde nos pueden llamar, Charlie?
2: A nuestro WhatsApp, 1153798990, ahí nos dejan sus mensajes.
1: Mensaje de audio.
2: Exactamente.
1: Respetuosos, por favor. No digamos barbaridades, que estamos a las 7 de la tarde, después sí, sigue la continuidad favor. De la radio. Está Nacho Otero, está el programa Elenco Intermitente, que debutó el otro día.
0: Sí, viene hoy después a las 9.
1: Con mucha repercusión. Elenco inestable, está. Intermitente es otra cosa, perdón. Elenco inestable.
0: Intermitentes son los regalos que traigo cuando viajo. Le digo al Tomás bien. Vidal Adano, le aviso ahí en TN que llevaré el domingo, me tocará llevar.
1: Bueno, él puede llevar también, él viaja, ¿no?
0: Sí, bueno. Viaja. Estuvo en pergamino.
1: Así que se pueden quedar con la continuidad de la radio. No vamos a decir barbaridades y ustedes tampoco lo hagan del otro lado, por favor. ¿Creen en el amor del presidente? ¿Es Fátima Flores nuestra vieja nueva primera dama o hay otro amor?
0: Sí, ¿qué opinan? Si quieren agregar también... ¿Cuál puede ser la próxima?
1: Sí,
0: por ahí
1: obvio.
0: Es una especie de solos y solas. Hacemos un servicio también, porque la radio es servicio y podemos acercarle al presidente de la Nación.
1: Es raro que digan próximo. Que el presidente está conociendo a alguien cuando ya la conoce.
0: ¿Ah, ese fue el argumento?
1: Bueno, esa es una frase que yo he oído de primera mano.
0: A mí me gustó mucho cuando dijeron esto.
1: No, ella dijo que fue una coincidencia. Y que es muy amiga de Keiko Fujimori, como un montón de gente. En la República Argentina es amiga de
0: la
1: Keiko.
0: La otra, mira, la consigna yo te entiendo, ya saben cuál es. Charlie recién dijo los teléfonos, es... Si es el amor del presidente.
1: Si creen en el amor del presidente.
0: Pero también, claramente puede ser una asociación libre de amistades rarísimas.
1: Sí, también. Keiko o puede Fujimori. Ser una cañita al aire en un viaje, ¿no?
0: Keiko Fujimori con Fátima Flores, creo que es de las amistades. No sé, tirando bizarreadas, sí. No se me hubiese ocurrido.
1: Es una amistad bastante extraña.
0: Amistades peligrosas, hablando de los 80 y Femmes Fatal. ¿Te acuerdas de eso, Zerando? ¿Te acuerdas de Amistades Peligrosas?
1: Era una banda, ¿o no?
0: Una banda española.
1: Española, justo española, tenés que citar después de lo que pasó.
0: Nah, bueno. Ya está, ya pasó.
1: Ya venimos con más No Hay Plata.
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2: Seguimos en Hoy Plata. Vamos a hablar un poco de la confianza en el gobierno. Salió una encuesta de la Universidad Torcuato Di Tella, que es la medición de confianza, el índice de confianza en el gobierno. Para muchos, el índice más fidedigno, más apegado a lo que después son los resultados electorales. Y para hablar de este tema estamos en comunicación con Juan Negri, director de las licenciaturas en Ciencia Política y Gobierno y en Estudios Internacionales de la Universidad Di Tella. Juan, ¿cómo te va? Pablo Blanco y Pedro Janelot te saludan. ¿Cómo va?
3: ¿Qué tal? Buenas tardes. ¿Cómo andan?
2: Bien, muy bien. Bueno, hubo una caída importante en la confianza del gobierno y una caída interanual mucho más grande, el 21%. ¿Por qué el estudio tiene tanta fidelidad? Digo, ¿por qué todos estamos hablando del estudio que hacen ustedes? ¿Y cómo analizás estos resultados que imagino son una señal de alerta para el gobierno?
3: Bueno, sobre lo primero, me parece que tiene dos virtudes el estudio. El primero es que lo hacemos desde 2001, entonces todos los meses, con más o menos las mismas preguntas. Con lo cual, tenés un panel de datos que te permite comparar la evolución de la confianza en el gobierno de hace 25 años, un cuarto de siglo, desde la presidencia de Duhalde, a todas las administraciones con más o menos con la misma métrica, básicamente, que es esto. Claro. Y eso te permite ir viendo las particularidades de cada gobierno, ¿no? Es decir, el de Néstor, muy alto, en general, siempre muy alto. El de Cristina, pozo tremendo, pero después rebote muy importante. El de Alberto, pendiente total. Es decir, cada gobierno tuvo como sus particularidades y esto te lo permite comparar. La segunda cosa que diría es, me parece que como nosotros preguntamos confianza en el gobierno y no hacemos referencia, no hablamos, no preguntamos por Milei, ni por Kicillof, ni por Cristina, ni por nadie, me parece que despartidiza la pregunta y entonces permite una evaluación un poco más honesta, digamos, más limpia, para llamar de una manera, que después refleja bastante bien en las preferencias electorales, pero no ensucia la pregunta con partidismo electoral, ¿viste? Por ahí estás, claro. Sos mileísta, pero bueno, te están preguntando por confianza en el gobierno, entonces separás un poco. Y después, en relación a la caída, efectivamente, es una caída interanual muy importante, es el peor momento de la administración Milei, es decir, es el punto más bajo, y además, desde principio de año hubo un pequeño rebote en junio, pero hasta ahora todas las mediciones del 2026 fueron con caída, ¿no? Es decir, cayó en enero, febrero, marzo, abril, mayo, rebotó un poquito en junio y ahora vuelve a caer en julio, con lo cual estamos hablando de un tobogán importante, me parece una tendencia, una película preocupante para el gobierno, de una pérdida de capital político que ha sido significativa, que obviamente, me parece, tiene que ver con todo lo que fue Adorni la primera mitad del año, claro. Y ahora, bueno, también ahora que pasamos la página, entre comillas, con el tema Adorni, me parece que una economía que todavía no, nivel de actividad que está muy planchado, ¿no? Dicho eso, y ya termino, prometo, el nivel en el que está Milei no es tan bajo, ¿no? Es decir, está más bajo de lo que estaba Néstor Kirchner, más bajo de lo que estaba Macri, pero está más alto de lo que estaba Cristina 1, por ejemplo, y Cristina 1 reeligió, con lo cual, claro, lo que quiero decir es, hay espacio para el gobierno para, es decir, no es una elección que está perdida, ni mucho menos, si hacemos la proyección a 2027. No, y

0: o es más que nada un insumo para los periodistas y justo una gestión que odia mucho a los periodistas no le da mucha pelota? ¿Cómo lo ves?
1: A nosotros nos llegó que los primeros meses cuando les iba fantástico, claro, les encantaba el índice.
0: Pero eso pasa
1: que, bueno,
0: siempre, ¿no?
1: Okay. Por eso quiero decir, ¿le dan bola o no le dan bola? Bueno, qué sé yo, en general uno tiende como ciertos sesgos a tal vez a veces a darle importancia cuando te va bien, no tan importante cuando te va mal. Pero bueno, creo que el gobierno lo mira, o sea, se entera, nos han prestado atención todos los... Yo no es que esté hace años en esto, pero nos han prestado atención todos los gobiernos. Pero lo cierto es que, bueno, y hay una cosa también de los gobiernos se autorrefuerza, que es esta idea de, bueno, nos estaba yendo mal, pero yo lo voy a levantar, ¿no? Es decir, como el estudiante que se saca un 2 en el primer trimestre, claro, y dice, no, claro, papá, no te preocupes, yo puedo, un lo poco mejor, para convencer a los de adentro, a los de afuera, ¿no?
2: Lo mejor está por venir, brotes verdes.
1: Lo mejor está por venir, etcétera. ¿Cuál es la lectura que hace el gobierno? No del índice, pero digo, en general, es, bueno, obviamente, operaciones de periodistas siempre, pero también el gobierno dice, bueno, las reformas que hicimos van a madurar, van a dar sus frutos en unos meses. Caputo lo ha dicho explícitamente, se vienen los 18 mejores años de la vida de los argentinos, más o menos. Pero más allá de las hipérboles que siempre hay, el gobierno lo que apuesta es la economía en un momento va a arrancar y nosotros vamos a llegar a... Nosotros, me refiero al gobierno, vamos a llegar a octubre bien. Vamos a llegar bien y vamos a reelegir.
2: Estamos hablando con Juan Negri, director de la carrera de Ciencia Política y Estudios Internacionales de la Universidad de Itela. El índice que ustedes sacan es del 1 al 5 y en general, no sé si es lo mandan ustedes también o Carlos Pagni por lo menos lo traduce en porcentaje, y en ese porcentaje desde hace una cierta cantidad de años le va pegando con lo que sacan los gobiernos en las elecciones. ¿Ustedes no quieren hacer ese paralelismo o saben cómo es que se traduce ese del 1 al 5 en porcentaje que ahora daba supuestamente 38?
1: Nosotros no hacemos ese paralelismo apareció en la conversación pública hace unos años, sí. El gran impulsor de esa discusión fue efectivamente Carlos Pagni, que, bueno, diría en este momento que es uno de nuestros consumidores más intensos del índice, porque es un heavy user, porque la verdad que no todos los meses lo habla del tema. Así que nos da mucha visibilidad, pero nosotros no hacemos ese correlato. Ese correlato lo hacen otros, es decir, nosotros lecturas. Publicamos resultados, claro. Las lecturas hacen otros, es decir, la Itela no dice, bueno, con esto Milei saca 38, y ahora que ver. Lo que sí es verdad, y nos ha dado mucha fama, entre comillas, no somos Moria Kazán, digamos, ¿no? Pero nos ha dado mucha fama, es que efectivamente hay una correlación bastante alta entre el índice y cómo le va. Después, electoralmente, en los meses previos, ¿no? Entonces, efectivamente, lo que muestra el índice ahora, y ahora sí voy a hacer la extrapolación que el índice no hace, pero la lectura, digamos, es, sí, bueno, estamos hablando de un Milei que sigue siendo competitivo, digo, un 38%, es una persona que es un candidato que está ahí nomás de llegar a 40, recordemos que la Constitución con 40 y 10 de diferencia no vas a segunda vuelta, ahí empieza a jugar las negras también juegan, ¿no? Hay que ver qué pasa a la oposición, pero estamos hablando de un Milei que todavía tiene resto. Y yo esto lo digo porque a veces me parece que en algunos sectores de la oposición piensan que, bueno, como la economía está como está, después lo de Adorni, la elección está ganada, ¿no? Yo digo, bueno, ojo, ¿no? Es decir, no, un candidato que saca 38, no, por lo menos
0: no está muerto,
1: ¿no?
0: Hay dos cifras que me llamaron mucho la atención. Capacidad cayó 7,3 y esta me llamó mucho. Eficiencia 15,4. ¿Cómo se definiría la eficiencia?
1: La eficiencia es básicamente que el gobierno obtiene los resultados de lo que quiere hacer, digamos. Claro. Es decir, que capacidad es inteligencia. Capacidad es básicamente lo saben hacer, digamos. Claro. Eficiencia es son buenos haciéndolo, digamos, y las dos han caído mucho. Honestidad se ha mantenido bastante estable, curiosamente, por la verdad que después de todo lo que ha venido pasando, pero sí, todos los indicadores han caído. Y otra cosa que también es interesante, nosotros hacemos la distinción entre por edad, género, procedencia geográfica, y el gobierno perdió mucho en los jóvenes, ¿no? Que era uno de sus bastiones principales.
0: Claro. Juan, queríamos preguntarte, bueno, vos también tenés que ver con estudios internacionales, sacando el índice de lado, usando la frase de Moria, no nos vamos a colgar más de las cifras en esta pregunta. ¿Cómo estás viendo lo que sucede con Brasil y esta

0: declaración del presidente, que uno entiende, fue a apoyar a un candidato y salió el Milei de adentro, el verdadero Milei, y empezó a insultar a Lula. ¿Cómo lo interpretas?
1: Yo creo que es obviamente una situación muy desafortunada, en la que, bueno, Milei fue Milei, una especie de marca registrada. Siempre moviendo, corriendo un poco los límites, es decir, no es enteramente novedoso lo que está pasando. Es decir, ya de hace un tiempo a esta parte, la diplomacia en el mundo ha perdido alguna de las características que tenía, que era, bueno, los presidentes no se meten en la política interna de los países, ¿no?
0: Claro.
1: Bueno, esto en el mundo de hoy esto cambió, ¿no? Es decir, Trump se mete, es decir, lo hemos visto muchas veces, apoyando explícitamente un candidato, es decir, el consenso de hace unos años se rompió, digamos. Milei dice algo que tiene razón, que es Lula también hizo campaña por el Frente de Todos, o Unidad Ciudadana, no me acuerdo cómo se llamaba en este momento, en 2023, o sea, era claro su apoyo a la candidatura de Massa, pero bueno, no llegó a estos extremos. Entonces, bueno, un Milei clásico en ese sentido, desaforado, ¿no? Es decir, hemos visto muchas de sus intervenciones públicas en este tono, desafortunado con nuestro principal socio comercial, y después agregaría una cosa más. A mí me da la impresión de que Milei está claramente buscando pasar a ser un referente de la derecha latinoamericana. Es decir, ya sabíamos que tenía un perfil alto en la internacional, 1000 viajes, buscar premios, ese tipo de cosas. Pero ahora, bueno, están las asunciones de los presidentes de derecha. Me parece que busca, yo creo que Milei sueña que una vez que se vaya de la Casa Rosada, ser como una especie de referente mundial de estos temas, ¿no?
0: Y además, bueno, ahora tiene aliados. Hoy estuvo con Keiko Fujimori y dijo, tenemos muchos amigos en común, más allá de que no se conocían, solo conocía a Fátima Keiko. Pero, ¿vos crees que también tiene que ver con una cuestión de que me van a salir competidores de la derecha?
2: Digo, el de Colombia, seguro, ¿no?
0: El de Colombia, que es de Asprilla, Keiko Fujimori, son apellidos fuertes, bueno, de Asprilla no, pero Fujimori sí, en el mapa regional. Digo, Milei por ahí tiene que adelantarse y decir, bueno, acá lidero yo, ustedes síganme.
1: No lo había pensado en esos términos, en el sentido de anular a la competencia interna, pero sí como decir, yo soy el referente, ¿no? Es decir, Trump me eligió a mí, estoy hace más tiempo, me fue bien, o él cree que le fue bien. Sí, pero también podría ser eso. Pero creo que hay algo de esta búsqueda constante de, llamémoslo así, prestigio internacional por parte del presidente.
2: Sí, lo que estamos viendo es también si eso afecta a las elecciones, esto de gritar, de decir, o que Lula también venga acá, apoyó en ese caso, era, estamos hablando de
0: Massa
2: y perdió. Entonces, tiene más ruido tal vez mediático que de lo que electoralmente pasa, ¿no?
1: No, sin duda. Es decir, la elección en Brasil no se va a definir porque haya ido Milei, ni para un lado ni para el otro se va a definir por estas cosas. Yo creo que es una señal más que nada al electorado, incluso interno. Es decir, es una señal más para los propios de acá está el Milei que ustedes votaron, este Milei sincero que dice las cosas como son, que es así, esta es la marca registrada de mi personalidad. Yo creo que es una señal más para adentro que para el electorado brasileño, definitivamente.
2: Y no sé si, espera, no sé si coincidís en esto, pero todas esas cosas que dijo Milei ahí en Brasil estaban todas leídas, no es que fue algo espontáneo de un Milei natural. Por supuesto que su pensamiento, pero estaba todo, leyó el discurso.
1: Sí, leyó hasta los insultos, sí, definitivamente. Sí, por eso yo creo que es una estrategia de posicionarse así, posicionarse regionalmente y también dar una señal a los propios adentro, como decíamos recién, de miren qué bien nuestro líder ahora en Brasil, las cosas que dice, ¿no? Es decir, también no es la mayoría de la gente que votó a Milei, pero recordemos que el núcleo duro del votante de Milei es un votante muy antiprogre, ¿no? Entonces está esta cosa de el presidente que va y le dice a este Lula lo que piensa, este comunista, etcétera. Yo creo que hay un segmento del electorado argentino que se conmueve, si lo podemos decir así, con estas cosas.
0: Juan Negri, director de la carrera de Ciencia Política y Estudios Internacionales de la Universidad Torcuato de Itela, te hago la última y te agradezco el tiempo con No Hay Plata. ¿Y qué pasa si Bolsonaro pierde? ¿Eso puede afectar a Milei o es él puede decir, bueno, yo di todo y no alcanzó? Porque también es jugado. Las encuestas no estarían dando que hoy en día Flavio Bolsonaro pueda ganarle a Lula.
1: Pero lo mismo que decíamos recién, ¿no? Es decir, el votante argentino dejaría de votar a Milei porque Bolsonaro perdió en Brasil. Me parece que no. Y además ahí siempre tenés alguna alguna curva retórica para decir, robó las elecciones, claro, digo, puede decir cualquier cosa. Entonces, yo creo que no va a afectar mucho las perspectivas electorales de Milei en Argentina, para nada, que básicamente se van a definir por la economía. Pero además acordémonos de esto, es decir, esto le importa a ese votante conmovido, digo, seguidor radical, antiwoke de Milei. Sí, el votante medio argentino, digo, va a ver la economía, va a ver quién es el candidato que está enfrente, digo, las variables más tradicionales, si querés.
0: Claro, clarísimo. Juan Negri, director de las carreras de Ciencias Políticas y Estudios Internacionales de la Torcuato de Tella, gracias por el tiempo. Un abrazo grande.
1: No, un placer.
3: Hola chicos, ya empezó la campaña Milei y Fátima, como Mirta, trae suerte. Un beso, saludos.
0: Bueno, gracias.
4: Buenas, ¿cómo andan? Dijeron que no se podía decir barbaridades, así que vamos a usar un lenguaje decoroso.
0: Me gusta.
4: El presidente es más homosexual que hacer un felatio.
0: No.
4: Y obviamente todas las novias que tiene son pagas, como las de Ricardo Ford. Soy Juan de Berazategui, les mando un abrazo.
0: De tres pueblos.
5: Bueno, socos, acá César, el motoquero Virreyes. Bueno, Sturzenegger lo dejó clarísimo. La resma esa que tenía con la ley Hojarasca, que cuando le iba contando el presidente hacía interjecciones de paroxismo erótico hacia el verdadero amor. Aunque una buena estrategia que funcionó allá por los años 20 en Europa era la de vender un líder solterón inalcanzable. Ese fue todo un hit. Bueno, ojo,
2: un sex symbol. No te voy a dejar elegir más consigna vos.
0: Tengo miedo.
6: Hola, soy Pablo de la Isla. Pienso que al presidente lo que le gusta es hacer el ridículo. Y lo de Fátima tiene que ver con levantar un poco su imagen.
0: No creen en las coincidencias de nuestros oyentes. Tenemos más, tengo miedo. Bueno, chicos, con respeto, por sí, favor. Sí. El lenguaje estuvo bien utilizado, sí, pero bueno, fue.
2: No coincidimos, no compartimos para
0: claro,
2: nada.
0: Claro, digo, una orientación sexual usada claro, de manera denigrante, no está bueno. No nos gusta, no compartimos, pero nada. Bueno. Me da miedo repetir la consigna. Nah. Pero recordemos, Fátima Flores estuvo en Lima, en Perú, en la asunción de la presidenta Keiko Fujimori. Estuvo Milei, fue casual, hay reconciliación. ¿Creen que el presidente está enamorado? Con respeto, por favor, así Pedro puede levantar la mirada. Vamos a una tanda y ya venimos.
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0: Seguimos en El Plata. 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
0: Yo había dicho que este año no era electoral, pero me equivoqué. Debo asumir mi culpa, debo pedir perdón.
2: Tampoco tanto.
0: El domingo se vota en un lugar y nadie lo sabe.
2: No, por eso no te sientas tan culpable, porque absolutamente nadie sabe.
0: Absolutamente nadie sabe que se vota el domingo.
2: 598.000, casi 600.000 argentinos que están habilitados para ir a las urnas este domingo.
0: Ahora, es una provincia importante de la cual se está hablando mucho por cuestiones vinculadas a la AFA. A desmanejos de plata, Tapia, Tobillino, Zamora.
2: Es verdad.
0: ¿Se vota en Santiago del Estero?
2: Este domingo votan 26, en todos los municipios votan intendente. Es raro, aunque suene muy extraño desde Buenos Aires decir que tienen municipios de primera, segunda y tercera categoría, pero así es como está definido.
0: Ah, bueno.
2: Pero tienen 26 en las tres categorías, tienen que elegir a todos los intendentes. No se esperan muchas sorpresas, pero no hay visitas de funcionarios libertarios, no has visto a...
0: O sea, ¿no vamos a tener ningún triunfo libertario?
2: No sé si tendremos, pero no hay visita, por lo cual es rara una elección en la que no están poniendo toda la carne al asador. Sí, se elige, por supuesto, intendente en la capital de Santiago del Estero. También ahí, lo que puede haber una piquita ahí es en la banda, pero entre el propio peronismo, entre la gente que está con Sergio Massa y la que está con el exgobernador Gerardo Zamora, que hoy es... senador nacional, y dejó a Elías Suárez como su histórico jefe de gabinete, hoy es el gobernador de Santiago del Estero. Recordemos que son las únicas provincias, Santiago del Estero y Corrientes, las que eligen gobernador en año distinto, sí, al resto de las provincias, nacional, a las otras 22 jurisdicciones. Y lo otro que te quería contar es que, hablando de esto, de más allá de que Tucumán ya confirmó esta semana que va el 9 de mayo a las elecciones del año que viene, elegir gobernador, probablemente todas las provincias, o casi todas las provincias, desdoblen, y el año que viene el calendario electoral puede arrancar en abril, y se va a ir viendo en todas las distintas fechas. Creo que Santa Fe va a terminar, aunque esto es... Bueno, va a terminar votando en junio, vamos a ver si el gobernador... el gobierno está presionando para que no, o está buscando la vuelta para ver cómo puede hacer para que se elija el mismo día, o los gobernadores acompañen la elección presidencial. Lo cierto es que va a haber desdoblamiento prácticamente en todas las provincias. Habrá que ver Buenos Aires con todo el lío que tiene, que Kicillof va a querer ser candidato presidencial, todo eso. Hay que ver si se hace el mismo día. ¿Por qué estamos hablando de esto y en un año que no es electoral, por ahí están aburridos del otro lado? Hay un conflicto en si vos haces, como se vota boleta única de papel, presidente, diputados nacionales y senadores, y si el gobernador, las provincias no, y más allá que voten con boleta única de papel, las provincias también no se pueden unir, tienen que ser dos urnas distintas.
0: Claro, famosa concurrente.
2: Claro, el que sabe mucho de esto es Horacio Rodríguez Larreta. Paso 2023, el candidato precandidato presidencial llamó a elecciones concurrentes, modificó una ley para hacer eso, se votaba el mismo día y la gente se enojó un poco. No es que perdió por eso, perdió con Patricia Bullrich la interna, pero lo cierto es que el único que logró hacer boleta única de papel para cargos nacionales y gobernador al mismo tiempo fue el año pasado, justamente el hombre que estábamos hablando, Gerardo Zamora, en Santiago del Estero, y lo logró hacer de una manera, modificó cómo era el código electoral, por el cual no había 300 electores por mesa, sino 180, multiplicó las mesas,
0: claro.
2: Entonces vos veías ahí que la demora no era tan grande porque había menos personas por mesa. Solo lo puede hacer una provincia con la estructura
0: y con
2: poca gente, como Santiago del Estero, son 600.000 personas. En Buenos Aires votan, en la provincia, ¿no?, 14 millones de personas. Duplicar la cantidad de escuelas requiere una logística de un año por lo menos de trabajo, y es algo que no es que esté haciendo ahora la justicia electoral de la provincia de Buenos Aires, así que probablemente lo decidirá Kicillof, ¿no? O va el mismo día y votan con dos sistemas distintos, o desdobla como hizo el año pasado, algo que la Cámpora no quiere, es tema interno del peronismo. Pero sí, la única manera con la que se votaron en dos sistemas distintos y no hubo problema de filas para votar, cuestiones de largo, fue en Santiago del Estero, y fue porque multiplicaron la cantidad de mesas. Clarísimo. El que esté listo para multiplicar la cantidad de mesas, que lo haga el mismo día.
0: Lo vemos difícil. Che, gracias a todos los que nos están viendo por YouTube, y quiero compartir un comentario que nos dejan, que tiene muchísima razón, Flaca del 79, que está enojada con el audio que salió al aire de un oyente. Coincidimos, ella dice homosexual como un insulto de un oyente, y el panel se ríe. La verdad que no nos reímos, la verdad fue una risa incómoda, ese audio de ninguna manera tendría que haber salido al aire, por eso les pedimos disculpas a todos los que nos escuchan. De ninguna manera compartimos lo que dijo ese oyente, para nosotros la homosexualidad no es un insulto, todo lo contrario. Digo, si una persona quiere estar con otra persona del mismo sexo, está en todo su derecho y lo compartimos. De ninguna manera nos parece un insulto, y nos parece desagradable que uno de los oyentes de esta radio, de nuestro programa, haya tomado eso como un insulto. La verdad que no está bueno. Te quedaste, yo dije te pasaste tres pueblos, pero la verdad es que te quedaste en el pasado, y no está bueno que haya salido ese audio al aire, así que Flaca del 79 y a Evangelina, que nos están puteando con razón en YouTube, les queremos pedir disculpas a todos.
2: Sí.

0: Hola, buenas noches. Bueno, mi nombre es Amalia. Yo creo que Milei no está enamorado de nadie, solo se ama a sí mismo. Y mi DNI termina en 799.
1: Bueno, está bien. El amor propio es importante. ¿Está enamorado Milei? ¿A dónde nos pueden dejar último mensaje, Charlie?
2: A nuestro WhatsApp 1153798990.
1: Con respeto, por favor. Milei. Reforma de la Carta Orgánica del Banco Central. Hoy el vocero Adrián Rabier, que no se mandó ninguna.
3: Bien.
1: ¿Eh?
3: Bien, una vez.
1: Eso es importante. Casi se la manda al final, porque habló de un 39% de alumnos extranjeros en la Facultad de Medicina.
3: Sí.
1: De la UBA, un periodista lo contradijo. Él tambaleó y después Alejandro, el galleguito Álvarez, lo rescató, le pasó la cifra y dijo... Ven, la cifra era así. Ahora, si confiamos en el subsecretario de Políticas Universitarias, es otra cosa, pero la cifra está.
3: Bueno, por lo menos el representante de ese área del gobierno piensa, dice lo mismo que...
1: Dice que fue así. A ver, Adrián Rabier confirmó, amigos, que el jueves, si tienen algún plan a las 8 de la noche, descártenlo o prendan la televisión, porque en todos los canales va a estar la cadena nacional de Javier Milei, que suele apelar a esta herramienta para darnos clases de economía. Va a explicar por qué quiere reformar la Carta Orgánica del Banco Central. Banco Central que en sus promesas de campañas dijo que iba a cerrar. Dijo que le iba a poner una bomba al Banco Central. No sucedió, ojalá no suceda, porque es una institución clave para la República Argentina.
3: ¿Dio hora el vocero de la cadena?
1: A las 8 de la noche.
3: Bueno, si se extiende más de una hora, se pierde Independiente News. Quería ver.
1: Bueno, hay que ver. Juega Boca también, por la Sudaca, por la Sudamericana.
3: Y Boca juega las... No, acá está, 21-30.
1: 21-30.
3: No creo que hable.
1: No, creo que hable. No, por favor. A ver, las últimas cadenas nacionales de este tipo que grabó el presidente Javier Milei fueron en compañía de todos sus ministros, una vez para presentar el presupuesto, otra vez para...
3: Estás hablando por fuera de las que son en el Congreso.
1: Por fuera de las que son en el Congreso.
3: Apertura de sesiones ordinarias.
1: Sí, sí, ha dado dos o tres en los últimos año y medio. Son de esas conferencias, de esas cadenas nacionales complicadas, donde el presidente se pone...
3: mucho número.
1: Mucho número, y seguramente fustiga a la oposición, porque principalmente lo que quiere hacer Milei es impedir que vuelva a haber emisión para financiar al Tesoro. ¿Qué significa? Que se imprima guita, que el Banco Central financia al gobierno.
3: Sí.
1: Que de alguna manera también se planteó, hay que ver la letra chica del proyecto, que todavía no se conoce, si está la posibilidad de que para remover al presidente del Banco Central no se necesiten solo dos tercios del Senado, sino también dos tercios de diputados. Eso haría que el cargo de presidente del Banco Central fuese casi inamovible.
3: Claro.
1: En otros países se elogia muchísimo que pasan los presidentes y el titular del Banco Central sigue.
3: Justamente
1: Perú es el mejor ejemplo. En los últimos 10 años ha habido... 8 presidentes. Keiko es la novena presidente en los últimos 10 años en Perú, y el presidente del Banco Central sigue siendo el mismo. Entonces Milei quiere de alguna manera emular ese artefacto financiero, que es tener un presidente del Banco Central casi inamovible, para que el ruido político no afecte la estabilidad
3: financiera.
1: Sí, en
3: general se elige, más allá de lo que vaya a hacer Milei, que lo podemos presuponer.
1: Sí, la mayoría de los presidentes del Banco Central nunca son ratificados por...
3: No, no solo eso, sino que en general son ortodoxos, o en general buscan mucho gobierno, buscan ser ortodoxos. Incluso, por ejemplo, ya que estamos hablando de Milei, insultos, en Brasil Lula tenía un ortodoxo también en el Banco Central. Entonces,
1: claro,
3: la búsqueda es esa, para hacer la política por otro lado, pero no romper el orden fiscal. Bla.
1: Recordemos que el Banco Central es clave porque, a ver, no nos vamos muy lejos en el tiempo. ¿Se acuerdan de Martín Rederado? ¿Se acuerdan de que Cristina quería promulgar una ley para pagar deuda con emisión en su momento? Y Rederado se atrincheró en el Banco Central. Dijo, a mí no me pueden echar, yo no voy a convalidar esto. ¿Qué hizo Cristina? Sacó un decreto de necesidad de urgencia extraordinario, firmado por todos sus ministros, y lo echó. Rederado se resistió, finalmente fue sacado una medianoche en un auto polarizado, como suelen terminar este tipo de renuncias, y lo reemplazó su vice, que era Miguel Ángel Pesce. Miguel Ángel Pesce después fue presidente del Banco
3: Central en la
1: Central,
3: gestión, pero
1: en
3: de,
1: la
3: Alberto...
1: gestión de Alberto Fernández. Así que nada, por eso es importante lo que va a suceder el jueves a las 8 de la noche en Cadena Nacional. con el anuncio del presidente Javier Milei de la reforma de la Carta Orgánica.

0: Dale, seguimos. Bueno, dale, eso salió al aire, che.
1: No, justo, mira, cuando se prende ahí el rojo es cuando hay que...
0: Lo que dice aire no es que está prendido el aire acondicionado.
2: No, no,
0: justamente no. Che, bueno, este vino, aquí estamos todos locos.
2: Hay que entregarlo.
0: De maceración carbónica.
1: Esa es buenísima.
0: Que no es una Gamacha Rosada de la bodega Niven, de los amigos de Kenobi, kenobi.vinos en Instagram. Tiene un ganador, no soy yo, lamentablemente.
2: No.
0: Me encantaría hacerlo. Pero lo voy a buscar, lo voy a llamar a los amigos de Kenobi a ver si puedo conseguir este ejemplar.
1: Con risa de guasón ahí.
0: Sí, no es la risa de guasón, me parece que es la risa del gato de Alicia en el País de las Maravillas. Pasa que Pedro no tenía Disney en la casa.
1: No existía. ¿Qué?
0: ¿Cómo que no existía Disney?
1: El canal Disney cuando éramos chicos. Tenés 40 años, ¿dónde está el Disney?
0: Pero Disney no es solamente un canal de televisión, Pedro. Son cuentos, es un mundo mágico, ¿eh? Disney se inspiró en la ciudad de los niños, en La Plata, para hacer su gran parque temático.
1: Otro facto,
0: una... según una leyenda. ¿Eh? Otra leyenda dice que Walt Disney está en un congelador, criogenizado.
1: Che, ya hoy.
0: ¿Eh? hoy nos fuimos a la mierda. ¿Quién gana, Charlie?
2: Tenemos una ganadora, Andrea González, DNI, terminado en 545, se lleva este vinazo de los amigos de Kenobi.
0: Sí, bueno, gracias a todos los que participaron de
1: a
0: la
1: casi
0: consigna,
1: todos,
0: menos
1: casi
0: a uno, sí. Te fuiste un poquito
1: al pasto,
0: repudiable, pero bueno, gracias a los oyentes también en YouTube que nos marcaron la cancha con muchísima razón,
1: sí,
0: nos insultaron cuando
1: antes,
0: debíamos, bueno. Sí. Y nos retaron por reírnos al aire, no era una risa, sino
1: no era una risa.
0: Era incomodidad, pasa
1: estaba
0: que,
1: aclarado, claro.
0: Está aclarado.
1: Sí.
0: ¿No?
1: Sí, ya está.
0: ¿Vos bien?
1: Sí, muy bien. La verdad que con ganas de irme otra vez.
0: Se habrán dado cuenta que no tuvimos a Maya Castrebanski. Las vacaciones de invierno hacen estragos en las familias.
1: Sí,
0: por suerte se terminan. Salvo en Tierra del Fuego, mi provincia, donde porque hubo 17 bajo cero, una temperatura normal, extendieron una semana más las vacaciones. Yo recuerdo cuando era chico.
1: A ver.
0: 30 bajo cero íbamos al colegio igual. Esta generación
1: bueno,
0: de cristal.
1: No puede ser 30 bajo cero. ¿Real 30 o es sensación térmica de los fueguinos?
0: Sensación térmica de payito a los 8 años. Yo me ponía gel y se me congelaba el pelo.
1: Voy a buscar.
0: Vos nunca descolgaste una remera que pusiste en el tender y se partió a la mitad, ¿no?
1: No.
0: ¿Eh? Y te haces el...
1: ¿Se partió a la mitad?
0: Y se partió, sí.
1: ¿Pero la tela qué? Porque está congelada,
0: se
1: parte.
2: ¿Se parte? Se congela y se quiebra.
1: ¿Estás hablando en serio?
0: En La Pampa, sí.
2: Sí, es tremendo.
0: ¿Viste?
1: Dale, ¿pero qué?
2: Y es lo que hace el...
0: Pero él piensa que
2: el
0: nosotros estamos...
2: excesivo.
1: ¿Pero se parte la tela?
2: Y sí,
0: ¿se parte la remera?
2: Exactamente.
0: Como si fuera un papel, así, mira. No, esto no lo puedo hacer
1: es
0: porque...
1: Poco se creíble. Es poco creíble. En época de redes sociales tendríamos que ver
0: a
1: alguien...
0: Programa que viene vamos a hablar con un especialista para ver si se puede partir una remera al medio por los grados bajo cero. ¡Nos vamos, amigos! Otro programa de No Hay Plata para que... Llename el aire que voy a buscar...
1: ¿Qué vas a buscar? ¿Vas a buscar cómo partir una remera?
0: Los nombres de todos. En la locución estuvo el señor Charlie Seibane, en la operación técnica Nicolás Carubelo y Alejandro Barrero, en redes Morena Baulde y Joaquín de Marc, en producción Cecilia de Dani y Laura Vidal, el señor Pedro Llanelo, a mi lado Maya Castrebanski, la tuvimos de vacaciones hoy, con sus niños, mis niños.
1: No, te diría que no son vacaciones.
0: No son vacaciones, la está pasando muy mal y le mandamos un beso grande. Y bueno, yo, Payito, les mandamos un saludo muy grande, les pedimos disculpas nuevamente y nos vemos el martes que viene. ¡Chao!

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2: Buenas noches a todos. Esto es Argentina Macondo. No soy Rodrigo Alegre, no soy Nacho Otero. Soy, en efecto, Flor Pula. Y me han abandonado un poco, no les voy a mentir. Pero no estoy sola. No. Exactamente. ¿Cómo estás, Charlie?
3: ¿Qué tal, Florcita? Bienvenida a esta noche. Bueno, hoy estelar para vos, porque vas a estar a cargo de la conducción del ciclo de Argentina Macondo.
2: Estoy un poco nerviosa, no voy a mentirles, pero bueno, espero que desde el otro lado nos hagan el aguante. Somos Charlie, estoy yo también. En los controles está Nico Caruelo. En la producción, mi amigo, Nacho Ortuño.
4: Buenas noches.
2: Muchas gracias, Nacho, por estar del otro lado. Hoy te quiero participando activamente en la conversación.
4: En todo lo que haga falta.
2: Charlie, ¿cómo estamos hoy con la temperatura?
3: Bueno, mira, en este momento 13 grados 5 décimas. Se siente fría la noche en Buenos Aires, con cielo cubierto. Tenemos así como un poquito de viento sudeste, que hace que la temperatura se sienta un poquito más baja. Se espera para mañana una jornada de cielo parcialmente nublado. Va a estar, dentro de todo, agradable, porque la máxima va a llegar hasta los 17 grados y empezaremos con una mínima de 10 grados el día.
2: O sea que se va a sentir.
3: Sí.
2: Se va a sentir, sí, un poquito el frío.
3: Sí, sí.
2: Ya hoy, cuando llegué al trabajo, sentí como que la temperatura podía estar un poco más calurosa, pero cuando salí ya empezó un poquito el vientito.
3: Exactamente.
2: Y dolió un poco.
3: Sí, sí, sí. Viento sur siempre trae ráfagas frías.
2: Hay que traer una camperita.
3: Una camperita, sí, para esta hora, porque bueno, va a seguir bajando un poquito más la temperatura en las próximas horas.
2: Si nos quieren mandar un mensaje, ¿dónde lo mandan, Charlie?
3: Lo hacen por WhatsApp, nos dejan sus mensajes en el 115-379-8990, 115-379-8990, ahí los vamos a leer.
2: Yo tengo una consigna del día, que es verdad que no es muy Argentina Macondo traer una consigna del día, porque sí, ya es como que cae la noche, pero me pasó algo hoy que quería compartir con ustedes. Me pasa mucho por el laburo que tenemos, seguramente también te pase mucho a vos, Charlie, que me mandan muchos audios que son
3: largos. Uy, sí.
2: Exactamente, audios largos. Entonces, un poco te quería preguntar a vos, le pregunto a Nacho también, a Nico, si quieren participar. ¿Qué pasa cuando un audio se convierte ya en un podcast, digámoslo así? ¿Y qué prefieren? ¿Un audio largo o que te llamen de repente sin avisarte? ¿Qué es lo peor? ¿Qué es peor, Charlie?
3: Yo te diría que prefiero el llamado,
2: Sos de la vieja escuela.
3: Sí, sí, sí, porque bueno, ahí manejas vos la conversación y bueno, si estás medio apurado, le decís a la otra persona que estás apurado, entonces que sea lo más escueto posible y bueno, si tenés tiempo, le dispensás unos minutos. Pero me parece que está bueno. Es más lindo el llamado.
2: El llamado, yo le tengo fobia al llamado. O sea, ya veo el número en el celular, que lo tengo acá al costado mío, y empiezo a temblar.
3: ¿No
2: atendés? O sea, no. Atiendo si conozco el número, si no conozco el número, creo que va mensaje directamente al correo de voz. Me agarra un poco así. ¿Vos, Nacho, qué pensás?
4: Yo por Produ soy bastante obse, así que tengo a todo el mundo agendado. Si no te tengo agendado es porque no te conozco, así que no te atiendo. Yeah. Y prefiero el llamado al audio largo.
2: Okay.
4: O sea, si me llamás de prepo y sé quién sos, te atiendo, vamos para adelante. Me mandás un audio, te conozco y me mandás un audio de 5 minutos... No sé si te escucho en la semana o el fin.
2: Y si es muy, muy amigo tuyo, tipo, no sé...
4: Mensaje, llámame, boludo, así.
2: ¿Así, directamente?
4: Sí, llámame, ¿qué pasa?
2: Ok, y ya hago...
4: A ver, ¿qué es largo igual? ¿Qué es un audio largo?
2: 4 minutos.
4: No, llámame.
2: ¿Llámame?
4: Te conozco, llámame. ¿Me mandas un audio largo, Flor, de 4 minutos y te digo, llámame ya?
2: No seas HDP, decís.
4: Claro.
2: Ok, ¿Y un audio en el que te dicen, bueno, sí, qué pasa con eso?
4: Pero lo mismo, si son de es un minuto y medio de, nada, bueno, me lo fumo.
2: Después, no, pero...
3: Lo acelerás un poco y
4: siempre
3: y
4: zafa. Yo igual le escucho los, claro, ahí está, gracias, Charlie, yo escucho los audios en por dos.
2: ¿En por dos?
4: Sí.
2: Cuando te mando yo...
3: Está muy acelerado, Nacho.
2: Claro, sí. Cuando mando yo uno se te debe complicar, manda, porque si
4: no
2: yo
4: mandas
2: soy...
4: mandas mucho igual conmigo, pero
2: no,
4: porque
2: no
4: Macondo es una vez por semana.
2: Exacto.
4: Me apiado de tus productores, pero pero no mandas largos, audios largos.
2: No, no mando porque me pasa esto que yo ya voy a dos, a por dos, y la gente que me está escuchando en este momento lo está sufriendo. Imagínate en un audio, yo por dos, voy por cuatro.
4: Claro.
2: Sería como demasiado.
4: No te entiendo.
2: Me pasa también que mi vieja, ponele que es audio dependiente, me manda mensajes muy cortos, de un segundo, para decirme sí. ¿Te pasa también, Nico, tu vieja? Okay. Tremendo. O sea, sí, ok. Porque para cómo lo tienen que estirar para que dure un segundo. Porque si no, no lo pueden mandar.
4: Nos envía, claro.
2: Exactamente. Me pasa también eso. Así que bueno, nada, les dejo la consigna para que nos manden sí. un mensaje. ¿Qué prefieren? ¿Un audio largo, un audio corto? Obviamente, si prefieren que lo llamen por teléfono. ¿Cómo son sus rutinas de mensajes? Si prefieren decir HP, no me mandes un mensaje de 5 minutos, llamame. Quiero que nos cuenten al
3: 115-379-8990. Ahí los vamos a leer y escuchar. Y bueno, ya saben, si mandan audio, que sea corto.
2: Exactamente. Vamos a un tema y volvemos.

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1: Bueno, y volvemos con más de Argentina Macondo. Voy a tratar de hablar más despacio, que es algo que me cuesta banda. Pero quería preguntarte, Charlie, por la temperatura en este preciso instante, como decía el Mono Burgos, ¿era? Que decía, te quiero matar en este instante, algo así, te querés morir en este instante, algo así era.
0: Bueno, está descendiendo la temperatura, 12 grados 7 décimas la actual en Buenos Aires.
1: Bien, bueno, está fresquito. La caída del consumo, Charlie, no tiene un piso y un relevamiento esta semana lo pone cerca del 2.7% como una baja interanual. Desde el 2023 hasta ahora quebró 17 puntos. Entonces queremos preguntar un poco si hay piso, vamos a hablar de eso en un ratito nada más. De hecho, lo vamos a hablar ahora. vamos a hablar con Martín Calos sobre el tema de caída de consumo y preguntarle si no tiene piso. Martín Calos, director de Épica Consultores. ¿Cómo estás, Martín? Te habla Flor Pura de este lado y Charlie Sebane.
2: ¿Cómo andas, Flor? ¿Cómo estás, Charlie?
1: ¿Todo bien, Martín?
2: Bien, por suerte.
1: Muchas gracias por atendernos a estas horas de la noche, porque ya amanece temprano y amanece tarde y anochece temprano. Así que ya es de noche hace un largo rato. Martín, te quería preguntar un poco sobre la caída del consumo que se está notando en algunos informes que salieron esta semana. Vos, desde Épica, ¿cómo lo notás? ¿Estás viendo estos mismos números?
2: Sí, en verdad, a ver, tenés un amesetamiento y los números, no sé exactamente qué números estuviste viendo, te soy sincero, Flor, pero ahora me contás si querés.
1: Dale.
2: Pero tenés en los últimos meses un pequeño zigzag. Incluso el mes pasado todavía no dio tan mal supermercados, centros de compras, o sea, shoppings y autoservicios mayoristas en los números que todos los meses publica el INDEC. Pero en general, lo que más allá de que un mes de un poquito mejor, algún mes de un poquito peor, lo que vemos es un consumo masivo que está estancado. Sí es cierto que hay nichos de consumo que siguen estando bien y siguen creciendo, que es algo que viene pasando hace año y medio ya. No es novedoso en ese sentido.
1: Uh-huh.
2: ¿Y por qué? Bueno, porque los ingresos familiares a nivel general, a nivel agregado, uno mira los datos oficiales y en verdad no hace falta tampoco mirar mucho más allá de casuísticas también.
1: Sí, tal cual.
2: Y están estancados. La gente no tiene guita. Y ahí empezamos a hablar de mora, ¿no? De las tarjetas de crédito, empezamos a hablar de que los supermercados se pagan cada vez más con tarjeta de crédito y después esas tarjetas de crédito cada vez más no se pueden pagar. Pero el origen de todo esto, al final de cuentas, es que la desaceleración de la inflación no alcanzó nunca para que los salarios ganaran a la inflación. Y ahí tenemos el problema de fondo. Además de la pérdida de puestos de trabajo que pagaban mejores salarios, que fueron reemplazados por puestos de trabajo que pagan peor. Y ahí tenemos el resumen de los últimos dos años, realmente, de la economía.
1: Bien, hiciste un gran resumen. Vamos a ir por partes, ¿te parece?
2: Dale, por favor.
1: Vayamos un poco por el tema de las cuotas y los créditos, porque la gente se está endeudando un montón, la mora sube. ¿El crédito hoy está salvando las papas o se está pedaleando el problema para adelante? Porque no hay un horizonte, digamos, de reactivación, no solamente del consumo, sino también de los salarios.
2: El punto es exactamente ese, que hasta acá muchas familias tuvieron que recurrir a la tarjeta de crédito o alguna forma de crédito, que a veces termina siendo la cuestión medio usurera del que te presta en el barrio, y sabemos que eso no siempre termina bien, ¿no? Y hoy eso te pone dos límites. Uno es que esas familias están realmente endeudadas a niveles que ya no pueden pagar. Lo ves hoy en familias que han salido del sistema directamente, cuando miras el crédito bancario, y lo ves en que las familias en cualquier encuesta te están planteando en un porcentaje importante, no llego a fin de mes, y encima si hoy tuviera un aumento de alguna forma, de algún ingreso, mejora mi laburo, lo que sea, lo tengo que destinar a pagar deudas. O sea, ahí tenés un tope que se viene a la idea de que se recupere el consumo a futuro. Vos tenés una parte relevante de las familias argentinas que no van a poder aumentar su consumo, incluso si les aumentaras los ingresos. Ahí tenés el problema en ese del endeudamiento familiar está, y no es que llegó todavía a su máximo. ¿Por qué? Porque tenés los datos del INDEC, del Banco Central, te dicen que el 13% de las familias que tienen tarjeta de crédito deben, ¿no? Tienen mora y no pueden pagar su tarjeta de crédito. Pero faltan entrar familias a ese mundo, lamentablemente, que en los próximos meses seguramente siga subiendo, porque además las familias que entraron no pueden salir de ese círculo vicioso porque las tasas de interés son carísimas. La tasa de interés compensatoria y punitoria de la tarjeta de crédito es carísima.
1: Te mata, esto
2: es un tema aparte, ¿no? Nunca conviene caer en esa, siempre conviene pagar el total de la tarjeta de crédito, consejo general, pero mucha gente no está pudiendo hacer eso. No es una cuestión de que falte educación financiera, es que falta plata para pagarla, por falta, más educación financiera que tengas.
1: Falta plata en la calle, vos decís que incluso con un plan del gobierno de meter un poco más de plata en la economía, que no pareciese ser lo que está sucediendo ahora, pero quizás en un año electoral como el año que viene, ¿podría reactivar un poco el consumo?
2: A ver, siempre, si no entra más plata al bolsillo de las familias, no hay forma de reactivar el consumo, eso desde ya. Lo que sí pasa es que hoy hay una parte importante de las familias, será un 5%, por decir algo, que si vos hoy le inyectás algo de plata, no puede consumir más, tiene que pagar deudas. Y lo ves en las deudas bancarias, lo ves en las deudas fuera del sector bancario, lo ves en la deuda de las empresas, que es un registro paralelo, sí, que del cual se habla poco, porque es más alto y que esconde muchas cosas el número de lo que está registrado, el 3,5% que debe, que está en mora de las empresas, lo ves también en las deudas que empiezan a acumularse con AFIP, bueno, ARCA, las direcciones de rentas provinciales, con los servicios públicos. Hay un montón de problemas ahí, donde las familias van intentando, ¿no?, llegar a fin de mes. Si no llegas a fin de mes, lo primero que dejas de pagar es ¿qué? Bueno, empezás a endeudarte con todas estas formas. Porque lo que no puedes dejar de comprar es alimentos. De hecho, fíjate el dato de también oficial del INDEC. En Argentina, las compras en supermercados se hacían ponele que un 35% de las compras se hacían con tarjeta de crédito en el supermercado.
1: Sí, mucha promo.
2: El resto eran otros medios de pago. Pero eso te estoy hablando hace 2 o 3 o 4 años, ¿eh? Históricamente, nunca en la historia argentina, en la medición que hace el INDEC, se había pagado más del 40% de las compras en el supermercado con tarjeta de crédito. En estos 2 años y medio de gobierno de Milei, ese número llegó al 60%. O sea, superamos holgadamente los récords históricos de cuánto se paga con tarjeta. Supermercado, estamos hablando de básicamente alimentos y bienes de consumo muy habitual, ¿no?
1: Sí, muy frecuentes.
2: Entonces, ahí tenés la muestra de esto que decimos, que es no va a ser fácil recuperar el consumo, porque tenés que primero desandar este camino de endeudamiento familiar, que en muchos casos fue lamentablemente excesivo, por necesidad de las familias, que no encontraron otra forma de intentar consumir lo que necesitan para vivir.
1: Hablamos hace un ratito también de temas relacionados con el laburo, con las changas, porque obviamente los comercios venden menos, entonces, ¿dónde impacta primero el ajuste? ¿Se ve más en despidos o en el aumento de la informalidad y la pérdida, por ejemplo, de horas extra con la reforma laboral?
2: Todo, está bien la pregunta, Flor, porque tenés un poquito un mix de todo. El gobierno, fíjate que dice, no es que haya tanto despido. Lo que pasa es que no hay creación de puestos de trabajo. Entonces, puestos de trabajo que por alguna razón el trabajador o la trabajadora deja de estar, renunció, se jubiló, lo que sea, o lo despidieron, no es reemplazado. Esto es lo que pasa en cualquier pyme. Digo, nosotros laburamos mucho con pymes, con cámaras. Lo que ves es eso. Obviamente nadie quiere pagar el costo de un despido, pero si alguien te renuncia o se jubiló, no lo reemplazan.
1: Claro.
2: Y después, por supuesto, hay algunas que tienen que recurrir a despidos, quieran o no, porque el costo de despedir hoy es, al final de cuentas, menos que lo que prevén a futuro, dado que no venden. Ahí está el problema de las empresas, ¿no? Pero entonces tenés que se perdieron puestos de trabajo en los sectores más afectados, más perjudicados en por este modelo económico, ¿no? Por la apreciación cambiaria, por la falta de demanda del mercado interno. Y ahí tenés los números de la industria, que es el sector que ha perdido más puestos de trabajo. Y lamentablemente, la industria es, eso es lamentable también porque la industria es el sector que mejor paga en Argentina, básicamente, ¿sí? Sobre todo de los grandes sectores. Por supuesto, puedes discutirme, el sector financiero paga mejor, tiene mejores condiciones de trabajo. Sí, pero
1: no es tan masivo, tal cual.
2: Claro, exacto. Entonces, en industria se perdieron muchos puestos de trabajo que eran, en general, buenos puestos de trabajo, con plenos derechos laborales, ¿sí? Con mejores salarios. Obviamente no es que esa gente dijo, listo, dejo de trabajar, me paso a ser inactiva. No, sigue laburando, haciendo algo, sea que consiga un laburo en otro lado, capaz registrado, pero en otro sector, y por ahí cobra menos, sea que se puso a hacer algo por su cuenta, sea que se dedica a hacer changas, sea que no encuentre y tiene trabajos esporádicos, todo eso, en general, lo que uno ve es menos ingresos en esas familias, ¿sí? Suma los márgenes estos que van subiendo, sube un poco el desempleo, baja un poco el empleo, sube un poco más la inflación que el salario registrado, sí, en general, en el promedio, más allá de un mes más o menos que le gane. De hecho, el número de salarios del INDEC solo le gana la inflación porque tiene un problema en la medición de los trabajadores no registrados. Si no fuera por los no registrados, tanto el sector público como el sector privado registrado pierde contra la inflación todavía. Uh-huh. Este es un problema. Y el propio Banco Central, si mirás, publica acá tanto datos de ingresos de los hogares y sigue estando abajo del inicio de la gestión de Milei. Así que no es que haya una discusión ni siquiera del gobierno sobre estos datos.
1: Vos hablabas recién sobre la industria, ¿no? Y yo te quería preguntar si existen como dos Argentinas, ¿no? Hoy por hoy, una más relacionada con el trabajo en las ciudades, la industria, que está claramente perdiendo, los empleados estatales, y por otro lado, las pujantes industrias del interior, el campo, energía,

0: más. ¿Vos cómo ves esta oposición, si se quiere, entre un modelo y el otro?
1: Sí, efectivamente esto no es nuevo, porque tanto Vaca Muerta como la minería, como incluso el sector financiero, que es el otro ganador de este modelo económico, y el agro no, perdón, voy a sacarte el agro, pero te vas a dar cuenta por qué. Lo que estoy diciendo es, todos estos sectores vienen creciendo hace 5 años, desde la salida de la pandemia para acá, crecen. No empezó con este gobierno, y esto hay que decirlo, ¿por qué? Porque el gobierno se arroga un poco, bueno, estos sectores crecen porque, por mi modelo económico. Estos sectores crecen en el modelo económico anterior, el que dejó Alberto Fernández, y en el gobierno, y en el modelo económico actual. O sea que hay algo difícil ahí, ¿sí? Y el campo crece porque, bueno, a fines del gobierno de Alberto Fernández le tocaron dos o tres años seguidos de sequía dura. Ahora no los tiene, y de hecho ahora viene el Niño, que tiene un súper el Niño, que tiene su impacto, que podría ser positivo para la cosecha gruesa, ¿no? No así tanto para las economías regionales, que van a tener otros problemas. Pero
0: Bien.
1: en ese marco, claro, tenés esto, tenés una especie de corrimiento más tendencial, que no depende justamente del modelo de Milei o del modelo de Alberto Fernández o del modelo de quien venga, un cambio tendencial en la estructura productiva, con provincias como Neuquén ganando peso. Yo me acuerdo hace 2 años, no me acuerdo ya cuándo fue, hace un año y medio, hicimos un informe en Épica Consultores donde decíamos, cuando fue que se decide emplazar, ¿no?, la salida del Vaca Muerta del Sur y la exportación de GNL, de gas natural licuado, en Río Negro, decíamos, no hay registro en la historia argentina de que dos provincias patagónicas, en ese caso, de que dos provincias, en verdad, en ese caso Neuquén y Río Negro, le ganaran una pulseada a la provincia de Buenos Aires, una pulseada de poder, por un negocio. No existe mucho un registro de eso. Eso te marca una señal de que algo está cambiando, ¿sí? De que hay
0: Sí.
1: un poder nuevo en provincias como Neuquén o Río Negro que antes no estaba. Bueno, esto insisto, es más tendencial, es de largo plazo, es estructural. Pero eso no significa que tengan que perder la industria
0: No.
1: o la economía del conurbano bonaerense o del conurbano cordobés o del conurbano rosarino. Lo que significa es que tenés un nuevo nicho pujante que debería impulsarte, de hecho, porque vos podrías decir, bueno, ¿y a quién le compran insumos ¿no? El primer círculo de empresas de Vaca Muerta? Bueno, tenés un montón de proveedores de Vaca Muerta que se están instalando ahí, los parques industriales que hay en torno a Nielo, a Centenario, a Neuquén mismo, a Plotier, que te muestran que hay una economía pujante. ¿Y cómo eso no se traslada al resto del país? Bueno, porque no es tan pujante. No porque no crezca un montón, sino porque mucho es importado, va y viene, tiene vaivenes, hay un problema en el desarrollo de la cadena de proveedores. No se está impulsando eso con política y con incentivos. Y el mejor ejemplo de eso es el RIGI, que
0: Sí.
1: no tiene absolutamente nada de eso, pudiendo haberlo tenido, digo, podía tenerlo muy tranquilamente. Y te puedo dar ejemplos muy concretos, digo, de eso, de cosas que se pudieron haber hecho fácilmente. Y no se hicieron más por desidia o por ignorancia o por extremismo ideológico que porque realmente alguien dijera no conviene por alguna razón, ¿no?
0: Martín, me encantaría seguir charlando con vos. La verdad que siempre tenés opiniones muy interesantes para escuchar. Te agradezco por haber hablado con Argentina Macondo en estas horas. Me quedo con esta última frase que tiene que ver con que no son contradictorios los modelos, sino que no hay escala todavía para que derrame, si se quiere, ¿no?
1: Con que tiene que haber dos cosas en paralelo, una cosa no quita la otra.
0: Tal
1: Incluso si
0: cual.
1: no derramara, no hay por qué perjudicar a sectores que son productivos y que lo que en todo caso necesitan es que discutamos la competitividad de la macro, que es otro problema histórico de Argentina, ¿no?
0: Bien, espectacular, Martín. Te agradezco por este llamado. Estuvimos con Martín Carlos, director de Épica Consultores y, por supuesto, economista. Muchas gracias por haber estado en Argentina Macondo.
1: Hasta la próxima.
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0: 20, 31 minutos en la Argentina, suena Daft Punk. Esto es Get Lucky en Argentina Macondo.
1: Bueno, chicos, tenemos algunos mensajes, me parece, sobre nuestra consigna del día, que tenía que ver con mensajes de audio, mensajes cortos, mensajes largos, qué es un podcast, qué no es un podcast. ¿Vamos con eso?
2: No. Audio es vital, el uso de la transcripción para los audios largos. Y si ves que se equivoca mucho, viste que te deja las líneas abajo, te lo pones tipo podcast ahí al costadito mientras seguís lavando los platos, haciendo algo, y lo escuchás. Tengo un jefe que hace eso y tengo un amigo que hace eso. A los dos los quiero mucho, pero no los escucho en el momento, los escucho después cuando tengo algo para hacer y necesito ruido de fondo. Soy Ignacio de Monte Castro.
3: Hola, gente, ¿cómo están? No, yo prefiero toda la vida un audio largo porque lo puedo escuchar mientras hago otras cosas, lo puedo acelerar, pero en el llamado directamente, si querés ir cortándolo, a veces es difícil, que por ahí el otro se lo toma mal. Saludos.
1: Bueno, me encantó. O sea, que tienen en común esto de lo puedo escuchar mientras estoy haciendo esas cosas. O sea, que tiene algo de práctico los audios largos,
0: verdad,
1: después de todo.
0: Sí.
1: Charlie,
0: es
1: sí,
0: como una canción que te acompaña ahí mientras haces otras cosas, ¿no?
1: Exactamente, tal cual. La vida es lo que te pasa mientras escuchas audios. Charlie, ¿a dónde nos pueden escribir o mandar audios?
0: A nuestro WhatsApp 115-379-8990.
1: Bien, ¿estamos enganchados? ¿Estamos enganchados? Todavía no, perfecto. Bueno, vamos a hablar un poquito de vinos. Vamos a hablar un
0: poquito.
1: Porque la verdad es que a mí me interesa mucho charlar un poco sobre qué está pasando con esto de los vinos de verano, los vinos de invierno, los vinos naranjas, los vinos de tendencias. Para eso vamos a hablar con Marcelo Chocarro, que es sommelier y periodista. Marcelo, ¿estás por ahí?
4: Hola, sí, buenas noches, ¿cómo andan?
1: Todo bien, Marcelo. Bueno, como lo presentamos recién, te quería preguntar por lo obvio, empezando realmente por lo que todos queremos saber. En invierno, cuando estamos ahí con el gamulán, ¿cambia realmente el vino que tomamos o es más un tema de marketing?
4: No, no, es el estilo de cada uno, de cada consumidor, ¿no? A la gente, por ejemplo, en mi caso personal, yo tomo espumantes, espumosos,
1: sí,
4: y vinos blancos durante todo el año, por ejemplo.
1: Okay.
4: Y mi mujer le encantan los vinos potentes, injundiosos, vinos con cuerpo, y lo va a tomar durante todo el año. Y es más, en verano también, ¿no?
1: ¿En verano entonces, no cae pesado un poco? Así,
4: sí,
1: un...
4: totalmente. Por ahí hay que tomarlo un poco más refrescado, ¿sí? Hay variedades que se bancan mucho más, unos grados menos, de estar en 12 grados, ponele, en 11, 12 grados.
1: Sí.
4: Pero bueno, por los taninos al enfriar el vino, pueden marcar más un sabor metálico, una sensación metálica, pero que para ello tenemos los vinos jóvenes de Malbec, de Bonarda, un Merlot, que podés refrescarlo tranquilamente, ¿no? Un Garnacha también es una variedad más liviana. Digamos, no tiene que tener tanto poder tánico, una variedad que podemos probar en el verano, ¿no? Y bueno, y ahí salieron una marca muy importante, unas marcas líderes de la Argentina, recientemente lanzó Tinto de Verano, ¿no? Adelantándose,
1: sí,
4: a lo que va a ser el verano 2027, salió con una bebida que es el Tinto de Verano, es base de vino, un vino correcto, como dijo el gran astro del fútbol, el semidios y todo lo que podemos decir, ¿no? Que es Lionel Messi cuando dijo, yo tomo vino con Sprite. Bueno, de alguna manera eso es el tinto de verano, ¿no? Es un vino base tinto con una bebida que puede ser una lima limón, puede ser algo, unas rodajas de naranja, azúcar. Perdón, hielo, y con eso se convierte en un tinto de verano.
1: Qué rico.
4: La gente lo hace, los jóvenes lo hacen, claro, un tinto, digamos, joven, no buscar nada aspiracional en ese sentido, agregarle mucho hielo, rodajas naranja, y por ahí si tenés ganas, un poco de gaseosa, ¿no? Que puede ser una lima limón, por ejemplo, y es un vino que bueno, que se toma mucho, que nació en España, y que la Argentina, yo creo que va a ser un tema de nicho. Vos hablás de los vinos naranja, por ejemplo,
1: sí,
4: o los vinos orgánicos. Son consumos de nicho, ¿no? Digamos, Argentina sigue consumiendo Malbec, básicamente, en todas sus fases, desde un Malbec tranquilo a un Malbec ultra reserva, ¿no? Un Malbec con mucha crianza, un Malbec de altura, un Malbec de desierto, un Malbec

0: los que tiene la provincia más grande de la Argentina, más grande que Italia, que es el más grande productor de vinos del mundo, tiene esas 100 proyectos, ¿no? Experimentales y comerciales. Pero hoy y este verano, estas vacaciones de invierno, ha sido uno de los lugares de la partida, ¿no? La provincia de Buenos Aires y sus viñedos, tanto en lo que es la sierra, en lo que es Yaldungaray, Tandil, como también la costa atlántica, con Chapalmalal como base, Sierra de los Padres, que va a ser uno de los lugares a descubrir, y también el norte, ¿no? Que es Campana, Junín, donde hay bodegas, y un poco es eso, ¿no? Es la salida, acá nomás, como decimos nosotros, cerca, pero mucho más cerca de lo que imaginás, estas bodegas bonaerenses, pero además con una experiencia completa de viñedo, bodega y restaurante. Y bueno, y a lo que iba con los vinos de la provincia de Buenos Aires, que son vinos menos alcohólicos, son vinos más frescos, más livianos,
1: Sí.
0: y ahí por ahí radica que el vino de la provincia de Buenos Aires esté de acuerdo a lo que es la tendencia mundial.
1: Me encanta. Y para visitar estos lugares y disfrutarlos realmente, ¿necesitas conocer algo de vino o una persona que solamente le gusta tomar puede disfrutarlo perfectamente?
0: Exactamente, lo que vos decís es cualquier persona que le guste tomar, por eso el tinto de verano puede pegar y por eso es la pregunta de hoy. Es una variedad que tiene menos tenor alcohólico, un tinto de verano, por ejemplo, como el que sacaron ahora una bodega importante de San Juan, 4 grados de alcohol, ¿no?
1: Sí.
0: Pero esto es hablar de enoturismo, ¿no? El enoturismo es la gran revolución del mundo del vino, donde uno, el enoturista va a visitar un lugar, va a visitar una bodega y el lugar y la vivencia queda por arriba de lo que es el producto, ¿se entiende?
1: Sí,
0: Es decir, es
1: obvio,
0: más
1: la
0: importante
1: experiencia.
0: la vivencia, es más importante lo que vas a vivir en una bodega de la provincia de Buenos Aires, que ya es un lugar inesperado, ya es un lugar que a uno lo sorprende, más allá de técnicamente lo que es el vino.
1: Me encanta. Yo quiero hacerte una última pregunta que tiene que ver con
0: Dale.
1: el que quiere organizar una escapada este fin de semana, que está preparando todo. Se viene un fin de semana largo también dentro de 15 días. ¿Qué necesita hacer? ¿Reservar con anticipación? ¿Se puede ir directamente pim pum pam, caes? ¿Cómo funciona?
0: Mira, por ejemplo, lo que es Gamboa, acá en Campana, a 45 o 50 minutos de la ciudad de Buenos Aires, lo que es conveniente es reservar, porque es una bodega que hoy está peleándole a Zuccardi y a Catena la cantidad de visitantes al año. Es una locura lo que está pasando hoy por hoy en la provincia de Buenos Aires. Después tenés una bodega en Junín, que se llama Finca Las Antípodas, es una propuesta muy linda, con unos contenedores, habitaciones, que están alrededor del viñedo, ¿sí? Que es muy interesante. Eso es Junín, 270 kilómetros de la ciudad de Buenos Aires. Si nos vamos para la costa, Trapiche, Juchipampa, en Chapalmalal, ¿sí? Tiene un viñedo que está a pocos kilómetros del mar, que se llama Barranca de los Lobos, y ahí podés probar Riesling, Chardonnay, Sauvignon Blanc, Albariño, que es hoy la cepa al momento como variedad blanca, y también Pinot Noir. Pero también podés ir a Sierra de los Padres, que es un lugar muy lindo, se llama Pasaje el Boquerón, y ahí hay una bodega que elabora solamente Glera, Glera es una variedad para hacer el prosecco italiano, ¿no? El prosecco es
1: Sí.
0: el espumante más vendido en el mundo, que más se comercializa, es un espumoso digamos, de $14 en punta de góndola en Estados Unidos, se vende acá en la Argentina, y esta gente, que la bodega se llama Castel con Glera, una bodega muy chiquita, pero hecha espectacular, trajo plantas de Italia y elabora. Ahí, en pasaje, en Sierra los Padres, en este lugar que te digo, que está a 40 kilómetros de Mar del Plata, por ejemplo, un prosecco al estilo italiano, que es de gran factura, es espectacular.
1: Bien,
0: Y
1: hay que
0: después otra
1: probarlo.
0: bodega, claro que sí, y después en General Madrid, a 300 kilómetros de la ciudad de Buenos Aires, tenés una bodega, que es Bodega Gamboa Costa Atlántica, que está a 20 minutos de Pinamar, de Costa Esmeralda, de Cariló, de Mar de las Pampas. Es un lugar estratégicamente muy bien ubicado, con una propuesta completa. Que de eso hay que hablar, porque el enófilo, el visitante, como decís vos, che, me voy el fin de semana, todo
1: Upa.
0: eso, tiene que haber un viñedo, un restaurante, una bodega, enólogos detrás de cada uno digamos, de estas bodegas, que es por ahí uno de los grandes problemas que tiene la provincia de Buenos Aires. ¿Por qué? Porque no hay personal especializado. Entonces, traer enólogos de afuera, no hay muchos en la provincia, es todo un desafío, pero es necesario. Sí, es
1: Bien.
0: necesario tener todo lo que es el equipo técnico, ¿no? Agrónomos y enólogos

0: Bueno, el vino es una bebida compleja hacerla, es muy fácil tomarla, pero es compleja poder elaborarla y para eso se necesita estos profesionales.
1: Marcelo, te agradezco muchísimo por esta entrevista que te hicimos. Nos encanta tomar, ¿no? Charlie, el vino, la verdad que es una bebida argentina por excelencia y ahora conocemos distintas variedades, conocemos estos lugares cerca de la provincia de Buenos Aires que para una escapada revan.
2: No hay nada mejor que un buen vino con una rica carne.
1: Sí.
2: Una combinación perfecta.
1: La combinación perfecta, tal cual. Así que estuvimos con Marcelo Chocarro, muchísimas gracias. Él es sommelier y periodista. Marce, muchas gracias de vuelta, te agradecemos.
0: Gracias a ustedes, chicos. Buenas noches.

0: Bueno, volvemos con más de Argentina Macondo este martes. Y llegó el momento de hablar de lo que se viene en autos, ¿puede ser? Vamos con...
1: Dale.
2: Muy bueno. 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
0: Bueno, volvemos, Charlie. Rodri, ¿estás ahí?
7: Estoy acá, Flor, ¿qué haces? ¿Cómo andás? ¿Bien?
0: Bien, me sentía como que me faltaba mi voz de algún lugar de los viejos de Argentina Macondo.
7: Pero la está llevando, te venía escuchando pero perfectamente y la está llevando excelente. Pero pido disculpas porque me agarró la agenda periodística del canal y me abdujo, pero divino. Bien. Todo lo que te comentó en el programa.
0: Espectacular, bueno, muchas gracias por las flores, Rodri. Te cuento unas cositas que vienen pasando esta semana que están buenas y que seguramente a mucha de la gente que nos está escuchando le debe interesar. Tiene que ver con Tesla, que está cada vez más cerca de vender sus autos eléctricos en la Argentina. Y uno tiende a pensar que estos anuncios son un poco pomposos, y la verdad es que algo de eso hay, pero la verdad es que esta vez, Charlie, también te lo digo a vos, hay pistas reales de que esto va a pasar, de que está sucediendo y de que pronto podrían llegar a la Argentina. ¿Cuáles son estas pistas? Chicos, se las cuento. Punto uno.
7: A ver.
0: Y esto pasó esta semana. Tesla ya armó una oficina local en Buenos Aires y nombró a un CEO para la región. Sí, un tipo que viene del riñón de Kavak y de RDA Mobility, o sea, que de movilidad y de escala sabe una cosa o dos. Y el punto dos es que, y esto desde hace unas semanas, metieron un acuerdo estratégico con YPF para desarrollar una red de cargadores híbridos y almacenamiento de energía. Y el más interesante de todos, que pasó muy desapercibido, es que ya empezaron a vender el Model 3, que es uno de sus autos más baratos, en Uruguay, ¿sí? Entonces acá la pregunta que se hace cualquiera es, ¿por qué Uruguay y no Argentina? Y les tiro unos datos. Uruguay vende por año 70.000 autos, cero kilómetro. Argentina metió más de casi 700.000 el año pasado. O sea que Uruguay es...
1: 10 veces más.
0: Exactamente, Uruguay es 10% del mercado argentino. ¿Por qué Elon Musk pondría guita primero en Uruguay y no en Argentina? Bueno, hay algunas respuestas, ¿no?, para esta pregunta que nos estamos haciendo. Por un lado, la macro y los impuestos, amigos. En Uruguay, si vos querés importar un auto naftero, entre el arancel extra zona y el impuesto IMESI, que es el que usan para grabar la contaminación, terminas pagando casi 50% de impuestos. ¿Cuánto paga un auto eléctrico como un Tesla? Cero. Cero de arancel de importación y cero de IMESI. Resultado de todo esto, Tesla logró poner en las agencias, en los concesionarios de Uruguay, el modelo 3 a un precio casi calcado que el de Estados Unidos. A eso, si le sumás que Uruguay es un país chico, o sea, es un país de distancias cortas, y que la matriz energética está bastante bien, es bastante renovable. Entonces, era un laboratorio perfecto, impuestos bajos, precios parecidos a los Estados Unidos, distancias cortas, matriz energética, cerraba todo. Pero ojo, que la oficina que maneja la operación uruguaya, ¿dónde queda, Charlie?
1: ¿La de Uruguay?
0: Sí.
1: No tengo ni idea.
7: En Argentina.
0: En Argentina, exactamente. ¿En
1: Buenos
0: serio?
1: Aires. ¿Acá está la oficina?
0: Exactamente. Entonces, un poco se siente como que Uruguay fue el precalentamiento.
1: Claro.
0: La jugada de fondo es Argentina. ¿Y cómo?
7: ¿Sabes que me acordaba? Sí. Perdón, Flor, que... Obvio. Dos Tesla, o por lo menos el modelo Cybertruck, que es el que por ahí tenemos todo en la retina, por lo menos yo el del Tesla en el sí. O en
8: el del
7: en,
8: diputado.
7: Sí, también. Y después el de Barbie Franco, la esposa o la novia o la pareja de Fernando Burlando, que lo había chocado. Y también, digamos, como los dos, y que los dos fueron, digamos, los tuvo que importar, digamos. Y me acuerdo todo lo engorroso que fue, que lo hemos contado, la del diputado de Salta para poder traerlo de Argentina, ¿no? Y que llegara.
0: Esto es un tema, la verdad es que una cosa que es muy conveniente es que si vos tenés que traer un auto de China, tenés que pasar por varios barquitos o por varias distancias.

0: bastante conveniente. Y la segunda es la letra chica de los eléctricos, que tiene que ver con cuántos autos pueden entrar de autos eléctricos
1: por cupo,
0: en Argentina.
1: Decir, por cupo, con exactamente. Cupo.
0: Hoy existe un cupo de 50.000 autos híbridos y eléctricos, y la mejor, el 85% de esos son chinos, Rodri. Lo que está pidiendo, lo que le están pidiendo al gobierno es que suba ese techo a $25.000. Y si el Ministerio de Economía o la Secretaría de Industria ajustan ese número a la licitación de septiembre, el Tesla Model 3 queda automáticamente adentro.
1: Ahí hay una competencia tipo geopolítica, ¿no? Digamos, China versus Estados Unidos en ese rubro, ¿o no?
0: Siempre, siempre, siempre. Pero más que nada tiene que ver con penetración de mercado en este caso. La verdad es que no abrís una oficina en Retiro, no contratás a un CEO de la industria, ni te aliás con YPF para vender 500 autos en Montevideo. Así que Uruguay fue esta trinchera para testear el Mercosur, para testear un poco la Argentina.
1: ¿Y tiene fecha todavía estas dos o todavía? O
0: cero,
1: están muy...
0: cero fecha, pero bueno, pero son pistitas que van dejando que no están nada mal. Así que esto es lo que yo tenía para aportar hoy, Rodri, pero escuchame, entiendo.
2: Bueno. Acá está Nacho, ¿cómo andan?
0: Ah, Nacho, ¿qué pasó?
2: ¿Qué tal? Entra la producción al aire. Nos queda un minuto.
0: Ah, un minuto. Ay, nada más. Okay. Bueno, Rodri, fue un placer, pero si querés contame rápido lo que está pasando en el caso de Villa Gesell.
1: Muy breve lo contamos. Ahí lo que pasó hoy es que hay, bueno, obviamente una nena menor de edad, Isabela, fallecida de 2 años, y lo que sucedió fue que en el día de hoy, ayer le tuvieron a la madre, hoy la mujer, Lucía Sosa, que está detenida en principio por abandono de persona, se negó a declarar y el fiscal le tomó declaración en cámara Gesell a el hermano de Isabela, que tiene 4 años y que estaba en el momento que pasó todo. Empieza obviamente a disiparse un poquito qué es lo que sucedió ahí adentro y por lo menos dentro de la casa, y hasta ahora por lo menos la justicia lo que tiene acreditado es que colocó en situación de desamparo a su hija, la madre, y que por eso está detenida, por eso fue indagada. Vamos a ver qué pasa en las próximas horas.
0: Perdón, Rodri, fue re cortito esto, pero bueno, nos tenemos
3: no
0: que ir.
3: No pasa nada.
0: En los controles estuvo Nico Carubelo, en la produ estuvo Nacho Ortuño, acá a mi lado Charly Sebane.
3: Muchas gracias, Florcita. Buena semana y un placer haberte acompañado.
0: Yo soy Flor Bula, obvio, y nos vemos el próximo martes. ¡Chau!
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0: 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Pero a partir de este momento, les solicito que enciendan los celulares, dialoguen con las actrices, manden audio, comenten en el chat. 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

0: ¿Quién está ahí? ¿Qué es ese ruido?
1: Chicas, creo que son Conan, Murray.
0: Chicas, tengo que abrir esta puerta.
2: No, amiga, no lo hagan.
0: Pero chicas, hay que abrir la puerta.
1: No abras la puerta.
0: Pero hay un ruido ahí que no entendemos qué es. Déjenme abrirla ya.
2: No seas la típica tarada de las películas de terror que abre las puertas.
1: No, amiga, no.
0: Pero chicas, ¿no están escuchando ese ruido? ¿No lo escuchan?
1: ¿Qué?
0: ¿No escuchan ese ruido?
2: Bueno, dale.
0: ¿Qué es? La voy a abrir, ¿eh?
2: Abrí, dale. Uno, dos. Uy, nena. No era tanto de miedo.
1: No, siento que vi a mi ex. No pasa nada.
2: Era la tarjeta de crédito.
0: Ay, no. ¿Quién es? ¿Es Milei?
2: Ay, no.
0: ¿Quién es?
2: No, tengo mucho miedo.
1: ¿Seguimos?
2: ¿Qué hay? ¿Qué hay ahí?
0: No sé.
2: Está todo oscuro.
0: No veo nada.
2: Para, pero vayamos despacito.
0: Vamos juntas, agarrémonos de las manos.
2: Manos.
0: ¡Ay! ¡Ay, qué fue eso! ¡Qué fue eso!
1: Les dije que no había que jugar a la Ouija antes del programa, chicas.
0: Ay, no me gusta.
2: No lo digas, Brenda.
0: Seguro hay bichos.
2: ¿Qué es eso?
0: No sé.